0: consagra campeão da UEFA Champions League.
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2: ¿Qué tal? Un gusto saludarlos. Bienvenidos a una emisión más de Pulso del Deporte. Soy Omar Aldeco y los invito a que nos acompañen los próximos 25 minutos. Este es un Pulso del Deporte Flash muy rápido y aquí me acompaña también mi compañero y amigo Diego Silva. ¿Cómo estás, Diego? Gusto saludarte. Buena tarde, buena noche. Ya en unas partes de los Estados Unidos.
3: ¿Qué tal, Omar? Gusto saludarte, agradecerle a toda la gente que nos está escuchando. Y así es, como tú lo comentas, ya listos para prepararles y darles la mejor información de los deportes. Los resultados, las estadísticas, ya están finalizando algunos encuentros, otros están iniciando y en estos 25 minutos vamos a darle con todo.
2: Vamos a platicar de muchos deportes, de muchos resultados. Ahora no hay tantos en vivo, buen Diego. Tenemos muchos juegos de béisbol, sí. Obviamente de grandes ligas, como es una tradición ya en Pulso del Deporte, pero de todo eso y más lo estaremos platicando porque bajo todo este guión y toda esta producción, ahí está a la cabeza Jessica Cedillo, quien es quien manda y decide con qué vamos y con qué no vamos. Y yo de arranque le pregunto, Diego,
3: sí.
2: ¿Cómo le fue el fin de semana? Lo vio muy bronceado, no se puso bloqueador. Fue a la playita.
3: Sí, me fui a distraer un rato de la ciudad.
2: Andaba muy tenso.
3: De la ciudad. No, más bueno. Que nada, de una distracción más, como a todos nos pasa, en la playita, ahí en Sayulita, en México, ahí en el estado de Jalisco. Es una playa muy recomendada para todos los que nos están escuchando. Ahí hasta le metí al surfeo, querido Omar.
2: ¿Cómo
3: ahí
2: cree?
3: Con la tabla, empecé a...
2: ¿Sí lo logró o no?
3: Sí, ya, creo que ya es un nuevo hobby para mí, ¿eh? O sea, sí juego fútbol, baloncesto, ahí le meto varios deportes, pero el surfeo, la verdad creí que no
2: el
3: se me daba.
2: El surfeo, porque el surfeo es otro, es para cantar.
3: No, surfeo con U. Pero sí, es un gran hobby y ojalá que mucha gente que también lo haya practicado, pues algún día nos platiquen su experiencia, pero sí, muy quemadito, pensé que...
2: Pero no por la vida.
3: ¿Mandé?
2: No por la vida.
3: No, por la vida no, es por la playa, por el sol, pero así es, mi querido Omar. Exactamente.
2: Perfecto, pues mientras usted gozaba y disfrutaba de la playita, del buen sol, pues la productora estuvo trabaje todo el fin de semana. Y nos ha puesto que el día de hoy hay muchos juegos de béisbol. Mire, yo voy a arrancar con los primeros. Y el que ya finalizó, que fue un muy buen juego, un gran juego de picheo, finalizó hace apenas algunos minutos. Los Cardenales de San Luis le pegaron 2-1 a los Reds de Cincinnati. Ya en este momento, en la séptima alta, ya en la parte vieja de lo que corresponde a este juego, los Orioles de Baltimore le están pegando 6-4 a Tampa Bay en otro de los juegos, pero esto ya en la sexta alta. Y en lo que es el segundo juego, porque se pospuso el día de ayer Reds contra Cardenales, ya en el segundo juego del día, 3-1 le está pegando Cardenales también a Red de Cincinnati, así que le estaría ganando los dos juegos del día de hoy. En más de los juegos de grandes ligas, los Phillies le están pegando 2-0 a los Marlins, esto ya en la quinta alta, y los Piratas están cayendo 4-0 en la tercera baja, esto contra los Tigres de Detroit.
3: Además, los Red Sox de Boston están ganando 2-0 ya en la carrera número 3 en la baja ante los Arizona Diamondbacks. Los Mets de Nueva York están ganando 2-1 ante los Padres de San Diego. Esto también de igual manera en la tercera entrada en la baja. Los Kansas City Royals están ganando 3-1 ante los Athletics en la primera entrada, en la baja de la primera entrada. Y actualmente, mi querido Omar, está retrasado los Twins de Cincinnati contra los Braves.
2: Ahí está.

0: Parte de lo que sucede en Grandes Ligas, más adelante también, en teoría, en este momento tendría que estar arrancando el juego de White Sox frente a Chicago Cubs. Estaba programado para las 8 de la noche con 5 minutos, ya lo son. Ahí está, mire, mire nada más qué fabulosas es las Grandes Ligas. Acaba de arrancar, se acaba de lanzar la primera bola, así que ya en la primera alta 0-0, White Sox contra los Chicago Cubs, y más adelante en 35 minutos se estará desarrollando lo que sería el último juego del día de hoy, los Rockies contra los Dodgers de Los Ángeles. Así que parte de lo que se está viviendo en este momento en el béisbol de las Grandes Ligas.
1: Y también vámonos con la Liga Femenil, la Liga del Fútbol Mexicano Femenil. El León está empatando 0-0 contra los Gallos Blancos del Querétaro. Apenas va iniciando este partido. Y bueno, en el Estadio Nou Camp vamos a ver, mi querido Omar, cómo va a suceder este encuentro. Las alineaciones también por ahí las tenemos, pero todo
0: oiga,
1: parece
0: que va a... ¿Pero qué partido me dice?
1: León contra Querétaro.
0: León contra Querétaro de la Liga MX.
1: Liga MX Femenil.
0: ¿Liga femenil o Liga MX?
1: Liga femenil.
0: Correcto. Es que ya ve que allá en México ya cambiaron, ya no es Liga MX femenil, ahora ya es Liga femenil y la otra ya es cambió. Liga MX. Que cambien otras cosas, pero bueno, ya que... con más emoción aquí, con cómo le van cambiando aquí a uno el deporte y demás. Ya nos regresaron al rey de los deportes, porque tenemos a Luis Quiñones, quien es el especialista, ya lo sabe usted, en béisbol, porque bueno, lamentablemente ha fallecido Tommy John hace algunas horas, y este es el reporte. Luis, buenas noches, ¿cómo estás?
2: Hola, ¿qué tal, Omar? Diego, qué gusto saludarlos a toda la audiencia del Pulso del Deporte. Una triste noticia enlutó al mundo del béisbol en las últimas horas. Falleció a los 83 años Tommy John, estelar ex lanzador de las Grandes Ligas, que trascendió al darle su nombre a esta famosa cirugía que salvó su carrera, pero también ha salvado la carrera de miles de lanzadores en el béisbol alrededor del mundo, no solamente en las Grandes Ligas. Una carrera de 26 años en las mayores, lanzó desde los 20 años cuando debutó con Cleveland hasta el año 1989, a la edad de 46 años, con los Yankees de Nueva York, pasando por equipos como los Medias Blancas de Chicago, los Dodgers de Los Ángeles, los Angelinos y los Atléticos. Terminó su carrera con 288 victorias, estuvo 4 veces en el Juego de las Estrellas y terminó con 700 juegos como abridor, ocupando el octavo lugar en la lista histórica de este departamento. En la temporada del 1974 se lesionó en el codo y recibió la primera cirugía de reemplazo del ligamento colateral cubital a manos del doctor Frank Job, conocida hoy esta cirugía con su nombre, la cirugía Tommy John. Regresó en 1976 y recordar que de las 26 temporadas que jugó en Grandes Ligas, 14 de ellas fueron precisamente después de someterse a esta cirugía. En paz descanse Tommy John. Antes, cuando escuchábamos su nombre, era una señal de alarma para los fanáticos, pensando que terminaba la carrera de un lanzador. Sin embargo, hoy hay algunos, como el caso de Shohei Ohtani, que pasan hasta 2 veces por la cirugía Tommy John y regresan aún en mejor forma. Como siempre, más información del mundo del béisbol de lunes a viernes a las 5 de la tarde en Desde el Diamante, y los esperamos. Buenas noches.
0: Gracias, Luis Quiñones. Ahí está toda la información de las Grandes Ligas.
1: Vámonos también con los partidos de la Liga MX, y es que el domingo 16 de agosto se presentaron 4 encuentros. El primero fue que el América le ganó 3-0 al Atlético de San Luis. Las Chivas ganaron por la mínima ya en los últimos minutos ante el conjunto de Santos Laguna. Tijuana da la sorpresa y le gana 2-1 ante Cruz Azul con gol de Gilberto Mora, sensación de este joven. Y Pumas empató 0-0 ante Querétaro, un Pumas que no se le ve ninguna aspiración, mi querido Omar, y bueno, vamos a ver qué partidos más pasaron en la Liga MX.
0: 0-0 el sábado, Atlante contra Toluca, nos hicieron daño, Monterrey le pega 6-1 a Juárez, y los rojinegros del Atlas, que estaban de fiesta, 110 años de fundados, 2-1 le pegaron al conjunto de los Tigres. Ya lo platicábamos, el día de hoy se cierra esta jornada de la Liga MX, Necaxa y León, 9:00 p.m. tiempo del Este, en 50 minutos estará arrancando allá en Aguascalientes, este juego, y aquí a través de TUDN Radio le estaremos llevando el Pachuca frente a Puebla, esto a las 11:00 p.m. tiempo del Este. Con este juego se cierra la jornada y se cierra obviamente también la actividad de este lunes en la Liga MX.
1: En la MLS también pasaron varios encuentros. El sábado 15 de agosto, Atlanta United ganó 2-1 ante New York Red Bulls con gol que justamente entró Jorge Rubalcaba al minuto 71. Montreal empató 1-1 ante el DC United. El Charlotte ganó 3-1 ante el Columbus Crew. Empate en Orlando 1-1, Orlando City contra Cincinnati. Toronto FC ganó 2-1 ante New England Revolution. Houston Dynamo por la mínima le ganó a Los Ángeles 1-0, en el que Héctor Herrera fue titular y salió al minuto 89.
0: Pues ahí en más de los juegos también de la MLS, Nashville le pega 4-1 al Inter Miami, Colorado Rapids 2-0 ganó ante Sporting Kansas City, Real Salt Lake y Minnesota United empataron a un tanto, Los Ángeles FC cayó en casa 0-1 contra San Diego FC y San José Earthquake cayó 3-1 contra San Luis City.
1: Esa es toda la actividad de la MLS y también vámonos ya a la Fórmula 1 que nos tiene una gran pieza mi querido Oscar Díaz.
3: Cada vez falta menos para el final del Summer Break y estas son las tres mejores historias a seguir al regreso de la Fórmula 1. En la primera, nuestro protagonista es Kimi Antonelli, líder del mundial, además de haber conquistado 6 de 11 carreras, lo que lo tiene con una ventaja de 50 puntos. Es el favorito para ganar el título y de conseguirlo sería el campeón más joven de la historia con 19 años. Pero tanto Lewis Hamilton como George Russell intentarán de todo para detenerlo. De hacerlo, será la remontada más grande en la historia de este deporte. Ahora pasamos con Max Verstappen, quien justamente ostenta el récord a la mayor remontada, aunque este año su realidad es muy distinta porque la lucha será para Red Bull, quienes deben convencer a Max de permanecer en el equipo tras una primera mitad desastrosa, pero donde también el talento de Max ha relucido con 4 estupendos podios para el piloto de los Países Bajos. Finalmente encontramos a Checo Pérez comandando a la escudería de Cadillac y a Fernando Alonso al frente de Aston Martin, ambos equipos destinados al fondo de la parrilla, pero con muchas cosas que podrían cambiar. Cadillac volverá con Marcin Butkowski como nuevo jefe de equipo, mientras que Aston Martin volverá con mejoras altamente ambiciosas, o las que esperan regresar a los puntos. Ahora ya sabes dónde mirar cuando la Fórmula 1 vuelva el próximo 21 de agosto. Para TUDN Radio, Oscar Díaz.
0: Y pasamos de nueva cuenta a la soccer femenil de México, el conjunto de León, las chicas de la Fiera, ante las chicas de Gallos Blancos de Querétaro. En este momento, ya arrancando la parte complementaria, se mantienen 0-0, y aquí en TUDN Radio también les vamos a llevar un juego más de la Liga Femenil.
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1: Ahí lo podrá escuchar usted en la voz de Oscar Díaz, en la narración de Oscar Díaz y todos los comentarios de Mitch Rosas. Este juego de femenil Toluca ante las rojinegras del Atlas. Inmediatamente después que terminemos este Pulso del Deporte, ya lo dijimos, solamente 25 minutos de Pulso del Deporte, iríamos a la pausa de 5 minutos y regresaríamos ya para entrar de lleno en la previa de este encuentro. Ya lo decíamos, León y Gallos Blancos, esto en femenil, 0-0 ya en la parte complementaria. Y hace rato mi liga ahí sí. En la redacción me dijo, no, yo voy a hablar del torito y que el ciclismo, que también aparte del surf, yo también le meto a la bicicleta y al surf. Usted hace de todo.
2: También. Hace de todo. Bueno, o sea, es que me gusta mucho el deporte, entonces sí, me gusta practicar cada uno de los deportes, ciclismo, como usted lo comenta. Y también, pues, como ve a Isaac del Toro, es un gran ciclista mexicano que ha hecho historia en México. Y a ver, si yo me gustaría ponerme en su papel, creo que sería, enhorabuena, para el mexicano que un deporte platíqueme como el ciclismo.
3: Platíqueme qué pasó con ese joven este fin de semana. Okay. Platíqueme mejor.
2: Este joven pues reapareció Isaac del Toro en la pista tras su histórico podio en el Tour de France durante la clásica de Hamburgo. Fue en una carrera con múltiples saltos, sobresaltos para el mexicano. El oriundo de Ensenada finalizó en la posición número 43 a 6 segundos del ganador Paul McNair, quien consiguió su séptima victoria en la presente temporada, mi querido Omar.
1: Pero ¿qué más hizo el buen Isaac del Toro?
2: Le cuento. Después de convertirse en el primer mexicano en subir al podio del Tour de France, disputó ya su primera clásica desde el pasado mes de marzo. Esto fue cuando auxilió a su compañero Tadej Pogačar a conquistar al Milan San Remo. Este podio de la clásica de Hamburgo quedó encabezado por el francés Paul McNair en el primer lugar, seguido por el neerlandés Mike Tonis en el segundo puesto y el neozelandés Lawrence Pitti en el tercero. Ya con esto, el mexicano Isaac del Toro y el alemán Nils Polit liderarán el equipo
1: UAE. Tranquilo, tranquilo, Midilic, tranquilo. Hablando de la clásica de Hamburgo, que se desarrolló el día de ayer, no tuvo buena suerte el Toro. ¿Cómo? Primero, se cae con una bolsa de uno de los otros equipos que estaban dentro de esta clásica de Hamburgo. Se le enreda la bolsa, se cae y bueno, ahí pierde algunos segundos. Después, cuando había regresado de nueva cuenta a pelear con el pelotón, a meterse ahí de lleno, fallos en la bicicleta, termina por cambiar de bicicleta y eso hace, efectivamente, como ya lo comentaba usted, Milik, que entra en la posición 43, solamente 6 segundos atrás la gente dirá, oye, pero, pues, ¿cómo la posición? Pues, ¿cuándo se entraron realmente en estas clásicas? Es un recorrido de un día en una ciudad en específica, y por eso hablaba usted del Milan San Remo.
2: Sí.
1: Esta clásica, valga la redundancia, tan clásica, tan de tanta tradición en el ciclismo, que fue obviamente en un día donde el Torito logró junto con Pogačar pues hacer una gran actuación y aventando a Pogačar a llevarse la clásica de San Remo. Hay gente que decía, es que el Toro debería de estar en la Vuelta a España, que ya arranque el día 22 la Vuelta a España, ya estamos a 5 días de que inicie, pero no estará en España. ¿Dónde va a andar el Torito?
2: ¿Dónde cree usted?
1: No, pues le estoy preguntando, Lick, ¿dónde va a estar el Torito ahora?
2: No, pues va a estar el ciclista Isaac del Toro, pues ya va a volver aquí en Alemania, que se disputará el 19 al 23 de agosto. Ya se anunció este lunes en la escuadra. Entonces, pues ya ambos corredores estarán acompañados por el noruego Vegard Steig Langen, el portugués Antonio Morgado, el alemán Moritz Naus y el belga Matteo van den Wijnghaard. Es por eso.
1: Pues ahí está el UAE, el UAE al que pertenece el Toro, pues estará participando también en este pues en esta vuelta ciclista a Alemania, son pocos días realmente, sí, pero bueno, ahí estará también todo lo que sucede con el Torito. Y simplemente para cerrar la información del ciclismo, se está esperando que el Torito pueda entrar o estar en el Mundial de Ciclismo en Canadá, todo esto a finales de septiembre, y con esto estaría, digamos, concluyendo la actividad del año 2026 en el top del ciclismo o en las diferentes competencias, ¿no?
4: Correcto. Rabu se prepara para la nueva temporada del fútbol americano.
5: Estamos a 23 días de la campaña regular de la NFL y este es el jugador que deberá seguir con los Jets de Nueva York. Para la liga, la selección de David Bailey por parte del equipo de la Gran Manzana resultó una de las más llamativas del draft 2026. El joven pass rusher cuenta con la reputación de ser un gran cazador de corebacks, siendo el 2025 el año que lo puso en la élite de próximos jugadores novatos. Y es que en dicha temporada del fútbol colegial firmó la increíble cifra de 14.5 capturas al mariscal.

0: De campo, demostrando su dominio en la línea de golpeo. Con tan solo 22 años, será un digno competidor cada domingo.
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2: Mira, ahí entramos exactamente con el redoble del tambor. Ahí al final nos vamos con Grandes Ligas porque siguen los juegos en este lunes ya 17 de agosto. Tampa Bay ya en la séptima baja, lo sigue perdiendo 6-5 ante los Orioles. Ya los Reds ya le empataron a los Cardenales de San Luis. Esto ya acaba de concluir la sexta entrada, 4-4 en este juego. Los Phillies lo están ganando 2-0 contra los Marlins, esto ya en la sexta alta. Los Piratas lo están cayendo 4-0 ante los Tigres de Detroit, y los Red Sox lo están ganando ya en la cuarta baja, 3-0 ante mis Diamondbacks de Phoenix, Arizona.
3: También en más actividad, pues los New York Mets siguen ganando 2-1 a los Padres de San Diego, esto en la cuarta entrada en la parte baja final. También los Kansas City Royals están ganando 3-1 ante los Athletics en la segunda entrada baja. Los Twins, este partido contra los Braves, recordarles a toda la gente, sigue retrasado. Y ya en el final de la primera entrada, los Chicago Cubs le están ganando 2-0 ante Chicago White Sox.
2: Pues, ¿nos vamos o no nos vamos, productora?
3: Vamos.
2: Ya lo decíamos, hay mucha información de fútbol y tendremos aquí a través de TUDN Radio también partidos ya relevantes. Antes de irnos con lo que vamos a tener el día de mañana, pues solamente recordarles, se mantiene pues en la Liga Femenil el equipo de León, ya lo está perdiendo 0-1 ante el equipo de Querétaro, ya lo ganan las chicas de Querétaro 0-1. Y en cuanto terminemos ya en 2 minutos, el Toluca frente a las rojinegras del Atlas para cerrar este día lunes con toda la información del deporte, con el juego de Pachuca ante Puebla, ya esto en la Liga MX. Ahí estará Gabriel Sainz y Oliver Figueroa llevándole todas las incidencias. Y el día de mañana tenemos playoff de ida de la UEFA Champions League, Fenerbahce contra el Olympique de Lyon, y el próximo miércoles el Celtic contra el LAS. Así que se vienen ya los juegos importantes también previo a la fase de grupos, Diego, de la UEFA Champions League.
3: Ya se viene toda la antesala que se presenta ya para el torneo máxima competencia de clubes en Europa, y bueno, ya muchísimos candidatos, mi querido Omar, en esta UEFA Champions League, en esta nueva edición, muchas estrellas, muchos jóvenes, y desde estas fases eliminatorias se va a ver si son o no candidatos a tomar el trono europeo.
2: Así es, correcto, buen Diego. Y solamente para cerrar, la selección de flag football femenil de México logró su pase a los Juegos Olímpicos, ya que en el Mundial de Düsseldorf pues terminó por ser la escuadra canadiense la campeona. Estados Unidos quedó en el segundo lugar y el tercer lugar fue para México, que le ganó 20-19 a la Gran Bretaña. Lamentablemente la selección varonil no consiguió su pase y tendrá una oportunidad más para estar en los Juegos Olímpicos de Los Ángeles en 2028. Pues se nos ha acabado el tiempo, Diego, gracias, muy buena noche.
3: Omar, muchas gracias.
2: Gracias también en la producción a Jessica Cedillo. Soy Omar Aldeco, gracias por su sintonía. Ya lo decíamos, quédese en compañía de TUDN Radio a lo largo y ancho de todos los Estados Unidos. A continuación, fútbol femenil allá de México. Toluca recibe a las rojinegras del Atlas. Hacemos la pausa y ya regresamos con esa previa del partido. Gracias, muy buenas noches, hasta mañana.
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8: Michael Jordan no fue simplemente un basquetbolista, fue el rostro de una era. Con los Chicago Bulls transformó la NBA en un fenómeno global. Ganó campeonatos, finales, premios y momentos imposibles. Su salto parecía suspender el tiempo, su mirada intimidaba rivales y su competitividad rozaba la obsesión. Jordan convirtió la excelencia en espectáculo y la presión en arte. Cuando el balón quemaba, él pedía la última jugada.
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10: Joe Montana fue el quarterback de la calma perfecta. En los momentos grandes, cuando el estadio rugía y el reloj apretaba, parecía jugar en silencio. Con los 49ers ganó Super Bowls y dejó remontadas de colección. No tenía el brazo más explosivo, pero sí una precisión quirúrgica y una frialdad legendaria. Montana convirtió el último drive en una forma de arte.
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0: a una transmisión más de la Liga Femenil en esta apertura 2026, jornada número 3, la jornada de lunes, que cerrará la actividad ya de esta fecha número 3. Qué rápido se nos está pasando esta apertura 2026, y bueno, llevaremos todos los pormenores de lo que sucede en la cancha del Nemesio 10 entre el Toluca, que recibe a las rojinegras del Atlas. Unas rojinegras del Atlas que no han tenido su mejor arranque para esta apertura 2026, pero que en este partido ya podrán contar con el Pato Alfaro después de haber sufrido una expulsión en el primer partido de las rojinegras ante la Máquina Celeste de Cruz Azul. Y el Toluca, que viene en buena racha y que ha sumado puntos importantes y que hoy se mantienen con 6 unidades a la espera de buscar 3 puntos más que las puedan catapultar para estar ahí peleando con Tigres en este grupo, en el grupo A, que parece que es el más complicado de la Liga Femenil. Estaremos llevando todos los pormenores, la previa de este partido, cómo llegan ambos equipos, qué necesitan, cómo saltarán al terreno de juego. Su servidora Michelle Rosas, acompañada de Oscar Díaz. Oscar Díaz, ¿cómo estás?
1: Oliver, en la producción de este espacio, y que bueno, es un partido interesante. Finalmente las Diablas llegan con una buena racha, 2 victorias, son sublíderes de su sector, mientras que Atlas en el otro grupo pues está prácticamente al fondo de la tabla. Toluca, que bueno, me parece uno de los proyectos más ambiciosos en el fútbol femenil a día de hoy, lo tenemos ahora con Alberto Toril, con este nuevo técnico español que llega para esta campaña, que bueno, creo que es finalmente su palmarés, o si viene su currículum lo avala, habiendo dirigido en el viejo continente al Real Madrid, tanto en inferiores varonil, al Castilla, por ejemplo, ahí lo tuvo la oportunidad de dirigirlo, a futbolistas incluso como Carvajal, como Álvaro Morata, que pues finalmente llegaron a la élite del deporte. Carvajal, no se diga, en el ámbito del fútbol internacional. También dirigió al cuadro del Real Madrid en el ámbito femenil, clasificándolas varias veces a la UEFA Champions League femenina y llegando en un par de ocasiones a los cuartos de final. El Real Madrid, que bueno, no es uno de los clubes más fuertes en el ámbito femenil, pero que ha hecho un buen trabajo finalmente. Toril, muy interesante lo que presenta Toluca, y Atlas, pues bueno, tienen que empezar a sumar. Finalmente ha sido un arranque bastante abrupto, empezaron ganando su compromiso contra Cruz Azul, en el que pudimos compartir micrófonos, pero finalmente les da la vuelta la Máquina del Cruz Azul en ese primer partido de la primera jornada, el partido que dio el bandorazo inicial de esta campaña, y que hoy, bueno, se espera que dentro del Nemesio 10 Toluca pueda hacer otra vez un gran papel y llevarse los 3 puntos el día de hoy.
0: Exacto, creo que las condiciones están puestas para que el Toluca lo pueda hacer, además de que ya estará contando con la que es la máxima anotadora en el tema de las francesas en el cuadro del Toluca. Estamos hablando de Jenny Lesomer con 32 anotaciones, y que ya fue campeona de goleo el torneo pasado, compartiéndolo ahí con Diana Ordóñez, la jugadora de Tigres, ¿no? Pero obviamente no hay que olvidar lo que puede hacer Faustín Robert, que tiene 15 anotaciones, Amandine Henry, que tiene 6 anotaciones, y bueno, del otro lado, con las rojinegras del Atlas, creo que la verdad es que yo siempre lo he mencionado, creo que Atlas, desde que Alison González se fue del plantel, le ha costado mucho trabajo consolidar a una delantera que pueda hacerse presente. En su momento Adriana Boyi Iturbide lo hizo, también en algún momento hasta la propia Fer Limón, que recuerdo que normalmente es una defensa central, pero la habilitaron en algún momento cuando estaba Fabiola Vargas dirigiendo a las rojinegras como delantera, que porque también ella había iniciado su carrera futbolística siendo delantera.

0: tercera, pero bueno, del plantel actual del Atlas, la que tiene más anotaciones con la casaca rojinegra, Renata Huerta, que fue la autora del primer gol en este Apertura 2026 ante la máquina celeste de Cruz Azul, tiene 10 goles, por ahí también San Juana Muñoz, que aparece con 9, Noemí Villalobos, que fue la autora del gol número 500 por parte del Atlas en la historia de las rojinegras, Karen Flores, la ecuatoriana, que la verdad es que ha caído muy bien, y bueno, el último fichaje del Atlas que anunció, el de Andrea La Chata Hernández, que bueno, hoy no aparece en el banquillo, ni tampoco aún registrada con el Atlas, pero es un refuerzo que sin duda alguna va a ayudar mucho al conjunto del Atlas en el medio campo.
1: Y que mencionabas justo el tema de Faustín Robert, que más allá de lo que te puede aportar Olíndez, Omar, que es una de las mejores futbolistas en nuestro fútbol femenil en los últimos años, el tema de Robert finalmente en sus últimos 5 compromisos ha tenido por lo menos una participación de gol, viene de tener un doblete de asistencias contra Juárez, de anotar de penal en contra de San Luis, también viene de tener un hat-trick en contra de América, una asistencia en contra de América en el partido de ida de esa eliminatoria y de anotar vía penal en contra de las Amazonas cuando todavía eran vigentes campeonas de este torneo. Finalmente, si hablamos en tema de plantel, creo que la diferencia es bastante amplia, pero finalmente me parece que Atlas también tiene un buen plantel para poder competir, para intentar hacerle un buen partido a las de casa, aunque será bastante, bastante complicado el día de hoy, Mitch, creo que de eso no hay ninguna duda, también por las variantes ofensivas que presenta el conjunto de Toluca. No es tanto una cuestión de si puedes evitar que te marquen más, es una cuestión que tanto puedes alargar esa primera anotación considerando el trabuco que tienen al frente las Diablas Rojas del Toluca.
0: Sí, imagino que el tema del Atlas saldrá por ahí hasta con línea de 5 por momentos, y es que aparece a lo mejor en la formación línea de 4, pero cuando el Toluca tenga la pelota seguramente harán una línea de 5 para tratar de evitar a toda costa que el Toluca les pueda hacer daño de manera muy muy pronta, ¿no? En este partido, y evitar un tema de una goleada, porque creo que hoy por hoy en el formato y como viene siendo y con lo corto que va a ser, hoy los goles que te metan en contra contarán muchísimo, ¿no? Y si no, para muestra lo que pasa en el sector B, en el grupo B, en donde Chivas y América están pues prácticamente con la misma cantidad de puntos, pero hoy los goles que ha hecho el América las tienen posicionadas en el primer lugar por la diferencia de estos mismos, ¿no? Así que creo que nos esperará un gran partido, un gran compromiso, el que tengan que presentar tanto el Pato Alfaro, que en la práctica el Pato creo que ha ayudado mucho al Atlas en la parte de la defensa, ¿no? Ha alineado mucho a las rojinegras, pero obviamente plantel a plantel y jugador a jugadora sabemos que es muchísimo mejor el Toluca.
1: Sí, que mencionabas un tema importante, el de los goles, y también se presenta en ese sector A, donde Tigres es líder con 9 puntos, la misma cantidad de unidades que podría alcanzar Toluca a ganar el día de hoy, pero Toluca, si quiere ser líder, tendría que ganar por lo menos por 5 anotaciones. Entonces, no solamente es importante los que te conviertan, también los que conviertas tú para buscar estar en lo más alto del sector.
0: Exacto, ¿no? Y bueno, vamos a ir a una pausa, quédense con nosotros porque vamos a continuar hablando de qué presentará el conjunto del Atlas y sobre todo escuchar también un rato, regresando al corte, las palabras del entrenador de El Toluca. Vamos a la pausa y regresamos.

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13: Regresamos a la señal de TUDN Radio para llevarles todos los pormenores de esta previa de esta jornada número 3 del Toluca ante las rojinegras del Atlas en el estadio Nemesio Díaz de este Apertura 2026 de la Liga Femenil. Y bueno, Oscar, antes de irnos a la pausa hablábamos justo de los movimientos tácticos que seguramente presentará el cuadro de las rojinegras del Atlas para encarar este compromiso ante un Toluca que suele ser un equipo que normalmente mete a arriba de dos anotaciones o de tres goles, y que así nos tocó tanto en el partido pasado contra las Bravas de Juárez, y que en el antecedente ante el Atlas, ¿no? El marcador que normalmente más se repite es el de arriba de dos goles, ¿no? Eso es lo que presentará, o algunas de las modificaciones que puede hacer el Atlas, ¿no? Empezando por a lo mejor tener una línea de cinco para evitar los goles que puedan llegar por parte del conjunto de el Toluca, y aprovechar las pocas llegadas que va a tener el Atlas, porque también no creo que sea un equipo que vaya a ir a proponer o que vaya a tener la iniciativa a lo largo de los 90 minutos.
17: Sí, a ver, finalmente creo que está bastante claro, está un poquito cantada esa posible línea de cinco que tengamos atrás con las rojinegras del Atlas. En la portería seguramente Camila Aro, bueno, ya está confirmada la arquera con el dorsal número 12, pero en esa saga seguramente encontraremos como laterales a Viviana Quintos, a Vanessa Penuna, y como tres centrales estará seguramente Basti Delgado, Victoria Acevedo y Laila Sarabia. Serían las cinco defensores el día de hoy. La que va a tener posiblemente la mayor carga será Victoria Acevedo, ¿no? Va a tener esa responsabilidad de replegarse, meterse entre sus dos compañeras para formar esa línea de cinco, pero también cuando tengan que tener salida de pelota, buscar una salida limpia, va a tener que incorporarse al sector medio del terreno de juego y conjuntarse con futbolistas como Huerta, como Montoya, como Villalobos, Muñoz, que estarán también ahí cerca, más en esa zona de la mitad del terreno de juego. Va a tener que ser una de las piezas fundamentales a la defensa, pero también va a tener que ser el vínculo entre la parte baja, en ese bloque bajo del conjunto de Atlas, y ser precisamente ese vínculo entre también la zona de construcción, las fases de construcción, para cuando lleguemos a una etapa en la que Atlas pueda ofender. Entonces creo que la casaca número 6 hoy va a tener que estar muy fina, y si no está conectada en cierto momento del partido le puede pasar bastante mal el conjunto del Pato Alfaro.
13: Exacto, la realidad es que creo que el Atlas tendrá que aprovechar lo poco que vaya a generar y cuidarse mucho para que no reciban anotaciones de manera tempranera en este partido, ¿no? Pero el que habló previo a los partidos y desde su llegada fue Alberto Toril, ¿no? Habló acerca de este, pues, estilo de juego que él va a proponer a lo largo de esta apertura 2026, recordando que es un entrenador nuevo, este es su tercer partido al frente del equipo del Toluca. El Toluca anteriormente tenían a otro entrenador, estamos hablando de Patrice Lehr, que lo hizo bien, que creo que le saca un poquito de estilo diferente al Toluca, las vuelve a meter en la lucha, ¿no? En esta mesa en la que el Toluca puede aspirar a buscar en algún momento el título. Y bueno, Alberto Toril habló de este estilo que él ha intentado a lo largo de esta apertura 2026. Si te parece, Oscar, escuchamos parte de lo que comentó el entrenador del Toluca.

0: parte de las declaraciones de José Torino en el sentido de seguir animando, que se ha logrado mucho, ¿no? Creo que ha logrado mucho en tan poco tiempo, porque digo, un proyecto con un nuevo entrenador normalmente suele pesar en las primeras jornadas, pero creo que el Toluca no lo ha sentido en el cambio de director técnico.
1: Sí, creo que todo tiene que ver mucho con el trabajo que venía precisamente de leer el semestre anterior y de las grandes futbolistas que tiene, ¿no? De talla mundial, incluso el tema de Eugene Le Sommer, que ya le hemos echado flores a lo largo de esta transmisión, pero finalmente una futbolista como lo es ella, te jala mucho al grupo C. Una futbolista que ha estado en la élite del fútbol, te hace que las demás futbolistas se conviertan en mejores jugadoras, que aprendan más cosas. E inevitablemente la competencia dentro del equipo, de cierta forma, ante una Eugene Le Sommer que también no está en el inicio de su carrera, también es una futbolista ya de 37 años, de cierta forma te motiva a, si tú eres una futbolista suplente en el equipo, el día que se vaya Sommer o el día que su nivel no sea el óptimo para estar entre las 11 titulares, que tú puedas ser esa futbolista que tome el lugar de la francesa.
2: Exacto, ¿no? Al final creo que eso es lo bueno, ¿no? Cuando vienen jugadoras con mucha experiencia y con buenas credenciales, ayudan al crecimiento de la liga femenil. Estos dos equipos se han enfrentado en 14 ocasiones, el Toluca contra las rojinegras del Atlas, y aunque pareciera medio ilógico a lo mejor, ¿no? Por el tema de que estamos diciendo de que el Toluca hoy tiene un mejor plantel, pues bueno, en la parte de las estadísticas, Atlas tiene 6 victorias ante el Toluca, Toluca tiene 4 y han habido 4 empates. Y esto habla de que el proyecto de Toluca pues tiene apenas como 4 torneos viniendo a la alza. Normalmente en Toluca no estaba en esta mesa en la de que había equipos que se podían meter a liguilla, y el Atlas contrario, ¿no? Creo que el Atlas comenzó en la liga, su camino en la liga femenil de otra manera, y poco a poco ha ido a la baja el conjunto de las rojinegras del Atlas. Pero bueno, creo que en la parte estadística, estas 6 victorias del Atlas, ya no creo yo hoy que el Atlas salga como el favorito a llevarse los 3 puntos.
1: No, completamente de acuerdo. Creo que hoy Toluca, por lo que viene haciendo en los últimos semestres, es el favorito, aunque Atlas, bueno, estadísticamente ahí las acompañan un poco, ¿no? Creo que podría ser la posibilidad de que den la sorpresa, pero yo no veo a un Toluca perdiendo el día de hoy, y más con el envión anímico con el que vienen y la racha que vienen arrastrando desde el torneo anterior.
2: Exacto, la verdad es que es muy imposible. Los últimos resultados, Cruz Azul, perdón, en el Clausura 2022 Toluca le ganó 2-0 al Atlas, en el Apertura 2025 Atlas cayó 1-2 contra el Toluca, en el Clausura 2025 Atlas ganó 2-0, que fue el último partido en el que el Atlas le ganó a las Diablas de el Toluca. Vamos a la pausa, una pausa más, ya estamos a minutos de que comience este partido en la cancha del Nemesio 10, en esta jornada número 3 de esta Apertura 2026 de la Liga Femenil, donde Toluca estará recibiendo a las rojinegras del Atlas. Vamos a la pausa.

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12: A la transmisión aquí a través de TUDN Radio, ya a minutos de comenzar este compromiso de Toluca ante las rojinegras del Atlas, que bueno, las rojinegras del Atlas van a perder a su portera porque viene ya el campeonato de la sub-20 en donde Camila Aro se va a ir, justamente es la portera titular de esta selección sub-20. Creo que la actuación de Camila será fundamental
13: para esta selección mexicana, en donde pues estarán buscando tener un buen resultado, ¿no? Camila es la única jugadora, no es cierto, Noemí Villalobos también es la otra jugadora del Atlas que aparece en esta convocatoria. Noemí Villalobos, que hace rato yo lo mencionaba, jugadora que marcó el gol 500 para la historia de las rojinegras del Atlas, en esta pues historia del Atlas, en la que ha logrado en dos ocasiones meterse a semifinales. Lamentablemente, bueno, para el Atlas nunca se ha metido a una final, pero que creo que sus mejores tiempos fue cuando las dirigía Fernando Samayoa, ¿no? Y por el otro lado, pues Toluca, que hoy Dani Espinosa seguramente estará en búsqueda de su primer gol con esta su nueva playera, la del Toluca, y ampliando un poco el tema de los goles que tiene en su historia, justamente Dani Espinosa, ¿no? Que cuenta ya con 115 anotaciones en la historia de la Liga Femenil, Oscar.
14: Sí, lo decíamos, un cuadro de Atlas que tiene sus cosas, finalmente no es el equipo que hoy podría ser, y el equipo que por ejemplo hoy es Toluca a nivel plantel, pero finalmente sigue siendo un cuadro con futbolistas muy interesantes, y también no solamente para la selección mexicana, Camila Haro debe ser importante cuando se presente con el cuadro nacional, pero a ver, a día de hoy, en el partido tan bravo que tienen contra Toluca, también tiene que ser una de las jugadoras clave de este partido. Mencionamos el tema de Victoria Acevedo, que va a tener que hacer ese recorrido entre pasar a ser en ciertos momentos una tercera central o una pivote muy profunda, y también ayudar a San Juana Muñoz en la salida. Un partido muy interesante, donde las de ganar las tiene Toluca, pero creo que de cualquier forma puede venir un gran partido del conjunto de las rojinegras del Atlas.
13: Exacto, ¿no? Nos podemos llevar la sorpresa, como lo que fue el juego de San Luis contra el Toluca, en donde a Toluca le costó mucho trabajo el primer tiempo y San Luis lo dominaba, pero después en el segundo tiempo, pues bueno, Toluca solucionó ese tema y se terminó imponiendo 4-1 ante el conjunto de San Luis. Vamos a ir a la pausa y ya de regreso comenzamos con el partido, porque ya prácticamente las jugadoras están saltando ya para el protocolo inicial de esta jornada 3, el Toluca ante las rojinegras del Atlas.
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1: Nacido en San Paulo, Brasil, Neymar fue figura central del Santos, campeón de la Copa Libertadores en 2011. Posteriormente ganó la UEFA Champions League con Barcelona, así como la Copa América y el oro olímpico con la selección brasileña. Su talento, goles y logros lo posicionan como uno de los más grandes de su generación.

0: esta única jugadora. No es cierto, Noemí Villalobos también es la otra jugadora del Atlas que aparece en esta convocatoria. Noemí Villalobos, que hace rato yo lo mencionaba, jugadora que marcó el gol 500 para la historia de las rojinegras del Atlas, en esta pues historia del Atlas en la que ha logrado en dos ocasiones meterse a semifinales. Lamentablemente, bueno, para el Atlas nunca se ha metido a una final, pero que creo que sus mejores tiempos fue cuando las dirigía Fernando Samayoa, ¿no? Y por el otro lado, pues Toluca, que hoy Dani Espinosa seguramente estará en búsqueda de su primer gol con esta su nueva playera, la del Toluca, y ampliando un poco el tema de los goles que tiene en su historia, justamente Dani Espinosa, ¿no? Que cuenta ya con 115 anotaciones en la historia de la Liga Femenil, Oscar.
1: Sí, lo decíamos, un cuadro Atlas que tiene sus cosas, finalmente no es el equipo que hoy podría ser. Y el equipo que, por ejemplo, hoy es Toluca a nivel plantel, pero finalmente sigue siendo un cuadro con futbolistas muy interesantes. Y también, no solamente para la selección mexicana, Camila Aro debe ser importante cuando se presente con el cuadro nacional, pero, a ver, a día de hoy, en el partido tan bravo que tienen contra Toluca, también tiene que ser una de las jugadoras clave de este partido. Mencionamos el tema de Victoria Acevedo, que va a tener que hacer ese recorrido entre pasar a ser en ciertos momentos una tercera central a una pivote muy profunda y también ayudar a San Juana Muñoz en la salida. Un partido muy interesante donde las de ganar las tiene Toluca, pero creo que de cualquier forma puede venir un gran partido del conjunto de las rojinegras del Atlas.
0: Exacto, ¿no? Nos podemos llevar la sorpresa como lo que fue el juego de San Luis contra el Toluca, en donde a Toluca le costó mucho trabajo el primer tiempo y San Luis lo dominaba, pero después en el segundo tiempo, pues bueno, Toluca solucionó ese tema y se terminó imponiendo 4-1 ante el conjunto de San Luis. Vamos a ir a la pausa y ya de regreso comenzamos con el partido, porque ya prácticamente las jugadoras están saltando ya para el protocolo inicial de esta jornada 3, el Toluca ante las rojinegras del Atlas.

0: a la señal de TUDN Radio, ya prácticamente a minutos de comenzar, a un minuto de comenzar este partido de la fecha número 3, el Toluca ante las rojinegras del Atlas. Por ahí veíamos la llegada también ya de los equipos. Hoy el Toluca saltará con su uniforme de titular, el uniforme de local, el uniforme en color rojo. La verdad es que el uniforme del Toluca, muy bonito el que presentaron para esta nueva campaña, y las rojinegras del Atlas, pues también su uniforme, pues ahí con blanco, en tonos en blanco, en rojo y en negro. Y también el entrenador Alberto Toril, que se acercaba a saludar al entrenador de las rojinegras del Atlas, Juan Pablo El Pato Alfaro. Todo listo ya en la cancha, Oscar, del Nemesio 10 para el arranque de este partido, de esta fecha número 3 de esta apertura 2026.
1: Así es, y que bien lo mencionabas, ese jersey del Toluca muy elegante, tanto en el varonil como el femenil, que termina siendo el mismo, muy lindo en ese rojo escarlata. El de Atlas, fíjate que esta de visita no me encanta tanto, pero el de arquera, que es ese fondo negro con colores en amarillo, en azul, en rojo, ese me gusta bastante. Bastante lástima que no soy del Atlas, sino claramente ya lo compré en mi colección. Sí, pero hay que respetar los colores. Todo listo, 20 segunditos, poco menos, para que comience este encuentro desde el estadio Nemesio 10. Es el cierre de la jornada 3 del fútbol femenil mexicano en este nuevo formato. A mover desde la mitad del terreno de juego, esperando la orden de la árbitra central el día de hoy. Y la árbitra dice que aquí comienzan los primeros 45 minutos de fútbol, pasión y entrega desde Toluca, Estado de México. Las Diablas Rojas se miden ante el Atlas. 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Rápidamente por el sector a la izquierda, intentaba ofender el cuadro local. Va a venir Robert desde las afueras del área. El disparo buscando a primer Pablo Balón, que se va por un costado. Será saque de meta para las rojinegras.

0: estamos viendo que están haciendo presión alta porque hay cuatro jugadoras prácticamente en el último tercio o en el primer tercio por parte de la cancha del conjunto rojinegro.
1: Brazo largo que va a parar en la mitad del terreno de juego de Nisha Black, Lahame Quiras, quien se queda con el esférico. Pelota tirada hacia el frente, buscaban ahí a Faustine Robert, cargada al costado a la izquierda. Recibe la casaca número 25, interioriza y va a tocar en dos tercios del terreno de juego. Buena pelota de Amandine Ruiz al costado a la derecha, esta puede ser interesante para Jacobsen. Va a mandar el servicio, diagonal retrasada. Viene al corte defensivo, llega Basti Delgado para mandar esa pelota a volar hacia el sector de la izquierda. Balón que es peleado en la mitad del terreno de juego, abrieron por derecha y esta puede ser interesante para Toluca. Balón el costeado diestro con la sueca, está Jacobsen. Opción pierde el esférico, recupera Viviana Quintos, van a hacer la pasada para que venga Renata Huerta, esto es interesante, si se logran conectar finalmente viene la intercepción en el costado derecho, cambio de frente, de derecha a izquierda, cuidado que esta puede ser buena, banda zurda esta, vamos a ver, ahora Faustine Robert como encara pico al área, viene Faustine para Blackwood que viene entrando hacia atrás, bien la barrida precisa y vamos a tener tiro de esquina de la punta de la izquierda.
0: Exacto, ¿no? El primer tiro de esquina para el conjunto del Toluca en este primer acercamiento y en estos casi primeros dos minutos en donde, bueno, el Atlas no ha podido tener la pelota cómodamente, no ha podido tener el control del mismo porque ha sido la presión más para el conjunto del Toluca.
1: Vendrá servicio desde el costado de la izquierda, pierna diestra, con base dentro, viene la pelota al área, segundo palo, puede llegar el remate, tierra de nadie, la pelota que pasa sin pena ni gloria de derecha a izquierda, recupera Eugene Lissomere, en el corredor del área la francesa encarando uno contra una, mano a mano, va a mandar el servicio, cerrado a primer palo, en el fondo bien Camila Aro, quien va a dar salida, si te parece Michelle, vamos a conocer el once inicial de las Diablas Escarlatas.
0: Hoy el equipo del Toluca, las locales salen en la portería con Martínez, haciendo línea de cuatro, aparece Liliana Fernández y Carla Martínez en las centrales, Rodríguez y Blackburn en las laterales, en el medio campo Yamile Franco y Amandine Henry, un poquito más adelante Dani Espinosa y ya en la parte alta Sofía Jackson y Faustine Robert y Eugenia Lesumer, la jugadora que está en punta para el tema de los goles.
1: Saque de manos por el costado derecho, bien la recuperación del Toluca que justo hay un silbatazo de la señora Cecia Cire Campos, la árbitra central de este compromiso, será balón para Toluca. Si te parece, también aprovechamos, vamos a conocer el once titular del Pato Alfaro, el once titular de las rojinegras.
0: Y por parte de las rojinegras del Atlas, hoy aparece en la portería Camila Aro, en la línea defensiva aparece Bastini Delgado, también está Laila Sarabia, está Viviana Quintos y Victoria Acevedo. En el medio campo, Penuna, Marixa Maldonado, también aparece Renata Huerta, aparece también Montoya, aparece Noemí Villalobos con el dorsal número 9 y San Juana Muñoz en la parte alta, en punta también para el tema del ataque rojinegro.
1: Abriendo por derecha, superando primer tercio del terreno de juego, son las Diablas Escarlatas, abriendo por el costado de diestro, en nueva cuenta, retrasando de primera intención para que venga Amadine Henry, cambio de frente de derecha a izquierda hacia el último cuarto del terreno de juego, y ahora aparece Eva Jacobson encarando, levanta la frente tocando hacia el interior, no llegaba Denisha Blackwood, bien la recuperación de la saga rojinegra, tocando atrás para que venga Laila Sarabia a mover hacia el frente, esta es ahora Victoria Acevedo, trazo hacia el círculo central para encontrar a Noemí Villalobos, amplitud por el sector de la derecha, buscaban ahora Maritza Maldonado, bien la recuperación en el regreso de Lili Fernández por parte del Toluca, por delante de la media luna, el área va a aparecer de buena forma, Vale Martínez para retrasar encontrando de nueva cuenta a Lili Fernández haciendo la pasada en zona baja para Carla Martínez con la casaca número 2 por enfrente, está ahí Yaneisy Rodríguez, recibe la casaca número 4, balón hacia el frente, Daniela Espinosa encara, va a tirar hacia el costado de la derecha para que venga Robert Faustine, levanta la frente, balón filtrado que va a quedar en el corredor del área, simplemente ahí Basti Delgado ve cómo abandona el terreno de juego, será saque de meta, ya casi 5 minutos desde el estadio Nemesio 10, 0-0.
0: Bueno, acá el tema, ¿no? En la cuestión de las rojinegras del Atlas, que al final no han podido tocar la pelota, pero lo cierto es que se ven ordenadas al momento en los primeros 5 minutos. 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Así que finalizando este partido, quédense con nosotros para este compromiso que finalizará ya la actividad en la fecha 4, pero de la Liga MX.
1: Ahí estaremos atentos. El balón que retrasado, cuidado, roba Toluca por delante del círculo central. Cambio de frente de derecha a izquierda, van a encontrar de buena forma. Está Faustine Robert tirada al carril izquierdo, retrasando para que venga Denisha Blackwood. Intentaba el toque de pierna izquierda, bien la recuperación, hay una falta de Blackwood, la jamaiquina se lleva puesta a la futbolista rojinegra, falta, todavía no es tarjeta.

0: eso.
1: Exacto, la primera falta ahí por parte de la jugadora Noemí Villalobos para el...
2: Te dejo porque estás de peligro, carril de la derecha, avanzando Penuna, encarando pico del área chica, bien atenta ahí Lili Fernández, punteando la pelota que se va a ir por un costado, vamos a tener saque de manos, último cuarto del terreno de juego para poner la pelota en circulación, aparecerá de nueva cuenta Penuna, la casaca número 23 de las rojinegras en casi 6 minutos de partido, balón tirado al frente, corredor del área chica, cuidado que hay un rebote, el balón puede irse hacia el tiro de esquina, línea de fondo, van a retrasar la pelota, hay finalmente un desvío, será saque de manos para los futbolistas del Toluca, mover desde el fondo en ese carril izquierdo, Mitch.
3: Exacto, y ahorita que mencionabas a Liliana Fernández, recordar que en el partido pasado las hermanas Fernández hicieron un gol, estas hermanas fueron las primeras en marcar gol en el mismo compromiso, ambas juegan para el Toluca, lo hizo Kayla Fernández y lo hizo Liliana Fernández, por lo tanto pasaron a la historia y entraron en ese libro en el que unas hermanas terminan marcando en el mismo equipo, en un mismo partido que fue el partido anterior.
2: Tocando ahora para que venga Carla Martínez, balón controlado para la número 2, abriendo por derecha para Yaneisy Rodríguez, pasado a la mitad del terreno de juego, intentan encontrar a Daniela Espinosa, regresa haciendo la dulce en la casaca número 7, cuidado que va a recuperar el cuadro rojinegro, el de las rojinegras del Atlas, tocando Basti Delgado para que venga por el sector izquierdo a jugar el cuadro visitante, va a venir el trazo largo buscando Huerta, la pelota es bastante larga y finalmente Yaneisy va a llegar primero a ese esférico, hacia línea de fondo, va a dejar que la pelota abandone el terreno de juego y vendrá Valeria Martínez a mover desde el fondo, en 7 minutos tendrá saque de meta el conjunto de Toluca, que me parece, Mitch, se ha visto bastante superior, pero Atlas no se ha dejado en estos primeros minutos.
3: Exacto, parte de lo que ha trabajado el Pato Alfaro es justamente en esa línea defensiva, le gusta ser muy ordenado, hay que recordar que el Pato Alfaro fue el último en hacer campeón al Guadalajara, dejo con esta.
2: Recuperación del Atlas, puede venir el servicio, viene al corte, llegan por ese costado a la derecha, fue Jacobson y finalmente bien la recuperación del conjunto de Toluca en el corredor de la área chica, controlando el esférico con los botines, aparece Vale Martínez, levanta la frente, se repliega el conjunto rojinegro, desde el fondo va a mover la arquera de pierna zurda, abre hacia su costado diestro, para encontrar de buena forma a Carla Martínez, trazo hacia el frente, la baja de buena forma, Espinosa tiene que darse la media vuelta, recorrer el sector medio, primer tercio de la cancha, la bajaron, será falta a favor de las Escarlatas, a mover por detrás del círculo central, en el carril interior, que precisamente fue falta de la capitana rojinegra, Beach.
3: Exacto, ahí la capitana del Atlas termina dejándole pues un recuerdito a Dani Espinosa, esta jugadora, gran delantera, que tiene su mayor cantidad de partidos y de goles con las Águilas del América, pero que bueno, buscó un nuevo reto, un nuevo equipo con el Toluca, en donde quiere seguir sumando anotaciones, lo decíamos en la previa, Daniela Espinosa tiene 115 anotaciones, así que busca meterse en estos primeros lugares de las goleadoras, en el que el primer lugar sigue siendo para Alicia Cervantes, segundo lugar para Charlín Corral, y luego aparece Cristina Borgo, y la cuarta es justamente Daniela Espinosa.
2: Y ahora vendrá saque de meta para Camila Aro, Toluca y Atlas han enfrentado en 3 ocasiones, las rojinegras tienen ventaja con 6 ganados por 3 perdidos y 4 veces han empatado en este cruce entre Toluca y Atlas en el fútbol mexicano femenil, cuidado la intercepción de Black de primera intención, dejando para Faustín Robert, le regresa la pelota a la futbolista jamaiquina, tirado hacia el pico, el área está, puede ser interesante, puede ser de peligro, viene, llega en el corte defensivo, lo hizo Laila Sarabia, a intentar sobre el conjunto del Atlas, carril interior, primer tercio el terreno de juego, abrieron de derecha, izquierda, está, puede ser interesante, si Huerta le mete velocidad, bien, llegaron al corte de buena forma y en ese sector medio aparecía Yamil Franco, tirando la pelota de Eugene Lesomer, intentando meter el balón filtrado a Daniel Espinosa, que ya estaba lista para correr, recuperación en el círculo central, control en la rojinegras, 9 minutos de partido, para abrir de buena forma San Juana Muñoz con la casaca número 11, abriéndose el costado a la izquierda, interiorizando, ya lo hacía Huerta, tienen que retrasar la pelota para que Acevedo haga la pasada para Viviana Quintos en ese sector zurdo, son 9 minutos y medio de partido, retrasando para Camila Aro en la media luna del área, abriendo de buena forma para encontrar a Laila Sarabia, son ya 10 minutos, Toluca y Atlas empatando 0-0.
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2: Y que sabes que me está encantando este partido, el ambiente, la gente, sí. Está muy bien de asistencia a este partido, entendiendo lo que a veces para el fútbol femenil y sobre todo entre semana es complicado, incluso en el varonil, que haya esta asistencia, pero el ambiente... ambiente, creo que lo confirma la buena asistencia que estamos teniendo el día de hoy.
3: Y que creo que es parte de los cambios que hicieron en la Liga Femenil, que los equipos tuvieran un día ya fijo para jugar, para que la gente se pudiera calendarizar y pudiera viajar, ¿no? Sobre todo los que van foráneos, y el Toluca los lunes será su día de partido siempre de local.
2: Va a venir el servicio, cuidado por arriba, le sube, la bajó de pecho y va a ser un golazo de media tijera. En 10 minutos la bajó de pecho la Sommer, se perfiló y la raspó con los taquetes, no pudo hacer un buen contacto con el esférico. Camila Aro se queda con la pelota, 12 minutos, qué golazo les iba a regalar Sommer, y cuidado que se viene la contra, banderina arriba. ¡Offside! ¡Qué golazo iba a ser de la francesa, Mitch!
1: La primera pelota, ¿no?, que tiene clara el conjunto del Toluca, una pelota que termina filtrando de muy buena manera, creo que la hace Faustine Robert para la jugadora Eugenie Lesomer. Creo que ya no se queda cómoda al momento de la recepción, lo baja así de pecho, pero al momento que la pelota ya viene haciendo la bajada, pues ya no logra conectarla de buena manera. Camila Aro estaba muy pegada a ella y se termina quedando con el esférico, ¿no? Pero ahí la importancia y la velocidad que tienen justo las delanteras del Toluca para ganar la espalda a las jugadoras del Atlas, porque esa va a ser una constante. Creo que la línea del Atlas tendrá que cuidar mucho esta parte, que no les gane la espalda, porque en esta ya les habían ganado por completo la espalda.
2: Y que una peculiaridad, Jacobson apareció el partido anterior jugando por el costado opuesto, jugando por el costado a la izquierda, y aparece por el costado diestro, y que me parece se debe a la presencia hoy de Faustine Robert, que normalmente ocupa esa zona en el costado zurdo.
1: Exacto, los cambios tácticos que también hacen los equipos, ¿no?, y los entrenadores. Veremos si se siente un poco más cómoda en esa banda y en ese costado, porque creo que el partido pasado, al menos, Faustín fue pieza fundamental. Él luchó durante más de 80 minutos para que Toluca pudiese imponerse ante las Bravas de Juárez en un partido que les costó mucho trabajo, un partido de mucho físico. Este creo que no va a ser igual, creo que al Atlas le alcanza normalmente para 60 minutos. Posteriormente el Atlas se comienza a desmoronar por la cuestión de que tiene un plantel bastante joven.
2: Vamos a ver, de momento van 12 y medio, esto sigue 0-0, balón por el costado a la izquierda, a la baja, Huerta de pecho para las rojinegras del Atlas, cuidado, entre dos mujeres del conjunto de Toluca, ya recuperó Henry retrasando la pelota para que vengan a jugar de buena forma con Lili Fernández, la casaca número 16 de las Escarlatas, más tendida al costado zurdo en el primer cuarto, todavía del terreno de juego, aparece de Disha Blanco, finalmente hacen la pasada al interior para que venga Henry para superar el primer tercio de la cancha. Henry recibe la casaca número 6, abriendo por el costado a la derecha para que venga Yanez y Rodríguez con la dorsal número 4, pelota larga hacia el costado a la derecha, llegando hacia el último tercio, esta puede ser interesante, buscaban de buena forma ahí con Dani Espinosa, la recuperación rojinegra, todavía en la mitad del terreno de juego, puede abrir el cambio de frente, jugaron hacia el círculo central, bien la recuperación de la jamaiquina, recuperó Blackwood, esta es buena para Lesomer, encarando, abriéndose al costado zurdo, vamos a ver, llegaba Fusil a Robert, le quedó larga la pelota, la casaca número 25, le pegaron hasta el micrófono del ambiente del estadio y será saque de manos para las rojinegras.
1: Y bueno, ahí el tema del Atlas, ¿no? Atlas hace la presión muy bien, tiene la pelota, la recupera, pero la pierde, ¿no? Creo que en la parte del medio campo es en donde Atlas está perdiendo más los balones, porque se están equivocando mucho en la salida, ¿no? Lo cierto es que sí, no las están dejando hacer mucho, porque creo que están muy bien agrupadas, están muy bien ordenadas en tema de la línea defensiva, pero será cuestión de tiempo, porque el Toluca ha estado insistente en los primeros casi ya 14 minutos.
2: Pelota que pica en el círculo central, se abre en cor derecha con Maritza Maldonado, puede ser interesante, de nueva cuenta de Nisha Blackwood, buena recuperación ahí en el costado zurdo, van a tener una pausa, ahí el conjunto de Toluca mete en pausa al compromiso, bajan un poco el ritmo, jugando de buena forma con Carla Martínez, abriendo con Lili Fernández por el costado zurdo, hacen lo propio para que venga Henry, Amandín, pelota para que venga nueva cuenta Lili, con la 16 abierta por derecha aparece también Yanezi, a buscarla la casaca número 4 por detrás de la mitad del terreno de juego, al interior estaba Yamil Franco, uno contra uno, tiene que ganar ahí Yanezi, deja tendida la casaca número 8 de las rojinegras, y esta puede ser interesante, pelota para que venga Dani Espinosa, corredor del área, mandar el servicio, busca Lesomer, la pelota que pica en el área chica, ya primer palo se queda con ella Camila Aro, será pelota para las rojinegras, en 15 minutos de partido, 0-0, lo empatan en la Bombonera.
1: Otra jugada que comienza justamente en el centro, abre justo al costado de la derecha donde aparece haciendo el recorrido Daniela Espinosa, que decide mandar un centro, pero bueno, ya estaba muy, muy pasado para la jugadora francesa y Camila Aro se termina quedando con esa pelota, pero dos oportunidades ya al menos ha generado, la primera al minuto 10 y ahora al minuto 15 por parte del Toluca.
2: Franco con la pelota. pelota, abriéndose el costado zurdo, aparece Denisha Blackwood, la jamaiquina tocando para Mandine Henry, levanta la frente a las 6 y tiene que darse la media vuelta para girar y tocar con Lili Fernández, haciendo la pasada con Carla Martínez, la casaca número 2, abriendo para Yanesi, la casaca número 4, al interior está de nueva cuenta Mandín, decide abrir de buena forma con Jacobson, que no puede ganar en uno contra uno, será saque de manos de cualquier forma, para las escarlatas en ese costado de la derecha, casi llegando a los 16 minutos, 0-0, gracias por acompañarnos a través de la señal de TUDN Radio, a retrasar la pelota por detrás del círculo central, apareciendo de buena forma, Vale Martínez, la arquera del conjunto de Toluca, balón para Lili Fernández, jugando hacia el interior, y ahora abren hacia el costado de la derecha, para Carla Martínez con la casaca número 2, cambio de frente del costado diestro al zurdo, le abajo Denisha Blackwood, controla de pierna zurda, va a encontrar a Fostín, encarando a Fostín, Robert sigue y encara, va Fostín, pelota para Denisha Blackwood, encarando en el corredor del área, viene el servicio a la jamaiquina, tierra de nadie, la pelota que pasa sin pena ni gloria, a las manos de Camila Haro, una vez más para las rojinegras, mucha llegada, pero no han podido rematar al arco todavía las escarlatas, Mitch.
1: Exacto, los dos centros muy similares, lo intentaron primero por derecha, ahora por izquierda, pero creo que sin rumbo y sin dirección los dos centros que ha intentado tanto Blackwood como la jugadora Dani Espinosa. 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
2: Pelota por el costado diestro, va a intentar salir el conjunto rojinegro, viene la intercepción de Denisha Blackwood, ya corre en el interior con Amandine, esta puede ser interesante, balón filtrado para Espinosa, estaba atenta ahí, Laila Sarabia, la recuperación rojinegra, y tiene todo el carril interior para buscar correr, esta puede ser interesante, avanza San Juana Muñoz, haciendo la pasada, esta es Huerta, Renata Huerta encarando pico el área, viene Huerta haciendo la pasada, hacia línea de fondo, va a venir el servicio, la pelota hacia primer palo, y facilita, tendida hacia su costado diestro, se queda con ella, Vale Martínez, a salir desde el fondo. El conjunto del Estado de México toma tiempo ahí, la casaca número 12 para mover, tiene tiempo y espacio, no está presionada, juega en cortito finalmente en el corredor del área chica para que venga Carla Martínez, abriendo por derecha para Yanesi Rodríguez, costado diestro, Eva Jacobson, cuidado que le rebota la pelota a la futbolista rojinegra, y en el último cuarto buscaba recuperar el conjunto de la trasera y de rebotes, le quedó a San Juana Muñoz, viene el servicio de Huerta, remate, ¡qué

0: Junior logró poner el 1-0. Un golazo endemoniado de Aitana Montoya en el mismísimo infierno. Un servicio a primer palo. La tocó con el exterior del pie. Hace un golazo, le pasa por encima Vale Martínez, haciendo posiblemente uno de los golazos de la jornada. Y una también de las mejores asistencias de este partido. 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
1: Y bueno, se estrena, ¿no?, justamente la delantera Aitana Martínez, delantera española que llegó procedente de España en este torneo. Tiene 22 años, metió su primer gol ya con la casaca del Atlas y una buena asistencia de Renata Huerta después de haber recibido una pelota filtrada. Ve perfectamente a Aitana, mejor posicionada, le manda el pase y con esto pues la española ya marcó su primer gol. Y el Atlas, muy similar a lo que nos tocó narrar, a lo que te tocó narrar a ti y a mí analizar en el juego número 1 contra Cruz Azul, el Atlas que se iba al frente en ese partido ante la máquina de Cruz Azul y bueno, posteriormente llegaron los errores y las imprecisiones para el Atlas y ya no le termina alcanzando. Después de esa anotación, por ahí se señaló una falta después de un golpe que recibe Victoria Acevedo por parte de Eugene Lesomer de El Toluca.
2: Y vamos a ver si no les pasa igual al partido en contra de Cruz Azul, don, cuando les dieron la vuelta 3-1, le terminaron pegando aquella noche en Cuernavaca, Morelos. Cuidado, se equivocaron en la salida y viene Eugene Lesomer de pierna derecha rozando el vertical derecho de Camila Haro. Este era el 1-1. El primer remata puerta a las escarlatas desde la frontal del área. Le pegó a Manin Henry, finalmente con el botín diestro le mete todo el empeine. La pelota que se marcha por un costado y este saque de meta para las rojinegras.
1: La respuesta inmediata, ¿no?, por parte del Toluca. Prácticamente dos minutos después tienen una pelota que recuperaron en el medio campo. Avanzó muy bien la francesa y se animó a disparar fuerte y raso, pero al final termina pasando a un ladito de la portería de Camila Haro para quitarle el peligro y manteniendo todavía la ventaja de manera parcial por parte de las rojinegras del Atlas.
2: Por el costado a la derecha viene el servicio, la intentaba bajar de taquito. Ahora Gilles Sommer le queda el rebote a la casaca número 9, abriendo con Fosquín Robertico, la chica, el disparo a primer palo. Camila Haro, que casi dejaba el rebote en dos tiempos, se queda con el esférico. Atajadón de la arquera rojinegra. Y también tuvimos tarjeta amarilla, lo mencionábamos también, para Eugene Lesomer.
1: Exacto, tras la falta que le termina generando a la jugadora Victoria Acevedo por parte del Atlas, Eugene Lesomer se termina llevando la primera tarjeta amarilla. Y cuidado, porque Eugene Lesomer se fue expulsada en el partido contra San Luis. De hecho, apenas viene regresando, por lo tanto hay que cuidar el tema de las tarjetas amarillas para la francesa.
2: Por izquierda, mitad de la cancha, Fosquín recuperando a Robert para que jueguen con la saga. Primer tercio el terreno de juego, abriendo para que venga Lili Fernández con la 16. En cara por el costado zurdo está Denisha Black, decide hacerlo más al interior para Carla Martínez. La casaca número 2 abriendo de buena forma, está Janacy. Aparecía Amandine Henry abriendo por el costado a la derecha, esta puede ser interesante. En cortito está Jacobson, decide hacer la Espinosa, va a mandar un servicio, la pelota rebotada y se queda con ella. Nueva cuenta en el área, chica Camila Haro. Son 22 minutos, 0-0 para Toluca, 1 para Atlas.
1: Y ahora la actividad de este miércoles continuará en la Copa Libertadores. 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
2: Costado de la izquierda, le va a meter velocidad Viviana Quintos, intentando hacer la pasada para que venga Renata Huerta, sector izquierdo. Balón que queda en la línea de calma, el lateral izquierdo, el balón finalmente dictamina así José Guadalupe, que sale del terreno de juego. Vamos a tener saque de manos para Toluca en zona baja desde el costado diestro en 22 minutos de partido. Saque de manos, van a buscar al frente a Espinosa, la baja la casaca número 7, puede retrasar al esférico, decide jugar al interior y viene llegando desde atrás. Esta es Jamil Franco abriéndose el costado izquierdo de la jamaiquina, recibe derecha Blackwood, cruzando la mitad del terreno de juego. Estás interesante para que venga ahora Fosquín Robert a mandar el servicio buscando a Lesomer. Por arriba Camila Haro se queda con la pelota a la altura del punto penal. le quita toda la emoción con la que venía Eugene Lesomer, que buscaba el remate de cabeza, balón para la arquera mexicana.
1: Híjole, creo que por altura, o sea, por arriba va a ser un poco complicado, porque la portera del Atlas, Camila Aro, es muy alta, es un poco más alta que Eugene Lesomer, así que le puede costar el tema de los pases, ¿no? Y Toluca ha intentado solamente ese recurso hasta el momento, y un disparo de media distancia en los primeros momentos. Creo que Toluca tiene más argumentos, podría tener más juego asociativo, podría tener más jugadas, más creatividad. Tiene que cambiar un poco la estrategia, porque creo que los pases y los centros no le están funcionando, al menos como recurso inicial, al conjunto del Toluca para ir a buscar el gol.
2: Recuperación de las Diablas, juegan en zona baja, van a terminar dejando la pelota para Vale Martínez, la arquera del conjunto escarlata, abriendo la pelota para que venga a jugar ahora Lili Fernández. La casaca número 6 haciendo la pasada para Carla Martínez. En cortito está Bandina Henry, por derecho está Janacy. Decide continuar con la pelota, carrea Carla, finalmente hace la pasada para cruzar la mitad del terreno de juego. Balón para buscar y encontrar a Jacobson, haciendo la pasada de nueva cuenta para la casaca número 4. Esta puede ser buena. Corredor del área para buscar el servicio, aparece a primer palo, viene Espinosa, viene servicio a segundo, Robert. Dejaron la pelota viva, Robert, el cabezazo, la pelota que pica por detrás del área chica. Recuperación rojinegra, se salvan de nueva cuenta las que visten hoy de blanco en el campo de Toluca, tras su largo por la derecha que es recuperado por Carla Martínez, jugando el interior de primera. Amandine Henry tocaba para Blackwood, retrasa la jamaiquina para que venga a jugar Yamil Franco, la casaca número 5. Yamil de pierna izquierda con el interior por detrás del círculo central. Va a venir ahora Carla Martínez con la casaca número 2, abriendo por derecha. Eva Jacobson, la casaca número 17, encara a la sueca. Pico el área, mandará el servicio. ¡Oh! La pelota que pasa de derecha a izquierda. Parecía un tiro centro, parecía que cerraba con dirección a puerta. Finalmente, la pelota se marcha del terreno de juego. Será saque de meta para las rojinegras.
1: Exacto, ¿no? Ahora nuevamente aparece, pero por el lado de la derecha, ¿no? Este tiro centro, yo creo que iba más al tema de la portería de Camila. Claro, pero bueno, Camila sigue muy bien en la trayectoria de la pelota, y bueno, creo que ese insisto, ¿no? Insistiré que ese recurso podría funcionar en algún momento, pero considero que el Toluca tiene más variantes para poder buscar, intentar llegar a la portería del Atlas de otra manera, como haciendo presiones.
2: ¡Ojo! El recorte ahí, el enganche, Camila Aro. Vámonos, se quita Daniela Espinosa el recorte para quitarse la casaca de oro 7. Eso es temple, y pocos arqueros en el mundo lo tienen, tanto en el ámbito femenil como varonil. Increíble, abriendo por derecha, buscando a Espinosa. La recuperación de San Juan Muñoz se da media vuelta y va a tocar en el fondo para que venga Basti Delgado.

0: la cuenta para Camila Haro. Impresionante lo de Camila Haro, ¿eh?
1: Sí, digo, por algo esta portera juvenil es portera de, la portera titular de la selección sub-20 que irá al Mundial de Polonia. De la categoría creo que tiene mucha calidad, ¿no? Camila Haro se formó prácticamente en las inferiores del Atlas y se ha ganado la titularidad a pulso por parte del Atlas, y es una gran, gran portera la que tiene el equipo, y creo que le juega el tú por tú a cualquier delantera que le pongan en los equipos de la Liga Femenina.
2: ¡Qué jugadas increíbles! ¿Cómo maneja el balón? Al igual que el manejo y el toque suave de Camila Haro. 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Toluca que está perdiendo 1-0 ante las rojinegras del Atlas. El servicio que buscaban de izquierda a derecha, la recuperación intentaba encontrarlo de Misha Blackwood después del rechace. En 26 minutos juega una falta fuerte. Se le barrera a la Mandina en Rison. 26 minutos, 1-0 lo gana las rojinegras y viene tarjeta amarilla.
1: Bueno, en la misma tónica que la silbante decretó una falta y una tarjeta amarilla en el tema de la falta que tuvo Victoria Acevedo, pues también lo hizo para las rojinegras del Atlas, que se termina llevando una tarjeta amarilla, así lo decide Deiseré Campos. Ahorita te digo que es la jugadora que se termina llevando la tarjeta amarilla, pero mientras tanto se queda recostada la jugadora del Toluca y aprovecha a Aitana para ir a platicar un poco con el Pato Alfaro. Era Carla Martínez la jugadora que se quedaba en el césped, ya se reincorpora, no entraron las asistencias, pero ya se reincorpora para seguir con su camino, y es Aitana Martínez, justo la española, la autora del gol, la que se termina llevando la tarjeta amarilla en este partido. Así que dos tarjetas amarillas, una para cada bando, primero para el Toluca y ahora lo hace, pero la otra delantera del Atlas, Aitana Martínez.
2: Perfecto, abriendo por derecha esta puerta interesante en cara, Jacobson va línea de fondo a mandar el servicio a la sueca, finalmente antes la cerraron de buena forma, el Toluca que no encuentra la puerta, no encuentra por dónde en esta primera parte, 1-0, Mitch.
3: No, decíamos que podía pasar, pero sin embargo no era algo que esperáramos, y para este punto del partido casi la primera media hora de compromiso estuviera ganando el conjunto rojinegro.
1: Exacto, entendiendo de que el Toluca tiene una mejor plantilla, ¿no? Pero yo seguiré insistiendo que el Atlas es un equipo muy ordenado, es un equipo que ha trabajado mucho y es un equipo que encuentra los espacios.
2: Trazo largo, cuidado que este puede ser el 2-0, disparo. Daitana de nueva cuenta, le quedó la pelota en las afueras del área chica. Muy adelantada, venía la pelota bajando con mucha potencia, no pudo hacer un buen contacto y sigue creando peligro el Atlas a mover desde el fondo. Esta es Vale Martínez, la arquera del Toluca, abriendo por derecha. Carla, ahora tocando la casaca número 2. Tira la pelota al costado diestra, va a aparecer el interior Espinosa. Esta es Dani Espinosa, trazo largo por derecha, intentando hallar a Jacobson. Bien la intercepción, lo hizo Viviana Quintos, tocando al interior para Basti Delgado. Superando primer tercio el terreno de juego, van a retrasar hasta la media luna con Haro. En dos toques hace la devolución efectiva para la casaca número 5. Pueden abrir por derecha, está ahí atenta Laila Sarabia. Lo hace hacia el costado izquierdo para Vivi Quintos, la casaca número 28. Quintos de pierna derecha va a jugar con Haro por detrás de la línea que divide al área grande del resto del terreno de juego. Media luna ahora tocando Haro. Pelota hacia el interior, la bajaron de pecho, fenomenal. Esta es interesante. Avanzando Acevedo, pelota por el costado de la derecha. Ya controla Maritza Maldonado, va a enganchar por dentro de la casaca número 13. Maritza hace la media vuelta y va a tocar en el círculo central. La recuperación de Espinosa, pelota para Eugene de Somer. Tira hacia el costado de la derecha buscando a Jacobson. No estaba en esa zona. Echa a perder por completa esa pelota, esa opción de contragolpe. Balón que ya es controlado por Camila Haro en el fondo.
1: Pelota para nadie, ¿no? Ahí se equivoca, creo que por querer disparar, mandar el pase de primera intención, ni siquiera se da cuenta que la jugadora sueca no estaba muy atrás de la línea defensiva, y le termina regalando y dando otra vez la pelota al conjunto de las rojinegras de Atlas.
2: Círculo central abriéndose al costado de la derecha, atenta estaba de Nisha Blackwood, hoy con el pelo pintado de rosa, inconfundible la casaca número 14, la jamaiquina. Tocando hacia el interior aparece Yamil Franco. Va a dejar la pelota en zona baja para Carla Martínez, avanzando con el esférico, controlando, haciendo la pasada de pierna izquierda para que venga Yaneisy Rodríguez. Por derecha de nueva cuenta Jacobson, le puntea la pelota, pero el saque de manos aparece al conjunto del Toluca. Vendrá ahora el movimiento para que venga Yaneisy. Balón hacia el frente de nueva cuenta, intentando encontrar a Jacobson. Jacobson se quedó con ella Espinosa. Antes había una falta, levanta la mano la árbitra central, Cecia Desiree Campos. Y aparece de cualquier forma, es pelota para Toluca. nunca por ese costado a la derecha. Media hora de partido, lo está ganando 1-0. Las rojinegras, vendrá la pelota ahora a intentar poner el centro a la olla de pierna diestra. Muy atrás la pelota, pero van a intentar poner un servicio. Y esta puede ser interesante. Se mueven hacia el área, Eugene Lesomé. Está también Jacobson, está Faustín Robert, va a venir servicio, que venía cerrando a segundo palo, pelota que le quedó facilita la arquera a las manos en 30 minutos, Atlas está ganando 1-0.
4: Prácticamente de los 7 disparos a puerta que ha tenido el conjunto del Toluca, 5 han sido iguales, y en la misma tónica por arriba, intentando mandar un centro, y los centros ni siquiera le alcanzan para llegar a las delanteras, y Camila se ha quedado con el esférico de manera muy sencilla, lo cierto, ¿no? Creo que José Toril ahí tendrá que modificar algunos aspectos y ir a buscar a lo mejor otras variantes para el conjunto de Toluca. Y bueno, el Atlas bien, haciendo presión, haciendo bien su trabajo del recorrido, cubriendo a cada una de las jugadoras para no dejarles espacios y generar más dudas, mejor dicho, para el conjunto del Toluca.
2: Encara Jacobson en el pico del área, hace la frontal para Espinosa, controla el Lesomer, no tiene espacio para disparar, decide jugar para Mandir Henry, haciendo la pasada costado diestro, corredor del área, el servicio, hay un desvío en el punto penal, viene el despeje por arriba, gana Laila Sarabia por el sector solo, ya le intenta meter velocidad Renata Huerta, ya velocidad a la casaca número 8, nadie la para, va 1000 por hora, sigue Huerta, sigue contra el mundo, llegó a cortar atenta Lili Fernández, prendió la moto y nadie venía a alcanzar la casaca número 8, por detrás de la media luna, controla el equipo de Toluca, amplitud para que venga Denisha Blau, no hizo un buen control, pero la pelota no se va a escapar, recupera la futbolista jamaiquina al interior para que aparezca Lili Fernández. 32 minutos de partido. Controla la casaca número 16. Ahora esta es Yamil Franco. Abriéndose al costado diestro está Janesi Rodríguez con la casaca número 4. Avanzando la zaguera del conjunto de Toluca. Avanza Janesi abriendo por derecha. Pueden encontrar a Jacobson. Tiran el trazo largo buscando a Espinosa. Atenta a la saga de Atlas. Va a venir desde atrás a recuperar. Henry, le quedó muy larga la pasada ya. Eugene Lesomé, que buscaba quedarse con el esférico. Recuperación atlista. Se la da vuelta encarando. Basti Delgado tira la pelota hacia el frente. Cuidado que puede venir la recuperación de Janesi. Sector zurdo todavía del terreno de juego. La presión entre dos mujeres, buscaba también Eva Jacobson, el balón que va a abandonar el terreno de juego, será saque de manos para el conjunto de Toluca en zona de peligro.
4: Y bueno, ya le recuerdo también a la gente que puede seguir la actividad de la Copa Libertadores, el Corinthians contra Rosario Central este jueves a partir de las 8:30 de la noche, tiempo del Este, 7:30 en el Centro y 5:30 en el Pacífico, aquí a través de la señal de TUDN Radio.
2: Va a venir el servicio, la bajaron de pecho, el remate dentro del área, impresionante Camila Aro, en el punto penal la bajó de pecho a Mandir Henry, la que no pudo hacer hace un rato Eugene Lesomer, le salió, la bajó de pecho, remató de pierna derecha, pero finalmente atenta sobre su costado zurdo estaba la arquera seleccionada nacional mexicana, Camila Aro, se quedó con ese esférico en el fondo.
4: Son dos jugadas, creo que las más peligrosas, la del minuto 10 que Eugene Lesomer no puede controlar y rematar de buena manera, y esta que generan con Amandine Henry, creo que las dos más peligrosas que han tenido, en donde Camila ha estado muy atenta, pero dos muy similares porque le ganan la espalda a Laila, el tema de la marcación, Laila pierde la marcación de Amandín, pero bueno, a dos toques, ¿no? Ahí es en donde Camila se termina quedando con esa pelota.
2: Se equivocan ahí Laila y también Vanessa Penuna, ninguna de las dos se decanta por la marca de la casaca número 6, recibe libre entre dos centrales. Tiempo y espacio para bajar de pecho. Creo que la perdieron en la salida. Esta pues interesante. Intentaba tocar atrás Espinosa. Hay una barrida fuerte. No hay nada. No hay ninguna infracción en el despeje del conjunto del Atlas. Balón que va a quedar en el círculo central abriendo. Intentaban por el sector zurdo. Tienen que tocar atrás para Carla Martínez. Martínez para Yamil Franco. Franco de pierna izquierda tocando la mitad del terreno de juego. Carril interior izquierdo para que venga a jugar de buena forma. Ahora hacia adelante Lili tocando para que venga Eugene Lesomeja, haciendo la pasada para Denisha Blackwood. Antes le metieron el cuerpo y vamos a tener saque de manos por el sector de la derecha para el conjunto del Atlas a mover. Vanessa Penuna desde zona baja, la casaca número 23, pelota hacia el frente, la intentará bajar Maritza Maldonado, la recuperación del conjunto del Toluca. Eugene Lesomeja controla la pelota con el exterior, toca atrás para que venga Lili Martínez. Pelota, Lili Fernández tocando para Carla Martínez ahora, Yanice Rodríguez por el costado de la derecha, 35 minutos, trazo largo buscando a Jacobson, se movió antes la sueca, no llegó la pelota pero logra negociar el saque de manos, último tercio del terreno de juego, esta puede ser de peligro para las Diablas. a mover por el costado a la derecha la casaca número 4, Gianesi Rodríguez, pone la pelota en circulación, encuentra Espinosa, algo señalaron antes, Mitch.
4: Una mano antes de la jugada, terminan señalando y ahora será pelota para el conjunto de

0: de las rojinegras del Atlas, que lo mueven ya muy rápido, ¿no? Creo que han sido los movimientos rápidos y en cortito para buscar la salida rojinegra, que no han tenido ya muchas llegadas, pero bueno, al menos en efectividad, de la única que han tenido más clara es la que ya termina marcando la primera anotación para Aitana Martínez al minuto 17, que de manera parcial el Atlas lo sigue ganando 1-0 ante el conjunto del Toluca.
1: Así es, 36 minutos ya cumplidos. Por el sector a la izquierda va a mover Viviana Quintos, balón hacia el frente buscando a Huerta, la tiene que bajar de pecho, antes estaba ya atenta Yamil Franco, balón que queda por arriba, queda en el aire, queda dividido, va a recuperar a Mandín, Henry se da la media vuelta, puede abrir por el sector de la derecha y viene a Mandín trazo largo buscando a Jean de Sommer, le ganan finalmente por arriba la francesa, de nueva cuenta el saque de manos para Toluca, sector de la derecha, buscaban con Jacobson, le llegaba Espinosa, ahora sí le queda la suga, quien rebota la pelota, pide mano, el árbitro finalmente lo señala por ese carril derecho en dos tercios del terreno de juego, son 36 y medio, a poner la circulación desde el tiro libre. Y se escucha, se hace presente la gente de Toluca, Estado de México, en el Neveso 10. Por detrás de la mitad de la cancha juega ahora Lili Fernández. Avanza la número 16, haciendo la pasada hacia el interior. Se equivoca, estaba abierta Nisha Blackwood. Y viene la contra rojinegra. Al interior esta puede ser interesante. Abriendo por el costado zurdo aparece Huerta. Huerta la deja en cortito a correr desde atrás. Va a venir Vivi Quintos. Arranca la número 28, esta puede ser interesante. Vamos a ver, balón filtrado. Encontró la Huerta, encara Huerta, pico del área. La pelota para Quintos, el servicio por arriba. Impresionante Carla Martínez. El rechazo hacia el sector derecho, la frontal del área, va a venir Jacobson, ahí va Jacobson, que se equivoca, no vio que tenía marca por atrás, le roba la pelota, recuperación del Atlas, ahora va a venir Victoria Acevedo tirando la pelota hacia el costado zurdo, Quintos, la devolución para la 28 por parte de Huerta, puede jugar al interior, se equivocaron en la gambeta, recuperación de Jacobson, ya va a venir a Mandín en ría velocidad, y esta pues interesante para las Diablas, abrir para Fosquín, Robert por el sector de la izquierda aparece, ahora Fosquín pico el área encarando, Fosquín engancha por dentro, Fosquín el servicio tierra de nadie, viene el rechace dentro del área del conjunto del Atlas a recuperar Toluca, sector de la derecha Jacobson, Eva encarándose a la media vuelta, puede venir ahora ya Mandín, Henry la pelota que abandona el terreno de juego, esto es tiro de esquina presentado por Icon Belgium, Happy Plate, el value menu de Icon por $6, disponible todos los días 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
2: Y bueno, qué bonito recorrido está haciendo el Atlas, ¿eh? Porque cuando el Toluca toca la pelota, hacen el 2-1 o hasta el 3-1 en esta última para borrarle por completo el marco y hacer que la jugadora de Toluca cometa la imprecisión, y es así que Faustín Robert no puede mandar el centro de manera puntual y se genera este tiro de esquina para el conjunto del Toluca.
1: Va a venir el servicio, pierna izquierda, punta diestra, comba hacia adentro que vamos a tener. A mandar el servicio por arriba, el rechazo atenta, Quintos a primer palo. El recentro buscaban en las afueras del área, Yamil. Finalmente la pelota que va a quedar a la deriva en el círculo central. A buscarla de buena forma el conjunto de Toluca. Apareciendo ahora Carla Martínez con la casaca número 2. Avanza por todo el carril central, supera el círculo central. Cambio de frente, encuentra por el sector zurdo, se daba la media vuelta. Eugene Lesomer, 38 minutos. El balón que le queda de nueva cuenta en el sector zurdo, ahora buscaba Lili Fernández, el rebote le favorece a Eugene Lesomeja, Eugene Lesomeja se equivoca en el pase, bien la presión del conjunto rojinegro por derecha, esta puede ser para Maritza Maldonado, levanta la frente, no tiene espacio, la tira larga por derecha, encuentra la línea de pases en la fábrica ella misma, esta puede ser interesante, no le dieron las piernas ahí, por el costado de la derecha, Aitana Montoña, 39 minutos, 1-0, siguen ganando las rojinegras.
2: Y bueno, ahí ha sido la presión por parte del Atlas, ¿no? Justamente con Aitana, ahora intentando con Noemí Villalobos, Renata Huerta también muy, muy atentas en el tema de la recuperación de la pelota y por velocidad creo que sí se han estado llevando a, al menos a Japsen, ¿no? La jugadora Sofía es a la jugadora que más le ha afectado el tema de ahí donde aparece Noemí Villalobos.
1: A velocidad esta puede ser interesante, Quintos a mandar el servicio, 3 futbolistas que van entrando al área, el enganche, el disparo de pierna derecha, le faltó mucha potencia, quedó finalmente en un ligero pique en el área chica y después la bajó, se quedó con ella Valeria Martínez, pero Atlas, que si viene no ha sido amplio dominador en el compromiso, no ha dejado que Toluca tampoco lo sea.
2: Exacto, no creo que el Atlas ha estado ordenado y las pocas que tiene, poquitas, porque la verdad es que tampoco no ha generado mucho, creo que el Atlas de a poco comienza a crecer en este partido y bueno, veremos ahí qué modificaciones o qué hace, ¿no? ¿Qué decide hacer José Toril para el siguiente tiempo?
1: Son 40 minutos desde el Estadio Neveso 10 en Toluca, Estado de México. Las locales están perdiendo 1-0 ante el Atlas.
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1: Por delante del área chica, controlando ahora Camila Aro. A intentar salir, presionan cuatro futbolistas de Toluca, abriendo por el sector de la izquierda. Son casi 41 cumplidos, a punto de irnos al descanso. Trazo largo, costado zurdo, la bajó Aitana, retrasando la pelota al interior en el círculo central. Trazo largo por la derecha, no va a llegar, se va a quedar con ella Alicia Blackwood. Simplemente cubre el esférico con las manos, la va a tomar Vale Martínez. Jugando hacia el frente para Lili Fernández. Abriendo para Denisha Blackwood. Abierta está Foskin Robert. Denisha Blackwood para que venga Foskin. Con una participación de gol, por lo menos en los últimos 5 compromisos. Se quita 2 encima. Le quedó muy larga la pelota después. La recuperación de Victoria Acevedo. Dentro del área chica, abriendo por derecha Camila Aro. Oye, lo de Aro ya la había visto. Su habilidad bajo los 3 palos. Tanto con el Atlas como en una final contra Canadá de sub-20, me parece que fue de CONCACAF, la vi, entró de cambio. O sea, a ver, sus dotes bajo los 3 palos ya los había visto, pero el juego de pies que tiene, impresionante. Cuidado que va a venir el servicio después de esta, buscando de buena forma Jacobson, la intercepción del conjunto rojinegro. Puede venir Robert, le pegó por encima del arco, será saque de meta, pero lo de Aro de verdad, tanto bajo los 3 palos, sale bien, y además es una arquera que te juega con los pies, que pocos lo hacen.
2: Exacto, ¿no? Creo que el tema de selección mexicana, con todas las porteras, han trabajado la salida con los pies, entendiendo que hoy la tienen que hacer, porque esta habilidad la tienen que desarrollar, sobre todo en partidos tan complicados, en partidos en donde la presión puede venir muy alta, y en donde vas a tener a la delantera encima de ti, y creo que Camila Aro lo ha trabajado a la perfección. Es algo que le ha dado mucha confianza para el tema del Atlas, y creo que Camila ha sido una jugadora, una portera, que es factor en muchos de los partidos. Si Atlas no recibe más goles en muchas ocasiones, es justo por las grandes actuaciones que tiene Camila Aro, que obviamente no puede hacer todo, porque también necesita una buena línea defensiva, y en este partido, pues bueno, al menos creo que la línea defensiva también ha jugado un rol importante para que el Atlas siga con la ventaja parcial en este compromiso.
1: Balón por el costado derecho, último cuarto del terreno de juego, buscaba Jacobson. Jacobson, que hoy no ha tenido el mejor partido, la ha visto un poco frustrada. La futbolista sueca no encuentra los espacios cuando se hace la pelota, quiere encarar. Ha perdido la mayoría de los mano a mano. La futbolista sueca, que no lo está pasando nada bien hoy en esa banda que domina Vivi Quintos.
2: La verdad es que creo que el Atlas se ha adueñado mucho de los costados y de las bandas, ¿no? Tampoco Faustín Robert por el otro costado lo ha hecho bien. Creo que las únicas jugadas que Toluca ha encontrado han sido por dentro y han sido por errores, que el Atlas suele perder la pelota en la salida, recupera, las agarran un poquito mal paradas, y ahí es en donde Toluca ha encontrado espacios. Pero la realidad es que Toluca, que vimos el partido pasado contra las Bravas de Juárez, un partido que ha sido muy rápido, un partido de ida y vuelta, este está un poco más cerrado, porque a Toluca le ha costado mucho trabajo.
1: Haciendo la pasada precisamente Robert para que linda de fondo venga Denisha Blackwood a mandar el servicio. Se le escapó la pelota a la jamaiquina. Tenía tiempo y espacio para decidir, para mandar la pelota al área antes de que se le acabara la cancha. Se le acabaron los metros a Denisha Blackwood. Va a mover desde el fondo de nueva cuenta el conjunto rojinegro.
2: Y bueno, el tema del Atlas, lo que se sigue manteniendo con esta ventaja, y por ahí también el tema del Atlas sorprende mucho el segundo aire que está teniendo justamente Victoria Acevedo, ¿no? Una jugadora que tuvo su paso por el Guadalajara y que ya no tenía tantos minutos y que ahora llegó al Atlas, y creo que lo está haciendo muy bien. El caso de Renata Huerta, que se fue a Cruz Azul y que luego en esta segunda vuelta con el Atlas, creo que ya lo hace mejor Renata Huerta que como cuando iniciaba, ¿no? Que ella comenzó en el América, posterior se fue a Cruz Azul y ahora justamente con las rojinegras de la Cruz.
1: Jugando en zona baja, casi ya 45 minutos cumplidos. El balón que le pertenece ahora a Basti Delgado con la casaca número 5, abriendo por derecha Laila Sarabia, retrasando la pelota por delante de la media luna, apareciendo de buena forma Aro, jugando hacia el interior. Retrasa por derecha Sarabia de nuevo, trazo largo para ver a quién encuentra. Simplemente se deshizo la pelota. Recuperación escarlata. No fue bueno el pase después de Lili Fernández. Metros por avanzar por el costado a la izquierda, en cara Huerta. Avanzando Huerta, levanta la frente, adelantó mucho la pelota. El rebote le favorece todavía a la rojinegra. Su último cuarto, el terreno de juego. Corredor del área, mandar el servicio. Puede ser esta interesante la pelota que abandona la cancha. Y vendrá tiro de esquina. 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Desde el costado a la izquierda, son 2 minutos agregados para terminar la primera parte del compromiso. a poner la pelota dentro del área.

0: De pierna derecha, son cinco las futbolistas del Atlas que de momento buscarán el remate, y por lo menos dos que buscan el rechazo. Vendrá Huerta a pierna derecha buscando la comba hacia adentro. Se quieren ir 2-0 arriba en el marcador. Al encuentro de pierna diestra va a venir la pelota al área. Quien gana por arriba, la ganó a Mandín Henry. Puede venir la contra, no se nos fue el primero de los dos agregados. Sector a la izquierda, todavía Huerta. De nueva cuenta encarando mano a mano Huerta contra Fernández, a mandar el servicio por arriba. Quien gana el balón rechazado hacia la frontal. A la pasada por el sector diestro encarando Jacobson a meter el trazo largo. No se da cuenta de nueva cuenta que tiene marca por atrás. La sueca que, repetimos, hoy no ha sido su partido. Y le pega finalmente ahí a Huerta. Me parece infracción a favor del Atlas, ¿no? Por esa acción.
1: Exacto, a favor del Atlas. No creo que a Sofía le ha costado trabajo, porque Noemí Villalobos y Renata Huerta han hecho su trabajo, ¿no? En el no dejarla, de bloquearla, de nulificarla, ¿no? Que creo que eso es la clave que tiene este Atlas, ¿no? Que estudiaron, parece, muy bien al conjunto del Toluca, porque hoy han nulificado tanto a Faustín Robert como a Sofía, las dos jugadoras más veloces, más peligrosas por las bandas, y que hoy dejan sin posibilidad al conjunto del Toluca para poder hacer alguna jugada, porque no han surtido tampoco de tantos balones a Eugenia Lesomer. Dani Espinosa no se ha visto tampoco tanto como en el partido pasado contra las Bravas de Juárez, así que veremos si este ritmo de partido le alcanza al Pato Alfaro en los otros 45 minutos en la parte complementaria, porque es ahí en el tema, ¿no?, de donde se le puede complicar al Atlas.
0: Y el árbitro dice que aquí terminan los primeros 45 minutos de fútbol, pasión y entrega desde la cancha del Nemesio 10. Toluca lo está perdiendo 1-0 ante las rojinegras del Atlas. Vamos a una pausa, ya regresamos a través de la señal de TUDN Radio.
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0: Estamos a 23 días de la campaña regular de la NFL y este es el jugador que deberá seguir con los Jets de Nueva York. Para la liga, la selección de David Bailey por parte del equipo de la Gran Manzana resultó una de las más llamativas del draft 2026. El joven pass rusher cuenta con la reputación de ser un gran cazador de quarterbacks, siendo el 2025 el año que lo puso en la élite de próximos jugadores novatos. Y es que en dicha temporada del fútbol colegial firmó la increíble cifra de 14.5 capturas al mariscal de campo, demostrando su dominio en la línea de golpeo. Con tan solo 22 años, será un digno competidor cada domingo.
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11: Hank Aaron fue constancia, poder y dignidad. Persiguió y superó una de las marcas más sagradas del béisbol bajo una presión social enorme. Su swing no era escándalo, era precisión, disciplina y grandeza repetida. Aaron conectó jonrones, sí, pero también resistió ataques racistas con una fortaleza admirable. Su historia es la de un hombre que venció al miedo con clase y excelencia.
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12: Lou Gehrig fue poder, resistencia y nobleza. Durante años fue el corazón silencioso de los Yankees, un hombre de números enormes y carácter inmenso. Su despedida en Yankee Stadium sigue siendo uno de los momentos más conmovedores del deporte. Gehrig nos enseñó que la grandeza también puede ser humilde. Su historia no termina en la enfermedad, termina en la dignidad de un gigante.
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16: De regreso amigos de TUDN Radio, estamos en el entretiempo del compromiso entre Toluca y Atlas por la jornada número 3 del fútbol femenil mexicano. De momento Atlas lo está ganando 1-0 en la cancha del Nemesio 10. 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Michelle Rosas, cuéntanos qué ha sucedido en estos primeros 45 minutos. Atlas está dando el campanazo de momento en el encuentro.
1: Un partido sorpresivo para el conjunto del Toluca, porque lo que habíamos visto del Toluca en las primeras dos jornadas es un Toluca que va, propone, que busca, que tiene la pelota, que tiene el control, que genera muchas jugadas peligrosas y que obviamente, conociendo la artillería que tiene el Toluca, pues bueno, va y busca goles, sobre todo entendiendo que tiene a la francesa Eugène Le Sommer, una jugadora que el torneo pasado fue campeona de goleo. Pero bueno, en este partido lo cierto es que el Toluca sí propuso durante los primeros 10 minutos y creo ahí generan la primera de peligro. Al minuto número 10, Eugène Le Sommer recibe una pelota filtrada por arriba, que baja muy bien con el pecho, que intenta controlar, pero al momento de rematar con su pierna derecha ya no le queda cómoda la pelota y Camila Arol se queda con ese esférico, un pase bien filtrado de Faustín Robert. Posteriormente al 14 nuevamente intentaron por ese costado de la banda derecha con Dani Espinosa un centro en el cual Camila se quedó con la pelota de primera intención, y al 16 nuevamente Blackwood, pero ahora por izquierda lo intentaba, pero Camila la portera juvenil y seleccionada nacional de la sub-20 se queda nuevamente con ese esférico. Cuando parecía que Toluca tenía más condiciones para poder marcar el primer gol, pues bueno, llegó la anotación por parte del Atlas al minuto 17. Aitana Montoya, la española, se estrenó con anotación en este compromiso, su segundo partido con vistiendo la casaca rojinegra, un pase que recibía de manera filtrada Renata Huerta, que ve, voltea y levanta la mirada, ubica a Montoya, le manda ese pase filtrado y con esto Aitana marcaba la primera anotación. Al 19, Eugène Le Sommer quiere pues responder de manera inmediata al cuadro del Toluca, una pelota que recibe y que dispara potente de pierna derecha ahí al poste de la portera Camila Aro, que se queda con ese esférico, se recuesta muy bien Camila Aro. Al 23, nuevamente el Toluca pedía y buscaba otra pelota dentro del área que nadie puede rematar tras un tiro de esquina. Al 33, otro pase para Amandine Henry, muy parecido al que se generó en el minuto número 10, pero en esta ocasión Amandine Henry sí puede controlar la pelota de mejor manera, pero muchísimo mejor Camila Aro. Así que en esta ocasión Camila ya ha sido factor en dos jugadas, al menos para evitar el gol por parte del Toluca. Al 38, el Atlas generaba otra jugada peligrosa por el costado de la banda izquierda, Noemí Villalobos y Aitana Montoya, al igual que Renata Huerta, que creo que son las tres jugadoras que más han generado por parte del Atlas. Al 43, el Toluca generó otra por parte de Blackwood, que pasó muy por atrás de la portería de Camila Aro, y al 45, por ahí, tras un tiro de esquina, el Atlas también buscaba una peligrosa, pero no puede hacer nada porque la guardameta de el Toluca, Valeria Martínez, se termina quedando con ese esférico. Y así sin pocas llegadas y sin pocas oportunidades o muy peligrosas, el conjunto del Atlas de manera parcial lo va ganando de manera sorpresiva en la cancha del Nemesio 10 con un marcador mínimo 1-0, pero las rojinegras se fueron al descanso.

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6: Willie Mays fue béisbol en estado puro. Poder, velocidad, defensa, carisma e instinto. Podía cambiar un juego con el bate, con las piernas o con una atrapada imposible en el jardín central. The Catch no fue solo una jugada. Fue una fotografía eterna del deporte estadounidense. Mays jugaba con alegría, pero también con una superioridad natural que lo convirtió en leyenda.
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9: De regreso, amigos de TUDN Radio, desde el estadio Nemesio 10. Toluca está cayendo 1-0 ante las rojinegras del Atlas. Cuéntame, Mitch, las bancas para esta segunda parte.
10: José Toril tiene un as bajo la manga y seguramente lo va a utilizar, porque en la banca está la jugadora, la número 8, Kayla Fernández, autora del gol en el partido contra las Bravas de Juárez, y la que le ha funcionado muy bien a José Toril, porque en cuanto entra Kayla Fernández le da una cara completamente distinta al conjunto del Toluca. También está Claudia Lozoya en la portería, Diana Guatemala en la defensa, Victoria López con el dorsal número 13, Blanca Muñiz con el 27, Daniela Gallegos con el 56, Bexi Cuevas con el número 10, que hoy se fue a la banca, Sonia Vázquez con el 22, Brenda Díaz con el 23, Ixel Muñoz, otra delantera juvenil, con el dorsal número 26, las que podrían ser las jugadoras que podrían ingresar a este terreno de juego, pero la que creo yo que va a ingresar seguramente muy pronto es Kayla Fernández. Por parte del Pato Alfaro del Atlas, tiene a Carol Contreras, la portera, con el dorsal número 1, Fátima Delgado con el 22, Daniela Mesa con el 25, Cintia Ramírez con el 14, Ashley López con el 17, Mixia Mezcua con el 47 y Karen Flores con el 7, que seguramente del equipo del Atlas podrá ser Ashley López y Karen Flores las jugadoras que ingresen al terreno de juego en algún momento que el Pato Alfaro decida hacer alguna modificación para este compromiso.
9: Perfecto, Mitch, nosotros vamos a una pausa, ya regresamos para el silbatazo que comienza la segunda parte. Pausa y volvemos.

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1: De regreso, amigos de TUDN Radio, ya listos para la segunda parte del compromiso. El árbitro dice, y aquí comienzan los segundos 45 minutos de fútbol, pasión y entrega. Desde Toluca, Estado de México, las Diablas están perdiendo 1-0 ante el Atlas. 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Y también, Mitch, hay dos modificaciones, me venías platicando, para comenzar esta segunda parte.
2: Una modificación por parte del Toluca, la jugadora que abandona el terreno de juego es la 17, Sofía Jackson, la jugadora que se termina yendo, que creo que no tuvo unos primeros buenos 45 minutos, y la que termina ingresando es la jugadora con el dorsal número 10, Betsy Cuevas, esta mediocampista, que seguramente en el orden podrá ser posición por posición. Ahorita veremos cómo se va a acomodar Betsy Cuevas, o si se van a mover o se van a ajustar el caso Lesomer y a lo mejor Dani Espinosa, y poquito más atrás se quedaría Faustín Robert para esta parte complementaria del partido.
1: Perfecto, balón por el costado a la derecha, acarrea, pelea ahí Faustín Robert, intentando tocar la pelota de pierna diestra, se la robaron, pero dice la árbitra que fue con infracción. Finalmente será balón detenido en dos tercios del terreno de juego, carril derecho, para que venga a jugar el conjunto de Toluca en esta segunda parte. De momento, una tarjeta amarilla por bando para Ojilia Somej y para Aitana, la autora del gol del conjunto del Atlas, con el que están ganando en este partido. Va a venir el servicio de pierna derecha buscando a Ojilia Somej, punto penal, ha intentado bajar de cabeza, la pelota queda viva por arriba. Va a ganar fácilmente Camila Aro, ese esférico que ha estado intratable el día de hoy. Desde el minuto 18 lo está ganando las rojinegras con ese gol de Aitana, abriendo por el costado a la izquierda. La pelota le pertenece a Basti Delgado, arrancando a velocidad la casaca número 5, puede abrir con Quintos. Tira la pelota larga, quien aparece, intentaba encontrar a Aitana de nueva cuenta, la recuperación por parte ahora de Carla Martínez, puede avanzar la casaca número 2, hace lo propio, buscando a Faustín Robert, el trazo no fue bueno, sin embargo, el balón abandona el terreno de juego, se da saque de manos por el costado a la izquierda para el conjunto del Atlas.
2: Bueno, por ahí Aitana se quedaba en el césped, ¿no? Levantaba la mano, pedía que entraran las asistencias, pero creo que ya se pone de pie la española, la autora del gol, por una fuerte golpe o entrada que recibía de Carla Martínez, pero la silbante decide no señalar nada y ya se reanuda la actividad del partido.
1: Por derecha viene Yanaisia Rodríguez, le apuntan la pelota en el corredor del área. Será saque de manos para el Toluca. Esta puede ser de peligro. En cortito está Faustín Robert. Decidieron jugar con Amandine Henry. Recibió Espinosa en las afueras del área. Pelota para Faustín Robert. De nueva cuenta se da la media vuelta en dos ocasiones. Tocando para Henry de nuevo. La casaca número 6, capitana de este equipo. La bajaron sin falta. Le robaron el esférico. Avanzando Vivi Quintos. Tocando hacia el interior. Esta puede ser interesante. Avanzando Huerta. No tiene con quién apoyarse. Le llegó la marca de tres futbolistas. Abriendo por el costado derecho. Y todavía esta puede ser buena. Buen trazo por el costado diestro de Vanessa Penuna. Y a correr Maritza Maldonado por el costado derecho. Offside. Había banderina arriba. Esto es fuera de lugar. Ya no cuenta.
2: Exacto, pero una buena jugada, ¿no? La que recupera el Atlas. Por ahí aparece Aitana, la autora del gol, la que se termina quedando con la pelota. Renata Huerta, que creo que también ha estado muy participativa. Y bueno, abriendo la pelota hacia el otro costado donde aparecía y cerraba Maritza Maldonado, que hoy no ha tenido tanta participación como es costumbre para Maritza, pero creo que ha tenido muy buena labor defensiva. No tanto la ofensiva, pero sí la defensiva.
1: Recuperación importante, avanzando ahora por el costado a la derecha. Venía Vanessa Penuna jugando al interior y ya recuperó Toluca. Por el costado a la izquierda, metiendo la pelota para que venga Espinosa. Pico de área, sector a la izquierda. A mandar el servicio, encaraba Espinosa, le apunta la pelota, pide el tiro de esquina. Y así será el tiro de esquina en 49 minutos para el conjunto de Toluca. 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Desde la punta de la izquierda vendrá el servicio a los 49 minutos de compromiso. El balón detenido debería ser para Toluca una buena oportunidad de buscar el empate. Punta de la izquierda, pierna derecha, poner la pelota en circulación. Por lo menos 5 futbolistas buscarán el remate. Centro al área por arriba, quien gana la peinada, primer palo, se fue por arriba, fue Ojilia Somej. Y será saque de meta para Camila Aro.
2: Por lo menos, digo, en la cuestión del Toluca, en la modificación, Betsy Cuevas obviamente conoce muy bien a Daniel Espinosa, se encontraron en las Águilas del América, jugaron varios torneos juntas, y creo que esa es la parte asociativa que va a buscar José Toril, por eso es que está cargada justo por ese costado, en el mismo en el que aparecía la jugadora Sofía, que no tuvo un buen partido, y en esta primera pelota que toca Betsy Cuevas logra ese juego asociativo con Dani Espinosa, consiguiendo el primer tiro de esquina, al menos en los primeros 4 minutos de este segundo tiempo.
1: Avanzan por izquierda y cruzan la mitad del terreno de juego, retrasan de nueva cuenta para Lili Fernández. Jugándose el interior es Amandine Enrique, encontró a la pelota, supera la mitad de la cancha, trazo largo por arriba, la intentaban ganar las futbolistas escarlatas. El balón que abandona el terreno de juego, será saque de manos a mover. Vendrá Janessi Rodríguez a mover la pierna derecha, retrasa la pelota para Amandine Enrique, jugándose el sector zurdo, carril interior izquierdo, superando 2/3 de la cancha, último cuarto. Y esta es interesante, Betsy Jueves intentaba poner la pelota para Eugile Somej. El balón que fácilmente le queda a Camila Aro. Primero controla con los botines la arquera, después la toma con los guantes. Amagaba con jugar por dentro, decide jugar finalmente con fuera para que venga Basti Delgado. Al interior tocando, cuidado, se equivocaba Muñoz. San Juan entregó la pelota. 2/3 del terreno de juego, carriles interiores, amagando de pierna derecha, haciendo la pasada al costado diestro. En cara fue Steve Robert. Mano a mano, Robert, el servicio, hay un desvío.
2: Defensivo, y ahí Basti termina pues con la rodilla, ¿no? Mandándole el pase a Eugene Lesomer, que la deja mejor posicionada, mal a Camila Aro, que hace un primer rechace y le termina dando nuevamente la pelota a Eugene Lesomer para empatar ya este partido, ¿no? Y es que Toluca lo estaba buscando desde el primer tiempo, pero no había encontrado por dónde. Ahora lo hacen con Faustín Robert en un buen centro que termina pues malamente la defensa del Atlas, recentrando y ayudando a que la pelota le cayera en mejor manera a la francesa.
1: A ver, de cierta forma, si Toluca no había tenido muchas ocasiones claras, después de tantos servicios pueden ocurrir cosas como estas. Un desvío, alguien que se equivoque, finalmente fue un desvío, reacciona bien la arquera, pero atenta estaba ahí, Eugene Lesomec, como siempre, magnífico, le apuntan por detrás del círculo central, la intenta bajar ahora Aitana. La recuperación es de Denisha Blacu, controla de pierna izquierda la jamaiquina, Blacu, Denisha, retrasando para que venga ahora a jugar a Lili Fernández. Amandine Henry controla la pelota, la casaca número 6, también de origen francés por derecha. Amplitud para que venga a buscar Faustine. Robert, Faustine, juega al interior a encontrar de buena forma. Esta es Yamil Franco con la 5. Trazo largo y aquí está el 2-1. Le puntearon la pelota antes a Betsy Cuevas, que venía haciendo una transición perfecta por detrás de la espalda de las centrales. Finalmente gana Camila Aro y abrir por el costado diestro.
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1: Junto al señor Gabo Sainz, junto a Oliver Figueroa, Oliver, en la producción el día de hoy de este partido. También junto a Michelle Rosa y un servidor Oscar Díaz, quienes les estamos llevando a cabo esta transmisión, 53 minutos. Estos días está 1-1 por detrás del círculo central. Mueve el conjunto del Atlas. Controlando ahora Acevedo, retrasando para que venga Aro, Camila de pierna izquierda, abriendo por derecha. Vanessa Penuna controla la devolución para el arquero, trazo largo, va a reventar el esférico, la bajaron de pecho. San Juan Muñoz controlando la casaca número 11, de pierna zurda, tira la pelota larga buscando a Huerta, viene el rechazo por parte de Yanesi Rodríguez, y a correr el trazo largo de pierna izquierda, y este pues el 2-0, atenta Camila Aro, jugando al límite del área, la arquera se queda con la pelota. Ante la presión de Betsy Cuevas, a mover ahora por el costado izquierdo, Mitch.
2: Creo que Betsy Cuevas le está dando una cara distinta al conjunto del Toluca, ¿no? A diferencia del partido pasado, Betsy había comenzado como titular. Creo que también se perdió un poco en el partido, y ahí como revulsiva ha funcionado un poco más. Están más adelante Dani Espinosa y Eugene Lesomer, y el tema del medio campo, tienen a cuatro jugadoras, por lo tanto cambiaron su formación, ahora juegan 4-4-2, y eso ha permitido que el Toluca pueda tener un poco más la pelota de manera inmediata, porque el Atlas tiene dos toques o tres, y al tercero el Atlas termina perdiendo la pelota y se termina encontrando una jugadora ahí del Toluca, y hoy el Atlas pues ya no ha tocado tanto y no ha llegado tanto en este segundo tiempo.
1: Me parece, Mitch, que con esa línea de cinco que se suele formar del Atlas cuando están en defensa, esta Jacobson, que quedaba muy abierta, muy pegadita a la línea de la banda, perdía mucho protagonismo porque le llegaban de a dos o de tres cada vez que tocaba la pelota. Y ahora Cuevas, jugando más hacia adentro, preocupa mucho más. Ya son tres futbolistas que te pueden llegar por dentro. Incluso Faustín Robert es una cuarta si te recorta hacia adentro y te engancha.
2: Exacto, y que creo que el recurso del Pato tendrá que ser ir a buscar a Karen Flores, una jugadora que lo hace muy bien en el medio campo, y a lo mejor sacrificar a alguna jugadora que en este momento se podría pensar que podría ser hasta la propia, pues no sé si la propia Itana Martínez, que es la autora del gol, porque eso implicaría que deje solamente una delantera, San Juana Muñoz, que no es tan una jugadora tan constante, o sacrificar a San Juana Muñoz para dejar solamente a Itana, y que tu formación sea distinta para tener a más jugadoras en el medio campo y que puedas tener un poco más el control de la pelota, porque el Atlas, si no, creo que se le puede venir la noche en este partido.
1: Completamente de acuerdo, 56 partidos les pueden remontar, así como le remontó el Cruz Azul en la fecha número 1 de esta apertura 2026 de la Liga Femenil Mexicana. Por derecha, Austin Robert controla, tocando al interior a Amandine Henry. Magnifique la conexión entre las francesas, abriendo por el costado a la izquierda, balón filtrado, apareciendo ahora de buena forma de Alicia Blackwood. La jamaquina arranca velocidad, línea de fondo a mandar el servicio, Blackwood, segundo palo, el remate que no llega, el balón que pasa sin pena ni gloria de izquierda a derecha, y esto será saque de meta.
2: 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Mañana martes, con toda la cobertura también de estos partidos.
1: Vamos a ver a jugar en el fondo, por detrás, ahora de la mitad del terreno de juego, delante de la media luna va a tocar Carla Martínez. Aparecía también Janacy. La pelota para Amandine Henry, abriendo por derecha. Austin Robert pisa la pelota, haciendo la conexión con la casaca número 6. Y en el cambio de frente, de derecha a izquierda, ya aparece Blackwood. Tiempo y espacio, metros para avanzar. El servicio, el remate, ¡gol! ¡Gol! ¡Offside! La árbitra que directamente lo anula. Cecia de Cire Campos dice, está lleno, cuéntame, Mitch, cuéntame.
2: Híjole, yo en la primera intención parecía que la jugadora no estaba adelantada, pero creo que leyeron muy bien y se adelantaron. Por ahí había tres defensoras solamente del Atlas, le dejaron un espacio gigante al conjunto de Toluca para generar el peligro. Y bueno, vendrán ya los cambios. Karen Flores, la jugadora que cantábamos justamente que tenía que ingresar para poder tener más el tema del medio campo, y creo que fue la 29 la que se termina yendo, a Itana Martínez.
1: Sí.
2: Por parte del Atlas, o sea, la autora del gol se va, ingresa Karen Flores, es una jugadora que le va a dar al Atlas más tranquilidad y sobre todo a presionar el medio campo, porque el tema de Betsy Cuevas en el medio campo hizo que se moviera mucho el tema del Atlas y el esquema táctico ya no estaba funcionando, por lo tanto creo que con la llegada de Karen Flores podría nivelar un poco el tema y otra vez el Atlas empezar a generar jugadas peligrosas.
1: En cara, Renata Huerta juega al interior, aparece de buena forma Flores, tirando la pelota, la conexión increíble para que venga Renata Huerta. Ahí la triangulación perfecta que le llegaba a la casaca número 8, pero antes llegó a ese llamado Lili Fernández. Sector a la izquierda, nueva cuenta, Huerta se encuentra con la pelota. Por izquierda esta puede ser interesante, bien la marca de Yasei Janacy. 58 minutos, el balón todavía en disputa, ganó ahora Toluca la pelota, balón filtrado buscando a Betsy Cuevas, la recuperación, ahora esta fue Yamil Franco, tocando hacia el sector de la izquierda, Betsy Cuevas aparece, abriendo hacia el sector zurdo, todavía más, último cuarto del terreno de juego de Nisha Blackwood, a mandar el servicio, remate por aire, Lesomer, el balón que queda vivo, no hizo un buen contacto, la tiene que bajar de pecho a Mandine Henry, Faustín Robert le va a pegar, encarando Faustín Robert, el disparo muy desviado. También hubo un desvío, va a encontrarse con ella Camila Aaron, la línea de fondo para evitar que salga y regalar el balón detenido. 59 minutos, está pisando el acelerador Toluca, Mitch.
2: Así es, el conjunto del Toluca poco a poco presionando, ¿no? Presionando por ese costado de la derecha, en donde Cuevas está un poquito más tirada a ese costado. Buscaron ahorita dos, justamente en el cambio de juego con Faustín, en el centro que no llegó cómoda Eugene Lesomer ni Dani Espinosa, pero también Toluca adelantando y presionando desde la salida con Camila y presionando desde la salida con las defensoras, algo que al Atlas le cuesta ya un poquito de trabajo el tener el balón.
1: Abriendo por derecha y este puesto en el 2-1 de las rojinegras. Avanzando último cuarto, pico del área, mandar el servicio al corte. Llega a tiempo Carla Martínez. Manda la pelota por línea de fondo y vendrá. Tiro de esquina, cuando necesites, no. Vendrá saque de meta finalmente. A mover desde el fondo. Esta es Vale Martínez. Por delante de la media luna del área, abriendo por derecha. Faustín Robert jugando al interior de espaldas. Eugene Sommer le regresa la pelota. La recuperación de la defensa a la mitad del terreno de juego. Y esta puede ser interesante. A ver qué se gesta de aquí. 60 minutos. Renata Huerta levanta la frente. Sector de la izquierda. Controlando. Aguanta bien ahí con San Juan Muñoz. Balón controlado por Basti Delgado. Por derecha viene Laila Sarabia. La casaje número 3. Pelota para que venga a jugar de nueva cuenta San Juan. La recuperación en el carril interior izquierdo por parte de Toluca. También aparece ahí Amandine Henry. No le ceden la pelota. Buscaban el trazo largo. Ahí Betsy Cuevas. La recuperación de Viviana Quintos. Abriendo por el sector zurdo. Carril interior izquierdo. Abierta esta Huerta. Encontraron a la casaca número 8. Es el último tercio del terreno de juego. Corredor del área. La presión viene ahora de Yanesi Rodríguez. Retrasando la pelota. Casi 61 minutos. De nueva cuenta el balón atrás. A buscar por detrás de la mitad de la cancha. Aparece Basti Delgado. Son 61 minutos. 1-1 lo empatan Toluca y Atlas.
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1: Huerta, pico del área, encara, va por fuera, engancha, le pegó Huerta. Balón bastante desviado que abandona el terreno de juego. Será saque de meta para que venga a mover Valeria Martínez.
2: De a poco, ¿no? El Atlas con el ingreso de Karen Flores, ahí ya tienen 4 jugadoras en el medio campo, hacen más presión para dejar menos espacios para que Betsy Cuevas pueda recorrer, para que Amandine Henry pueda aparecer y desde ahí empezar a robarle la pelota al conjunto del Toluca y poder encontrar con Noemí Villalobos, con San Juana Muñoz, alguna oportunidad que puedan hacer por dentro o en el área, ¿no?
1: Por derecha, Eugene Lesomer controla, abriendo por derecha. Faustín encara Robert Pico el área, va Faustín a línea de fondo, que engancha, que hace, manda servicio. Sector de la derecha, le queda revuelta a la francesa, ahora va contra dos, intenta pasar entre las dos futbolistas del Atlas. El balón todavía dividido, hay una falta, barrida fuerte de Faustín Robert, esa tiene que ser la tarjeta, Mitch.
2: Exacto, hay una falta muy fuerte la que termina dejando Faustín Robert y sí, se va a llevar la tarjeta amarilla. Fue para la jugadora número, la tarjeta pedida para Faustín Robert, pero la falta fue para la jugadora Viviana Quintos de las rojinegras del Atlas después de ese encontronazo que tenían ahí muy pegadito al tiro de esquina, el banderín del tiro de esquina, así que la segunda jugadora amonestada en este partido por parte del Toluca. Y bueno, ojo porque están pidiendo las asistencias, la jugadora no se mueve, está tapándose la boca, exacto, se está tocando la rodilla derecha y bueno, es peligroso, creo que hace muecas de mucho dolor el que tiene Viviana Quintos, jugadora que llegó a reforzar a las rojinegras del Atlas, que tiene mucha experiencia, que llegó procedente de Pumas, en donde creo que ahí consolidó su carrera. Se acercan ya algunas otras jugadoras a ver cómo está su compañera, tanto Laila como Peluna, por ahí también está San Juana Muñoz, Renata Huerta, y bueno, la médica está revisando la rodilla de la jugadora, le están poniendo también un spray en la parte del tobillo, porque bueno, parece que el impacto también es entre el tobillo y la rodilla, pero ella sigue todavía tendida en el césped, pero sin que hasta el momento pidan el dichoso carrito de las desgracias para ver si algo vaya a suceder, pero ya se está reincorporando poco a poco Viviana Quintos, que vaya que ha sido exigida en este partido y que ha tenido una buena participación ahí en las labores defensivas que está haciendo en el recorrido, sobre todo para quitarle pues jugadas y posibilidades a Faustín Robert, que no ¿no? Debe ser nada sencillo cubrir a esta jugadora tan habilidosa, pero que hoy la verdad es que es de reconocer que el Atlas ha nullificado por completo, así como lo hizo con Sofía, hoy lo ha hecho también con Faustín Roba.
3: Vamos a ver, y que es un partido muy similar al de Cruz Azul que veníamos comentando. Cuando cae el empate se vuelve un partido muy trabado hasta los últimos minutos, donde saca ventaja el Cruz Azul. Vamos a descubrir si es el caso en este compromiso, cuando le dieron la vuelta al Atlas en aquel partido de la jornada número 1. El balón se pone en circulación, la gana por arriba el conjunto de Toluca, abriendo por derecha, buscando nueva cuenta Faustín Robert. Ganó también a Mandín Enrique, intentaba con el exterior la casaca número 25, ya amonestada. Bien por el sector a la izquierda, va a arrancar Huerta. Y viene Huerta, en cara a Huerta, se da la media vuelta, piden falta, que dice el árbitro, juegue y póngase de pie. Sector de la derecha, buscan el servicio, esta puede ser interesante, bajaron a Espinosa, ¿qué dice? Nada, también que se ponga de pie. El balón rebotado a buscarlo, venía Karen Flores. Sector de la derecha, lo va a encontrar Vanessa Penuna. La casaca número 23, lateral por derecha, jugando al interior para Laila Sarabia, de pierna izquierda, jugando hacia el frente para que venga ahora Maritza Maldonado. Arrancar la casaca número 13, jugando hacia el interior. Esta puede ser interesante para las rojinegras. Vamos a ver si se da la media vuelta y trazo largo por el sector de la izquierda. A bajarla de pecho Huerta. Offside, no sé qué tanto estaba adelantada, pero offside.
2: Me parecía que no estaba tantísimo adelantada. Terminan decretando una posición adelantada por parte de las rojinegras del Atlas y vendrán cambios para el conjunto del Atlas. La jugadora que estará saliendo del terreno de juego es la jugadora con el dorsal número 8, Renata Huerta, y las que van a ingresar es la 14, y la 22 son las dos jugadoras que van a ingresar. La que ya se anunció que va a salir es Renata Huerta. Ahorita te digo quién es la otra jugadora que estará saliendo del terreno de juego. Es la jugadora número 13, así que te repito los cambios. La jugadora que sale, Renata Huerta, y la que ingresó es la número 22, Fátima Delgado. La otra jugadora que salió es Maritza Maldonado, la del dorsal número 13. Y la otra jugadora que ingresó al terreno de juego es Cintia Ramírez. Esas son las dos modificaciones que hace el Pato Alfaro en estos últimos minutos de este segundo tiempo, ajustando y modificando para ver si todavía pueden hacer peligro el Atlas e ir a buscar pues algo que le dé 3 puntos, porque ya tienen un punto después de empatar contra las Tuzas del Pachuca, pero el Atlas necesita sumar de atrás.
3: Tocando atrás el conjunto de Toluca, viene Carla Martínez, controlando de pierna derecha por detrás a la mitad del terreno de juego, trazo largo intentando encontrar a Gilles Omer. Recuperación atlista y avanza ahora Cintia Ramírez por el sector de la izquierda. Bien la marca ahí por parte de Mandini Henry, se la quitaron de encima la francesa a mitad de la cancha. Tienen que tocar atrás, encuentran a Vivi Quintos. Sector de la izquierda de nueva cuenta viene Cintia Ramírez. Esta es interesante, vamos a ver si se voltea Karen Flores. Intentando conectar de nueva cuenta y la recuperación. Y ahora estas 3 contra 3 para el conjunto de Toluca. El contragolpe abriendo por derecha, mandar el servicio Faustín Robert, la pelota que pica en el área chica. Dan rebote, buscaba a Eugene Lesomec, la sacan como pueden. Recuperación de Atlas, supera el primer tercio de la cancha, carril izquierdo, controlando de pierna izquierda el balón, se enfrenta, aparece Flores, engancha, va por fuera buscando Ramírez la pasada, atentas estaban las futbolistas de Toluca. Por derecha, Carla Martínez, jugando por delante de la media luna. En 67 minutos van a tocar y encontrar a Yamil Franco. Franco para que venga ahora Betsy Cueva, retrasando, encontrando a Lili Fernández. Por derecha, la que aparece ahora es Amandine Henry. Apellido, es francesa y precisamente apellido de uno de los mejores futbolistas franceses en la historia. Thierry Henry. Estamos viendo la reiteración de la falta de Faustín Robert, muy dura.
2: Sí.
3: En una de esas hasta con VAR y no te cuento que pudo haber sido roja.
2: Pudo haber sido roja, ¿no? Creo que la jugada ruda, fuerte, pero bueno, así juega, ¿no? Así juega Toluca, así es el ritmo y el estilo de meter la pierna fuerte, el conjunto del Toluca. Recuerdo el partido contra las Bravas de Juárez, o sea, prácticamente por equipo se fueron 4 o 5 tarjetas amarillas para las jugadoras, pero bueno, en este compromiso hay que cuidar las tarjetas amarillas, sobre todo porque se acumulan 5 tarjetas amarillas, te da igual a que te puedas perder uno de los partidos. Y el tema de Toluca con el Jenny de Sommer, que ya se fue suspendida en el partido contra San Luis, puede ser peligroso esta parte.
1: Por detrás el círculo central, controlando Yamil Franco. Baja la pelota Lili Fernández. Por detrás de la mitad de la cancha, casi 70 minutos. Controla, avanza Toluca. Por derecha aparece Amandine Henry. Henry retrasa la pelota para que venga Carla Martínez. La casaca número 2. De pierna derecha, cambio de frente. Bien al corte, llegó ahí, atenta Fátima Delgado. Será saque de mano, sector de la izquierda. Jugaron en cortito para encontrar a Betsy Cuevas. La casaca número 10 por detrás de la mitad de la cancha. Controla a Betsy. Encarando Cuevas. Dejando la pelota para Lili Fernández. De pierna izquierda, parte interna. Va a abrir para Carla Martínez. Por derecha buscando ahora encontrar a Faustín Robert. Bien la recuperación del Atlas. Pueden abrir por el sector de la izquierda. Atrás interesante. 70 minutos, 3 contra 3. Y viene Villalobos. Y este puede ser el 2 por 1. Y el disparo de pierna izquierda está. A las manos de Valeria Martínez, se queda con esa pelota. Atenta, chico, más allá del área chica, y la pelota le quedó en los guantes, en las manos a la arquera del Toluca.
2: Exacto, ahí recupera el Atlas la pelota en el círculo central, ¿no? Primero fue San Juana Muñoz, abrió la pelota para Karen Flores, y Karen Flores es la que al final decide disparar. Creo que lo hace ya con muy poco tiempo, porque ya venía cerrando una defensa, dos defensas por parte del Toluca, y al final la pelota se termina quedando en las manos de la portera del Toluca, Valeria Martínez.
1: Encara Faustín Robert, se tiene Carla, media vuelta, ya viene desde atrás Carla Martínez, encarando ahora la casaca número 2, interioriza, llega hasta el último tercio del terreno de juego. Pelota para Mandina Henry, buscaban también ahí a Eugene Lesomer. Avanza Carla Martínez, ahora hasta el costado zurdo, se da la media vuelta, va ya a Betsy Cueva, regresando a su posición la número 2, va a venir servicio buscando a Eugene Lesomer, desde el fondo viene en el corte Basti Delgado. Será pelota por el sector de la izquierda, jugar de nueva cuenta Martínez, fuera de su sector en el terreno de juego, pero vendrá a tocar para que venga Lili. Es Fernández, la devolución para Carla. En 71 minutos viene Carla, encarando Carla, puede venir el cambio de frente, hace lo propio. Corta la pelota, bien ahí atenta, de nueva cuenta Basti. Le quedó a Mandina Henry, la casaca número 6, engancha, va por fuera, le pegaron, bajaron a Mandí, esta es falta, pelota para Toluca en 70 minutos, 1-1.
2: Así la falta de Noemí Villalobos, ¿no?, que termina ahí consiguiendo una jugada peligrosa para el conjunto del Toluca. 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
1: Y vamos a ver ahora a Denisio Blanco de pierna izquierda hacia el último tercio del terreno de juego. Viene servicio buscando cerrado Camila Aro, atenta. Atenta en el área chica, la portera tapatía, y a salir al frente. A correr, se ha dicho, por el sector a la derecha. Cruza la mitad del terreno de juego, tiene que meter calma. Por derecha vendrá ahora a apoyar Benuna. Y la devolución para Villalobos. Más al frente está San Juana Muñoz, deciden tocar atrás de nueva cuenta para que venga Vanessa. Penuna encarándose, da la media vuelta, retrasa la pelota Laila Sarabia, van a encontrar a Basti Delgado, la casaca número 5, de buen pie, la salida central de las rojinegras, Laila Sarabia. De nueva cuenta Basti, por detrás de la mitad de la cancha, empieza a presionar Toluca. Encuentra la conexión para que venga ahora San Juana Muñoz, abriendo por izquierda. Pueden buscar a Cintia Ramírez, una de las recién ingresadas. Al interior Noemí Villalobos. Villalobos se da la media vuelta, tiene que tocar atrás. Encontrar a Cintia Ramírez, lo hacen en el corredor del área. Encarando Cintia, va Cintia y va, va por fuera, por dentro. Atenta, paradita. Yaneisy Rodríguez recupera la pelota. 72 y medio, se levanta a velocidad. Viene el conjunto de Toluca, le pide la pelota y Faustín Robert para retrasarla y encontrar a Mandín en Henry, la francesa, Henry Amandín, por derecho ya está, sin marca Faustín Robert, decide hacer primero una escala con Yaneisy Rodríguez, la devolución para que venga de buena forma ahora Amandín Henry, trazo largo buscando a Eugenia Somej, la baja de cabeza, finalmente fue Betsy Cuevas, nadie estaba cerca de esa zona, son 73 minutos, juega ahora Aro, hacia el frente, San Juana Muñoz controlando, la casaca número 11, era ahora Victoria Acevedo, la devolución para la 6. Por derecha Vanessa Penuna. Penuna para Acevedo. Victoria. Basti. Basti Delgado. Ahora viene Gamilaro. La devolución para la 5. Encarando y enganchando Basti Delgado. La presión de Eugenia Lesomer. Retrasando para la arquera. Seleccionada nacional mexicana, la sub-20. A retrasar la pelota. Por derecha va a aparecer Penuna. Va
3: bajándole un poco el ritmo al juego Atlas, ¿no, Mitch?
4: Sí, mucho el ritmo, pero teniendo un poquito más
3: después de esta. Último tercio del terreno de juego, adelanta mucho la pelota Fátima Delgado del carril diestro, se queda con ella finalmente después de la recuperación. Vale, Martínez, vuelvo contigo.
4: Yo lo que creo es que el Atlas encontró con las modificaciones, las últimas dos que hizo el Pato Alfaro con Fátima y con Cintia, el tema de volver a tener el control en la línea defensiva. Creo que les estaba costando ya en el arranque del segundo tiempo, porque Betsy le dio una cara distinta, le generó un poquito más de revolución, pero creo que el ingreso de estas jugadoras volvió a calmar, volvió a tener al Atlas con la pelota. Desafortunadamente creo que la única que generaron hace un rato, hace unos minutos atrás, no les generó más peligro, pero creo que de a poco, ¿no? El Atlas manteniendo ahí o buscando o tratando, creo que viene un cambio al Atlas, habría que ver la lectura que le va a hacer el Pato, si va a ir a buscar pues el gol o va a ir a apostarle a que el marcador pueda quedar 1-1, así como lo hizo en el Jalisco ante las Tuzas del Pachuca.
3: Viene Basti, trazo largo que va a picar en el círculo central. Antes al corte llegó Carla Martínez. La pelota que va a abandonar el terreno de juego será saque de manos, carril izquierdo. Ya son 75 minutos, 1-1 lo empatan Toluca y Atlas.
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3: Nos quedan 15 en el compromiso, todo para ganar, trazo largo buscando ahora para que venga Dani Espinosa, poca participación en este segundo tiempo para la número 7, el despeje de aro, pelota que pica por el carril derecho y será saque de manos para el conjunto de Toluca en esa zona del terreno de juego, dos tercios de la cancha. La baja ahora a Mandir Henry, tocando atrás, sector de la derecha, quien levanta la mano, apareciendo ahora atenta Lili Fernández. En cortito está Yamil Franco, deciden abrir por el costado a la derecha. Y él levanta la mano, escaneando la zona por derecha. Yanesi también está cerca. Foskin Robert haciendo la devolución atrás. Y cuidado que viene la presión del Atlas. Si aquí recuperan, puede venir la contra. En 76 minutos de partido, finalmente algo sería de la silbante. Me parece ser la pelota para el Atlas. Y vendrán ahora sí modificaciones.
4: Sí, viene una modificación más para el conjunto, creo que de Toluca. Primero será el Toluca el que haga la modificación. Ahorita te digo, creo, parece la distancia, que es Victoria López, la jugadora con el dorsal número 13, la que va a ingresar al terreno de juego. Sí, es la 13 la que estará ingresando, solo que por ahí, ¿no? El marcador, el este cuadrito no funcionaba para poder marcar el número, y bueno, se tuvo que cancelar el cambio, ¿no? Cuando ya se iba a hacer, no prendió, entonces la pizarra, se tuvieron que reanudar la actividad. Ahora sí que está funcionando la pizarra para saber quién iba a ser la jugadora que va a abandonar el terreno de juego de todo.
3: Ahora sí, vamos a ver. Y que ahí la cuarta árbitra, Karen Ailín, peleándose con la pizarra que no quería funcionar. Después de este tiro libre en dos tercios de la cancha, vendrá la modificación. Se vendrá Vicky López al terreno de juego. La casaca número 13 de las Diablas. A pegarle de pierna derecha para intentar ponerla dentro del área. Está Penuso. Dos tercios de la cancha, carril interior izquierdo. Va a venir el servicio buscando cerrado, segundo palo, quien gana por aire. El balón que pica por delante del área chica, fácilmente se queda con ella Valeria Martínez. Van a intentar salir a velocidad, no, tocaron rapidito, pero no intentan ir al contragolpe. Tocaron con Denisha Blackwood. Amandine Henry encarando, supera primer tercio del terreno de juego por los carriles centrales, abriendo por derecha Yanesi. 77 minutos, Yanesi para que venga Carla Martínez. 1-1 sigue esto, con gol de Eugene Lesomer y con gol de Aitana Martínez en el primer tiempo. Están empantando las escarlatas y rojo y negras en el Nemesio 10, en el infierno del fútbol mexicano. Pelota para Carla Martínez. Balón controlado por derecha para que venga Henry de nueva cuenta. Pelota que pasa de derecha a izquierda cruzando el círculo central. Ya supera la mitad del terreno de juego. Y esta puede ser interesante si meten el trazo largo. Pica Betsy Cuevas. Hacen lo propio finalmente para que venga Espinosa. Espinosa cambia de frente. Intentaban encontrar a Sommer. No se entendió lo que hizo. Cuidado que hay silbatazo. Algo se señaló. Cuéntame, Mitch.
4: Y parece que siguen fuera de lugar. Creo que es lo que terminan marcando al final. Y vendrá la modificación.
2: Se va la jugadora, es todo para Yamile Franco, esta jugadora que llegó del Guadalajara y que se sumó a las Diablas del Toluca, y la jugadora que estará ingresando al terreno de juego es Victoria López, una defensa, está sacando a una jugadora que estaba haciendo labores también defensivas, pero un poquito más en el medio campo, así que creo que pues también Toril está apostando que el marcador podría quedar 1-1. No sé qué tan creo que le convendría más al Toluca el empate que a las rojinegras del Atlas empatar.
5: También entendieron un poco para tener un poco más de solidez, porque en ese sector medio no les está costando un poco el conjunto de Toluca en algunos lapsos del partido. Llegando a los 79. Jugando ahí y encontrando de buena forma a Amandine Henry. Por detrás de la mitad de la cancha, avanza Henry de pierna izquierda, tocando y abriendo por derecha, es Janesi. La devolución para Carla Martínez, ahora la casaca número 2. Atenta está Lili Fernández, la número 16. Avanzando Lili Fernández, Carla Martínez ahora, círculo central. De pierna derecha controla, haciendo la pasada, buscando a Fostín. Robert va a Fostín, sigue Robert, sigue, pico el área, Fostín a línea de fondo, el servicio, el rechace bien atenta, antes de que llegara Betsy Cuevas, ahí la saga del conjunto rojinegro, y a correr porque viene la contra, buscaban a Cintia, piden una mano, será finalmente únicamente saque de banda por ese costado de la izquierda. Ya son 80 minutos desde el MS 10, Toluca y el conjunto rojinegro están empatando 1-1 en el MS 10 a través de la señal de TUDN Radio, junto a Oliver Figueroa en la producción, Michelle Rosas y un servidor Oscar Díaz.
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5: Tocando la pelota al interior, continúa el conjunto escarlata. Círculo central, aparece Carla Martínez. Amandine Henry, por derecha viene Janesi. Engancha, va por dentro buscando a Carla Martínez. Buscando ahora Faustín Robert. Tres cuartos de la cancha, pierna izquierda, cambio de frente. Esta puede ser interesante, si llega, llegó, no. No llegó por el sector de la izquierda, finalmente ahí. Intentaban encontrar a Betsy Cuevas, será saque de meta para que venga Camila Aro desde el fondo. Tres variantes para Atlas, dos variantes para Toluca de momento.
2: Exacto, y creo que el ingreso de Vicky López le va a dar un poco más de soltura a Liliana Fernández para que suba un poco más, así también como a Yaneisy Rodríguez, jugadora, por ejemplo, Liliana Fernández, que contribuye también con un gol en el partido pasado, y Yaneisy Rodríguez, que también generó una jugada peligrosa en el partido contra las Bravas de Juárez, así que el tener a Vicky López le va a permitir que ahora se queden atrás Vicky López, Carla Martínez, y que cualquiera de las otras dos jugadoras que están jugando de lateral puedan subir y puedan buscar alguna jugada por ahí peligrosa para el tema de Toluca. Y ahora la jugadora que se cae justamente San Juana Muñoz, parece que es un calambre, ella voltea y creo que no va a poder continuar. Ya entraron las asistencias, le van a poner el spray soluciona molestias, soluciona calambres, soluciona todo este spray mágico, y bueno, varias de las jugadoras aprovechan del Atlas para tomar un poco de agua, entre ellas Noemí Villalobos, también Eugenie Lesomer, Karen Flores se acercaba con el Pato Alfaro a dialogar todavía sobre algunos detalles seguramente para esta recta final, y bueno, veremos si creo que San Juana ya no va a poder continuar en el
7: Vamos
2: partido y seguramente vendrá alguna modificación por parte del Atlas, ya está ahí ya están platicando con la cuarta árbitra, seguramente vendrá la papeleta para hacer el cambio para el tema de San Juana Muñoz, que ya hasta sale rankeando ahí un poquito en este partido.
5: Perfecto, llegando a los 83 minutos, sale de la cancha San Juana Muñoz, vamos a ver si en una de esas puede regresar, parece que no, ya se está preparando el cambio, ya están sacando el cartel. Cuéntame, Mitch, se viene modificación.
2: Exacto, sale San Juana Muñoz y la jugadora que ingresa es Ashley López, la jugadora número 17, y la que abandona el terreno de juego es justamente la jugadora con el dorsal número 11, San Juana Muñoz.
5: Perfecto, controlando la pelota en el sector medio del conjunto escarlata, abriendo por derecha para que venga Amandine Henry. Henry encara buscando a Robert Fostin. Robert de primera intención le entregó la pelota a Eugene Lesomer. Robert a mandar servicio, hay un desvío, pelota que intentaba llegar a la media luna.
1: La recuperación del Atlas en los carriles centrales, primer tercio de la cancha. Abrieron por derecha buscando a Fátima Delgado. La recuperación de nueva cuenta de Toluca y recupera de nueva cuenta Atlas. Hay un empujón por la espalda y será infracción a favor del Atlas.
7: Exacto, lo va a mover rápidamente Victoria Acevedo, que ha tenido un gran partido. Victoria Acevedo, creo que en general toda la línea defensiva de Atlas ha tenido un gran desgaste, hasta la propia Camila, que también ha estado ahí involucrada, ¿no? En esta situación, en esta jugada, pero creo que lo cierto es que el Atlas con poco ha sacado un gran resultado, este resultado parcial todavía que se mantiene 1-1, se había dado ya en la apertura 2024, en donde también el Toluca y el Atlas se habían empatado 1-1, todavía faltan 7 minutos, más lo que decide agregar la silbante a este compromiso, pero creo que los equipos están, parece, perfilados como para que el partido pueda terminar con este empate. Ninguno va a querer ceder, porque de lo contrario estarías perdiendo puntos, al menos ahorita, de manera parcial ambos sumarían un punto, pero si no, estarías perdiendo ese punto y el otro punto.
1: Acercándonos al final del partido, Mitch, ve pensando a tu jugadora del partido para comentarlo más al rato. Por detrás de la mitad del terreno de juego, controla Amandine Henry, círculo central ahora, cambio de frente hasta el costado a la derecha, la va a bajar Fostín Robert y esta puede ser interesante. Encarado Robert, va Fostín contra dos, a mandar el servicio, hay un desvío bien atenta a la saga del conjunto rojinegro. Las 85 minutos, la tira larga por los carriles centrales, pero atenta a la recuperación, Lilia.

0: Hernández, Amandine Henry, la devolución. Son 85 minutos, 85. Avanzando el conjunto escarlata por derecha, Faustín Robert. De primera intención, él rechaza la pelota que va a parar en tres cuartos del terreno de juego. Busca por derecha, cuidado, hay una infracción en 85 minutos, 1-1.
1: Exacto, nueva falta, ¿no? Por parte del Atlas. Ahora le pegaron a Carla Martínez. Ashley López, esta jugadora que recién ingresó al terreno de juego, termina generando una falta, una jugada que puede ser peligrosa para el conjunto del Toluca. Y ya se acerca Blackwood, ¿no? La que ha sido la que ha cobrado todos los tiros que ha tenido el conjunto del Toluca. Solamente una jugadora del Atlas ahí en la barrera, las demás prácticamente todas están en el área cubriendo a las jugadoras del Toluca para evitar que caiga la anotación del conjunto de las Diablas.
0: Vamos a ver ahora desde el balón detenido de Disha. Blackwood manda servicio, el remate arriba, aro, llegó antes la arquera, la pelota proyectada más allá de la mitad el terreno de juego, finalmente va a venir el servicio. Bien por arriba, ganó el conjunto rojo y negro. 3-3, viene el contragolpe, la pueden tirar por arriba. Esta es interesante, abriendo por derecha, Fátima Delgado recibe la casaca número 22. En 86 minutos viene Fátima, va Delgado por derecha, haciendo el pique Vanessa Penuna. Tiene que darse la media vuelta Delgado, cuidado que se equivocó. Victoria Acevedo en la recepción, abren de nueva cuenta con la 23, viene Vanessa. Tira la pelota hacia el frente, avanzando Delgado, esta puede ser interesante. La pelota para Penuna, en nueva cuenta, engancha, va por dentro, viene servicio por arriba, el remate de cabeza que no llega, atentas al rechace. Las futbolistas de Toluca, Erisha Blackwood, jugada al interior, Espinosa tiene que darse la media vuelta, hace bien la pasada para que venga Robert, le va a quedar muy lejos. Esa pelota abandona el terreno de juego y vendrá saque de manos desde el sector de la izquierda. 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
1: Y creo que la jugadora del partido va a ser la guardameta de las rojinegras del Atlas, Camila Haro, porque sin duda alguna tuvo grandes atajadas, la que le termina quitando a Eugenia Lesomer, una más en el segundo tiempo también para Faustín Robert, y otra más que generó Betsy Cuevas en su ingreso, ¿no? Creo que hoy la portera del Atlas ha sido clave para que este partido también no se mantenga con un marcador diferente y todavía se mantenga con el empate. Creo que Camila Haro muestra solidez, muestra esa seguridad y sobre todo entre las atajadas, pues también el gran juego que tiene con los pies.
0: Abriendo por derecha encuentran Faustín, Robert. Esta era Janacy. De nueva cuenta la pelota para Robert. Intentaba tocar la pelota precisamente para ahora esta que era Janacy. Será saque de manos, se la punteó Viviana Quintos. Balón controlado para que venga ahora Mandín Henry. Cambio de frente de derecha a izquierda. El balón que va a quedar por delante del círculo central, encontrándola de buena forma, avanzando Lili Fernández. Vamos a ver de pierna derecha el recorte. Lili de nueva cuenta abriendo por el sector de la izquierda. Vamos a ver. Y levanta la mano, viene a servicio la pelota que quedaba parada entre el punto penal. Vamos a ver por arriba, ganando ahora Ashley López. La recuperación del cuadro del Toluca. En el círculo central, cambio de frente hasta el costado a la derecha. Va a aparecer Robert por arriba. No pudo hacerse de la pelota. Y vamos a tener saque de manos para el conjunto del Atlas.
1: Creo que Faustín Robert ya muy desgastada, ¿no? También por ese costado ya no ha hecho tanto por generar el sprint, por generar alguna jugada a velocidad. Creo que ya está cansada. Ha sido mucho el desgaste que ha tenido esta jugadora, no tan sólida como en el partido anterior, porque creo que ahí Vivi Quintos por parte del Atlas ha hecho muy bien el recorrido, así como también en su momento hasta la propia Laila, que también ha ayudado en ese costado, Marixa, que lo estuvo haciendo durante el primer tiempo y hasta hace unos minutos que salió del terreno de juego, así que creo que el partido va que vuela para que pueda terminar en un empate.
0: 89 minutos, todo indica que se va a mantener la paridad. Lili Fernández controla. Estaría llegando a 7 puntos Toluca. Después de las dos victorias al arranque del torneo, Atlas estaría llegando a 2 unidades, su segundo empate por una derrota que ha tenido en el presente campeonato contra Cruz Azul en la jornada número 1. Lili Fernández encarando, va hacia el frente, cruzando mitad de la cancha. Amandine Henry abriendo por el costado de la derecha a mandar el servicio. ¿Quién se anima? Faustín Robert tocó para Yeneis y la devolución para la francesa. Sigue Faustín Robert, servicio, cabezazo, Lesomer. Eugene Lesorber, la pelota se fue por el costado de la izquierda, pasando el vertical izquierdo de Camila Aro. 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Desde la punta a la derecha vendrá el servicio de pierna izquierda, buscando la comba hacia adentro. Toluca lo quiere ganar en los últimos minutos. Después de esta, me comentas cuánto fue el tiempo agregado. Va a venir servicio y la jugadora del partido, sí señor, Camila Aro, se queda con el esférico por arriba, Mitch.
2: Serán 4 minutos lo que se agregue para la parte complementaria de este partido, de los cuales ya se jugaron los primeros 30 segundos y veremos quién de los dos equipos logra responder. Porque ahorita que dijimos algo de Faustín Robert, parece que nos está escuchando, porque despertó y generó una después de casi 60 minutos en las cuales ya no había aparecido Faustín Robert, pero bueno, generó una, el tiro de esquina, y nuevamente Camila Aro atenta para quedarse con esa pelota, porque por arriba Camila es muy complicado que le hagan daño, y todas las que ha intentado Toluca por arriba han sido para la portera Camila Aro.
0: Saque de manos en zona baja para el conjunto de Toluca. Movieron rápidamente, atenta estaba la arquera. Finalmente le llegó la pelota a Carla Martínez. Ahora sí haciendo la pasada para la cancerbera. Apareciendo ahora Lili Fernández, la número 16, a tirar el trazo largo. ¿Quién aparece? Es Betsy Cuevas. Arranca velocidad, ahora es Anisha Blackwood. Le apunta la pelota de buena forma a recuperar Atlas. Se nos fue el primero de los 4 agregados. Se nos fue el 25% de los minutos de tiempo agregado para terminar este compromiso, para cerrar la jornada 3 del fútbol mexicano femenil. Avanzando por el costado a la derecha, estás Penura interiorizando por detrás del círculo central. Va a dejar la pelota de buena forma para que venga Basti Delgado. Hacia el sector a la izquierda estás Vivi Quintos. Quintos para Basti Delgado, de pierna derecha abriendo. Esta es Ashley López ahora. López, la recuperación de Toluca. Y esta es interesante. Cuidado a Mandir Henry. Hay una mujer derribada. La árbitra dice juegue y arranca Faustín Robert. Ahora son dos tendidas. Arranca Faustín Robert, línea de fondo. Faustín Robert, servicio, segundo palo. El rechazo, la pelota queda viva. Buscar la derecha Blackwood. Sector a la izquierda, Anisha Blackwood encarando la casaca número 14. Retrasa el esférico. Van a venir a tocar ahora Lili Fernández junto con Carla Martínez. La casaca número 2, quien recibe de pierna derecha, puede meter el disparo. Ramírez por derecha a mandar el servicio. Faustín Robert, segundo palo. ¿Quién aparece? El remate por arriba del arco. El remate por arriba de la portería. La tuvo Betsy Cuevas. El balón se marcha por encima del arco de Camila Aro. 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Get in the zone, Auroson. 92 minutos y medio. Nos queda 1:30 para terminar este compromiso. Por detrás del círculo central, avanzando Ashley López con esférico controlado. Esta puede ser interesante si tiran la pelota larga. 92.50, a nada de terminar el compromiso. Por izquierda, ¿quién aparece? ¿Quién levanta la mano? Esta Cintia Ramírez, de espaldas. Cintia Ramírez con la marca personal de Yanaisi. Cintia intentando pasar entre dos, le hicieron la falta. Será balón detenido para Atlas en el último minuto de compromiso.
2: Exacto, y de las últimas dos jugadas que va a generar las rojinegras del Atlas, igual van a ir a mandar seguramente a todas sus jugadoras al área para ver qué puede generar el conjunto del Atlas. Ahí se acerca ya una jugadora, o a ver si deciden jugarlo en cortito, porque están dispersas las jugadoras de Atlas. Parece que no quieren mandar el centro, porque también eso representaría que las agarren mal paradas en los últimos minutos.
0: Terminando este compromiso, ¿qué es? En la señal de TUDN Radio, que ya viene Gabo Sainz y Oliver Figueroa con el Pachuca contra Puebla. Disparo de larga distancia, facilito a las manos Valeria Martínez. Nos quedan 25 segundos y se va a acabar el compromiso. Toluca y Atlas van a dividir unidades desde el estadio Nemesio 10, con gol de Eugene Lesomer y de Aitana Martínez por parte de Atlas. Esto está 1-1, quedan 10 segundos. Última pelota para Toluca, trazo largo, cambio de frente de derecha a izquierda. Ya recuperó el Atlas y quedan 5 segundos, algo se puede gestar aquí. Deciden jugar atrás, vamos asegurando. Se cumplen los 94, pelota Camila Aro, la saca hacia el costado de la izquierda. El balón que abandona el terreno de juego, la presionaron, se la dieron comprometida y van a dejar correr una más. Faustín Robert la perdió ahora ya. Henry saca la pelota por el costado a la izquierda del conjunto atlista y va a encontrar el esférico Yanaisi Rodríguez. Y es cuando la árbitra dice que aquí terminan los 90 minutos de fútbol, pasión y entrega. Desde la cancha del Nemesio 10, 1-1 empatan Toluca y Atlas. Vamos a la pausa, ya regresamos a través de la señal de TUDN Radio.
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10: De regreso amigos de TUDN Radio, finaliza el compromiso entre Toluca y Atlas por la jornada 3 del fútbol femenil. Empatan escarlatas y rojinegras. 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Mitch, cuéntanos qué sucedió en estos 90 minutos desde el infierno del fútbol mexicano.
11: Un partido en el que parecía que Toluca podría haberse llevado la ventaja de manera cómoda termina siendo un partido muy complicado para las Diablas del Toluca, que no encontraron nunca verse cómodas, sólidas y sobre todo espacios, porque las rojinegras del Atlas se plantaron muy bien para quitarle y robarle la pelota al conjunto del Toluca, y creo que el empate al final termina siendo lo justo para los dos equipos. Y es que los primeros minutos, Eugenio Lesomera al minuto 10 bajaba una pelota de pecho, pero Camila la guardameta del Atlas, la que fue clave y fundamental al menos en tres pelotas, se termina quedando con ese esférico. Posteriormente le intentó Daniela Espinosa al 14, una más al 16 por parte del Toluca, y al 17 cayó la anotación sorpresiva para las rojinegras del Atlas, que se iban al frente en este compromiso, en un partido en el que los primeros 15 minutos habían sido de dominio total para el Toluca. Aitana Montoya, la española, se estrenó como goleadora por parte de las rojinegras del Atlas después de una gran asistencia de Renata Huerta. Al 19, Eugenio Lesomer también intentaba con un disparo muy potente, raso por ahí, que Camila Aro se quedaba con esa esférica. Al 33, nuevamente Amandine Henry, y por ahí al 38, Noemí Villalobos del Atlas buscaba otra oportunidad que ya no pudo generar prácticamente nada. Se acabó el primer tiempo y con esto llegaron algunas de las modificaciones. La primera para el conjunto de Toluca, que Betsy Cuevas le dio una cara por completo distinta al conjunto del Toluca, y al 50 cayó la anotación del empate por parte de Eugenio Lesomer, tras un pase de Faustín Robert por derecha, y un error por ahí por parte de la defensa del Atlas Delgado, que termina condicionando esa pelota para que Camila no se pueda quedar con el balón. Después llegaron algunos más cambios por parte del Atlas que hicieron que recuperara un poco más la pelota, como el caso de Karen Flores, que creo que ayudó mucho en el medio campo, y al final sale San Juana Muñoz del terreno de juego un poco tocada, con un calambre entró Ashley López por parte de las rojinegras. En los últimos minutos Toluca tuvo una clara, un centro por derecha que
2: Rodríguez no pudo conectar y una más que generaron Faustín Robert y Eugenio Lesomer al 89, que generó también que Camila saliera para atajar esta pelota, y con esto el Atlas suma su segundo

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0: saludarlos a través de la aplicación Euforia y TUDN Radio. Ya estamos listos con el partido que va a llevarse a cabo entre el conjunto de los Tuzos del Pachuca y los Camoteros del Puebla, para que nos sigan a través de la aplicación Euforia y TUDN Radio. El señor Oliver Figueroa y su servidor para este partido. Mi querido Oliver, ¿cómo estás? Qué gusto saludarte para un partido que puede ser interesante esta jornada 4.
1: ¿Cómo estás, Gabo? Buenas noches a todos. Abrazo a la gente que nos acompaña en este lunes que culmina justamente la fecha número 4 a través de nuestra señal en Puebla, pues a tratar de sacar puntos en una cancha siempre complicada, aunque el Pachuca ha iniciado de forma dudosa. Si bien es cierto que le ganó a Pumas de visitante 3-0 y decíamos, bueno, el proyecto de Benjamín Mora puede iniciar de muy buena manera, después vinieron dos derrotas sorpresivas y en League's Cup no le fue bien, para nada bien a este conjunto de los Tuzos, así que hoy ojalá sea un buen partido el de esta noche en el Hidalgo. No es una muy buena entrada, como lamentablemente ha acostumbrado la gente de Pachuca, que desde hace rato parece que no conecta con su equipo a pesar de tener buen cuadro. Las palabras de Carlos Moreno en la arenga, las últimas indicaciones en la bolita que ya se realiza en el conjunto de los Tuzos del Pachuca. Ahí está Benjamín Mora, veremos qué tal su tercera prueba en el fútbol mexicano, después de que estuvo en Atlas, no le alcanzó para avanzar de cuartos de final en aquel torneo donde cae en el clásico tapatío, tampoco le alcanzó para hacer un buen papel en CONCACAF Champions Cup, y con Querétaro creo que no hizo mal las cosas Benjamín Mora, sin embargo no le dieron continuidad después de que vino el cambio de directiva. Todo está listo, las últimas indicaciones de Aldo Ballesteros para que inicie el encuentro, el último de esta fecha 4 de la Liga MX, a través de TUDN Radio y la Euforia. Silbatazo, allá vamos, arranca el juego desde el Hidalgo. El Pachuca recibe a la franja del Puebla, les damos las gracias por acompañarnos. Viene el servicio largo buscando a Salomón Rondón, callejón del área, va a meter el cuerpo Rondón, aguanta la pelota el venezolano, le mete en el cuerpo, va contra dos, sigue Rondón, toca hacia atrás, qué medio de zurda, el disparo tapado, rebote por la derecha, Sánchez levantó cabeza, mete centro, el balón abandona el córner, será córner justamente, en apenas un minuto de juego será a los Tuzos del Pachuca, que inician con la propuesta de irse adelante, va a defender todo el Puebla hoy, en un uniforme visitante en azul y la franja en gris, con los shorts del mismo color, la comba será hacia afuera, y vendrá con el número 10, Elías Montiel, uno de los más talentosos de este equipo. Levantando la mano, allá viene Montiel, el servicio cae, primer palo, pelota peinada, rebote, media luna, la termina bajando Idrissi, se acomoda, descarga por la derecha, Montiel de zurda, mete centro, cabezazo defensivo, rebote, la volea de Kennedy, le pegó machucado, aleja.

0: Puebla inicia bien el equipo de los Tuzos, Gabo.
1: Sí, como el otro día también platicamos, el tema de los uniformes, el diseño del de Pachuca es terrible. Si en algún momento nos había sacado también, ¿recuerdas de Oliver que mandaba los números y ponía un cero
0: antes? Ah, sí, terrible. No, espantoso. Sí. Cero, pero además no en la forma como del escudo, ¿no? Sí. Ni siquiera era un cero bien hecho, era como un cero. Es un tanto abstracto. Sí, sí, sí. Y aparte le subamos que los números, pues no es como que se vean muy bien que digamos.
1: No, y ahora es que las rayas que tiene, digo, porque el uniforme de los Tuzos tiene rayas, como en antaño tenía el uniforme de los Tuzos del Pachuca, pero los números lo ponen como fosforescente, no le quitan las rayas para por lo menos poner un cuadro en el número. Digo, la verdad es espantoso.
0: Sí. La tiene el equipo de los Tuzos, justamente en zona baja, Carlos Moreno en su área chica, va a tener que reventar de zurdo después de que lo presionara Emiliano Gómez, la pelota al medio terreno le va a caer a Kevin Velasco en tres cuartos de cancha, no pudo contra dos, le termina recuperando el equipo de Pachuca en los pies de Sergio Rodríguez, juega por la derecha para Kennedy, de zurda va por dentro para el propio Sergio Rodríguez, levantó la cabeza, cambio de frente por la izquierda, buena pelota, cruza el medio terreno Isaí, se entregó para Idrissi, pegadita a la raya, va contra Garnica, pase filtrado al espalda, que termina siendo interceptado, quiere salir el Puebla, organiza con la pelota, entrega para Sanabria, el paraguayo juega con Velasco, que gira sobre su eje, va al medio terreno, lo persigue Kennedy, le quita la pelota de forma correcta, después hay una falta sobre Rodríguez, la ley de la ventaja del árbitro, si te parece Gabo, podemos ir repasando el 11 del equipo de los Tuzos del Pachuca para esta noche.
1: Ah, cómo salta el conjunto de los Tuzos, que en el arco con Carlos Moreno con el número 25, también es el capitán de este equipo, con el 12 Sergio Barreto, con el 4 Eduardo Dos Santos, con el 6 Isaís, con el 10 Montiel, con el 11 Idrissi, con el 14 Carlos Sánchez, con el 23 Rondón, con el número 26 está Alan Bautista, con el 29 Kennedy y con el número 30 Sergio Rodríguez.
0: Perfecto, ahí el 11 del equipo del Pachuca que tiene córner por la derecha. 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Vendrá el equipo del Pachuca, segundo córner del partido. El efecto es hacia afuera, otra vez Elías Montiel a pegarle. Con el perfil derecho, levantando el brazo. Allá viene Montiel, colgó centro, pelota peinada al segundo palo. Rebote en la media luna desde larga distancia. No llega el remate de los Tuzos. El cambio de frente es por la derecha. Y otra vez, Montiel. En el último tercio, puede encarar, va por dentro, por fuera, la pisa, le hacen la pasada, Montiel prefiere tocarla en corto para Kennedy, que se bota, otra vez para Elías, no tiene espacio y va a tener que retroceder, al medio campo, de pierna zurda, la pelota es de Barreto, apertura por la izquierda, Idrissi, en tres cuartos de cancha, contra Garnica, no puede avanzar, del otro lado, Gabo, ¿cuál es el once que manda Gerardo Espinosa al terreno de juego para el Puebla?
1: El once que manda el conjunto cabotero, en el arco con Ricardo Daniel Gutiérrez, con el 28, el capitán de este equipo Juan Pablo Vargas, con el número 4, con el número 5, Facundo Almada, con el 6, Fernando Monarres, con el 11, Emiliano Gómez, con el 12, Iker Moreno, con el 21, Sergio Sanabria, con el 24, Alejandro Organista, el 26, Kevin Velasco, te dejo en esta.
0: Allá viene Kennedy, ingresando al área por la derecha, le quedó la pelota atrás, recortó de sur, se resbaló Kennedy, la pelota va a abandonar el terreno, saque de arco.
1: Completamos con Brian Gardica, con el 27, y con el 29, Eduardo Mustre, es lo que tiene el conjunto del Puebla, el equipo del señor Gerardo Espinosa.
0: Que por lo menos en el estilo de juego no lo ha hecho tan mal en este inicio de torneo, por lo menos hablando de Liga MX, en Leagues Cup le fue terriblemente al equipo de la franja, le alcanzó a sacar el empate al conjunto del Guadalajara, le ganó a Juárez en el primer partido del torneo y perdió contra Cruz Azul en los minutos finales, a tener que remontar la pelota el conjunto de Querétaro, el balón. Hoy no más Querétaro, estoy diciendo, se te da otro partido, viene otro partido, viene Gómez, ahí viene el Puebla, va contra dos, la pelota rebotada y finalmente aleja, es que el color también del Puebla, hoy no parece el Puebla con ese color, ¿eh?
1: Ay, aparte al señor se le olvida que estamos en redes, pásele, pásele, usted pásele.
0: Allá viene Rondón, juega hacia atrás. Entrega en la mano personal.
1: No, sí, personalmente dijo. Sí, sí. Dijo, déjame, hijo famoso.
0: Atención personalizada. En el señor Iker González en la producción.
1: El señor González.
0: Agradeciéndole al señor Iker González.
1: ¿De buenas o de malas? No, es que, ¿cómo? Mira, hasta el señor Kigas dijo que ole. No, bueno. Pero está bien, para que lo conozcan.
0: Está bien. A que no se les olvide su cara.
1: Es que le hizo falta redes el sábado.
0: Ay, sí, pero ayer sí estuvo. Pero ayer no se puede quejar. Ayer estuvo. Viene Santos contra Chivas. La maneja el equipo del Pachuca. Desde zona baja, Bauerman entregando por la derecha para que venga la pelota pegadita a la raya con Carlos Sánchez. Juega muy hacia atrás para Sergio Rodríguez y le va a quedar la pelota a Carlos Moreno, el arquero de los Tuzos, que de pierna zurda juega para Sergio Rodríguez. Termina elevando la pelota por el sector izquierdo, el cabezazo bastante, bastante incómodo de Mauricio Isaías. No pudo conectar para ningún compañero y entonces quien la tiene es Ricardo Gutiérrez, de zurda. Eleva la pelota al medio terreno. No puede Mustre retener el balón. Sí lo hace Isaís. Va contra dos. Garnica le quita la pelota. Avanza el ex del Atlas. Juega al centro del campo. Arranca Velasco. Domina de pierna zurda. Levantó la cabeza. Se apoya por la izquierda. Primero, para que venga la incorporación por parte de Fernando Monarres. Posteriormente, Emiliano Gómez va en el mano a mano. Sigue Gómez. Ganó. Va contra Sánchez. Levantó cabeza. La zurda mete centro. La termina tapando Bauerman. Este Gómez, que a mí me gustaría verlo en otro equipo, Gabo. Yo creo que tiene condiciones para dar el paso a otro club de la Liga MX.
1: Sí, sin duda es uno de los futbolistas que muestra intención, que tiene calidad, que puede hacerlo en otro equipo. Ojalá que por él lo puedan tener en otro conjunto, porque sí, el Puebla es un equipo muy limitado.
0: Velasco, Garnica en la media luna, se la quiso devolver, el pase fue malo, la robó Garnica, y si le pega, Garnica abre por la izquierda, Gómez, ingresando al área, va a enganchar, mete centro, que es desviado, aleja el Pachuca, no de forma correcta, otra vez Garnica gira sobre su eje, va para Velasco, salió de la media luna, juega por la izquierda para Gómez, línea final de pierna zurda, Emiliano mete centro, Velasco no le dio, el remate de zurda, bastante mordido, arriba del arco. Se la perdió el Puebla, pedían por ahí un desvío, finalmente Mustre no le dio dirección de arco, saque de meta a Gabo para el Pachuca.
1: Sí, ahora la intención es por parte del conjunto camotero, tratando de llegar y hacer jugar en la parte alta al equipo, pero bueno, pues a ver qué termina sucediendo con el conjunto camotero, que así está. Por lo menos teniendo una respuesta a lo que había hecho el Pachuca.
0: Sale jugando el equipo de los Tuzos. Por la izquierda Barreto. En el primer tercio juega con Mauricio Isaías. Contra dos. Más adelante para Edrisi, que la suelta de primera intención. Dominando la pelota. Allá viene Alan Bautista. Apertura por la derecha con Carlos Sánchez. Picaba el espacio Montiel. No le respetó el esfuerzo. Tiene que ir hacia atrás con el brasileño Bauerman. Y este, otra vez con Alan Bautista. Va jugando para Kennedy. Se bota demasiado, busca la pierna zurda, pica Idrissi, pelota levantada al pico del área por la izquierda. El servicio que termina siendo interceptado, la roba Pachuca, Rondón le pega. Y el balón se va desviado del arco, pasó cerca del palo derecho, simplemente la vigiló Gutiérrez, se equivocó el Puebla, probó Rondón en el primer aviso del venezolano.
1: Sí, la intención de Rondón, digo, además es un tipo que a eso apuesta siempre. A tener una pelota en el área o a tener un balón que pueda estar prácticamente rondando el área y de ahí terminar pegándole. Aquí la verdad sorprende en el remate y pasa muy muy cerca del palo derecho del arquero.
0: Se quedó cerca Rondón, servicio largo que Idrissi ponía de cabeza. Le va a quedar la pelota al marroquí, la bajó de pecho, acompañaba a Isaís por la izquierda, juega hacia adelante para Alan Bautista, Bautista que ya gira, toca para Isaís, que mete centro, largo al segundo palo, fácil, a las manos de Gutiérrez que se queda con la pelota, son 10 minutos de este primer tiempo en la cancha del Hidalgo, la jornada 4 de la Liga MX, a través de TUDN Radio, Pachuca y Puebla lo empatan 0-0.
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0: Por cierto, hoy el León le ganó 2-1 al Necaxa.
1: Señor.
0: Uno menos el equipo de Gandolfi. Se llevó los 3 puntos de Aguascalientes. Victoria importante para el equipo de la Fiera, que además está en la siguiente etapa de la Leagues Cup. Un rendimiento importante el que ha tenido en este inicio de torneo, a pesar de que ya tiene 2 partidos perdidos en esta apertura 2026. Será tiro libre para el Puebla, organista de pierna derecha, de zurda Velasco, en 3/4 de cancha por la izquierda, defiende todo el Pachuca, será organista, mete centro, área chica, cabezazo de Bauerman, alejando la pelota, Garnica la quiere volver a poner hacia el frente, va Auerman se vuelve a cruzar, termina dejando el Pachuca. La va a tener Kennedy, costado derecho, primer cuarto de cancha. Va contra organista, le mete el cuerpo, pisa la pelota de zurda, va contra doble, cometen falta. Así la señala el central. Es tiro libre para los Tuzos del Pachuca. Ahora que mencionabas la Copa Libertadores, hoy Schelotto dice que cuando le preguntan de una posible oferta de Tigres para tomar el mando de los felinos, dice que ese asunto está resuelto. No dijo que sí o que no, pero que está terminado, que no iba a ofrecer más declaraciones. Yo lo tomo con que, a ver, mucha gente lo está tomando como que dijo, ya, yo me quedo aquí, pero tampoco fue un no rotundo. Sí. Aún no vuelvo a tocar el tema. Hoy a lo mejor mañana se va, ¿eh?
1: Hoy se supone que había una reunión en Monterrey, al final pues no ha salido todavía nada a la luz. Estaban los candidatos, entre ellos Osorio, entre ellos Schelotto, entre ellos Quique Setién. Así que bueno, pues a ver qué pasa, pero sí, no hay nada en claro de lo que pueda llegar a ser el técnico del conjunto de los Tigres.
0: Torrado, no sé qué está pensando, ¿no?
1: Sí, ya es mucho
0: tiempo. Se le fueron cuatro jornadas y Tigres no ha ganado en la Liga MX. Arranca Idrissi, último tercio por la izquierda, fue enganchando, alargó la pelota, Idrissi, media luna, Idrissi, otro amague, Idrissi, uno más, Idrissi no le pegó, la suelta para Kennedy, entregó para Montiel, otra vez Idrissi, ingresa al área por la derecha, ¡de zurda! Pasó cerca del palo derecho, fue enganchando Idrissi. Cuando peor le quedó la pelota fue cuando se animó a disparar y a nada el Pachuca del 1-0.
1: Sí, dos veces Idrissi para pegarle al arco, primero en el filo del área, al final no se anima, sigue avanzando, después le quedó a Rondón y a Kennedy, al final tampoco se animan a pegarle, y cuando prácticamente parecía que era más complicado hacerlo, le pegó con zurda el balón al arco, pero apenas por un costado, pero bueno, otra vez Pachuca responde.
0: A nada el marroquí del 1-0 en el Hidalgo, se quedó bastante cerca ese impacto, falta en tres cuartos de terreno de Alan Bautista sobre Sanabria, el futbolista paraguayo del Puebla, y entonces será tiro libre uno más para el equipo de Gerardo Espinosa en este nuevo reto en su carrera con el Guadalajara. Daba la sensación que podía hacer más, sobre todo por cómo llegaba de su trabajo en Tapatío. No pudo triunfar con las Chivas y ahora con el Puebla en un proyecto donde no hay mucha lana, tiene a varios jóvenes, aunque también un par de futbolistas bastante interesantes, lo de Emiliano Gómez, sobre todo también lo de organista. La tiene Iker Moreno en tres cuartos de cancha, por la derecha, hacia atrás, devolución para Moreno, amplió el terreno, Brian Garnica acelera, quiere cambiar el ritmo, va por dentro, conduce, se apoya hacia atrás, Sanabria con la pelota, levantó la mirada, juega para Garnica, entrega hacia atrás por la derecha, Juan Pablo Vargas, va para que venga Moreno, centro, la vio pasar toda la saga del Pachuca, la pelota picó y se escapó de la cancha para que sea servicio de meta para el equipo de Benjamín Mora. A todo esto son prácticamente 15 minutos del primer tiempo en la cancha del Hidalgo. Jornada 4 de la Liga MX, Pachuca 0, Puebla 0.
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0: Ahí la viene el Pachuca, se estaba equivocando el Puebla en el toque hacia atrás por parte de Monarres, bastante comprometido con Gutiérrez, tuvo que reventar la pelota cuando ya iban a presionarlo al arquero del Puebla, servicio lateral que mueve rápido Pachuca, por la derecha, línea final, el recorte, centro de zurda y el cabezazo de Almada, alejando la pelota, llegó en última instancia en el área chica para evitar que alguien rebatara, la vuelve a tener Pachuca, Kennedy. Sector derecho, va contra dos, en tres cuartos lo presionó, Gómez también lo hacía, Velasco, el rebote para Alan Bautista, jugó en el medio terreno para Bauerman, la suelta hacia atrás para Sergio Barreto, conduce un poco la pelota, se apoyó para Isaís, el pase por dentro, y después por la izquierda, arrancando el equipo de los Tuzos, callejón del área, la pide Idrissi hacia atrás, pelota del marroquí, se deja llegar por dos, va contra el tercero, cambió de ritmo y finalmente Moreno, qué buen regreso en la marca del número 12 del Puebla para quitarle la pelota al marroquí. Garnica alejando al medio campo, Mustre no pudo contra dos, vuelve a insistir Pachuca por la izquierda, Isaís, la pedía Rondón también, Montiel no se hablaron, los dos perdieron la pelota, arranca Velasco, va a cruzar medio campo, nadie lo acompaña, por eso va frenando un poquito Velasco y ahora sí, cambio de ritmo, conduce de pierna zurda, se apoyó para Garnica, la pide Mustre, el manchón penal, Garnica contra Isaís, mano a mano, por fuera, por dentro, recortó Garnica, la misma de siempre en su carrera, por fuera, mete centro. La pelota pasa a Gómez y el primero Gómez, el disparo, golazo y gol.
2: talentoso que enganchó, buscó la parte interna de su pie derecho y la colgó en el ángulo superior izquierdo, imposible para Moreno, le dijo, ahí arquero, sácala, y el Puebla de visitante al 16 le está pegando 1-0 a los Tuzos.
1: Qué golazo el que hace Emiliano, le decíamos que Emiliano era de los futbolistas que pueden ser diferencia y estar en un equipo que pueda aspirar a algo más. La termina definiendo muy bien porque cuando el balón parecía que le quedaba un poco atrás, le termina pegando al palo más lejano y termina haciendo un golazo. Así que golazo para el conjunto del Puebla, golazo del uruguayo, y ya lo está ganando el conjunto visitante 1-0.
0: Así el Puebla ya le está pegando al Pachuca en un centro de Garnica que no llevaba mucho, sin embargo la defensa de los Tuzos estaba dormida y el Puebla, que ya se puso adelante en el marcador, le está pegando al equipo de Benjamín Mora. Bauerman al medio campo, quiere responder Pachuca. Kennedy por la derecha, busca de pierna zurda, cambio de frente, primero haciendo escala con Rondón, la quiso conectar hacia atrás, el venezolano ya no pudo, revienta Iker Moreno a terreno rival para que sea balón de Pachuca con Carlos Moreno. Extraordinario gol de Emiliano Gómez. Ahora la pregunta: si el Puebla de por sí la postura era un tanto reactiva, esperar lo que hiciera el Pachuca, no quiero creer, Gabo, ya con la ventaja seguramente le va a apostar al contragolpe, a buscar en alguna descolgada el segundo, pero no veo tampoco al Puebla teniendo mucho la pelota en lo que resta de partido.
1: Sí, de acuerdo, o sea, la verdad es que digo, el Puebla no tiene mucho como para poder competir, termina siendo ahora la anotación, pero uno pensaría que lo que va a intentar ahora el Pachuca es ir a buscar el empate, porque había jugado mejor, había tenido por lo menos unas dos y, o tres en el partido, pero sí, al Puebla no le veo gas como para poder competir en prácticamente todo el juego.
0: Y sin embargo ya se puso adelante en el marcador, en apenas 15 minutos el golazo de Emiliano Gómez, será servicio para el Puebla en saque de meta, a mover desde zona baja Juan Pablo Vargas, el costarricense, puede tocarla por la derecha para Iker Moreno, va a reventar seguramente la pelota el capitán, así lo hace, cruzando medio campo, busca la penada de Mustre, se produjo, le ganó a Bauerman, después Gómez que mete el cuerpo, va contra dos, parecía que lo jalaban, no hay nada, dijo el central, arrancando está Kennedy, cruza medio campo, va por el sector derecho, le van a hacer la pasada, Kennedy de pierna zurda, conduce, nadie le sale la marca, entrega para Rondón, el intento de pase del venezolano quedó bastante corto, arrancó Iker Moreno, recuperó la pelota, va al medio campo, se quitó a tres de encima, va a desahogar por la derecha, Emiliano Gómez no tiene el apoyo de nadie, la quiere pisar, quiere hacer individual, va por la izquierda, ganó en el cuerpo a cuerpo, arrancó Gómez, llegó al último tercio de zurda, se apoya hacia atrás, Velasco, larga distancia, va a retroceder, juega por la izquierda el Puebla, que no suelta la pelota, vive su mejor momento en el partido, Velasco va por dentro para que tenga el apoyo de Iker Moreno, después organiza hacia atrás con Juan Pablo Vargas, el cambio de frente por la derecha, completamente libre, Brian Garnica, avanzando del medio campo, hacia atrás, otra vez entregando la palmada, cambio de frente por la izquierda, el toque por parte de Carlos Sánchez, que se estaba equivocando por poco y le cayó la pelota a Emiliano Gómez, tiene que reventar bastante largo, pero no se encuentra el Pachuca, el golpe y el balde de agua helada, Gabo, se nota en el equipo de Benjamín Mora que no tiene reacción.
1: Sin duda, o sea, prácticamente estamos hablando de que, a ver, ahora no reacciona Pachuca, pero Puebla prácticamente teniendo el balón para poder buscar el pelotazo y intentando precisamente tratar de desesperar al conjunto del Pachuca.
0: Lateral, justamente para los Tuzos por la derecha, Carlos Sánchez a realizarlo, llegando al medio terreno, se le acercaba Alan Bautista, también Sergio Rodríguez, el número 30, Sánchez no tiene a nadie, ahora sí encontró a Kennedy, que la termina bajando de zurda, se apoyó hacia atrás para Montiel, la suelta de forma comprometida, Barreto se la quitó de encima simplemente para no arriesgar, puso a correr a Idrissi en el banderín de córner, la va a rescatar, arranca a Idrissi, último tercio, viene Idrissi, línea final contra Iker Moreno, lo sacó a pasear, le pega abajo, se quedó cerca el Pachuca, arrancó Idrissi, el más talentoso, se quitó fácil de encima Iker Moreno y le pegó algo machucado, la pelota se escapa del terreno, Gabo, saque de meta, cerca Idrissi.
1: Sí, estuvo cerca el futbolista de del conjunto de los Tuzos. Buen recorte ya por la izquierda y el balón otra vez buscando hacerle daño en el primer palo al arquero, pero colocado estaba para poder mandar el balón por un costado, aunque no la termina tocando, pero estuvo desviado el remate. Intentando Pachuca, a ver, creo que ya en la sumatoria ha sido mucho más el conjunto de los Tuzos, pero está perdiendo el partido y tiene que reaccionar.
3: Hablando de uniformes feos, que decías hace rato.
1: ¿Y por qué el del Atlas?
3: No. Pues está muy bonito. Esta temporada está bonito. Se han habitado otros. Fan tanto de los uniformes medio difuminados. Ajá. Que la división sea medio difuminada, a mí no me agrada tanto. Pero el Pachuca, durante muchos años, con ese uniforme de visitante en naranja y en negro.
1: Durante años lo
3: han utilizado.
1: Horrible.
3: Y a mí no me gusta para nada.
1: Sacaron uno cuando fueron los 100 años de los Tuzos, que era azul con gris, la mitad y mitad, en la época de el Cookie Zidane y bueno, varios futbolistas como Caballero y demás en el Pachuca. De verdad, espectacular. A mí me gustaba mucho ese uniforme, pero de repente, bueno, ahora los diseñadores piensan que cambiarle colores y ponerle colores que nada que ver con los equipos es bonito.
3: Y su forma de innovar es esa, ¿no? Sacar cualquier uniforme raro ahí, un amarillo que no tiene nada que ver, cuando la verdad es que uno ve ciertos uniformes y dice, ¿y esto qué tiene que ver con la historia del club, con los colores del escudo? Pero bueno, viene el Pachuca, tres cuartos de cancha, por la derecha, Kennedy, de pierna zurda, va por dentro entregando la pelota a larga distancia, allá viene Rodríguez, va contra tres, ingresó al área, salió de la misma, entregó para Kennedy de zurda, se acomodó el brasileño, devolución para Rodríguez, Kennedy, sacó el impacto, bastante desviado, no pudo darle dirección de portería, se desespera Pachuca, pero acá está otra opción, tratar de pegarle de larga distancia a Ricardo Gutiérrez si es que no pueden meterse al área con la pelota.
1: Sí, de acuerdo, y pues bueno, termina pegándole muy recto al balón. 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
3: El despeje de Gutiérrez le dura muy poco la pelota al equipo del Puebla, no tiene posesión y el Pachuca empezó a incomodar un poquito más, a encontrar a Kennedy y a Idrissi, que estaban un tanto desaparecidos todavía. Rondón no participa mucho en el juego, pero al venezolano le basta una para mandarla a guardar, que no le alcanzó en Europa con la edad que tiene, el ritmo ya no le daba para competir en ese tipo de exigencias. Sin embargo, acá en la Liga MX por torneo mete 3, 4, 5 por lo menos. Kennedy en el sector derecho no la pudo rescatar, pegadito a la raya, la pelota abandonó la cancha y será servicio de manos que tiene el conjunto del Puebla. A mover Fernando Monarres, tiene hacia atrás a Juan Pablo Vargas también. En el apoyo se mostraba Alejandro Organista. Monarres va hasta el medio terreno. Mustre recibe una falta, la compra muy barata. Aldo Ballesteros será tiro libre. Otra vez para el equipo de Gerardo Espinosa. Todavía no reacciona el conjunto de los Tuzos en una jornada donde, bueno, el León hoy y ayer las Chivas, los únicos visitantes que ganaron en esta fecha. No se había dado. Tijuana y América siguen como los únicos invictos del certamen. Tras cuatro fechas, ambos en lo más alto de la tabla. La va a tener Pachuca, Alan Bautista, cruza medio campo, cambia el ritmo, conduce, juega por la izquierda Idrissi, pico del área, Idrissi va a enganchar, Idrissi por dentro, por fuera, va por fuera, de zurda, mete centro. La pelota rebotada en la barrida. Finalmente me parece que el árbitro entrega servicio de meta, el último en tocarla fue el marroquí. Antes sancionó, no sé si una falta, en el último tercio cuando iniciaba la jugada, y entonces el Puebla tendrá tiro libre, no pasó a mayores la jugada de Usama Idrissi.
1: Antes de que iniciara este partido, Puebla era lugar número 13, el Pachuca el lugar número 14. Con esta victoria, lo importante que ha sido una victoria, y hoy porque el señor Iker González y el señor Tate Gómez Luna en la tarde en línea de 4 decían prácticamente que la América es una planadora, y con esta victoria el Puebla está sacando al Guadalajara de la posición número 8 del campeonato, que tiene 7 puntos. Puebla está llegando a 7 y está solamente a 3 del líder del campeonato, que es América, y 3 de los Xolos de Tijuana. Entonces a mí me parece que el torneo es demasiado joven como para andar aventando la tabilla que Almada es Guardiola y demás y todo, porque hay que ser serenos.
3: No, y aparte
0: a ver, los rivales que ha tenido América, ¿quién le ha ganado el América?
1: Exacto, al San Luis.
0: San Luis con uno menos le ganó a Santos.
1: A Santos, y bueno, y no le puedo ganar al Atlante.
0: Exacto, es correcto.
1: Bueno, pues ahí está.
0: Es correcto. O sea, que haya una distancia de 3 puntos entre el noveno y el primero, pues nos habla de que el campeonato está todavía bastante apretado y apenas.
1: Y muy inicia, joven, cuatro jornadas.
0: Como usted.
1: Eso es sí, que joven, muy bien.
0: Un pacto de zurda bastante desviado. Saque de meta. Al señor González no le gustó el.
1: No le gusta nada al señor González. Ya le viene de mala. Yo le voy a pedir también
0: que. Y eso que descansa mañana y está bueno.
1: Descansa todos los días, porque aunque venga,
0: sí,
1: descansa.
0: Ajá. O sea, digo, viene a la oficina.
1: Claro. Pero ya sí que tú digas, bueno, qué chaval.
0: Ahí está el buen Iquera. Ahora servicio lateral para el conjunto del Puebla cruzando medio campo. Los que no chambean tampoco son los del Pachuca, que en más de 25 minutos no preocupan el arco del Puebla. Lo están perdiendo con el golazo de Emiliano Gómez. Quien la tiene es Monarres por la izquierda. Hacia atrás para Juan Pablo Vargas. El capitán se va a apoyar con Ricardo Gutiérrez en su área chica. La pelota se adelante para Sanabria. La suelta por la izquierda. Otra vez con Vargas. El capitán levantando la cabeza. Entregó para Gómez. Retrocede de forma comprometida. Tuvo que alejar como pudo Sanabria porque ya apretaban dos del Pachuca. Falta de organista. Empujón bastante burdo. Estilo libre para los Tuzos. Que siguen sin conectarse mientras Montiel no se conecte con los dos de arriba. Va a ser bastante complicado a todo esto. Son 28 minutos del partido en el Hidalgo. Pachuca 0. El Puebla tiene 1 mientras ataca a los Tuzos. Costado izquierdo. Callejón del área y se mete centro. La pelota rebotada en la defensa y la tiene Gutiérrez.
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0: Usted dice que el candidato uno es el Madrid, ¿no?
1: Para ser campeón de la Champions, creo que sí. Y por ahí pegadito el París.
0: El París.
1: Aunque ya la veo muy difícil.
0: Sí, yo creo que ya no le va a dar este.
1: No creo. Bueno.
0: ¿Qué dice?
1: Que ya cualquiera que diga, no, bueno, no, que cualquiera, o sea, que como decir cualquier equipo, o sea, no. No, ¿cuáles? Ni dos, ¿de qué habla? O sea, este dice que ni 10 equipos, no, bueno, qué cosa.
0: Yo creo que esta temporada me parece que le va a costar un poquito a Mourinho. Yo creo que el Barça va a estar ahí.
1: ¿Siento campeón de Champions? No, Barça nomás gana torneos caseros.
0: Eso sí, lleva bastante tiempo.
1: Dos años, ¿no? Puro caserito.
0: Sí, esa es la realidad.
1: Y mientras no, que con Rodri ya va a cambiar la
0: mientras
1: cosa.
0: Mientras no traiga un central, yo creo que el Barça. Y ahora sin centro delantero.
1: Si no se define lo de Julián, que hoy lo platicamos con Jorge Ramos y su banda, que están viendo la posibilidad de que sí pueda salir. Porque, a ver, lo van a dejar a fuerzas.
0: Ajá.
1: Y pues realmente no te interesa un jugador que se quede a fuerzas. Si no llega Julián, están viendo la posibilidad de renegociar con Rashford. Os digo, pues la verdad es que no va a cambiar mucho, ¿eh?
0: No, a ver,
1: ¿para competir?
0: Sí, no. En los partidos importantes te va a hacer falta un killer hacia adelante. Allá viene el Puebla por la izquierda. Monarres ingresó al área. Pide que el último en tocarla fue Kennedy. En el regreso. Y además, mano, sí. Habrá córner por lo pronto por la izquierda.
1: Yo tengo mis dudas.
0: Habrá que ver, esta seguramente la están revisando. Por lo pronto, tiro de esquina para la franja. 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
1: A ver, creo que cuando él toca la pelota al jugador del Puebla, el futbolista del Pachuca termina lanzando el brazo para el frente, despegado completamente, y le pega entre el codo y antebrazo a mí. Híjole, a mí me parecería que sí puede marcarse. Creo que le están avisando, ¿eh? Le están avisando. Para mí sería penal.
0: Para mí también. Para mí la lleva en una posición no natural.
1: No, completamente.
0: Kennedy estira el brazo.
1: Mira, ya le dijo, aguánteme las carnes porque. Ah, no, que se vaya al día a la esquina, pero. Yo no sé. Bueno.
0: Parece que todavía ahí hay diálogo porque no reanuda el juego el árbitro. Para mí hay una mano clarísima. La voy a ir a ver.
1: Creo que sí, ¿eh? Creo que ya está.
0: La voy a ir a ver.
1: La va a ir a ver y va a marcar penal. Sí. Es clarísimo, es un penal clarísimo.
0: Sí. Es que Monarres gana la posición, se le mete en el camino a Kennedy y Kennedy en la carrera estira el brazo cuando la pelota bota en el terreno de juego. Estira el brazo Kennedy, el balón le pega en el brazo izquierdo es un penal clarísimo, sin intenciones, o sí, porque va corriendo, le quiere meter el cuerpo a Monarres y en el movimiento, cuando estira el brazo, ahí le pega la pelota en el brazo izquierdo.
1: Démela por buena, yo le dije.
4: Muy bien.
3: Hasta el pujido.
1: Pero dije, mejor no me meto en el comercial. Bueno, venga.
0: Escuchemos al juez central.
5: Después de la revisión en campo, el jugador número 29 local juega el balón con la mano de manera deliberada. Tiro penal.
0: Penal para la franja del Puebla. Y en 31 minutos, el Puebla, sin llegar mucho, se puede poner 2-0 en arriba en el marcador. La mano de Kennedy. Y si el Pachuca no reacciona, Gabo, se le va a ir un partido que en el trámite, pues tendría que ser de 3 puntos en la bolsa.
1: Sí, de acuerdo. Corrijo, no le pega en el codo, le pega completamente en el antebrazo. O sea, es un penal clarísimo, es terrible lo que termina haciendo la gente de Pachuca en defensa. Y pues bueno, pues ahí está, tendrá la posibilidad del Puebla de irse 2-0, por lo menos en esta primera parte cerrando esa situación. Benjamín, no sé qué, no se acaba. Dice que es un movimiento natural.
4: Pero sí, la estira de más, lo levanta de más.
1: Completamente.
4: En la carrera, aparte, si no le pega en el brazo, se mete el futbolista de Puebla en el camino por dentro. Y será Velasco quien le pegue para buscar el 2-0, rebasando los 30 minutos. Se prepara el colombiano. Los pocos del Puebla rezando en el Hidalgo. 11 pasos la distancia entre el cielo y el infierno. Velasco contra Moreno, de zurda.

0: Kevin. Trae el 26 y apellido Velasco. Sin mucha colocación, sí con fuerza y engañando a Carlos Moreno, que se tiró hacia su lado derecho. Impactó de pierna zurda Velasco. Y la pelota terminó impactando en el centro de la portería. Y al minuto 32, sorprendiendo, el Puebla le está pegando 2-0 al Pachuca del Hidalgo.
1: 2-0 le está ganando el Puebla al conjunto de los Tuzos. Para mí es un resultado que me sorprende, porque tiene mejor plantel el conjunto de los Tuzos. Pero bueno, pues aquí se trata de aprovechar y meter la pelota. Lo ha hecho muy bien el Puebla y creo que ha encontrado su premio en estar siendo tranquilo y conectando prácticamente las pelotas que ha tenido. A mí me parece que era un penal clarísimo y de esto nos quejamos de repente, que el VAR no sirve o sí sirve. A mí me parece que ahora termina siendo bien y justo.
2: Sí, acá oportuna intervención del VAR, no lo vio de una el árbitro. Consideraron que era penal, bien marcado finalmente después de revisarla. Y el Puebla entonces, aprovechando las circunstancias, le está ganando con un golazo de Emiliano Gómez y con un penal de Kevin Velasco, 2-0 al equipo de Benjamín Mora, que va a empezar a sentir la presión ya en el Pachuca, porque además un equipo que llegó a las semifinales de la Liga MX el torneo pasado, que cayó contra Pumas en Ciudad Universitaria con dos últimas jugadas de forma increíble que se perdió el equipo de los Tuzos, que era para avanzar a la gran final del fútbol mexicano. Y ese torneo, en la adaptación con la idea que pretende Benjamín Mora, no le está yendo bien, por lo menos el resultado. Cibrici, dos a la izquierda, tres cuartos de cancha, cambio de arriba, el Marroquín. Cibrici le puede pegar contra dos, la pelota será rebotada por la izquierda, parecía córner, el central así lo entrega, tiro de esquina para el conjunto de los Tuzos. 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Allá viene Montiel, va a cobrar con el efecto hacia adentro, levantando la mirada Montiel, mete centro, primer palo, cabezazo defensivo, Velasco se la va a encontrar en la media luna, el rebote en tres cuartos de cancha para Rodríguez, se apoyó hacia atrás para que venga el cambio de frente por la derecha, Alan Bautista, pico del área, viene Bautista por dentro, por fuera, Bautista gana, mete centro. Entregando la pelota para que
3: que venga el giro sobre su propio eje de Sergio Rodríguez, arrastró la pelota, llegó a los tres cuartos de cancha, la soltó para Sánchez, buena presión de Emiliano Gómez, que además obtiene servicio de manos el futbolista uruguayo de 24 años de edad, y entonces será lateral para el equipo de la franja del Puebla, en las manos de Monarres, al medio terreno el asistente que le mete prisa, y Monarres se encuentra completamente solo, organista, en el círculo de medio campo. Hacia atrás Almada, se equivocó el ex de Mazatlán en el pase, termina corrigiendo su error, va al medio terreno, traba contra dos, perdió el esférico, quedó desprotegido, y ahora quien arranca es Kennedy. Quiere recortar, no está fino tampoco el brasileño, muy poquito de Kennedy en ese sector derecho. Bauerman contra Mustre, pedían falta del brasileño, no hay nada. Kennedy en el carril derecho, quiso engancharle, cayó la pelota rebotada. Kennedy cambió de ritmo, juega para Bautista, levantó cabeza, mete el centro y de palomita la termina sacando el argentino Facundo Almada. Cuando ya venía el centro, mueve rápido Pachuca, Bautista que metía el cuerpo muy bien. Gómez, saque de arco para el Puebla. Pues la ocasión pasada me parece más un tanto de casualidad que de otra cosa. Hay muy poquito de los tuzos, Gabo, en el primer tiempo.
1: Sí, la verdad es que bueno, han tratado de buscarlo con corazón, con garra, con la calidad que le pueden tener los jugadores en el campo, pero no le ha alcanzado el conjunto de los tuzos, prácticamente ya llegando a los 40 minutos. 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
3: Se puso de buenas el señor González. Gracias.
1: Qué bueno, porque está de malas todo el día, todos los días. También ya,
3: ¿vale? Le va a hacer daño.
1: Yo soy una chulada, yo siempre estoy de buena.
3: Le va a hacer daño a Iker,
1: ¿eh? Sí, sí.
3: No me hace caso, ya le he dicho. La tiene Idrissi, costado izquierdo. ¡Vamos! Cabezazo incómodo de Rondón, era muy difícil. Buena marca de Juan Pablo Vargas, que nunca lo dejó girar, no lo dejó ponerse de frente, terminó rebatando de forma endeble. Salomón Rondón se fue desviado del terreno para el saque de meta. Sí o sí le tiene que mover Benjamín Mora en el medio terreno, o incluso hacia el frente si quiere remontar el resultado. El problema es que, revisando un poco la banca del Pachuca, pues un segundo centro delantero de peso no tiene. El que le pudiera ayudar en la generación un poco es Rodolfo Pizarro, que más o menos encontró un segundo aire en Juárez, no lo había hecho tan mal Rodolfo Pizarro, pero es un tipo que parece le sigue faltando algo, ¿no, Gabo? Porque la calidad la tiene, pero no sé si sea un tema de actitud el de Pizarro.
1: Puede ser, la verdad es que de repente termina uno pensando que la calidad puede ayudar y puede ser solamente lo que te lleve a catapultarte a ser una figura, pero no, también tiene que ver la forma en la cual tú enfrentas los retos y vas tratando también de ir ganando los títulos y demás, las cuestiones que vas afrontando, pero pareciera así que es un tema de actitud completo.
3: ¡Viene Pachuca!

0: llega. Y sobre el final del primer tiempo reaccionó el Pachuca. 2-1 el juego.
1: Es lo que tiene Salomón Rondón, un futbolista que tiene el gol.
2: Buscaba Carlos Sánchez por la derecha, ingresando al área, el cruce de Gómez, después Aleja con Velasco, saque de arco.
1: Es lo que tiene Salomón. Bueno, acá hay un golpe incluso del jugador del Puebla, que se queja el futbolista de Pachuca. Ya veremos qué es lo que decide el árbitro, pero es lo que tiene Salomón Rondón. Tiene gol, tiene presencia de área, un tipo que cayó con los dos pies derechos prácticamente al conjunto de los Tuzos del Pachuca, y en esa ya había tenido alguna por ahí en el partido.
2: El medio terreno levantó el esférico. Bauerman pide mano de Mustre. Se la sancionaron al futbolista nacido en Veracruz y por lo tanto será tiro libre para el Pachuca. De los cuatro que se agregaron, van dos ya jugados en el Hidalgo. En este primer tiempo, Emiliano Gómez apareció al 16, al 33 Velasco amplió la ventaja para el Puebla, y al 43 Rondón descontó por el Pachuca para que nos dejen, al parecer, un gran segundo tiempo en la cancha del Hidalgo. Bauerman al medio campo.
0: esperando que alguien se le muestre. Aparecía Kennedy, la pide Rondón en punta. Bauerman se desesperó, un trazo a cualquier lado, pica la pelota y se escapa de la cancha. Tendremos otra vez saque de meta para el conjunto del Puebla, mientras ya calientan todos los futbolistas del Pachuca en la línea lateral, a la espera si Benjamín Mora se la juega con los 11 que terminan este primer tiempo, o hay cambios para el segundo lapso. Gutiérrez de zurda, metiendo el despeje. Kennedy que la termina bajando de cabeza y pone el servicio largo, fantástico para Idrissi. Tres cuartos de cancha por la izquierda. Idrissi va a encarar, va contra dos, le hacen la pasada. Idrissi levantó pelota, sale Gutiérrez. Estuvo cerca Idrissi de poner una asistencia fantástica para Alan Bautista, que llegaba al área chica, pero terminó siendo un poquito largo el pase. Aprovechó ahí Ricardo Gutiérrez para salir de su área chica. El lateral otra vez para el conjunto de los Tuzos. En el sector derecho a realizarlo, Carlos Sánchez. Línea final. Va contra dos. Buen regreso de Velasco, que además se queja de una falta. No se la marcan al colombiano. Va Velasco. Ahora sí lo trompican. El asistente la dejó correr. Señaló lateral para el equipo de la franja del Puebla, cuando parecía que la pelota había salido en favor del equipo de los Tuzos. Le queda un minuto a este primer tiempo. Les damos las gracias por acompañarnos a través de TUDN Radio y la Abuforia, bajo la producción de Iker González, Gabo Sainz, un servidor, Oliver Figueroa. El Pachuca está cayendo 2-1 contra el Puebla. Falta en el medio campo sobre Mustre, y parece, Gabo, que así nos iremos al descanso.
3: Parece que sí. Según yo, le agregaron 4 minutos a esta primera parte, así que bueno, prácticamente estamos ya por terminar el primer tiempo, pero ha sido movido, la verdad, con muchas situaciones, con goles, con jugadas polémicas y demás.
0: Y creo que ha ayudado el hecho de que el Puebla se fue adelante 2-0 para que el Pachuca reaccionara un poquito más y tengamos el ritmo del partido un poco más movido, con la necesidad ya del equipo de Benjamín Mora. Sí, el batazo de Aldo Ballesteros. Llegamos al final de la primera parte en el Estadio Hidalgo, la jornada 4 de la Liga MX. El Pachuca está cayendo 2-1 ante el Puebla. Gómez al 16, Velasco al 33, Rondón al 43. Pausa, volvemos.
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2: Nacido en Lomas de Cabrera, República Dominicana, Julio Rodríguez es la nueva gran joya dominicana del béisbol de las Grandes Ligas. En su campaña de debut, conectó 28 cuadrangulares, produjo 71 carreras y se robó 25 bases. Con solo 2 años en la liga, ha sido llamado al mismo número de All-Star Games, nombrado el novato del año de la Liga Americana en 2022. El jardinero central de los Mariners de Seattle, Julio Rodríguez, es la figura del bat que recordamos en TUDN Radio.
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0: Continuamos, amigos de TUDN Radio y la Euforia. Medio tiempo, el Pachuca lo pierde 2-1 ante el Puebla en la cancha del Hidalgo. 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Gabriel Sáenz para el resumen de este primer tiempo. Gabo, el Puebla sorprendiendo, 2-1 lo gana, con las únicas dos que tuvo en esta primera parte.
1: Sí, primero, bueno, el Pachuca tuvo opciones para poderse ir al frente, al final no pudo adelantarse en el marcador, pero Puebla fue un equipo tranquilo, tuvo una pelota por la izquierda donde Emiliano Gómez termina recuperando el balón, la coloca con la pierna derecha al ángulo prácticamente, al palo más lejano del arquero, y hace un golazo a los 16 minutos. Después, en una jugada en la cual decíamos, bueno, a lo mejor Pachuca reacciona, intentó y buscó quedarse con el balón, pero el Puebla fue incisivo. Y en el costado izquierdo, en una pelota que intentaron meter al área, un jugador del conjunto de los Tuzos termina pegándole el balón en el brazo, fue a Kennedy, y termina el árbitro yendo al VAR para marcar penal. Y después, Kevin Velasco, de penal al 33, lo pone el partido 2-0, viene engañando al arquero, metiéndole la pelota al costado izquierdo y haciendo el 2 a 0. Y en el minuto 41, cuando prácticamente pensábamos que después de varias jugadas que tuvo el conjunto de los Tuzos, terminó rematando prácticamente a donde podía, a pegarle al arco de Gutiérrez, pues bueno, pues ahí en ese momento terminó por caer una pelota al área, arriba, para que con la cabeza rematara Rondón abajo y definiera el 2-1. Todavía por ahí Brian Garnica tuvo una para ampliar el marcador a favor del conjunto del Puebla, que terminó embarrando en el poste de la derecha, pero al final el balón terminó saliendo. Así que 2-1 al momento, y prácticamente podemos esperar un gran segundo tiempo por parte de los dos equipos, pensando, ¿por qué no?, en el Puebla en aumentar la ventaja, y Pachuca buscando por lo menos empatar este partido.
0: 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Medio tiempo, Pachuca 1, Puebla 2. Pausa, ya volvemos.

0: Saludos amigos de TUDN Radio en este medio tiempo, la jornada 4 de la Liga MX que está llegando a su fin. El Puebla sorprendiendo al Pachuca 2-1, las anotaciones de Emiliano Gómez y de Kevin Velasco por parte de los Tuzos, descontó Salomón Rondón al término del primer tiempo. Bajo la producción de Iker González, en los comentarios Gabriel Sainz, un servidor Oliver Figueroa. Gabo, para repasar ahora las bancas de ambos conjuntos de cara al segundo tiempo, lo que tienen en las opciones tanto Benjamín Mora de los Tuzos como el Jerry Espinosa del Puebla.
1: Lo que tiene el conjunto de Pachuca: a Rodolfo Pizarro, a Adrián Alcaraz, Jorge Berlanga, Francisco Venegas, Javier Vallejo, Alan Mozo, José Ángel Eulogio, el arquero suplente, Gael Álvarez y Tomás Contreras junto con Cristóbal Hernández. Es lo que tiene el técnico Benjamín Mora. ¿Qué tiene el Puebla en la banca? Tiene el arquero suplente Yael Ortega, tiene Ángel Leiva, Omar Moreno, Luífer Hernández, Matías Tomás, Oscar Villa, Alonso Ramírez, José Pachuca, Carlos Baltazar y Lucas Acevedo. Es lo que tiene Gerardo Espinosa para poder hacer cambios, tanto la banca de Pachuca como la del Puebla.
0: Perfecto, ahí los hombres en banca de ambos equipos. Nosotros haremos una nueva pausa al regresar de la misma. El inicio del segundo tiempo entre Tuzos y La Franja. Ya volvemos.
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1: Estamos a 23 días de la campaña regular de la NFL y este es el jugador que deberá seguir con los Jets de Nueva York. Para la liga, la selección de David Bailey por parte del equipo de la Gran Manzana resultó una de las más llamativas del draft 2026. El joven pass rusher cuenta con la reputación de ser un gran cazador de corebacks, siendo el 2025 el año que lo puso en la élite de próximos jugadores novatos. Y es que en dicha temporada del fútbol colegial firmó la increíble cifra de 14.5 capturas al mariscal de campo, demostrando su dominio en la línea de golpeo. Con tan solo 22 años será un digno competidor cada domingo.
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0: regresamos a través de la aplicación Euforia para todos los Estados Unidos. Medio tiempo en la cancha de los Tuzos del Pachuca. Por ahora lo está ganando el Puebla 2-1. Pero bueno, cerró con muchas situaciones de gol el conjunto de los Tuzos para poder hacer prácticamente el empate, ¿no?
1: Sí, sí, a ver, se mantiene un poco la tónica de cómo cerró el primer tiempo. Yo creo que el Pachuca podría empatarlo. Ahora, le ha faltado un poco más de dinamismo entre Elías Montiel, Idrissi, lo de Kennedy. Han cargado un poco más ese costado derecho. Por ahí ha ingresado el peligro de los Tuzos. Y a esperar la postura del Puebla, que fue reactiva en el primer tiempo. Era esperar a lo que hiciera el Pachuca, ya no se diga con la ventaja de 2-0, apostarle a alguna contra. Así que bueno, a la espera de lo que haga el conjunto del Pachuca. A ver, unas papas, a ver cuánto sacó, 2.50. ¿En cuánto estarán las papas?
2: Por ahí, yo creo
1: acá en el Hidalgo. Sí, acá en el Hidalgo alguna vez vi.
2: $4 por ahí.
1: Acá en el Hidalgo alguna vez vi las crepas y también estaban caritas, unos $5, un poco más.
2: Sí.
1: A una crepa sí estaba un poco cara. Pero bueno, mucha gente con chamarra, una ciudad, sobre todo el viento, ¿no? Por algo la Bella Irosa, pero sí, una ciudad que es bastante, bastante fría, a pesar de ser una temporada donde todavía no llega el frío, pero siguen cayendo algunas lluvias. Ya los dos equipos en el terreno de juego, tanto Pachuca como Puebla. El uniforme de visitante de la franja en azul, justamente en la franja en el gris, al igual que los shorts, y el Pachuca en su tradicional uniforme, las rayas en azul y blanco en vertical. Me parece que hubo un cambio en el equipo de los Tuzos. Me estarás comentando, Gabo, un hombre que también salió que no pudimos observar en el tema del tablero. Era un amigo, el director de cámaras y el cuarto árbitro. Pero bueno, a la espera del silbatazo de Aldo Ballesteros, todo está listo para el segundo tiempo. El Puebla que le está pegando 2-1 a los Tuzos del Pachuca. Mustre moverá el balón para que dé comienzo la parte complementaria. En busca de los 3 puntos, el Puebla, y sería ya su segunda victoria en el certamen, viene de empatarle al conjunto del Guadalajara. El Pachuca a tratar de salir de la mala racha. Aldo Ballesteros observa su cronómetro, mete el silbatazo, allá vamos. Nos restan 45 por delante en el Hidalgo. Es la jornada 4 de la Liga MX a través de TUDN Radio y la Euforia. El Pachuca que lo pierde 2-1.

0: Inter Puebla, bajo la producción de Iker González, en los comentarios Gabo Sainz, su servidor Oliver Figueroa. Será servicio de manos que tenga Brian Garnica, jugando hacia adelante. Garnica va contra dos, busca el banderín de córner. Garnica, a ver si obtiene algo, rebotó la pelota, salió del terreno, pedía tiro de esquina Garnica, y así lo entrega el juez central. Córner para el Puebla. Por ahí también creo que había Pizarro, Gabo.
1: Sí, de acuerdo, vamos a estar revisando a ver quiénes son los jugadores que entraron al terreno de juego, pero sí parece que ya hay cambios por parte de jugadores.
0: Movió el Puebla, le pegó Garnica de pierna zurda, el cruce defensivo, llegó desde zona baja Salomón Rondón, el venezolano, con el sacrificio cuando Garnica buscó la pierna zurda y colocar la pelota al palo más lejano. Será otro córner para el Puebla, el segundo de este segundo tiempo. Allá viene Kevin Velasco a cobrar de pierna zurda, defiende todo el conjunto de los Tuzos. Velasco mete centro, la pelota rechazada en última instancia, aleja como puede el conjunto del Pachuca. La pelota abandona el terreno para que sea servicio lateral que tenga el Puebla en zona baja. A realizarlo Iker Moreno, que se lo lleva con bastante, bastante calma. Se le acercaba Organista, también lo hacía Kevin Velasco. La pelota del colombiano de espalda al arco rival, ya la perdió. Arranca Usama Idrissi, la quiere pisar contra tres por la izquierda, imposible de avanzar. Y de nueva cuenta, el regreso del Puebla en los pies de Facundo Almada. La pelota juega de pierna zurda, abierto por la izquierda para Juan Pablo Vargas. Sale de su propia área Vargas, juega abierto por la izquierda para Monarres. Colgó la pelota al medio terreno, Busre ya no pudo contra dos. El balón le va a caer otra vez al Pachuca. Mauricio Isaís de pierna zurda, lo presionan dos y por eso se apoya a Carlos Moreno de pierna zurda. El arquero de los Tuzos tiene que reventar a los tres cuartos de cancha. El cruce es de Almada, después Organista, que distribuye por la derecha para Iker Moreno. Va enganchando por dentro Moreno. Ahí está lo que decíamos, Rodolfo Pizarro, uno de los que ingresó. El otro me parece Nico Vallejo también. No observo a Kennedy, me parece que fue uno de los que salió, el brasileño. Viene el Puebla, Velasco, pasillo central, juega de pierna zurda. El cambio de frente, la pelota elevada para Emiliano Gómez. Le pueden hacer la pasada, Gómez prefiere ir por dentro, lo apretaba Pizarro. Sueltan la pelota para Sanabria, entregó para Gómez, recepcionó mal la pelota. Bauerman se cruzó, alejó como puede Carlos Sánchez, pero no tiene nadie hacia el frente el equipo de los Tuzos.
1: Le confirmo los cambios, se fue Elías Montiel y Kennedy. Estos dos jugadores, Montiel y Kennedy, y entraron Rodolfo Pizarro y Nico Vallejo.
0: Perfecto. Ahí está el cambio del equipo de los Tuzos. 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Ahí están los cambios del Pachuca. Ataca el Puebla por la derecha. Centro bastante pasado de Iker Moreno. La pelota cruzó toda la cancha y se escapó del terreno de juego. Será servicio que tenga el conjunto de los Tuzos, pero el Puebla, que parece, no le rehúye a atacar. No renuncia a ese tema el conjunto de la franja. Qué pisotón se llevó Kevin Velasco, bastante, bastante fuerte por parte del número 30, Sergio Rodríguez. No marcó falta el árbitro, sigue atacando el Puebla. Velasco, media luna, le pegó de zurda la pelota arriba del arco, la vigiló Carlos Moreno, pasó bastante desviada del marco del Pachuca. Será saque de arco, pero me parece que el Puebla está mucho más cerca de sacar un buen resultado el día de hoy si mantiene un poco en la posición de la pelota, Gabo, si no se encierra. Si se tira muy atrás, yo creo que el Pachuca en cualquier momento le va a empatar el juego.
1: Sí, puede ser, la verdad es que está haciendo un partido inteligente al momento, tratando de quedarse con el balón, tratando de salir de buena forma, contragolpeando el latigazo, y así está tratando de meter en complicaciones a los Tuzos. Vamos a ver cuánto tiempo más le dura esta postura.
0: Será tiro libre para el Pachuca en tres cuartos de cancha en el sector izquierdo. A tratar de mover a Alan Bautista. Va 1, 2, 3, 4, 5, 6 del Pachuca. El remate defiende todo el Puebla. Las indicaciones de Gerardo Espinosa. La comba vendrá hacia adentro. El servicio de Bautista al segundo palo. El rechazo en la media luna, a larga distancia. Impactó de pierna zurda. Bastante desviado. Simplemente para terminar la jugada. Se escapa la pelota del terreno. Se cumplen 5 del segundo tiempo en la cancha del Hidalgo. Pachuca tiene 1. La franja del Puebla, 2.
1: Mañana tenemos partido de playoffs de la UEFA Champions League. 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Ahí los estaremos en ese partido.

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1: Ya, instancia de matar o morir para tener a los últimos invitados a la UEFA Champions League. La va a tener Brian Garnica, costado derecho, juega hacia atrás para Kevin Velasco, de zurda, no se animó a colgar el servicio, por eso se apoyó para Organista. Adiós a uno, lo persigue Pizarro, Organista con la parte interna del pie derecho, juega abierto para Garnica, entrega la pelota para Moreno, mete centro, y Bauerman en el regreso, alejó la pelota, después como la bajó Gris en el costado izquierdo, pegadito a la raya, la rescató Alan Bautista, va a meter el cambio de frente por la derecha, se tardó un poquito, ya entregó escalonado para Carlos Sánchez, ya regresó todo el Puebla, no le mete velocidad Pachuca, no tiene la verticalidad el equipo de Benjamín Mora. Pizarro adelanta la pelota, mete el autopase, va contra dos, en el último tercio entrega la pelota para Bautista, la quiere puntear, no puede regresársela a Rodolfo Pizarro y ya quiere salir el Puebla. Organista va en el medio campo para Velasco con la parte interna del pie zurdo, entrega en el carril derecho para Brian Garnica, acortando hacia adentro, se apoyó con el colombiano, el autor del segundo gol de la franja. Juega con la parte externa del pie zurdo, primero para que venga Monarres, después con Emiliano Gómez, retrocede para el propio Monarres, distribuye el balón por dentro, Kevin Velasco, cambio de ritmo, línea final, puso la pelota hacia adelante, Mustre, salió el arquero, Mustre, centro, ahí está Moreno, rebote otra vez con Mustre, y se la terminó quedando el arquero mexicano, en dos instancias, se quedó cerca el Puebla, medio dudosa la salida, pero ahí está Carlos Moreno.
0: Sí, atajando muy bien la pelota, digo, la verdad es que parecía que se le escapaba, que Mustre podría quedarse por lo menos con el remate a puerta, pero reaccionó de buena forma y después en dos tiempos se quedó con el balón. Pero, pues Puebla no renuncia al ataque, eso también Pachuca lo tiene que entender, que cuando sale, busca, intenta el latigazo, Puebla también responde con algún ataque.
1: Isaís, por la izquierda, servicio, segundo palo, Rondón la bajó de pecho y cuando se quiso acomodar, el balón le quedó un poquito largo, qué buen control había hecho Rondón, por lo menos en la intención, ya se había quitado de encima al defensa, pero le quedó poquito largo el esférico Gabo cuando iba a sacar el trayazo de zurda.
0: Sí, la había bajado muy bien, se la acomodó, pero el tema que la pelota le quedó muy, muy larga y ya no le puede rematar el balón prácticamente al arco, pero la intención de Rondón es esa, es tratar de empatar el partido.
1: Va a tener Pachuca en el medio campo. Sergio Rodríguez coloca el servicio largo. En el sector derecho la bajó Sánchez. Jugó para Bautista, levantó la cabeza. Devolución Sánchez y el empate.
0: Muy forzado y el arquero termina prácticamente ya estando de rodillas rechazando el balón y cuando quiere reaccionar lo termina sacando otra vez, pero bueno, estuvo cerca los tuzos.
1: Qué cerca, un recargón lo suficiente para incomodar a Emiliano Gómez y también para no cometer penal. Eso termina trastabillando un poco a Carlos Sánchez, que me parece se termina golpeando cuando termina la jugada, ¿no? Y por eso lo atienden fuera del terreno.
0: Sí, está atendiendo al futbolista de los tuzos. La verdad es que posiblemente creo que termina, a ver, habiendo un ligero empujón de algún jugador sin querer, obviamente se termina tropezando, pero bueno, me parece circunstancial. Igual de todas maneras duele.
1: A nada se quedó el Pachuca, que quiere reaccionar. Kevin Velasco cruza el medio campo. Apertura por la derecha para Garnica. Hacia atrás otra vez para el colombiano Velasco. De zurda, cambia de ritmo, domina la pelota. Entregó para Iker Moreno. Se va a regresar. Quiere recortar. Elevó un globo bastante complicado para Garnica. La rescata de la línea lateral, pero se escapó por línea final para tener servicio de meta. Son 10 minutos del segundo tiempo en la cancha del Hidalgo. Jornada 4 de la Liga MX. El Pachuca tiene 1, el Puebla 2.
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1: Juan Pablo Vargas recuperando la pelota, juega en el medio campo con Sanabria, este al Organista con la parte interna del pie derecho, juega abierto, sector derecho, Garnica contra Isaís, línea final, busca la velocidad del mexicano, Garnica
2: indica falta, lo recargó, eso indica el asistente número uno, el señor Michel Alejandro Morales, y entonces el Puebla tendrá un balón parado bastante, bastante interesante, prácticamente como un tiro de esquina, pegadito al banderín de córner, será Velasco quien cobre, y acá el Puebla que busca el tercero, que me parece sería lapidario ya sobre el Pachuca. Vendrá con el efecto hacia adentro el colombiano. Solamente uno en el muro defensivo. Silbatazo de Aldo Ballesteros. Allá se prepara Velasco. De pierna zurda. Mete centro a la media luna. La pelota cruzó toda el área. Y va a terminar cayendo a Monarres. Hacia atrás con Emiliano Gómez. Gira sobre su eje. Puso a correr a Monarres. Pico del área. Mete servicio. Pasado al segundo palo. Nadie remató. Centro bastante largo. Gabo se escapó del terreno para que sea servicio de arco con Carlos Moreno, que quiere sorprender, pero no encuentra a nadie para la contra.
0: Sí, Puebla no renuncia al ataque. Sigue buscando tratar de ampliar el marcador. Porque Pachuca lo permite. Porque va buscando, obviamente, conseguir el empate. Pero en ese ir por el gol prácticamente que le dé el empate a dos, pues termina dejando desprotegida su zona baja. Así que yo creo que Puebla no hace nada mal en este partido hasta el momento. Sigue buscando el resultado, ampliarlo y bueno, pues obviamente quedarse con esos tres puntos.
2: Y el Pachuca en cambio bastante predecible. Muchos centros que ni siquiera llegan al área para poner a competir a Rondón, que el día de hoy la tiene complicada contra Vargas y contra Almada. Dos torres, arranca el Pachuca, costado izquierdo, Isaís de zurda, mete centro, bastante malo. Y ahí está el querer meter centros todos sin opción para Rondón, que es el único que está en el área. Bastante, bastante malo el juego del Pachuca, que vuelve a caer en ese bache. Uno hubiera pensado que con el gol sobre el final del primer tiempo iba a tener un envío anímico importante el conjunto local. No ha sido así en este segundo tiempo. Saque de arco para el Puebla desde abajo. Facundo Almada entregando la pelota para Gutiérrez, de zurda, reventando el esférico al medio campo. La pelota peinada, buscan a Gómez en el segundo contacto, no llegó porque se cruzó Bauerman, la tocó hacia atrás para Moreno y este sale de forma limpia hacia el frente con Carlos Sánchez, en corto con Pizarro, que desahoga de espalda el arco. Entregaron para Alan Bautista, filtra por la derecha en el callejón del área Pizarro, balón pegado al pie, adiós a uno, línea final, Pizarro mete el centro, segundo palo, Rondón. Buscó rematar contra dos, pedía córner el venezolano, habrá saque de arco, buen centro de Pizarro, no pudo meter el gol del empate Rondón.
0: Sí, otra vez la intención es muy buena por parte de los Tuzos, saben que pueden encontrar a Rondón, que es un tipo que aparte de pegarle muy bien con la pierna zurda, lo termina haciendo también de cabeza, ya hizo un gol de cabeza en este partido, y al final se termina lanzando para rematar, pero el balón simplemente le da en la frente, no consigue rematar de buena forma, incluso me parece que comete falta a un jugador del conjunto del Puebla, pero buscaba el tiro de esquina y no le tocó absolutamente nada. Así que, bueno, a ver, intenta Pachuca, pero la verdad es que ha sido, como bien lo decías, muy predecible en sus ataques.
2: Sí, más por empuje, más por ganas que realmente por buenas jugadas. La de los Tuzos del Pachuca esta noche. El balón largo para Kevin Velasco, que ingresaba al área, no llegó a la pelota, imposible, en un servicio bastante, bastante frontal. La tiene Carlos Moreno y sale otra vez el equipo de los Tuzos. Medio terreno, Rodolfo Pizarro con la pelota, arrastrándola con el pie derecho. Entrega para Alan Bautista, este hacia atrás, primero con Nico Vallejo, después para Powerman. El brasileño se la lleva con calma. Ahora con Sergio Rodríguez, se cambia de banda Alan Bautista. Por la derecha se queda Carlos Sánchez y más adelantado Nico Vallejo. Usa Medrici, la suelta en el medio campo. Ahora por la izquierda Bautista, uno de los más participativos, quien más se mueve. Troca la pelota para Usama Idrissi, el marroquí, pide que alguien se le muestre. Apertura por la derecha, viene Vallejo, último tercio, tiene hacia atrás a Carlos Sánchez, le van a hacer la pasada, la va pisando, juega a la línea final por la derecha, diagonal retrasada, Bautista metió centro, manchó penal, no llegó el remate, pareció una falta, Ballesteros la marcó, el intento de remate terminó estirando la pierna el futbolista de los Tuzos sobre Almada.
3: Entonces será tiro libre para el Puebla. Se duele el exfutbolista de Mazatlán si le dieron gacho.
0: Sí, termina raspándole prácticamente en la pierna, así que bueno, el árbitro decide que es falta a favor del conjunto del Puebla, y bueno, pues para tener la pelota en zona defensiva. Pero la intención de Pachuca es llenar prácticamente el área con pelotas, pero no basta con eso, hay que también tener la intención de poder hacer la jugada para tratar de conseguir el gol que puede empatar el partido.
4: ¿Cuál es su estado de ánimo respecto a la situación de la hormiga González?
0: A ver, a mí me parece que no debería de irse, pero bueno, prácticamente parece que es una decisión del jugador y es lo que quiere, irse ya.
3: Uy, va a ir al bar el árbitro, no me diga que lo va a expulsar, esto no es expulsión.
0: No, a mí me parece que no.
3: Si consideran que esto es expulsión,
0: sí, no, estamos
3: nos tendríamos que ir.
0: Sí, estamos
3: porque él, digo, estira la pierna el futbolista de los Tuzos y lo alcanza a rozar. Una mano en el centro previo de Bautista.
0: Pues acá lo va a empatar entonces los Tuzos.
3: Y es que la lleva despegada.
0: Yo pensé,
3: ¿no?
0: Estaba como usted que pensaba que era.
3: Sí, yo pensé que.
0: Si marcó la otra, esto tiene que ser penal. A mí me parece que es todavía mucho. A ver, no sé si alcanza a pegar un poco en la rodilla.
4: La rodilla primero no sé.
0: Pareciera. A ver, aquí cuando manda el balón, pareciera que pega un poco en la rodilla y manda la pelota por un lado. Pero a mí en lo personal, yo sé que la regla dice eso. Pero a mí me parece una tontería que digan, no, pues porque pegan la rodilla, pues ya no pegan la mano, sí. No cuenta.
3: Porque al final la lleva despegada. Claro. Yo creo que lo va a marcar. Le termina pegando a Sanabria en la mano. Escuchamos al juez central que decide en 61 minutos después de revisarla en el VAR. Y escuchamos su decisión.
5: Después de la revisión en campo, tengo una mano voluntaria del número 21, defensor.
3: La mano de Sanabria estirando el brazo después del centro de Alan Bautista terminó pegando en la mano derecha, dice intencional, obviamente no va a querer pegar con la mano,
0: claro.
3: Pero bueno, la intención no cuenta y es penal para los Tuzos, que han encontrado un regalo porque el partido que se han aventado ha sido horrible, los de Benjamín Mora, y con todo y eso pueden empatar el juego. Yo creo que sí le roza ligeramente sí, la rodilla.
0: Rozón. Sí, sí, le da un rozón, pero bueno, pues te digo, o sea, de repente es lo que confunde luego, sí. Mi querido Oliver, porque pues algunos árbitros dicen, no, pegó primero en alguna parte del cuerpo, entonces no hay mano, pero acá, pues bueno, les doy un pepino. El árbitro ya tenía marcado, a lo mejor que iba a marcar dos penales, el día de hoy ya los marcó.
3: Le metió a los
0: penales. Sí, quién sabe.
3: Rondón, en busca de empatarlo para su momento.

0: izquierdo, la pelota al centro del arco, y el Pachuca en un partido bastante discreto, vino de atrás y él empató al Puebla 2-2.
1: Qué buena manera de cobrarlo por parte de Rondón, lo hace prácticamente tener miedo a la pelota, le pega con la parte interna, lo cobra al centro, engañando al arquero y poniendo el partido 2-2, y creo que ahora, independientemente de todo, el que Puebla no ha jugado mal y no ha tenido una situación de desesperarse, creo que Pachuca, más que nada por la calidad, ya empatado el partido, lo puede hacer.
2: Sí. Por muy poquito le ha alcanzado Velasco. Cambio de frente hacia el sector derecho. Garnica la baja en tres cuartos de cancha. Juega para Iker Moreno. Quiere hacer el autopase. Imposible de poder llegar a buen puerto. La pelota rebotada en Barreto. Parece que vendrá una modificación más en el partido. A la espera vendrá por parte del equipo del Puebla. Mueve sus fichas Gerardo Espinosa.
1: Se va el 21 de la cancha. Se va prácticamente del terreno de juego Sanabria y entra con el número 16 Alonso Ramírez.
2: Ahí está el primer cambio del Puebla. ¿Sabías que si manejas high te pueden multar con un DUI? No importa lo que tú pienses, si te sientes diferente, manejas diferente. Drive high, get a DUI. Pagado por Nitsa. Ahí está el cambio del equipo de El Puebla. Mueve sus fichas Gerardo Espinosa. Ataca Velasco, costado izquierdo. Último tercio, Velasco, pico del área contra dos de zurda, mete centro. La pelota cruzó todo el área, no

0: costosos. Después de que Velasco metiera el centro, se puede armar la contra. Conduce Carlos Sánchez, va a llegar al medio terreno, levantó mirada, colocó el servicio por izquierda y Drizzi la baja con la parte externa del pie derecho, lo apretaron entre dos y por eso la regresa para Mauricio Isaís de pierna zurda. Isaís con Idrissi. Mala recepción del marroquí, se le escapó la pelota. A todo esto son 66 minutos en la cancha del Hidalgo, la jornada 4. Pachuca tiene 2, el Puebla 2.
1: Tenemos partido de Copa Libertadores, Flamengo contra Cruzeiro este miércoles a las 8:30 del Este, 7:30 del Centro y 5:30 del Pacífico, para que nos acompañen por la aplicación Euforia y TUDN Radio. Iba a decirle a Idrissi, no partido discreto, o sea, de verdad, terrible lo de Idrissi. Un remate por ahí, que terminó siendo por un costado de la malla, pero muy, muy poquito de Idrissi.
0: Pareciera que es un futbolista que aparece cuando quiere, o sea, cuando trae ganas, ¿no?
1: Completamente.
0: Solari parecía que lo recuperó en el torneo pasado, mostró una mejor versión, la cual yo creo que no tenía desde que estaba Guillermo Almada con este equipo. Después vino hacia abajo con Solari, levantó un poquito, y ahora con Mora otra vez el inicio ha sido bastante, bastante discreto, y como no tiene a nadie que le compita en ese sector, pues Idrissi está bastante tranquilo en el equipo del Pachuca. La va a tener Alonso Ramírez jugando hacia el frente con Emiliano Gómez, después con Kevin Velasco en el costado izquierdo. En tres cuartos de cancha la quiso tocar hacia atrás, que hacer que estuvo Rondón de robarla. La barrida defensiva fue correcta por parte de Fernando Monarres, el número 7, que se quejaba de un manotazo del propio Salomón Rondón en el cuello. El árbitro dijo que no hay nada. Despeje de Gutiérrez, le salió pase para Velasco. Llegado a la raya, obtiene servicio lateral el conjunto del Puebla. Tendremos los últimos 20 minutos, me parece, Gabo, de un partido ahora más abierto, porque el Puebla con el empate, sobre todo, dada la circunstancia, yo creo que Espinosa no se va contento si hoy el equipo no gana.
2: Sí, claro, o sea, tendría que haber alguna situación por parte del conjunto del Puebla, porque
1: pues iba ganando 2-0, incluso se pudo ir en algún momento 3-1, por ahí tuvo algunas otras opciones, pero pues de nada sirve ser competitivo, jugar más o menos bien, tener la pelota, hacer las anotaciones, cuando al final, bueno, te empatan y hasta te pueden ganar el partido.
0: La tiene Pachuca, Barreto en zona baja, juega al medio campo, se mostró Vallejo, levantó el esférico largo hacia el sector derecho, el cruce es de Monarres, revienta de pierna zurda, no quiere saber nada, y entonces será otra vez servicio lateral que tenga el equipo dirigido por Benjamín Mora. Se muestra Pizarro al primer palo, al manchón penal estaba Salomón Rondón, vendrá Carlos Sánchez con la pelota, juega para Vallejo, gira sobre su eje, va contra dos, Vallejo la pisa, se muestra en el apoyo Bautista, se la quiso dar, fue anticipado el servicio, regresó Velasco, Monarres aleja, otra vez para el colombiano Kevin, falta, infracción de Carlos Sánchez sobre el anotador del segundo gol para el Puebla, tiro libre a falta de poquito más de 20 minutos y a la jornada 5 el próximo viernes, hubo un cambio de horario, el partido de León contra Rayados se cambió para el viernes por el tema del X Cup. Rayados, uno de los que estará en la siguiente etapa del torneo, y entonces por el viaje, exactamente, también Toluca.
1: América también, bueno, ya están pactados para jugar el día viernes, así que bueno, pues esa es la jornada que abre con el Tigres contra Atlante, también el León contra Rayados, Querétaro contra Toluca y Juárez contra América.
0: Todos ellos en viernes,
1: ¿entonces? Todos esos en viernes.
0: Viene Velasco, costado izquierdo, callejón del área, atacando el Puebla de zurda, centro al primer palo, Bauerman rechazó, la pelota se va al servicio de manos, para que sea otra vez para el Puebla.
1: ¿Y vio la payasada de la Lixco? ¿Los castiguitos que dio?
0: Tres partidos, Anahuel, ¿no?
1: Tres partidos,
0: Anahuel. Era para que lo castigaran.
1: Un partido a Diego Lainez, güey. No.
0: Si tú empujas a un árbitro y el castigo son tres partidos,
1: va a haber una...

0: entonces dicen, por tres partidos, pues hasta me barro, hasta me barro, no importa.
1: No, increíble, no, tres partidos es una... Es una tontería.
2: Sí, completamente.
3: Ah, también, Nahuel dice, si me den 10, seguramente. En una de esas, la siguiente edición de la League Cup ya no la juega Nahuel Guzmán. O sea, ya...
2: Claro.
3: Sobre todo también por el momento que está pasando, la equivocación que tuvo contra Atlas, terrible, la pelota se le fue entre las manos y empieza a ser mucho más frecuente las equivocaciones de Nahuel Guzmán en el fútbol mexicano. Carlos Sánchez, ¿quién la toma? La maneja Pachuca en terreno propio, parece que medio se conforma con el empate, ya no va tanto hacia el frente, por lo menos en el ritmo, no es un equipo tan insistente. Grisi, costado izquierdo, tres cuartos de cancha, pone la pelota hacia adelante y Saí levantó cabeza, recortó, busca la pierna zurda, llegó al pico del área, se regresó, entregó para Idrissi, gira sobre su eje, no puede ir hacia adelante, por eso la suelta para Rodríguez, este con Barreto, otra vez con Idrissi por la izquierda. Soltó la pelota para Sergio Rodríguez, lo recargaron, falta y el Puebla se dio un tiro libre en una zona, Gabo, que puede ser bastante peligrosa porque seguramente la van a meter al área.
2: Sí, un golpe fuerte por parte del conjunto del Puebla que lo único que provoca es dejar el balón para que puedan meterlo al área para tratar de ganarte el partido y dejando, mira, precisamente fue embuste contra el chico número 30. Sergio Rodríguez, que ya se traían de jugadas pasadas, ya empezaron a aventarse y demás.
3: Tiro libre para el Pachuca, costado izquierdo, en tres cuartos de cancha. Van cinco al remate, servicio muy largo al segundo palo, Pizarro les entró. Y finalmente la pelota se fue desviada del terreno en un servicio que parecía no llevaba nada. Les entró Pizarro, remató Mauricio Isaís, pero se fue desviada del terreno de juego. Habrá saque de meta para el Puebla.
2: Sí, un servicio bastante malito que compone Pizarro y que bueno, pues al final no pueden rematarle a puerta al conjunto de los Tuzos, pero de verdad lo compuso el futbolista Rodolfo Pizarro.
3: Gárnica hacia adelante, Musre contra Bauerman. Un duelo complicado en el cuerpo a cuerpo. Finalmente el mexicano la entregó para Garnica. Buen servicio largo. Velasco habilitado, costado izquierdo. Va contra Nico Vallejo. Levantó la cabeza, juega hacia atrás. Morarra le pegó de zurda, pero desviado. Muy desviado del arco de Carlos Moreno, que la vio pasar. A velocidad salió el Puebla en tres toques. Llegaron al área rival, pero el disparo sin dirección de portería por parte de Bonarriz.
2: Sí, el intento solamente por parte del conjunto del Puebla, pero no hay ninguna situación de peligro realmente para el equipo de Pachuca, que bueno, de todas maneras sigue dejando llegar al Puebla cada que puede. O sea, el partido está de un lado a otro, y lo digo porque sí, de verdad, quizá el tema defensivo tanto de Puebla como de Pachuca, muy malo, ¿eh? O sea, no hay manera de que se defiendan.
3: Sí, los dos hacia el frente, sobre todo Puebla es bastante contundente, Pachuca hoy muy chato al ataque, pero parecieran dos equipos que con muy poquito les generas en los partidos. Ahora el Puebla con todo y el plantel discreto en cuatro jornadas ha anotado gol en todos los partidos. Eso me parece que de alguna forma es de destacar de Gerardo Espinosa. El problema también en los encuentros es que le han quitado la ventaja. A ver, contra Cruz Azul iba ganando 1-0, le dieron la vuelta. Contra Pachuca lo ganaba. Perdón, contra Chivas lo ganaba 1-0 y le empataron. Ahora contra Pachuca 2-0 y le han empatado. Allá viene el equipo de los Tuzos. Servicio largo al pico del área en el sector derecho. Antes hubo una falta, así lo señala Aldo Ballesteros. La infracción fue del ingresado en el segundo tiempo, Nico Vallejo. Así que será tiro libre para el conjunto del Puebla. Juan Pablo Vargas no quiere cobrar, se la va a dejar a Gutiérrez y entonces será el arquero mexicano quien despeje de pierna zurda. Finalmente lo hacen cortito al sector derecho. Facundo Almada manejando la pelota, conduce un poco, levantó la mirada, mete el cambio de frente por la izquierda, le botó bastante brava la pelota a Monarres, que le metió el pecho hacia atrás, pero no cuenta con Vargas, cruza medio campo, nadie lo aprieta, juega por organista, sector derecho, amplía el terreno, toca la pelota, Iker Moreno filtró la pelota para Brian Garnica, al rincón del campo, contra Isaís, Garnica obtiene, simplemente servicio lateral, se queja de una falta, me parece que no se la compraron, simplemente el movimiento de manos, ya movió el Puebla, Emiliano Gómez la baja con el hombro, va contra tres, gira, toca hacia atrás, media luna, Ramírez, le pegó a las manos de Carlos Moreno.
2: Tiene intención otra vez del conjunto camotero, tratando de hacer algo diferente, y como siempre Emiliano Gómez prácticamente
3: sale de su zona, juega al pasillo central con Pizarro, y si le pega a Pizarro, se abrió el espacio, no disparó, entregó para Rondón, apertura por la derecha, Nico Vallejo puede enganchar, de zurda Vallejo, le pegó, la terminan tapando, rebote, larga distancia, allá va a venir el impacto de zurda, mordido, un desvío en el camino, sí, será córner por la derecha, el equipo de los Tuzos. 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El Pachuca en la recta final le quiere dar la vuelta. A pegarle con el efecto hacia afuera a la Bautista. Juega en corto y Drizzy centro. Qué desperdicio de tiro de esquina. Van seis al remate. Gabo la quiere socar en corto. E Drizzy otra vez colocó mal el servicio.
2: Sí, a ver, entiendo que puedes hacer jugadas prefabricadas, que tratar de tocar el balón para atrás. Te va a salir una en 20,000. Eso es una realidad. Pero si ya se metieron al área y tratan de rematar en la parte alta, bueno, mejor mete la pelota al área para que alguien la pueda cascar por ahí. Y Drizzy se va del campo y intenta el en el juego con el número 187, es Kael Arturo Álvarez.
3: Ahí está la salida de Drizzy, que hoy no pesó en lo absoluto en este encuentro, muy discreto el partido de el marroquí Gael Álvarez, a la cancha también para la suma de minutos. Rondón la dejó pasar y es el propio Álvarez que la toma, que le corta el área, puede encarar contra Moreno, enganchó, sigue Álvarez, busca la pierna derecha, metió servicio, se le había abierto el espacio por la izquierda, no quiso buscar su perfil izquierdo, prefirió enganchar por la derecha y terminó perdiendo el esférico en ese intento de centro. La pelota terminó siendo rechazada por la saga poblana. Vuelve a intentar el Pachuca en el medio campo. La pelota es de Alan Bautista. Juega hacia el frente con Pizarro. Otro que desde que entró simplemente no ha pesado en el partido. Gael Álvarez por la izquierda la perdió. Lo fue y lo presionó Garrica. Se la quitó de encima. Entregó para Organista. Al círculo de medio campo. Ya organiza el juego por la izquierda y viene Velasco. Pico del área. Velasco busca el triunfo. Mete el tiro centro. A las manos otra vez de Carlos Moreno. Este Velasco también de los más importantes del Puebla le da. Pues le da sobre todo desahogo con la velocidad. Es de los que más ida y vuelta tienen en el equipo del Jerry Espinosa. Y ataca el equipo de Pachuca. Costado derecho, Vallejo va a enganchar. Llegó al pico del área, le va a pegar de zurda. No, Vallejo se apoyó hacia atrás. Isaías, larga distancia, le pegó. Desviado. Hubo un desvío, sí. Córner para los Tuzos, ahora por la izquierda.
2: Y la esquina para el conjunto de Pachuca, que de repente, bueno, se acuerda que sabe atacar. Y sí, como decía, si lo platicábamos hace rato, el tema de Emiliano Gómez y lo que termina siendo también Velasco. Incluso Brian Garnica, a ver, que con sus limitantes y lo poco que te puede hacer también de frente al arco, de repente se pone para meter servicios. Incluso ya tuvo un remate ahora en el partido. O sea, de repente muy poquito del pueblo, pero con intención por lo menos.
3: El centro va al área chica, la pelota peinada y de extremo a extremo, la pelota termina siendo rescatada por la saga poblana. Kevin Velasco en su propia área, lo van a presionar entre tres, suelta la pelota hacia atrás y ahora sí Alonso Ramírez mete el servicio larguísimo para que venga Mustre a meter el cuerpo, retiene el esférico, lo presionaban, pedía una falta a Mustre, el árbitro no la compró, simplemente entrega servicio lateral donde ya mueve el Pachuca, quiere meterle un poquito de velocidad. Mauricio Saiz manejando el esférico, busca la pierna zurda, la pedía por la izquierda Alan Bautista, pelota del 26, se prepara un cambio más en el equipo de la franja. Otra vez Bautista, ya lo retrasaron mucho más en el primer tiempo, jugó pegado a la banda derecha, aquí ha perdido un poco más de protagonismo, ya juega el balón para Bauerman, el brasileño de zurda juega con Nico Vallejo, otra vez para Bauerman, todo el Puebla defiende detrás de la pelota en propio campo, pero no sufre mucho el conjunto de Gerardo Espinosa. Solamente una aparición de Ricardo Gutiérrez en todo el partido. No lo han exigido y en los dos goles poco podía hacer. Emiliano Gómez toca con Garnica. Después para Mustre. La deja entrar. Atacan dos, defienden dos. Gómez por la derecha. Afuera del área y se la cruza. Gómez, qué bien Bauerman. En el mano a mano le quitó la pelota a Gabo cuando ya iba a impactar Gómez.
2: Sí, y creo que lo que termina haciendo Gómez lo hace mal porque intenta, no sé si hacer el autopase, llevarse a Bauerman cuando sabe que Bauerman es un tipo que es una roca en zona defensiva. Tuvo como una chance de pegarle a puerta, no se animó y simplemente perdió la pelota.
3: Pizarro que se burla solo, pisa el balón. O sea, no tiene a nadie hacia adelante y lo pisa y se regresa Rodolfo Pizarro. Por eso han criticado en sus últimos años
0: En Chivas no era así. Cuando llegó a Monterrey me parece que empezó a tener esa maña de alentar el juego, de ir hacia atrás, de perder oportunidades, de ser un poco más incisivo, más vertical. Rodolfo Pizarro en el Inter Miami también pasó sin pena ni gloria. Son 80 minutos de juego en el Hidalgo. Pachuca 2, Puebla 2.
2: También tenemos Copa Libertadores. Recuerde que el Estudiantes contra Universidad Católica el martes, el día de mañana, 8:30 de la tarde, hora del Este, 7:30 del Centro y 5:30 del Pacífico. Y también le decíamos el Fenerbahce contra Olympique de Lyon en playoff de la UEFA Champions League a las 3 del Este, 2 del Centro y 2 del Pacífico.
0: Viene el Pachuca. Señor,
2: está
0: a gusto la cobija, ¿eh?
2: Qué cosa.
0: Señor, trae ganas ya de dormirse. Yo creo que se puede ir del estadio y ya no va a pasar.
2: ¿Lo más anterior?
0: ¿Por qué lo dice? ¿Por el señor González?
2: Señor González, ya está sí, calenteando. Sí, sí. Ya nos está sí, calenteando ya. Sí, sí. Casi nos desgracia el escritorio.
0: Mire, Velasco, costado izquierdo. Ya los demás en la oficina ya abandonaron. Sí. Sus labores el día de hoy no nos quisieron esperar. Viene Ramírez. Está a pocos, pero hicieron el viaje. Los aficionados del Puebla, colocados en una de las cabeceras del Estadio Hidalgo. Va a tener la pelota Almada. Llega a los tres cuartos de cancha contra cinco. Almada pasó. Un golazo Almada. ¿Por qué no le pegó Almada? Se quiso comer a Maradona. Había cruzado el medio campo. Se quitó a medio equipo del Pachuca, Gabo. Y cuando tuvo la chance de pegarle, quiso recortar a Bauer.
2: Estuvo cerca de hacer un buen gol, pero al final, cuando prácticamente tenía la decisión ya de pegarle a puerta, ni le pegó a puerta y a la hora también, igual que Gómez, quiso hacer el recorte y terminó quedándose sin la posibilidad. Pero habrá cambio, se va a entrar en el juego Mustre. Vamos a ver por qué futbolista entra en el juego.
0: Se va el veracruzano, el mexicano Mustre. De a tres y a varias.
2: Entra Oscar Villa al terreno de juego con el número 15, que también se va con el número 12, Iker Moreno. Entrará al campo el número 34, Lucas Acevedo. Ahorita le cuento quién más. Se va el número 11, Gómez. Y entrará al terreno de juego con el número 9, Luífer Enrique Hernández.
0: Ahí están los cambios entonces del conjunto de la franja.
2: Mi pregunta por necesidad, o sea, por decir, ah, sí, están los
0: pues como que, digo, ya, ajá, pero como para agotarlos, ¿no? Como para decir, bueno, ya para que no quede, hago los cambios, pero la realidad es que no lo necesita demasiado el pueblo y también el Pachuca movió sus fichas.
2: Alan Mozo, el primer gol, ya le platicamos un momento más.
0: Perfecto, y viene el Puebla, y arranca Velasco, y corta hacia adentro, y lo quiere ganar la franja, el impacto, no, Garnica recortó de pierna derecha, se coloca, Garnica anunció el pase, desde 3 kilómetros antes se la leyeron, y a ver si no los agarran mal parados, y viene el Pachuca, 4 contra 4, el toque buscando a Pizarro fue bastante malo, también el partido hacia el frente del Pachuca, muy poco productivo, Velasco, de nueva cuenta, cruza la mitad del terreno, Luífer Hernández hacia atrás con Alonso Ramírez y así se la vuelve a llevar el equipo del Puebla.
2: Sí, la verdad es que bueno, tenía una opción para poder irse hacia el frente, terminó desperdiciándola otra vez el conjunto del Puebla y también Pachuca, porque ya Pachuca pareciera que ya no tiene gas para poder ir al frente.
0: Balón largo del equipo del Puebla, la tiene sin ninguna complicación Carlos Moreno en su propia área chica. Para manejar la pelota, vendrá un intento más de los Tuzos que ya tienen a Alan Mozo en el terreno de juego, que sufrió prácticamente llegando a este conjunto una lesión en la rodilla que lo alejó de las canchas varios meses. Intentaba por la derecha Nico Vallejo al rincón del campo, se cruzó primero Monarre y después uno de los recién ingresados, Oscar Villa, que se coloca como un defensa más, Bauerman. Juega de seguridad hacia atrás para Carlos Moreno. A salir jugando para Barreto en el primer tercio. 5 por delante, sí. Llegamos nosotros en el Hidalgo al minuto 85 en la jornada 4 de la Liga MX, en la apertura 2026 a través de TUDN Radio.

0: euforia. El Pachuca, con doblete de Salomón Rondón, está empatando 2-2 contra el Puebla.
1: 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Le cuento los cambios de los Tuzos. Entró Alan Mozo y Adrián Alcaraz. Se fueron de la cancha Rondón y Carlos.
0: Perfecto, por posición por posición, Alcaraz en lugar de Rondón y Mozo en la posición de Carlos Sánchez, los dos cambios y los últimos que realiza Benjamín Mora, que no puede salir de su mala racha con los Tuzos. Se le escapó la pelota por la izquierda a Gael Álvarez, el recién ingresado, el 187, no pudo en el mano a mano contra Lucas, el 34 del Puebla, y Espinosa dice, pues agotemos otra vez ya los cambios, la última modificación de la franja. Gabo, se va Garnica.
1: Sí, señor, se va Garnica del terreno de juego con el número 27, y bueno, el que va a entrar al campo con el número 22, Carlos Baltazar. Lo decíamos cuando estaba ganando el Puebla. Ajá. Puebla se metía en la posición número 8 del campeonato, sacando al Guadalajara, ya prácticamente meterse directo, falta muchísimo tiempo, claro, pero bueno, ahí se estaba metiendo. Ahora el conjunto de Puebla bajó otra vez al lugar número 12, superando en este momento, por lo menos por el tema de goles, al Atlante y Pachuca hasta el 14.
2: O sea, América Chivas en liguilla, ¿qué tal?
1: Ahorita en este momento, correcto.
2: Saben que les gusta sacar cuentas en la jornada 3, bueno, pues en la 4 hay que hacerlo.
1: Sí, imagínense.
2: ¿Sabes? Sería
1: bueno. Un mundo de torneo.
2: Sería bueno una almada contra Melito. A ver qué tal. El Atlas en Iguía, que así termine el torneo, por favor. Yo lo bueno, firmo.
1: Pero bueno, contra los Diablos, ¿no le hace?
2: Pues mira, con que avancen ya después.
1: Bueno, dos juegos.
2: Y ya tanto tiempo, bueno, así les fue contra Cruz Azul y no metieron ni las manos.
1: De acuerdo.
0: Viene el Puebla, una de las últimas, costado izquierdo. Allá viene Villa, centro, manchó el penal. La pelota le quedó a Velasco, giró, le pegó de zurda. La pelota tapada, no pudo el colombiano, quedó de frente a la portería. Velasco giró, un poco incómodo quedó el colombiano y le quitaron la pelota al Puebla, que parece se anima más que el Pachuca en los minutos finales. Son 88, empieza a jugar mejor la franja. Balón elevado buscando a Luis Fer Hernández, se cruzó desde el fondo Bauerman. Después hay una falta en el medio terreno sobre Sergio Rodríguez, el número 30, y por lo tanto será tiro libre para el equipo de los Tuzos. Empezamos a repasar lo que le queda al equipo de Pachuca, sobre todo porque si bien es cierto le ganó a Charlotte, pues ya no se jugaba nada. Cayó 2-1 contra Columbus, perdió contra Cincinnati 3-1, en liga había perdido contra el Pachuca 1-0 y contra los Gallos 2-1. Le va a quedar, creo, un calendario accesible. San Luis, bueno, Chivas no tanto, Juárez y Atlante al equipo de Benjamín Mora. Ahora, si desaprovecha esta oportunidad Mora con el Pachuca, yo no sé si vuelva a tener a un equipo con un proyecto serio, Gabo, ¿eh?
1: Sí, qué difícil, ¿no? Porque, pues, al final pareciera que tiene todo como para por lo menos meterse, calificar y hacer cosas importantes en el campeonato, pero, pues, la verdad es que no se ve, bueno, por lo menos yo no le veo idea a este equipo del conjunto de los Tuzos, y eso puede prácticamente sepultar por lo menos opciones de Benjamín Mora en el fútbol mexicano.
0: Bauerman, en el medio campo, un minuto por delante en el tiempo regular, y lo que adicione Aldo Ballesteros, el Pachuca que vino de atrás, está empatando el Puebla, y viene Pizarro, ingresa al área por la derecha, Pizarro, línea final, giró Pizarro, metió centro al segundo palo, nadie remata, larga distancia, Isaías, pico del área, servicio, segundo poste, nadie del Pachuca para rematar, rechaza el Puebla, y esta fue la tónica del partido, Gabo, muchos centros de los Tuzos, y solamente uno contra cinco.
1: Sí, señor, muy poco por parte del conjunto del Pachuca, pero bueno, pues la intención ahí estuvo, al final no superó la calidad que tiene el conjunto de los Tuzos, y bueno, pues solamente quedó en intenciones. Aquí lo que realiza Pizarro me parece muy bueno, pero pues, al final ya se habían pasado tanto un jugador como otro, y atrás quedaba alguien del Pachuca que al final no pudo llegar a la pelota.
0: Carlos Moreno sale de su área, coloca el balón largo, Vallejo la peinó, buscaba Adrián Alcaraz ganar, le quedó la pelota al propio Alcaraz. El tablero ni se ve cuánto.
1: 15, 5 o 6, pero por ahí.

0: los tableros, increíble, 6 minutos me parece lo que se adicionó en este encuentro, que pudieran pasar 15, me parece que el Pachuca ya no va a anotar, pero acá tienen tiro libre porque cometió falta el ingresado Lucas Acevedo. Habían perdido el del Cruz Azul, ¿cuántos van? Iban como 7. Yo no sé cómo tome y no les da ganas de ir al baño, eso no,
1: no lo entiende.
0: Bueno, pues ya sé por qué siempre traen uno todavía con líquido.
1: Sí, claro.
0: Y viene Alan Bautista, una de las últimas, a ver si a balón parado el Pachuca lo gana. Van 6 al remate, defiende todo el Puebla. Bautista mete el centro, Bauer va de cabeza, la puso al segundo palo. El remate de zurda, terminó siendo tapado. El rebote con Alcaraz, la suelta muy hacia atrás, el pase en el costado izquierdo. Bautista la rescata, mete centro, buscando a Bauerman, rechazó Juan Pablo Vargas, rebote para Vallejo, extiende la cancha para Mozo, servicio, el triunfo, arriba, era el gol del Gane, llegó Alcaraz en el área chica en un gran centro de Mozo, como con la mano por delante de los defensas y cerca Gago el equipo de los Tuzos de ganarlo.
1: Sí, qué buen servicio por el costado de la derecha, pelota punzante para buscar algún rematador. Pero antes de que llegue el futbolista de los Tuzos, no sé si al final también se la estrellan al jugador del conjunto de Pachuca, pero Almada muy bien, adelantándose, chocando la pelota y mandándola por fuera. Al final le termina pegando al futbolista de Pachuca y por eso el despeje de puerta, pero estuvo cerca del conjunto de Tuzos.
0: Qué gran barrida de Almada, se la jugó con el riesgo también de contactar a Alcaraz. En una gran intervención, mejor el centro de Alan Mozo. Si iba a meter centros, mete a Mozo desde antes. Uno que me parece sí tiene las características para colocar servicios. La quiso cubrir de forma increíble Rodríguez, creyendo que la pelota iba para él en saque de arco. Y entonces el Pachuca regala un córner. Ahí te encargo, donde meta gol el Puebla de último minuto, se van a comer vivo a Sergio Rodríguez. Regaló un córner. Vendrá Alejandro Organista a pegarle con el efecto hacia afuera. El Puebla que lo puede ganar de último minuto. Organista mete centro al manchón penal. Bauerman rechazó a la media luna. La quieren volver a poner hacia adelante. Y otra vez Bauerman, imperial. Entregó para Pizarro, que está dormido. Monarres filtra pelota. Luis Fer, centro.

0: las cosas, pidiendo fuera de lugar cuando es una jugada clarísima que no hay posición adelantada. Y pues bueno, lo termina pagando muy caro el conjunto de Pachuca. Intentó en alguna manera, por lo menos quizás empatar el partido. No pudo, no le dio la calidad. Y bueno, pues al final otra vez tiene que sacarse la pelota al medio campo. Lo que sí es que, como bien lo decías en la narración, muy bien Facundo Almeida, porque rescata la pelota que pudo haber sido el triunfo para el conjunto de los Tuzos. Y bueno, pues después se va al ataque y él termina dándole el triunfo al conjunto camotero. La verdad, un gol que sin duda es de puro riñones por parte de Almeida.
1: Sí, señor. El ex de Mazatlán que llegó al Puebla, para mí tiene condiciones, más allá de lo del gol, para mí tiene condiciones para estar en un mejor equipo en el fútbol mexicano. Y lo va a ganar el Puebla, al menos que el Pachuca lo empate. Pizarro sacó al arquero, salió Gutiérrez. La terminó tapando el arquero del Puebla. Pizarro quedó mano a mano en el área. Muy bien Gutiérrez, que salió, hizo el Cristo. Y será servicio de manos para el equipo del Pachuca. Espinosa se quiere meter al terreno, se acuerda de cuando era futbolista, fue en

0: el servicio de manos por la derecha. Se está acabando el juego en el Hidalgo, semivacío. El estadio de los Tuzos esta noche. Parecía una falta en el sector izquierdo. Allá viene el Puebla con la pelota. La viene arrastrando Oscar Villa. Juega para Organista. Apertura por la izquierda para que ataque. De nueva cuenta el equipo de la franja. Ya se le terminó el terreno al propio Villa. Mueve rápido Mozo. Una última. Veremos si le da tiempo al equipo del Pachuca. ¡No! Dijo Ballesteros. Se acabó el juego. El Puebla de último minuto con gol de Almada le ganó a los Tuzos 3-2. Hacemos una pausa y regresamos para los comentarios finales.
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4: Terminó el encuentro en el Hidalgo. El Puebla de último minuto le ganó 3-2 al Pachuca con la anotación de Almada. 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Gabriel Sáenz para el resumen del triunfo del Puebla sobre los Tuzos.
9: Primero Emiliano Gómez a los 16 minutos con un golazo con la parte interna del zapato derecho, la colgó de un ángulo y puso el 1-0. El 2-0 lo hizo Kevin Velasco de penal al 33, una jugada en el área en la cual Kennedy toca la pelota con la mano, el árbitro va al VAR y lo termina marcando 2-0, termina ganándolo Puebla en ese momento. 2-1. Salomón Rondón al 41, un remate de cabeza, pelota por el costado de la derecha y un remate abajo buscando clarear al arquero y termina siendo el 2-1. El 2-2 al minuto 63, también un penal en el cual el árbitro tiene que ir al VAR, lo checa, la pelota parece que le pega en la rodilla a un jugador del conjunto del Puebla, después le pega en la mano al futbolista del conjunto camotero y marcan penal. Al 63 Rondón pone el 2-2. Y cuando parecía que este partido terminaba con victoria o de Pachuca o del Puebla, pero parecía que se quedaba con el empate, la saca Almada en su arco prácticamente y después se va alegremente al ataque. Y al 93, en una jugada por la izquierda, el balón abajo, se lanza Almada y la pone en el fondo. Pone el partido a ganar al conjunto del Puebla, que lo mete en la séptima posición del campeonato después de esta victoria 3-2 sobre el conjunto de los Tuzos del Pachuca.
4: 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Importantísimo.

0: último triunfo de la franja esta noche. Gabo, muchas gracias.
1: Nos vamos, vivan al máximo. Mañana nos escuchamos en la Champions en línea de cuatro. ¿Usted, señor?
0: Extraordinario. En la última y nos vamos, línea de cuatro también. Perfecto. Ahí estaremos.
1: Muy bien, gracias.
0: A nombre de Iker González en la producción de este espacio, de Gabriel Sainz, un servidor Oliver Figueroa, les agradece. El Puebla le ganó 3-2 al Pachuca. Buenas noches.
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0: ¿Cómo les va? Bienvenidos. ¿Saben una cosa? Un día como hoy, del año 2009, nacía en la pantalla de ESPN Deportes Televisión Jorge Ramos y su banda. Hoy se cumplen 17 años que conocen nuestros rostros, nuestras caras. Algunos dicen vuestras jetas. Pero bueno, es así como nos ven, como nos ven. Así que ahora, atención, eso es en televisión, porque Jorge Ramos y su banda habían nacido 4 años antes en cadena radial, ESPN Deportes Radio. Pero hoy, hace 17 años que conocen nuestras caras en televisión. Bueno, ya las habían conocido antes en otros programas. Bueno, señoras y señores, a ver, versiones encontradas. Desde Europa dicen que está hecho. Desde México dicen que no es así. ¿Qué pasa con el Hormiga González? Armando González, ¿se va o no se va al viejo continente? Ya está en nuestros estudios Gabo Sainz en Guadalajara y nos va a dar las novedades. América con chavos de la casa y un técnico avezado lleva paso perfecto. Chivas volvió al triunfo aunque la Hormiga no jugó. Una organización no lucrativa que promueve la buena gobernanza pide que se declare Infantino inhabilitado para candidatearse a la presidencia de FIFA. Y hablando de Infantino, comenzó a correr de la FIFA aquellos que hablaron mal de él. Barcelona finalmente consiguió la llegada de Rodri Hernández. Esta semana será fundamental para tratar de que también llegue Julián Álvarez. Mientras que Real Madrid ya no quiere a nadie en las presentaciones o presentación de sus nuevas figuras. Damas y caballeros, algunos títulos de lo mucho que tenemos para ustedes, ¿eh? Así que bueno, junto a la banda para acompañarlos en los próximos 90 minutos, recuerden de suscribirse a este canal de YouTube, que sí, vamos levantando como la espuma, pero igual, precisamos más, no alcanza con lo que tenemos. Suscríbase, por favor, agite la campanita, dedito para arriba, no el del medio, este, el pulgar, dedito para arriba, me gusta, dele, por favor. Y recuerden que también ya se viene en YouTube Jorge Ramos y su banda en inglés. Sí, yo creo que para la próxima semana ya estamos en inglés. Creo yo. Very difficult, como dice Carlitos Tevez, pero yo creo que sí. Recuerden que estamos en Facebook. En Facebook con un nombre diferente. En Facebook tienen que buscarlo por el fútbol con Jorge Ramos. Ya explicamos por qué. Y bueno, estamos en X, en TikTok, en Instagram, estamos en los podcasts de iHeart, de Spotify, de Amazon, de Apple, y por supuesto, estamos en la única y verdadera cadena radial en castellano, en español, en los Estados Unidos de Norteamérica, que es no otra que TUDN Radio y en su aplicación Euforia, ¿eh? Damas y caballeros, estamos en todos lados, ya no tienen excusas para decir que no nos encuentran, que no nos ubican, porque a donde somos como, no sé, pastel de toda boda, estamos en todas, ¿eh? Créanme. Señoras y señores, les doy la bienvenida a la banda, pero primero al invitado especial, aquel que soluciona mis ausencias para que los ratings no se caigan.
1: ¿Y quién es ese güey?
0: Él tiene que venir para sostener los ratings, porque si no, él sabe que esto se va al carajo. Es la verdad.
1: Jorge, los superchats
0: que él trae también. Jorge, yo te sostengo la audiencia y lo viene a lograr. Es más, en algunos días ha superado la audiencia en la que yo estoy presente. Así que el señor Gabo Sainz, ahí está, y Gabo, nunca mejor que hoy, ¿eh? Como que hubiésemos adivinado ya hace días que hoy iba a ser un día importante y tiene que ver con el tema de Armando el Hormiga González. ¿Cómo te va?
1: ¿Qué pasa, Jorge? Qué gusto saludarte, igualmente también para Ricardo, para Elmer, un saludo para toda la gente de la banda. Y pues bueno, primero agradecer el espacio, siempre un gusto poder estar con ustedes. Se me hace muy raro, la verdad, el programa, porque no estoy acostumbrado a estar con el señor Ramos. Muy poquitas veces hemos estado por acá con el señor en vacaciones, pero bueno, pues pues tratamos de
0: hacerlo. La primera vez duele, pero después va a ver que le va a gustar. No se preocupe.
1: Bueno, muy bien, perfecto. Vamos aclimatándonos. ¿Qué cosa? Igual para que saludes también a Ricardo y a Elmer, pues este tema de hormiga que ha dado la vuelta y vamos a estar platicando precisamente lo que se dice en Guadalajara, lo que ha dicho Milito y lo que ha dicho también un periodista en Grecia, que prácticamente lo da como un hecho. Entonces habrá que ver qué es lo que pasa.
0: Bueno, ¿cómo le va, Mayorga? ¿Cómo está usted?
2: Muy bien, y pendiente de este tema, entonces, en griego dicen que sí y en Jalisco que siempre no. Así por ahora, pareciera que es la definición en corto de lo que está hablando, pero me llama la atención, ¿por qué no jugó entonces el partido del sábado Chivas?
1: Sábado, perdón, domingo, ayer.
2: Claro.
1: Ahorita le cuento lo que dijo Milito.
3: Jorge, saludos para todos. Polanco, sé está? Que no me presenta, pero igual tengo que tocar en
0: Puebla, no,
3: al señor Gabo Sainz, que aparece de vez en cuando.
0: El señor Gabo Sainz está aquí y a ustedes eso le genera alguna molestia, me parece.
3: Le chirría. Yo, aficionado del más grande del fútbol mexicano, con más títulos, copas y casi los doblamos, y él del otro lado. ¿Qué estamos hablando,
1: Jorge? Epa, eso de que doblamos, escuchó medio
3: Jorge. Jorge, atento. Reunión a esta hora en el norte de México, en Monterrey, en la oficina de Tigres, porque hoy parece que podríamos tener técnico para el cuadro felino, para el próximo, para lo que sigue, lo que resta del torneo. Vamos a ver qué pasa.
0: Muy bien. Ya estuve escuchando por ahí, apuntan a españoles, qué cosa. Cuidado, que los técnicos españoles son muy buenos, pero no conocen México. Yo no entiendo.
4: Y es que sobre todo Antonio no está vigente.
1: Y no todos son buenos, Jorge. No todos son buenos.
4: No dirige. Pero el último equipo que dirigió fue Barcelona.
2: ¿Se acuerdan qué dijo cuando llegó al Barcelona? Yo estaba feliz viendo mis vacas. ¿Se acuerdan?
1: Sí, qué cosa.
0: Muy bien, bueno, pero el tema en este momento, ¿cuál es? ¿Dónde está la realidad?
1: ¿Salmer?
0: ¿Dónde está la realidad? No, eso es la vaquita que tenemos acá en el fondo, que la ordeñamos todas las mañanas y tomamos leche fresquita, ¿eh? Todas las
1: se hacen
0: mañanas.
1: Un pajarete, ver, como dijeron por ahí.
0: Bueno, a ver, hablando en serio, muchachos, esto ya parece un chiste, lo de Armando González, que se va, que no se va, que ya está, que no está. Desde Grecia aseguran que ya está hecho el negocio, que esperan que el miércoles de mañana aterrice en Grecia, en Atenas. Exactamente. Mientras que lo que nos anticipa Gabo Sainz es que no es tan así, ¿no es así, Gabo?
1: Bueno, a ver, vamos por partes. Se ha manejado un tema de una oferta desde hace tiempo. Se dijo que se rechazó por parte del equipo, también por parte de Hormiga, que sí quiere
0: ir. Pero se volvió loca la producción.
1: No. Ya metimos hasta Scaloni.
0: ¿Qué es eso?
1: No. La producción tiene que estar, o sea, o con las manos agarradas, ¿qué le pasa?
0: Amárrenlo. Qué bárbaro.
1: Bueno. Bueno, ahí está Hormiga. Lo que decíamos es que hubo una primera oferta, se rechazó, se supone que se pidió que fuera un poco más la gente de Chivas y obviamente todo el tema del jugador pidiendo un poquito más, se dejó platicar. Milito ayer en el partido, que por cierto en ese juego me toca estar en TUDN Radio, no voltea ni a ver con a Hormiga, pero Hormiga viene con sus compañeros, se abrazó, o sea, no era un tema de que no quisiera estar, abrazó al técnico, saludó a todos, demás. Y el técnico, Gabriel Milito, menciona que lógicamente que está al tanto de la situación, que sabe que hay una posibilidad de que Hormiga se vaya, que él en su cabeza, y por lo que termina sucediendo también con Hormiga, que él está a lo mejor con la cabeza en otro lugar, volteó a ver a Cepu y volteó a ver a Marín para ponerlos como titular y suplente respectivamente. Bueno, en este caso Marín titular, y porque decía que a lo mejor le iba a quitar el sueño y lo iba a tener intranquilo Hormiga, y que no está concentrado. Eso fue lo que dijo, él prácticamente, que no está concentrado en el partido y que necesitaba todo eso para poder ganar el juego. Bueno, obviamente hay una oferta, obviamente se habla de que podía salir, eso apenas ayer. Y el día de hoy, bueno, este periodista, Nikos Kotsis, acaba de publicar hace una hora que está todo amarrado, como bien dices, Jorge, que él llegaría el miércoles y que serían por ahí de 8 y algo, 9 millones más o menos, más 2 en variables, y todavía pertenecería al Guadalajara 10% del jugador para una posible venta después. Así que yo, con lo que he podido rescatar con nuestros compañeros, tanto de TUDN, que Eric López, que maneja la fuente del Guadalajara, y gente dentro del club, a mí me dicen que todavía no está. Pero no sé si es porque estén negociando algo más, o porque realmente Hormiga no quiera, o porque hay alguna situación todavía a esperar, pero a mí me dicen que todavía no está, que sí está la segunda oferta, que sí se está analizando, que sí están pensando en que pueda ir Hormiga a Grecia, que podría pues prácticamente ser junto con Pulido, que estuvo también por allá en el conjunto del Olympiacos, Neri Castillo, que también estuvo por allá, entonces sería otro mexicano más por ahí. Entonces, ahora sí que yo creo que estamos a expensas de lo que realmente sea oficial por parte del Club Deportivo Guadalajara, porque al momento no hay absolutamente nada, pero sí es muy raro que no haya jugado el día de ayer con el equipo y que lo hayan guardado para pensar que pueda ir ya a Grecia.
5: Ahora, le voy a comentar un par de cosas como las veo desde afuera. Primero, puede ser que Chivas no lo admita porque le molesta que se haya filtrado la noticia
1: filtrado por
5: antes
1: fuera,
5: que ellos la hayan podido confirmar.

0: Entonces,
1: Toda la razón.
0: no, todavía no está, y eso no me extrañaría, eso no me extrañaría, y Chivas puede que esté molesto. No conozco al periodista griego que publica la información, pero me da la impresión, revisé su perfil, entré a su... Me parece que es un...
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10: Jim Thorpe fue quizás el atleta más completo que haya nacido en Estados Unidos. Brilló en Juegos Olímpicos, fútbol americano, béisbol y más. Su cuerpo parecía preparado para cualquier disciplina, y su talento desbordaba las reglas de su tiempo. En una época marcada por prejuicios, Thorpe compitió con grandeza feroz. Su nombre representa la idea poderosa, el deporte como expresión pura del talento humano.
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10: Tiger Woods cambió el golf con una mezcla brutal de talento, concentración y magnetismo. Cuando apareció, el deporte dejó de sentirse exclusivo y se volvió masivo. Su potencia, precisión y mentalidad asesina obligaron a todos a elevar el nivel. Tiger ganó majors, rompió barreras y convirtió cada domingo en una cita nacional. Su historia tiene gloria, caída y regreso. Ingredientes de una leyenda total.
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11: Jerry Rice es el receptor más grande en la historia de la NFL. No vivía solo del talento, vivía del trabajo obsesivo, de rutas perfectas, manos seguras y una preparación casi militar. Con San Francisco, construyó una carrera de récords, campeonatos y momentos decisivos. Rice hizo parecer simple lo imposible. Cada recepción llevaba una lección. La grandeza se entrena cuando nadie está mirando.
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12: Sandy Koufax tuvo una cima breve pero deslumbrante. Cuando estaba en plenitud parecía imposible batearle. Su recta y su curva dominaron a una generación. Lanzaba con arte y furia, con una mecánica elegante y un brazo de leyenda. Koufax no necesitó una carrera eterna para entrar al Olimpo. Le bastó un tramo de excelencia tan alto que todavía parece irreal.
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13: ¿Cuántos escriben como usted?
14: No, es que es cierto. Es cierto.
15: Ya estamos en TUDN Radio, le damos la bienvenida a los radioescuchas también, ¿eh? No, ese semiautomático es otro cuento que se ha mandado la FIFA.
13: No, yo no creo que sea un cuento, Jorge. Yo creo que la tecnología sirve y ayuda. Que no le vayan a seguir metiendo mano humana al tema. Eso
14: no, pero,
13: eso,
14: a ver, pero no hay forma, Ricardo. Ricardo, no, hay una situación que no mide. No, sí está bien, pero hay una situación que no mide el tema del Saot y que es el punto de fuga. Ese no lo mide y lo ha dicho el Saot, que no lo tiene en cuenta. Entonces, en el punto de fuga,
13: de ahí no sirve para
14: está,
13: nada.
14: Está mal. Claro, ya de ahí está,
13: no sirve, ya no sirve, ya está. Es si no mide el punto de fuga, está mal. El momento que parte el pase es lo más importante de la
16: posición. No, el punto de fuga no es el momento que parte el pase. El punto de fuga es una figura geométrica que da la perspectiva.
14: Sí, que
16: no
14: tiene nada que te manda con líneas, que te manda con líneas exactamente dónde está. Pero está errado. Entonces no lo termina. Si no lo tiene en cuenta, ya no sirve.
13: Fuga, la pelota sale
14: cuando. No.
16: Punto de fuga
14: es un tema de dibujo técnico, de dibujo industrial. Sí, correcto. Exactamente. Entonces no lo puedes poner. Esta jugada es espectacular.
13: Qué buen ejemplo. Estoy de acuerdo, pero para mí es que es lo mismo que el penal o que el embarazo. Eso no es.
14: Ricardo, ¿cómo defines qué es si no tiene punto de fuga? ¿Cómo lo defines si eso no es? Estás imaginando, además, digo, de verdad lo digo, la misma, y lo digo en serio, la complexión que tiene un jugador no es la misma la que tiene otro jugador. Entonces están los datos exactamente
13: eso,
14: de cada jugador
13: metido. Sí, exactamente. Lo que se hizo en el Mundial, no sé qué va a hacer los demás. En el Mundial acá,
14: por ejemplo, la Liga MX se hace.
13: Hicieron, no lo sé, 67 tomas. Creo que eran las que le habían a cada jugador, a cada jugador escaneado, le pasan el cuerpo y le hacen todos los ángulos. Con base en la figura de cada jugador, era que
14: se
13: tomaba la decisión.
14: Incluso que tenga la misma complexión. Imagínate que en algún momento pusiera el pie de diferente manera. ¿Cómo garantizas tú que exactamente está midiendo el pie? ¿Con la complexión o con el momento en el que está volteando el pie? A mí me parece terrible, ¿eh?
13: No, se metieron en un lío, se metieron...
14: Con dibujitos no podemos basarnos.
13: Lo que yo no creo es en el VAR de México, que el VAR de México es un acto de fe. Porque el VAR de México no te da el comienzo de la jugada, la que explicaba Jorge ahora. En el Mundial sí, te toman la jugada y hizo que sale el pase y se amplía y se cierra.
0: Organización conocida como Fair Square... estuve averiguando a qué se dedica Fair Square, y si me dan un ratito, se lo...
14: Es una ONG,
0: se lo
14: voy... ¿no, Jorge? No, si quiere, si quiere en otro programa lo platicamos.
0: No. Ok, aquí está. ¿Qué es Fair Square? Es una organización no lucrativa fundada en 2019 y con sede en Londres, dedicada a la investigación de campo y a la defensa de los derechos humanos. Centra sus esfuerzos principalmente en tres áreas principales. Derechos de trabajadores migrantes, investiga y denuncia las condiciones abusivas, represión política y, la que nos interesa a nosotros, rendición de cuentas en el deporte. Promueve la buena gobernanza en instituciones deportivas globales como la FIFA y analiza la interferencia política o la apropiación estatal de clubes y grandes eventos para prevenir violaciones
15: a los derechos humanos. Acá a lo que vamos es esto. Esta organización envió una carta a la gobernanza, al comité de gobernanza.

0: gobernanza de auditoría y cumplimiento de FIFA para que declare a Gianni Infantino no elegible a la presidencia por la clara violación a los límites de mandato. ¿Qué es lo que pasa? El primer mandato de Infantino no fue completo, fue en el después del FIFA Gate, que cumplió de 2016 a 2019, o sea, 3 años. El segundo mandato fue del 2019 al 2023, ahí sí, completo. Y el tercero es el que está transcurriendo, del 2023 al 2027. El tema es que el Consejo de la FIFA determinó formalmente que su primer periodo del 2016 al 2019 no cuenta dentro de este límite por haber sido incompleto. Esta organización quiere que se reconcilie con el tema y aquel primero también se lo den como el periodo cumplido. Entonces ya estaría inhabilitado para un cuarto periodo. Yo creo que no va a tener razón esta organización, ojalá lo tuviera, porque ya esto estaba decidido antes que el primero no contaba, ya estaba decidido. Es muy complicado para que se dé marcha atrás, porque pasaron 8 años o más de esa decisión y se fue acomodando.
1: Pero es el único argumento que da esta ONG, el único argumento que da es ese, el que es del cuarto, es lo que sería un cuarto periodo de gobernanza. Yo creo que...
2: Correcto.
3: No, y que rebasa también.
2: Exacto, la ONG.
3: Y que rebasan los límites del poder que él tiene como persona. Eso lo ve como, Jorge, no válido dentro de la estructura de la actual FIFA y los manejos y movimientos que hace Ciudad Infantino. A partir de ahí hacen la denuncia, pero se la da a un organismo que está bajo la tutela del presidente, la cual obviamente no va a juzgar. Ya vimos lo que ha pasado hoy con Kevin Lamour, a quien lo han despedido oficialmente después de haber dicho lo que dijo.
0: Claro, que dijo que, bueno, que no estaba de acuerdo con cómo funcionaba Infantino y lo que había hecho, que había sido una violación a la ética y los negocios, exactamente. Bueno, hoy Infantino...
4: Y los nuevos negocios que quería hacer.
0: Y los nuevos negocios que quería hacer, esto se va a escribir. Yo creo que Infantino va a cumplir este periodo, lo que no sé si se va a poder postular en marzo, pero me estoy dando cuenta que Infantino cada vez tiene más apoyo, cada vez tiene más apoyo, me parece.
1: Jorge, no importa el apoyo que tenga, no importa que gane las elecciones, si UEFA se mantiene con el bloqueo y con la rebeldía, por más que gane va a dirigir, por eso es ser alcalde de la Ciudad de Hierro. No va a tener con qué hacer producto.
4: UEFA es de lo más importante que tiene, eso nos queda completamente claro en cuanto a clubes y en cuanto a selecciones. Quitando a la UEFA, puedes buscar obviamente en Conmebol lo que son Brasil, Argentina, Uruguay, pero sin duda creo que sí le va a pegar que el tema de UEFA está todavía tan bloqueado y tan en su contra. O sea, independientemente de eso,
3: si UEFA boicotea los eventos, este fin de semana se va a conocer la actitud gallo-gallina, que más parece un poco del lado de Infantino, de la Federación Francesa de Fútbol. No estoy hablando de Louis Steinstein, no estoy hablando de Mónaco, estoy hablando de una selección, de una federación fuerte. Ellos de la mano de Infantino, haciendo cosas el presidente y con una postura no tan radical, tratando de abrir la puerta. ¿Cómo llegó el señor Motsepe el otro día, el de la Confederación Africana, a tratar de decirle, señores, hagámoslo democrático, no jodan, nos reunimos los 211 y votamos, no podemos sacar a nadie así porque se me antoja? No. Entonces todo eso comienza a resquebrar un poco el interior, el cual ya lo venimos contando, está pasando en CONCACAF, se van a pronunciar más elecciones y ya pasa también con Francia. Francia, que ya comienza también a dar su brazo.
0: Pero mire lo que pasa con Francia, mire lo que pasa. Hay una relación directa, Francia-Qatar, Paris Saint-Germain. Hay una relación directa.
4: Claro.
0: Estamos porque Paris Saint-Germain es Qatar. Permítame, Qatar apoya a Infantino. Francia apoya.

0: Infantino, pero este señor, Al-Khelaifi, está con Seferín. Y es uno de los candidatos a ser presidente de la FIFA, Al-Khelaifi.
1: Entonces, él no se ha manifestado contra Infantino, ojo, él ha dicho que no va como candidato, él dijo que no, ¿por qué? Porque no va contra Infantino, él no ha dicho que va a retirar los clubes del Mundial para el 2029, deberían hacerlo como una medida de presión si quieren sacar al señor que está como presidente de FIFA, eso que usted menciona tiene toda la razón. ¿Por qué? Porque él está jugando con una bandera para donde mientras tanto pasa la tormenta, yo me voy acomodando, y ese acomodando lleva camino con el señor de FIFA,
2: Está bien, a mí me parece que está haciéndolo inteligentemente, esperando para ver dónde se puede mover, y a lo mejor ya si ve que Infantino está tambaleando, pues va a llegar y puede dar un golpe, ¿por qué no?
1: O sea, vas por la plata, pero no por el negocio del fútbol. No cuidar un poco lo que es la autoridad del fútbol.
3: A mí lo que me parece es que hagan lo que hagan. Si la UEFA con Seferin bloquea los eventos de FIFA, no vale nada FIFA. Así de fácil.
2: Claro.
3: Así saques 5,000 votos el día de las elecciones.
2: Toda la razón.
3: Seferin está por encima de Al-Khelaifi. Seferin dice quién va, quién no va. Ya dijo, Mundial de Clubes, Mundial Mayor, Mundial
1: de Clubes.
3: Es la ECA Mayorga. Exacto, espere. Al-Khelaifi puede decir que el Paris Saint-Germain no va al Mundial de Clubes. Pero Al-Khelaifi, perdón, Seferin dice no va al Mundial de Clubes. Exacto, pero Al-Khelaifi dice sí, yo voy al Mundial de Clubes. Y va al Mundial de Clubes. Entonces, y es el campeón de Europa, ¿no? Es el mejor equipo del mundo.
1: Yo no creo que Al-Khelaifi esté enfrentado. A mí me llama la atención.
3: En el día a día, yo tampoco soy amigo de ninguno, pero por lo que vemos en el día a día periodístico...
2: No, pero es que está más del lado, se supone, de Seferin.
3: Claro, yo lo veo más en el lado del hombro de Seferin que al lado del otro.
1: Pero sin tomar postura, Ricardo. Sin tomar postura, sin manifestarse. Ricardo, sin
2: manifestarse.
1: Seferin porque está en UEFA. Nada más. Pero cuando le preguntaron, ¿serías candidato? Yo no voy.
2: Pero Elmer, ¿cómo va a decir algo si todavía no hay nada oficial?
1: ¿Se va a ir del Mundial de Clubes? No, él no dijo nada tampoco. No, lo vamos a ver.
2: Pero no hay nada oficial, hay que aguantar. Yo creo que está bien. Está viendo los toros desde
3: UEFA ya dijo que le da la espalda a todos los eventos FIFA.
1: Claro,
2: bueno, pues imagínate por eso. Pero Al-Khelaifi no se ha aguantado. Por eso, pues yo creo que está esperándose a ver qué pasa. O sea, esperándose a ver qué pasa, cuál es el movimiento y qué es lo que tiene que buscar.
3: Pregunto, Al-Khelaifi, ¿qué tiene que esperar? ¿Qué tiene que decir si ya lo dijo Seferin? No vamos a ningún evento FIFA.
2: Por eso, pero Ricardo, ¿tú crees que ya tiene que salir y decir ya voy de candidato para la FIFA? Yo creo que no.
3: Hay mucho tiempo, las elecciones, ¿cuándo son?
2: ¿Marzo? ¿Marzo, abril? Hay tiempo. Señores, que pase la Navidad tranquilo.
3: Barcelona finalmente logró la contratación de Rodri Hernández. Tenemos las palabras de Rodri Hernández hoy llegando al aeropuerto de Barcelona, ¿no? A ver, sí, hay uno de los muchachos, de los 14 muchachos en producción, está trabajando para encontrar las palabras y pasárselas a Dani Forni. Entonces, bueno, 76 millones y medio que se desglosan de 60 millones fijos, 16 millones y medio en variables. De los 16 y medio hay 11 millones de los variables que son muy fácil de conseguir, se informa. De los 5 y medio después que quedan, ahí ya es bastante más difícil, pero no dan detalles. Habló al llegar al aeropuerto El Prat en Barcelona, Rodri Hernández.
4: Feliz de que se haya reventado y nada,
5: me encanta
4: conoceros a todos y
5: muy feliz
4: de estar aquí.
5: Un placer,
4: jugar en Barcelona para mí es un sueño, tengo muchas ganas de estar con mis compañeros, que la verdad me llevo pronto, así que ahora toca trabajar y dar lo mejor.
5: ¿Te vas a empezar motivado? por la Champions, por todo lo que se pueda por delante.
3: Qué bueno. Ahí estaba la llegada de este notable
2: jugador. ¿No que su sueño era el Madrid? ¿No que su sueño era el Madrid?
3: ¿Y ahora lo dijo él? ¿Lo dijo él?
2: Pues según yo, toda la gente que estaba llegada a Rodri y demás decía que el Madrid y que era cumplir su sueño.
3: ¿Me suena? Usted está dolido, me parece. Está dolido, me parece.
6: ¿Cómo no? ¿Dónde juega este tipo?
2: ¿No más?
1: Sí, nomás ese tipo fue el mejor del mundial.
2: Que le diga al señor Rodri que el Barcelona no gana más que puros torneos caseros, ¿eh? Que no gana la Champions. Nomás que le avisen, Nada más para que sepa.
1: El Barcelona es pijama, entonces, de entre casa nomás.
2: Usted dígame, ¿ganó algún torneo internacional el año pasado? No, ¿verdad?
0: Claro, exacto. No, hay otros que no llegan ni a pijama.
7: Quedó fuerte.
0: Hay otros que no llegan ni a pijama.
2: Hay otros que no.
7: Sí.
1: Llevan 2 años sin ganar nada, ¿eh? 2 años. Cantidad de tiempo y duró 17 ganando, pero lleva 2 sin ganar. Sí.
0: La realeza hay que renovarla, ¿no?
1: ¿De qué vende Mayorga? ¡No joda! A mí no me digas renovar historias, señale para arribita.
7: Esos tienen historia nada más y no ganan. El que está abajo de usted, ya.
1: ¡Epa!
3: Tranquilo. Sí, bueno, a ver, lo otro es ahora semana fundamental para Julián Álvarez. Están esperando una reunión Julián Álvarez con los ejecutivos del Atlético.
1: Está pegado el timbre del apartamento de Gil Marín. Sí.
2: Qué cosa.
3: Yo sigo pensando que van a llegar a algo y se va a poder ir porque no le sirve al Atlético de Madrid tener un jugador a fuerza.
2: Claro. Esto es lo que yo creo. Y frustrado.
1: ¿Qué le sirve a Gil Marín quedar vapuleado y humillado si logra hacer ese negocio? Él también se debe sentir muy mal si ese negocio sale.
3: Sí, sin duda, pero no va a tener.
1: Y el manejo lo tiene él directamente, pero
3: está perjudicando al equipo. Está perjudicando al equipo. Él con esa plata puede salir a buscar a otro jugador. Si no se queda con un Julián Álvarez desganado, aburrido, enojado.
1: Y mal profesional si se baja los pantalones.
3: Y también así. Llámelo si lo quiere. También llámelo así si lo quiere. Pero la obligación de Gil Marín es velar por los beneficios deportivos y económicos del Atlético de Madrid.
1: Tiene toda la razón. El contrato que firmó el señor Álvarez hasta el 2030.
3: Si no lo hace,
2: si el jugador no quiere. El jugador ya no quiere.
3: Está muy mal el jugador.
1: ¿Para qué firmó? ¿Firmó
2: por el 2030? Yo estoy contigo, Ricardo, ya firmó todo, pero llegó el Barcelona, le movió la cabeza, le empezó a llenar de humo todo el cerebro y dijo, a ver, yo quiero. Y primero era un tema de que si se va, no se va. Y el chico, bueno, desde el Mundial lo vimos que no estaba ni conectado. O sea, a lo mejor no estaba su cabeza completamente con Argentina. Entonces, yo siempre he pensado eso. O sea, si alguien no quiere estar en un lugar, pues vete. Punto.
1: Hay un contrato, pero pueden llegar a un arreglo.
7: Eso es posturas. Lamentablemente,
1: usted se quiere divorciar y su mujer no rebasa.
7: ¿Cómo hace? El tema rebasa un poco lo que son los contratos y lo que tú quieres. Aquí es un poco las posturas, lo que yo quiero. Lo voy a hacer porque es lo que se me antoja y lo que ha dicho el presidente. Una postura que no va de acuerdo a los intereses del técnico, por supuesto, en la cancha, que sueña con tener a un gran delantero, es su mejor momento. Y eso no va de la mano del técnico. ¿Va con la mano del hombre de pantalón largo? Sí. Porque es el CEO del equipo y porque se apretó muy bien el cinturón. Para la grada, para la galería, como dice Jorge Ramos. ¡Bravo! Ese es mi presidente. Aunque el jugador en la cancha se va a quedar y se va a quedar amargado y no le va a dar lo que esperaban. Se hace malo.
2: Un jugador así no te sirve.
3: No te sirve. Así que bueno, señoras y señores.
1: Está muy picante este tema.
3: Mango seco.

0: picantito, agrio y dulce. Créanme, es espectacular. Créanme.
1: Me llegó el dry mango ahora.
0: Le llegó.
2: Ah, me los
0: duranos, los rings de durano. No, no. Es una explosión de sabor.
1: Y el también.
0: Paladar. Y le mandaron la
2: pelota. ¡Mira, qué bonita! Le faltaban dos y le llegaron dos, ¿no?
0: No. En mi caso, yo ya sé que estoy adicto. Ya lo sé.
2: Todos, Jorge. O sea, a mí me pasó.
0: Estamos igual. Adictos ya a
2: chilitos. Y estos son
0: porque
2: los
0: es una
2: más.
0: Delicia. Sí. Estos son deliciosos también, ¿eh? Mire esto. Las frambuesas.
2: ¡Como cruje!
0: ¡Mamá, como cruje!
3: Pásame algo, espérense, a ver, déjale, le doy.
0: No.
3: ¿Por este lado?
0: No, discúlpame. No.
1: ¡Sáquese, pinche gabo!
3: ¡Pásame algo!
1: ¡Muévase!
3: ¡Algo de machilitos! ¡Me llaman tocar! Además los veo moviendo el buche.
1: Pinche gabo, para acá.
3: No, y el señor. Y el señor Ramos, hasta le da la vuelta, no,
0: ahora tengo que leer a ver cómo sale. 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
0: Bueno, yo todavía lo estoy disfrutando.
1: Quedo con la voz así como si se acabara de tomar 3 tequilas.
5: A ver, Ramos, quiero escucharlo sobre Real Madrid. Sobre Real Madrid, quiero escucharlo.
0: Primero, hoy surge un rumor, una versión, que Barcelona, si no puede con Julián Álvarez, reiniciaría conversaciones por Marcus Rashford. Pasaría a jugar como lo hace el Paris Saint-Germain, con un falso 9, tiene un 9 fijo. Y ahí podría entrar hasta Lamine Yamal, porque dicen que es muy bueno por derecha. ¿Cómo se llama el que trajeron? Adebayor.
2: Adeyemi.
0: Y salió muy bueno también.
2: ¿Vio el partido último? Jugó de 9, Rafinha, de 11, Gordon, sí. De 7, Adeyemi.
0: Y cambiaban, me dice, cambiaban.
2: Exacto, en el gol cambiaron y por eso termina Adeyemi anotando. Sí.
0: Bueno, ¿qué pasa en el Real Madrid, Polanco?
5: Presentaciones en privado. Todo parece indicar que el primero que va a ser anunciado como oficialmente ante la prensa oficial del Real Madrid,
0: ante la familia,
5: prensa oficial, Real Madrid Televisión, con los medios de ellos.
2: Televisión.
5: Con ellos van a ser presentados en privado. José Mourinho, el primero, parece que es el primero que va a aparecer, Jorge, y va a dar palabras para ellos y nada más. Así van a ser presentados hasta los refuerzos, en privado, no con los mayores, perdón, con los mayores ganó, no con los Ramos, ni con los políticos, ni con todos los demás.
0: Mayorga seguramente puede
2: entrar. Y Gabo podría ir, porque Gabo es el.
3: Claro, completamente.
1: Bueno, Jorge.
3: Nos vamos, muchachos, gracias.
1: Ya nos vamos.
3: Adiós.
0: Está desesperado por eso.
2: Ya nos vamos.
0: Ya nos vamos.
2: De Toño.
3: No. Yo me voy.
0: Nos vamos y se va. Gabo. Chao, Gabo. Gracias.
3: Saludos.
0: Gabo, que se vaya al
6: calle. 19 de septiembre de 1988. 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
12: Michael Phelps convirtió la alberca en su imperio. En cada brazada había técnica, ambición y una capacidad casi inhumana para competir bajo presión. Es el atleta olímpico más condecorado de la historia y símbolo absoluto del dominio. Phelps no nadaba carreras, construía capítulos de leyenda. Su cuerpo estaba diseñado para el agua, pero su mente fue diseñada para ganar cuando el mundo entero miraba.
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13: Billie Jean King fue campeona, pionera y revolucionaria. Ganó en la cancha, pero su impacto más grande fue abrir camino para la igualdad en el deporte femenino. Su famosa batalla tenística contra Bobby Riggs fue mucho más que un partido. Fue un momento cultural. King entendió que la visibilidad tenía poder. Cada golpe suyo llevaba una causa. Su legado sigue jugando.
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14: Mohamed Ali peleó arriba del ring, pero también contra su época. Fue velocidad, palabra, valentía y revolución. Se movía como bailarín y golpeaba como trueno. Campeón mundial de peso pesado, desafió rivales legendarios y se convirtió en símbolo de orgullo, resistencia y convicción. Ali entendió que el deporte también podía tener voz. No solo ganó combates, ganó un lugar eterno en la conciencia del mundo.
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15: Kobe Bryant fue técnica, obsesión y fuego competitivo. 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Kobe estudiaba rivales, copiaba movimientos, perfeccionaba detalles y convertía el trabajo en una religión. 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Kobe jugaba como si cada noche fuera inmortal.
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0: muy buenos días. Tengan toda la bandera. Bienvenidos a su programa cómico, mágico, musical y Nutilandia. Arturo Radio, Darinquita Talavera, el Zule y Ledesma. Hinche chiflador, Toño Murillo y toda la banda que hace posible este hermosísimo programa. De verdad, muchas gracias por su preferencia de lunes a viernes. Vamos a echarle todo el cotorreo preciso para que en este inicio de semanita, ya lunes 17 de agosto, usted se la pase fenomenal, sensacional, ¿eh? Así que ya se la sabe, no quiero ver ni escuchar a ningún hijo de la gala quejándose de que hay esto, hay lo otro, hay el lunes.
1: Ay, mamá, sí, me duele la muela.
0: Ah, bueno, eso sí, de la muela sí se puede quejar porque sí.
1: Ay, me duele la lolilla.
0: Ay, que me duele el fun. Acuérdese para que me duele el fun. Y así ya se pone de buena.
1: ¡Qué dedo, tú!
0: ¡Qué dedo! Así que, muy buenos días, mi Darinquita, petota, hermosa, ¿cómo estás? ¡Buenos días!
1: ¡Muy buenos días! ¡Qué gusto saludarlos! A ver que están bien. ¡Oh, qué gusto de volver! A ver, saludarte, saber que estás bien. ¿Cómo te fue con eso de cerrar el lotito?
0: Bien, dale, bien, ahí vamos, se va bien.
1: ¿A poco?
0: Sí, tuve chamba el sabadito temprano y después de ahí, como a las 12 del mediodía, cerré el lotito.
1: ¿Sí? Y nada, si más te hablaban y te decían, oye, ¿tú qué opinas de qué?
0: Se cierra el lotito, dije. Se cierra el lotito. Ha cerrado el hortito. Trae un cartel aquí, sí, en mi pecho. Hortito cerrado.
1: Hortito cerrado. Antonio.
0: En hortito cerrado no entran moscas, decía el cartel.
1: Ay, no macho. No, de veras, así que no tuviste conversaciones largas.
0: No. Las evité. Nada más. Dos, tres veces mis morros me hicieron enojar y tuve que levantar la voz, pero hasta ellos mismos me dicen, no hables, papá.
1: Ajá. Tómame. Aprovecharon.
0: Tómame.

0: lunes.
1: Bueno, es el lunes.
2: No, es el lunes.
0: Ah, ya reacciona, pues ya es lunes.
1: Antonio, pues es que después de un fin de semana de cuidar a tres.
0: ¿A chamaquillos? ¿Te tocaron los tres ahora?
1: Los tripas de gato.
0: Ah, ok, ok.
1: Con el más grande ya no me la acabo, la neta.
0: Pues es el más tranquilo, ¿no? ¿Se te pone?
1: No, no, no.
0: ¿Es el más grande?
1: No, no, no, es hiperactivísimo.
0: ¿Sí?
1: Sí, sí, sí. Ahí quiere...
0: O sea que regresó pronto de Guatemala.
1: Sí, regresó este fin de semana justamente para ya encontrar sobre todo todas las cosas que le hacían falta. Oye, en el álbum.
2: Es cierto.
1: Nunca es tarde, nunca es tarde.
0: Nunca es tarde.
2: ¿Ya lo terminaron ahora sí?
1: Y por fin, sí.
0: ¿Ya?
2: Wow.
1: Desde la semana pasada, desde la semana pasada, pero pues obviamente que andaba en Guatemala mi nieto.
2: Uh-huh.
1: Ya con su papá y todo esto, y pues yo ya había conseguido las cartitas que le hacían falta, y pues ya andaba pues desesperado por llegar a la casa para llenar su álbum. La llenó el álbum, pero yo estaba aquí en programa.
2: Ajá.
1: Justamente el sábado por la mañana.
2: Óquela.
1: Al mediodía. Y llegó y pues ahí lo llenó y todo eso, y pues ya le dio mucho gusto.
2: Ay, algo, qué bonito.
1: Algo también que a nosotros nos llenó de alegría, pues.
0: Perfectísimo. Pues bueno, arrancamos en Utilandia nosotros oficialmente. A la one, a la two, a la one, two, three, four.
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0: hoy lunes 17 de agosto. El día de hoy faltan exactamente 136 días para que finalice este 2026. 136
1: días. Qué poquitos
0: días. Ya de volada. Créanme, entrando septiembre, puta, se ve el año de volada. En cuanto entre septiembre, ni la va a sentir. Se la va a ir como agua lo que resta en el 2026.
1: ¿No? Órale, Antonio, qué cosas.
0: Estás tragando, Dari. ¿Qué estás tragando, Dari?
1: Nada, Antonio, nada.
0: Estás tragando, Dari.
1: En la cabina no podemos comer.
0: No se puede.
1: En la cabina no.
0: No se puede comer.
1: No, estaba tomando cafecito. Que cierre el hortito, todo.
0: ¡Ay, perdón!
1: ¡Ay! ¡Toda la vida!
0: Es que lo cerré mucho el hortito el fin de semana.
1: ¿Tú te llamarás Imprudencio Murillo?
0: Hoy quiero hablar de todo, Dari. Antonio de Imprudencio. Hoy quiero ser imprudente.
1: ¿Imprudencio Murillo?
0: Paquito, paquito, sí es cierto. Perdóname, sí es cierto. Imprudencio, ya no se habla hoy más. Oigan, ay. Hoy también celebramos el Día Mundial del Peatón. El Día Mundial del Peatón. Todos somos peatones.
1: Claro. El peatón no es un tope.
0: No,
1: es un
0: tope.
1: Un caminante, amigo del pecero, maneje con precauciones. Pues radio, moto y esto.
0: Qué bárbaro, te aprendiste.
1: Me convierto en anciano de los...
0: Oh, ahí está. Todos somos peatones en algún momento, todos.
2: Claro,
0: más desde
2: claro.
0: Que yo ando en carro y que no a todos.
2: Momento, siempre.
0: Para bajarse a algo.
2: Claro, claro.
0: Para caminar mucho.
2: Casa, no cansa el carro, Antonio.
0: Tenga mucho cuidado. No le juegue.
2: Sí, sí, sí.
0: Si hay un puente peatonal, váyase por el puente peatonal.
1: Ay, sí, de verdad, que cuántas veces por ese decir, ay, no, pues ahorita rápido me paso, que... Se han visto muchos accidentes, ¿eh?
0: Sí, y usted también, no, amigo...
1: Una subida en peligro.
0: Amigo que va manejando en el carro o en el camión o en lo que sea, también, por favor,
1: ¡fuimos del cantante! ¿Te acuerdas de José José Antonio?

0: Ajá. ¿De qué hora se me atoró? Traigo, ¿sabes qué? Ya estoy bien porque traigo garrasperilla.
1: Y luego dicen que yo antes.
0: Necesito. Pinche Zule, es que también ya. Y tanto luego, juntarnos juntos. Y luego. Tanto juntarnos juntos, Zule.
1: No, no,
0: tanto juntarnos juntos, Zule.
1: No, Antonio, ¿qué va a decir la gente, Antonio? No, no, no, para nada.
0: No dormimos.
1: No, para nada.
0: No, pero ya, ocupo agüita, pero todo bien, de verdad.
2: Ahorita te traigo, Antonio, tú don
0: Jorge. No, aquí te voy a
2: dar. Por eso estamos los amigos.
0: Espérame, espérame. Aguántame, lo voy a quitar.
2: Toma water, toma water.
0: La garraspera. Bueno, lo del piatón, les digo, ay, no manches, no se me quita. A ver, hablen ustedes.
2: Pausa, regresamos.
0: Pausa.
1: Hablamos nosotros, Antonio.
2: Subimos música, ahorita regresamos con ustedes. Bueno.
0: ¿Qué hora, Maye? ¿Cuál no música?
2: Siento. No siento, no siento.
0: Ah, aplicando un pedrontón de flores, dale.
2: Ay, buena onda, buena onda, cuídense de verdad. No expongan su vida, siempre espérense a que pues cambie el semáforo al color que le toca, ¿no? Para que usted pueda avanzar. De verdad que a veces no sabemos qué gente nos vamos a encontrar al volante, ni qué gente también nos vamos a encontrar en la calle. Entonces siempre hay que estar a las vivas y a cuidarse.
0: Sí, de acuerdo. Y usted que anda manejando, también cuide mucho al peatón. Sí, no le miente el carro, porque me
1: entró. Por cierto, ¿ya no has manejado, David?
2: ¿Yo? Sí. No, ahorita no, según el fin de semana me iba a salir, es que... ¡Buenas noticias!
0: Ajá.
2: Sí, posiblemente, ¿no? Primeramente Dios.
0: Así va a ser.
2: Ya pronto, Antonio, porque de verdad que uno gasta y gasta, y pues ya mejor gastar para endeudarme con un carro.
0: Pues sí, dale.
1: Muy bien.
0: Sí, sí, es mejor, así que pasa que sí se te va a hacer.
2: Ojalá,
0: bueno,
2: ojalá.
0: Pues este es el tema, hoy es Día Mundial del Peatón, y también celebramos a San Mamés. San Mamés,
2: órale.
0: A San Jacinto y a Santa Benita. Santa Benita, San Mamés y San Jacinto es lo que celebramos el día.
2: ¿Cómo le dicen de cariño a San Mamés?
0: Mamés.
1: Mamés. Benito, Antonio.
0: Mamés. No Mamelito, mamá.
1: Hoy es día de San.
2: ¿Qué vino? Ese sí nunca he conocido a alguien que se llame así.
0: San Mamés.
1: La verdad que no.
0: San Mamés.
1: Nomás hay un estadio, ¿no?
0: Sí, en España. Sí.
1: España.
0: ¿Quién juega?
1: España.
0: A ver, ¿quién juega en el San Mamés?
2: Diario, complicándote la vida.
0: Diario, Zuri, con tus preguntas.
2: Diario, con tus preguntas.
0: Diario. ¿Qué te cuesta irte de filo, güey, con Alfión? Diario, con tus amadas.
1: Antonio,
0: diario.
1: Antonio, es cultura general, Antonio.
0: Por si tú la sabes, pues dilo.
1: No, es para que investigues tus fuentes, Antonio.
0: Qué poca más, diario.
1: Con tus fuentes amadas, ahorita, que es temprano todavía.
0: A ver, déjale preguntar a mi compa Chape Pepe.
2: Pregúntale.
0: Ay, perdóname por la pregunta, pero mi viejito anda preguntando. ¿Quién juega en el estadio San Mamés?
1: No, Antonio.
2: No, mames. No, San.
0: El Atlético Club Bilbao.
2: Mira.
1: Atlético de Bilbao.
0: Ajá, o de los Leones, en el estadio San Mamés.
1: Ah, ya, mira, ya aprendiste, Chuli, algo nuevo.
0: Tuviste una hora para ver, Antonio, tu guión y hacer esas preguntas, güey, en tu mentecita.
1: Antonio, ya tu mente tiene otro dato, Antonio. Fíjate bien.
0: No, está bien, te vamos a ver.
1: El Athletic de Bilbao juega en el estadio de
0: No San Mamés. No San Mamés. Bueno, ahí está. Sí. ¡Mírale! ¿Ya estamos listos?
2: Estamos listísimos.
0: Arranquese con las efemérides del día de hoy, miraré.
2: Arrancamos con las efemérides de hoy, lunes 17 de agosto. Oink, te andabas, Antonio. Domingo 17 de agosto, pero de 1985. Nació Víctor Vikingo Terrazas, boxeador mexicano que conquistó el campeonato mundial supergallo del Consejo Mundial de Boxeo.
1: Y un 17 de agosto, pero de 2008, España consiguió la medalla de oro en fútbol masculino en los Juegos Olímpicos de Beijing, derrotando a Nigeria 1-0 en la final.
0: Y un día como hoy, 17 de agosto, pero del 2008, se disputó el Gran Premio de Europa de Fórmula 1 en Valencia, España. Una de las primeras carreras celebradas en el circuito urbano de esa ciudad.
2: Llegó el momento para despertar la mente, Antonio.
1: Te voy a escuchar la conciencia. Vos me lo pisas.
0: Para despertar todo, sus bajas pasiones.
1: Esa voz
0: para que se motive. favorita suya. Los campeones no esperan a que llegue la oportunidad. 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Ya sabe que era un menso piatón que no escuchó la frase. 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

0: Siente de
1: eso, Zule.
0: No, pero yo quiero cantar, pues.
2: No, ya está despertando,
1: Zule. Eso, mi Zule. Nuestra figura a destacar internacional del deporte, 17 de agosto, es el francés Thierry Henry. Es nuestra figura a destacar, porque hoy cumple...
2: A descatar. No, Antonio.
0: Sí,
2: bueno, ni 10 minutos llevas al aire, Antonio. Ya te aventaste
1: Me doy.
0: Hoy no vine.
1: Hoy no vengo.
2: No manches, Antonio.
0: Es la masafía, güey. Y así exige utilidades, güey. No manches. No puede ser.
1: Por eso no nos han llegado.
2: Y así exijo utilidades, hombre.
0: Dale, así como.
2: Y así exijo utilidades.
0: No mames. Con razón, güey.
2: No manches, Antonio.
0: Con razón, el nuevo departamento. Monitorear porque a mí este güey no las merece. ¿Con qué cara, güey?
2: Y su banda tampoco.
0: Es lo peor, que nos arrastra a nosotros también.
1: Su morrilla y sus viejitos no los merecen.
2: Y que anda con lobos a aullarse de
1: ellos. Y de paso nos llevamos otro güey más en el paquete.
2: No manches, Dios.
1: A los de la fila 2. Esos. Bueno, el día de hoy, Thierry Henry es nuestra figura a destacar. Y el día de hoy cumple 49 años de edad, porque nació un 17 de agosto de 1977, obviamente en la France, fue campeón del mundo, uh-huh. Obviamente, campeón de Europa en el 2000, jugó en el Arsenal, en el histórico Arsenal, uh-huh. Campeón de la Champions en el 2009 con el Barcelona, uh-huh. Ganó muchos títulos en Inglaterra, en España. Órale. Así que, y es considerado uno de los mejores delanteros en la historia de la Premier League.
0: Campeón del mundo en Francia también, ¿no?
1: Sí.
0: ¿Qué lo mencionaste, Antonio? Sí,
1: acabo de decirlo.
0: No se te pase, Antonio, que no se te pase.
1: ¿Fue lo primero que dije, Zule?
0: Que no se te pase, Antonio, es el máximo logro que puede conseguir un futbolista.
1: Hace 10 segundos lo acabo de decir,
0: Zule. De la talla de Titi.
1: Es que fue por lo que arranqué,
0: Zule. Antonio, ¿cómo dices que se llama?
1: Thierry Henry.
0: ¿Y cómo le dicen? Antonio, fíjate cómo le incremento su acervo cultural, Antonio.
2: Cuéntanos, Zule, ¿cómo le dicen?
0: Titi Henry.
1: Titi.
2: Titi.
1: Titi Henry. Y ahí se inspiró la rola de de Bob One. Titi me preguntó.
2: Ay.
1: Titi me preguntó.

0: Entonces,
1: eso. Bad Bunny.
2: Bad Bunny, ¿no?
3: Y dime, pregunto, si ¿sí tengo muchas novias?
2: Muchas novias.
0: Ah, órale. O sea, ¿él fue el que le preguntó?
3: Muchas novias. Ay, ñoñura.
2: Sí, ya me moría. Bueno, la figura internacional hoy a seguir no es Thierry Henry. Y, ay, hijo de la fregada. Y la pregunta del día. La pregunta del día para que participe 1-833-867-2346 y en el que pacho 305-297-9697. Ahí le va. El América de Guillermo Almada. El América de Guillermo Almada. ¿Ya es el gran favorito para ser campeón de la Liga MX o todavía es demasiado pronto para ponerle esa etiqueta? Mi querido Zulina.
3: Buena pregunta, siendo hasta este momento líderes del torneo.
2: Y jugando chido, ¿eh?
3: Jugando bien, y aunque en el juego pasado, pues no puso a todos los jugadores titulares, ¿no? También hizo ahí algunas modificaciones.
2: Los morrillos.
3: Y así consiguiendo... ¿Cuánto quedaron? 3-1.
2: 3-0.
3: Ah, 3-0, 3-0. Ah, contra un San Luis que no se presentó, ¿verdad? Pero...
2: No, pero que no jugó mal, ¿eh?
3: Pero que no jugó mal. O sea, no se presentó, pero no jugó mal.
2: Ya te lo digo.
3: Te llevamos una cada que ella, vámonos.
2: ¡Empate! ¡Vámonos!
3: Una música y vámonos.
2: Es que lo que provoca es Zule, Antonio.
0: Estás dejando escuela.
2: Estás dejando escuela, Zule.
0: Todo. O sea, parece que estoy en mi casa, Antonio.
2: O sea, sí estamos.
0: Todo yo.
2: O sea, sí estamos lejos.
0: Que porque no tanto, güey. Que por qué no abre la puerta, que por qué no.
2: O sea, sí estamos lejos, pero no tanto, güey.
0: Cultura general, Antonio. Cultura general.
2: Cultura general, mejor dicho.
3: ¡No manches!
2: Otra vez la pregunta del día. ¿El América de Guillermo Almada ya es el gran favorito para ser campeón? ¿O todavía es demasiado pronto para ponerle esa etiqueta? La garraspera y...
0: ¡Qué poca madre! También yo, Antonio.
2: ¿No sí, Zuley?
0: ¿Por qué? ¿Me estás copiando?
2: Pues sí. Es un homenaje en vida.
0: Ok.
2: Un homenaje en vida, Zuley.
0: Muy bien, muy bien.
2: Y siete ruedas. Que cuiden a los peatones y a los perrorritos. Y San Jasmeo, ¿dónde queda también en su día? Ah, un abrazo a todos, a San Jasmeo también. Carlos Ochoa dice por acá, muy buenos días, Inutilandia. Antonio Darinka, Ronzuli, Javier, Veterano Ledesma. Como siempre, ya Felipe y con tenis. De poderlos
0: escuchar
2: un día más. Gracias por siempre alegrarnos con nuestras mañanas. Estaba escuchando el podcast de Compas con el Conejo Pérez. 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Ahí nomás.
0: Ah, órale, conejo. Buena onda el conejo.
2: No manches. ¿Sí te vio el conejo, Zuli?
0: Sí, fíjate que ahorita que mencionas al conejo, mi hijo, yo jugué, no recuerdo si precisamente contra el conejo.
2: Ajá.
0: Pero mi hijo, cuando estaba en Pachuca, coincidió con él. En Pachuca, mi hijo. Y le llevó una foto cuando mi hijo era balonero, en un partido en el Estadio Jalisco.
2: Ah, qué chido.
0: De Guadalajara.
2: Ajá.
0: Y mi hijo estaba en fuerzas básicas y fue balonero. En ese partido contra Pachuca, de Chivas, contra Pachuca. No Pachuca, creo Cruz Azul.
2: Ajá.
0: Cuando el conejo estaba con Cruz Azul. Y me pidió la foto mi hijo cuando estaba él en Pachuca.
2: Ajá.
0: Estaba con el conejo y se la llevó. Le dijo, no inventes, me vas a exhibir.
2: A lo mejor te tocó enfrentarlo de pasadita, así, como última.
0: No enfrentarlo, era balonero.
2: No, sí, pero tú el conejo.
0: Ah, suerte. Sí.
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9: Michael Jordan no fue simplemente un basquetbolista, fue el rostro de una era. 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Cuando el balón quemaba, él pedía la última jugada.
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10: Joe Montana fue el quarterback de la calma perfecta. En los momentos grandes, cuando el estadio rugía y el reloj apretaba, parecía jugar en silencio. Con los 49ers ganó Super Bowls y dejó remontadas de colección. No tenía el brazo más explosivo, pero sí una precisión quirúrgica y una frialdad legendaria. Montana convirtió el último drive en una forma de arte.
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0: 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Y en este segundo bloquecito, la pregunta del día para que todo el mundo participe con nosotros. Y ahí le va. El América de Guillermo Almada ya es el gran favorito para ser campeón de la Liga MX, aunque le arda al Zulay. ¿O todavía es demasiado pronto para ponerle
1: esa... ¿Y a mí por qué, Antonio?
0: Etiqueta.
1: ¿Y a mí por qué, Antonio?
0: Bueno, pues nada más. Yo quise pensar sobre que por ser chivista, pues te arde el uyuyuy, porque el América anda jugando bien. Aunque, dale, estoy recordando que estábamos en huelga.
2: ¿Por qué?
0: Y así como que...
2: Exactamente.
0: Hablar de más del América va ahorita en contra de nuestros principios morales. Pero se tiene que hacer la pregunta del día en cuanto a la América de el señorón. Ajá. Guillermo Almada, para que participe.
2: Un mensajito.
0: A ver, dale.
2: Dice, ¿Echale? Pongan un programa repetido que no tenga tantos errores hablados.
0: cualquier programa que pongamos de repetición, se va a encontrar mínimo 10.
2: Mínimo 10 de Zuli.
0: Mínimo. Mínimo. De Zuli solito, güey.
2: No es cierto. ¿No?
3: Pero mínimamente.
0: Sí.
2: Pregunta, Antonio, ¿habrá un día que no la riegues?
0: Espero que... No, dale.
2: Espero que... Iré en contra de tu naturaleza.
0: Exactamente, pero, claro. Iré en contra de mi naturaleza. De hecho, la riego... ¿Se han fijado que en el día cuántas veces la regaremos, güey? Así por lo que, algo que hablas, algo que haces, pues. Algo que... Yo como que diario me aviento mínimo 3...
2: ¿Regadas?
3: Mínimo.
0: Regadas, güey. Tengo que a veces me pasan cosas
1: mínimo
0: de...
1: ¿Mínimo 3 qué, Antonio?
0: Bueno, eso es bonito, ¿no? Te juro que a veces me pasan, ya lo he platicado con Dari muchas veces... Cosas de Viruta y Capulina, güey. Como si estuviera una película de Viruta y Capulina, güey. Obviamente yo soy Capulina, güey.
3: No, sí.
0: No, te lo juro, güey.
3: Sí, te creo, sí.
0: Que a veces aviento algo así leve, ¿no? Que aviento, no sé, cualquier objeto a algo. Y eso, lo normal sería, pues, que cayera. O si cae, o si no cae, pues, para caer un ladito, ¿no? Pues le termino pegando otra cosa, güey, esa cosa.
2: Y es todo.
0: Cosa, y, lo que y así, güey. O no se ha pasado que te quieres ir cuando sales de casa, que todos están dormidos y que te quieres ir despacito para no hacer ruido.
3: Sin hacer ruido, de puntito.
0: Una de dos, o
3: te quieres ir de puntito.
0: Te metes un fregadazo en.
3: Como bailarina de ballet.
0: En el pie, güey. O le pegas algo y haces un ruido. Es el ruido de la vida y ya despiertas a tu esposa y ya te la hace de pex y acá. ¿No te ha pasado, güey? ¿O no más a mí?
2: No, sí me ha pasado.
0: No mames, güey. No, neta. A veces yo volteo y le digo, ya, salta mediocito. No, no es cierto, bueno.
3: Pero sí, güey.
2: Sí, me ha pasado.
0: O que te eches un pellito y sale con premio, güey.
2: ¿Tú no les ha pasado?
3: No, fíjate que no.
2: No, sí ha pasado.
0: No, está español, estás
3: blindado. Tampoco. Tampoco.
0: No es cierto. Bueno, ahí está para que participen y... Vámonos con la actividad de la jornada número 4 de la apertura 2026 de la Liga MX, porque hubo resultados muy, muy interesantes. El sabadito arrancó con el Atlante 0 contra el Toluca 0-0 en la cancha del Estadio Banorte. Buen juego, movidito. Buen juego. Qué mala pata que se lesionó, bueno, que salió lesionado o tocadito Luis García, el portero del Toluca. Luego vieron que también se andaba tocando González. Hijo del, yo creo que Mohamed dijo, hijos de la chingada, los dos porteros, no puede ser.
3: ¿Andaba tocando, Antonio?
0: Sí, Luis García salió por eso. Ajá. Porque se resintió en una jugada. Y luego entró González. Ajá. Y también una jugada similar a la de Luis García. Ajá. También de repente dijo, asistencias, chéquenme. Pero el que anda muy bien es obviamente Jiménez, Jiménez anda muy bien. Ya se hizo oficial lo de
3: Espina,
0: que
3: no llega al Atlante.
0: Y Miguel Herrera, Dari, habló muy bien de Espina, porque dijo, hubiera sido otro, igual viene a cobrar y dice,
3: claro.
0: Pues ando más o menos, pero sí puedo, y luego, pues a lo mejor pasan los partidos y dice, me lesioné, ajá, se hace güey, se hace sordo, y nada más él lleva el dinerito, ¿no? Pero él desde el principio dijo... Que creo que él fue el que les avisó de la lesión.
3: ¿De la lesión que traía?
2: Sí.
0: Él fue el que les avisó.
3: Eso habla bien de él.
0: Sí, la verdad, muy bien. Muy bien habla de Espina.
3: Como un buen profesional, podemos decirlo. Uh-huh.
0: Sí, sí,
3: todo un profesional.
0: Como, exactamente, como lo que ha sido su carrera.
3: Claro, claro.
0: Un gran
3: claro.
0: profesional. Y el Toluca tuvo opciones de gol y el Atlante también.
3: Atlante
0: anda bien, ritmo, ¿no? Atlante anda con buen ritmo. Atlante anda bien, ¿eh?
3: Sí, sí, sí.
0: El mismo Mohamed lo dijo terminando el partido. Dijo, yo siento que la prensa y el medio están minimizando al Atlante, pero no es fácil ganarle a este Atlante.
3: Ojo, ahí.
2: No, desde los primeros partidos, uh-huh. ¿no? Mostraron muy buena cara también en sus primeros compromisos en la Leagues Cup también. Se les ven esas ganas, la verdad.
0: No, y les dijo, hay que ver al guapo que le saque puntos al Atlante, ¿eh? Dijo el Mohamed. Uh-huh. Quiero ver al guapo que le saque puntos al Atlante. Bueno, 0-0. Otro partido, Monterrey 6, Juárez 1. Qué goleada. Qué freguiza.
3: Sí, sí, sí.
0: Pero también el Juárez no se ayuda, güey. También qué errores defensivos. O sea, también quieren salir tocando y se equivocan y se la regalan a los del Monterrey, que el Monterrey anda bien motivado. O sea, Orbelín, ¿qué les dije? Orbelín anda con todo, ¿eh?
2: Sí, anda cerrando otitos, la verdad.
0: Anda cerrando otitos. El Orbelín Pineda anda jugando muy bien en Rayados.
3: Aprovechó Rayados, ¿sí? ¿No? El momento futbolístico de Juárez. Después de que se quedó sin técnico y todo ese tipo de detalles, Monterrey, ahí está el resultado, simple y sencillamente.
0: De acordísimo. Y el Atlas Dare en el Jalisco, celebrando aniversario y toda la cosa, otra vez con una gran entrada.
2: Claro.
0: Recibiendo unos Tigres cabizbajos, unos Tigres que son una copia pirata de los Tigres que en algún momento...
1: De aquellos Tigres
0: que daban miedo...
2: 110 años de fundación celebraron el Atlas. 15
0: de agosto.
2: Toda una pachanga que se armaron y que también iluminaron monumentos. También Illuminatis. Y todo, Antonio. Sí, muy bien, muy bien.
0: Fíjate, pero partido bueno, ¿eh? Por ahí. La verdad, el Atlas, fíjate. Hablamos mal de Tigres que mal está jugando. Con todo y eso, pudo haber ganado el juego, ¿eh? Tigres, te digo por qué. Camilo fue la figura del partido.
3: Muy bien,
0: Camilo Vargas fue la figura del partido. Tapó varias de gol claras, más agrégale algo extra, un penal que tapó.
3: Que tapó, sí.
0: O sea, Camilo, con todo lo malo que hablamos de Tigres pudo haber ganado el juego, porque, a ver, Tigres creo que no lo hizo tan mal. También no contaba con la nahuelada de su portero, otra vez, Nahuel, que se equivoca feamente. En un disparo que creo yo no llevaba nada,
3: ajá.
0: Y se le fue de las manos a Nahuel.
3: Sí, sí, sí.
0: Pero bien por el Atlas. Bien por el Atlas que gana 2-1.
3: Oye, Antonio, uh-huh. A ver si por ese gol no le ponen manos guangas también a
0: Nahuel. Manos guangas a Nahuel. Es que también está roquito, Zule.
3: No, pero está roquito.
2: No, y iba con potencia.
0: Sí, perdona. No. Pero, Dani, para un portero de su calidad. No es para que se le vaya el balón así.
2: Antonio.
3: Exceso de confianza, yo le llamaría, Antonio, ¿sí? No manos guangas. Exceso.
0: Yo le llamaría manos guangas confiadas.
2: Porque así que cómodo no estuvo. Todavía tuvo que saltar para buscarlo en el aire, Antonio.
0: Sí, pero fue un salto que, insisto, para la calidad de Don Nahuel, es un recorrido normal.
3: Es una nahuelada, Antonio.
0: Sí, sí, sí. Es una nahuelada, pues. Y se le fue bien gacho, Dari. O sea,
3: sí,
2: pero no le quiten mérito al que disparó. ¿Quién anotó ese gol?
0: El número 10, que de hecho entró de cambio. Te digo cómo se llama el güey.
2: Diario con tus preguntitas.
0: Diario con tus. ¡Ay, aparte es ustedes dos, güey! ¿Qué les cuesta?
3: ¡Sáquense!
0: ¡Y la
2: capazo, capazo!
0: Capazo, capazo. Exactamente. ¿Que entró de cambio? Capazo. Si me acuerdo bien.
3: Ajá.
0: No, capazo no fue, ¿eh?
2: ¿Al minuto 2 dijiste? ¿O quién?
0: No, Daniel, el disparo. Fue Leite. El disparo de Nahuel, Dari. No, al minuto 2 fue el primer gol, no fue error de Nahuel ni de nada. Fue un cabezazo.
2: ¿El que trajera qué? ¿En la playera 2?
0: El 10.
2: Ah.
0: Oh, ya si tú
2: no es
0: papaya, Dari. En un ratito si tú no es papaya.
2: El 2-1, entonces.
0: El 2-1, sí. El error
2: Luis
0: de Nahuel.
2: Luis Esteves.
0: El error de Nahuel.
3: Antonio, sí. Espérate cuenta que el lunes, Antonio.
0: Ay, por eso ya.
3: Date cuenta que es lunes, yo nomás te digo. Date cuenta que es lunes, güey.
2: Date cuenta, Antonio, por favor.
0: En el disparo de que Nahuel se le fue el número 10. Bueno, ahí está. Y más tardecito en CU, che, partido aburrido. Pumas y Querétaro 0-0. Neta, qué malos Pumas. Pésimos, paupérrimos. La neta, muy malos Pumas.
3: Hace ratito estabas festejando empates, Antonio.
0: No festejé. Sí, me preguntaste cómo le fue a tu equipo y yo te contesté. No perdieron. Pero no es festejo.
4: Eso es festejar.
0: No.
4: No perdieron.
0: Yo dije, ¿sabes qué quiero decir, Dari?
5: ¿Y cómo así querrá seguir en primera división?
0: ¿Qué te pasa, Dari?
4: Más una pregunta así leve.
5: Así leve, una preguntita.
0: ¿Está esforzado para que no, eh? ¿Está echando ganas para que no?
5: Así como que se le dio mucha ganas.
0: La verdad, ¿qué partido tan malito se aventaron? Bueno, ese ya fue ayer dominguito. Que a las 12, y aparte, un partido muy malito con el solazo, muy malito, de verdad, muy malito.
3: Están dejando ir puntos como local, Pumas, Antonio.
0: Sí. La verdad.
3: Ante rivales que tú dices en un presupuesto que puedas hacer de la temporada.
0: En la teoría, sí. Pero en la práctica, Querétaro no viene mal. Querétaro no viene haciendo las cosas mal, Zuli, antes de este juego. Venía.
3: Y ya por eso no ganó.
0: No, pero hay que ver realidades. Este Querétaro. No venía jugando mal.
3: Pero jugando en casa.
0: Sí, no sé.
3: A las 12 del día.
0: Estoy diciendo que es muy mal resultado.
3: Altura, por favor.
0: Los Pumas muy malitos.
3: Que de repente, pues dices, a este sí le podemos ganar. Y 0-0, Antonio. Pues
0: sí.
3: Y todavía festejando el 0-0.
0: No, yo no festejé nada. No, y más tarde, el América ganó 3-0 a San Luis. Aquí sí, el San Luis creo que yo no dio mal partido. De hecho tuvo algunos disparos importantes. Y aquí lo que me llamó la atención totalmente es que el América tuvo de portero a Fernando Tapia, Fernando Tapia salió como guardameta del primer equipo. Ajá. Y yo dije, tal vez se lesionó Cota o pasó. No, me lo banquearon a Cota.
3: ¿Así?
0: Que seguramente le dieron descansillo, ¿no? De a lo mejor de lo que venía trayendo Cota de partidos.
3: Ajá.
0: Pero liga. En liga que sientes a tu portero, que Malagón también ya regresó a las canchas, Malagón ya estuvo por ahí en un partido de sub 20 de la América,
3: ajá.
0: Pero digo, todavía no está a ritmo, pero que fuera Tapia el portero, sí me llamó la atención.
3: Tapia era uno de los que estaba esperando una oportunidad, ¿no? De los ¿sí? que ya había tenido, a ver, si mal no recuerdo, participación con San Luis, ¿o no?
0: No te digo, Fernando no me Tapia, acuerdo.
3: Sí, creo que sí, Antonio.
0: Con los Tigres, Tony.
3: Con Tigres, okay, con Tigres.
0: Pero había
3: Tigres.
0: Estado en el trámite de sub-21.
3: Sí, en todo ese proceso, podemos decirlo.
0: Ajá. Sí, exactamente, en las fuerzas básicas. Okay. También con Tigres estuvo ahí el portero Tapia. Pero sí, o sea, pero lo que me llama la atención es que estuviera de banca Jota.
5: Pero él estuvo de titular en la Leagues Cup, ¿no?
0: Jota sí.
5: Pues le buscaron darles descanso, ¿no? A los jugadores que
0: sí, pero ahí. Se supone que lo importante es Pues la liga, ¿no? Ya ahorita que...
3: Se supone.
0: Dale, pero San Luis no juega mal, dale. San Luis estaba bravo.
3: Pero también le expulsaron.
5: O sea, ha tenido buenas campañas San Luis.
3: Sí, es cierto. Sí. Se quedó con 10, Antonio, San Luis también hay que mencionarlo.
0: Ah, no, sí. Pero, insisto, en América, la verdad, jugando muy dinámico, muy bien, con chavitos y eso, bien en América. Y luego cuando estuvo el Rachito, cuando juega el Rachito, también se nota,
3: ¿Cuándo juega quién?
0: El Rachito.
3: Ah,
0: el uruguayo, el Rachito.
3: Sí, claro.
0: Muy bien, así que el América gana 3-0. Más tardecito en Torreón, las Chivas apenitas, de penal. Apenitas.
3: Casi de último minuto, Antonio.
0: Casi de último minuto, 1-0 con gol de Marín. Bien tirado, Bien tirado el penal.
3: Bien, la experiencia de Ricardo Marín ahí.
0: Y Santos, también lo mismo caso de San Luis. Creo que Santos hasta mejor. Santos merecía mejor suerte, Santos no jugó mal, Santos tuvo llegadas, Santos tuvo...

0: Por lo tanto, en un momento propuso el juego, pero pues no andan los de Torreón. Entonces, terminan perdiendo el partido 1-0 y Chivas, pues haciendo lo suyo, apenitas con uno, pero mira, victoria es victoria.
1: Sí. A ver.
0: Victoria es victoria.
1: Antonio. Y bien. Pero yo creí que ibas a decir, no era penal. Al final y por gol de penal ganó Chivas todo
0: de
1: esto.
0: Principio sí dije,
1: hoy viene muy ecuánime nuestro señor productor.
0: De principio sí dije, se dejó caer este hijo de la, de principio, no, ya me la.
2: En la repetición sí se.
0: Bueno, y más tardecito, con una gran actuación de nuestro Morita, el Tijuana derrota 2-1 al Cruz Azul, asistencia de Morita y después un golazo ya en el segundo tiempo. Uh-huh. Y con eso el Tijuana gana 2-1 al campeón del fútbol mexicano, que le anda pasando mal, quedó eliminado de la League Cup, y ahora una nueva derrota en la Liga MX para el conjunto de Wiki.
1: Sí, pero en contraparte me parece que Xolos, obviamente con el Loco Abreu, como técnico, me parece que sabe el Loco Abreu llegarle a los futbolistas,
0: ¿no? Ah, no, claro.
1: De repente hubo un técnico que mencionó de cómo le haría o cómo convence el Loco Abreu a sus jugadores de que tengan que meterse a su propia zona defensiva, ¿no?
0: Sí, el de San Luis.
1: El de San Luis.
0: En la jornada, bueno, antes del parón.
1: Ajá.
0: Hasta le dijo un aplauso para el Loco Abreu, porque yo no sé cómo le hace para convencer a que ocho güeyes se metan a su portería y defiendan. Pues ahí está, el convencimiento. Sí cambia mucho, ¿eh? De local es uno, de visita es otro.
1: De acuerdo.
0: De visita es otro. Pero mira, ¿qué pero le pones? Si gana puntos. Uno, lo que sea, pero gana puntos. De visita. Jugando feo.
1: Y le gana equipos como Cruz Azul, que nada más ni nada menos fue el campeón del torneo anterior, ¿no?
0: Sí, y va de visita y empata con San Luis, eso, haciendo su jale bien el Loco Abreu y los demás. Para hoy, Necaxa contra León y también Pachuca contra el conjunto de Puebla. Esta es la actividad de la jornada número 4 de la liga. ¡Ay, joder! Espérenme.
1: Tranquila, Antonio.
0: Tengo que ponerse ahí, espérenme.
2: Claro. Información de la Hormiga González, que ya hay una nueva oferta posiblemente por parte del Olympiacos para llevárselo. Segunda oferta que ya ponen sobre la mesa, 8.5 millones de euros. Alrededor de 9.8 millones de dólares y sería también una bonificación del 20% para las Chivas en la reventa de Hormiga González. Entonces, pues hay una nueva oferta por este jugador mexicano.
1: Se hablaba de que no iniciaba la Hormiga por ese tipo de detalles, ¿no? De que les habían pedido de que no corriera el riesgo de salir con alguna lesión y que se cayera esa posible venta hacia el fútbol europeo, ¿no? De la Hormiga, justo en cuando el equipo de Chivas estaba jugando su partido de la Liga MX.
2: Ok. Bueno, pues ahí está la nota de Hormiga, que pues posiblemente no podría salir del equipo.
1: Que lo están cuidando.
0: Pues ahí está. Y vámonos con los resultados en Argentina, porque el pasado viernes Racing pierde con Banfield 1-0. El sabadito hubo más actividad. Ay, hijo de eso. Aldo Civi. No manches, no puedo.
2: ¡Oh, Macunes! Vamos a tener que cancelar el programa de hoy.
0: ¡Vámonos! Sí, pasa mucho tiempo, nada más. Pasa 3 horas. Pero ya, ahí va. Aldo Civi y Tigre empatan a 0.
2: Háblanos bajito, Antonio.
0: San Lorenzo. Derrota a Unión Santa Fe 1-0. Estudiantes La Plata y Gimnasia se enfrentaron, ganó Estudiantes 4-0. Belgrano derrota a Independiente Rivadavia 2-0. Newell's, como dice el Zuli.
1: Newell's
0: gana 2-0 al Deportivo Riestra, y también Platense y Boca Juniors empatan a 1, y el día dominguito, o sea, hace ayer, Sarmiento derrota 2-0 a Huracán, River Plate derrota 2-0 a Argentinos Juniors, y Rosario Central de visita derrota a Barracas Central 1-0, y por último, Central Córdoba pierde con Instituto de Córdoba 1-0. Ahí estuvo la actividad en el fútbol de Argentina. Vámonos con la expansión, Misulay.
1: Sí, ahorita en un momentito te platico cómo estuvo la liga de expansión, Antonio.
0: Tanto rato que hizo de más para que
3: Date tiempo,
4: Antón.
2: Llegas a las 7 de la mañana, Zuli, no manches.
3: Tranquiles. Mejor llega rayando, Zuli.
1: ¿Por qué, Antonio?
3: ¿Para qué llegas tan temprano?
2: Oh, my God.
1: ¿Cómo que para qué?
3: No puedo hoy.
2: Sí, se puede.
3: Sí, porque sí, ya fue.
1: Antonio, ¿cómo el karma existe, Antonio?
3: Zuli, todavía no, güey, neta.
1: Espérate.
2: ¡Hija!
3: No manches. Lo bueno que ven los guiones, güey, que sí, sabes
2: si,
3: en qué
2: si
3: bloque te toca, güey.
2: Échale la de.
1: Me toca.
3: Manches, no, qué poca más. Échale
2: la. Les platico los resultados del femenil en la jornada número, ni más ni menos que la jornada número 3.
3: Ajá.
2: Efectivamente, Antonio, así es, la jornada número 3. Bueno, es que aquí, ¿sabes? Como que cambió la página y pues ya uno ya no se halla muy bien, Antonio, permíteme. Bueno, el Cruz Azul femenil de local consiguió una victoria importante, Cruz Azul, que se quedó sin técnico y pues que está en esta reestructuración también sin su pieza más importante. En la ofensiva consiguió un marcador 3-1 ante el Atlante femenil. En otro de los resultados del pasado sábado 15 de agosto, el América femenil con esas goleadas a los que nos tienen acostumbrados, bueno, ahí un marcador 5-1 ante Puebla en su nueva casa, el mini estadio de Cuapa, estrenando lugar, que por ahí todavía habían videos de que faltando unas horas estaban ahí haciendo pues algunas modificaciones en el estadio y demás. Aún así ya se estrenó este recinto para el fútbol femenil, 5-1 ante Puebla. En más resultados de este mismo sábado, 3-1 el Pachuca ante Pumas. Tigres consigue un resultado favorable, 1-0 ante las Bravas de Juárez. Y también Tijuana, 5-1 ante Necaxa. Ya para el domingo, las de Chivas, que andan en muy buen momento con marcador 3-1 ante el Atlético de San Luis. Y este día se estará cerrando el calendario de esta jornada número 3 con los partidos de León contra Gallos Blancos, Toluca recibiendo al Atlas y Santos Laguna recibiendo a las Rayadas de Monterrey en un duelo de norteñas. Así nomás, con pura seña, Antonio, con pura seña.
3: Con pura seña. No, ya lo cantamos. No estuviste listo cuando te tocaba. Vámonos al chilacate. Vamos a comerciar, no le cambie, esto es.
1: Eso no te pase, Antonio.
3: Y cerró
1: la jornada, los 4-0.

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0: caso al buen, Tao Tao, que mira, el Tao Tao, no sé qué pex con este güey. No tiene qué pachón y no se puede comunicar con ese tipo de, pues, de tecnología. Pero manda a correr al güey.
1: Bien, bien,
0: manda
1: bien,
0: a correr Tao, electrónico bien, Tao, y dice, buenos días, Mugriño, contesta, este es el único medio que me puedo comunicar, saludos a todos, y hace mucho frío, para que le eches carrilla a don Pergamino Ledesma. Hace mucho frío en la cima, él le va a la América, Sule. Hace mucho frío en la cima.
2: Sí, hace mucho frío. O sea, sí, no, tendrán mucho frío.
0: Hoy no te entiendo, o sea.
2: Pregúntome yo.
0: Hace una temporada, a estas alturas, tú sí tienes frío y que no sé qué. Pero acá no vale el frío, entonces.
2: Antonio, ¿tendrán mucho frío?
0: Acá no vale el frío.
2: ¿Tendrán mucho frío?
0: O sea, el frío de esta temporada no vale.
2: A ver, Antonio.
0: Solo cuando estaba con ustedes.
2: O sea, que ya se...
0: Porque déjame decirte...
2: Entre comillas se desacostumbraron.
0: Déjame decirte que este liderato no es ficticio como el otro. Este liderato no es ficticio.
2: ¿En qué jornada vamos, Antonio?
0: En la 4.
2: En la 4.
0: Así como tú festejabas igual, igualito, Zuli.
2: Dari, ¿qué jornada vamos, Dari?
3: Jornada,
2: todo
3: en la
2: 4. Dicen que no es liderato ficticio.
3: Me preguntan a mí también a ti.
2: Dale.
3: No, le estoy haciendo burla. ¿En qué jornada vamos? ¿En qué jornada vamos?
2: Es ficticio.
0: ¿En qué jornada? Dime tú.
2: Y ahora que
0: abuelito, ya dime tú.
2: Supuestamente están en la cima, ya les empezó a dar frío. Pues que no estaban acostumbrados.
0: Es que no es supuestamente, están en la cima. Así como tú en la temporada pasada.
2: A ver. Entonces ya se desacostumbraron.
0: No.
2: O sea, hace que ya no es un equipo grande. Ya ahora volvieron a la normalidad.
0: De hecho, es el más grande.
2: De hecho, es... Pues no parece.
0: El de más títulos.
2: Antonio, pues no parece, Antonio.
0: Pues aunque...
2: Ya le está dando frío.
0: Pues aunque no parezca. Ah, pues a ti te dio frío también la temporada pasada y con poquito.
2: Claro, con mucha razón y durante mucho tiempo, Antonio. No nada más...
0: Es que era sin razón.
2: No nada más en la jornada 3 o en la jornada 4 iniciando el torneo. Cuando los equipos todavía no agarran ritmo, cuando los equipos no están bien todavía.
0: ¿Y cómo terminaron?
2: Terminaron a punto de pasar a semifinales, Antonio.
0: A la final, güey.
2: Mira, todavía... yo me quedé un poquito más
0: atrás. Sácate para allá.
2: Yo me quedé...
0: Estás bien marihuana, güey. Bueno, ya estamos de regreso. ¡Ay! Ya se fue la graspera.
3: Ya, qué mágica, güey.
0: Ya se fue mi garganta. Ya siento mi garganta bien, dale.
3: Ajá.
0: Sí, qué funcionaron los chupirules que...
3: ¡Ahora!
0: Bueno, ya estamos de regreso en Inutilandia y Misure. Bueno, échale con la expansión en lo que...
2: ¡Oh, Antonio!
0: ¡Ya la quitaste!
3: ¡Ya cerró la página!
0: ¡Antonio! ¡No, qué poca más!
2: Es que, a ver, déjame decirte...
0: ¿Por qué cierra la
2: es
0: página,
2: que iniciamos esta jornada número 4, Antonio, que ya te había comentado, pero no me hiciste caso ni
0: pero
2: tú ni Dale.
0: ¿Por qué la cierras, güey?
2: No la cerré para nada, Antonio. Aquí estamos en lo que es la Liga de Expansión, o sea, en esta jornada número 4, en donde ya te había comentado,
0: Antonio. Ya para inventar notas, conecta el tenemos. Pero no, ya contigo
2: No, Antonio, es que te tengo que complementar todo. Alebrijes le gana 1-0 a Tepa. Eso ya te lo había mencionado. Al inicio de esta jornada 4, después el equipo de Chivas Tapatío derrota a Correcaminos 3-2 como visitante. En esta misma jornada 4, te vuelvo a repetir, Antonio. Y enseguida Mineros le anota 5 goles al equipo de Venados de Mérida como visitante. Venados de Mérida recibe 5 anotaciones. Pierde el partido ante Mineros 5-1. Después el Atlético La Paz derrota precisamente a los Piratas de Veracruz. El Atlético La Paz como local 2-0 se levanta con el triunfo en este partido. Y después el Atlético Morelia, que está increíble en este

0: hasta este se escurre de la
1: hasta
0: este Zuli se escurre risa, güey. No. Este, este le iba a
1: hasta Zuli ningunea lo de la expansión.
2: 4-0, Antonio, en un partido en donde ya se había dado como final en torneos anteriores en el Estadio Jalisco, los Leones Negros de la Universidad de Guadalajara, Etel, derrotan 4-0 la Jaiba Brava del Tampico Madero. Es la jornada número 4 de la Liga de Expansión.
3: Muy bien, con ustedes. Si así estuvo el Zuli, imagínense a Etel. ¡Etel Colato!
1: Es que es lunes, Toñito, el lunes, comprende.
3: Andamos bien a osos, sí. Todos. Éter.
1: Sí, todos. Exactamente, de eso se trata. Si viniésemos todos así, bien correctos, como corresponde,
3: no sería lunes.
1: Yo creo que exactamente, no sería el lunes y no sería Inutilandia.
4: Entonces, ¿qué podemos esperar de ti hoy, mi queridísima Ariel?
1: Dios santo, no, actividad, que hubo en la MLS, y sí, si todos lo estaban esperando, si querían saber aquellos que por alguna razón no se enteraron, el Chucky Lozano debutó.
3: ¡Por fin! ¡Eso!
1: Pero no hay buenas noticias para el Galaxy, pero de eso hablaremos más adelantito. Pero fíjense que el Atlanta United sí venció en su casa al New York, mientras que Columbus cayó en la casa del Charlotte 3-1. Montreal y DC United empataron 1-1, que dicho sea de paso, tremenda recepción la que le hicieron al Niño Maravilla, a Alexis Sánchez, allí en ese partido. Tremenda comunidad chilena ahí en Montreal, que se dio cita al estadio para darle esa cordial bienvenida a el Niño Maravilla. Mientras tanto, Orlando y Cincinnati empataron a un gol, Toronto venció a New England, Houston se impuso al Galaxy 1-0, Nashville, este partido sí que estuvo bastante emocionante, pero al final fue un paseo completo el que Nashville le dio a Inter Miami, lo venció por 4-1, mientras que Colorado hizo lo propio contra Kansas City, sí, ya vamos a hablar de ese partido, sale contra Minnesota, empataron a un gol, mientras que en casa, sí, o sea, a domicilio llegó San Diego a vencer a LAFC 1-0, y también en su casa cayó San José. Los equipos de California se están desinflando. Cayó San José contra San Luis, esto fue el pasado sábado, mientras que el domingo Chicago venció 2-1 a Portland. Filadelfia, otro que fue a la casa a ganarle a New York City. Austin cayó también, es decir, casi todos los locales perdieron en esta jornada, porque Austin también en casa cayó ante Dallas, y también el que no levanta, el Seattle Sounder, el Vancouver de Mueller, que fue el único de las estrellas que hizo gol, fue a vencer al Seattle Sounder en el mismísimo Lumen Field, es decir, la casa de el Seattle. Y fíjense que hablábamos ya de la participación de Chucky Lozano, de su debut con el Galaxy, pues eligió un escenario inmejorable para escribir ya su segundo capítulo en la MLS, porque debutó frente a Héctor Herrera. Así el Chucky entró al minuto 65 por el Galaxy contra el Houston Dynamo, así es que se reencontró con uno de sus mejores amigos, con un viejo compañero de selección. Recordemos que los dos salieron de la cantera de Pachuca, conquistaron títulos en Europa y ahora vuelven a cruzar sus caminos en la MLS. Se enfrentaron ayer, pero HH se llevó la victoria. Y es que hablando de ese encuentro, fíjense que Houston celebraba ayer los 20 años de existencia, porque ellos, su aventura comenzó en el 2006, así es que tremendo homenaje que recibieron de la ciudad. Llegaron jugadores que habían militado antes en el Dinamo de Houston, así es que estuvieron allí, las camisetas de aquella época reaparecieron en las graderías, 21.063 personas estuvieron allí en el Shell Energy, así es que para celebrar el primer título que había tenido el club, el único que ha tenido, así es que fue todo, fue dos

0: nostalgia, alegría, emoción, y lo hicieron bien porque le ganaron al Galaxy, y es que ya estoy ya segunda derrota consecutiva de LA Galaxy, y no levanta cabeza, está en los últimos puestos de la tabla de posición.
1: Híjole, pues,
0: otro...
1: Sí, dime. Perdón, Esther, adelante.
0: No, adelante, digamos.
1: No, que lo de este, lo que hicieron está padre, ¿no? Este, celebrar su único título, y está padre, siempre será bueno. Pero ya, nada más, eso era bien breve. Prosigue con los resultados, mi querida Echel.
0: Sí, porque estaban celebrando 20 años ya de permanencia en la MLS. Y es que ya vi que es una liga que comenzó en 1996, así es que está muy joven, y todo lo que ha alcanzado hasta este momento. Otro de los partidos que también fue muy importante fue que Atlanta se desahogó, porque ahí ganó allí en el Mercedes-Benz. No jugaba desde el 9 de mayo y llevaba 7 partidos consecutivos sin ganar. Imagínense ustedes, así es que regresar a la casa, y no regresaba desde el 9 de mayo porque recuérdense que como el estadio de Atlanta se estaba, el Mercedes-Benz se estaba preparando para el Mundial, entonces los equipos que iban a ceder sus estadios dejaron de jugar allí, que fue de los pocos equipos, porque la mayoría de partidos del Mundial se jugaron en recintos de la NFL. Pero el Mercedes-Benz sí, allí es la casa del Atlanta United, así es que no jugaba, le decía, desde el pasado 9 de mayo, y también tantos partidos que tenía perdiendo. Así es que allí llegaron 38,469 personas y ganaron, así es que vencieron al New York Red Bull 2-1, así es que muy bueno para el Atlanta United, que reverdece. Y hablando de lo que sucedió en Nashville, resulta que allí en el Hoyt Park, Nashville recibía al Inter Miami. Inter Miami que llega con Messi luego después de que sufre la dolorosa pérdida de su padre. Pero Nashville es el equipo que está en la liga, está en Conca Champions, está en primer lugar de la Conferencia del Este. Andy Nájar, el hondureño, que ha sido de verdad pieza clave fundamental para este Nashville. Salieron sumamente inspirados, 4-1 le ganaron a Inter Miami. Yo creo que ha sido una de sus derrotas más dolorosas que ha sufrido desde la llegada de Lionel Messi, y aquí preocupa la situación porque significa que lo de Casemiro no ha sido tan importante, porque dos partidos consecutivos desde que Casemiro debutó que Inter Miami sufre una derrota. Entonces, yo creo que está haciendo mucha falta Busquets y Jordi Alba.
1: Sí, y pareciera que con Casemiro defensivamente sí iba a arreglar este tema, pero no. Lo vimos, de hecho lo vimos en la Leagues Cup, y digo, no fallas así, pues, garrafales, pero no se le vio tan bien a como nos tiene acostumbrados Casemiro.
2: Que mira, en este partido, Etel, tienes mucha razón, se definía a líder de conferencia entre Nashville e Inter de Miami, en donde Nashville también tiene un hombre muy importante, que es Hany Mukhtar, ¿no?, que consigue doblete en este juego.
0: Exactamente, el más importante, además del hondureño, de Andy Nájar, que también hizo su gol. Así es que de verdad que lo de Nashville es impresionante, porque no ha aflojado y está participando en los dos torneos, y el torneo de CONCACHAMPIONS es fuerte. Está participando y lo está haciendo de la mejor manera. Así es que es un equipo que sin grandes nombres, sin tanto aspaviento y sin una plaza importante, porque Nashville no es de las plazas más importantes de fútbol, como hablemos de Nueva York, de Los Ángeles, de Miami, de Chicago, no es así, digamos, una plaza tan importante, pero aún así el equipo está, pero así como dijéramos aquí, on fire, encendido, así como el ave de las tempestades, pero bueno, sigamos.
1: Sigamos,
0: para no herir susceptibilidades.
1: ¿Qué más?
2: Muy bien, Ethel, muy bien.
0: En Austin también, llegaron, allá también en la MLS. Ya recuerden que Austin es un equipo joven de la liga y ya está allí, en la League Cup. Fue uno de los que pasó a los cuartos de final de la League Cup. Entonces, están también celebrándolo por todo lo alto. Y llegó allí su flamante dueño, porque el dueño de Austin es nada más ni nada menos que la estrella de Hollywood, Matthew McConaughey. Él es el dueño, así es que estuvo allí animando a su equipo y importante, porque se alzaron con una victoria. Así es que esto fue lo que estuvo pasando y de lo que pudimos ver de la MLS, y definitivamente para los equipos de California, solamente San Diego FC que ganó, que le vino a ganar a LAFC, pero luego cae derrotado Galaxy, LAFC y también San José. Eso es malo para los equipos californianos.
1: Perfecto, pues ahí está la información completita de lo que pasó en la MLS. Mi querida Esther Coleiro, muchas gracias y te queremos mucho.
0: Claro que sí, gracias a ustedes, un fuerte abrazo y aquí nos vamos a reencontrar, Dios mediante, el día de mañana.
1: Eso, gracias Esther, un abrazote. Por acá dice el Taqui, dice, hinche pregunta naca, haces Toño de la América. Ayer le regalaron el primer gol que venía de una mano y todavía preguntas que si puede llegar, no me ames. Mejor pregunta, ¿los árbitros y el VAR podrán llevar a la América a la final? Rateros, dice, qué trocico. El tío Rueda dice, da las noticias deportivas de la Liga de Tumundú. Aquí el tío Ruedas nos manda la lista de la Liga de Tumundú.
2: Tumundú.
1: La primera división.
2: Ok.
1: De la semana 25, güey. Ya vamos a la semana 25, güey.
2: Muy bien.
1: Ahí les va. Esto es de... Espérame, porque me mandó la del ascenso y descenso. Y también, ahí les va. La tabla general, Dare Zule, de la Compa Banco Comercial Tumundú. Liga de Tumundú, obviamente.
2: Muy bien.
1: El Club Deportivo Tumundú City, 24 puntos, es líder de la competencia. Asociación Deportiva del Sol, 21 puntos. Real Atlético Mutunguni, 19 puntos. Ajá. Deportivo Kiwesi Unido, 17 puntos. Kiwesi Unido, 17 puntos. Club Social y Deportivo Makindu Lions, 16 puntos. Los primeros 5. Ahí están de la tabla general.
2: Los Lions de Makindu.
1: Exactamente, mi querido Zule.
2: Okay.
1: También los máximos goleadores. Daniel Okot, del Tumundú City, con 14 goles. Musa sabe que fregados, con 11 goles. No lo entiendo, hinche tío, güey, está muy raro sus nombres, güey. Obviamente, tunguneses todos.
2: Ok.
1: Tunguneses, así que ahí está. Los primeros 5 de la tabla general en la Liga de Tumundú y el goleador también de la Liga de Tumundú. El Chicles dice, el Zuli no se atreve a decírtelo, pero yo sí. Qué pregunta tan endeja.
2: Uy.
1: Tama.
2: No, ¿qué es eso, Antonio?
1: Pues... Se aguanta, güey, quédate el hocico. Ya te voy a repetir. A ver, por acá, vámonos con otros mensajitos del Face. Luis Sánchez dice, saludos Dari Zuli y al productor Antonio Murillo. En este lunes futbolero, desde Paloma Blanca, Michigan.
2: Saludos.
1: Ganamos, Zuli, los primeros 3 puntos. Corte.
2: Era ahora, sí.
1: No, ya habían ganado el Juárez, ¿no? Los primeros 3
2: pero
1: puntos,
2: de bueno. Conseguir otra victoria, Antonio, para poder tener...
1: Pero ya habían ganado, a 3 puntos.
2: Antonio, ¿por qué eres así tan...?
1: Porque ya habían ganado, es que se ganaron los primeros 3 puntos, ya habían ganado a Juárez 1-0.
2: Antonio, ¿qué se había...?
1: ¿Sabes qué me caga? Que nos informen, güey. Eso me caga. Que la gente nos informe, güey. Te abre los hocico por abrirlo.
2: Antonio, es que los equipos grandes tienen que estar acostumbrados a ganar cada...
1: O sea, puedes estar menso,
2: partido,
1: pero que no te informes, güey.
2: Pero como no habían estado ganando, habían estado jugando bien.
1: Que si habían estado ganando, Zuri, que el ganador de Juárez, te acabo de decir.
2: Nada más un solo partido,
1: Antonio. Y van 4.
2: Por eso, ¿y qué quiere decir? Era la primera victoria contra Juárez, ¿sí o no?
1: Sí.
2: Ah, ok. Entonces, si un equipo... Es de los llamados grandes de la liga.
1: Por eso, pero este güey dice,
3: Ganaron sus primeros 3 puntos. No son los primeros 3 puntos. Son los segundos 3 puntos. Ya le habían ganado a Juárez.
4: ¿Ese es todo tu rollo?
3: Oh, sí.
4: Ah, ok. Entonces son los segundos 3 puntos.
3: Es que tanta lógica hay.
4: Antonio.
3: ¿Llevas 4 juegos?
4: Antonio, son los segundos 3 puntos.
3: Así.
4: Ah, ok.
3: Con eso. Okay. Oye, el Maza Ruiz dice...
4: Amanecer, a ver, ¿sabe cómo?
5: Una victoria, pues.
4: El día de hoy, Antonio.
3: A ver, Pelón. Pelonetti dijo... A ver, por acá, déjale fresco. A ver, Pelonetti. Dijo el Turco Mohamed, ¿quién guapo le puede ganar al Atlante? El único guapo que habla en esta radio es el Cazaserpientes. Y el único guapo que puede derrotar a los potros de hierro del Atlante son las poderosas Chivas Rayadas del Guadalajara. Ya que tu equipo no pudo con Querétaro. De aquí, tu patrón del Cazaserpientes.
5: Patrón.
3: Es inútil. A ver, otro mensajito. DJ Terco Guzmán. Estos güeyes cada día más cartotas, güey. Buenos días a la más bella del programa y al superportero y a Juan Antonio Murillo. El sábado fui a ver un partido de Chicago Fire que ganó 2-1 y nos reunimos como 30 personas en el estacionamiento. Hubo botanas, bebidas, todo. Y al terminar el partido regresamos al estacionamiento a seguir comiendo botanas y echar otras bebidas locas. Estaba saliendo la gente y pasaron unos aficionados de Inglaterra y me dijo que si no le regalaba un pedazo de pizza. Y le dije, claro que sí. Iban en su carro y ellos dijeron, ¡arriba México! Y a lo que me dieron a entender, que ellos estuvieron en el Mundial, en el partido de Inglaterra y que la gente de México se les trató muy bien. Me dijo un niño, dice igual aquí en el estadio de los Chicago, ustedes también son a toda onda. Te pedí un pedazo de pizza y nos dice, para toda mi familia, ustedes lo llevan en la sangre, en ser muy amables. Están muy contentos de que se les trató muy bien en México. Y gritaron, ¡viva México! Pues claro, Benzo.
4: Sí, señor.
3: ¿Algo más, mi DJ Terco? ¿Que te faltó decirme, güey? En el mensajito, güey. ¿Algo más, güey? Es que fue muy cortito, güey. Estuvo muy cortito tu mensaje, güey. No la frieguen, güey. Qué poca más. Dice
4: Benjamín Martínez. Pero qué bueno que compartieron la pizza, Antonio.
3: Eso sí, eso está de lujo, amigo. Saludos a Benjamín Martínez. Y también al buen Teo Reyes. Dice, hola, buenos días. Toñito, Dani Zule, que tengan un excelente inicio de semana. Oye, Toñito, la verdad, amigo, entre tus Pumas y el Toluca, qué mal jugaron esta jornada. Partidos aburridos. Ah, bueno, está mi buen Teo. Y por último, Rafael Ruano y Nidia Orozco. Un abrazote. Vamos a la pausa. Regresando ahora sí, metemos a Quiñones y nos vamos con mensajitos del Quepacho y con llamadas, ¿eh? ¡Corte! Okay. ¡Corte! ¡No le cambie! ¡Esto es Inutilandia!

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2: Estamos a 23 días de la campaña regular de la NFL y este es el jugador que deberá seguir con los Jets de Nueva York. Para la liga, la selección de David Bailey por parte del equipo de la Gran Manzana resultó una de las más llamativas del draft 2026. El joven pass rusher cuenta con la reputación de ser un gran cazador de quarterbacks, siendo el 2025 el año que lo puso en la élite de próximos jugadores novatos. Y es que en dicha temporada del fútbol colegial firmó la increíble cifra de 14.5 capturas al mariscal de campo, demostrando su dominio en la línea de golpeo. Con tan solo 22 años será un digno competidor cada domingo.
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4: 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Gehrig nos enseñó que la grandeza también puede ser humilde. Su historia no termina en la enfermedad, termina en la dignidad de un gigante.
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0: estamos de regreso con Bob Dylan. Claro que sí, para toda la bandera.
1: Bob Dylan, sí, sí.
0: Bob
1: sí.
0: Dylan. Ahí está, ya de retorno. Y vámonos con mensajitos, porque toda la bandera. Pero antes, el Tavo Tavo volvió a mandar otro correo electrónico. Y dice así:
2: ¡Bien, Tavo Tavo!
3: Electrónico.
0: No, de verdad, me está mandando mensaje por correo electrónico, güey. Eres grande, marrano parado, de dientes y panza. Saludos a la chula de la Dare. Dice: ¿va a haber reglas para este tipo de mensajes?
2: ¿O qué?
0: ¿O qué? Ah, viene tranqui la Dare. Hoy viene tranqui.
4: Por correo te dices que...
0: Por correo.
4: No manches.
0: Es que por correo, qué poca madre. Sí, ¿qué reglas podemos poner por correo, güey, también?
4: Siguen siendo textos, Antonio.
1: Sí, sigue siendo
0: textos. Siguen siendo textos, exactamente. Marca textos. Bueno, vámonos con mensajitos. A ver, aguántame. ¿Cuál fue el primerito? Este güey fue el primerito. Ahí va. Ahí va.
5: Hola, muy buenos días. Necesito saber si la 1520 AM todavía es TUDN Radio para el condado de Ventura y al oeste del Valle de San Fernando. Sí o no, porque... Bueno, es que en mi aplicación que yo uso, parece que ya no se escucha la 1520 AM en mi aplicación, que se llama La Voz 1520 AM, y pues no sé si ya no existe esa emisora para el condado de Ventura y Santa Bárbara, porque ya tiene días o varios días en que ya no está al aire la 1520 AM en línea. Si es que nada más me gustaría saber si la 1520 desapareció, sí o no. Ahí me avisa si ya no está la 1520 o no. Eso es todo lo que quiero saber. Ahí me dejas saber si es cierto. Gracias, buen día, que Dios le bendiga hoy y siempre. Saludos de parte de tu amigo de siempre, Luis, desde California. Gracias.
0: Abrazo, mi Luis.
1: Okay, Luis,
0: investigamos, okay, Luis. Y con mucho gusto te damos razón. Oye, ay, no, también que iba al Tavo Tavo. Ya ves que ese güey hasta en correo la va a regar, güey. Ya sabemos, güey. También que iba,
2: Tavo Tavo.
0: Fíjate nomás lo que dice el baboso. Fíjate lo que dice, güey.
2: A ver, ¿qué
0: fíjate,
2: dice?
0: Fíjate, Solidari.
1: ¿Qué dice?
0: Dice: hoy no hay pregunta del día, dice, no quiero producir, pero lo radioescuchas, ¿podemos hacerla? Primero que nada, te voy a contestar la segunda. Cállate los hocico, no pueden ustedes decir nada de pregunta. Ajá. Ustedes no la ponen.
1: A empezar.
0: Y en primera, güey, pues claro que hay pregunta, cuando es sobre Ivo, hijo de la... ¡Ay, no! ¡Ay, no, Tavo Tavo! ¡Qué coraje me da!
1: ¡Híjole,
0: Antonio! ¡Poca Mauser, güey! Y aparte es de tu América, güey, la pregunta del día. ¿El América de Guillermo Almada ya es el gran favorito para ser campeón de la Liga MX? ¿O todavía es demasiado pronto para ponerle esa etiqueta? Chita, botaba. Ya te voy a leer, güey. Ya no mandes, güey. Ya me doy coraje contigo. Sácate el chilacate. Mensajito.
6: ¿Qué onda, mi Toñito? ¿Cómo anda, mijo? ¿Cómo andas de ese asterisco 264? También para me dar un moche de pechicha. También para mi Zulimán. ¿Cómo anda, mi Zuli? Buen día para
0: buen ustedes. Día, mi Zuli. Buen día.
6: Bonito bien. Lunes. Sí, ¿está alguna una lista de apodos grasosos para entrenadores de fútbol? Apodos grasosos para entrenadores de fútbol. Ahí les va. Son 11 los que traigo. El número 1, ¿cómo ven? Ancho Ambriz. Número 2, Pep Guardiola. Número 3, Alex Puercuzón. Número 4, Miguel El Piojo Puerquera. Número 5, Vicente del Postre. Número 6, Antonio Lonjamet. Número 7, La Torta Carvajal.
0: Más descanso.
6: Número 8,

0: José Saturnino Carnoso. Número 9, Miguel Mejía Tripón. Número 10, Víctor Manuel Bufetich. Número 11, Gabriel Mil Kilos. Y número 12, Juan Antonio Medina Murillo.
1: Jejeje, Antonio. No le dio risa, Antonio, ¿eh?
2: ¿A qué se le ha?
1: Eso quiere decir que no fue un buen chiste.
2: Fue un pésimo chiste.
3: ¿Por qué esa seriedad, Antonio?
2: Y los últimos tres nombres fueron muy forzados. Vamos con el mensajito.
4: Ellen Henry. Dale a tu patrón el caso de serpiente. Te voy a pedir un grave. Un gran favor, Pelonetti, un gran paro. Por favor, no cantes ninguna música, no pongas música de tu voz aguardientosa de César Bono, porque es un poco crudelio y hace mucha calor. Me está llevando la del olvido. Pero ¿quién te manda? ¿Quién te manda? Ayer como rey, ahora como güey. Un saludo para mi sole, ganamos mi sole. Me dormí, ya ni lo vi.
2: ¡Qué bárbaro, patrón!
4: Bueno, el Atlante sigue en pasos agigantados. El Super Atlante le sacó el empate a al Toluca.
3: Meritorio,
4: corrieron al técnico porque le metieron 5. Ahora llegó el Monterrey, le metió 6. Van a correr el segundo técnico Juárez. Chao, chao, aquí tu paso.
2: Eso, mi patrón. Y ahora sí, con ustedes, nuestro amigazo que queremos mucho, Luis Quiñones.
5: ¿Qué pasó, bola de inútiles? Muy buenos días, qué gusto saludarlos en esta cochinada de programa. ¿Cómo están? ¿Cómo
1: sí, cierto. Ay, Quiñonito.
5: Quiñonito, qué gusto. Los extrañé durante el fin de semana, fíjense.
2: Ay, ¿y eso por qué, Quiñone?
5: No más, porque los extrañé.
2: Qué bárbaro. ¿Todo bien el fin de semana?
5: Sí.
2: ¿Va saliendo bien? Baseball. ¿Bien, ojo? ¿Todo bien?
1: ¿Festejo cumpleañero, Quiñones? ¿Todo?
5: Poquito, porque fíjate, tuvimos béisbol. Uh-huh. Fue ayer tuvimos béisbol. Y no, mejor me fui a llevar a mis perros al parque para que soltaran el fuá. Llevaban rato que no corrían, entonces los llevé ahí para que soltaran el fuá, para que corrieran todo lo que tuvieran.
3: ¿Cuántos
5: que
3: perros tienes, Luis Quiñones?
5: Tres, Uli.
3: ¿Tienes
5: tres,
3: perrito tres, entonces tú?
5: Sí, el perrorrito, sí.
3: ¿Tres perros tienes, Luis Quiñones?
5: Tengo tres, mi Uli. Uno que es mío es uno, nada más.
3: El que sacabas allá en el parque hundido.
5: Es ahí, en el hundido, sí. Ajá. Y ya los otros, pues, me tocaron por herencia familiar, dos perritas, pero hay una que ya es más mía que de la dueña. Entonces, pues ya me hice cargo ahí. Entonces, son tres perritos y el otro cachorrito.
3: Okay.
5: Humano. Pero sí, mi Dari, eso hicimos ayer en la tarde, fíjate, cuando terminamos el juego. Me regresé aquí a tu casa, comí y dije, ¿sabes qué? Vámonos al parque, a que suelten el fuego.
3: ¿A cuál de los tres parques que tienes cerca de tu casa fuiste, Luis Quiñones?
5: No, fui a otro, Misuli, un parque canino, Misuli, que está completamente cerrado, es un bosque, entonces ahí lo suelto y ahí corren y ahí persiguen tlacuaches, ardillas, gatos, todo lo que se aparezca y la verdad la pasa muy bien. A eso me dediqué ayer. Después del béisbol de Grandes Ligas, aquí en la señal de TUDN Radio, tuvimos un buen juego de pelota con la victoria para los Yankees de Nueva York, evitando la barrida ante los Blue Jays de Toronto, ahí en Toronto, Ontario, Canadá, en el Rogers Center de Toronto. Un desafío cerrado, disputado de principio a fin. Bueno, el duelo de abridores entre Ryan Weathers y Dylan Cease. Sin embargo, cuando los Yankees estaban ganando tranquilamente este desafío, 2-1, un costoso error de Ben Rice, el primera base, provocó que se envasara la que terminó siendo después la carrera del empate en el noveno episodio para el equipo de los Blue Jays. Nos fuimos a extra innings y en el décimo, de villano
6: a héroe. O sea, normalmente el dicho dice de héroe a villano. Bueno, aquí Ben Rice pasó de villano en el noveno, permitiendo el empate con ese error, a ser el héroe con un jonrón en el décimo inning de dos carreras para darle la ventaja a los Yankees de Nueva York, 4-3. En los otros resultados de ayer, los cerveceros de Milwaukee derrotaron 6-2 a los Dodgers de Los Ángeles. El juego lo termina perdiendo Tarik Skubal, el abridor de los Yankees, el recién adquirido en la fecha límite de cambios, aunque con una muy buena salida monticular, 6 entradas de solamente 2 carreras, una de ellas nada más fue limpia con 7 ponches en el montículo. En el juego ayer, Otani se fue de 4-1, Freeman de 4-0, Max Muncy conectó su jonrón número 24 y el cubano Andy Pajés el 21 para él en la temporada. Los cerveceros con 77 ganados, 48 perdidos, es el mejor récord de todo el béisbol de Grandes Ligas. Se han ido quedando rezagados los Tampa Bay Rays, que después de tener 9 victorias de forma consecutiva, ahora Tampa ha perdido en total 3 juegos en fila. O sea, fueron barridos por los Orioles de Baltimore allí en el Tropicana Field. Hoy termina esa serie. Perdieron los 3 primeros encuentros y hoy termina esa serie. Así que parte de lo sucedido este fin de semana en las mayores, mientras que ayer Zuli, Dari y Toñito, se dio a conocer una triste noticia, pues falleció a los 86 años Tommy Young. Ustedes recordarán y seguramente han escuchado hablar mucho y han escuchado el nombre de este lanzador que ayer falleció a los 86 años, Tommy Young, porque la famosa cirugía que se le practica sobre todo a los lanzadores lleva su nombre, ya que él fue el primero en someterse a este procedimiento que, repito, hoy se conoce como la cirugía Tommy John. Antes, cuando hablaba de una cirugía Tommy John, era prácticamente alarmante. Hoy vemos cómo los lanzadores se van a la cirugía Tommy John. Un ejemplo, Otani va por la segunda ya y regresan aún mejor de lo que fueron a la cirugía. Bueno, lamentablemente ayer falleció Tommy John, el hombre que le dio nombre precisamente a esta cirugía. Debutó a los 20 años en el béisbol de Grandes Ligas y jugó hasta los 46. O sea, una larga trayectoria que tuvo en el béisbol Tommy John. Y después de las 26 temporadas, unas 14 fueron precisamente después de someterse a la cirugía. O sea, después de la primera cirugía de este tipo, estuvo varios años lanzando y cosechando éxitos en el béisbol de las mayores, Tommy John. Así que, en paz descanse, sin lugar a dudas, una pérdida sensible. Las reacciones han sido múltiples dentro del mundo del béisbol tras conocerse ayer de esta lamentable noticia. Jugó hasta los 46 años de edad, fueron 26 temporadas en total, y como les decía, de esas 26, 14 fueron, más de la mitad, fueron después de haberse realizado la cirugía a la cual le terminó dando nombre a la cirugía Tommy John.
2: Perfectísimo, mi Quiñones, pues ahí está la información del béisbol. Muchas gracias, espero que hayas tenido un extraordinario fin de semana e inicio de semanita, que es...
7: ¡Uy, Antonio, de Sandoca!
1: ¡Qué formal, Antonio!
2: Qué formal, es que estoy creando la garganta, güey, por eso.
6: Es que debes de saber, Quiñones.
2: Fíjate que ya mejor, hace rato andaba como el Zuli gargajiento, pero ya bien. Fíjate, ya ahorita desde hace como una oreja para acá, bueno, media hora, ya mejor, ya mucho mejor, mi Quiñones.
7: ¿Qué le puede recomendar?
2: ¿Qué me recomiendas, Quiñones?
6: Ahí mi Toñito, ahí en mi lugar hay unos tecitos que son muy buenos. Creo que ya se acabó el de jengibre, creo que ayer me tomé el último, pero voy a llevar té de jengibre con limón y el té de hierbabuena, eso te ayuda mucho. También hay una planta que se llama salvia, no sábila, ¿eh? La sábila es una penca larga, medio babosita, que sirve para muchas cosas, pero la que te digo es salvia, son unas hojitas, salvia, que la pones, te haces una infusión, ya sea con café, ya sea un té, y es muy bueno también para la garganta. Y también está este té que es muy bueno, mi Zuli, el de ramo blanco,
8: Ese es buenísimo. Es
2: buenísimo, Zule.
8: Eso también te lo recomiendo.
7: ¿Sabes qué, Luis Quiñone? Y si tienes molestias más abajo de la espalda, quiere decir que tomaste un té con Vencieron.
8: ¡Zule! También ese, mi Zule. Aguas con ese, mi Zule. Aguas con ese también. Pues sí, mi Toñito, al rato te ayudo con un té de ramo blanco y ahí para
2: que... Ahora, la pregunta del día, Quiñone, de los $100,000 es... ¿Cómo crees que llegue Vasilino hoy en su inicio de semana?
8: Primero, ¿no ha llegado?
2: Primero.
8: Qué poca Mauser, ya. Eso es lo primero, ¿eh? Ajá. Sí, qué poca Mauser. Y lo segundo, pues como siempre, Toñito, amargado, mala cara, con el dedito, llamándote a la oficina.
2: Con el dedazo, güey.
8: Sí, ya sabes. ¿Para qué preguntas? ¿Para qué preguntas si ya sabes?
2: Inventándose algo para regañar. Sí, de acuerdo.
8: Creativo, muy creativo.
2: Muy creativo. Ya está, mi Quiñone.
8: Ya me voy para no meterme en lío. Chao, Toñito.
2: Abrazo, Menzo.
8: Adiós, Dari.
1: Adiós. Zule.
2: Ya cuelga.
8: Beso, mi Zule.
2: Beso, Zule. Beso, Zule.
7: Adiós, que le vaya bien.
2: Eso. Oigan, fíjate. Ay, no, estamos también que iba, güey. Dari. Debut y despedida de los correos.
1: ¿Por qué?
2: Se acabó, güey.
7: Debut y despedida, fíjate, no mames.
2: El tercer mensaje que manda y el último ya que va a mandar, porque ya no lo va a leer, aunque mande. Dice, más te voy a escribir, endejo, para que se te quite. Y por eso dicen que tus preguntas están bien estúpidas. El América es el único obligado al campeonato. Y la respuesta para el que preguntó como 20 veces, sí, o no, la estación AM desapareció, ya averigüé, y sí, ya no la escucha, respóndele, ya averigüé, y tu respuesta ya es sí.
1: Ya averiguó.
2: Es sí, como sé que estás bien tontito, como dice la chula de la Dari, lee el texto tal cual. Y si no sabes, para enseñarte. Pues ni modo, Tabo, lo intentamos, güey. Te di apertura en el... créeme lo que por mí no quedó, güey. Te di apertura en el correo electrónico. Ajá. Pero ese fue tu último mensaje que leo.
7: Híjole,
2: ni modo, güey. Es que tú
7: Antonio solito, ya wey, averiguó también.
2: Yo no, ni averigüé, pero yo mismo, güey, yo por menso, güey, te doy la apertura, te doy chance, y vea, así pagas, güey.
7: Fíjate nada más.
2: Se acabó. Aprovechen el último mensaje del Tabotabo que se lee vía correo.
7: Vía correo.
2: Si él manda el que pachó al ratito, o lo que sea, órale, por su cuenta. Pero, lamentablemente, es su último mensaje por correo electrónico.
1: Adiós,
2: Tabo. Fue bonito, güey. Tú solo la riegas, güey. Fue durito.
1: ¿Por qué por el correo, Antonio? ¿Qué es eso?
2: Che, viejillo, da, güey, por correo, güey. ¿Qué le pasa, güey? Ni el Zuli está tan cavernario, güey. Ni el Zule, güey.
7: Ey, Antonio.
2: Ni el Zule, güey. A ver, vámonos con otro mensajito por acá. Dice, muy buenos días, muchachones. Toño Zuli y, por supuesto, la hermosa Dari. Y hoy solo quiero ponerme de pie ante tan magnífica interpretación que dio Dari con la última canción el viernes, la de WhatsApp.
7: Sí,
2: feliz inicio de semana para todos. Y ya se la saben, que si la vida les da la espalda, pues agárrenle las nalgas. Saludos desde Iowa, de parte del pelón. Eso, mi pelón. El rockero vaquero dice, aguas con el peatón. No se vayan a sentar en uno. Y el atrevido San Luis, ahí va, 1, 2, 3.
9: Epa, buenos días, buenos días, Toño, pelón, este, cabeza de niño, cabeza de balón del América, buenos días. Dari, ¿qué
1: buenos
9: tal?
1: Días.
9: Hello, buenos Yo. Días. Y claro que también saludando al Zuli, buenos días, Zuli.
2: Buenos días,
9: espero que hayan pasado un feliz fin de semana y que vengan con todo hoy lunes, aunque
2: claro,
9: pues,
2: con Tokio.
9: Hoy no, ni las gallinas ponen, ¿cierto?
2: Pues eso
9: dicen. Pues yo voy a hablar solamente de las Chivas. Yo creo que a mí todavía no me convence muy bien el equipo, creo que no está funcionando muy bien todavía, aún no está funcionando bien de buena manera, como pues
10: el torneo que acabó.
11: Ajá.
10: Esperemos que vaya agarrando ritmo y se vayan poniendo las pilas jugadores, porque pues creo que les sigue faltando más fútbol, o cómo ve su

0: ¿Cómo ves, Toñito? ¿Cómo ves, Dari?
1: Me vale gorro la chica.
0: Y pues, vamos a ver qué hace Milito. Y pues también por ahí hay rumores, son rumores, que rumores, pues, rumores. La hormiga se va a Europa, pero pues ya estarán hablando sobre esto y muchas cosas más. Okay. Saluditos. Que estén bien, el atrevido de San Luis.
2: ¡Chao, chao!
3: ¡Qué atrevision!
0: ¡Qué calor!
3: Otro mensaje, cuéntate.
4: ¿Qué trance, Inutilandia? Buenos días, saludos para Darinka, saludos, Darinka. Ojalá que pronto se te haga lo del carro, vas a ver que sí.
2: Ay,
4: un abrazo,
2: gracias.
4: Un saludote para el Kimiqué también. Un saludo para mi héroe Ledesma, Zuli.
3: Buen día,
4: el único,
3: ¿qué tal?
4: Que no pistea, pero dicen tequila, dice, ya pongo a 3 botellas.
3: ¿Qué? No, ya no.
4: Y a mi amigo Antonio Murillo, un abrazote, carnal. Espero que todos estén bien. Saludotes para toda la banda que escucha Inutilandia. Y pues nada más quería decir que ya el fin de semana me cayó un jalecito. Y ayer me puse a regañar al patrón. Y pues parece que ya va a haber un poquito más de horas. Nada más quiero decirle a toda la banda que anda en la misma situación que yo, que anda un poco apretado de dinero, que no se desespere. Yo sé que los gastos no paran, ¿verdad? Pero pensar las cosas, respirar, tranquilidad, y van a ver que echándole ganas, siendo positivos y trabajando duro, las cosas se pueden mejorar de un día para otro.
3: Eso.
4: Saludos para todos, un abrazo, espero que tengan un excelente fin de semana. Recuerden, escuchen a Los Curados en todas las plataformas digitales y ahí nos vemos. Yepa, yepa, está.
2: Eso, yepa, yepa, está.
3: Pues mi yepa, yepa.
5: Mi yepa, yepa. Vamos a la pausa, no le cambie. Regresamos de volada, esto es Inutilandia.

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4: Tiger Woods cambió el golf con una mezcla brutal de talento, concentración y magnetismo. Cuando apareció, el deporte dejó de sentirse exclusivo y se volvió masivo. Su potencia, precisión y mentalidad asesina obligaron a todos a elevar el nivel. Tiger ganó majors, rompió barreras y convirtió cada domingo en una cita nacional. Su historia tiene gloria, caída y regreso. Ingredientes de una leyenda total.
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12: Babe Ruth cambió el béisbol para siempre. Antes de él, el juego era estrategia, toque y velocidad. Después de él fue poder, espectáculo y home runs. Con los Yankees construyó una leyenda descomunal, casi mitológica. Su swing parecía escrito para la radio, amplio, teatral, demoledor. Ruth no solo llenaba parques, llenaba la imaginación de Estados Unidos. Fue el primer gran superhéroe deportivo del país.
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0: ¡Cállese los hijos usted!
1: ¿A poco no, tico?
2: Se va a llevar esa intro como 10 minutos.
3: ¡No, pues! ¡Ya de regreso! En por tu de radio, Danita Talavera, el Zule Ledesma, Toño Murillo y el metichón del Tico Solano.
2: ¿Cómo están? ¿Cómo están? ¿Cómo les va?
3: Muy bien, muchas gracias.
2: Mi querido Zuli, estaba buena. Hola, Darinka. ¿Qué
4: tal? Hello.
2: Descansó, paseó, cantó. ¿Y usted, don Toño Murillo, qué hizo usted el fin de semana?
3: Yo, ¿manda usted?
2: ¿Que lo disfrutó el fin de semana?
3: Sí. Cansadón el fin de semana, pero bien. Bueno. Gracias a Dios.
2: Bueno, está bien, me parece muy bien. Bueno, mi querido Zuli, al final salió Marquense, la última posición del fútbol Chapín.
3: Por fin,
2: a Suchitepeque, vos. Ajá. Ganaron y ya no son últimos, sino que el cuadro de Suchitepeque es uno, usted sabe, ese equipo Suchitepeque es uno de los equipos, digamos, históricos del fútbol de Guatemala.
3: Okay.
2: Que la gente lo quiere muchísimo también, y así que había regresado a la Liga Superior Guatemalteca en esta temporada.
3: Ajá.
2: Pero ya el Marquense de la Ensenada salió de ese incómodo sitio. Y ya, por lo menos va subiendo puntos. No anotó su hijo, pero ahí está.
3: Hacia el final marcó la segunda anotación Marquense, vaya, valga la redundancia, ¿no?
2: Sí, ahí también le habían quitado, bueno, no validaron una acción de un posible gol del equipo de Suchitepeques, pero estuvo bastante interesante ese partido. En la Liga de Honduras hubo clásico, el clásico entre Motagua y Olimpia, que fue para el equipo Albo 3-1, le ganaron al equipo el señor López el Español, gana el cuadro de Eduardo Espinero uruguayo, 3 partidos, 3 victorias, líder el Olimpia, y que estaba a la espera también en la Copa Centroamericana para enfrentarse, ya en la, no en esta semana, sino en la otra, al Saprissa. Vamos a ver, porque le toca partido esta semana, y de ganarle entonces se encuentran Saprissa y el equipo de Olimpia, los dos grandes de Centroamérica, frente a frente para definir quién sería primero y quién sería segundo. En la Liga Tica, el Saprissa anda muy bien, 4 partidos disputados, 4 victorias. Vamos a ver, vamos a saludar al tío Rules, tío, además, ¿qué dice? A ver, ¿qué dice, Tico? Vamos a ver, ¿qué dice? Dice mejores, vamos a ver, mejores albures en vivo. No sé, no, me está mandando una foto en la carretera. Dice que está en, no dice el lugar, University Drive Downtown, pero, en Dakota, North Dakota. Okay. North Dakota, hijo de Dios, está bien lejos, y los partidos de esta semana que son bastante interesantes en la Copa Centroamericana, mi querido Zuli y mi querida Darinka, vamos a tener ahí ya mañana un partido que la gente espera muchísimo, que es el juego nada menos que entre el equipo de del Estelí frente al Herediano. Okay. ¿Y por qué lo espera? Bueno, porque el Estelí en las dos últimas o en las 3 ediciones anteriores siempre le ha hecho la vida imposible a los equipos ticos, o a la Juelense o al Saprissa. Y más de, tuvo un par de años muy buenos el Estelí, y ahora recibe un Herediano que no viene muy bien, el equipo dirigido por Jafet Soto. ¿Sabe de qué se están arrepintiendo los heredianos? De haber dejado de ir al Tepa González, que se fue al Cartaginés. Tepa que ha sido anotador también del equipo cartaginés. Ahora Herediano se quedó sin goleador porque Marcelo Hernández, el cubano, se va también al fútbol salvadoreño, cosa que la verdad que nos llamó poderosamente la atención a muchos. Hay alguna situación un poco extraña. Hoy desde Minot, North Dakota, gracias por enaltecer.

0: Hay que esperar. Y la jornada de jueves, Alianza Olimpia, Olimpia jugando de visita, y Firpo ante la Liga Deportiva de Alajuelense en el estadio Las Delicias. La casa del Firpo, clave para la Alajuelense, y nos quería solo la fecha 5. Una fecha 5 que va a ser muy interesante porque ahí van a estar los juegos Cartaginés FAS, Municipal Motagua, Herediano recibe Antigua, Alajuelense recibe a Plaza Amador, que le hizo la vida imposible la temporada pasada. Y como les decía, para el 27 de agosto, Olimpia Saprissa y Mixco Alianza. Así que va a estar muy movido el fútbol centroamericano en los próximos días, tanto esta semana como en la próxima, para llegar y tener ya los equipos que clasifiquen a la siguiente fase, para ver cuáles van 4 directamente a la Liga de Campeones de CONCACAF, y hay 2 más que jugarían de un repechaje que sale ahí para complementar 6 equipos, igual que 6 equipos del Caribe, para tener también los clasificados, creo que la Leagues Cup da otro, la MLS también, ya hay equipos clasificados de la Liga MX, así que esa es la espera que tenemos todos los equipos de Centroamérica, para ver si este año hacemos algo o no hacemos nada en lo que se refiere a lo que es la Liga de Campeones de CONCACAF. Y ya el mes de septiembre, como les he dicho, ya vendrá todo el tema de selecciones nacionales, incluyendo México, que también tendrá el debut de Rafa Márquez. Veremos qué nos trae Jesse March con Canadá. Y Pochettino, que al final también se queda en los Estados Unidos para ver qué nos ofrecen estas selecciones. Pero en estos partidos de México, Estados Unidos, Canadá, Panamá, son partidos amistosos, porque el resto de selecciones del área van a estar en 2 grupos de 6 jugando 4 partidos, 2 en septiembre, 2 en octubre y las semifinales, para después clasificar 4 equipos que van a ir a la fase final del Final Four, que se jugará en el mes de marzo. Así que hay mucho, está muy movido esto, mi querido Zuli, mi querida Darinka, del fútbol de Centroamérica, por supuesto que sí. Así que estaremos ahondando en los diversos partidos. Hoy todavía hay partidos en el fútbol. Hoy hay fútbol aquí en Costa Rica, hay fútbol también en Panamá. Y ya el movimiento. ¿Vieron el nuevo look de Alberto Carrasquillo, no?
1: Sí, sí, sí.
2: ¿Qué hizo? ¿Se cortó el pelo?
1: No, se... todo su cabello esponjado, sí, se hizo como... ¿Cómo se dice? ¿Trencitas? Como trencitas.
0: Cortarse el pelo, usted le quita la fuerza ahí, pues,
2: claro.
1: Pero se hizo trencitas, o sea, sí, se lo cortó, sí, pero sí, se hizo trencitas. Yo hasta le dije, ¿dónde está este güey?
0: Sí, pero muy, muy ralito, ¿verdad? Ralito decimos aquí, muy suavecito ese Pumas ahí con Querétaro.
1: No, muy mal, no, usted muy.
3: No,
1: muy malo, dígalo.
3: Muy malo,
1: pésimo.
3: Se engáñalo.
1: No, yo fui el primero que dije, Zuley. Yo sí puedo criticar a mi equipo, no como otros.
3: No estás engañado, Antonio.
0: Porque Zuli no puede criticar a Atlas.
1: Ahorita me acordé. No, sí puede, pero no quiere. Ahorita me acordé. La semana pasada, nos metió junto al Vaselino. Y a la Dara y a mí, a Zuli, como cada semana. Y luego le pregunta el Vaselino. ¿Y qué, mi Zuli? ¿Mataste a las Chivas o qué? Y el Vaselino, y el Zuli. ¿Qué es eso, Marcelino? ¿Cómo que para nada? ¡Jamás, güey! ¡Jamás lo habrán dado a Chivas! No. ¡Jamás!
3: Cuando hacen las cosas mal, hay que decirlo, Tico.
1: Sí, pero bueno.
0: No, lo están haciendo mal. Yo veo ayer, por ejemplo, que vi casi todo. Me gustó América poniendo jóvenes, me parece que hicieron un buen partido. Cruz Azul con Tijuana, opa, este Tijuana tiene lo suyo, me parece, ¿no?
3: Juega diferente porque... como local a como lo hace como visitante el equipo.
0: Bueno, pero aprovecha eso. Hay equipos, claro, que no aprovechan la localía. ¿No? Uh-huh. Bien el triunfo de Atlas, bien Camilo Vargas también.
3: Muy bien, Camilo.
0: ¿Qué más? ¿Qué más de la Liga MX del fin de semana interesante?
1: No, pues ya, la goleada del Monterrey.
0: Monterrey, yo creo, y se anuncia un defensa central también para Monterrey, me parece, para complementar un equipo que creo que va a dar la pelea todavía, me parece que sí, me parece que tiene buen equipo. Y Matías Almeida, buen técnico también, ese es otro buen técnico.
3: Sí, la verdad, o sea, cómo no.
1: Pues ya está, mi
0: bueno, bueno, nos vamos, no, ya me voy. ¿Quién es el Vaselino?
1: Omar Aldeco.
0: No.
1: Claro.
0: Exceso de
1: juventud.
0: Eso es.
1: Un día llegó con una chamarra.

0: tipo vaselina de la película. Un peinado tipo copetazo.
1: Y no, luego, caminando así como caminaba.
0: Ajá, y aparte llegó
2: diciendo.
0: Pero deja de eso, aparte llegó diciendo, ¿qué huele? ¿Me veo más joven o qué? Cállate, lo sí.
3: ¿Qué huele? ¿Qué huele?
1: Vos para no perder el trabajo, dice, claro.
0: No, no, no, al contrario. ¿Por qué crees que le pusimos el vaselino?
1: Ah, ok. Dice aquí el tiburón, dice, vamos a ver, ¿puede leer esta tabla de la Liga de Tumundú? Toño no supo pronunciar esos equipos.
0: Ay, no, dígale que ya usted es payaso, ya lo leímos, que se calle el hocico.
1: Que se calle el hocico.
0: Sí, ya.
1: Bueno, Copa Banco Comercial Tumundú. Bueno, la Liga de Tumundú no la vi este fin de semana. No, vamos, gracias, mi querido Toño.
0: Cuídense mucho, tico.
1: Todavía está sonando el intro de la canción que había puesto. Es más largo, Dios mío.
0: Nos vamos, gracias. Es más largo que su reporte que da de Centroamérica.
1: No más.
0: Ay, tico.
1: Le salió algo muy tico, no jodas.
0: No jodas, eso. Abrazo.
1: Chao, mae.
0: Dice el Macaulay Arteaga. Nos deja la tabla general. Número uno, la mera, ya saben que el América. El número dos, el Tijuana Solovino. Número tres, el Monterrey Besaprimas. Número cuatro, Ratlas. Número cinco, Tolucos. Número seis, Quinceñera Los Pumas. Hijo de la ingada. Número siete, Gallinitas FC. Número ocho, Distrito Comedia. Ah, cállate, Macaulay. Cállate los chicos. A ver, por acá nos mandó un mensajito el Carlos Ochoa. Dice, Toño, un paro, ¿le puedes preguntar a Quiñones? Ah, ya, salimos, güey. ¿Quién lanzó la primera bola en el juego de San Francisco contra Colorado ayer? Ya pasó Quiñones, así que cállate los chicos. Y acá en el... ¿Qué pacho? Perdón, el Face. Dice Gabriel Moreno. Dice, así tú mi Toño inflas y me manda un dibujo de Winnie Pooh. Con la camisa de los Pumas, aguitado. Vámonos con más mensajitos por acá, donde nos quedamos. José Roque, buenos días, dice Toño y Dani Pechocha y Zuli. Un dato matón. Tapia estuvo en Querétaro de titular y soy americanista.
2: Okay.
0: Y no creo hoy por hoy en América.
1: Donde no jugó fue en Tigres.
0: Ajá, no, exactamente. Dice:
2: ¡qué bárbaro, tico!
0: Hoy por hoy,
1: para que veas,
0: América, ¿sabes? Cállese ya los cinco, pues.
1: Ya, no quiero, escuchar.
0: América no es favorito, dice, saludos, cachetones. Ay, América sí es favorito, ¿cómo de que no? No me freguen con sus cosas, güey. Sí. Aparte está jugando chido. Carlos Ochoa dice, muy buenos días, Inutilandia. Con respecto a tu inútil pregunta sin sentido, dice, ¿por qué? Explico. El más grande y ganador de México, no se le cuestiona si es el gran candidato. El América siempre es el gran candidato para ser campeón. 16 títulos de liga lo avalan. Feliz inicio de semana para todos.
2: ¿Quién dice eso, Antonio?
0: El Carlos Ochoa, mi querido Zuno.
2: Ok.
0: Y tardió, ¿verdad? Tardió.
2: No.
0: Es que sí.
2: Bueno, ¿no puedo preguntar?
0: Cada que dicen el más grande te arde, Zuno, como que pones cara de pujo. ¿Por qué, güey? Pues es el más grande.
2: ¿Cara de qué?
0: De pujo. Es el más así.
2: ¿Cómo es eso?
0: Como que traes un...
3: Ajá.
0: Es el más grande, Zuli. En títulos ningún equipo de México lo alcanza.
2: Bueno, ¿y qué tiene que ver?
0: En grandeza, en
2: sí,
0: todo.
2: Pero ¿y qué tiene que ver? Yo no digo nada.
0: ¿Cuánto trae el mensaje?
4: ¡Saquen ese perro de la cabina!
0: Ya se me quitó, güey.
4: Bujadera. Sacan ese chucho de la cabina. Sáquelo. Así como sacaron a la Marín y echaron a la Marín.
3: Ay.
4: Escuché a el Ágala narrando el partido en televisión. A Toñito no lo pueden llevar a televisión. No, no, pues no. Esa bujadera. Lo tiran a la basura.
0: Por fin, me tiran a la basura. A ver, otro mensajito, 1, 2, 3, 4, 5.
5: Buenos días, Inútiles, Dari, Pelón, Betelano, ¿cómo va usted, Turbón? ¿Qué le pasa al Toñito? Yo digo, ¿por qué nomás él tiene que abrirle el ojito y los otros inútiles? ¿Por qué no hablan más? Pero ya entendí el porqué. luego la riegan, no saben. Dile, ¿cómo van los resultados de la Liga de Expansión?
3: No manches.
5: Te digo, Toño, pues ahorita la Liga de Expansión, ¿qué es eso, don Julio? Dani, la Liga Femenil, ¿cómo quedaron esta jornada? Espérame tantito, es que cambiaron el calendario. ¿Qué es eso, don Julio? Que pongas el tiro. Y tu pregunta, Toñito, ahí hasta que haces una pregunta coherente, hombre.
3: Ya si le gusta la pregunta.
5: Es una buena pregunta, Toñito.
3: Pregúntame.
5: Nah, poco a poco, tampoco vamos a echar, como dicen por ahí, las campanas al vuelo, ¿cómo se dice? Pero en América va bien, con chavos, pero ese técnico pues se ha caracterizado por eso, porque le da mucha oportunidad a los chavos y se está viendo. Pero no solo desde ayer, desde antes. Y el equipo ahí va poco a poco. Líderes con 10 puntos, clasificando ahí en la League Cup.
0: Todo bien, todo bien. Ahí está.
5: En lugar, perdieron a penales, pero pues ahí vamos, poco a poco, sabiendo la mano, sin tanto cambio, sin tantos refuerzos. Pero ahí van, ya Malagón ya regresó, le dieron chance ahí al Chavo Tapia. Ahí va el América, bien, bien. Y ustedes pues ganaron, ese un penalito ahí medio loco, pero pues
0: no se lo checaron y lo concedieron.
5: Los Cholos pues no hablan mucho de ellos, pero pues ahí están también peleando.
0: Ahí andan. ¿Cómo no? Ya hablamos de Loco Breo.
5: Junto con el América. Que tengan un buen día, señores. Excelente inicio de semana para todos.
3: Buen día.
5: Buen inicio de semana. Chao, chao.
3: Chao.
0: Chao.
3: ¿Sí, Antonio? ¿Todo bien?
0: Todo bien, bebé, todo bien. Todo bien,
3: qué
0: menso.
3: Bueno, qué bueno.
0: Es de acá, Gilbertón. Tercia de... ¡Qué mamuca! ¡Cerdo inútil! Ya váyanse a la verdolaga los tres.
3: Bueno.
0: Son unos inútiles y buenos para nada. Hoy su disque programa está para basura. Darinka.
6: Normal.
0: ¿Y por qué dices que Orbelín Pineda... está cerrando Otitos, dice?
3: Porque dijeron que ya había llegado así en lo último, que ya poco ajá, quedar. Eso fue lo que dijeron.
0: Y se fue llegó a Europa para demostrar que no era otro futbolista mexicano más del montón y está de vuelta al fútbol mediocre de la MX. Solo con su bailecito a Bozo, por favor, dice. Que te valga como ya. Faustino Márquez de Seattle, One, Two, Three.
7: Aquí andamos correteando la Chuletius. Un saludo para el Zuli.
8: Buenos días.
7: Gran Zuli.
8: Ay.
7: Y acá para Antonio Cerezo de Nacimiento, porque yo... Y a Darinka no la he oído hoy, no sé si está por ahí.
3: Vamos.
7: Bueno, también un saludo si está. Bueno, Cami Fari, vámonos con lo que sigue. Pues dicen que ustedes, ¿qué opinamos del América? Pues yo digo que de todos los equipos, ahorita... algunos tuvieron buena pretemporada, ya que la otra temporada no... pelaron las habas y pues, ahorita andan con todo. Pero pues, cuatro fechas apenas. Vamos a ver qué pasa ya como por la 11 para adelante. A ver qué. A ver quién mantiene el paso, o quién levanta o quién se queda. Ese es mi punto de vista como aficionado. Y pues ya veremos, dijo un ciego. Cami fuera, ya mi tiempo se acabó y pues... para darle el pase a otros que quieren hablar. Gracias por escuchar su humilde, mi humilde comentario. Bye, amigazos.
3: Bye, bye.
0: Otro mensajito por acá. ¿Cuánto traes?
9: Sí, bueno, ¿qué tal? Buenos días. Un poquito tarde, pero aquí andamos escuchando el programa Estrés Fliquillo.
3: ¿Hace frío o qué?
9: ¡Ay,
3: calmado!
9: ¡Ay, este
0: frío! Está bien que te
9: cuelgues con ustedes. Pesadillo. Saludos, pelón, pelonete. ¿Cómo se dice la garganta, pelón? Bien. ¿Todo bien, pelón? Ok, qué bueno. ¿Ya te componiste? ¿Ya te componiste?
3: Sí.
9: Ah, ¿qué tal, pelón, pelonete? Bueno, saludazo. Saludos a la leyenda también.
0: ¿Qué pasó?
9: Leyendaza del Real. Ese es mi Zoom de Desma, ¿qué tal?
6: Conche. Buen día, buen día. Oh, ¿todo, bien? Che, todo bien, che. Todo bien.
9: Ya andamos escuchando el programa Tres Sol aquí, mi Zoom.
6: Eso.
9: ¿Qué tal?
6: Eso. ¿Todo bien? Todo bien. Sí,
9: pues, esperamos que sigan adelante con este rebane. Bueno, estamos viendo de qué fue el cubito del día de hoy.
6: Híjole.
9: Y saludazo a mi buena Dari, belleza del programa, que se rifa, la que manda corte.
3: Eso.
9: Barbaroso. Saludos a todos los que escuchamos el programa. Y a todos los de la vida, las tempestades arriba en América, como dice Zacarías Blanco, hijo de Pancho, checo su flauta.
6: Eso, otro mensaje.
10: Buenos días, inútiles. Aquí Jesús Pimentel saludándolos. Nada más aquí, Suli.
6: Buenos días,
10: Dari. Buenos días, Antonito. A ver, ese señor que habló, que está pidiendo por su estación, que dijo que se llamaba La Voz. Si a nuestro inútil principal aquí se le fue la voz, pues esa voz también ya se fue. Pero pues. Hay que le siga, hay más aplicaciones, amigo. Búsquele. Está la Euforia. Uh-huh. Tenemos también otras
6: Euforia,
10: aplicaciones.
6: No, Euforia.
10: Que
6: Euforia.
10: Puede usted, pero la principal es la de Euforia. Búsquele. Así es que ahí estamos en contacto y nomás para desearles un buen principio de semana. Bye.
6: Ok. Eso, menso. ¡Vamos a la pausa! No le cambie, regresando. Bloquecito de llamaditas, No se crean. Tenemos a Juan Carlos Zamora, ya no se me ha olvidado. Zamorita, de Aguascalientes. Y ya cortando a Zamorita, ya metemos llamaditas y mensajitos.
3: Se me ha dejado así, entonces.
6: Ya se me había olvidado, dale, el Zamorita. 1-833-867-2346 en el Quepacho 305-297-9697. Siga mandando mensaje y llamadita, márquenos. Todo va a salir. Todo va a salir hoy. No le cambie. 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

0: 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Mira,
1: si le echas ganas, Antonio, si le echas ganas.
0: Pero nada, sale bien, sale.
1: No más que te falta coordination.
0: Coordination.
1: Coordination.
0: No manches, no me supe.
2: Misma mano, mismo pie, Antonio.
1: Mismo pie, Antonio. No más en direcciones diferentes.
2: Y dos, y uno. Y dos. Y tres. Y dos. Es Antonio.
0: Así, ahí va.
2: Si tienes el carisma. Si tienes el carisma, si tienes el talento.
0: Okay, ya te iba a reclamar.
1: ¿Qué hace falta coordination, Antonio.
0: Mucha coordinación.
2: ¿Dónde? No sabemos, pero tienes el carisma, tienes el talento.
1: ¿Dónde la venderán? ¿Quién sabe?
0: Oye, pero para echar patas sí me coordino. Para echar patas sí me coordino. Me muevo candenciosamente. Y para bailar soy un fiasco, güey. ¿Por qué?
2: ¿Quién sabe?
1: Te hace falta ver más backs.
2: Posiblemente, Zule.
0: Sí. Bueno, ya estamos de regreso y vámonos hasta Aguascalientes, porque el día de hoy juegan los Rayos del Necaxa en lo que viene siendo uno de los dos juegos que cierran esta jornada número 4 de la apertura 2026, Necaxa contra León. El otro ya sabemos que es Pachuca contra el conjunto de los Camoteros del Puebla. Y Liondres visitará Aguascalientes, y para allá nos enlazamos hasta esa ciudad hermosísima. Con ustedes, Juan Carlitos Zamora.
3: Saludos, Toñito, amigos, ¿cómo están? Muy buenos días.
0: Buenos días, amigo. ¿Todo bien por allá?
3: Todo en orden, ya listos, lunes de fútbol. Raro aquí en Aguascalientes, pero bueno, pues son cosas de nuestra querida Liga MX.
0: Hoy tocó. Oye, que seguramente habrá buena entrada, ¿no? Porque, a ver, de León a Aguascalientes, ¿cuánto será? ¿Como una hora, hora y media? ¿Cuánto será?
3: Sí, en kilómetros son 180 kilómetros, entonces más o menos lo recorres un poquito más de una hora.
0: Ah, entonces seguramente la banda de León... Bueno, pero es que sabes que el día cuenta mucho. No sé qué tanta banda se anima a viajar el lunes, güey.
3: Digo, creo que todavía el tema de las vacaciones en familia, o sea, que todavía no entran a la escuela la mayoría de los niños, puede ayudar a que eso sea, como digamos, no sea un impedimento, ¿no? Que no haya que estar mañana temprano para temas escolares. Entonces, pues bueno, al menos se reportaba que había más del 50% de boletos vendidos.
0: ¡Órale!
3: Aunque... hay que aclarar que el siguiente rival como local que precisamente van a tener los Rayos del Necaxa es el equipo de Cruz Azul. Entonces la directiva ya empezó a vender los boletos en el famoso Vivono, que normalmente pues toda la gente que no quiere perderse el partido estelar, que en este caso es de Cruz Azul, pues compra también el de León, ¿no? Entonces seguramente esta entrada aumentará, pero por esta estrategia que suele hacer la directiva.
1: Juan Carlos, buenos días, qué gusto saludarte. Dentro de todo esto podemos mencionar que es un clásico este de Necaxa contra León por la cercanía de las dos ciudades.
3: Saludos, profe. Sí, igual, buenos días. Por supuesto, sin duda, y si no me equivoco, creo que a ti te tocó vivirlo en algunas ocasiones, esta gran rivalidad que hubo en la Liga de Ascenso, cuando Necaxa, pues bueno, se jugó precisamente uno de sus ascensos contra el conjunto León, ahí arrancó todo, porque la primera final que disputó Necaxa precisamente en esta categoría fue ante León, y bueno, pues esto, por supuesto que empezó a sembrar duelos interesantes. Necaxa terminó regresando a la primera división, pero después cuando vuelve a descender al año siguiente, ahí es cuando León regresa a la primera división. Entonces, bueno, siempre ha habido esta rivalidad regional entre estos dos equipos que, insisto, ¿no? Ya incluso se jugaron prácticamente la antesala del ascenso.
0: Okay.
2: Juan Carlitos, ¿cómo estás? Te saludo con mucho gusto y pues preguntarte por cómo llega Necaxa a este partido después de lo que no logró en la Leagues Cup. No le fue tan mal como a los Pumas, la verdad.
0: ¡Epa!
2: Antonio, es la verdad.
0: ¡Epa, bebé!
2: Pero bueno, pues aún así, ya sé, en las últimas posiciones, pues creo que fue un empate y dos derrotas, si no me equivoco. El punto es que quedan eliminados y pues ahí Necaxa pues buscando un mejor camino. Ganaron un partido, uno ganado y dos perdidos en la Leagues Cup y pues ahí buscando nuevamente el camino en la liga, ¿no?
3: Sí, saludos, amiga. ¿Y sabes qué? Este torneo históricamente le ha costado bastante.

0: bastante a Necaxa, porque en las últimas 12 ediciones de la League Cup el equipo llegó con algunas dudas, sumó 3 derrotas en las anteriores y después las llegó con otras 2 o 3 derrotas en la liga y curiosamente terminaron despidiendo a sus 2 entrenadores, en el caso de Rafael Dudamel al principio y el otro de Eduardo Fentanes, que les tocó cargar pues con esto, ¿no? Que al tener un mal desempeño en la League Cup, que a pesar de que pues bueno, no era el objetivo principal, pues a veces la suma de derrotas se hacen sostenibles los proyectos. Entonces, para fortuna de Martín Barini, a pesar de que arrancó con 2 derrotas, cerró con una victoria. Entonces, bueno, esto hace que prácticamente este escenario pueda ser imposible para él. Necaxa llega fortalecido como local. Los 2 partidos que ha ganado este torneo han sido los 2 que ha jugado ante su afición, el caso de Atlante, el caso de Rayados, y ahora tiene una prueba complicada, porque antes de la pausa del League Cup tuvo un duelo complicado en donde terminó ante Toluca teniendo 2 expulsiones y además de jugadores clave en el esquema de Martín Barini, el caso del uruguayo Agustín Oliveros y el caso de Julián Carranza, pues, que fue expulsado por la famosa Eli Cristiani al taparse la boca e insultar a un rival. Entonces, pues bueno, sí son bajas muy sensibles para el conjunto de Necaxa, que pues esperará que los jugadores que los sustituyan pues bueno puedan hacer o tener un buen rendimiento para tratar de mantener esta racha positiva en jugando ante su afición.
1: De acuerdo, oye amigo, y precisamente eso te iba a preguntar, empezó bien el Necaxa en el torneo, con 2 victorias consecutivas, luego la derrota ante Toluca, allá en Toluca, como que yo creo que a pesar del buen arranque del Necaxa, pues estaba presupuestada una derrota allá en el mundo del chorizo, con los Diablos y con Mohamed al mando, pero después ya se viene la League Cup y ya es un torneo que ya sabemos que no le importa a nadie, ¿no? O a la mayoría no le importa. Pero en general, buen arranque del Necaxa, ¿no?
0: En cuanto a resultados, puedo decirte que sí, sin embargo el desempeño todavía no termina por bajar. La realidad es que en los primeros 2 partidos corrió con mucha suerte, en el caso de Atlante, que todavía fue su presentación en la primera división y no estaba completo, un equipo prácticamente con un 90% de jugadores de la Liga de Expansión. Entonces, bueno, sin quitarle mérito a Necaxa, pues ahí sí fue una prueba muy distinta a las demás. El caso de Rayados, que tuvo una expulsión y que condicionó bastante el partido y que esto le permitió a Necaxa pues bueno poder también tener una nueva victoria. Y bueno, pues en la League Cup a Martín Barini y su cuerpo técnico aprovecharon para ver a más jugadores, porque el equipo terminaba de armarse en las primeras jornadas, entonces no estaba al 100% completo. Ahí hizo algunas modificaciones, por eso se dieron esas derrotas, pero bueno, cuando volvió a acomodar el cuadro que podría perfilarse para ser el titular en la gran mayoría de la liga, pues fue cuando vino esta última victoria. Entonces, con esto en mente, e insisto, con las 2 bajas de 2 jugadores que son titularazos, pues Necaxa pinta para tener un torneo regular o mejor que los últimos que ha tenido. La misión es clara, poder llegar a la liguilla, porque se le ha negado en los últimos torneos, y pues bueno, ese modelo de negocio de venta de jugadores pues sigue todavía pesándole mucho a la afición. Y la eterna pregunta, ¿no?, de que se hace la afición de Necaxa, ¿en dónde estaría hoy este equipo si llevara 3 o 4 años sin vender jugadores? Seguramente muchos dicen que podría ser como el Toluca, ¿no?, que ya llevaría un bicampeonato, porque vaya que ha habido nombres importantes pasando por los Rayos de Necaxa.
2: Ah, también que no se manchen, un bicampeonato también, no manches.
0: Oye, a ver, imagínate, tendría...
3: Díseselo, Juan Carlos, por favor, porque a mí no me entiende.
0: Paradela, Palavecino, Malagón, Cendejas, estuvo por ahí también Víctor Dávila, Brian Fernández,
2: Vivo Masai, Aguinaga, García, no manches también. ¿Qué es eso?
0: En estos últimos 4 o 5 años estos jugadores estuvieron en el Necaxa. Entonces, pues bueno, realmente si nos ponemos a ver el 11 de las ventas del equipo, sinceramente yo creo que sí, por lo menos ya habrían jugado 1 o 2 finales.
1: El Picas Becerril, el Ratón Zárate,
3: Nacho Juan Carlos, el hijo del Guamerucito, Brian García, también estuvo ahí en Necaxa, ¿no?
0: Bien, sí, el Brian García también, el Piojo Alvarado.
3: Piojo Alvarado también.
0: El Oso González.
3: Ajá, Fernando González.
0: Sí, ha pasado, o sea, son más de 140 millones de dólares los que ha vendido en los últimos años Necaxa. Entonces, pues bueno, imagínense la cantidad de jugadores destacados que, por supuesto, pues han pasado o han llegado al fútbol mexicano a través de los Rayos.
3: ¿Qué hubo, Antonio?
1: ¿Y la doña está bien a gusto o qué, amigo?
4: La dueña.
5: No, sí, dije la dueña.
6: Le mandé un WhatsApp porque estaba yendo de Desperate House Wax, entonces para decirle que ahí lo hice muy bien.
1: Eso, muy bien, muy bien. Ahí está, perfectísimo, amigo. Pues ahí está, esperamos que sea un buen partido, el de hoy, el de entre Necaxa y León, que en algún momento fue final de expansión.
2: Sí, ya lo mencioné.
1: Sí, sí, sí, final de expansión. Eso es cuando vea rating en la televisión.
6: Las finales reales de ascenso. Ahí todavía era ascenso, el final de ascenso.
1: Exactamente. Que fue cuando ganó Necaxa, ¿no? Porque
3: ganó Necaxa, sí.
6: Sí, sí, sí. Por ahí, goles del Tilón Chávez, del Mole Mosqueda.
1: El Tilón Chávez.
3: El Tilón Pablo César, el papá. Sí.
6: Se acordará muy bien el profe quién era el lateral derecho de ese equipo.
3: Sí, cómo no, cómo no. Que ahora anda por Guatemala, Juan Carlos.
6: Sí.
3: Ahí anda jugando.
6: Brian Beckles.
1: Eso. Ya está, mi hermano. Abrazo.
6: Saludos.
1: Muchas
6: saludos,
1: gracias. Saludos. Hey, que viva Aguascalientes.
6: Que su feria es un primor.
1: Eso.
4: Abrazos, bye bye.
1: Oye, Dale, viendo aquí la repetición del penal de Chivas y todo, o sea, ya sabemos que sí fue.
4: Sí fue.
3: Y ahora, ¿qué vas a decir, Antonio?
1: Qué raro, ¿no? Que hoy no dijeron el árbitro. O sea, hoy no le agradecen al árbitro. Cuando pierden es, perdimos por el árbitro.
3: Antonio.
1: Y hoy no es.
3: Antonio.
1: Gracias, árbitro.
4: Antonio.
1: Gracias por ese penal.
3: O sea, la justicia. Hoy no se dan las gracias, Antonio.
1: La justicia.
3: Si se es justo, no pasa nada, Antonio. Cumplieron con su deber.
4: En punto, su ley.
3: Fíjate bien, Antonio.
4: Me gusta.
1: Déjame masticar.
3: Fíjate bien. ¿Cómo somos ecuánimes? Ante lo cual es un aparente beneficio, ¿no? Que otros lo festejan y lo andan ahí cacaraqueando por todos lados, Antonio.
1: A ver, mensajito. Cállate, tóxico ya. ¿Cuánto traen?
7: Buenos días, amigo de Mintilandia, amigo del Panza Verdes
4: Aguascalientes. Yo, Panza
7: Verdes. Zuli, Darinka, Talavera.
1: Buenos días.
7: Arriba la Fiera y al Pelón. Pues hoy juega la Fiera. Fíjate, bueno, vamos a hacer por orden cronológico. Ayer.
1: Fíjate, Antonio.
7: Pues no pudieron. El equipo ese del Chavo el 8 de la MX, que no tiene estadio, no pudo con los Cholitos. Y tampoco a tus Gatos de Pedregal, un equipo malito como el Querétaro, mi Pelón. No pudieron tampoco en el Solazo y a mediodía y nada. Pero bueno, eso ya está siendo una normalidad. Pero hoy juegan las superfieras, los supergatos. ¿Qué digo? Los gatos, no puedo decir el otro ese. Los leones, la fiera.
4: Venías muy león.
7: Yo creo que sí se echan al equipito de los chicles. De los chicles, porque ya ves que es el que lo promociona, los Canels. Al Necaxa. Es que vamos a darles allá, al este, allá en Aguascalientes. ¿Verdad, Zuli? Así es que vamos a todos. Pues ya ven que la fiera pues está para más. A lo mejor pues ya después de esta temporada nos vamos a Europa o a Sudamérica ya a jugar con el Sao Paulo.
1: ¡Órale!
7: Con Corinthians. No, Argentina no, porque además son dos equipillos, tres pelequillos. Mejor nos vamos para Brasil. Do Brasil. ¿Sí no, Darinka?
4: Brasil.
7: Respecto a tu pregunta, ahora sí tengo que darle razón a la goma de mascar y al otro que hablas. En los Pájaros además le han ganado a puro equipo pedorro. Y tu pregunta es una pregunta pedorra también. Saluditos.
1: Híjole. Este programa se va a quedar sin radioescuchas al paso.
4: Sí, Antonio, todos vetados.
1: Pues sí. Ya llevo cuatro.
3: Híjole, Antonio.
1: Escúchame bien. Todo aquel que criticó y la pregunta del día.
3: Ajá.
1: Mañana nos sale sus mensajes.
3: ¿Ya llevas tres, Antonio?
1: Llevamos al Chicles.
3: Ajá.
1: Chicles.
3: Ok.
1: Panza Verde.
3: Ajá.
1: Taquis.
3: También Taquis en Number 3.
1: Y obviamente el Tabotabo.
3: Obviamente.
1: Pues Tabotabo, ya no sé si ponerlo ahí como que valga o no, pero Tabotabo está viendo cochón, güey. Se le va el rato. Pero ya son cuatro güeyes que. Ah, no, y hay Carlos Ochoa. Y Carlos Ochoa también que.
4: Carlos O.
1: Ajá, Carlos O. Que criticó la. Y ya los apunté, la pregunta.
4: A ver, apúntale también a.
1: A ver, dale. ¿Qué más?
3: Por favor,
4: dice apúntale. Por acá, a ver, vamos a ver, tú decides, Antonio.
1: Sí, dale.
4: dice, buenos días, señora, dice mi mamá que aquí está esta cosa, no es orégano, por favor, désela a los locutores en sus órdenes de comida. Dice, che, Toño, la volvió a embarrar, apenas va la jornada 10 en Tungundú.
1: Ah, ok.
4: Y también nos manda mensajito Martín Alejandro. Híjole, saludos a todos inútiles, reportando sintonía, como siempre, desde Ciudad Juárez. Les pido una oración y buena vibra para mi hermano y toda la familia, ya que le detectaron cáncer y andamos un poco tristes. Pero nos ponemos en las manos de Dios.
1: Claro que sí.
2: Eso.
4: Abrazos, Martín Alejandro.
1: Un abrazote y todo el mundo Inutilandia está con ustedes.
4: Sí.
1: Y a partir de hoy, muchas oraciones para tu hermano y su familia, y tu familia en general. Estaremos al pendiente, te lo prometo. Así que, lista de vetados por no gustarle la pregunta del día es: chicles, panza verde, taquis, Tao Tao y Carlos Ochoa. Okay. Y no es porque no les haya gustado. No, porque igual no le gustó a nadie.
4: ¿La pregunta?
1: Igual no le gustó a nadie. O sea, eso está perfecto.
2: Ok.
1: Es por criticar la pregunta. Uh-huh. Es por criticar la pregunta. Recuerden que aquí no queremos críticas, se tragan lo que hay. Aquí la idea de que, es una pregunta, una crítica constructiva. No, no hay críticas constructivas.
2: We sorry.
1: Ay, es que... si cuestionamos es porque nos... No. Se traga lo que hay y listo. Aquí no hay críticas constructivas. Nos vale gorro sus críticas, güey. Así de sencillo.
2: O sea, sí.
1: Aprendan. No critiquen. Una plana, chicles. Una plana de panza verde hoy. Ahorita, taquis. Tao Tao.
4: No producirás. No criticarás la pregunta del día.
1: Exactamente. No cagarás.
4: Ay, sí.
1: No criticarás, no producirás. Una plana, güey. Grábenselo. Vámonos con... Soy cronómetro.
2: Cronómetro,
1: hermano.
2: A ver.
1: ¿Estás listo?
2: Dime, Antonio, ¿a qué hora empezamos?
1: Buenos días, ¿con quién hablamos?
2: Corre tiempo.
5: Bueno, ¿qué onda? Buenos días.
1: ¿Qué onda, Monre?
5: ¿Qué onda, Don Cronos, Tarica?
4: Hello.
1: Don Cronos, ¿quién es Don Cronos, güey?
2: Cronos.
1: Ah, Cronos.
2: Cronos.
5: ¿Cómo no? No se has llevado, Toño, ¿cómo que el cono? ¿Eres cono de la portería, el Zuli? ¿O qué?
1: A ver, de repente.
2: De repente, güey.
5: Escuché la rola de Bob Dylan que pusiste.
1: Ajá.
5: ¿Sabes qué hay detrás de esa canción o cómo es que hizo Bob Dylan esa canción?
1: Ni idea, güey. Y no me interesa,
2: platícaselo.
1: Pero pásate rápido, échele.
5: Pues sí, pues ya ves que la canta tus
1: Guns.
5: Pues esa película la hizo Bob Dylan por la película de Pat Garrett, Billy the Kid, en los años 70, en los finales de los 70. Y si lo pones en YouTube así, la Bob Dylan, Nothing Sabes Door y Billy the Kid, y pues le pones Katy Jurado, y ahí sale Katy Jurado en esa película.
1: ¡Órale!
5: No sabes si ubican a quién es Katy Jurado.
1: Sí, es una actriz mexicana.
2: Claro.
5: Sí, la que salían nosotros los pobres, la que se levanta tarde, la televisión.
1: Ajá.
5: Entonces ella salió de esa película y ella, cuando empieza la canción en la película de Knocking Heaven's Door, sale ella llorando porque a su machín le dieron un balazo en la panza y se va a morir a la orilla del río.
1: Tómala.
5: Y sale ahí llorando y ahí empieza la canción de Bob Dylan, de Knocking Heaven's Door. Y Bob Dylan la hizo especialmente esa canción por esa película.
1: ¡Órale! ¡Buen dato!
5: Sí, y a eso me refiero, que a veces que la ignorancia en México pues es grande, y siempre dicen que la roña María Félix y todo eso. Esa vieja nunca actuó en Hollywood, nunca hizo películas en Hollywood, nada, nunca sobresalió en otro lado. Y Katy Jurado sí hizo muchas películas en Hollywood, y ella fue figura en Hollywood. Y otra de ellas fue Lupe Vélez, también fue actriz en Hollywood. Y brillaron en Hollywood. Y la María Félix nunca brilló eso y la tienen como una diva, como lo máximo en México. Y la verdad, otras personas sobresalieron mucho más que ella.
1: Ok, eso.
5: Sí, es mi opinión. Y entonces, pues aunque se molesten, pero es la verdad, hay veces que se molestan que el mismo no va, que la roña María Félix y todo. pero pues que era mala actriz y otras sobresalieron, y ahí está el ejemplo de Katy Jurado, sobresalió mucho.
2: Eso, ya está, mi querido Munray, muchas gracias por todo.
5: Sí, y aunque te enojes, pues yo también te voy a decir, ya te dije que te voy a decir Poser, y aunque te enojes.
2: Ah, me vale gorro.
3: No se enoja, Antonio, no se enoja.
2: No me enojo, estoy relajado.
5: Tu talón de Aquiles. Ajá. No, no hay bronca, que tenga un buen inicio de semana y gusto en saludarlos.
2: Eso, amigo, a nosotros. Cuídate mucho. Cuídate, abrazo, amigo. Dice por acá Carlos Ochoa. En casi ya mis 2 años escuchando este mugroso programa, recibo mi primer veto. Pregunto al ser mi primer veto. ¿Se celebra? ¿Se pone uno triste? ¿Qué chihuahua se hace? Y gracias por avisar, mañana no hay mensajes. Así debe de tomarlo, mira. Con esa actitud positiva.
3: Haz lo que te dé tu regalado.
2: Por mí arráncatela, güey. ¡Corte! No, esto es Inútil Andía.

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1: Tom Brady es la definición de longevidad, liderazgo y obsesión competitiva. 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Convirtió desventajas en combustible y finales imposibles en victorias memorables. 7 anillos de Super Bowl lo colocan en una dimensión propia. Brady hizo de la presión su territorio natural.
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10: Michael Jordan no fue simplemente un basquetbolista, fue el rostro de una era. Con los Chicago Bulls transformó la NBA en un fenómeno global. Ganó campeonatos, finales, premios y momentos imposibles. Su salto parecía suspender el tiempo, su mirada intimidaba rivales y su competitividad rozaba la obsesión. Jordan convirtió la excelencia en espectáculo y la presión en arte. Cuando el balón quemaba, él pedía la última jugada.
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11: Joe Montana fue el quarterback de la calma perfecta. En los momentos grandes, cuando el estadio rugía y el reloj apretaba, parecía jugar en silencio. Con los 49ers ganó Super Bowls y dejó remontadas de colección. No tenía el brazo más explosivo, pero sí una precisión quirúrgica y una frialdad legendaria. Montana convirtió el último drive en una forma de arte.
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7: Hank Aaron fue constancia, poder y dignidad. Persiguió y superó una de las marcas más sagradas del béisbol bajo una presión social enorme. Su swing no era escándalo, era precisión, disciplina y grandeza repetida. Aaron conectó jonrones, sí, pero también resistió ataques racistas con una fortaleza admirable. Su historia es la de un hombre que venció al miedo con clase y excelencia.
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0: Buenas tardes, bienvenidos a Desde el Diamante. Aquí estamos en vivo en la señal de TUDN Radio. Es lunes, listo ya para hablar toda una hora de béisbol, del béisbol de las grandes ligas. Ayer tuvimos la victoria aquí en nuestra señal de los Yankees de Nueva York sobre el equipo de los Blue Jays de Toronto para evitar el pase de escoba ahí en Toronto, en un juego de pelota que la verdad estuvo bastante interesante. Se definió en 10 entradas. Ben Rice pasó de villano a héroe, de cometer un error en el noveno capítulo que provocó que entrara prácticamente la carrera del empate y que mandó a extra innings, a después en el décimo episodio resolver con un cuadrangular para los Yankees de Nueva York. Vamos a estar hablando de todo esto porque además hoy, y por eso lo ponemos de título en nuestras redes sociales, hoy hay equipos perdedores con récord perdedor que están en zona de postemporada, que están en zona de clasificación. Sí, porque ahí están los Orioles de Baltimore ocupando el último puesto de comodín de Wild Card a la postemporada, y ahí tienen el ejemplo de los Astros de Houston, que todavía tiene récord ganador, pero por muy poco. Y están los propios Blue Jays de Toronto, que ayer cuando iniciábamos la transmisión decíamos, están nada más a medio juego de meterse a zona de postemporada. ¿Qué le parece esto a usted? Que equipos con más derrotas que victorias hoy estarían metiéndose a la fiesta del mes de octubre, a la fiesta de la postemporada. Recibimos a Alberto "El Beto" Ferreiro. Betico, muy buenas tardes, ¿cómo estás? Bienvenido. Pues un fin de semana muy interesante. Hoy termina la serie entre Orioles y el equipo de los Tampa Bay Rays, un equipo de Tampa que después de las 9 victorias consecutivas han perdido 3 con los Orioles, y hoy lo que mencionábamos, hoy está Baltimore con el tercer comodín a la postemporada. Buenas tardes, Beto.
1: Qué placer saludarte, mi estimado Quiñones. Qué gran gusto, ¿no? Esta recta final del béisbol de las Grandes Ligas, que está al rojo vivo con todos esos equipos que están luchando, los que están por defender y mantenerse, los que no están por tratar de sacar a esos que están defendiéndose y manteniéndose del grupo y meterse ellos. Es así, porque está interesante el panorama. Vivimos un domingo de Grandes Ligas tremendo, de los mejores domingos de Grandes Ligas, con esa transmisión que tuvimos ayer aquí en la señal de TUDN Radio, con los Yankees evitando la barrida y con la felicidad de usted, porque yo sé que cuando los Yankees ganan, usted está contento. Y más, cuando los Yankees evitan la barrida, usted está contento. Me llamó como 17 veces, mensaje todas las noches. Cuando los Yankees ganan, lo que me alegra, lo que me llena de satisfacción es que usted siempre habla conmigo. Cuando pierden, no hay manera de comunicarme contigo, Quiñones, pero bien.
0: Bueno, ayer una victoria en un juego que ya les decía, tuvimos aquí en la señal de TUDN Radio, un desafío, Beto, donde primero, la jugada que se da, más adelante vamos a ver el resumen de jugadas, esa jugada que se termina
1: ¿lo por tenemos?
0: Dar, sí, esa sí, jugada,
1: resumen.
0: Esa jugada que se termina por dar, Beto, donde Jazz Chisholm Jr., yo no le quiero caer del todo.
1: El entretenido, ese hombre siempre está entretenido, y yo se lo digo, usted no me hace caso, yo siempre le digo que este hombre no necesita, este hombre con el uniforme de los Yankees se ve mal, y tú no me haces caso. Entonces cuando ocurren jugadas como la de ayer, usted dice, no, Jazz Chisholm Jr., y vamos a sacar la jugada, pero siempre se lo digo, ¿sí o no?
0: Yo no le quiero caer del todo encima a Chisholm, o sea, sí costó una carrera a los Yankees de Nueva York. Pero yo no le quiero caer.
1: ¿Este hombre con el uniforme de los Yankees de Nueva York?
0: Yo no le quiero
1: caer. El hombre
0: caer.
1: Que bosteza un juego de eliminación, el hombre que tiene un chupa chupa en la boca, un caramelo cuando en pleno juego, el hombre que ayer iba trotando de tercera para home, el hombre que le da un fly y se pone los espejuelos en el medio y le cae el fly en la cabeza. Tú no ves ningún problema como yanquista que Jazz Chisholm Jr. sea de segunda base de los Yankees de Nueva York. Tú no ves ningún problema.
0: Bueno, ayer la jugada fue la siguiente.
1: ¿Ves o no ves un problema? ¿Ves o no ves un problema que este hombre sea de segunda base de tu equipo?
0: ¿Ya? Todavía. Bueno, ayer la jugada fue la siguiente.
2: Pero ves o no ves George un problema que Lombard ya Chichon Jr. es el segunda base de los Yankees.
0: Primera base.
2: Y que este hombre, es el segunda base de un equipo que aspira a ser campeón. Pero responde a la pregunta. ¿Ves o no ves un problema que este hombre que bosteza en pleno, en medio de un juego, de un juego de eliminación, que le cae un fly en la cabeza por estar viendo la novela, que ayer entraba trotando y le costó una carrera a los Yankees, este hombre que come caramelo y que se distrae y que no sabe las reglas del béisbol, tú no ves un problema que este hombre sea el segunda base de los Yankees? No me la tires más a la esquina. Respóndeme si tú, como yanquista, ves un problema que sea Josh Chisholm. Ya me estoy alterando. ¿El segunda base de los Yankees, sí o no?
3: No, alterado estás hace rato.
2: Yo no me venga más con el cuento de que si aquí, que si allá, que si esto, que si nada. Estoy hablando de Josh Chisholm. ¿Ves o no ves un problema con eso?
0: Ayer, en ese
2: hermano, día, ayer no, respóndeme lo que estoy buscando.
0: Y en segunda, esto, estaba George Lombard Jr. en segunda base, Josh Chisholm en primera. Viene esa conexión de José Caballero, que en breve van a ver aquí los que están en Facebook y YouTube. Y anota desde segunda base Lombard Jr., la carrera de la ventaja. Chisholm hace lo correcto, va hasta tercera, pero hay que partir que el que se termina equivocando y el que termina corriendo inicialmente mal las bases se llama José Caballero, porque es el que terminan agarrando en el rundown entre primera y segunda. Lo que pasa es que José Caballero le hace con la mano a Chisholm que venga para la goma, que anote lo que él está en el rundown, y ahí es donde Chisholm entra de una manera muy displicente, de una manera casi trotando, y es lo que permite que...
2: Casi no trotando.
0: Le pongan out. Porque pusieron, inicialmente decretaron el safe, ponen out en primera base en el rundown a Caballero. Pero

0: No pasa nada.
1: No es justificarlo, no es justificarlo. Pero es un tipo que tiene esos contrastes.
0: ¿Estás justificando con tu opinión? No hablamos de Jazz Chisholm y sus errores mentales.
1: Porque el día de la pared metió un jorrón.
0: Y porque el día que su mamá fue al estadio metió un triple. Y porque el día que su abuela fue al estadio metió un doble.
1: En juego donde ha tenido distracciones. En juego donde Jazz Chisholm Jr. ha tenido distracciones, lo ha hecho. Y ayer lo hablábamos tú y yo. Lo hablábamos tú y yo en ese momento de intimidad durante el corte comercial en la transmisión.
0: Los Yankees sabían que se llevaban.
1: Y aún así lo llevaron y se habló muchísimo. Y cuando se hablaba de Jazz Chisholm Jr. como pieza de cambio, todo el mundo decía:
0: por eso no ganan desde el 2009.
1: Porque Jazz Chisholm no se acoplaría a la cultura de ese clubhouse. A la cultura de esa organización.
0: ¿Cómo tú ves eso? Yo veo eso y la gente de los Yankees no lo ve. Pero como la gente de los Yankees no ve que ha sido un fracaso. ¿No? ¿Y por qué no lo ven? Y por eso no van desde el 2009. Usted ve lo de Jazz Chisholm y lo veo yo y lo veo el mundo entero. Y es una de las cosas, porque tú dices, bueno, los Yankees no van desde el 2009. Bueno, esta es una de las razones. Porque no saben cómo armar un equipo.
1: Bueno.
0: No saben cómo armar un equipo.
1: A modo de broma, Beto, nosotros lo hacemos aquí, nos burlamos y lo ponemos.
0: No, pero es broma.
1: No, no, pero espérame. Jazz Chisholm Jr. no tiene malos números. El año pasado, y nos burlamos del 50-50. Ay, escúchame.
0: El béisbol no solamente de números. Ahora tú me vienes a justificar al tipo que no tiene malos números. Ay, pero ¿qué es esto, hermano? ¿Pero qué es esto? ¿Quiñones? No tiene malos números. Tiene casi 50 jorrones, 50 bases robadas. ¿Y a quién le importa? Me importa un pepino. Me importa un comino.
1: Yo recuerdo que antes de los Otani, antes de los...
0: No tiene malos números.
1: Se hablaba de un 20-20 como algo extraordinario. El año pasado, Chisholm, yo estoy hablando con números, yo no estoy hablando aquí...
0: Chisholm
1: el año pasado conectó 31 jonrones y se robó 31 bases. Este año ya tiene 32 bases robadas, una más que el año pasado. Que no va a llegar al 50-50, eso lo sabemos. Ese 50-50 del que él habló, eso no lo va a lograr. Pero tiene 31 bases robadas, una más que el año pasado. Su máxima cantidad fue en el 2024, que se robó 40. Y tiene 17 jonrones. No son malos números para un pelotero como Jazz Chisholm Jr. No es Otani, no es Aaron Judge, no es Freddie Freeman. No estamos hablando de esa gran superestrella, no estamos hablando de ese gran super slugger. Pero mi punto es el siguiente. Es un pelotero que sí, te da a veces ese tipo de distracciones que hacen molestar.
0: Dime una cosa, ¿tú lo quieres en tu equipo? Si te dan a elegir un segunda base, tú pones a Jazz Chisholm Jr.
1: Depende. Si es el Jazz Chisholm Jr. en su mejor versión, sí.
0: No.
1: En su mejor versión,
0: el
1: sí.
0: El Jazz Chisholm que no... Pero yo a veces pienso que tiene problemas a la hora de escuchar la historia esta. Yo a veces... revisa ahí los micrófonos. Quítatelo y póntelo, de verdad. Yo a veces pienso que tienes un problema grande. De verdad, yo no sé si es que tú estás pensando lo que vas a decir, entonces no escucha la pregunta que yo te hago. Si te dicen a ti ahora mismo que necesitas un segunda base en Grandes Ligas, tú como yanquista, tú seleccionas a Jazz Chisholm Jr.
1: Si es el que está...
0: No me hables de la mejor versión y la peor, sí. El Jazz Chisholm que conocemos todos.
1: Si es el que está mejor en ese momento del mercado, sí me lo llevo, Beto, porque no es un mal pelotero, es un pelotero que tiene distracciones, sí las tiene, eso no es un secreto, sí las tiene, pero no es un mal pelotero en toda la extensión de la palabra, no lo es. Oye, por cierto, hablando de malas actuaciones, antes que sigas ahí con tu berrinche, Betico, te veo hoy te...
0: ¿Cómo
1: te
0: pueden ver el berrinche? Dile a la gente dónde pueden ver el berrinche.
1: Antes,
0: porque la gente la ve en la radio solamente. Dile cómo pueden ver el berrinche.
1: Fíjate que Neto Quijas, nuestro jefe de redes sociales, acaba de contratar a un nuevo integrante del equipo y el integrante dijo, voy a sacar clips para hacer lo mejor del programa. Y está, mira, yo lo veo aquí que está cortando.
0: Pero dile dónde puede ver el berrinche, porque mira, voy a repetir.

0: YouTube.
1: El tipo, mira, el tipo, ¿qué, cómo se llama el amigo que está contratado para
0: Pedrito,
1: Berrinche?
0: Pedrito.
1: Mira, Pedrito, mira.
0: Ok, está bien.
1: ¡Pedrito! ¡Pedrito help! ¡Pedrito help me!
0: Ok, bueno.
1: ¿Le gustó eso a Pedrito y lo que yo les...
0: Sí, miren, para que el Beto refresque, vamos a ver el resumen de, y escucharlo, por supuesto, la narración ayer de la transmisión. El resumen.
1: ¿Y ahora de dónde salió Pedrito, victoria, hermano? ¿De dónde sacaron a Pedrito?
0: La victoria ayer de los Yankees, evitando la barrida contra el equipo de los Blue Jays de Toronto. Así lo narramos en la señal de TUDN Radio. Sí, la jugada de Chisholm, el error de Ben Rice. Hay que hablar, mira, Ben Rice.
1: ¿Pero de dónde sacaron a Pedrito?
0: Ayer Ben Rice, mira el error que cometió en el noveno inning, que costó el empate del juego. Bueno, aquí está el resumen del juego.
2: El lanzamiento, le tira y levanta un fly hacia él, jardín izquierdo. Parece bueno para Pisa y corre. La tiene Cameron. Viene el corredor para la goma. El tiro es abierto y está anotando José Caballero con la primera carrera de los Yankees. Haciendo el trabajo, Luis García Jr. Ponga la impulsada, fly de sacrificio. Y de esta manera los Yankees toman el mando y están ganando ahora una carrera por cero.
0: Muy afable, además una historia muy interesante. Línea hacia el jardín izquierdo, la bola pica en territorio bueno. Se va hasta el fondo, va a ser un extra base. Ya Don Okamoto por tercera, viene para la goma y está anotando. Responde aquí Cameron con cañonazo al izquierdo, doblete.
2: Impulsa la de la ventaja para los Blue Jays.
0: Se empata la pizarra, una carrera. Alejandro Kirk, el catcher, lanza, conecta línea. Entre tercera y short, la bola viejita al izquierdo.
2: Dobla por tercera, viene para la goma y está anotando
0: George Lombard Jr. con la carrera que le da la ventaja a los Yankees. Tienen ahora en el rundown al bateador corredor. Sigue el tira y tira, va regresando a primera, se desliza. Quieto en primera base. Quieto en primera, alcanzó a regresar José Caballero a la inicial y también anotó Jazz Chisholm Jr. Dos carreras para los Yankees. Si la piden, va a ser out, pero aquí hay que ver si alcanzó a entrar antes Chisholm Jr., ¿eh? Vamos a ver, ahí va Chisholm.
3: No.
0: No,
3: si,
0: no
3: si, sí. Si es en ese ángulo que nos está entregando la televisión.
0: Correcto.
3: Fue out antes que anotara
0: sí, Chisholm. No va a valer la carrera de Chisholm, ¿eh? Porque para mí lo toca. Si revisa la jugada, bueno, ahí lo toca. Mira, vas a ver. Cuando levanta el brazo, este no, en el otro lo llega
3: ahí,
0: a tocar.
3: Ahí es out. Ahí
0: es out.
3: Su brazo derecho rozó todo el mascotín.
0: La carrera de Chisholm, esa no va a contar. Pero los Yankees se van arriba de todas formas. Dos carreras por una. Se puede acabar esto. Listo el derecho. Lanza, conecta un fly. Muy elevado. Al jardín central. No es profundo. La va buscando Grichard. Captura la bola. El pise corre para la goma. El tiro.
2: Está entrando la carrera del empate.
0: Hay juego nuevo en Toronto. Fly de sacrificio. Al jardín central de Eric Clement. Hace el trabajo. Se empata el juego.
2: El lanzamiento, le tira y levanta un fly alto, largo, entre right y center, a lo profundo. La bola se va, se va, se va. Se fue de fiesta. Inmenso el estacazo de Ben Rice. Su jonrón número 33 de la campaña. Impulsa par de carreras más. Y aquí en el décimo, los Yankees toman el mando y están ganando ahora 4-2.
0: Ahí la victoria ayer de los Yankees de Nueva York, Beto, sobre los Blue Jays de Toronto, para de esa manera evitar la barrida ahí en Toronto. Se van a enfrentar de nuevo estos dos equipos el próximo fin de semana, pero la serie va a ser en el Yankee Stadium en el Bronx. A ver, Beto, el panorama en la Liga Americana. Tampa Bay Rays, que hoy cierra la serie contra los Orioles, han perdido 3 después de 9 victorias en fila en Tropicana Field. Llegaron los Orioles en el último lugar de la división y le han ganado 3 juegos. Y eso ha metido a los Orioles de Baltimore en el tercer puesto de comodín con 61 y 63, Beto. Los Orioles están en
3: zona. Si los Marlins estuvieran ahí fuera, estuvieran en playoff, ¿no?
0: Imagínate, Houston, que tiene 63 y 62, o sea, una victoria nada más
1: por encima de 500 de esa división.
0: De esa. Bueno, una victoria nada más por encima de 500 tiene Houston y están metidos también en zona de playoff. Y vemos a Texas con 61 y 64, los propios Blue Jays de Toronto con 61 y 64 a 61 y 65 a un juego nada más de meterse a zona de postemporada. Detroit, que soltó a Skubal a un juego de la postemporada del comodín. ¿Qué está pasando en la Liga Americana, Beto? ¿Por qué estos equipos perdedores, así con todas las letras, perdedores en esta temporada, están metidos en la pelea por estar en postemporada?
4: Y a lo mejor cuando vienes a ver sale el campeón de la Liga Americana, porque así es el béisbol, ¿eh? No es como estés jugando en mayo, junio, julio, agosto, septiembre y hasta octubre, es como terminas en octubre cuando llegas a la Serie Mundial. Y lo hemos visto muchas veces, el mejor equipo de la temporada regular, después de los 162 juegos, necesariamente no es el que ha ganado. Y ahí habrá que buscar ese dato, ¿no? El mejor equipo de la temporada regular, ¿cuántas veces ha ganado después de 162 juegos? Y es que es así, porque cuando los planetas se alinean, acaba la temporada, llega el juego número 162, usted se mete a postemporada y usted tiene las mismas posibilidades de ese equipo que clasificó y está en postemporada, que a lo mejor tenía 20 juegos ganados por encima tuyo. Pero al final, nadie da un peso por ti, pero usted es el campeón, porque llegó saludable, porque llegó enchufado y jugaste el mejor béisbol. No, lo de la Liga Americana es increíble. Ya tú entregabas lo del el comodín. Y qué bueno le hace esto al béisbol. Le hace muy bien al béisbol. Tú hablabas de lo de la Americana, pero lo de la Nacional también le hace muy bien al béisbol. Teniendo hoy Quiñones a Milwaukee, a Chicago, los Cachorros, con 5 juegos de ventaja sobre su inmediato perseguidor. Chicago tiene los Cachorros del primer comodín, pero inmediatamente con 67-58 está Filadelfia y San Diego. Eso sería hoy de acabar los 3 comodines. Pero hoy no se acaba la temporada y a un juego está Arizona y a 3 los Marlins y San Luis y Pittsburgh a 6.5. Claro, Marlins y San Luis. Te digo, si en la Americana está al rojo, de verdad que la Americana está encendida. Y si te digo, si en la Nacional está rojo vivo, en la Americana está mejor aún con la cantidad de equipos que están batallando, Quiñones. Está sabroso. ¿Qué final de infarto vamos a tener aquí en TUDN Radio?
0: Ya mencionaba los comodines en la Liga Nacional, Filadelfia con el segundo puesto de Wild Card, a 7.5 de Atlanta por el primer lugar de la división este de la Liga Nacional. Nuestros buenos amigos del Extrabase, hoy por temas logísticos, no pueden estar acá en nuestro programa, pero sí nos enviaron declaraciones de Luis Arráez, la adquisición de los Phillies para esta segunda mitad de la temporada y la postemporada. Aquí le presentamos parte de la entrevista de Luis Arráez con Mari Montes y Daniel Álvarez Monte del Extrabase.
5: Gracias a Dios, al principio un poquito agotado, ya que el clima, obvio, en San Francisco siempre estaba frío, era fresco, y también el cambio de horario me pegó un montón, pero nada, este es mi trabajo, hay que hacer ajustes, y pues gracias a Dios ya voy para un mes aquí con el equipo de Filadelfia y me han tratado muy bien.
6: Hablando de eso, el público de Filadelfia es un público que se caracteriza por ser un público difícil, exigente, que le hace saber a sus jugadores cuando lo están haciendo bien y cuando no.
5: Es correcto, sí, son muy exigentes y en realidad a mí me gusta ya que ellos pagan sus tickets para que uno venga aquí a trabajar duro, obvio, tampoco que se olviden que somos humanos, no somos robots, como también nosotros somos profesionales, el picheo también son profesionales, en especial ahorita hay muchos piches que están nasty, lanzando más de 100 millas, tú dices, wow. Un par de años, en 2019, habían pocos que lanzaban 100 millas y ahora la mayoría de abridores lanzan 100 millas y creo que cada uno de nosotros los jugadores hacemos ajustes y creo que venimos a disfrutar este bonito deporte y espero que Filadelfia siga siendo como son, ya que ese aspecto lo hace único y creo que son una fanaticada especial.
7: Dice que eres un competidor nato, ¿cuánto te emociona y te gusta estar en un ambiente como este? En jugando juegos que son muy significativos porque ustedes están en la pelea y que para ganar hay que hacer cosas como ver a Harper, por ejemplo, yéndose en los jardines y todo el movimiento del cuadro que hubo para que además tú te quedaras en segunda base.
5: Sí, mira, totalmente agradecido con Harper, ya que él pasó al right field, esto pasó a tercera y me dieron la oportunidad, me están dando la oportunidad de jugar a segunda y de verdad, como siempre lo he dicho, soy una persona bendecida y estoy recibiendo esa bonita oportunidad, creo que me la he merecido, todo lo que he venido trabajando y la voy a aprovechar todo el tiempo que me dé la oportunidad.
8: La rutina de defensa, vimos que haces el early work así parecido como lo que hacías con Ron Washington.
5: Sí, mira, la sigo haciendo. Ron Washington apenas me cambiaron, me llamó, me dijo, lo único que te voy a pedir es que no dejes de hacer tu rutina, ve a disfrutar del juego, yo sé que este juego es difícil, pero ve a disfrutar lo que tú lo haces, ve fácil, obvio no es fácil, pero mientras trabajemos el juego se va a poner un poquito, no fácil, se va a poner un poquito cómodo y allí sigo haciendo mi rutina.
0: Ahí las palabras de Luis Arráez, gracias a nuestros buenos amigos de El Extra Base, Manny Montes y Daniel Álvarez Montes, con esta entrevista con Luis Arráez desde Filadelfia, desde el Citizens Bank Park. Por supuesto, toda la cobertura usted la puede encontrar ahí en El Extra Base y en elextrabase.com. Ya casi nos vamos a la pausa, Beto, pero antes de ir a la pausa, qué barbaridad lo del umpire ayer en el juego que nos tocó Wendelstedt. Falló 20 veces, pero de las 20 veces que falló le retaron 9, que perdió. La verdad, lo estuvimos mencionando durante el juego de pelota, incluso en el mismo primer inning, ¿te acuerdas aquella jugada que te comenté en la transmisión?
9: Sí, que había ponchado a Trent Grisham en 12 strikes, era el segundo strike, y lo estaba ponchando. Tremendo lo de Wendelstedt, el umpire principal ayer en ese desafío.
0: Vamos al corte en TUDN Radio, nos mantenemos unos minutos acá en redes sociales, en Facebook y en YouTube de TUDN Radio. Pausa y enseguida regresamos.
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0: Regresamos, amigos, aquí está la señal de TUDN Radio llegando a ustedes en toda nuestra cadena nacional, en nuestra red de emisoras afiliadas, en nuestras estaciones locales. Saludos a la gente de Phoenix en la 105.1 de FM, sintonía total en Phoenix, Arizona. Si usted nos está escuchando ahora mismo en Phoenix, 105.1 de FM, llámenos por favor al 1-833-867-2346. 1-833-867-2346, la llamada es gratis, ¿eh? El Beto Ferreiro ha querido cobrar esa llamada aquí por años y yo no lo voy a permitir, ¿eh? Sobre mi cadáver. Se va a cobrar aquí las llamadas telefónicas del público, porque nosotros nos debemos a nuestra gran audiencia. 1-833-867-2346, que es el número en cabina. Betico Ferreiro, ayer conocíamos la lamentable noticia del fallecimiento de Tommy John. Aquel lanzador que pasó en Grandes Ligas hasta los 46 años. Fueron un total de 26 temporadas en las mayores, pero que de esas 26, 14 temporadas fueron salvadas precisamente por esta cirugía que por primera vez se implementó en el béisbol a un jugador de béisbol, a un pitcher, y que hoy en día es parte del día a día, Beto, en el béisbol, la cirugía de Tommy John, cuando hasta hace muy poco nos alarmábamos y decíamos, wow, se va la cirugía Tommy John, se le acabó su carrera. Hoy es todo lo contrario, Beto. Hoy hay estelares lanzadores como Shohei Ohtani, que lleva dos cirugías Tommy John, y que cuando regresan, parece que regresan aún mejor.
22: Sí, realmente, cuando tú escuchabas, va para el cuarto de operación y va para la cirugía Tommy John, años atrás tú decías, bueno, ya está cerca del retiro. O cómo va a regresar este hombre después de esa cirugía. Realmente, primero que todo, nuestras condolencias para la familia de Tommy John. paz en su tumba y para sus amigos y familiares, bueno, repito, nuestras máximas condolencias y después que, bueno, con la tecnología y todo esto ha mejorado constantemente, te digo, a medida que ha pasado el tiempo, Quiñones, hoy hay lanzadores que vienen de la cirugía Tommy John y lanzan hasta más fuertes.
9: Sí.
22: Y hay ejemplos claros.

0: No significa hoy, cuando usted pasa por la cirugía, Tommy John, que estés cerca del retiro, ni que tu carrera ya esté llegando al final. Antes sí ocurría, pero ahora es realmente, con la, repito, con la manera que estamos viviendo por estos días, algo que tú te pones a ver, y podemos empezar a mencionar lanzadores aquí, el propio, mira, Sandy Alcántara, de los Miami Marlins, Jacob DeGrom, que ha tenido cirugías Tommy John, Shohei Ohtani tuvo una cirugía Tommy John, acuérdate,
1: Sí.
0: Y siguen brillando, y de qué manera, en el béisbol de las Grandes Ligas. Así que, pasen la tumba de Tommy John, repito, y bueno, para sus familiares y amigos, nuestras condolencias.
1: Y para los fanáticos, ¿no? Quienes, aquellos que por la edad tuvieron el privilegio de ver parte de su carrera, por ejemplo, usted, Beto Ferreiro, yo era muy joven.
0: No lo vi.
1: Tommy John jugó hasta 1989, hasta los 46 años jugó, lanzó Tommy John hasta el 89, yo nací en el 90, en el 89 se andaban conociendo mi mamá y mi papá, por eso no pudo ver jugar a Tommy John. Pero sí, estamos hablando de un lanzador de 26 temporadas, Beto, parece cosa fácil, pero que hoy en día es muy difícil no ver un sobre todo un pitcher tan longevo en el béisbol de Grandes Ligas. Debutó a los 20 años, en 1963 con Cleveland, y su última aparición con los Yankees fue a los 46 años, en 1989, pasó por los White Sox, por los Dodgers, por los Angelinos, por los Atléticos, y terminó ganando en Grandes Ligas 288 juegos. Estuvo 4 veces en el Juego de Estrellas y en postemporada con muy buenas actuaciones, quedando cerca también de ganar el premio Cy Young. Sus 700 juegos como abridor ocupan el lugar número 8 en la historia de las Grandes Ligas. Y curiosamente, Beto, esta operación, tras lesionarse de su codo izquierdo en 1974... pues lleva el nombre de Tommy John, pero el doctor que le realizó la operación se llama Frank Job. Fue el que le realizó esta operación. Como ya decíamos, Tommy John pasó 14 de sus 26 temporadas después de haberse realizado esta cirugía, que hoy es parte del argot del béisbol. Es muy común usted ver en los titulares, fulano de tal se va a someter a la cirugía Tommy John. Sí, te pierdes prácticamente una temporada completa, pero regresas en muy buen estado de forma. Fue aprobada, Betico, la venta de los Padres de San Diego ya. José E. Feliciano, que nada tiene que ver con el cantante, José Feliciano, es uno de los dueños, junto a su esposa y socia comercial, Juanza Jones. Ya hoy MLB, Major League Baseball, anunció que los dueños de todos los equipos de Grandes Ligas aprobaron de manera unánime el nuevo grupo de propietarios de los Padres de San Diego. Un equipo de los Padres, Beto, que si es cierto, hemos dicho aquí, no ha ganado nada, pero es una franquicia también exitosa. Junto a los Dodgers de Los Ángeles, siempre tienen una muy buena asistencia de público, tienen buenos peloteros, todos los años están en la pelea por la postemporada, y tengo entendido, usted ya conoce ese estadio, el Petco Park, que está ahí mismo en el downtown de San Diego, pero tengo entendido que es una de las mejores experiencias para los fanáticos ir a ver un juego de los Padres de San Diego.
0: Sí, sí, el Petco Park es muy bonito. Aparte que alrededor del estadio ahí hay todo lo que quieras encontrar, una cantidad de restaurantes, quiñones, de bares, el ambiente es espectacular. Es decir, es una, tú llegas al Petco Park y justamente te encuentras con una ciudad de béisbol. Eso es así. Cuando, eso es lo que nos gusta a nosotros. Cuando tú llegas a una ciudad, te encuentras que es una ciudad de béisbol, sí, inmediatamente te enamoras. El estadio es muy bonito, el estadio es espectacular y también la gente es espectacular. Así que sí, enhorabuena para los Padres de San Diego, que han tenido muy buenos equipos. Lo hemos hablado últimamente, muy buenos equipos. Recientemente han ganado poco, pero la realidad es que es una ciudad de mucho béisbol, donde la gente realmente respalda este deporte, pero de lunes a viernes, de sí, lunes a domingo, es decir, los 7 días de la semana, Quiñones.
1: Y Beto, hay que decirlo, porque creo que es importante mencionar, en los últimos años, este equipo de los Padres de San Diego, el antiguo dueño, el señor Peter Seidler, era un tipo que de los dueños que le gustaba el béisbol, y de los dueños comprometidos con el equipo, de los que trae buenos peloteros. No era de estos dueños, lamentablemente ya fallecido, pero no era de estos dueños que usted veía que de los que hemos hablado aquí tantas veces, ¿no? Que le importaba tres pepinos si el equipo ganaba o perdía. No, estaba construyendo un equipo tratando de que fuera ganador, y eso usted lo hace trayendo figuras, trayendo buenos peloteros, que era el caso del fallecido Peter Seidler, la verdad, al frente de esta organización de los Padres de San Diego. Veremos qué rumbo toma este equipo de los Padres. Parecía, Beto, que bajaban la guardia, parecía que este año pues ya iban en picada, pero han regresado. Hoy los Padres de San Diego a la batalla, tienen el tercer comodín de la Liga Nacional, ya lo repasábamos hace un rato, empatados ahí con Filadelfia, que tiene el segundo, 67 y 58, eso sí, tienen pegaditos a un juego nada más, a un rival divisional, a los D-backs de Arizona, que están con 66 ganados, 59 perdidos en estos momentos en las Grandes Ligas. Así que, nuevos dueños para el equipo de los Padres de San Diego, ver si les alcanza, ¿no?, en el futuro inmediato para tratar de ser protagonista. Los Padres, que precisamente empiezan serie esta semana contra los Mets de Nueva York, otras series que van a iniciar entre hoy lunes y mañana martes en el béisbol de Grandes Ligas. Bueno, hoy ver cómo termina la de Orioles contra los Tampa Bay Rays, la de los Phillies Marlins, ya escuchábamos hace un rato las declaraciones de Luis Arráez desde allá, desde Filadelfia. Detroit contra los Piratas, hoy va a estar interesante ese duelo también, porque el equipo de los Piratas de Pittsburgh se han ido rezagando, el equipo de los Tigres de Detroit están ahí metidos todavía en la pelea a un juego nada más de zona de playoff, de puestos de comodín.
2: Sí, oye, mira, Quiñones, una cantidad de amigos que están reportando sintonía. Pedro Santiesteban dice aquí con los mejores, un saludo desde La Habana, Cuba, un abrazo, Santiesteban. Julio Oquendo también con nosotros reportando sintonía, lo apreciaba mucho. Julio dice que estuvo en sintonía en el juego de ayer, que no se pierde un domingo de Grandes Ligas, y fantástico, dice que también fantástico, dice, lo estaba mirando por televisión, pero siempre con ustedes, no hay como un domingo de Grandes Ligas con tú en el radio. Un abrazo a Beto y a Quiñones, un abrazo. Así que gracias a todos los amigos, ¿eh?
1: Muchas gracias a todos los que se están reportando. Vamos a ir ya a las llamadas al 833-867-2346. Arrancamos con nuestro buen amigo Mario desde Miami. Mario, buenas tardes, ¿cómo estás?
3: Buenas tardes, muchachos, ¿cómo están?
1: ¿Todos? Muy bien, mejor ahora que te escuchamos, Mario. Gracias,
3: Mario. Fabulosa la transmisión de ustedes. Bueno, ya eso es.
2: ¿Cuánto te gustó? ¿Cuánto te gustó? Más o menos, poquito, mucho. Quiñones, que a veces se pone conmigo ahí, insoportable. Como...
3: mira, Beto, no me toques la lengua, porque mira, los mejores narradores que hablan de deporte, y nos hablan de los jugadores, son ustedes, porque por eso echo de menos a Felo Ramírez y a Harry Curry. Porque ustedes son un deporte totalmente, aprovechen el tiempo que tenemos de, ya decía, tener el tiempo de fútbol con ustedes y dejarlos ahí 8 horas hablando de béisbol a ustedes, aunque les pague el triple.
1: Oye, mira, qué bárbaro, como nos quiere Mario, 8 horas aquí, mira, y nos pagaría el triple. No, pero espérate, Mario, si son 8 horas, tendrías que pagarnos 8 veces lo que nos pagan hoy. ¿Cómo que el triple?
3: Mario lo paga sin problema. Mira, 8 horas de transmisión, pero ustedes siempre tienen que estar trabajando para ustedes me pongan, pues, absorber todo para darnos a nosotros esa agua de que es deporte del béisbol. Mira, te voy a decir una cosa. Ustedes me cambian el tema. Mira, hablando de Tommy Young, yo tuve la oportunidad de, mira, en aquellos tiempos, en los años 80, creo que empezando los 90, daban el juego de la semana. Uh-huh. Mira, un duelo entre los Dodgers y los Phillies de Filadelfia, y los pitchers eran Tommy Young contra Steve Carlton de los Phillies. Ese año Steve Carlton ganó el Cy Young, ganó 21 juegos. No me acuerdo cuántos perdió, pero casi no perdió mucho. Aquello fue un duelo. Picharon los dos, picharon los 9 innings. Y se decidió en el 10º inning, ganando los Phillies.
1: Eran otros tiempos, mi hermano, donde tiraban juegos completos. Hoy en día eso está en peligro de extinción. Hoy en día eso ya no es fácil verlo.
3: No, eso ya lo vamos a hacer.
1: Okay.
3: Sí,
1: Hoy en día es raro, mi hermano.
3: Cosa, mira, ya para cerrar, un día yo quisiera que me dieran ustedes los récords, ustedes dan los récords de que está en

0: mayor porcentaje,
1: sí,
0: carreras impulsadas, un run y todo eso. Yo quiero saber cómo están los que más se ponchan, los pitchers que tienen más derrotas, los jugadores de cuadro que tienen más errores, para ver también esos porcentajes son importantes también.
1: Sí, también,
0: tenemos que saber lo malo y lo bueno también.
1: Claro.
0: A ver, oye, si tengan tiempo, si nos dan una estadística de eso.
1: Con mucho gusto, Mario. Fíjate que Beto, con lo que decía Mario, ayer fuimos afortunados, porque ayer vimos a Ryan Weathers tirar hasta el octavo inning, tiró 7 1/3 en el octavo después de sacar el primer out, lo terminó sacando Aaron Boone, pero ya eso hoy en día no se ve. Pitcher que te pase del sexto inning, del séptimo inning, es raro. Vámonos para Nueva York con nuestro amigo Pedro. Pedro, ¿quién es Pedro el Antiyanqui? Buenas tardes, Pedro.
2: Sí, buenas tardes, ¿cómo están por ahí?
1: Oye, tú te habías desaparecido, qué bueno que regresaste, ¿eh? Me gustan los Antiyanquis, me caen bien los Antiyanquis.
2: Desde el cumpleaños de Quiñones, yo dije que iba a reaparecer y lo hice.
1: Qué bueno. Cuéntame, ¿cómo viste la serie el fin de semana?
2: El año del Beto, perdón. Sí. Aquí, disfrutando lo que está pasando con los Yanquiñones Yanqui tuyos, sí, yo lo estoy disfrutando.
3: Sí. Los Quiñones están... tuyos, pero compró los Quiñones los Yanquis.
2: Sí, ese es su equipo.
1: Uh-huh.
2: Estoy disfrutando eso, lo que está pasando con ellos. Y nada, yo espero que sigan jugando como... No muy mal, pero que jueguen como para 150 de aquí para allá.
1: Ay, para 150. A ver, Pedrito, porque aquí el Beto hace un rato armó un escándalo empezando el programa, que si Chisel. Quiero escuchar tu perspectiva. Tú que eres anti-yankee, pero que eres un tipo serio, un tipo analítico del béisbol. ¿Qué tú opinas de Jazz Chisel Jr.? Por ejemplo, la jugada de ayer.
2: Bueno. Jack Chisholm es un poco dramático.
1: ¿Dramático? ¿Qué quieres decir con dramático?
2: ¿Usted sabe lo que significa lo dramático? Y ese 50-50 de Chisholm Jr. va a quedar bien lejos.
3: Ay, qué verdad que lo había dicho.
1: No, sobre todo por los jonrones. Yo creo que, a ver, no es un slugger Chisholm, independientemente que te puede conectar. El año pasado repasábamos los números, que fueron 30 jonrones. Pero no es un Aaron Judge, no es un tipo slugger, Chisholm, es una realidad.
2: Eso es así. Entonces, ¿cuál juego van a transmitir hoy ustedes?
1: No, hoy no tenemos juego, Pedrito, hasta el domingo. El domingo, pero acuérdate que en octubre se pone bueno, porque en octubre es postemporada y sí tenemos juegos todos los días.
3: Pedrito, Quiñones me dijo que tú no lo querías. ¿Qué tú le dices a Quiñones de eso? No es que no lo quiera, ¿no?
1: Sí.
2: No, yo lo aprecio muchísimo.
1: Gracias.
2: Muchísimo.
1: Él
2: no se imagina.
3: Y es buen narrador, ¿verdad? ¿Qué clase de narrador? ¿Y qué clase de voz tiene, verdad, Pedrito? Porque él se pone un poco, yo le digo, Pedrito no ha dicho eso. Para mí es uno de los mejores narradores del país. ¿Qué tú piensas de eso?
2: Sí, es muy bueno. Lo que pasa es que él tiene su preferencia, ¿no?
3: Bueno, pero porque sea yanquista no significa que sea malo, ¿verdad? Para mí es de los mejores, Pedrito, ¿verdad?
1: No me subas tanto.
3: Déjame hablar con Pedrito, hermano.
1: Oye,
3: no te metas en esto.
1: Pedrito, ¿verdad
3: que es muy bueno a pesar que es yanquista?
2: Sí, él es bueno, muy bueno.
1: Gracias, Pedrito, gracias. Se te quiere, gracias, Pedro. Un abrazo, Pedrito. Pedro el Antiyanqui. Me gusta que llamen los Antiyanqui porque luego se meten en la cuevita, luego se pierden. David de Houston. David, buenas tardes, ¿cómo estás?
4: Hermano, muchachos, ¿cómo están ustedes? Tremenda transmisión ayer.
1: Gracias.
4: Donde íbamos desde el segundo inning. Yo no soy anti-Yankee, pero sí soy anti-Chisholm. Yo tengo una teoría.
1: Venga.
4: Yo tengo la creencia que el hombre es un atleta, más no pelotero. El hombre tiene condiciones, pero un pelotero no se roba tercera base perdiendo un juego 2-0 sin out.
1: Uh-huh.
4: Un pelotero no lo agarran, que yo he visto más de 7 veces cuando está el juego bajo y tienes una ofensiva tan bajo como la estás teniendo ahorita. Tienes que envasar gente, tienes que hacer jugada. Yo digo que el hombre tiene sus condiciones, pero para ser pelotero, por lo menos, tienes que tener conocimiento de la zona de bateo. Y una persona que tiene, que yo he contado 16 challenges y solamente ha acertado 2, y uno fue porque se tocó el casco en forma equivocada, lo dijo el mismo Ricky Ricardo. O sea, yo no creo que tenga las condiciones para poder tener una carrera de averaje o número que lo pueda mantener. Él tiene una sola meta. Es una persona que no juega para el equipo. Él tiene una sola meta. Ser el contrato del año que viene mayor que el vecino, que es el segundo base con mayor contrato. Esa es la meta de él.
1: Bueno, veremos si lo logra, ¿eh? Porque para eso tiene que respaldarte los números al final de la jornada.
4: Claro que sí. O sea, y te digo, tienes que hacer movimientos. ¿De qué vale tener el mejor picheo de todas las grandes ligas si estás en el número 29 en Abrae?
1: Uh-huh.
4: Sí. Claro, está George, está Bellinger, que vendrán. Estoy seguro que vamos a pasar al meneo. Pero en carreras cortas, equipos así con poca ofensiva y poca jugada y jugadores que no son equipos, hermano querido, lo veo bien complicado. Yo, la respuesta que no le diste a Figo Beto, yo te digo, así va todo 50-50, yo no lo quiero en mi equipo. Porque no es un pelotero que juega para el equipo, es el cambiando la palabra que dijo el compañero anterior, es un show cero.
1: Sí.
4: Es lo que llaman los pantalones de Stanton.
1: Oye, que regresó, de momento había vuelto a usar los pantalones así como los usa el Beto, skinny, ¿no? Pegaditos al cuerpo, pero ya de momento regresó a los pantalones anchos de Stanton.
4: Beto, no me digas que tú usas pantalones skinny.
1: Todavía los usa el Beto usa los pantalones skinny pegaditos.
3: Sí, me quedan bien porque me los aprieto ahí bien.
4: Está bien.
1: Gracias, David. Cuídate, mi hermano. Se te quiere. Bye. Gracias, buen amigo David desde Houston. Vámonos con nuestro amigo Jesús a Boston. Jesús, buenas tardes. ¿Cómo estás?
5: Buenas tardes, jóvenes. ¿Cómo está usted?
1: Muy bien. ¿Y usted cómo pasó el fin de semana?
5: Tranquilo, como siempre.
1: ¿Nos escuchaste ayer?
5: Sí, pero ya usted no le dice nada a uno.
1: No, el Beto sí te saludó. ¿Cómo que no? Yo escuché cuando el Beto te saludó.
5: No, a mí no me saluda nadie, ni usted ni Beto, yo tengo dos charlatanes para mí.
1: Bueno, vamos a hacer una cosa, el domingo que viene te saludamos cinco veces.
3: Triple.
5: No, con una es suficiente, oye. Bueno,
1: con una y con mí, todo el mayor afecto y cariño para ti.
5: Para mí Chico es un payaso, es el payaso más... Es una mala influencia para el equipo.
1: Tiene un estilo muy particular, diría yo. Tiene un estilo bastante peculiar y tiene esos momentos de desconcentración, yo creo.
5: No, tiene que ponerse para lo de él, porque lo de él es espectáculo y no estamos para eso.
1: Bueno, el equipo tiene que ponerse las pilas, los Yankees tienen que espabilarse, si no, se enredan. Mira cómo está esa liga americana, que hasta los Astros están en primer lugar de su división, imagínate tú.
5: Bueno, el hombre no está para galletica.
1: No. Está bien, gracias Jesús, cuídate mi hermano, se te quiere.
3: Gracias Jesús y todo.
5: Igualmente,
1: gracias a ustedes. Saludos hasta Boston, al amigo Jesús. Vámonos para Oregon con Gabriel. Gabriel de Oregon, buenas tardes.
6: Hola, ¿qué tal, muchachos? ¿Cómo se encuentran?
1: Todo bien, mi hermano, bienvenido.
3: Dice Gabriel.
6: Aquí nomás escuchándolo. Señora, te la voy a cambiar nomás tantito.
1: Cámbiamela,
6: venga. Si tú tienes a un Luis Arraez y tienes a un Jack Season, ¿a cuál de los dos escogerías para tu segunda base?
1: Yo me quedo con Luis Arraez. Okay.
6: Me imagino que entonces estás de acuerdo con esto.
3: Yo creo que el mundo entero se quedaría con Luis Arraez.
1: Claro.
6: Porque mira, Luis Arraez estaba disponible y los Yankees no fueron por él. Ese equipo es un relajo, es un carnaval.
3: Exacto.
6: Están disponibles en muchos jugadores.
3: Es un relajo,
6: No tienen poder adquisitivo más que si la
3: gente... Carnaval, que bien lo dijiste, es un carnaval, Gabriel. Sí. Es un chiste,
6: claro,
3: bien lo dijiste.
6: Sí, la verdad, mira, mil veces, Luis Arraez, es que mira, yo vengo viendo béisbol de hace muchos años y yo te recuerdo los momentos en los que Luis Ojo jugó ahí. Era un jugador de perfil bajo que no hablaba mucho, uh-huh, pero respondía con su talento. No sé si ustedes lo recuerdan, Luis Ojo.
1: Sí, claro, yo entrevisté hace unos años, ahora que... Unos 5 años por ahí entrevisté a Luis Ojo en México, dirigiendo... ¿con qué equipo estaba en aquella ocasión en México en el invierno? Con los Mayos de Navojoa, creo que era. No me acuerdo ahora bien.
6: Creo que estaba dirigiendo en México.
1: Dirigió en México un tiempo.
6: Era un señor de respeto, era alguien que apoyaba, ayudaba al equipo, no estaba con sus payasadas de que
7: se compone un arete en una entrevista, o que no sabe las reglas, o que se va a comer paletitas, o que se pone a bostezar. Eso ya ni el triple A lo ves, eso, porque hay jugadores que quieren aprovechar el tren del MLB, que solo te pasa una vez. Y este muchacho, yo no sé qué es lo que tiene en su mente, está muy mal, no sé.
1: Ese estilo, tiene un estilo muy particular y de concentración. Gracias, Gabriel, nos tenemos que despedir, hermano, nos corta acá la computadora. Betico, hasta mañana, cuídate.
8: Gracias, pórtate bien. Cuídate.
1: Mañana volvemos a las 5 de la tarde, quédese con Jorge Ramos y su banda. Chao, buenas tardes.
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10: 19 de septiembre de 1988, Washington D.C. dio nacer al que se convertiría en uno de los jugadores más determinantes de la NBA, Kevin Durant. 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Pasó a los Warriors de Golden State, en donde brilló y conquistó 2 anillos de la NBA. 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
16: Estamos a 23 días de la campaña regular de la NFL y este es el jugador que deberá seguir con los Jets de Nueva York. Para la liga, la selección de David Bailey por parte del equipo de la Gran Manzana resultó una de las más llamativas del draft 2026. El joven pass rusher cuenta con la reputación de ser un gran cazador de corebacks, siendo el 2025 el año que lo puso en la élite de próximos jugadores novatos. Y es que en dicha temporada del fútbol colegial firmó la increíble cifra de 14.5 capturas al mariscal de campo, demostrando su dominio en la línea de golpeo. Con tan solo 22 años, será un digno competidor cada domingo.
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0: nosotros que podemos levantarnos tempranito, ¿verdad? Para acompañarnos, para arrancar nuestra jornada juntitos a Mapuchao y Gorrocumbuco, Chicoruncunchunco. Bueno, espero que ustedes hayan pasado la manito. A mí me la pasaron bien obligaditos esta mañana porque andaban dormidos, estaban más muertos que vivos. Entonces, bueno, sí, pero es pavoso salir de la casa sin que le pase la manito, aunque sea la patica de la gatica, del gatico, del perrito, del quien sea. Pero bueno, espero que ustedes hayan pasado la manito. Y Toñito, bueno, entendemos también que está difícil, pero si te pasa la manito, la que hace ruido por la noche, no importa, Toñito, muy buenos días.
1: ¡Ay, ay! Ay. Hola, amigos, ¿cómo estás? Excelente día para ti, para Janet, Lalito, un abrazote, esperando que todos se encuentren muy bien con sus familias, bendiciones. Me asustaste, ¿no? Pero a mí hasta ahorita, gracias a Dios, no me han pasado la manito, entonces, todo bien.
0: Por acá, o sea, pero pues, tu esposa no te pasa la manito,
1: ¿no? En casa
0: nada,
1: sí,
0: o
1: sea, en casa sí.
0: Allí no.
1: Antes de venirme, sí, se pasa la manito, pero ya estando acá, no se ha pasado la manito, entonces, qué bueno.
0: Qué miedo. Sí, bueno, tienes razón. No invoquemos lo que no queremos, ¿verdad?
1: Por favor.
0: Así dice el dicho. Bueno, así arrancamos nuestro martes de alegría, 18 de agosto del 2026, cuando ya el reloj está marcando las 6 minutos de la mañana en el este, las 5-6 minutos de la mañana en el centro y las 3-6 minutos de la mañana en el Pacífico. Como ya ustedes escucharon, bueno, aquí estamos, el equipo listo, que digo listo, listísimo. Toño Murillo en los controles, atendiendo sus llamadas, musicalizando el show. Brisi, bueno, está en veremos, que hoy la vamos a despedir. Janet Vázquez en la producción del espacio frente al micrófono. Lalo Leal en los deportes y está su servidora Andreina Gandica. Mi querida Janet, ¿cómo vamos? Muy buenos días para ti también.
2: Hola, hola, Marina, buenos días. Buenos días para Toñito, buenos días para Lalito, buenos días para nuestra hermosa, maravillosa audiencia aquí en martes. Las canciones me recuerdan al día en que estamos, me ubican.
0: Sí.
2: Yo dije, ay, apenas es martes, con la canción de Martes de Alegría. Pero aquí vamos, la manito sí se tiene que pasar, aunque sea obligadito, como dices tú, pero se tiene que cumplir.
0: Sí, señor, se tiene que cumplir. Muy buenos días, mi querido Lalo Lalín, ¿cómo usted amanece? Good morning, good morning.
3: Hola, Andreina, ¿cómo estás? Buenos días, qué gusto saludarte, escucharte, sentirte aquí en nuestro programa. Fuerte abrazo y un beso para ti, para Yane, abrazo para Toñito, para nuestra audiencia aquí martes de alegría. Vaya que sí, es día difícil martes, ¿eh? Nunca es un día fácil, como que no sabes ni en dónde estás parado, pero aquí estamos, el martes, contentos y listos para informar.
0: Sí, señor. Vámonos a contarle entonces a nuestra audiencia.

0: comprar la entrada y conocer a su estrella es la emotiva sorpresa de Karol G a una pequeña fan.
1: También hay noticias: familiares y congresistas contradicen la versión oficial en el caso de Joan Sebastián Guerrero y temen que ICE esté ocultando información.
2: México confirma la muerte de 2 mexicanos en Colombia y mantiene el envío de ayuda humanitaria.
1: Joven australiano de 19 años es apuñalado dentro de un McDonald's en Midtown Manhattan, New York.
2: Madre le hace creer a su hija que estaba en campamento de verano mientras permanecían detenidas en Dallas, Texas, que bueno, es lo que ya habías comentado antes.
1: También nos vamos ahora al sur de la Florida. Hombre con múltiples heridas de bala muere a la orilla de una calle en West Park.
2: Nos vamos con las noticias, y es que también le contamos que les afectó mucho. Ahora no tienen hogar y Diana declara estado de emergencia por inundaciones y reportan varias víctimas.
1: Y jueza fija fianza de $12,000 a pastor venezolano detenido por ICE antes de abordar vuelo en Houston.
2: Restaurante en Chicago se solidariza con Colombia tras el devastador terremoto.
3: Pasamos, por supuesto, a la información deportiva, porque Rodri llega al Barcelona y dice que es un sueño tras fichar procedente del Manchester City.
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1: Bueno, chicos, me gustaría que comentáramos juntos sobre el tema del día, porque además está sumamente delicado. El debate migratorio en Estados Unidos vuelve a subir de tono. ICE planea equipar a sus agentes con guantes capaces de generar descarga eléctricas al entrar en contacto con la piel. El sabio fronterizo de la Casa Blanca, Thomas Homan, defiende la medida y asegura que se trata de una herramienta adicional para controlar una situación de resistencia antes de llegar al uso de fuerza letal. Y la propuesta, sin embargo, bueno, genera mucha preocupación entre organizaciones de derechos civiles, que advierten sobre el riesgo de abusos y cuestionan qué tan fácil sería distinguir entre una intervención legítima y el uso excesivo de la fuerza. El fabricante además advierte que estos dispositivos no deben utilizarse como castigo ni contra personas que simplemente se niegan verbalmente a obedecer. Y aquí, pues, la pregunta para nuestra audiencia: ¿estás de acuerdo con que los agentes de ICE utilicen guantes que dan descargas eléctricas para detener a migrantes? ¿Estos guantes pueden hacer más seguras las detenciones o estamos normalizando el uso de las descargas eléctricas contra personas migrantes? ¿Son realmente una alternativa a las armas de fuego o representan una nueva forma de violencia? Bueno, y quizás añadiría, ¿usted considera que es necesario para que los migrantes que se resisten a ser detenidos por ICE cumplan con la ley? A ver, 1-833-867-2346, muchachos, este es el número de contacto de nuestra línea telefónica para que, pues, comenten cómo ven ustedes este recurso que muy pronto seguramente estaría implementando ICE en sus redadas migratorias. ¿Qué opinan, chicos?
2: Bueno, yo comienzo, hombre. Violencia es violencia para mí, entonces creo que ningún tipo de violencia se justifica, André. Pero hay muchas preguntas, ¿no? Hay muchos cuestionamientos que se deben hacer sobre este tema. ¿Cuándo se van a utilizar? ¿Cómo se van a utilizar? ¿Contra quién? ¿Bajo qué reglas? ¿Cómo es que van a empezar a aplicar esto? Y yo creo que si es que se puede evitar una muerte como las que ya hemos visto en varios de los casos, pues bueno, estaría un poco mejor, pero yo estoy en contra de cualquier tipo de violencia.
1: Sí, yo lo que creo que puede pasar aquí es que lo están anunciando, quieren evidenciarlo para sembrar más miedo, ¿no? Y que la gente, apenas con ver a algún agente de ICE con un guante de estos puestos, pues diga, pues me tengo que quedar quieto, ¿no? Porque me van a descargar
5: ese guante. Yo creería que el primer paso es sembrar miedo, y eso no está bien. Toñito, ¿tú cómo

0: vez.
1: No, pues también me parece pésimo, ¿no? Digo, entiendo que las autoridades también deben de, no sé si la palabra correcta sea protegerse, porque protegerse de quién, ¿no? Porque ellos son los que, como tú dices, son los que la autoridad y todo eso, pero sí, yo coincido contigo. Una creo que es para sembrar miedo, esa es la principal característica de todo esto. Pero pues ya teniendo las manos, ya teniendo el permiso de usarlo, todo puede ocurrir. Entonces, a veces hasta sin necesidad se puede utilizar. Entonces, para mí está pésimo esta idea.
0: Lalito, tú cuando escuchas este tipo de noticias, ¿qué es lo primero que te viene a la mente? ¿Cómo lo percibes?
2: No, no, no, la verdad que somos seres humanos y llegar a este punto de maltratar a alguien con un arma, pues letal, un arma que te pueda afectar la cabeza, no sabes la persona que estás deteniendo, los temas que traiga, y tú con un arma como si no fuésemos personas, como si fuésemos, ni a los animalitos se tratan así, ni a los animalitos se tratan así, ni a los animalitos, la verdad que pues uno no puede creer hasta dónde puede llegar el ser humano con esa maldad. Y como ustedes lo citan, es para infundir miedo, principalmente es para infundir miedo, pero no solamente es eso, porque si se desarrolla, imagínate las muertes, de por sí han causado muertes en gente inocente, las muertes que van a causar con este tema, porque no sabes si el que estás deteniendo tiene un tema cardíaco y con una descarga lo puedes matar. La verdad es que no puedo creer hasta dónde llega la maldad y el deseo de muerte, ¿no?, del ser humano.
0: Sí, vámonos a una pausa, pero dejamos, por supuesto, la pregunta sobre la mesa. Al regreso, todas sus llamadas al 1-833-867-2346. ¿Qué opina usted sobre esta nueva idea maravillosa que tiene ICE y el gobierno de los Estados Unidos para usar en sus redadas? Abrimos el debate. Ya regresamos.

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0: Suena para ti, para todas las fanáticas y los fanáticos a los deportes. Me siento vivo de fobia aquí en Buenos Días América, despertando con nuestra gente, 6:23, tiempo del este en la Unión Americana. Y nos vamos, por supuesto, a la información deportiva, porque Rodri llega al Barcelona y dice que es un sueño tras fichar procedente del Manchester City. Rodri, que fue el capitán de la selección de España, que ganó el Mundial, llegó a Cataluña el día de ayer para cerrar su traspaso al Manchester City. El club dijo que es un sueño poder ficharlo. Rodri rechazó al Real Madrid porque el Real Madrid también buscaba los servicios. Rodri es algo como Toni Kroos, incluso mejor aún, y es mucho decirlo. Pero el Barcelona necesitaba de Rodri, pero Rodri no quiso ser dirigido por José Mourinho. Entonces le dijo que no al Real Madrid para llegar al Barcelona. El campeón del mundo prácticamente y mejor futbolista de la tierra, así lo reconoció la FIFA cuando le dio el Balón de Oro en la más reciente Copa del Mundo. Ahora jugará en el Barcelona.
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0: La Liga Premier vuelve y la incertidumbre marca el inicio de una era post-Pep Guardiola. La era post-Pep ya está en marcha en la Premier League en medio de esta incertidumbre y convulsión, no solamente del Manchester City, sino en toda la Liga. Hay 9 entrenadores nuevos antes de que el viernes inicie una nueva temporada de la máxima categoría en Inglaterra. Una cifra sin precedentes al inicio de una campaña. Una campaña, pues, con 33 años. Una campaña literalmente, pues, nueva, en donde marcará el inicio, ya que Pep Guardiola no está en el Manchester City y no está en ningún equipo. Ha decidido tomarse un semestre tranquilo, relajado. Y bueno, vamos a ver qué pasa con esta Premier League.
1: Transformaremos mundos,
0: Cristiano Ronaldo dice que este probablemente vaya a ser su último año como futbolista, la última, y nos vamos. Le pegó el amor a Cristiano Ronaldo, dijo que ya quiere estar tiempo con su esposa y está muy bien, nada mejor. El amor, el motor de este mundo, ha afirmado que esta es la última campaña en la Saudi Pro League, probablemente el último año. El contrato del astro de 41 con el club del Riyad Al Nasser, firmado el 22 de diciembre del año 2022, vence el próximo mes de junio y le ha dicho a la revista Vogue, a la fama. Cristiano Ronaldo ya se quiere dedicar completamente a la fama y a la farándula. Le dijo que este es su último año. Este es mi último año y quiero dejar un legado espectacular. Ya lo dejó Cristiano Ronaldo. Ronaldo ya no tiene nada que defender, nada que hacer en el fútbol. Ya lo dejó. Y en la Saudi Pro League es difícil seguir construyendo algo en una liga prácticamente inexistente y en una liga que honestamente a nadie en este mundo le importa. ¿O acaso usted conoce a un amigo que diga, voy a ver la Saudi Pro League solamente por Cristiano Ronaldo y es tan difícil verla que nadie la ve? Grandes Ligas aprueba la venta de los Padres de San Diego a José Feliciano y Kwanza Jones. Los propietarios de los equipos de las Grandes Ligas de Béisbol aprobaron por unanimidad la venta de los Padres a un grupo de inversionistas encabezado por el multimillonario del capital privado, el boricua José Feliciano, y su esposa y también socia empresarial, Kwanza Jones. Cambia de manos el equipo de los Padres. Serena y Venus Williams regresan al dobles y pierden un partido apretado en Cincinnati. Disputaron su primer juego de dobles juntas desde el Abierto de Estados Unidos 2022. ¿Cuánto tiempo

y cuánta nostalgia ver a las mejores tenistas de este mundo, pero perdieron en un emocionante duelo 2-6, 6-1 y 10-8 ante Marta Kostiuk y Peyton Stearns la noche de lunes en el Abierto de Cincinnati.

béisbol porque Shohei Ohtani pega dos jonrones y así los Dodgers vencen 11-5 a los Rockies en el Coors Field. Los deportes en Buenos Días América. Muchas gracias, estupendo día.

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1: Bueno, listísimo para que usted conecte con nosotros a través del 1-833-867-2346. Hemos colocado este tema sobre la mesa, ese debate con referencia a migración, porque Estados Unidos vuelve a subir el tono. ICE planea equipar a sus agentes con guantes capaces de generar descargas eléctricas al entrar en contacto con la piel. El sal fronterizo de la Casa Blanca, Thomas Homan, defiende la medida y asegura que se trata de una herramienta adicional para controlar una situación de resistencia antes de llegar al uso de la fuerza letal. Y le preguntamos a la audiencia, ¿usted está de acuerdo con que las agentes de ICE utilicen guantes que dan descargas eléctricas para detener a migrantes? ¿Estos guantes pueden hacer más seguras las detenciones o estamos normalizando el uso de descargas eléctricas contra personas migrantes? A ver, ¿usted qué opina? 1-833-867-2346. Tenemos a Ifrank en la línea. Frank, muy buenos días. ¿Usted qué opina y de dónde nos llama?
2: Bueno, Andreina, estoy llamando desde Nueva York. Buenos días.
1: Buenos días, gracias.
2: Ok, yo estoy de acuerdo con lo que va a hacer ICE hasta cierto punto, porque verdaderamente como los departamentos de policía a través de todo el país tienen sus pistolas eléctricas para defenderse contra personas que son agresivas y violentos, yo entendí lo que su otro host dijo, que hay un sufrimiento humano, que no entienden el sufrimiento que personas que son indocumentados, que tienen sus problemas de inmigración, son abusados por ICE. Yo entiendo eso. Yo he visto muchas personas que le han roto los ojos aquí en Nueva York, el ICE. Y es una cosa terrible cuando yo veo una persona que no tiene miembro de ojo, porque se pusieron a atacar contra sus regulaciones y las policías de ICE y perdieron un miembro del cuerpo. Yo creo que eso es una injusticia, pero también hay que entender que ellos tienen que tener sus herramientas algunas veces tienen, y yo no estoy de acuerdo con esto, porque esto es una cosa que no se puede interpretar si es crueldad de la agencia o es una forma de defenderse contra gente que tienen tendencias violentas y pueden estar y necesitan usar técnicas similares a la policía de usar electricidad para tratar de controlar al individuo.
1: Bueno, ahí está. Bueno, Frank, entiendo que si estás de acuerdo, crees que es una medida un poco drástica, pero aún así estás de acuerdo con el uso para poder controlar a los posibles detenidos, ¿cierto?
2: Yo he visto detenidos que tienen una fuerza volital que pueden matar a otras personas a la misma vez y tienen que iniciar ciertas técnicas eléctricas gravemente y documentar lo que hicieron y saber, porque aquí en el departamento de policía cuando hay una persona violenta, puede ser emocionalmente disturbada, puede ser una persona con una orden de recato, utilizan comandos verbales hasta que la persona ceda o tienen que utilizar el procedimiento.
1: Sí, algún otro tipo de fuerza. Gracias, Ifrán, por dejarnos aquí tu mensaje y tu manera de verlo, ¿no? A ver, ¿cómo lo ve Armando, que está también en Nueva York? Armando, un abrazo para ti, cuéntanos.
3: Ok, a papacho, mucho beso para
1: a
3: ti.
1: A papuche, venga, papá, para ti.
3: Mira, es simple. Mira, aquí no hay que perdernos. ¿Cómo le puedo decir? Porque estos no son ni mega nada. Son, vienen hablando de que Obama deportó casi 3 millones de documentados. Pero no se miraba esto. Y estos tienen más recursos. Tienen más agentes. Entonces, ¿por qué la violencia? ¿Por qué? ¿Por qué es el miedo de taparse la cara? Los de Obama nunca se taparon. De la era de Obama nunca se taparon la cara. El que me pique en eso, como dicen en el país, que me ponga en la uña ese trompo, ¿cómo no? No, tienen que utilizar, y son un poco de burrotes, grandotes, panzones, a muchos de ellos, que se le tiran encima a la gente. Que me pique en eso.
4: ¿Por qué Obama deportó tanta gente si tanta bulla y tanto abuso y tal, sin muerto? Yo no me acuerdo que en la época de Obama se echaron preso tanta gente y se deportó tanta gente y no hubo muerto. ¿Que me expliquen eso? Para mí que esto es lo criminal lo que están haciendo.
5: Bueno, ahí está. Armando piensa que esto raya en lo criminal. A ver, ¿qué opina la gente? 1-833-867-2346. Al regreso, todas sus llamadas.

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4: Joe Montana fue el quarterback de la calma perfecta. En los momentos grandes, cuando el estadio rugía y el reloj apretaba, parecía jugar en silencio. Con los 49ers ganó Super Bowls y dejó remontadas de colección. No tenía el brazo más explosivo, pero sí una precisión quirúrgica y una frialdad legendaria. Montana convirtió el último drive en una forma de arte.
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0: Ahora, Janet, yo creería que Belinda se quita los años todos los años, porque no puede ser que esté cumpliendo 37 desde que tengo uso de razón. Belinda es Belinda.
1: Belinda está linda, como sí. Dice Jorge Andrés.
0: Así mismo.
1: Sí, 37 años cumple ya. Cumplió, Andreina, y sí, como bien lo mencionas, pues parece que no le pasan los años, pero ya no, o lo que pasa, pues tal vez son uno que otro arreglito y ya no se nota nada. Pues ella se festejó, Andreina, ¿y dónde crees? ¿Qué ciudad de Estados Unidos crees que es buena idea para celebrar a Belinda?
0: A ver... Bueno, traer la casa y que Lalo le prepare un buen trago.
1: ¿Un buen trago? ¿A casa? ¿A Miami?
0: Sí, claro, en el bote.
2: Pachuca.
1: En el yate, un paseíto. Qué rico, con unos buenos tragos preparados con Lalo Lalín. Suena bien este festejo de cumpleaños. Pero Belinda lo celebró en Nueva York. En completa intimidad junto a su familia, fíjate, nada de que creas que, bueno, un pachangón, como ella le gusta también hacer, sino que más bien esta ocasión, ella lo compartió en intimidad con su familia, en Nueva York, en un viaje que le acompaña a su madre, además de su padre y su hermano, así que ella estuvo así acompañada en familia, celebrando en Nueva York, y bueno, pues también la madre de Belinda, la estrella de mentiras, bueno, pues le dijo un mensaje, además de que la llenó de flores, pues le dijo un mensaje: felicidades, mi bebé, este cumpleaños es súper especial porque estamos todos juntos en familia, compartiendo, celebrando y creando recuerdos que quedan para siempre. Fue lo que puso en una fotografía con uno de los arreglos florales. Bueno, pues flores muy lindas que le dejaron a Belinda, a su familia, a su mamá. Y bueno, es lo que le dice a través de las redes sociales. Además de flores, le llenaron también de globos. Y Beli también en una de las imágenes compartió que las peonías eran sus flores favoritas, mismas que también recibió. Mis flores favoritas en el mundo, las peonías, escribió junto a una imagen de uno de los tantos arreglos florales que recibió en su día. Belinda cumplió años el 25 de agosto, fue el fin de semana, y lo celebró así con su familia allá en la Gran Manzana, Andreina.

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1: Bueno, y entre las detenciones estamos viendo tantos casos a lo largo y ancho del país. ICE ahora detiene al exbeisbolista venezolano Osvaldo Pirela en Texas. En una publicación de Instagram, Jorge Eli Pirela denunció que su hermano Osvaldo Pirela, exbeisbolista profesional venezolano vinculado actualmente a la organización de los Padres de San Diego, fue detenido por agentes de ICE el 16 de agosto en el Aeropuerto Internacional de El Paso, Texas. Y según su hermano, Pirela regresaba a su hogar en Arizona después de cumplir compromisos laborales con El Paso Chihuahuas, la filial AAA de los Padres, cuando ocurrió la detención. Este hombre asegura que Osvaldo vive y trabaja en Estados Unidos desde el año 2014, es decir, tiene 12 años viviendo y trabajando aquí, no tiene antecedentes criminales, mantiene un proceso de asilo pendiente y cuenta con permiso de trabajo vigente. También indicó que actualmente permanecería bajo custodia migratoria en El Paso. Hasta ahora ICE no ha informado públicamente las razones específicas de su detención, pero es una realidad. ICE está deteniendo, pues, a largo y ancho del país a personas que tienen inclusive procesos de asilo. La semana pasada, en nuestro miércoles de inmigración, tocamos a profundidad estas detenciones y específicamente hablamos de las detenciones a personas que tienen procesos de asilo y procesos de asilo que pueden estar siendo, pues, procesados, valga la redundancia, meses, inclusive muchos años. Así que, bueno, hoy también vamos a tener a un abogado de inmigración que nos va a acompañar. Vamos a estar hablando justo del tema del día. Él es Juan Rosa Rosado, abogado de inmigración y director de la firma de abogados Immigration Group. Vamos a hablar de estos guantes, ¿no?, que ha sido nuestro tema del día, en la mañana del día de hoy. Pero también vamos a tomar este tipo de casos para traer a la mesa nuevamente quiénes están siendo detenidos y cuáles son los lugares donde más operativos se están realizando a lo largo y ancho del país. Bueno, los aeropuertos han sido prácticamente nombrados como lugares de alto riesgo para las personas que pudiesen ser detenidas por ICE. Así que a los aeropuertos ni se acerquen. Es la recomendación de los abogados. Bueno, vámonos a las líneas. 1-833-867-2346. Ese es nuestro punto de contacto, nuestra línea telefónica. Allí tenemos a Juan. Juan, muy buenos días. Abrazos para ti. ¿De dónde nos llamas? Y cuéntanos, ¿qué opinas?
2: Sí, buenos días, Andreina. Saludos desde aquí, desde la Ciudad de los Vientos, Chicago, Illinois. Buenos días a todos.
1: Gracias. Buenos días. Mira,
2: un comentario respecto a la pregunta, al debate. Mira, yo no estoy de acuerdo con el uso que está haciendo el ICE. Yo entiendo que están haciendo su trabajo, pero algo que me salta, me llama la atención es que no hay alguien o un grupo que regule todos esos métodos que está utilizando el ICE. Jueces, yo pienso que a lo largo de todo el proceso de Donald Trump ha infundido miedo a los magistrados y los jueces no le han puesto un alto, no le han dicho nada. Y hace unas semanas escuché una entrevista que le hicieron al zar de la frontera, Holman, respecto a las cámaras corporales. Comentó que está en proceso, que el presupuesto, que aquí, que allá, pero para estos métodos nuevos sí hay presupuesto. Para las cámaras corporales no entiendo, André.
1: Sí, hay muchas preguntas que nos hacemos alrededor de todo esto, Juan. Yo también estoy haciéndome muchas preguntas con relación a las detenciones, a los métodos que se están usando, a los dispositivos que se supone usan para proteger, y entiendo el tema de la protección de los agentes, pero tú no puedes proteger a los agentes masacrando y yéndote sobre los derechos humanos, ¿no?, de las personas que están allá afuera. No, tampoco eso es justo, tampoco creo que es la manera de hacerlo. Y lo más triste de todo es que la mayoría de los detenidos no tienen antecedentes penales, es decir, no han cometido crimen acá en el país, y no son unos delincuentes. Simplemente, pues, fíjense, están deteniendo, y estos son casos y casos y casos, no es solamente el caso del exfutbolista venezolano, estamos hablando de que todas las semanas escuchamos casos de asilos en proceso que están siendo detenidos. Ellos están dentro de un proceso, ellos están puestos a derecho. O sea, no es que andan aquí libre y están robando y están haciendo lo que se le pegue la gana, ¿no? Ellos se están ajustando a un procedimiento que es permitido en este país. Y aún así, sin tener antecedentes penales y cumpliendo con la ley, los están deteniendo. O sea, ¿por qué no se buscan a los matones? ¿Por qué no se buscan? Que hay bastante. Allá afuera hay mucha gente que ha hecho mal. Ah, pero es que es más fácil irte a un aeropuerto y esperar en la puertita y con aire acondicionado en la puerta del avión y bajar a los que ya están registrados. Antes tú tienes registro, tú sabes dónde encontrar a los delincuentes. Usted no tiene inteligencia. Uno de los países con la mejor inteligencia que existe. Entonces úsela. Úsela para sacar del país a la gente que verdaderamente no aporta y que está haciendo daño. Juan, gracias por conectar con nosotros. También tenemos a Filiberto en la línea. Filiberto, ¿usted qué opina?
3: ¿Cómo hacen drama? Fíjate qué raro, Andreina, cuando los ilegales utilizan sus trucos también para huir, para escabullirse, para esconderse aquí en el país. Nadie dice nada, hasta le aplauden. No, mira qué inteligentes. Tienen hasta líderes comunitarios que los protegen y toda herramienta para que estén aquí bien. Hay que apoyar a los ilegales. Mira, Andreina, ya en la actualidad, ya el que está aquí, ya simplemente como no se juegue, se va a utilizar cualquier cosa. Mira, estos guantes eléctricos a mí se me hacen un gasto innecesario. Para mí sería más fácil una bala en una pierna, un torniquete y mandando ellos a su país. Más barato y vámonos. Porque así es como lo quieren ellos. ¿Por qué? ¿Por qué no? No, se han querido ir antes. Se les dijo, aunque digan, es que tengo asilo político. ¿Y tú sabes qué? Si Donald Trump...
1: ¿Pero quién te dijo a ti, Filiberto, que un proceso de asilo es estar ilegal en este país? Pregunto yo. O sea, menos mal que usted no está en la cabeza de las tomas de decisiones en este país. ¿Cómo es que caerle a tiro a la gente? ¿Cómo es que darle un tiro en una pierna a la gente paralítica? O sea, ¿qué es eso? O sea, me río porque la verdad es que me impresiona. Me impresiona. Yo sé cómo piensas, Filiberto, pero no. Tampoco es así. Porque esa gente que han agarrado en los aeropuertos y que ahora se han dedicado a apresar, son personas que presentaron un proceso y están esperando por respuesta. No es que vinieron a matar, no es que vinieron a hacer desastre, no es que... No, no, no, no. Son gente que están cumpliendo procesos.

ver, tengo tiempo, ¿verdad? Sí, tenemos información de que el gobierno de los Estados Unidos planea destinar 20 millones de dólares para dotar a los agentes con estos nuevos equipamientos tácticos durante los operativos. Debemos decir que los dispositivos denominados CTG 5 Glove y fabricados por Complete Technology, LLC, aparenta ser una prenda de protección convencional. Sin embargo, la diferencia de una pistola taser tradicional, pues que dispara dardos a distancia, este instrumento requiere tocar al individuo para activar un mecanismo discreto. El objetivo es provocar un dolor agudo e instantáneo que distraiga e inmovilice el objetivo de forma rápida durante arrestos o redadas. Seguiremos hablando de estos guantes. Vamos a la pausa y regresamos ya.

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1: Estamos a 23 días de la campaña regular de la NFL y este es el jugador que deberá seguir con los Jets de Nueva York. Para la liga, la selección de David Bailey por parte del equipo de la Gran Manzana resultó una de las más llamativas del draft 2026. El joven pass rusher cuenta con la reputación de ser un gran cazador de quarterbacks, siendo el 2025 el año que lo puso en la élite de próximos jugadores novatos. Y es que en dicha temporada del fútbol colegial firmó la increíble cifra de 14.5 capturas al mariscal de campo, demostrando su dominio en la línea de golpeo. Con tan solo 22 años será un digno competidor cada domingo.
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0: 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Esto es

0: de costa a costa. ¿Cómo está mi gente bonita mapuche? Bien apretaditos para todos esta mañana. Bueno, si usted está arrancando su jornada, por aquí estamos felices de tenerlos como parte de esta maravillosa audiencia. Gracias por elegirnos una mañana más. He recibido muchísimos mensajes desde hace varios días de personas que se están sumando a nuestra transmisión de diferentes maneras, ¿no? En nuestras HD, en nuestras FM, en nuestras AM, en streaming, que cada vez son más. La gente elige la tecnología y la manera más fácil y sostenida, ¿no? Porque cambian de ciudad y siguen escuchándonos a través de Euforia, a través de TuneIn. Simplemente busquen TUDN Radio y pues sintonicen nuestra emisora matriz. No, nada de TUDN Radio Houston, TUDN Radio Phoenix, no. Busque TUDN Radio, así tal cual, para que usted pueda escuchar las 4 horas de programa, ¿eh? No se lo corten. Así que por allá también los estamos esperando. Todo el equipo listo. Toño Murillo en los controles, atendiendo sus llamadas, musicalizando el show. Janet Vázquez en la producción del espacio frente al micrófono. La doble en los deportes. Esta es su servidora, Andreina Gandica. Nos vamos de inmediato a contarles lo que ocurrió mientras usted dormía.
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0: Desgarradora esta historia, la historia de una madre que le hizo creer a su hija que su detención en Daly era un campamento de verano.
2: Y el Departamento de Justicia busca reactivar cargos contra el salvadoreño Gilmar Abrego García.
0: No le vamos a soltar la mano, dice Shakira, que anuncia ayuda para la reconstrucción de la universidad.

0: Universidad en el Chocó.
1: Familiares y congresistas contradicen la versión oficial en el caso de Johann Sebastián Guerrero y temen que ICE esté ocultando información.
0: México confirma la muerte de dos mexicanos en Colombia y mantiene el envío de ayuda humanitaria tras el terremoto.
1: Le contamos también que vender tamales para comprar la entrada y conocer a su estrella la emotiva sorpresa de Karol G a una pequeña fan.
0: El lago Powell alcanza mínimos históricos y agrava la crisis de agua en Estados Unidos.
1: También en más información, nos afectó mucho, ahora no tenemos hogar. Indiana declara estado de emergencia por inundaciones, reportan víctimas mortales.
0: Nos vamos ahora a Nueva York porque joven australiano de 19 años es apuñalado dentro de un McDonald's en Midtown, Manhattan.
1: Restaurante en Chicago se solidariza con Colombia tras el devastador terremoto.
0: Y nos vamos a Florida porque hombre con múltiples heridas de bala muere a la orilla de una calle en West Park.
1: Residentes de la pequeña Habana denuncian operativos de ICE. La comunidad inmigrante reportó presuntos operativos de ICE en la pequeña Habana y otras zonas de Miami-Dade.
0: Y si nos vamos a California, operativo migratorio en La Puente produce pues temor entre trabajadores de Don Chilaquiles.
1: Agentes de ICE usarán cámaras corporales a partir de septiembre.
2: Y por supuesto que nos vamos a la información deportiva. Los Tuzos del Pachuca pierden en casa 3-2 ante el Puebla.
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0: Bien, usted puede conectar con nosotros a través del 1-833-867-2346. Bueno, este es el tema que hemos colocado sobre la mesa y usted puede participar. Gracias por tomarse el tiempo, llamar y decirnos qué piensa sobre este debate migratorio en Estados Unidos que vuelve a subir el tono. ICE planea equipar a sus agentes con guantes capaces de generar descargas eléctricas al entrar en contacto con la piel. El zar de la frontera, Tom Holland, defiende la medida y asegura que se trata de una herramienta adicional para controlar una situación de resistencia antes de llegar al uso de la fuerza letal. Y le preguntamos a la audiencia, ¿está usted de acuerdo con que los agentes de ICE utilicen guantes que dan descargas eléctricas para detener a migrantes? ¿Estos guantes pueden hacer más seguras las detenciones o estamos normalizando el uso de descargas eléctricas contra personas migrantes? A ver, llámenos 1-833-867-2346. Tenemos a Oscar en la línea. Oscar, ¿de dónde nos llamas? Un abrazo para ti.
4: Buenos días, California.
0: Adelante, California. Oscar, ¿tú qué opinas? ¿Qué piensas?
4: No, pues si pienso que es una herramienta que va a ayudar para salvar vidas, está bien. Porque él mismo lo está diciendo. Es un arma para no usar el uso excesivo de la fuerza. Pero escucho a toda la gente, tú te incluyes, que pobre la gente, está trabajando, es buena gente. Yo lo entiendo, pero no porque sea buena gente, dice la Constitución o la ley, se tiene que quedar aquí. Uh-huh. Eso del asilo, los están deteniendo porque toda la mayoría, el 100%, un 99% miente en el asilo.
0: Pero entonces síntelo a la corte y dile, mire, su caso no es aprobado. Y haces el procedimiento, pero si estás en un proceso de asilo y no te han dado la oportunidad de ir a comparecer, no me parece justo.
4: Ok, pero no sé si a los agentes se les dio la autorización de que ellos puedan hacerlo. Escuché que creo que sí. No
0: claro
4: estoy bien informado.
0: Claro, porque es que no es que es un solo caso. Es que son muchísimos casos y lo siguen haciendo.
4: Entonces les dieron la autorización para que puedan decidir. Sí, sí o no, porque no se podría, legalmente no se podría hacer. Tendrían que pelearlo en corte, como tú dices. No sé si la gente tenga autorización ahora para hacerlo, pero realmente el asilo es muy difícil ganarlo.
0: En estos tiempos sí, entiendo que...
4: Siempre ha sido difícil, como... siempre.
0: No,
4: siempre.
0: No,
4: porque no, la mayoría ha mentido. Uh-huh. Sí, porque bueno. Mira, te voy a decir, desde los 90 llegabas tú aquí con asilo, llegabas con el abogado te daba un papel y decía, copia esto. Puras mentiras eran las que escribías tú. Pura mentira, y se han descubierto en muchos casos. Nadie tiene mucha persecución como se tiene que dar el asilo. El caso de asilo es diferente para que te lo den y te lo jueguen.

0: y han salido de las cárceles, Oscar, hasta paralíticos por la cantidad de golpes que han recibido y las torturas que han recibido. Nadie quiere ir a la cárcel en Venezuela, y mucho menos si no soy culpable. Entonces, las persecuciones, el temor de estar en la calle, hablar y decir, todo eso forma parte de un expediente de asilo, que yo sí conozco mucha gente que en los años pasados fueron evaluados, son verdaderos porque los conozco, son colegas míos, y están en este país y ya son ciudadanos inclusive. Entonces no es que era difícil que te lo aprobara, sino que sí había un sistema mucho más expedito, pienso yo, aunque yo conozco casos que tienen 11 años pidiendo asilo y no lo han llamado a la corte, pero me parece que es injusto si tú estás poniéndote a derecho y tienes un proceso, te agarren y te metan inclusive en cárceles donde hay gente de delincuencia común. ¿No te parece como demasiado?
1: No, podría ser, pero la mayoría de mis tíos conozco mexicanos que nunca han tenido asilo, ni se hacen pasar por centroamericanos o por otros lados que han tenido asilo, y se los están quitando últimamente. Porque te digo, sí existe la mentira en eso.
0: Sí, claro.
1: Entonces,
0: que sí.
1: Entonces, unos pagan muchos.
0: Sí, sí. Y te entiendo perfectamente. Sí, y te entiendo perfectamente, y no estoy de acuerdo con que se mienta, ¿no?, a este país para poder alcanzar
1: tu objetivo. Se mienta por la necesidad, y se entiende la mentira, porque es por necesidad. Pero desgraciadamente lo agarran y van a pagar mucho.
0: Sí, sí, y hay gente que sí verdaderamente está aterrorizada porque no pueden irse a sus países. Conozco casos de gente que no puede regresar a Venezuela. Créeme que no pueden regresar a Venezuela y están en procesos de asilo. Y no los han llamado, y no quieren ni siquiera salir de su casa, están esperando a que la corte y pues acabara con esa última opción de que puedan ser aprobados, ¿no?, con el temor de que no. Porque hablábamos con los abogados la semana pasada y aproximadamente el 95-96% de los casos de asilo no están siendo aprobados. Entonces es un temor muy grande. Gracias, Oscar, por conectar con nosotros esta mañana. Miren, vamos a hablar de... Un saludo, Oscar, gracias por conectar. Vamos a hablar de casos, ¿no?, específicos. Este que me partió el corazón es la historia de José Mejía, un trabajador mexicano de 45 años, despertó en la cama de un hospital con el rostro golpeado tras sufrir un violento arresto cuando se dirigía a su trabajo en Arlington, Virginia. Vamos a escuchar.
2: Nos encontramos precisamente a las afueras de las oficinas migratorias aquí en el estado de Virginia, y como pueden ver, el mexicano José hace algunos días sale de su casa, camina a su trabajo y se levanta días después postrado a la cama de un hospital con todas esas heridas. ¿Qué fue lo que pasó, don José?
3: Yo me dije yo el día martes a mi trabajo, a tomar el bus, cuando miré que de repente miré que una camioneta se reparqueó cerca de mí y bajaron dos tipos un poco.
2: ¿Eran agentes reales?
3: Casi no pude distinguir bien porque se bajaron rápido y yo, el primer instinto pues fue que...
2: Sus heridas, no soy doctor, pero me atrevo a decir que no son resultado de una caída. ¿Por qué cree usted que usted terminó de esta manera?
3: La verdad no sabría decirle, ni yo mismo. Le puedo explicar por qué. Simplemente, recibí este tipo de heridas y no puedo decirle por qué fue.
2: El por qué exactamente. Sí. Bueno, les comento también que don José en este preciso momento tiene que someterse a un procedimiento médico, a una resonancia magnética, y no lo ha podido hacer porque le colocaron un grillete en la pierna. Por eso estamos aquí afuera de las oficinas migratorias para que se lo puedan quitar, pero esa petición fue negada el día de hoy y él tiene que regresar mañana para ver si lo hacen y de esta forma poder cumplir con esta cita médica tan importante para su estado de salud. Don José, gracias por la confianza, pronta recuperación y vamos a estar dándole seguimiento a su caso.
3: Muchas gracias.
2: Claro que sí. Vuelvo con ustedes al estudio con mucho más.
0: Bueno, ustedes escuchaban allí, él salió corriendo, sintió un disparo atrás en la espalda y cayó. Y ya no supo más nada, ¿no? Hasta despertar en la cama de un hospital. Pero tienen que verle la cara a este hombre. Entonces uno pregunta, después de caído, ¿qué fue lo que pasó? Le entraron a patada, ¿qué fue lo que pasó? Su cara está destrozada. Yo le vi el rostro a don Mejía. Y la verdad es que no me explico. Si ya tú lo tienes neutralizado, ¿por qué lo va

0: a golpear? ¿Por qué lo vas a agredir si ya está neutralizado? Esa no me la entiendo. Vamos a hablar de justos por pecadores. Sí, señores, lo que dicen es el testimonio. Redada de ICE que desatan temor e indignación en Miami.
1: Este video grabado por vecinos asustados de la pequeña Habana capta como 8 agentes de ICE detienen a 2 inmigrantes nicaragüenses que salían temprano en su trabajo. Benito Amaya, de 42 años, y José Jartín, de 35 años, ambos en proceso de asilo político.
2: ¿Estás muy, muy preocupado?
3: Claro, porque no somos delincuentes.
1: Este fue una de las 3 redadas de inmigración que fueron reportadas en esta área. Los parientes de estos detenidos, muy afligidos, con lágrimas, no quisieron mostrar su rostro.
4: Estamos en un proceso de asilo político, pero ya no es como una cosa muy válida.
1: Y manifestaron que los agentes de ICE dejaron en plena calle esta camioneta abierta con herramientas de pintura y arreglo de casas.
3: Y ahorita que nos iban a robar las herramientas de la camioneta.
1: Otros vecinos consternados de la pequeña Habana tomaron esta foto a solo cuadras y aseguraron que vieron a 12 agentes de inmigración en 2 redadas en el suroeste de la 4 Avenida y la 14 Calle.
3: La gente mala que hace daño, asaltan, matan, le roban y todo, tienen que pagarle y recoger, y por justo por pecador nos vamos todos.
1: Y los familiares de estos 2 inmigrantes nicaragüenses nos dicen que ya hablaron con sus representantes legales para iniciar un proceso de habeas corpus para que sus seres queridos no sigan su proceso de asilo político dentro de un centro de detención. Desde la pequeña Habana, soy Ronald Hacha, M+, Univisión 23.

0: 19 de septiembre de 1988, Washington D.C. vio nacer al que se convertiría en uno de los jugadores más determinantes de la NBA, Kevin Durant. Nombrado el mejor jugador del país jugando para la Universidad de Texas, fue reclutado en la primera ronda por Seattle. Pasó a los Warriors de Golden State, en donde brilló y conquistó dos anillos de la NBA. Es por esto que Kevin Durant es el icono de la canasta en TUDN Radio.
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4: Michael Jordan no fue simplemente un basquetbolista, fue el rostro de una era. Con los Chicago Bulls transformó la NBA en un fenómeno global. Ganó campeonatos, finales, premios y momentos imposibles. Su salto parecía suspender el tiempo. Su mirada intimidaba rivales y su competitividad rozaba la obsesión. Jordan convirtió la excelencia en espectáculo y la presión en arte. Cuando el balón quemaba, él pedía la última jugada.
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hace un par de días le comentaba a mi esposo, Luis Miguel hizo su tour y su gira y se agarró todos los millones y volvió a desaparecer. ¿Por qué la

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1: Sí, Andreina, pero es que fíjate que él dijo que iba a tomarse 2 años de descanso y así lo ha hecho hasta el momento. 2 años de descanso que, bueno, pues 2024 es cuando mencionó que fue su última gira, ¿no? Su gira 2023-2024, una exitosísima gira por muchas ciudades en donde estuvo Luis Miguel. Y bueno, pues si hacemos cuentas, ya pasaron, o esto está corriendo el segundo año de descanso. O sea que podríamos ver sorpresas para el 2027, que es lo que se está hablando y se está especulando. Pero ¿te imaginas un nuevo disco, Andreina? Ay, a mí me encantaría, porque
2: en
1: 2017 no saca nada, nada nuevo. Fue su último material discográfico en 2017. Sí. Y bueno, Luis Miguel podría estar preparando nuevos proyectos musicales después de haber permanecido alejado de los escenarios desde que terminó esa exitosa gira. Rafael Herrerías, quien es amigo cercano del cantante, estuvo haciendo, pues, hablando al respecto, ¿no? Aunque dijo que a Luis no le gusta que anden especulando al respecto, sí que lo dejen en paz, que dijo que se va a tomar esos 2 años de descanso y que sí, que va a estar teniendo nuevos planes y proyectos, fue lo que ya comentó su amigo el empresario, que además dijo que estaba trabajando en un proyecto en el que incluso estuvo presente, y es que recientemente también grabó un comercial para una marca, para Coca-Cola, y estuvo su amigo presente, así que revela que sí, efectivamente, en cuestión de unos meses, tal vez para el 2027 se tendrán más cosas de Luis Miguel. Por eso ya está apareciendo públicamente, lo vimos en Las Vegas y probablemente pues podamos verlo un poco más en 2027, Andreina.

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1: Y seguimos con la opinión de nuestra audiencia que marca y llama al 1-833-867-2346. Tenemos a Pablo en la línea. Pablo, ¿qué tal estás? Good morning.
2: Buenos días, Andreina. Buenos días, muchachos. Saludos por allá, a la cabina y a todos.
1: Gracias, Pablito. Te escuchamos. Adelante.
2: Ah, ok. No, acabo de sintonizarme y acabo de despertarme con ustedes, pero no. todo bien por acá. No sé qué temas están tocando en el día de hoy, pero estaba llamando para reportarme sintonía por acá, por la parte
1: bueno,
2: de...
1: Bueno, Pablo, te puedo contar rápidamente. Estamos hablando de este debate migratorio en Estados Unidos porque resulta que ICE planea equipar a sus agentes con guantes capaces de generar descargas eléctricas al entrar en contacto con la piel. Y el SAR de la frontera defiende la medida y asegura que se trata de una herramienta adicional para controlar una situación de resistencia antes de llegar al uso de la fuerza letal. Y le preguntamos a la audiencia y te lo pregunto a ti, Pablo, ¿estás de acuerdo con que los agentes utilicen guantes que dan descargas eléctricas? ¿Estos guantes pueden hacer más seguras las detenciones o estamos normalizando el uso de descarga eléctrica contra personas migrantes?
2: Mira, la estatura mía es 6'5", yo mido 6'5". Y la otra vez estaba viendo una persona que era una mujer y tenía 4 agentes encima de ellas. Ahora, yo me imagino que si hubiese sido una persona del tamaño mío, ¿cuánto deberían tener encima? O sea, 8 personas. Pero no, yo creo que eso es abuso ya o experimento con las personas a ver qué pasa. Porque no creo, porque esta persona debería estar entrenada para hacer una llave o hacer un giro o hacer un movimiento y neutralizar a la persona. No necesariamente tienes que tener artefactos tan mortales, porque yo me imagino que si una persona tiene una cuestión en el corazón y tú le aplicas una descarga eléctrica, lo vas a matar directamente. Entonces yo creo que es muy negativo para las personas porque no se sabe en qué estado de salud está la otra persona para utilizar eso. No, yo no estoy de acuerdo, yo diría que sí, neutralízalo normalmente.
1: Sí, y gracias, Pablo, por darnos tu opinión. Fíjate que eso de que puede afectar el corazón es una pregunta que me lo hice yo y pareciera que en una persona joven y saludable sometida a una exposición muy breve, que pareciera que es lo que genera estos guantes, y correctamente aplicada, el riesgo de una complicación cardíaca grave parece ser muy bajo con el uso de estos guantes. Los estudios sobre armas eléctricas conducidas en general, pues han encontrado que exposiciones breves frecuentemente producen solamente pequeños aumentos temporales de frecuencia cardíaca y presión arterial, sin detectar arritmias peligrosas en la mayoría de los sujetos estudiados. Y pues hay una comparación que no es la correcta y es comparar estos guantes con los teasers que normalmente conocemos, los convencionales. El dispositivo del que estamos hablando, pues no es igual que el teaser, que es el que usa la policía normalmente, que conocemos nosotros. Así que hay una diferencia y más adelante se la voy a estar explicando. Usted puede seguir llamando al 1-833-867-2346. Miren, un grupo de observadores comunitarios reportó agresiones físicas, uso de pistolas teaser y la hospitalización de un activista en estado crítico tras registrar un operativo de ICE en Illinois. Los patrulleros graban las acciones de los agentes federales en un complejo residencial cuando la intervención derivó en varios arrestos temporales. Las organizaciones locales exigen el respeto a los derechos civiles mientras aguarda la postura de las autoridades federales.
3: Este es el momento en que dos patrulleros que fueron detenidos supuestamente por agentes federales la mañana de este domingo en el suburbio de Bensonville fueron liberados.
4: Me siento empoderado. Siento que estamos ganando esta lucha en contra de ICE, en contra del fascismo. Físicamente me siento bien. No pudieron lastimarme.
3: Según relataron, un grupo de observadores comunitarios habían estado siguiendo reportes de presencia de agentes federales realizando arrestos en el suburbio de Addison y después en un complejo de apartamentos de Bensonville.
5: Just kept saying I was a U.S. citizen. I'm not resisting arrest.
6: Yo repetí una y otra vez que soy ciudadana norteamericana y que no me estaba resistiendo al arresto, pero no me hicieron caso. Esta mujer, a quien no identificaremos, asegura que se encontraba patrullando con el grupo, pero no fue detenida. Dice que cuando llegaron al lugar, los agentes estaban arrestando a una persona y que cuando comenzaron a grabar el operativo, supuestamente las cosas se salieron de control.
7: Nos bajamos, empezamos a grabar y se enojaron porque hubo como unas 5 personas grabando, y cuando yo fui a mirar que mi amiga estaba bien, se enojaron y me dieron un jalón y fue volando mi teléfono, y en cuanto fui a agarrar el teléfono, el agente federal sacó su taser y me quiso dar con el taser, nomás que yo me fui para el piso y me dio un ventón.
6: Además de esta mujer y los 2 patrulleros que fueron liberados, los activistas aseguran que hay una 4ta persona que se encuentra hospitalizada.
8: Así hay un compañero que todavía está en una situación bastante crítica, porque pues lo que estoy entendiendo fue bastante, o sea, lo empujaron y pues lo tiraron, lo aventaron al piso.
6: El grupo asegura que inicialmente los 2 detenidos fueron llevados al centro de procesamiento del Servicio de Inmigración y Control de Aduanas en el suburbio de Bradville. Relatan que antes de las 2 de la tarde fueron transportados hasta este centro de investigación del Departamento de Seguridad Nacional en el suburbio de Lombard.
9: Now that you see this from a different perspective, what's in your heart in this moment?
10: My people.
6: Ahora que estás libre y que puedes ver las cosas desde una perspectiva diferente, ¿qué hay en tu corazón en este momento? Mi gente, mi comunidad. Ellos son los que importan en este momento, no yo. Es la gente que todos los días está siendo separada de sus familias y que sus derechos continúan siendo vulnerados. En busca de corroborar esta información, nos comunicamos con el Departamento de Seguridad Nacional, pero hasta ahora seguimos esperando una respuesta. En radio, Carmen Vargas, NMás, Univision Chicago.
11: Y aquí estábamos hablando de teaser y la puesta sobre la mesa como pregunta del día. Estamos hablando de unos guantes. Y la diferencia principal es cómo se aplica la electricidad y qué efecto busca producir. Un teaser convencional, que es lo que nosotros escuchamos que tiene la policía y bueno, justamente el aparato que fue aplicado en este caso, funciona a distancia, dispara sondas o pequeños dardos conectados al dispositivo cuando al menos 2 hacen buen contacto y quedan suficientemente separados sobre el cuerpo. La corriente puede provocar incapacitación neuromuscular, es decir, contracciones involuntarias que temporalmente pueden impedir que la persona controle brazos o piernas. Los modelos actuales como el Teaser 10 están diseñados especialmente para conseguir ese efecto. Y la diferencia, el guante eléctrico del que estamos hablando es fundamentalmente un dispositivo de contacto directo. El agente tiene que tocar a las personas con el guante y su función está más orientada a generar dolor intenso y una interferencia localizada de los nervios y músculos para conseguir que la persona ceda o deje de resistirse. Esas son las diferencias más marcadas entre el teaser y el guante. Vámonos a la pausa, regresamos ya. Usted puede conectar con nosotros, marcarnos y opinar. 1-833-867-2346.

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Círculos, que se escuche fuerte, muy fuerte aquí en Buenos Días, América. Un placer estar con toda nuestra audiencia. Terminó la jornada 4 del fútbol mexicano. Los Esmeraldas de León vencieron 2-1 al Necaxa. Pachuca perdió con Puebla 3-2. Los Tuzos en casa no levantan bajo el mando de Benjamín Mora. Después de 4 jornadas, el Apertura Azteca, así quedó el América, es líder. Líder de esta competencia. Primer lugar, segundo lugar Tijuana, tercero Monterrey, cuarto Atlas, quinto Toluca, sexto Pumas Universidad, séptimo Puebla, octavo Querétaro, noveno Guadalajara y décimo Cruz Azul. El torneo Apertura es liderado por las Águilas del América.

Torneo inicia el próximo viernes 21 de agosto. León enfrentará al Monterrey, Tigres al Atlante, Juárez América, Querétaro contra Toluca. Y el sábado, el próximo sábado, Guadalajara enfrentará a Tijuana, Puebla contra Santos Torreón y Cruz Azul contra el Atlas. Cerramos la jornada el domingo 23 con Atlético San Luis frente a Pachuca y Pumas contra Necaxa.

nos vamos al mundo de las grandes ligas, porque el primer jonrón de oro de Carl Armstrong le da a los Cachorros un triunfo de 7-5 ante las Medias Blancas en 10 entradas. Shohei Ohtani pega dos jonrones y así los Dodgers vencen 11-5 a los Rockies en el Coors Field. Josh Bell conecta doble de dos carreras temprano y los Mellizos vencieron 4-2 a los Bravos de Atlanta. Los Medias Rojas aplastan 11-1 a los Diamondbacks con 9 titulares, impulsando al menos una carrera. Los Tigres vencen 8-5 a los Piratas y empatan en el último comodín que se jugó de la Liga Americana. Bobby Witt Jr. pega jonrón y anota 4 carreras en triunfo 9-5 de los Reales sobre los Atléticos.

su 16º juego y los Phillies vencieron 6-5 a los Marlins. El primer hit decisivo de Veracruz en la décima le da a los rojos una victoria por 6-5 ante los Cardenales. Benji y Ewing ponen out y los Padres en el plato, y así los Mets se aferran para ganar 2-1. El sencillo de 2 carreras de Johnny DeLuca completa remontada de los Rays 7-6 ante los Orioles.

lo ponen en la lista restringida. Vaya situación con Ketel Marte. Los Yankees colocan a Max Fried en la lista de lesionados, mientras Carlos Rodón abrirá el martes en Baltimore.

0: Jets de Nueva York, Brees Hall, sufrió una distensión en la ingle. Pero Glenn se mantiene optimista de cara a la siguiente temporada. Los vikingos de Minnesota ponen al veterano Jamal Adams en la reserva de lesionados y firman al cornerback Bryce Phillips. Cerramos con el Paris Saint-Germain, que gasta sin medida y otra vez es favorito para ganar el título de la Ligue 1, un equipo estado. El Paris Saint-Germain casi no necesitaba reforzar una plantilla lo suficientemente buena, que ha ganado 5 títulos consecutivos de la Ligue 1 y 2 seguidos en la Liga de Campeones de la UEFA. Sin embargo, eso es exactamente lo que hizo el entrenador Luis Enrique en esta pretemporada. Y queda por ver si fue una decisión acertada. Reforzar la plantilla no significa que no tengamos confianza en los jugadores, afirmó Luis Enrique. El delantero español campeón del mundo, Ferran Torres, se unió a los extremos Magués Akinyi y Mike Götze para adornar el ataque del Paris Saint-Germain. Ya por sí prolífico, llegan estos jugadores y es nuevamente favorito en la Ligue 1 y también en la UEFA Champions League. El París de Luis Enrique va por 3 Champions, sí, las mismas que consiguiera Zinedine Zidane. Quiere emular la gran osadía del técnico galo con el conjunto merengue. Y lo mejor es que son favoritos en las casas de apuestas para ganarlo todo nuevamente.
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1: 7:49 minutos de la mañana en el este y el reloj. Más rápido ese reloj. 6:49 minutos de la mañana en el centro y las 4:49 minutos de la mañana en el Pacífico. Nuestra gente quiere opinar y nosotros queremos escucharlos. 1-833-867-2346 es nuestra línea telefónica. Gracias por unirse a la conversación. Allí está Manuel. Manuel, con los buenos días. ¿De dónde nos llamas y qué opinas?
2: Buenos días, Sandrina. Perdón, me está visitando.
1: Gracias.
2: Pues yo opino que, imagínate, no tienen capacitación para usar armas de fuego, van a tener, se van a confiar a que van a decir, pues con esto no los mato. O si no tienen una capacitación con las armas de fuego, no me la van a tener con los guantes.
1: Sí, la verdad es que el tema de la del adiestramiento y la preparación de estos agentes, tienes mucha razón, Manuel, ha dejado mucho que desear.
2: Sí, y una pregunta a Diego y a Filiberto. Ellos que se preguntan patriotas y que dicen que son americanos, ¿por qué nunca se evitaron ante las fuerzas armadas a mostrar su cariño a la patria?
1: Buena pregunta, Manuel. Y gracias por conectar con nosotros esta mañana, y por dejarnos tu opinión. Gracias. Y es un buen punto, el tema del cómo se están preparando estos agentes. Y ya hemos visto en muchas y repetidas ocasiones en que actúan aparentemente sin una preparación real. Bueno, el tiempo que en el que tú se supone entras y te preparas para ir a la calle, sabemos que es muy corto porque el gobierno necesita más agentes de ICE en la calle y lo ha hecho de manera acelerada. Y de allí no sale como mucha cosa buena. A ver, vámonos con Gaspar. Gaspar, buen día. ¿Usted qué opina?
3: Buenos días, Marina. Saludos allá.
1: Buenos días, cariño.
3: Muy buena música, Galito. Me encanta andar en mi época. El tema. Bueno, dos pequeños apuntes. Todo esto que está haciendo el gobierno está basado en una, digamos, exageración y una mentira. Y por eso es que recibió el apoyo de mucha gente y votó por esto, porque la gente votó por esto. Aunque fue, como te digo, una mentira. Y la mentira fue que se dijo que se iba a perseguir a criminales. Y cuando tú ves que están persiguiendo y tratando mal y haciendo todo este abuso contra personas que están aquí legales y que no han cometido ningún crimen, ahí te das cuenta del nivel de la mentira. Ahora, alguien preguntó antes que por qué no se controla esto, que quién controla esto, que por qué parece ser que el abuso no puede parar. Bueno, precisamente va a haber una gran oportunidad, así como se le dio el poder a toda esta gente de hacer lo que quisiera, se le dio el dinero, se le dio el poder, se le dio la posibilidad de cambiar leyes. Bueno, en 3 meses aproximadamente va a haber la oportunidad de quitarles ese poder. Y espero que la gente lo tome en cuenta, ¿sí? Porque...
1: Sí, continúa, Gaspar, sí.
3: En 3 meses llegan las elecciones de medio término. Y quien le está dando este poder y lo tiene sin control a todo este aparato burocrático y de represión es el Congreso. Y el Congreso va a ser votado en 3 meses. Está en nosotros cambiar esto. Salgan a votar.
1: Sí. Con el voto. Estoy totalmente de acuerdo contigo, Gaspar, y gracias por conectar con nosotros esta mañana. Sí, definitivamente es el poder que tenemos como ciudadanos de este país, votar y elegir a conciencia. Gracias, Gaspar, un abrazo fuerte. Miren, vamos a compartirle un momento incómodo. El presidente Donald Trump protagonizó un tenso momento con la prensa, luego de que una periodista le preguntó al mandatario si le estaba haciendo favores al líder norcoreano.
4: Y al finalizar esta reunión, el presidente Trump protagonizó otro tenso intercambio de palabras con la reportera de la cadena de CNN en la oficina Oval. La periodista preguntó al presidente si le estaba haciendo favores al líder norcoreano y esta fue la reacción de Trump.
5: Quiet, Silencio. ¿Con quién estás? ¿SNN? ¿Noticias falsas? Eres muy ruidosa. Eres una persona ruidosa y escandalosa. ¿Eres noticia? Cállate, le dijo. El presidente Donald Trump la mandó a callar. Qué autoritario, ¿no? Qué manera de responder.

Ciertamente, bueno, es una pregunta un poco atrevida, pero él está allí para responder, ¿cierto? Si no, no es entrevista. O lo que quiere es que sea complaciente todo el tiempo. Pausa y regresamos ya.

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3: Y este es el jugador que deberá seguir con los Jets de Nueva York.
4: La liga, la selección de David Bailey por parte del equipo de la Gran Manzana resultó una de las más llamativas del draft 2026. El joven pass rusher cuenta con la reputación de ser un gran cazador de corebacks, siendo el 2025 el año que lo puso en la élite de próximos jugadores novatos. Y es que en dicha temporada del fútbol colegial firmó la increíble cifra de 14.5 capturas al mariscal de campo, demostrando su dominio en la línea de golpeo. Con tan solo 22 años será un digno competidor cada domingo.
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1: La legendaria estrella del fútbol y analista de ESPN Deportes, Hugo Sánchez, que ya lo tenemos aquí vía telefónica. Hugo, una vez más, ¿qué tal? ¿Cómo estás?
2: Hola, José Rodríguez. Y bueno, pues les mando un saludo muy afectuoso a toda la gente que me está escuchando allá en Chicago. Y bueno, saludos para todos los paisanos y para todos los latinos y para toda la gente que le gusta el fútbol soccer aquí en Estados Unidos, allá en Chicago. Recuerdo los partidos que jugué ahí muchas veces como jugador. Ajá. Así que es un gusto y bueno, saludos afectuosos para ti.
1: Claro que sí. Gracias, Hugo. Que tengas buen día.

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0: Buenos días, ¿qué tal? Buenos días, muy pero muy buenos días, 7:05 a.m. A esta hora iniciamos otro programa más de Unión Deportiva Extra a través de esta frecuencia 1220 AM de tu radio, una estación afiliada a TUDN Deportes, una emisión radio de fútbol de primera. Buenos días, mi nombre es José Rodríguez, por aquí ya al pie del cañón, echándole todas las ganas del mundo en este bonito martes. Dicen por ahí, martes, no te cases ni te embarques, pero sí embárcate con nosotros en esta mañana, porque hoy es Fútbol Soccer 21. Los martes contamos con la participación del ingeniero Ernesto González, que viene cargado de deportes. Y por supuesto, aquí ustedes son los protagonistas. Nosotros solamente estamos aquí para comentarles mucho deporte el día de hoy. Ya les compartiremos el reporte de tráfico y clima. Y también tendremos el momento para que nos llames para los boletos de Mexican Fiesta, que ya se aproximan, ya que será este fin de semana, 21, 22 y 23 de agosto, en los terrenos de Summerfest para allá Milwaukee, con la música del grupo Bronco, música de Cuisillos, Ángel Aguilar, muchísimos grupos, incluyendo rock, incluyendo música tejana, solistas, mucha cultura, para que vayas a disfrutar del fin de semana de Mexican Fiesta. Bueno, pues ahora sí, están invitados. Ya abrimos el chat en nuestro Facebook Live de todos los días a través de TUDN 1220 Facebook, Unión Latina 1220 YouTube. Ahí puedes sintonizar, puedes escribir, puedes escuchar y comentarnos. Y por supuesto, teléfono en cabina 847-244-1220. Es martes, ahora sí, ya traemos aquí cámaras, luces, acción, porque ya está por aquí en los estudios el ingeniero Ernesto González. Le damos los buenos días y la bienvenida. Ernesto, buenos días, ¿cómo estás? Good morning.
1: Muy buenos días, José. Buenos días a toda la audiencia. WKRS 1220 AM, transmitiendo en vivo desde el Mall de Gurney, en el Condado del Lago, acá cerca de nuestros vecinos de Wisconsin y en los suburbios de Chicago, para todos aquellos que nos sintonizan fuera de esta área. Somos la voz de el condado de
0: Ley. Así mero, Ernesto.
1: Y pues ya felices, contentos de regreso, ya los niños regresaron a la escuela, la mayoría aquí en este condado. Se ven los autobuses escolares, se ve el tráfico, así es que salga con tiempo. Pasa el tren también, acuérdense que estamos en unas carreteras que todavía tenemos el cruce del tren, de pasajeros y de carga, pero pues tomando su tiempo todo sale bien, el día está hermoso, así es de que bienvenidos hoy al programa.
0: Sí, ojalá que nos traigas buenas noticias cuando se dé el reporte de clima. Bueno, pues abrimos las líneas telefónicas porque recuerda que el día de hoy tenemos la repartición de boletos. Alguien está escuchando por ahí la radio. Para los boletos de Mexican Fiesta tenemos una llamada telefónica. Hoy te entramos de lleno al deporte. ¿Te parece, Ernesto?
1: Claro que sí, José, claro que sí.
0: Vamos a ver quién se une a la plática en esta mañana y qué, por qué nos llama. Buenos días, ¿con quién hablamos? Buenos días.
2: Sí, buenos días.
0: Adelante.
1: Muy buenos días. ¿Quién está ahí en la línea telefónica? ¿Quién nos acompaña el día de hoy?
2: Soy Abraham, de Pueblito de Michoacán.
1: Hola, Abraham. Muy buenos días, bienvenido, Abraham.
0: ¿De dónde dices que nos llamas?
2: Soy de aquí de
0: Guatiga,
2: estoy de Michoacán.
0: Oh, mira nada más.
1: De Michigan, vecino de Michigan.
0: Eso. Abraham, ¿para qué nos llamas esta mañana? Cuéntanos.
2: Que te respondaba para saludarlos y también para si pudiera ganar los tickets para festival de Milwaukee.
0: Claro que sí. Pues qué bueno que nos llamas por aquí tempranito. Apenas estábamos abriendo las líneas telefónicas. Así me encanta, Abraham, que estés al pendiente. Una pregunta por ahí. ¿Te gusta el deporte a ti?
2: La verdad casi no, es que no tuve mucha

0: cabrón, entonces tú eres chef, no eres cocinero, eres chef, Abraham.
1: Sí, tenemos que hacer algo.
0: No, qué bien, qué bien. Mira, te voy a pedir un favor. Bueno, una pregunta para ti. ¿Qué grupos vas a ir a ver al festival de Mexican Fiesta?
1: Quería ver a Bronco para allá, al estar mis botas y mi sombrero.
0: ¡Yúbole! ¿Cuál canción te gusta de Bronco?
1: Pues esta es de los tacones, ¿no?
0: A ver, cántalo un poquito.
1: Con zapatos de tacón, las medias se ven mejor.
0: Eso, ahí no más. Es todo, Abraham, es todo. Eres el ganador de 4 boletos para Mexican Fiesta este fin de semana, mi estimado Abraham. Gracias por llamarnos. Te voy a pedir que nos esperes en la línea y ya tomamos tus datos, ¿te parece?
1: Está bien, gracias.
0: Ándale, no te me vayas.
2: Abraham, ¿okay? Abraham, habla el ingeniero Ernesto. Ahí danos un like, por favor, en la página de Facebook, en el... En donde tú nos sintonizas radialmente, nos sintonizas en la estación, en tu radio, en el o en tu casa o en el internet, en donde nos sintonizas.
1: Lo escucho en la radio del carro porque escucho todas las informaciones de los eventos de Guatira, lo que pasa en Guatira, en Engornín, todo lo que ha
2: Eso es todo, pues pasa la voz.
0: Sí, por favor, y sí, como dice el ingeniero Mr. González, si te es posible, si tienes redes sociales, ya sea Facebook o YouTube, si nos puedes dar un like, sería genial, por favor, Abraham.
1: Sí, también les mando un saludo a toda la gente de Marabatí, Michoacán.
0: ¡Qué húboles!
1: Estamos aquí todos los de Huaquiga.
0: ¿A poco si hay gente de Marabatí por acá?
1: Hay bastante, sí.
0: Abraham, tienes que llamarnos más seguido. Nos encanta saber de la gente de Michoacán. Nos encanta saber la gente que ha progresado, que venimos de la vieja escuela de trabajar desde los 7, 8 años vendiendo chicles, ayudando con las bolsas, y ahora de chefs por acá en el Jardín Botánico de Chicago. ¿Qué tal?
2: Echas ese trompo a la olla.
1: Sí.
0: ¿Verdad que sí? Listo, pues cuando tengas oportunidad, llámanos. Cuando escuches el programa, ten la libertad de llamarnos, Abraham.
1: Oh, mucho gusto, ahí estamos, escuchándolos.
0: Ándale, espérame en la línea, ya voy contigo, ¿ok? Espérame en la línea.
1: Está bien.
0: Ándale.
1: Está bien.
0: Bueno. Bueno, pues, ingeniero, ahí está, oye, uno de los de nosotros, ¿verdad? De la vieja escuela.
2: Sí, pues, qué bonito es escuchar que nuestra gente es bien trabajadora y que, pues, tuvo la oportunidad, como dice él, de venir aquí a los Estados Unidos y poder... salir adelante, ahora es chef, mira, sí. ¿Dónde anda? Soy cocinero, dice.
0: No, sí, cuidado con los latinos aquí haciendo la diferencia en este país. Vamos a la siguiente llamada telefónica, entramos, o que opinen después del tema. Tú me dices, tú eres el jefe.
2: Si quieres, yo me voy con la siguiente llamada y para que atiendas a Abraham.
0: Ah, listo, entonces vamos a la línea número 2. ¿Quién suena la plática? Buenos días.
3: Libros tontos. Oye, José, ¿ya me gané los boletos?
2: Sí, muy buenos días, Johnny. ¿Cómo estás?
3: Quiero. Aquí nomás, mire, disfrutando de un nuevo día, escuchándolos nuevamente, esperando que me manden mis boletos también, porque ya participé.
2: Te vamos a mandar tus boletos para que viajes a México y conozcas México, porque...
3: ¡Hijo de la mañana! Bueno,
2: te hace falta...
3: Ya que existen, pues... Voy a tener que ir, yo no sé.
2: No.
3: Luego voy a Chicago, no tendré que ir a Chicago, yo voy a México. Ay, joder, la
2: No, pues queremos que vayas a ese evento, claro que sí. Pues tú puedes ir a Wisconsin y puedes pasar por aquí, por Chicago, porque desde Atlanta para Wisconsin tienes que cruzar Chicago, así es de que...
3: No puedes... El condado del lago,
2: sí. Johnny, ¿qué nos tienes el día de hoy? ¿Qué nos cuentas?
3: Pues tengo muchas cosas, pero adelante, ingeniero, a ver qué nos trajo allá de... ¿Cómo se llama el pueblito ese? Ya se me olvidó, allá en Dakota. ¿Qué anda haciendo usted allá con los bikers, ingeniero?
2: El pueblito bicicletero. ¿Sabes qué? Ese es el pueblo más motociclero. Ya conozco yo el pueblo más bicicletero de aquí de Estados Unidos y el pueblo más motociclero de Estados Unidos.
0: ¿Y quiénes serían los conductores si son bicicleteros?
2: El pueblo bicicletero está en Michigan. Es Mechanic, es una isla.
0: ¿Sí?
2: Solamente hay 2 autos en la isla. Solamente está el carro de bomberos y el carro de la policía.
0: Cállate los ojos.
2: Son los únicos 2.

0: que existen. Todo lo demás es pura bicicleta. Y ahora en South Dakota, en Dakota del Sur, nos tocó encontrarnos con un evento que se celebra cada año, es el número 86, donde van motociclistas de todo Estados Unidos y también vienen motociclistas de diferentes países al evento, que es dura una semana. Uh-huh. Y es en un pueblito, Surgis, que se llama por en honor a una persona que hizo un rally ahí de motocicletas. Y ahora cada año se hace una reunión, se juntan todos los motociclistas.
1: ¿Por qué tan lejos, hombre? ¿Lo habían hecho acá?
0: Pues es un evento que reúne, este año reunió 20,000 motociclistas en una semana.
1: Sí.
0: Desde el lunes, son dos fines de semana, del el 8 de agosto al 16 de agosto, fue que todos los días había...
1: ¿Un hippie o qué?
0: De todo, ¿sabes qué? Hay mucha gente que les gusta las motocicletas, había pues de todas clases sociales y de todos tipos de motocicletas, muchos ricachones que... llegaban con sus trailers y sus motocicletas atrás, o sea, no venían rodando las motos, sino que allá las bajaron, y unas motos espectaculares. Ah. Y también el Orange County, uno que siempre se ve en la televisión, que es un papá americano que parece luchador, y el hijo, llevaron también motocicletas. Ahí me tomé la foto con una de las motos. No te puedes subir, pero pues ahí están.
1: Son exhibición.
0: Ves todas las motocicletas. La Harlem es la que predomina, la Indian. Y ves calles y calles y calles de motociclistas. Todos los pueblos aledaños cierran varias calles y solo son estacionamientos para puros motociclistas.
1: Sí. Vámonos con el siguiente motociclista, ¿te parece?
0: Sí. Claro que sí, vamos a ver quién anda en su moto.
1: A ver.
2: Hey, yo también tenía moto, la Believer, ¿verdad? Realmente pues ya no puedo andar arriba de ella, es muy peligroso para mí, pero yo tengo licencia de two wheelers hasta 18, Pero en fin, no presumiendo, pero es un evento cultural de bikers, de la Harley Davidson, y lo que usted mencionó, la Indian, que nadie conoce, una de las mejores motocicletas que hay, aparte de la Harley Davidson, pero la Indian es más rápida. Okay, hay una película con la Anthony Hopkins, se llama The Indian Runner. Está muy buena esa película, esa la recomiendo. Y el otro evento también que lleva mucho es el de Daytona, Florida. Realmente es una best bikers, caravana de bikers, y a lo largo de todo el tiempo, pero ahora sí ya, hasta eso se modernizaron. Ya nomás llegan con su bike y se bajan del trailer y ahí están ya, presumiendo, la verdad.
0: Sí, pero, sí, nada más. La llevan, la limpian y la vuelven a guardar.
2: Sí, la ponen y ya se regresan.
1: Hay que guardar las millas.
2: Y ese fue un buen programa de Orange County, que está en Wisconsin. No está, yo creía que estaba en Orange County, California, ¿no? Pero era en Orange County, ya tiene su taller y su hijo y él diseñaban muchas bikers y toda la cosa. Bueno. Salieron de pleito, cada quien puso su...
0: Sí, sí.
2: Adelante, José.
1: Bueno, ya no hay tiempo para la otra llamada, Yanni, gracias a ti. Vamos a la pausa comercial y regresamos con el siguiente jinete, ¿o qué es? No, biker, ¿verdad?
0: El biker.
1: No es jinete, es biker.
0: Esperen que no...
1: ¿Tienes mensajes? Hay mensajes, se los leo.
0: Que no venga moto. Con moto. Sí, sí, claro que sí, ya empezaron los mensajes. Dice Juan Manuel, muy, pero muy buenos días, ingeniero Ernesto, José, saludos para ustedes ambos dos y toda la audiencia. Chavo Ruca de TUDN 1220. El equipo mexicano de béisbol venció a la República Dominicana 11-8 y lleva la corona de la Serie del Caribe de Kids en Tepic, Nayarit, un épico desenlace. Dice Pedro Rivadeneira, buenos días, don Choche, ingeniero, puro michoacano, trabajador del esposo de mi sobrina, es de Marabatío.
1: ¿Qué voles?
0: Y dice Juan Manuel, en México no venden chicles, nuggets para Juan. Dice Pedro, ingeniero, vaya a conocer Moroleón y Urangato, se sorprenderá de tantas motos. manejan que tienen también uso si no lo lleva. Saludos.
1: Sí, ¿sabes lo que había acá en Tampico? Fue, había una como una exhibición de, pero de los, las pulguitas, los carros pulguitas, ¿cómo se llaman? Los Volkswagen.
0: Los Volkswagen, todas las conversiones y todas las adaptaciones.
1: De todos, ahorita te cuento. Bueno, sí, hay tiempo porque hay que entrar al deporte. Pero también había un sinnúmero, dices tú, wow, qué antigüedad en esas cosas. Y algunos muy bien arreglados. Tengo que ir a la pausa y ya regreso con la siguiente llamada porque ya me ganó el tiempo. Y hay muchísimos comerciales, pero ya regresamos con más llamadas telefónicas. Un saludo por ahí para Abraham, que nos llamó esta mañana y se ganó el paquete de 4 boletos para Mexican Fiesta el día de hoy. Bueno, vámonos a la pausa y regresamos en Unión Deportiva.
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0: Estamos de regreso, buenos días, 7 de la mañana con 23 minutos. Ponga tiempo a ese reloj que no se le haga tarde en esta mañanita. 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Sí, sí, la invitación para que este fin de semana te vayas a Mexican Fiesta, viernes, sábado y domingo, o viernes, sábado o domingo, el día que tú gustes. Por ahí habrá bastante música desde el viernes hasta el domingo, cerrando con grandes agrupaciones. El próximo fin de semana del fin del mes tenemos el Elote Fest en Round Lake, donde pues cuentan también con bastante música, con bastante comida, tienen carnaval para todos los niños y tienen ese show de drones que por primera vez lo vimos aquí en Illinois, fue en Round Lake Beach, en ese festival del elote. Así es que no te lo puedes perder, más grande que nunca. Ya por quinto año celebran el festival del elote, así es que vamos a celebrarlo el 28, 29 y 30. El resto estamos de regreso, vamos a empezar seguimos con el programa, pero también tenemos lo que es el reporte de tráfico y clima. ¿Qué tal si me dices qué es lo que nos pronostica el Centro Meteorológico Nacional?
1: Claro que sí, José, estamos el día de hoy en este suburbio que se llama Gurnee. Estamos en la temperatura de 64 grados, la máxima va a llegar hasta 80 grados, con tormentas y lluvia, probablemente tormentas eléctricas. Para el día de mañana vamos a tener un día seminublado, 60 grados la mínima, 77 la máxima. Para el día jueves vamos a tener un día completamente nublado, completamente soleado, completamente soleado es el jueves, 62 grados la mínima, 79 la máxima. Para el viernes es completamente nublado, ese sí era el que, posibilidad de lluvia, 65 grados la mínima, 81 grados la máxima. Para el día sábado vamos a tener todo, vamos a tener lluvia, tormentas, sol y nubes, 59 grados la mínima, 80 grados la máxima. Y el día domingo, parcialmente nublado, 57 grados la mínima, 77 la máxima.
0: Está bueno, querido, está bueno el clima. Me gusta. Bueno, rápidamente, ¿qué pasa en las carreteras en el condado de Lake? Tenemos retrasos, incluyendo un accidente que se reporta. Esto es

0: la Belvedere y la, no, perdón, Waukegan, en la Belvedere y la Lewis Avenue, y está causando bastante retraso en esa área. Es el único accidente que se reporta. Por favor, maneje con mucha precaución, dos manos al volante y no estar distraídos a la hora de estar manejando. Sigue cerrada la carretera Wadsworth y la ruta, en la ruta 41, al este de la ruta 41, hecho a la reparación de las vías ferroviarias. Así es que, pues, armarse de paciencia, busque rutas alternas que le va a hacer falta. Está por cerrar también la carretera Roselle Road en la Kilburn, va a estar cerrada. Dice que se planea cerrar próximamente, no dice el por qué, pero sí está cerrada en lo que viene siendo la Russell Road y la Lewis Avenue. Ahí sí está cerrada, me imagino que hecho a la construcción. Y acaba de aparecer otro accidente, esto es en la ruta 22 y la Kelsey, esto es por acá hacia el sur. Así es que donde quiera que ande, pues simplemente maneje con mucha precaución, por favor. Bueno, ahí quedó este reporte de tráfico y clima para ustedes en esta mañana. Agradecemos a nuestros grandes amigos por allá de Classic Kia de Waukegan, que por cierto, este sábado por ahí estaremos de 10 a 12 del mediodía con toda la actitud. 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Ernesto, pues ahora sí, nos quedan dos minutos para iniciar con el deporte, pero tenemos una llamada que ya nos está esperando por buen rato.
1: Sí, vamos a recibirla, claro que sí.
0: Bueno, vámonos ahora sí con la siguiente llamada. ¿Quién nos llama? Buenos días, aquí en la línea número 3, buenos días.
2: Josecito, ¿cómo estás, ingeniero?
0: Hola, hola, hola.
1: Muy buenos días, Armando.
2: Otras veces pondría complaint porque me tardé tanto, pero no te preocupes esta vez. Y quiero felicitar al ingeniero que da prioridad al público, a Radio Escucha. Gracias, ingeniero. Yo siempre te he admirado por eso. Y no pierdes el tiempo, 20, 25 minutos de monólogo, pues ya se pasó. Ahora no se quejan que no hay tiempo. Oh. Ese es el problema aquí.
0: Hoy no me voy a quejar, pero te la estoy dejando caer como...
1: No te preocupes, Armando. Sí. Bienvenido y gracias por esperar.
2: Y rapidito ahí para el paisano michoacano, me recordó mis tiempos cuando vivía con mis padres. Un saludo para todo Michoacán, desde Marabatío, Tarimba, Arocuiceo, Cedro Hidalgo, Tierras Coloradas, Azufes, Pátzcuaro.
0: Oh, caray.
2: Todas esas tiendas.
1: Y pueblos circunvecinos.
2: Y pueblos circunvecinos que yo nunca he conocido, ¿verdad? Pero con lo que me cuentan, con eso basta. Y también para, si queda ahí en Chicago alguno que nos escucha, que sobrevive todavía de esa banda.
0: ¿Y por qué no les llamas, hermano? ¿Por qué no los buscas en el Face?
2: No, perdí contactos, unos regresaron para el Charal, el Tapón, el
0: Pero
2: Chil,
0: seguro que están en el Face.
2: El Bazooka, el Huevo, el Diablo, el Toril, el Monstruo, todos ellos, un saludo.
0: Chica, díselos esto. Caray.
2: Y eso
0: ¿acabaste?
2: Como eso del pueblo de San Pedro Jacuaro.
1: Una gente fina.
0: Bueno, vámonos a...
2: Y por último, con el ingeniero, y la última, no necesitas ir hasta Idaho, por allá, o South Dakota, por allá.
1: South Dakota.
2: Aquí en Wisconsin, aquí en Marquero, ¿no?, de la universidad. Ahí se cierra, hay un evento grandísimo, muy bueno de motociclistas.
1: Sí, pues de ahí es la Harlem Davidson, es de Wisconsin.
2: Sí, también ahí, no necesitas ir hasta... Bueno, está bien para que te distraigas.
0: Bueno, ahí está.
2: Adelante.
0: Ahora sí.
2: A lo que te truje, Chencha.
0: ¿Ya acabaste con tu monólogo?
1: Pues, no fui. Armando, no fui.
2: Se tardó más el Sanjas.
1: No fui al evento de motociclistas, solamente fuimos a ver al monte de los, donde están las cabezas de los presidentes.
2: Okay.
1: Y de ahí ya queda a media hora. Rosemont, sí, ahí ya queda a media hora.

0: Virges. Entonces dijimos, no, pues vamos hasta allá y vamos a ver cómo está. Es impresionante, calles y calles, carpas y carpas de artículos para motocicletas, para motociclistas.
1: Sí.
0: Hay unas chaparreras de piel que te enseñaban todas las nylons por atrás, pero
2: caray,
0: yo me imagino que son para que no se te calienten.
1: ¿Andaban de raya libre o qué?
0: Sí. A lo que te truje, Chencha.
3: Fuego.
0: Fuego cruzado.
1: Vámonos, Ernesto. ¿Qué traes?
0: Vámonos de una vez. El Chicago Fire está viviendo un gran momento, impulsado por su estrella polaca Robert Lewandowski. Ya suman 3 goles los que ha hecho en 5 encuentros que ha ganado, que ha tenido entre la Liga MLS y la Leagues Cup, consolidándose ya su ya como con en la parte alta de la conferencia del este. El uh-huh. Chicago Fire está ganando puntos y llevándose pues ya el corazón de la afición. Los polacos ya están bien, bien comprometidos con Robert Lewandowski. Y pues recordemos que su última victoria fue este fin de semana, 2-1 contra el Portland Timbers. Entre semana, el jueves, había jugado con el Cruz Azul, 2-1 también. Al Santos le regaló 3 chocolates, 3-1. Había jugado y haciendo una remontada que es histórica. Están llamando. Y también le había ganado al Necaxa, que pues fue un juego que dominó completamente 2-0. Y se acuerdan que aquí en el estadio había regresado en el primer juego de Robert Lewandowski. Había ganado 2-1 al Charlotte con los 2 goles con el debut en casa de Robert Lewandowski y los 2 goles. Pues así está el Chicago Fire, que está que no se lo cree, 5 uh-huh. juegos, 5 ganados, invicto. Y va a tener ahora, está invicto, pues ahora en casa ya jugó muchos partidos, ahora va a salir a jugar a Orlando City, tanto como mañana. Ahorita tiene una jornada muy intensa porque también va a tener juego contra el Monterrey, así es que juega el día de mañana, juega el sábado y juega el martes. Así es de que vamos a ver con qué piernas llegan para el día martes contra el Monterrey, porque mañana se encuentran contra el Orlando City, el sábado contra los New York Red Bulls, y el martes otra vez regresan a casa contra el Monterrey.
1: Así es de que... Sin parar.
0: 3 juegos para fin de semana, comenzando el día de mañana.
1: ¿Qué tal? Un desgaste, ingeniero, ¿no?
0: Sí, es mucho, porque ya vienen también de estar jugando 2 juegos por semana. Así es de que vamos a ver qué jugadores regresan, qué jugadores, cómo juega las piezas Greg Berhalter para que rinda en los partidos el Chicago Fire. ¿A qué equipo y a qué juegos le va a dar más prioridad? Juanito, tú que eres de aquí del Chicago Fire, ¿cómo consideras que va a plantear los juegos Greg Berhalter?
4: Bueno, como siempre ha jugado, avienta 4-3-3 simplemente, y me gusta que esté jugando bien el Chicago Fire, me encanta, porque Chicago merece tener un buen equipo competitivo, realmente ahí sí está, estoy de acuerdo con eso.
0: Pues está invirtiendo mucho dinero.
4: ¿Por qué no? Sí, no, y no me echan la culpa que no miro a Atlanta, pues el Atlanta anda sufriendo con el Tata Martínez todavía, y hombre, realmente da lástima, ¿verdad?
1: Pero hay buenos equipos. ¿Cómo eres? ¿Es de tu casa?
4: No importa, José, bueno, de mi casa son todos ustedes, de mi casa son todos ustedes, están todos invitados, a ver a Atlanta United. En fin, mire, ingeniero, ayer había un tema muy importante de su hormiga, y viendo su hormiga atómica que ya...
1: Espérate, no, continuamos con fuego.
0: Saltamos del Chicago Fire ya.
1: Relax.
4: Bueno, pues que me...
1: No, espérate.
4: No me ponen límites ustedes. Dale, José,
1: sí. Díchele.
0: Bueno, pues el Chicago Fire tiene que estar jugando ahora contra el Orlando City un poco más relajado con los suplentes, para que pueda tener un mejor partido contra el Red Bull y sacar todo el armamento contra el Monterrey.

0: que ya a estas alturas de la League's Cup no creo que vaya a querer perder el Chicago Fire por el boleto que se está jugando.
1: Sí.
0: Así es de que no había llegado a estas instancias. Normalmente el Chicago Fire parecía a las Chivas, perdía en las primeras de cambio. Las Chivas es de los peores equipos que le ha ido en la League's Cup. De 11 juegos, solo ha ganado 2 y ha perdido 9. O sea, se ha ido en la primera ronda y ha perdido de los 3 juegos, siempre ha perdido 2. Así es de que esas Chivitas no les viene bien para nada venir aquí a jugar la League's Cup. Pero, pues bueno, en su último partido ganaron. Ya nos metimos hasta la MX, hasta la cocina. Pero vamos a terminar el segmento de Fuego Cruzado del Chicago.
1: ¿Ya terminó?
0: Si no, no nos da tiempo de nada.
1: No, sí, bueno, pero oye, ingeniero, una de estas, ¿cómo ves? ¿Crees que va a estar más papita con el Monterrey que con el Cruz Azul?
0: No, ¿cómo ves tú? No, para nada.
1: Yo quiero escuchar, ¿qué piensas tú?
0: No, el técnico de Chivas está jugando muy bien con el Monterrey, los está haciendo que cada jugador tenga una función en el equipo, y el equipo de Monterrey, a diferencia del equipo de los Tigres de la U de Nuevo León, está normalmente el equipo que anda bien en Monterrey son los Tigres, y en esta ocasión los Tigres han estado jugando muy mal. Pero Almeida ¿cómo se llama el técnico del Monterrey ahorita? Que era de las Chivas.
2: Almeida.
0: Bueno, Almeida está armando un buen equipo. Tiene el liderato de el ser un líder, un coach que es líder, y está pues juntando las ideas de todas las estrellas. Siempre se ha caracterizado por dar tiempos en sus juegos. Me refiero a que la parte defensiva es muy, muy básica para él, pero en esta ocasión lo que le faltaba al Monterrey era el cómo estaba atacando, cómo se iba cómo avanzaba para hacer los goles. Uh-huh. Y ahora en esta ocasión el Monterrey está jugando muy bien y tiene muy buena delantera, está haciendo muy bien los ataques. Lo mismo que el Fire. El Fire lo que le faltaba era estar haciendo los goles, estar haciendo los tiros. Y ahora yo veo que el Chicago Fire juega defensivamente, pero ya Greg Berhalter ya aprendió de que no tiene que atravesar el camión. El Tuca le decía, atraviesa tu camión, dijo Greg Berhalter, no más, vámonos a atacar, que es la mejor defensa, es el ataque. Y sí, ahora Chicago Fire ha ganado esos juegos que siempre perdía en los últimos 10 minutos, los ha sabido jugar. Entonces, sí, el mejor juego de estos tres, yo pienso que va a ser contra el Monterrey.
1: Vamos a pedirle a Armando que nos patrocine una suite ahí en el Chicago Fire para este partido.
3: De veras, ¿eh?
0: Sí, pues.
3: Mandis. A buen árbol que rimas.
1: Mandis.
3: Todo lo pide gratis. No. ¿Cómo pides eso a alguien que no le interesa el Chicago Fire? No entiendo.
1: No, pues tú no tienes que ir. Nosotros vamos, nomás estoy pidiendo patrocinio.
3: No. Esa fue una mala manera de tirar el tirabuzón. No saben escuchar, José.
1: Híjela. Yo pensé que me estaba arrimado a un buen árbol, hijo de la qué caray. Bueno, oye, ni modo. Aquí se termina lo que es fuego cruzado de Chicago Fire.
3: ¿Me permites opinar acerca de esto, de lo que está en torno de...
1: Tienes 30 segundos.
3: 30 segundos rápidamente. Bueno, el pelado de Meira tiene, como siempre, ha traído a su lado, lo ha protegido Orbelín Pineda, es una adherida al Monterrey. Y ayer precisamente quería comentar acerca de eso. El Olympiacos no es el primer mexicano de la hormiga atómica que está queriendo yendo para allá. Estaba Neri Castillo, de ahí se lo trajo tu amigo Hugo Sánchez a la selección y a las Chivas. Ahora llegó a Orbelín Pineda y ahora quiere llevarse a la hormiga atómica. Recomendados precisamente por el pelado, diga.
1: Almeida.
3: Vale.
1: Dice Almeida. Rafael Matute, buenos días a todos, saludos matutinos, un chisterín de martes, cómo se saludan las bicicletas con las motocicletas. ¿Qué pedales te traes? Guagua.
3: No.
1: Saludos, como le hago.

0: ganarme lo de Chula Vista, Wisconsin. Ahí nos vemos el sábado en Clasiquía de Waukegan, mi estimado Rafael Matiburi.
1: Tienes que meterte a la tómbola, ya sabes.
0: Dice, tómbola, claro, dile, Armando, dile. Hoy no más, dice Juan Fenieto, y luego llega a otro monologuista. Te dije.
1: Se refiere al mío, sí.
0: No, pues llegó el otro. Llegó el otro.
1: Que se queja.
0: Y se acaba.
1: Se acaba el tiempo.
0: Heriberto Núñez Toliro dice: buenos días, morros. Feliz martes. Rafael Maturi dice: oigan, y de ahí. Oigan, de allí de Dakota será la actriz Dakota Jones. No, anda mal, se tomó una sirenita ahí.
2: Le falta el desayuno a Rafael. Váyase bueno, a desayunar, Rafa.
0: Juan Benito dice: ¿cómo se llama el entrenador de las birrias que vende espejitos? Malito.
2: Milito.
0: Oh, no es malito, es Milito. No es malito.
2: Ganaron las Chivas.
0: Creo que así se le dice. Híjela. Y para terminar, dice Heriberto Núñez Toliro: ingeniero, sus Chivas solo compiten en los torneos de pretemporada. Es lo único que ganan. ¡Ándele, tome eso!
2: Acaban de ganar las Chivas, eso. Para que si no lo sabían, vámonos, se los explico.
0: Vámonos con lo siguiente. Ahí quedó.
1: Alguien está tomándose un atole de nejayote por ahí. Parece que está hablando así.
0: Suena feo, nejayote.
1: ¿Lo conoces, José? ¿Tú sí lo conoces?
0: No lo conozco.
1: No, entonces, ¿por qué dices que sabía feo?
0: No, feo? Suena, se escucha feo, najolote. ¿Qué comías? ¿Qué tragabas, Armando? ¿Qué tomabas por ahí?
1: Nejayote. Tienes del perro y no lo conoces.
0: Ahora es con el siguiente tema, Ernesto, porque nos está ganando el tiempo.
3: Bueno, imagínate.
0: Échale la toma.
2: Bueno, ayer en la ciudad de Chicago, allá en el bar que tiene un estadio, allá en el Wrigley Field.
0: Ay, perdón, ¿por dónde empezaste?
2: ganó, los Chicago Cubs ganan el primer juego de la serie ante los White Sox, que...
0: Adelante, Ernesto.
2: Que después de tantos y tantos errores de los White Sox, pierden 7-5, se fueron hasta los extra innings, hasta la entrada 10, y ahí remontan los Cubs, hacen dos chocolates cuando ya todo lo tenía en los White Sox para ganar, la cruzazulearon y se les fue el juego de las manos. Castillo hizo muchos errores en primera base y en tercera base, parece que no saben agarrar la pelota, necesitan tomar otra vez clases o mandarlos a las fuerzas básicas.
0: A lo mejor pasaron por la barra primero. Ernesto, es el primer partido, ¿eh?
2: Yo creo que sí es el primer partido, lo ganan los Chicago Cubs.
0: ¿Viste el partido?
2: ¿Viste tomar otra vez clases o mandarlos a las fuerzas básicas?
0: A lo mejor pasaron por la barra primero. Ernesto, es el primer partido, ¿eh?
2: Yo creo que sí es el primer partido, lo ganan los Chicago Cubs.
0: ¿Viste el partido? ¿Viste la última?
2: Sí, la última entrada.
0: Eso es la emoción del béisbol. Eso es lo bonito cuando una bola, una curva, todo cuenta, ingeniero. No sabes qué es lo que viene.
2: Sí, sí, los White Sox. El japonés, el pitcher de los Cubs. Hoy qué buenazo.
0: Pero hasta casa llena.
2: Casa llena. Y hasta que le metieron chocolates fue que lo sacaron. Pero fue un juego muy emocionante con varios home runs por ambos equipos. Sí. En la primera entrada, los Cubs entraron dando puro home run. Pero muy buen partido. Se fue hasta la décima entrada. Empezaron de día, terminaron de noche. un partido con un clima excelente. Yeah. Ayer estaba.
0: Y terminando con ese jonrón que marcó, pues obviamente
2: Sí, ya marcó la diferencia. Dos carreras y entraron y se fueron.
0: ¿Estabas tú consciente de que quizás esas bases llenas iban a salir de los White Sox? ¿Cómo te sentías?
2: Sí, pues con la esperanza de que iba a ser.

0: un home run y entrar todos así de caballito, pero no, no se pudo, no, no se dejaron.
1: Mi esposa hasta parece que estaba en el estadio, estaba gritando como si, ¡Cacaman! No, era una emoción grandísima, pero sí, ahí es donde el béisbol hace la emoción, donde dices tú qué es lo que puede pasar, que se le puede resbalar la bola, que pueda cometer un error y sacar esas tres carreras posibles al contrario y que puedas perder ese empate de 5-5, ¿eh?
0: Sí, el empate y después la victoria de los Cavs 7-5,
1: Ya,
0: que
1: pues
0: finalmente.
1: acuérdate que los White Sox ahorita están en su apogeo,
0: Sí,
1: están sorprendidos todo el mundo por este año como.
0: por cómo ha estado jugando este año los White Sox con sus nuevas adquisiciones. Y pues yo me vine hoy de White Sox, si no me alcanzan a ver, porque hay que
1: Ah,
0: estar
1: y me iba a traer la de los casos,
0: en las
1: jefe.
0: buenas y en las malas, sí.
1: Ándeles.
0: Traje doble porque si no se veía esta, que se
1: ¡Ah,
0: vea la
1: caray!
0: otra.
1: Falta el tatuaje, a ver el tatú.
0: No, no, tengo gorra también,
1: Oh, ese es el ombligo,
0: pero
1: sorry.
0: sí, eso sí. Eso sí, no,
1: Hombre ingeniero,
0: no de los
1: ingeniero.
0: White Sox, no de los Cavs, no de los Cavs.
1: Ya, Johnny, tu comentario sobre el béisbol.
2: No, mira, realmente a mí me sorprende que no haya un hit de sacrificio para meterlo a la carrera o un squeeze, ¿verdad? Que realmente son las atracciones principales en el béisbol. O sea, el squeeze es robarse a su side, robarse el home, ¿verdad? Por ejemplo, no, no, no, no, yo no lo miré, pero creo que fue la cuenta máxima, fue un pitcher, los dominó, no los dejó ni llegar ni tocar la pelota, me imagino, o
0: Pero
2: un swing,
0: no
2: ¿verdad?
0: viste todos los errores que cometieron los White
2: No, no lo
0: Sox,
2: miré, no,
0: todo,
2: no, no lo miré,
0: pues
2: vaya, le digo,
0: no, no,
2: me
0: no, no,
2: imagino
0: fue
2: nomás,
0: una
2: porque.
0: lágrima, fue una lágrima, o sea, outs que tenían hechos, nada más era para cachar la bola y tocar al jugador, perdieron como seis errores y pues dice Alin Mantillón, dice, ya nos está respondiendo, dice, go Cavs,
1: Ah,
0: go.
1: le gustó la rola, déjase la
0: Y
1: pongo otra
0: dice,
1: vez.
0: órale, Inge, como que puro palo, ni que fuera piñata.
1: ¿Quién dijo eso?
0: Yo
1: ¿Quién te
0: dije
1: dijo
0: la
1: eso?
0: primera, Alin Mastiñón, que en la primera entrada le hicieron puro palo a los White Sox. Y dice, el juego de béisbol de niños fue un muy buen partido, con volteretas y los niños de ambos equipos querían ganar. Sí se veía que ambos, no, nadie quería perder. Dice, sí tiene tiempo, vean los highlights. Por ahí hacen una recomendación
1: Sí, para los que no lo vieron.
0: para Atlanta, Georgia. Si tienen tiempo, vean los highlights.
1: So, el primer partido entre los White Sox que visitan el norte de Chicago. ¿Es
0: Sí.
1: que son tres partidos?
0: Sí, y van ahorita para el estadio del Rate Park
1: Oh, ahora se van para allá.
0: para los Chicago White Sox juegan de
1: Yo
0: locales.
1: pensé que jugaban tres aquí y tres allá.
0: Déjame ver, pero
2: Pero no, no, no es posible eso, ni son playoffs.
0: a ver,
2: No
0: a
2: son
0: ver, a
2: playoffs
0: ver.
2: todavía,
1: No, pero
2: se trata
1: juegan.
2: nomás de la serie.
1: No, pero normalmente la semana pasada jugaron con las.
0: No, no, no, juegan en el Wrigley
1: Sí,
0: Field,
1: juegan tres partidos allá.
0: juegan en
2: Son,
0: ese
2: sí,
0: bar,
2: son seis.
0: que tiene estadio,
1: ¿Cómo que nomás
0: que se
1: cómo que
0: llama
1: nomás en final, tú, Yanni? ¿Qué
0: Wrigley
1: es
0: Field,
1: eso?
0: ese bar que tiene un estadio que se llama Wrigley
1: Que te la barrinco en la que va raro. Y ya ni me sorprendes, ¿eh? Bueno, ahí quedó. Vamos a seguir el béisbol. Vamos a ver qué pasa en estos 3 días. Porque, pues, estoy seguro que. Bueno, se miraba ahí la variedad del. Espero que no haya tanto bullying de todo eso. Porque, qué bárbaros. Cuando van al sur, hijo, y la. Se ven raros los azules allá en
0: Sí, sí, sí,
1: las.
0: sí.
1: Del medio de blancas. Pero no, el estadio, yo sé que no ha sido renovado, sigue original. Algunas cositas para ir al baño, no hay ni siquiera partitions ahí.
0: Sí.
1: Parece que están vacas ahí.
0: Sí, todavía están los establos.
2: Oh, ¿verdad? Allá pusieron un establo ahora, ustedes.
0: Sí.
1: Ay, que la. No, volteas para un lado. Ay, juez. A través de que estás en Puebla, hijo de la. A través de que estás en Puebla. Bueno, pero sí, y yendo al Rey, pues obviamente es una chulada estar incluyendo el área de medio, incluyendo el área de los medios. Está preciosa ahí en el lugar, Sax. Adelante, Armando.
0: Adelante, Armando.
2: Oye, oye, ¿no crees que Albert Einstein se equivocó al decir que el béisbol fue el rey de los deportes?
0: No,
2: Porque
0: yo.
2: se decía que no era, le iban a quitar la visa dorada, lo iban a deportar, imagínate.
0: No, no, no,
2: Iba
0: yo te voy a explicar qué
2: iba a acabar con
0: pasó.
2: el deporte en sí.
0: No, no, no, yo te voy a decir qué pasó. Él fue a
1: ¿En
0: ver
1: serio,
0: el
1: Mario?
0: juego un juego de béisbol.

0: No sé exactamente cuál, probablemente fue a ver a los Yankees de Nueva York, pero él, analizándolo matemáticamente y desde el punto de vista físico, dijo que era el juego que más variantes tenía, que más variaciones tenía, que cada juego no podía ser el mismo, ni aunque se jugara con los mismos jugadores. O sea que, si tú
1: Y se la
0: juegas
1: creyeron, por eso el rey del deporte
0: y
1: blanco.
0: uno de los comentaristas dijo, oh, Einstein dijo que era el rey de todos los deportes, porque era el que tenía más variaciones que no podía
1: Oh,
0: hacer.
1: okay, ya, gracias por rectificarlo. De todos modos se equivocó, a la décima potencia se equivocó.
0: Oh, no sé,
1: Entonces, que no te gusta el béisbol es otra cosa, pero mira, realmente es impresionante cómo se juega el béisbol y como a ti no te gusta, yo siempre lo he dicho, el béisbol es para los intelectuales. Tienes
0: mira,
1: que analizar fríamente, no de veras,
0: Armando ya te dieron
1: analizar,
0: una cachetada ahí desde
1: es para
0: Atlanta
1: los
0: para
1: intelectuales solamente,
0: Chicago.
1: así que no te esfuerces, no te esfuerces, ¿eh?
0: Mira,
1: Bueno, yo le diría,
0: Armando, te voy a
1: le
0: dar.
1: hizo daño tanto tiempo estar así, le hizo daño, ya lo entiendo.
0: Armando, te voy a dar la recomendación. Mira, yo llevo a mis dos hijos al béisbol, ¿verdad? Y uno, desde chiquito, me dijo él, dice, bueno, primero explícame por qué venimos a ver a los White Sox y por qué no vamos a ver a los Caps. Le dije, bueno, porque somos White Sox. Y dice, no, no, somos no. Dice,
2: Eres tú.
0: tú y Matthew sí son de los White Sox. Dice, pero yo tengo la opción también de ser de los Caps. Le digo, bueno, ¿tú quieres ser de los Caps? Dice, bueno, no, vamos a ser White Sox. Mi hijo, Philip, va y se come sus nachos, sus hot dogs con cebolla, su helado. Él no se preocupa si ganan los White Sox o no ganan los White Sox. Él se la pasa bien. Y bueno,
2: Se le compras el casco que
0: no
1: queda
0: todavía no puede
1: otra
0: tomar
1: eso.
0: cerveza, pero estoy seguro que en cuanto él pueda tomarse una cerveza, va a ir a tomar la cerveza, los nachos, el hot dog. Y se la pasa bien, disfruta. Y de vez en cuando ve el juego. Pero así hazle, Armando.
2: Le aplaude al contrario.
1: ¿Tú te pareces a nuestra queridísima amiga Edith, que le puso la camiseta que le regalaron a su hijo de la América, que iba a ser de Monterrey?
0: Sí.
2: Tenemos que ir a una pausa
0: Algo así,
2: comercial.
0: algo así.
1: Edith, saludos por ahí, Edith.
0: Algo así, algo
2: Vamos a
0: así.
2: la pausa comercial y ya regresamos para continuar en Unión Deportiva Extra. Recuerda que este
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2: 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Vamos a la pausa y regresamos para finalizar el día de hoy, Fútbol Soccer 21, aquí en Unión Deportiva
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1: Estamos de regreso, 7 de la mañana con 57 minutos. Nos separan ya solamente 3 minutos antes de las 8. Ingeniero, tenemos mensajes en esta mañana.
3: Claro que sí, José Alín.
1: Échale estilo ahí.
3: Alín Martiñón nos dice: ajaja, y los domingos dice: se pone más bueno para el Caps Hit Club.
1: ¿Todo?
3: ¿Sabes que también los White Sox tienen un programa excelente para niños? Que si tú llevas a un niño por primera vez al estadio, le dan un diploma, un certificado de los White Sox cuando fue su primera visita. Uh-huh. Solo le dices el nombre, te lo graban y le dan su diploma. Yo llevé a una sobrina que en ese momento ya tiene 21 años. La llevé como cuando tenía 6, 7 años. Ah. Y ella se hizo White Sox porque se acuerda de su diploma y se acuerda que ella se hizo fan de White Sox.
4: No le dieron chance a escoger.
3: Pues no le dimos chance, pero ella sigue a los White Sox solo porque le dieron su diploma.
1: Es que es bonito.
3: Y creo que todavía lo tiene. Entonces también los Caps tienen el Caps Kid Club. Uh-huh. Y que tienen juegos ahí también para los niños. Dice Juan Manuel, dice: hoy nomás, no pues guau. Y dice: Inge, hay que cocinar más en casa, dice, y se ahorraría una feria. Se refiere a lo del estadio.
1: Que mandes lleno a Philip.
3: Que lo lleve a comer antes.
5: No, dice. Yo pensaba que se refería a los tacos.
3: Y dice Aline Martiñón, dice: el hot chocolate en el Wrigley Field está re bueno. Ajá. Dice, y te incluye un termo cap bien bonito.
1: Ah, caray.
3: O sea que ella compra.
5: De $20.
3: Ella compra el conmemorativo. Y dice Juan Manuel, dice: mi hija, cuando estaba pequeña, también la llevaba al béisbol colegial y también solo era estar sentada comiendo palomitas y galletas. Y dice: mi jefe me llevaba al béisbol, especialmente cuando se jugaban los estatales. Esos juegos no le pedían nada a la aburrida MLB.
5: Ahí está. ¿Puedo comentar algo, ingeniero, acerca de su White Sox?
1: Listo que lo damos.
5: Era considerado uno de los más bellos, ¿ok? Hay otra cosa que deben de aprender: el béisbol se puede leer. Cuando vayan al béisbol, lleven su en el programa está cómo está el roster y lo vas poniendo. Mi hija desde chiquita le enseñé a escribir cómo se pone el béisbol, y usted en el periódico lo puede leer, cómo fue el juego realmente. Es una de las cosas maravillosas que existen en el béisbol. Otra, rápidamente, el

0: para anotar. El primer inicialista, o sea, el primero el bat tiene que envasarse, a fuerzas tiene que envasar, el segundo impulsarlo, el tercero sacarlo, y el cuarto va a ser el que limpia las bases. Y ahora ha cambiado el moderno, el béisbol moderno empieza al revés, lo estamos criticando con Otani, que siempre empieza el inicialista, y es el jonronero, realmente pues ahí es, no tiene sentido, si puede ser el cuarto va para limpiar las bases, ¿verdad? Pero en fin, ahí bueno, está.
1: Síguele, Yanni, síguele, tienes toda la hora, tienes toda la hora.
2: Debería.
1: Vamos a la idea, ingeniero.
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1: Bueno, ingeniero, hay tiempo.
2: Bueno,
1: no hay tiempo.
2: Empezando la segunda hora. No, no. Ya nada más terminando. No, terminando. Vámonos a la MX, a la Liga MX. Ahora sí, vamos a hablar. La Hormiga González, que solamente jugó 15 minutos en el Mundial pasado en México, Canadá y Estados Unidos. Es el único que tiene realmente una oferta en Europa para irse al equipo griego, como dijo Juanito, el Olympiacos, donde jugó Orbelín Pineda y Neri Castillo, allá es donde lo quieren. Las Chivas solamente están negociando que quiere un porcentaje de su carta para que si hay en el futuro una reventa de, aparte de, son como 8.5 millones de euros o 9 lo que está negociando por la transferencia, también quiere que tengan entre un 20 y un 30%. He visto mucha información, pero ninguna oficial de las Chivas, que quieren que cuando lo revenda Olympiacos, porque Olympiacos hace mucho dinero formando jugadores y después vendiéndolos en Europa, así es como entran mucho dinero en sus arcas, quieren que la Hormiga González Atómica pueda desarrollarse en el fútbol griego y hacerse un matador goleador, que nada más están en negociaciones de los porcentajes, cuánto se queda las Chivas para que si en un futuro lo venden, tenga un porcentaje en la venta de la Hormiga González. Entonces esperemos que se vaya por el bien del fútbol mexicano y por el bien del muchacho que es muy disciplinado, y que pues ha estado mal, ha andado jugando mal en las Chivas, pero ya en este último partido no lo metieron, precisamente porque el equipo de los Olympiacos les dijeron, sí lo queremos, no lo expongan, y por eso Milito dijo, no vas. Estaba calentando, estaba listo, pero en eso estaban negociando. Y dijeron, no lo metas, no lo expongas, que no me lo vayan a patear, porque sí lo queremos.
4: Oh, que la canción... ¿Qué es la cuestión, verdad? El sueño de un jugador que dices tú quiere jugar, quiere avanzar, quiere seguir, pero ya después el control no tiene quien te...
2: Sí, pues su agente es el que está negociando, y pues que es bueno porque los futbolistas que se van a Europa, pues ya lo vimos, Hugo Sánchez, Chicharito y otros que se han ido, se han desarrollado allá, incluso Raúl Jiménez. Pues algunos regresan con mejor fútbol, otros no. Uh-huh. Y les va, o sea, nadie puede garantizar de que va a ser mejor. O sea, lo vimos con Diego Lainez, que se fue, que dijeron que fue muy apresurada su salida y regresó muy rápido de Europa. Entonces, esperemos que este muchacho sea muy disciplinado y se dedique a jugar, porque pues también a los Dos Santos les pasó, estaban muy bien, pero les gustaba la fiesta, entonces no fueron tan disciplinados, ¿verdad? Entonces esperemos que la Hormiga González sea buen jugador, se forme mejor, sí, se vuelva un killer, y pues...
4: Y yo espero que esto que tú me digas del rebaño sagrado sea... así formado, cómo lo están tratando, cómo lo están cuidando para que el precio que están le están llegando, y que no vaya a ser lo contrario, ¿no? Te vas a ir, ¿ya para qué juegas?
2: Sí, sí.
4: Ojalá,
2: no,
4: ingeniero.
2: No, y pues esperemos que se sigan formando. Milito tiene todavía jugadores que pueden dar el ancho. Lo vimos en este juego, Sandoval, jugadores que están camberos, que están saliendo, y jugadores que pueden ir para la selección olímpica y la selección...
5: Pregunta.
2: Sí, sí.
5: ¿Fue penal?
2: Sí fue penal, no fue exactamente en la falta, no fue en la falta, sino una antes, segundos antes, el delantero lo empujó por la espalda y él perdió el equilibrio simplemente porque si alguien te empuja
4: ya
2: por la espalda, tú no tienes, tú pierdes el balance. Esa fue la falta, no la otra que supuestamente le dieron en el pie, pero sí fue un penalti. Si tú haces esa falta en el medio campo, no es ni falta ni es penalti ni nada, es válido, empujarse, jalarse, pero ya en el área y más, ya casi estaba en el área chica, es penal, o sea, no porque sea de las Chivas, pero siendo honestos, que alguien te empuje, pues no está. Ayer se terminó la temporada, la jornada 4, el equipo de El León le ganó al Necaxa, yo sí vi ese juego, estaban jugando bien, pero finalmente El León con un expulsado gana 2-1 al Necaxa. El Pachuca pierde ante el Puebla que no había podido ganar, le gana al Pachuca que está jugando re mal. Entonces se combinó lo feo con lo barato y gana el Puebla 3-2, y para este viernes empieza la jornada 5, los Tigres juegan con los Potros de Hierro del Atlante, que se están volviendo, yo honestamente digo que es mal técnico el Piojo Herrera, pero me está callando la boca porque se está...
5: Ya te comiste la pastillita.
2: El Toluca no le pudo ganar al Atlante, quedaron 0-0. Y vi jugar, y vi cómo jugaron, o sea, defendieron, pero es ya para un equipo que no tiene las estrellas de los otros equipos, está jugando bien el Atlante, o sea, sí. Le supo defender y le supo jugar
5: al Toluca. Al rato se transforma y empieza a aventar patadas a todos lados
2: sí,
5: y se acabó.
2: Eso sí va a pasar y lo van a expulsar y ya después no vamos a saber, pero mientras, a ver quién le gana al Atlante, dice... el León juega contra el Monterrey, que sabemos que el Monterrey viene para Chicago, y eso va a ser el día viernes. El viernes también juega el Juárez contra el América, el Juárez que está para la calle, que lo acaba de golear el Monterrey, juega contra el América, así es de que lo más fácil va a ser que el América le meta otros 3. Querétaro juega contra el Toluca el mismo viernes, Guadalajara juega el sábado contra el Tijuana, este es un encuentro, el Tijuana va en segundo lugar y está jugando bien también el Tijuana, así es de que se va a encontrar contra las Chivas y vamos a ver de qué están hechas estas Chivas que ganaron muy muy sufridamente 1-0. Bueno, Puebla juega contra el Santos el sábado, el Cruz Azul de José juega el sábado a las 10 de la noche contra el Atlas, el San Luis contra el Pachuca y termina la jornada el domingo de los Pumas de la UNAM contra el Necaxa.
4: Ya no voy a ir a ver Cruz Azul, porque fui a ver el descenso allá en Tampico con las Jaiba Brava del Tampico y perdió el Cruz Azul 3-0. Ahora voy aquí a Chicago. Lo mismo, mejor ya no lo veo. Oye, tengo una queja para...
5: Ya déjale de ir también, reflexiona también, ya déjale de ir. Ya.
4: Mira, ¿qué esperas de una mula más que patadas, hombre? ¡Caray! Oye,
5: rapidito dice...
4: ¡No, llámonos, Armando!
5: No, la última es importante, era porque el ingeniero está contando con su hormiga, con su Brian Gutiérrez, con su... el otro Sandoval. Esos no van a contar, ingeniero. No van a contar. Lilín está rascando, buscándose debajo de las piedras, tratando de robar talento en el mundo. Está formando desde la sub-15 y sub-17 para llegar a los mundiales, ¿ok? O sea que estos, que supuestamente van a ser vacas sagradas, se van a ir. No van a contar, de verdad te lo digo. Y van a ver la sorpresa que tiene este señor.
2: Pero ¿cómo van a ser vacas sagradas si tienen 22, 23 años?
5: Sí. Te estoy diciendo que se van a enfocar en los chamaquitos que está buscando en el mundo, brasileños, españoles.
2: No creo, porque los tiene que poner a jugar primero.
5: Tu abuelita las va a traer a México para que...
2: Bueno, si hay una gota, ya te dije, si hay una gota de
5: ingeniero y Lilini
2: en el linaje.
5: Andan buscando a la última sangre
2: de
5: mexicano ahí.
4: Ernesto,
6: Vas a tener, que, neta, vas a tener que dejar fuego cruzado para el último, porque este se lleva más tiempo que todos. Y luego, después de que me calabaciaron, de que no contesto las llamadas, luego, miras dónde estamos, después de las 8. ¿Qué es eso, ingeniero? Nomás los martes se pasa el programa.

0: Raúl no mostró nada para la selección y nunca le dio nada a México.
1: Bueno, pero...
0: Yo se lo digo a mi paisana de Nueva York.
1: Bueno, pero no le ayudaron, el equipo tampoco le ayudó.
2: Están cortados con la misma tijera.
1: Y dice Juan Manuel, ayuditas a las birrias y fueron jugadas en tiempos diferentes. No fueron ayuditas. Dice, mientras no sean hijos putativos de mexicanos, pueden jugar con las birrias.
3: Eso de putativo me llama la atención, que la chingué.
0: ¡Investígalo, José!
1: Sí, no es nada malo, no es nada malo, pero...
0: Sí. Digamos que están con comillas nada más.
3: Bueno, sí.
1: Bueno, listo.
3: Vámonos, Armando. Vámonos. Gracias, Brian.
1: Gracias, Tiguerillo.
0: Ingeniero, ¿sabes por qué las Chivas no ganan en la Liga?
3: Y que ya nos vamos.
0: El fútbol mexicano, ingeniero. Nosotros hay extranjeros.
3: Ingeniero. Vámonos, Gianni.
1: Bueno, Gianni, córtale.
0: Ingeniero.
1: Bye. Gracias a todos.
0: Bye, ingeniero.
1: Chao.
0: Drácula.
1: Chao.
3: ¿Y tú qué, Dracu?
1: ¿Draculita o Draculón?
0: Draculita. No, eres un Draculón.
3: Buena, venga, vámonos. Bárbaro, ingeniero, no, hombre, te voy a poner una multa, tú siempre
1: vámonos,
3: te pasas de
1: vámonos, la hora, vámonos, chao, vámonos.
0: Fútbol, ingeniero, ya lo traigan.
1: Mañana a la cancha,
3: sí, mañana con las chicas, a ver si llaman o les tienen miedo, mañana a la cancha, Teresa Limón, Enrique Gutiérrez, Inge y Sorkenjar, llegan a la cancha, así es que mañana por aquí, a las 7 de la mañana, por aquí lo esperamos, con toda la actitud, y para informarnos del fútbol femenino. Ingeniero, buen día. Bye bye.
1: Buen día, José.
3: Chao.
4: Contar con apoyos financieros por parte de la cantante Shakira. También, pues ahí ella anuncia la reconstrucción de la Universidad Tecnológica del Chocó, la cual presenta también daños en dos bloques principales, lo que obligó a la suspensión indefinida de actividades presenciales. Y bueno, pues ella dice que va a dedicar todos sus esfuerzos personales a reconstruir la Universidad Tecnológica del Chocó. Y que Howard va a ayudar también con la Fundación Pies Descalzos a construir 10 escuelas nuevas en el Chocó. Por eso era tan importante llevarlo para allá. Shakira lo lleva a esta zona también para que puedan empezar a revisar todo esto y cómo van a apoyar. Pero me parece algo muy lindo por parte del artista.
5: A mí también me parece extraordinario, y que fue a dar la cara, a explicar cómo va a ser la donación y no dejar una donación allí como que, bueno, yo doné $1,000,000 y vaya a ver usted qué a saber a dónde. Creo que en ese aspecto Shakira es bastante coherente.
4: Sí, es muy coherente también, como lo mencionas, Andreina, con lo que hace, ¿no? Ella también ha manifestado su corazón altruista que tiene y no deja a las comunidades afectadas solas, siempre trata de donar, de apoyar, de poner un granito de arena. Y digo, ella también es una persona que le gusta estudiar, que le gusta siempre estar pues preparándose en la educación. Entonces creo que también es coherente con eso, poner escuelas en un lugar en donde las necesitan. Bueno, también me parece un gesto muy, muy bonito por parte de Shakira. Nos vamos, Andreina, con otro video. Una brutal... Un brutal ataque, Andreina. Yo creo que si me pasa esto, no me vuelvo a parar en ese lugar y no me vuelvo a parar en ningún escenario. Andreina, un artista estaba cantando y le aventaron una botella en la cara. Vamos a ver lo que pasó. Le lanzaron una botella en pleno concierto, en el rostro, una botella de vidrio. A ver, vamos a regresar al momento en el que ella está cantando.
5: Oh my God, le revientan
4: la botella en la cara. No, está terrible, Andreina, lo que pasó ahí. Le digo, yo creo que esto ocurrió allá en Perú con esta cantante. Está en pleno show en vivo. Le voy a dejar un momento para poder hablar respecto a esto. La cantante, por supuesto, necesitó ayuda, necesitó que le cosieran, necesitó sutura.
2: tuvo que cancelar su presentación, Andreína.
6: Claro.
2: Esta brutal agresión que recibió su

0: señor. Haz el paso del canguro, por favor. Oh, el paso del canguro.
1: No, hoy les voy a enseñar. Este es el símbolo de Lalo Leal. Y si se dan cuenta, también es un goalie para poner un gol de campo en la NFL.
2: Ay, ¿verdad? Pero si es así, es una portería.
1: Y si lo bajo.
2: Dale, cangurito.
3: Lalo Leal. Ya se siente en la ciudad.
2: Yo no sé qué es ni parar.
3: La emoción.
2: No. Pero esos son calzones. De verdad. Desde que ha llegado a Pachuca. Desde que llegaste a Pachuca te pusiste más perezoso.
1: Es que hacen calzones, chicas. Hacen calzones y...
0: O a lo mejor se lo olvidaron. Entonces mejor así.
2: Oh, qué fuerte. No, no. Prefiero que nos quedemos así.
1: Diría, es mejor así, ¿no?

0: Si seguimos aquí, no nos desplaza unos locutores de inteligencia artificial. Guardemos rueda el balón para cuando llegue el próximo mundial.
1: O sea, tú quieres guardar 4 años. Ya no la quieres escuchar más.
0: Engavétala, por favor.

0: tener tu gusta. Racatacatacatacatá. Eso, ya está bien, ya lo agarraste.
1: El tacatacatán lo inventó Andreina. Tacatacatán.
2: Y racatacatá.
1: Y también a la roquerita Andreina le puso la roquerita.
0: La roquerita. Sí, no se llamaba así, ¿verdad? Igual que antes yo te amo la Lola Lin y ahora todo el mundo se llama la Lola Lin.
1: La Lola Lin.
0: La Lola Lin. Soy buena para poner nombres, ¿verdad?
1: Eres buena para los motes. Espero que no para la mota.
0: Para los motes. Espero que tú seas bueno para los mamones.
1: Sobre todo para las... No, para nada, no.
0: No, yo, claro que sí, te voy a llevar mamones cuando vuelva allá a Guadalajara para que pruebes un mamón, ya que ustedes no conocen eso.
2: ¿Y eso es tú lo que sigues allá, en Miami?
0: Claro, claro, y si no lo consigo, lo busco y lo busco. Eso
2: ¿y no
0: es
2: lo
0: mamón.
2: Buscas?
0: ¿Ya saben qué es?
2: No, ni idea.
1: ¿Cómo se llama esa frutica?
0: ¿Mamón?
2: ¿Pero a qué sabe?
0: Son mamones. Ah, bueno, Yane, no seas un poquito como amargo. Fíjate, aquí dice, en Puerto Rico, mamoncillo, le llamaron, ¿qué nepa? No puede ser,

0: Y ustedes no tengan
1: No.
0: eso en México. Ya sé lo que les voy a llevar. El vaso de los Panthers llenos de mamones, Lalo.
2: Son llenos de son guayos, ¿no? Se llama guayo en México, creo.
0: Sí,
2: Guayo.
0: guayo, esa fruta.
2: Esa fruta guayo, ajá.
0: Dice Víctor Barrio, es una fruta de tamaño de una uva, sí, o un poquitico más grande puede ser, pero tiene una pepa carnuda por dentro. Mamoncillo en Colombia. Es
1: Ah.
0: agrio, muy agrio, Janet. No en todos los países hay. Sí, es agrio, pero entonces tú te metes el mamón y tienes que ir como sacándole la carnita y luego botas la semilla, y la semilla es grandecita también. Hay veces que lo hacen como en almíbar, entonces hacen como un dulce de mamón y entonces tienes que hacer el mismo procedimiento para comértelo. Pero tienes o sea, tienes
1: Pero
0: que...
1: es dulce, no.
0: No, no, no, es ácido.
1: Amarga,
0: Pero también tiene
1: acidita.
0: su toquecito ácido, tiene su toquecito dulce cuando están bien maduritos.
1: Mira, yo
0: Un
1: ayer
0: toque.
1: probé, porque un amigo nos llevó una fruta que se llama yaca. ¿Ustedes la conocen?
0: Yaca no.
1: Yaca. Esa yaca nos dio a probar a unas 6 personas. A una persona le sabía a plátano. A otra persona le sabía a piña, a otra persona le supo a papaya, a mí me supo a mango y también como con guanábana. Es una fruta que dice que es como la fruta de las 7 frutas o de los 7 sabores, una cosa así, porque es además afrodisíaca. Yo nunca la había probado, no sabía de su existencia. La yaca, ¿ustedes la conocen?
0: No, yo
2: No,
0: no la conozco.
2: no
1: ¿Tampoco,
2: nada,
1: Lalito?
2: la chaca,
1: ¿Tú la
2: no nada,
1: conoces?
2: nada. No.
1: César, yaca.
0: Yaca.
2: Ah,
0: Yo
2: la he
0: la he visto.
2: visto. Yo también la he visto, pero es muy
0: Pero,
2: cara.
0: de verdad, aquí la venden inmensamente grande.
1: Sí, es una fruta grande. Es una fruta grande, como más
0: Ajá.
1: grande que la papa.
2: Ah,
0: Yo
2: la
0: la
2: he
0: he visto.
2: visto. Yo también la he visto, pero es muy
0: Pero,
2: cara.
0: de verdad, aquí la venden inmensamente grande.
1: Sí, es una fruta grande. Es una fruta grande, como más grande que la papaya, creo.
2: Wow.
1: Pero te
0: Fíjate,
1: sabe
0: la he
1: a todas
0: visto,
1: las
0: pero no.
1: frutas.
0: Pero es rica.
1: Es rica, pero a mí me supo a mango. Y era impresionante como a todos les supo diferente. A uno mango, papaya, guanábana, plátano, mango. O sea, ¿por qué? Porque una fruta tiene que agarrar como tantos sabores dependiendo del estado de ánimo, ¿acaso?
2: ¿Pero andaban pachecos?
1: No, no, no estábamos pachecos.
0: Mira, nosotros llamamos limoncillo. Mira, así lo llaman, dice Manuel Medina. Le llaman limoncillo para que prueben la guama.
1: Al tuyo.
0: Sí, el mío. ¿Pero guama qué es?
1: Ni idea,
2: Guama.
1: creo que
0: ¿Tampoco
1: aquí
0: saben?
1: estamos
0: Estamos
1: aprendiendo de
0: hablando
1: muchas
0: otro
1: frutas.
0: idioma. No, estamos hablando en otro idioma. Mejor
1: Sí.
0: hablemos de deporte porque eso está complicado.
2: Ahora sí nos sacaste de órbita con el mamoncillo, ¿eh?
0: Ajá,
2: La
0: sí,
2: verdad
0: no,
2: que
0: y es
2: es...
0: rico, a mí me encanta.
2: No, no, no la conocía. Chicas, chicos, por supuesto que no se pueden despegar de nuestra sintonía porque tenemos partidos internacionales. La UEFA Champions League inicia aquí con el encuentro Fenerbahce Olympique de Lyon, 14:30 horas, tiempo del este en la Unión Americana. Fenerbahce contra el Olympique de Lyon. Y después, a las 20 horas, la Conmebol Libertadores TUDN Radio, Universidad Católica contra Estudiantes de La Plata. Este encuentro a las 20 horas. Por supuesto que nos pueden encontrar en todas nuestras emisoras y a través de nuestra aplicación Euforia. Para que sintonicen estos juegos, somos la casa que más goles canta en todo el continente, así que no se pierdan de estos partidos. Y nos vamos a la información también, porque Harry Kane sí es estrella que brilló con Inglaterra, un gentleman, yo creo que merece ser Sir Harry Kane, Sir Harry Kane. Harry Kane es de los favoritos para llevarse el Balón de Oro.
3: In the season I did last year, I think yeah, the Ballon d'Or is as big as it gets from an individual point of view,
2: Creo que el Balón de Oro a nivel individual es lo
3: yeah, I
2: máximo
3: know
2: a
3: I
2: lo
3: had
2: que puedes
3: a great
2: llegar.
3: season last season,
2: Tuve una gran
3: but as
2: temporada la
3: always, like I
2: temporada
3: said, already
2: pasada.
3: the focus is on kind of this new season. The Ballon d'Or's got in my
2: El
3: hands. I've
2: enfoque está en esta
3: done
2: temporada.
3: what
2: Por
3: I can
2: supuesto,
3: do
2: el Balón de
3: in
2: Oro no está
3: terms
2: en
3: of
2: mis manos.
3: putting in the performance.

0: Performances, it's now down to votes and other people and the media.
1: Ahora dependemos de los votos, de los medios de comunicación y de esas cosas en donde yo no tengo el control.
0: It'd be amazing if it was to happen, but ultimately
1: it's still
0: two or three months away before that's decided, so it's not something that's on the, the front of my mind.
1: Pero eso ya se decidió hace tiempo, dos o tres meses atrás, quizás ya se decidió el que fuera a ganar el Balón de Oro, Harry Kane. De mis favoritos para llevarse ese Balón de Oro. La hormiga. ¿Qué pasa con la hormiga? Dicen algunos medios de información que Chivas ya aceptó los 10 millones de dólares y un 20% de una venta futura al Olympiacos de Grecia. Uno de los equipos pues que más títulos han ganado en el país helénico. Otros medios de información dicen que todavía no, que las cosas todavía se están manteniendo todavía en el escritorio. ¿Cuál es la realidad de la hormiga? Pues todavía no se hace oficial, eso es lo cierto. Ni Chivas ni el Olympiacos lo han hecho oficial su llegada al equipo de Grecia. ¿Qué le sugieren a la hormiga los grandes expertos? Aquí escuchemos a David Faitelson, que literalmente le dice a la hormiga: vete ya, así sea, al Olympiacos.
2: Yo le diría a la hormiga, a Armando González, que se fuera ya. Desde Atenas estás más cerca de las grandes ligas europeas. Y yo creo que si a los 23 años Armando González sigue postergando la salida, le va a costar más trabajo. Yo conozco los vicios del fútbol mexicano. Conozco también las necesidades que tiene Chivas. Aunque lo que pasó ayer en el estadio de Torreón, pues me llena de sospechas. Porque no lo puso a jugar Milito ni un minuto. Ni un minuto. Prefirió poner en la cancha a Marín, a Sandoval, pero no puso a la hormiga González. Y al final su explicación todavía me arroja más dudas, porque Milito dice que quizá estaba distraído, que cuando llega una oferta pues hay que tener mucho cuidado con un jugador. A ver, Milito, ¿hay o no hay? ¿Realmente existe algo o no existe algo? Porque todo el mundo lo niega, pero la realidad es que Armando González tiene una oferta muy seria del Olympiacos y la está meditando. Y es menos en cuanto a dinero de lo que había ofrecido el fútbol ruso, el Cheska de Moscú, si no me equivoco, hace un año. Había ofrecido pagar la cláusula completa y la mejoraba. Aquí es menos. Pero yo espero que Armando González pueda convencer a Mauri Vergara de lograr un buen acuerdo. Es decir, de lograr incluso que Chivas se quede con una participación del futbolista para una negociación a futuro. Esto podría ser interesante porque todo mundo cree, y Chivas también creo que supone eso, que Armando González daría un paso al Olympiacos para después ir a otro tipo de nivel, otro tipo de liga, otro tipo de club de consecuencia. Entonces eso va a aumentar su valor. Si hay confianza en él, hay que dejarlo ir. Yo insisto, no es un chico de como Gilberto Mora, no es un chico de 18, 19 años, no, tiene 23. 23 años, su carrera ha estallado un poco tarde, vamos a llamarle así.
1: A los 23 años llegar a Europa ya estás viejo, y dos años que se quede en Olympiacos no creo que sea la mejor opción para brincar al fútbol europeo. No sé si la Liga de Grecia sea mejor que la Liga Mexicana. Yo no lo considero así. Yo considero que la Liga Mexicana es mejor que la Liga de Grecia. Lo cierto es que estando en el Olympiacos puedes jugar Conference, UEFA, Champions, y con esto acercarte más a las ligas de Europa. 10 millones para la hormiga, una posible venta del 20% para Chivas, que se vaya a probar suerte. Nos vamos a promoción, nos quedamos en nuestras redes para despedirnos. No se despegue de esta señal.

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0: bailas aquí bachatica, ¿eh? ¿Quién baila bachata? Pero de verdad, no vengan con cuentos.
1: No, yo paso.
2: A mí me encanta la bachata. Me encanta.
0: No, no es que te encante, es que la hacemos bailar, Jane.
2: Ah, bueno, esa es otra cosa. Pero mira, pero si sabes, te gusta y la sientes y la disfrutas y te agarras ahí un chico pegadito y baila, que baile bien. Uy.
3: Pocas somos las que sabemos bailar bachata. Pocas.
2: A Brisi sí le gusta, sí le gusta. Aquí la vi bailando
0: si
2: ya.
0: Si tú tendrías que describir, Brisi, cómo se baila bachata, ¿cómo lo describirías?
3: Suave, cadenciosa, pasional, rítmica.
2: ¿Rítmica?
3: Rítmica.
2: Y
3: amorosa.
2: Sensual.
0: Y si al baile, Brisi, le tendrías que poner un sonido, ¿cómo sería?
2: ¡Ay, Dios!
0: ¡No, Brisi!
3: ¿No sé si es el sonido, Andreina?
0: Ah, bueno, no me grites, Brisi. Tú viniste de esta manera. No me estás gritando, mija.
3: Tengo que estar tan chula, ¿no? Pero es que tú me pediste un sonido y así. Yo cuando me muevo a chanta, pues así me...
2: Mueve las caderas.
3: Me mueve y mi sonido es...
0: Pero esto no parece que estuvieses moviendo, sino más bien que te estuvieses muriendo.
2: Lo que tú no sabes es lo que yo estoy viendo aquí de este lado, Brisi, bailando.
4: Ay. No, Brisi, quieta. Quieta, Brisi, que mira.
2: Ya está agarrando a Toñito.
3: Ya está agarrando a Toñito. Que no sabe, este hombre no sabe bailar.
1: Pues tú, mensa.
3: Ay, es que no se hace para un lado como debe de ser. No me mete el pie bien para la bachata.
2: Ay, qué bueno.
0: Ay, no, pero que el pie. ¿Qué es eso? Lalito, ¿tú sabes bailar bachata?
5: Nada, me gusta mucho, sí. Me gustan mucho estas cancioncitas bachateras, este es de Grupo Aventura, ¿no?
2: Sí, con Romeo Santos.
3: Es que Lalito es ahí, Lalito no sabe bailar, no solo bachata, ¡nada! ¡Nada!
2: Ay, pero solo el paso del canguro, es el único.
5: El paso del canguro.
0: Es verdad, le suena, pero mira, para mí la bachata tiene ta, ta, ta, ta, ta, ta, ta. Ta, ta,
1: ta, ta, ta, ta. ¿Cómo es ese ta? ¿Cómo es eso? O sea, ya en...
0: Ta, ta,
1: ta, ta. Pero ya en la práctica, ¿cómo es? O sea, a ver.
0: O sea, ta, ta, ta, ta, ta.
1: Ta, ta, ta, ta, ta, ta, ta.
0: Así. Claro, porque es uno para allá, uno para acá y racatacata. Uno para allá, racatacata. Pero tiene que ser suavecito, pues.
3: Yo me quedo con el racatacata. Yo me quedo con el racatacata.
2: Pero tienes que bailar con alguien que sepa ese racatacata.
1: Sí.
0: Claro, que sí, que te lleve, porque no hay una cosa peor que el hombre de la película no sepa bailar. Y te voy a decir una cosa.
2: Que te pisen.
0: Hombre que no sabe bailar bachata es un hombre sospechoso.
1: No. Ah, porque Adriana,
2: yo solamente digo eso. Porque no se mueve ahí así.
0: No, imagínate. ¿Cómo debe ser? ¿Conquistas a las primes?
1: Pues con otro ritmo.
0: Otro que sopla el bisté.
1: Quebradita, un algo, no.
0: No, imagínate, viene otro y se la lleva. No, eso sí. ¿Qué va? Eso fue lo que sintió mi marido una vez, que yo les conté esto, ¿no? Íbamos mucho a fiestas, porque siempre me encantaba la fiesta, y cuando estábamos comenzando a salir, yo soy muy bailadora. Es decir, yo voy a las bodas, bueno, ya estoy un poquito más avanzada, ya estoy más madura, entonces no. Pero yo antes iba a la boda, era bailar. O sea, eso es que beber no bebía. A comer no comía. Ay, que la celebración que tiras la liga, nada, me fastidiaba eso. Yo iba a ir a bailar. Me encantaban las fiestas para ir a bailar. Y cuando él comenzó a salir conmigo, pues él como que no me invitaba a bailar, sino una vez y ya se quedaba sentado como un viejo. Y yo, ay, no. Fastidio, ese señor, si va a ser así toda su vida, pues conmigo que ni cuente. Bueno, y resulta que comenzábamos a salir y íbamos a la fiesta, y yo veía que él no me sacaba a bailar sino una sola vez, como de cortesía. Y a mí me comenzaban a bailar mis amigos, y se me sacaban a bailar, y gente que conocí que no conocía. Y yo, ¡uy! Vámonos a bailar. Y él le agarraba unas rabias tremendas. Hasta que un día me dijo, oye, pero, o sea, tú bailas con todo el mundo, yo estoy aquí como pintado en la pared, o sea, de verdad, o sea, tú no puedes descansar un poco. Y le dije, pues no quiero descansar, no puedo descansar y no me da la gana de descansar. Si a ti no te gusta bailar, no vengas a las fiestas. O sea, ¿para qué vienes? O sea, ¿para qué vienes? No vengas a la fiesta. Ay, pero no seas, o sea, yo puedo venir a acompañar, bueno, acompáñame, pero te quedas ahí sentado y yo voy a bailar. O sea, a mí me gusta bailar.
6: tú te lo pierdes. Yo no voy a cambiar mi manera de ser y de disfrutar porque a ti no te guste. Y bueno, a partir de ese momento, mi esposo aprendió a bailar salsa. Bailamos mucho cuando salimos y cambió. Fíjate lo que hace el interés, ¿no? El amor.
2: ¡Bravo!
6: El interés
2: un día. Aplauso,
1: sí, se puede.
2: Sí
1: se puede aprender.
6: Claro, ¿usted se monta o se encarama? Le dije.
5: Yo creo que eso es un don. No puedes aprender, es como el canto. O sea, ¿lo traes o no lo traes?
1: No, sí se puede.
2: Sí, sí se puede, sí se puede, sí se puede, sí Lalo. Lo puedes ejercitar, claro. Hay quienes tienen más facilidad.
1: Ajá.
2: De ritmo, exacto, de moverse.
6: Y más oído. Porque el que tiene oído se le hace más fácil bailar. Porque puede sentir y escuchar los ta-ta-ta-ta del ritmo musical. Pero si tú no tienes oído ni le prestas atención a la música, pues no, no, o sea, no hay caso, ¿no? Es un tema de interés, pero yo creo que todo el mundo puede bailar.
1: Sí, sí, sí.
2: Es, digo, práctica, como, es práctica,
5: como decía, el chef, gustó, todo el mundo puede cocinar.
6: Es verdad, tiene toda la razón. Oye, es un sabio, es un científico ese hombre.
5: Sí, pero bailar no. Yo digo que o lo traes o no lo traes. O naces con eso o no naces.
1: No, pero para eso hay escuelas de baile, Lalito. O sea, pues claro. Claro.
6: Yo tuve una clase, Lalo. Yo di clase muchos años de baile.
2: Andreina fue maestra, fue coach de baile de salsa.
1: Sí, por eso, o sea.
6: Sí, yo te puedo enseñar.
2: Hagamos un programa, una clase de baile.
1: Una clase de baile.
6: ¿No te gusta? Vamos a hacerlo. Tú, Toñito, si tienes cara de que sabes bailar.
1: Tengo nada más cara. O sea, me muevo a como Dios me mande, o sea, tampoco me quedo quieto, pero así ya, así como dices tú, la bachata, cosas más especiales, la cumbia bien, o sea, porque los mexicanos decimos que sabemos bailar cumbia la mayoría, pero no es cierto, no sabemos bailar cumbia, nada más le hacemos al loco, pero los que de verdad bailan bien son pocos, los
6: yo que me bailan comprometo bien cumbia
1: son pocos.
6: A enseñarles a bailar, pero con una condición a ustedes dos.
1: A ver.
5: Ajá.
6: Que se tienen que entregar.
1: Ah, caray. ¿Entre nosotros dos?
6: Entre nosotros tres.
1: Ah.
2: Ay, Dios mío.
6: Yo grabo. Tienen que entregarse. O sea, yo les voy a grabarla.
1: Yo sí acepto. Sí acepto.
2: Mira, entreguen los tres, mío. Bravo, para que haya prueba.
5: Yo sí acepto con una condición.
6: ¿Otra condición? Las condiciones las pongo yo, Lalito, porque soy la maestra. Así me hace de favor.
2: Maestra, muy cierto, maestra, muy cierto.
6: Dígame, alumno, dígame.
5: Que las clases sean en Guadalajara.
6: Ok, perfecto.
2: No, si son en Miami, nos vamos a Miami. ¿Cuál es el
1: problema? No, pero pues van a ser vía stream, ¿no? Pues no, que Andrina
6: venga. No, tiene que ser en persona, porque cuando te entregas tiene, es un tema.
1: Ay, no, pero
6: la entrega tiene que ser carnal.
1: A mí ya me emocionaste, y cuando no vienes para acá, ¿cómo lo vamos a hacer?
6: No, sí lo vamos a hacer. Sí,
1: yo
6: lo
1: quiero
6: vamos
1: pasar
6: a hacer
1: ya.
6: Y...
5: si viene.
6: No, bueno, pero
2: tiene pendiente un tour a Guadalajara, pero un tour real.
6: Ustedes me deben tantas cosas en Guadalajara que
2: tienes que conocer el estadio, tienes que comer la comida de aquí, tienes que ir por mariachi, tienes que ir a bailar.
3: Voy a empezar cursos de pasito duranguense también aquí.
2: Pasito duranguense. Eso sí no me gusta, fíjate.
6: Es obligadito, ¿no?
3: Pero no te gusta, Janet, lo vas a hacer.
6: No, pero, ¿cuál es tu gritadera, Bri? Si estás bien, es
3: el gritadera. Tú no ves las caras que me hace Janet.
2: Ay, no es cierto, yo ni la estoy viendo.
3: Me trae de los deditos.
6: No.
3: ¡Saltea!
2: Está un poco alteradita.
3: Dice, ¿cuál duranguense, mensa? Me dijo.
6: Ay, no, qué fuerte.
3: Me voy a rosito,
6: mira. ¿Tú tenías algo que decir de Romeo?
2: Yo tenía que decir que un beso significa...
6: amistad, sexo y amor.
2: ¿Para ti qué significa un beso?
6: Ay, pasión.
2: Ay, cualquier beso. Pasión.
6: Sí, porque todo beso lleva una pasión. Bien sea una pasión así como te voy a devorar. O una pasión de amor más ingenuo. Un beso de amistad con mucho cariño, pero apasionado. Yo creo que la pasión acompaña el beso, sí.
2: Pero amistad, bueno, amistad, sexo y amor, ahí como que creo que ya se revolvió la cosa.
6: Ya no preguntes tanto. Que se
2: complica el negocio aquí. Se complica la cosa. No, bueno, estábamos, hoy vamos a hablar de Romeo, o más bien vamos a hablar de Romeo Santos, porque claro, lanzó una fundación, Los Santos, para apoyar a niños con autismo. Y es que yo creo que estos son los ejemplos que deberíamos de tener más, ¿no? Artistas haciendo cosas altruistas, haciendo cosas por el bien de la comunidad, como lo hizo Shakira, como lo está haciendo Romeo Santos, lanzando esta fundación por los niños con autismo, ¿no? Yo creo que deberíamos de tener más artistas como ellos.
7: Completamente de acuerdo, Janet, creo que esto, bueno, ayuda, obviamente, por la acción primaria de aportar, de ayudar, de estar ahí en primera fila, pero también incentiva a otros a ayudar, y yo creo que este efecto es importante.
2: Sin duda alguna, una contribución que es algo personal que hacen ellos, pero que se convierten en algo muy importante para una comunidad, ¿no? Para ciertas personas que pueden estar vulnerables, que pueden estar necesitadas. Y son esfuerzos que están haciendo los artistas que me parecen sumamente valiosos, porque tienen una influencia en una comunidad, porque tienen una influencia, un reconocimiento, un nombre, un prestigio, dinero para hacerlo y aportar. Es algo sumamente valioso y significativo, así que ojalá más artistas puedan sumarse a hacer este tipo de contribuciones a la comunidad.
7: Sí, señor. Bueno, ya a punto de despedir, diciéndole a la gente que estamos muy contentos de tenerlos cada mañana. Ya lo volveremos a partir de las 6 de la mañana, hora este. Tengo una ardua tarea cuando vaya a Guadalajara a enseñar a bailar a Toñito y a Lalito bachata. Qué cosa tan complicada. Me voy a preparar psicológicamente para ese viaje, chicos.
5: Eso.
3: Y a mí también, apúntame para ese curso.
7: No, Brice, tú sabes todo y me dijiste que sabías bailarlo, así que no te pongas como mensa.
3: No, para que tú te apuntes y yo te enseño más cosas. Más bien.
7: Ay, te quiero, Brice, eres muy ocurrente. Igual. Te queremos y te mapuchamos. Bueno, hasta tu morro, gente.
2: Bye, bye. Qué osa.

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6: ¡Ya llegué, mensos! Oigan, traigo botanitas, ¿eh?
5: ¡Muy bien, Dani! ¿Ya están listos?
6: ¡Sí!
5: ¡Bienvenidos a Inutilandia! Porque aquí estamos locos por los deportes. ¡Comenzamos!

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0: ¿cómo está mi bandota? Bienvenidos a Inutilandia. Completamente en vivo en este Mamá Martes, ya 18 de agosto del 2026. Darinquita Talavera, mi Zule y Zule y Zule y Ledesma, Toño Murillo y toda la bandera que hace posible este espacio. Queremos agradecerles bastante su preferencia y de verdad decirles bendiciones para todos ustedes, para sus familias, un abrazote enorme.
1: Inés, Antonio.
0: Exacto, a los que andan en casita, en el trabajo, donde quiera que se encuentren y lo que quiera que anden haciendo, un abrazo también, por supuesto, enorme abrazote a nuestros hermanos en Colombia, en Venezuela, que la siguen pasando muy mal por estos terremotos que ocurrieron en sus respectivos países. Y a todos, de verdad, a toda la banda en el mundo, hasta Tungundú, también a Chile, Argentina, Brasil, a Panamá, Panacá, Costa Rica,
2: Suecia.
0: Ecuador, Suecia,
1: allá.
0: Noruega, Suiza, Suecia, ya lo dije, Finlandia,
2: Islandia,
0: Dinamarca.
1: Escocia,
0: tu Brasil, tu Escocia,
2: tu Escocia,
0: también a pues dime más países, Manzo. Yugoslavia,
1: Moldavia,
0: Tungundú, Inglaterra, Islas Feroe, claro. Islas Faroe, Francia,
1: Egipto,
0: España,
1: Sudáfrica.
0: Egipto, Sudáfrica, qué va, a todos.
2: Estás diciendo
0: a todos los países.
2: Ah, no,
0: es mapa mundial.
2: Sí, claro.
0: Es mapa mundial. A todos los países, de verdad, muchísimas gracias. Y somos hermanos, recuerden, somos hermanos, a Siria, Israel, a todos, Irán, Irak, a todos los países del mundo.
1: Yemen,
2: Kazajistán,
0: Estados Unidos también, por supuesto.
1: Dejan WhatsApp.
0: A todos lados, de verdad, a donde lleguemos y a donde no también, un abrazote enorme para toda la bandera. Recuerde que somos seres humanos y tenemos que estar unidos,
2: claro,
0: siempre. Así que
2: si tienen problemas políticos, ajá, y nosotros los mencionamos juntos,
0: pues ni modo.
2: Nosotros queremos que todo esté tranquilo.
0: Nosotros estamos fuera de ese rollo de cosas bélicas,
2: claro,
0: y todo eso. Nosotros somos punto y aparte. Así que muy buenos días a toda la bandera, mi queridísima Dale Tetete. ¿Cómo estás? Buenos días.
2: Muy buenos días, ¿cómo amanecieron todos? Bien,
0: eso.
2: Bueno, con mucha alegría, con mucha energía. Así debe ser, porque apenas es el segundo día de la semana. Ya mañana, ya el jueves, ya todos bien fregadísimos.
0: Ya andamos todos telúricos.
2: Sí, pero ahorita todo tranqui, ahorita échale ganas para que cumpla sus sueños, Antonio.
0: Exactamente, ¿no?
2: Porque la otra palabra, ¿cómo le hayas para el albur?
0: Ya sabes, ya
2: aquí. ¿Cómo le hallas, Antonio?
0: Nos las ingeniamos, muy
2: claro,
0: bien, muy
2: bueno,
0: bien.
2: Les mando un fuerte abrazo a todos los que nos están escuchando. Y pues quédense con nosotros, tenemos un programón.
0: ¡Claro que sí! ¡Mi querido Zule y Zule y Ledesma!
3: Buenos días, Dani, buenos días, Antonio. Buenos días a usted que nos sigue en este magnífico programa. La verdad,
0: más
3: se la va a pasar chido, la va a pasar...
0: Pues
3: va a pasar a gusto.
0: Va a pasar.
3: Formidable.
0: Que tú me aplaudes. Que tú me aplaudes. La va a pasar.
3: Sasa.
0: La va a pasar.
3: Sasa. Será Sasa. Así la va a pasar.
0: Ay, loco, yo. Oye, te ves, mijito, más loco, solo ya, güey.
3: Buenos días, Antonio.
0: Relájate, güey.
3: Buenos días, Antonio.
0: Buenos días,
2: güey. Ya van a la revolución.
0: Ya van a la.
3: Es que amaneció.
0: Pues amaneces ahí con tu mujer, ¿no?
3: Ya amaneció. Claro, Antonio. ¿Qué
0: hables que? A toda la banda, muy buenos días. Vamos a arrancar. Inutilandia. 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

0: Oye, tu marido borracho y perdido.
1: Esa no me la sé, no, no, no.
2: Bueno, oigan, por acá me están recordando que no mencioné Argentina, también Argentina, me la recordaron desde muy temprano. Argentina, obviamente, también.
1: Chile,
2: a todos los países, ya lo dije.
3: Bolivia, Venezuela.
2: Uruguay, Bolivia.
3: Cuba, Colombia.
1: Granada, Antonio.
2: Granada.
4: Soñada por ti.
2: Por eso dijimos a todos los países, por si se nos van varios.
1: Ah, sí,
2: a
1: claro.
2: Todos los países del mundo.
1: Tienes razón.
2: España. Claro que sí, España, el sitio dije, Menza.
3: Ok.
2: Sí, lo dije.
3: Groenlandia.
2: Groenlandia, sí lo dije, Groenlandia.
1: Marruecos, Antonio.
2: Morroco, topo. Morroco.
3: Alaska.
2: Alaska,
4: Guamas.
2: A todos los países, porque son, ¿cuántos países son, güey?
3: Ay, Antonio, ya yo con tus preguntitas.
2: Ay, hola, hola, mensos. Por lo menos esta pregunta no venía del guión, pero lo demás estaba en el guión, güey.
1: Híjole, Antonio.
3: ¿Estás buscando cuántas preguntas hay en el mundo?
2: Hasta mensos. ¿Cuántos países serán, güey?
1: No, bueno.
2: Si en el mundial, si en el mundial
3: fuera... ¿Cuántos Antonio? ¿Cuántos le echas?
2: Yo les echo...
3: Antonio.
2: Yo les echo los que gusten. Pero,
3: Una prox. O sea, tomando en cuenta...
2: Los países...
3: Ajá.
2: Son 100... No, 145
3: países. Un poquito más arriba. Venga, sí se puede.
2: 145.
3: Más.
2: 146.
3: No, un poquito más.
2: 7.
3: Antonio.
2: 65.
3: ¡Añoñito!
2: 65.
3: No, más arriba.
2: 65.
3: Más arriba.
2: 175.
3: Ay, Antonio, te vas uno por uno.
2: 185.
3: Más 10.
2: Ya te desesperaste.
3: Más 10.
2: Lo que siento yo.
1: Antonio, con razón te reprobaron. ¿Sí? Claro.
2: ¿200?
3: 186.5.
2: ¿Siento?
3: Me doy.
2: ¿195?
3: 195.

0: mira.
1: A ver, ya la cajete.
0: No, no, no, no. Es que, ¿ves que en la FIFA hay afiliados?
1: Ah, que no está
0: afiliado. En la FIFA están países y también están territorios que forman parte de los países.
1: Ah, ok.
0: Pero no como tal,
1: el
0: países.
1: El Vaticano es un territorio.
0: Ah, el Vaticano no está afiliado a la FIFA.
1: Afiliado a la FIFA.
0: Pues que se refife.
1: Infantino, ¿qué estás esperando, papá? No, que mucho.
0: Ahí sí, ahí hay billete,
1: güey. Ahí sí hay billete, güey.
2: Sí, sí, sí.
1: Tienes razón. El Vaticano está en un mundial solito, ¿eh? Ajá. El Vaticano solito te armó un mundial, güey. Te hace dos estadios en menos de 3 meses, güey.
2: Okay, fíjate que sí. Entonces,
1: hay mucho varo. Tiene mucho varo. En el Vaticano hay mucho varo, la verdad. ¿Para qué decir lo contrario, no?
2: Claro, claro.
1: Pero ahí está. ¿Qué otro país está como raro, Dario? Sé que tú digas un nombre rarillo. Ahí que,
0: a ver,
1: déjame. Uno que tú digas. Este güey nunca lo escuchó en su vida. Ni en geografía. Está. En el mapamunde. Se ve así. Lo ocupamos con... Ver con muchas...
3: ¿Andorra, Antonio?
1: Andorra, no, Andorra sí, ¿vale?
2: Sí, la verdad.
1: Andorra,
2: sí.
1: Edorra.
2: Ajá.
1: Andorra.
0: Djibouti.
1: ¿Cuál?
0: Djibouti.
1: Djibouti. Ajá. Ah, sí, sí, sí, en la vida.
0: ¿Lo habías escuchado?
1: Ah. No, Djibouti.
0: Djibouti. De África Oriental.
1: De África.
2: Ah, ok.
0: Kiribati.
1: Kiribati.
0: Vanuatu. Nauru. Liechtenstein.
3: Puros africanos, ¿verdad?
1: Liechtenstein, sí, sí, lo hemos escuchado.
3: De la película, Antonio.
0: No, es muy leído.
1: De eliminatorias, sí, también.
2: No, Antonio, de la película.
1: Pero de eliminatorias, Ule.
2: El corazón de león, Antonio.
0: Mira, Djibouti es de África.
1: Djibouti.
0: Kiribati es una isla en el Pacífico.
1: Ajá.
0: Vanuatu.
1: Vanuatu.
0: Ajá, es un país de Oceanía, que también es de islas. Nauru es una isla del Pacífico, ya le había dicho. Ah, no.
3: Cabo Verde lo habías escuchado alguna vez, Antonio.
1: Sí, por ejemplo. Cabo Verde, sí, Zule.
3: Sí, sí.
1: En las eliminatorias, Zule.
3: En las eliminatorias, sí. ¿Lo escuchaste?
1: Sí, sí,
3: no,
1: sí.
3: No, fíjate.
1: Yo todo lo que sé de países es por fútbol.
0: Ajá. Sí, no, es mucha gente. Yo también así, por ejemplo, en los Olímpicos me he enterado así que, ¿qué onda? O sea,
3: sí. Sí, de repente aparecen nombres de países que ganan medallas. Y dices,
1: Este bloque está siendo grabado ahorita. Qué bueno.
3: Ajá.
1: Porque seguramente estas elecciones, estos países que está diciendo Dari, en 4 años, van a estar en el mundial, güey. Mínimo 2 o 3.
0: Vanuatu, Antonio.
1: Vanuatu, vas a ver. Vanuatu contra Portugal, vamos a escuchar. Ah, a Portugal le tocó Vanuatu, güey. Y luego, ¿cuál otro? ¿Yipiti? ¿Yipiti? ¿Cuál es?
0: Yepetito.
1: ¿Yepeto?
0: ¿Yepeto? ¿Quién está Yepetito?
1: Antonio. ¿Quién está Yepetito? ¿Yepetito?
0: Kiribati. Ajá.
1: Que le toca de México abajo. Kiribati. Ah, vamos contra Kiribati, güey.
3: Que no suena bien, ¿o sí, Antonio? México contra Kiribati.
1: Kiribati. Pues sí suena bien, ¿no?
3: ¿Sí? O sea, suena. ¿A quién le toca a México?
1: Contra Kiribati.
3: Ah, va a ser bueno.
1: Calificó invicta en su grupo, que digamos eso, en 4 años.
2: Órale, órale.
0: En 8.
1: En 4 años, estoy seguro que la Dari ya no lo va a estar diciendo.
0: ¡No!
3: Dari, ya. ¿Quién sabe?
1: No, porque en 4 años la Dari ya va a estar en la plaza de Toros Nuevo Progreso.
0: ¿Tú
1: ya
0: crees?
1: Calentando motores ahí.
0: ¡Pero no!
1: En 4 años, tú y yo solo vamos a hacer un podcast muy famoso y ya no vamos a estar aquí en tu DN Radio.
0: No me digas.
3: En 4 años yo ya no voy a chambear, Antonio.
1: No, en 4 años no.
0: Pura playita, Zuli.
3: Pura playita.
0: Sí, Zuli, ya.
3: Arena, sol y mar, Antonio.
0: Claro.
1: En 4 años yo me visualizo.
3: Sí.
1: Yo me visualizo.
0: Y chiquiri.
1: En 4 años.
0: No, el tuyo.
1: Yo me he visualizado estar en una estación grupera.
0: Ok.
1: En 4 años.
3: ¿En una qué? ¿Agrupación?
1: En una estación, güey.
3: Ah, yo creo que agrupación, Antonio.
1: Y mandando
3: rolín. Una agrupación.
1: Mandando rolín. No. Ay, yo qué pegado.
3: Encantado.
1: Con mi bailecillo.
3: Sí.
1: Pero quién sabe, ¿ah? Yo estoy muy a gusto aquí en tu DN y agradezco siempre como tal. Pero en 4 años, yo ya aquí.
3: ¿Quién sabe qué te depara el futuro?
1: Y por eso digo, por eso digo.
3: El destino, Antonio.
1: Yo aquí estoy muy, muy contento por acá.
3: Ajá.
1: La excepción de la Champions.
0: Ojito ahí, Colombia. Está advirtiendo, entonces.
1: No, pero uno se visualiza, ¿no?
0: Cuatro años. Todavía no.
1: Ojo, ahí, qué buena, ¿eh?
3: Para el siguiente ciclo mundialista, Antonio.
1: Exacto.
3: Te visualizas.
1: Sí.
3: En otro espacio. Otro lugar.
1: Igual aquí también. Pero, o sea, a lo que voy yo, no me quiero ir de aquí.
4: pero

0: igual lo puedo combinar. Por eso digo, me visualizo haciendo otras cosas.
1: Ah,
0: 4 años.
2: Haciendo más.
0: Haciendo más cosas. Más manualidades. Claro que sí. Bueno, hijos de la chingada, para no hablarnos. El día de hoy, que es Mamá Martes, 18 de agosto. Faltan 135 días para que finalice este año. Hoy es día de nunca rendirse.
1: Never give up.
0: Día de nunca rendirse.
1: Never give up day, Antonio.
0: Never give up day.
2: Claro.
0: All right.
2: Oye, qué pandilla, Ajá. A veces uno piensa que se le acaban las fuerzas, que se le acaban los motivos, que se le acaba, ¿qué más?
0: Todo.
2: El dinero, el tiempo. No.
0: Hoy es día de sacar el fuá, de jamás rendirse. El fuá.
2: Claro.
0: Así que, por favor. Y también es Día Mundial de la Prevención de Incendios Forestales. Así que.
1: Okay.
0: Usted es asiduo a ir a que. Es un dato que el bosquecito y a que el picnic y no ande ahí quemando plantitas.
1: Que deja prendida la lumbre, el carbón.
2: Las colillas de cigarro, oigan.
0: Voz de la chingada. Y también es Día Internacional de la Arqueología. De la Arqueología. A todos los arqueólogos.
1: Los que tiran así
0: con no, güey, esos son
2: arqueros.
1: ¿No, esos no son, Antonio?
0: Los del arco comenzó.
1: Los que le tiran a una redota
2: así. Así Legolas, Ley.
0: Ah, de Legolas. No, comenzó. Todos los. Que soy de los arqueólogos, güey.
2: Pues la arqueología, Antonio. Uh-huh. Son los que.
1: ¿No viste Indiana Jones, Antonio?
2: Ajá,
0: ah, sí, todos esos.
2: Los que descubren las estructuras óseas, los fósiles, todo eso.
0: Los fósiles.
2: ¿No?
0: Los huesitos fósiles. Y todo eso, ¿verdad? Los fósiles.
1: Descubriendo cosas.
0: Están ahí como su trapito, ¿no? Que usan para así desempolvar, ¿sí?
2: Brochita.
0: Ajá. Su brochita y todo eso.
2: Brochita arqueológica. Brochita. Así se llama.
0: Se llama así, ¿verdad?
2: Así, pero sí.
0: Me da una brochita arqueológica, pero ya me imagino yo llegando a la mendiga toda palería, güey. No tiene brochitas arqueológicas. Hay un mao.
1: ¿De qué color? ¡Oh, Dario!
2: No, sí es cierto,
1: ¿De qué color?
0: No, Dario, te quiero, Dario, pero
2: sí
0: te
2: va.
0: También cómo llegar a la... ¿Cómo brochita arqueológica? También tú rendirle algo, Zule.
1: Mírate, Antonio, es que puede ser. Por ejemplo... Hay...
0: ¿Es que puede?
1: ¡Espérame!
2: ¿Qué puede ser?
1: Pero, ¡claro!
0: ¡No puede ser, güey! O sea,
1: hay brochas para pintar, ¿no?
2: Sí.
0: Ajá.
1: Hay brochas para el maquillaje.
2: Para el maquillaje.
1: Hay brochas... Para que.
0: Ahí te. Brochas también. ¿No?
1: Es otra cosa.
2: Claro. Señora. O sea, por ejemplo, tú buscas un micrófono y le pones micrófono de podcast. ¿Sí o no?
0: Ah, bueno, eso sí es cierto.
2: Ah,
0: ay, pero
2: entonces,
0: no buscas brochita arqueológica,
2: dime que fue mesa otra vez. A ver quién se ve peor.
0: A ver, deja busco. A ver, busco. Brochita.
2: Arqueológica.
1: No, sí, Antonio. Pueden
0: ser. No, hasta el Google me mandó la fregada, dice. No existe un término arqueológico formal llamado brochita.
2: ¿Aló?
0: No.
1: Es que puede ser de pelos de camello, Antonio.
0: Ah, de pelos de camello, sí es cierto.
1: Puede ser, Antonio.
0: Dice, mira, una brocha arqueológica es un pincel de cerdas suaves que se usa en excavaciones.
1: Qué óvole, Antonio.
0: Me callo, los
2: cierra el otito.
0: Cierro el otito en este momento. Ahí está, muy bien, Dani, muy bien. Bueno, el día de hoy celebramos eso y aparte celebramos a Santa Leticia, San Manés, Santa Elena, ahí está, Santa Elena, porque los demás se repiten, Elena y Santa Elena. Santa Elena, San Mamés, y Santa Leticia, son lo que celebramos el día de hoy. ¡Y dale!
1: Hay un estadio que se llama así, ¿no?
0: San Mamés. Eso lo dijimos ayer, Sule.
1: ¿Lo dijimos ayer?
0: Tú lo preguntaste, de hecho.
1: Pero eso, Antonio, es que era
0: ¿Qué equipo juega ahí, Antonio? Que Antonio, tú nos balconeaste a todos, güey.
1: No, Antonio, es que me confundo mucho. El Athletic de Bilbao juega ahí, ¿verdad?
0: Sí. Eso lo dijimos ayer, Sule.
1: Ahora lo recordé.
0: Por tu culpa lo dijimos.
1: Ahora lo recordé, Antonio.
0: Muy bien.
1: Para toda la gente que no se acordaba como yo.
2: Qué aportación, Sule.
0: ¡Efemérides!
2: Vamos con las efemérides. Today, 18 de agosto, pero del año de 1933. Hace añísimos. Nace Just Fontaine, histórico delantero francés. En el Mundial de Suecia de 1958 marcó 13 goles, un récord de anotaciones de un jugador en una sola edición de la Copa del Mundo.
1: Y fíjense que un 18 de agosto, pero de 1990, nace mi hijo Iván.

0: qué bonito.
1: El más pequeño de la familia vio la luz por primera vez en este día, en 1990, pero en 1943 ocurrió otro nacimiento también importante. Gianni Rivera, leyenda del fútbol italiano y del AC Milan, fue campeón de la Eurocopa en 1968 y subcampeón mundial en México 70.
2: Eso, y un día como hoy, pero del 2016, Argentina hace historia en Río de Janeiro. La selección masculina de hockey sobre césped, los Leones derrotaron 4-2 a Bélgica y conquistó por primera vez la medalla de oro olímpica.
0: Y un día como hoy, estaba siendo dramático este momento, Antonio. Un día como hoy, pero de 1900... Ay, sí, lo estoy adivinando. Un día como hoy, pero del 2018. Irving el Chucky Lozano fue protagonista con el PSV Eindhoven al marcar en la victoria 2-1 sobre el Fortuna Star de en la Eredivisie.
2: ¡Eso!

0: Spotify, agarrarnos cualquier rola. Ahí viene la frase del día.
1: En la penca,
0: el talento te abre la puerta, pero la disciplina te mantiene dentro.

abre la puerta, pero la disciplina te mantiene dentro. Y ahora se va a comercial, no le cambie. 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
15: 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De igual manera, también brilló en el viejo continente en equipos como la Lazio, el Manchester United y el Inter de Milán. Su liderazgo y técnica lo convirtieron en figura en Argentina y en Europa.
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0: Tutilandia. Y a toda la bandera, mil gracias por estar al pendiente de nuestro programa todos los días, de lunes a viernes, y aparte de repeticiones, y aparte de todas las transmisiones que tenemos por TUDN.
1: Y aparte.
2: Y nuestra red social, Antonio, para que nos busquen en Instagram y Facebook, estoy como Darinka Talavera, por allá nos vemos.
1: Muy bien.
2: Pues mucha información, muchos videitos, mucho cotorreo, mucho... Pues
1: mucho despapayo, sí. Muy bien. Exacto. Y con Zuley, arroba asilo pienso. Ahí,
2: así lo pienso.
3: Así no lo busquen, porque así, no lo van a encontrar.
1: Así no lo busquen. No. ¿Cómo estás, Zuley? ¿En tus redes sociales? En Face como estás como Javier Arturo Ledesma, ¿no? O Arturo Javier Ledesma. En Face. Ya no te acuerdas.
2: De Arturo Jab.
3: Arturo Jab
2: Ledesma, si lo encuentran en el
3: Instagram. Ándale.
1: Arturo Javier Ledesma.
2: Y Añoño. Ajá. Ahí le ponen Añoño.
1: Añoño.
2: Ajá.
1: Añoño.
2: Añoño.
1: No sé, como Juan Antonio Murillo.
2: Juan Antonio Murillo.
1: Y en Instagram me sé como El Inútil Murillo. El Inútil Murillo.
3: Okay.
1: Y en el TikTok. Ay, güey, en el TikTok, ¿cómo estoy? Ahorita les digo cómo estoy en el TikTok. Bueno, ahí está. Vámonos de volada porque nos faltó decir la figura a destacar el día de hoy, 18 de agosto de este 2026. Nos referimos a Roberto Clemente, el señorón.
2: Ay, mira.
1: Que un día como hoy, 18 de agosto.
3: Beisbolista, Antonio.
1: Nació en 1934, Roberto Clemente. Una de las figuras más grandes e influyentes en la historia del béisbol. Clemente fue 15 veces All-Star, ganó 4 títulos de bateo, MVP, ha sido MVP de la Liga Nacional, y un guante de oro, además de conquistar la Serie Mundial con Pittsburgh. Así que ahí está el señor Roberto Clemente.
2: Que seguramente al rato, cuando esté Quiñones, pues nos va a hablar más sobre este gran personaje.
1: Si se acuerda el güey, seguramente...
2: Sí, porque es que también ascendía de Roberto Clemente, ¿no? Ajá, sí, según yo también ascendía.
4: Sí, dentro de la Major League Baseball. Ajá,
1: sí, Major League Baseball, exactamente. Y vámonos de volada con los resultados, ya para cerrar la actividad de la jornada número 4 de la Liga MX. El León derrotó a domicilio al Necaxa 2-1. Oye, la gente se metió... muchísimo con este chavito portero de Necaxa, Jiménez, que por ahí le arregó en un gol en el primero del León, salió y pues se pasó, güey, se pasó, no le alcanzó las patillas.
3: Para... Salió, pero salió, Antonio.
1: Literal, salió el güey, y por ahí la gente al final le estuvo gritando, no mereces estar en primera, y o sea, se metió gacho con el chavito del Necaxa. Yo creo que lo venía haciendo bien, ¿eh? También la gente no se manche. O sea, por un juego tampoco le quiera derrumbar la carrera a un
3: juego. Es por una jugada.
1: Exactamente. Entonces, por ahí se equivocó, pero
3: gana León. Por eso dicen que esa posición de portero dentro del fútbol es de la más, no de la más ingrata, es muy ingrata, ¿no? Esa posición, porque de repente sí te equivocas como arquero y obviamente que se refleja en el marcador. Pero cuando el partido está muy complicado y que te están llegando, dar y tira y tira y tira y tú deteniendo todos los envíos que van a la portería, ahí se habla de que el arquero es el héroe, ¿no?, del partido. Y en esta situación te equivocas en una sola ocasión y pelas ya todos los méritos que hiciste para que te consideraran. Ya no contaron para que te tuvieran en un concepto de que eres un buen arquero, ¿no?
2: Sí, 25 años de edad. Pues no está tan chavito, ¿no? Pero pues aún así, tiene corta trayectoria dentro de la Liga MX.
3: Sí. Lo que es el máximo circuito del fútbol mexicano.
2: Y pues nada más con el Necaxa.
1: Sí.
2: Pues digo, antes estuvo con el Cancún.
1: Creo que la gente fue muy cruel con Jiménez, pero tendrás que aprender el chavo, digo, que ya no está tan chavo.
3: Tiene que capitalizar todas esas experiencias, Antonio.
1: Exacto, porque si no le va a pasar como a su otrora Jiménez del Atlante. ¿Sí es otrora, Darín? ¿Sí lo dije bien? ¿O también ya me aventé un murillazo?
2: Un murillazo, güey. Dios mío.
1: El otrora, sí, otrora. Otora, no sé cómo se llama.
2: Sí, es otrora. Así.
1: Otrora. El otrora.
2: No sé en qué momento se usa, pero a ver.
1: El Jiménez del Atlante. Ajá.

0: O sea, es buen portero, pero siempre le ha faltado algo, güey, para
1: quedarse. Sí, ¿eh? Otrora es un adverbio de uso culto.
0: Ay, güey,
2: no
0: qué
2: culto. No manches, ¿qué Dari? Es?
0: Dari,
2: que significa
0: corrijo.
2: En otro tiempo o en tiempo pasado. O sea,
0: ya me
2: la regaste.
0: O sea, sonó chido, güey, pero la regaste. No,
2: sonó, my goodness, pero no.
0: Bueno, el otro Rora.
3: En otro tiempo, Antonio, en el pasado también fue arquero, el mencionaste.
0: Ah, sí, cierto, también hay otro.
3: Sí, sí, sí.
0: Hay muchos Jiménez en la historia del fútbol mexicano. Yo me refería al Jiménez del Atlante.
3: Antonio, pero Jiménez, porteros.
0: Jiménez, no hay muchos, porteros. ¿Eh? Tienes razón, ¿verdad? No, no, no.
3: No hay muchos.
0: No, tienes mucha razón.
3: Jiménez como portero.
0: Bueno, pero yo me refería a este Jiménez del Atlante, que también lamentablemente nunca ha terminado por quedarse en la titularidad de un equipo así como tal. A menos el Atlante, pues. A apenas con el Atlante. Y eso porque ya se cayó la negociación con, bueno, no negociación, se cayó lo del guardameta colombiano. No, si no, también me lo hubieran manqueado.
3: Sí.
0: También me lo hubieran manqueado. ¿Qué
2: pasó, Soleil?
3: Con Ospina, dices.
0: Con Ospina, sí, sí, exactamente.
3: Es que me estaba acordando.
0: Ah, ¿De tu Ospina?
3: De Ospina.
0: ¿U Ospina?
3: Ospina.
0: Ospina.
3: Ospina.
0: Bueno, oigan, el otro partido. ¿Qué les dije ayer?
3: ¿Qué nos dijiste, Antonio?
0: Si el Puebla se enmerenda, si el Puebla se empina. Si el Puebla se ejecuta al Pachuca, aguas con este señor Mora. Porque
3: Benjamin Mora.
0: ¿Y qué creen? ¿Qué se lo empinó? 3-2 gana el Puebla ayer. Y el Pachuca, que arrancó muy bien y que todo el mundo ahí, golearon a los Pumas en CEO. Y ¡tómala! Al que obra mal se le pudre el tamal, Pachuca. Por eso.
3: No seas así, no seas así.
0: 3-2 gana el conjunto de Puebla y pues el Pachuca anda muy mal. Mal y de malas. Pero confío en lo que dijiste, Zulay. Al Pachuca es un equipo que se le da... pues el tener la paciencia.
3: Tiene paciencia, sí.
0: Tener paciencia.
3: Confía mucho en la gente que contrata como director técnico de su...
0: A veces de más, pero tiene paciencia.
3: Sí,
0: equipo de Pachuca.
3: Claro.
0: Y eso es bueno para el proceso de Benjamin Mora. Y bueno, vámonos con información de la Liga Femenil, mi Dare.
2: Claro que
0: Antes, Dare.
2: Dígamelo.
3: Antes.
0: Ayer lo consiguieron.
2: ¿Qué?
0: Un aplauso a los radioescuchas.
2: Ah, ya me hiciste pregunta del día hoy.
0: Acabaron con mi...
2: No manches, ñoño.
0: Con mi ilusión, acabaron con mi pregunta del día. Lo consiguieron. Ya no va a haber más pregunta del día a partir de hoy. No hay más.
3: Qué piel tan delgadita.
2: Fíjate que esa pregunta, Antonio, me ayudaba a ser mejor, Antonio, la verdad. Me ayudaba a razonar.
0: Me hubieras defendido ayer, Dare. Pero ayer fui atacado por todo mundo.
2: Sí, es cierto.
0: Fui atacado por todo mundo por mi pregunta. Y como andaba mimi.
3: Bueno.
0: Mi corazón decidió. Platicamos mi corazón y yo. Y decidimos no more.
2: No more.
0: No more con la pregunta.
3: ¿Qué le dijiste?
0: Oh, my heart. Le dije, no, my heart.
2: Ay, Antonio.
0: Y mi corazón me dijo, está bien. Hoy me atacaron mucho.
2: Recuerda que hoy es el día de...
0: No rendirse.
2: No rendirse, Antonio.
3: Fíjate bien, Antonio.
2: Está bien.
3: Hoy es el día, Antonio.
0: Pero yo sí me rendí.
3: Tú puedes, Antonio.
0: Me rendiré con la pregunta del día.
2: Solo por esta semana, Antonio.
0: Solo por esta semana.
3: Renace de las cenizas.
0: Voy a ver cómo ando ya mañana.
3: Amanecieron el día de hoy, Antonio.
0: Es que ayer las críticas fueron severas.
3: No te des por vencido, Antonio.
0: Pero vete a esos güeyes que criticaron la pregunta. Entonces, recuérdame que hoy no...
3: Tú puedes, Antonio.
0: Recuérdame que hoy no entra al aire ni el Takis.
3: Tú eres capaz de eso y más.
0: No entra al aire el Carlos Ochoa. No entra al aire el
3: chicles.
0: El
3: talento da para ir más hacia el frente, Antonio.
0: Más hacia el frente, muy bien, mi querido Zuli. Bueno, dale, información de la Liga Femenil. Porque se puso bueno el tema, en la Liga Femenil, lleno de polémicas. Porque, ¿qué creen? Bueno, para dar contexto.
3: A ver, platícame.
2: Antonio, si lo voy a decir yo.
0: Échale, dale. Ah, pero sí te sabes el
2: nombre.
0: No, tú, dale.
2: Dale, información. Ya, Antonio, ya.
0: Las pasas.
2: No, ya. Yo estoy fuera. Me rendí con el
0: fútbol. ¡Oh, la puta perrita! fuerte, tú eres fuerte.
2: Prendí a Ñoñuro.
0: Dale, información de femenil.
2: Adelante, compañero.
0: Adelante, compañero.
2: No, tú dale, tú dale.
0: No, tú dale. Yo no, por no, metícheme.
2: Tú dale, tú dale.
0: ¿Cuál es la información?
2: Dale. Sí, mejor tú.
3: ¿De qué van a hablar?
2: Oye, ya, buena onda. Buena onda. Se puso complicada la situación, porque de pronto por ahí de estos podcasts que pues se hacen entre amigos y pues que ya tienen muchos seguidores y demás, a alguien se le ocurrió a un muchacho decir pues algunas cosas bastante hirientes hacia las futbolistas de Cruz Azul. Sí, fuera de lugar y disfrazando como ese, con ese chistecito, como ese, una broma, un algo, cosas realmente violentas, ¿no? Uh-huh. Bueno, pues, ¿se acuerdan que la semana pasada, en la jornada número 2, Cruz Azul termina perdiendo 10-0 ante el América? Uh-huh. Les cuesta también, pues, el despido de su técnico, y pues este marcador, algo, pues, impresionante, ¿no? Pues este muchacho, se le ocurre decir que pues, mejor porque no se iban a trabajar. Pues de noche, ya saben, ¿no?
0: Ya se insultó, ¿eh?
2: Ajá. Que para eso sí iban a estar buenas y muchas de estas cosas, ¿no? Entonces,
3: ¿qué es eso?
2: Digo, es un trabajo digno, ¿no? Está bien.
0: Ah, no, claro.
2: Pero, pues no va por ahí, ¿no? O sea.
0: Pero este güey lo utilizó de forma denigrante.
2: Claro. Ajá.
0: Sí, porque dijo, mejor váyanse a un como diciendo, vaya, o sea.
3: No, ¿qué pasó?
0: Sí.
2: Entonces ya hay pronunciamientos, al respecto de estas declaraciones que después tomaron bastante fuerza en redes sociales. Digo, si pues no lo hubiera hecho, tal vez su podcast no se hubiera hecho como tan viral. Uh-huh. Y ahorita está en plática de todo el mundo. Qué malo que pues también se está llevando ahí pues bastantes reflectores este podcast, pero bueno, pues ahí les menciono lo que publicó el Cruz Azul. Dice, Cruz Azul ha seguido con extrañamiento y malestar las declaraciones vertidas en el programa denominado Pláticas del Mal, del canal de YouTube de Mike Máquina del Mal. O sea, aparte es también de Cruz Azul, o sea, se supone que es un programa de Cruz Azul, ¿no?
0: Ajá.
2: Dice, en la que se hace referencia a las jugadoras de nuestro primer equipo femenil, así como a su directora deportiva. De acuerdo con la Ley General de Acceso de las Mujeres a una Vida Libre de Violencia, dichas declaraciones constituyen un tipo de violencia contra las mujeres, ya que su única finalidad es realizar actos tenientes a causar un daño o sufrimiento psicológico, físico, patrimonial, económico directamente a nuestra institución y a mujeres que son parte del club. Por lo anterior, la institución se reserva el derecho de tomar las acciones legales correspondientes, tanto civiles como penales. Así que se van a ir a temas legales contra este muchacho y su podcast para que sancionen conforme a derecho este tipo de conductas. Asimismo, el club ha tomado la determinación permanente de no vincularse con tales creadores de contenido y las empresas que los financian. Ahí está, entonces, pues mucho cuidadito, ¿no? Con este tipo de declaraciones, cualquier persona que tenga sus podcasts y demás, porque ya son como temas bastante violentos y bastante delicados, van más allá de una bromita, van más allá de un chistecito con los amigos. Ahora, no solamente Cruz Azul declaró esto, sino que también la Liga Femenil ya lanzó su comunicado y reprueba la violencia digital y expresiones que denigren a las futbolistas. Ante las recientes declaraciones y expresiones difundidas en redes sociales que atentan contra el respeto y la dignidad de nuestras futbolistas, se manifiesta que creemos que el fútbol puede generar pasión, debate, opiniones distintas, pero lo que no puede generar ni justificar es violencia, discriminación o expresiones que denigren a las mujeres. La crítica deportiva tiene un lugar en el fútbol, la violencia y la denigración no. Y eso está muy claro, ¿no? Una cosa es debatir de temas futbolísticos y otra cosa ya es irte a la violencia, a denigrar, a faltar el respeto. Por eso todos los que formamos parte de la liga rechazamos cualquier manifestación de violencia verbal, machismo, sexualización o descalificación hacia nuestras jugadoras. También dice, porque detrás de cada camiseta hay mujeres que trabajan, que compiten y que han dedicado años de esfuerzo para construir su liga en el su lugar, perdón, en el fútbol.
0: De acuerdo, sí, la verdad yo
3: No se vale.
0: Es que es el mejor ejemplo de que muchos sí tendrá que haber reglas en el tema de las transmisiones de canales de YouTube y podcasts y suena fuerte lo que voy a decir, pero no cualquiera tendrá que tener un canal de YouTube ni de podcasts. Sí tendrá que haber alguna regularización, neta.
3: De acuerdo, neta. De acuerdo.
0: Y la

0: lamentablemente, y no estoy hablando del tema de envidia, para nada, porque el sol sale para todos, y mis respetos, hay gente con gran capacidad, que aunque no estudió comunicaciones, es muy buena, y mis respetos, y no necesitas tener televisión y un medio de comunicación estable para tú ser merecedor a hablar en un canal de YouTube, no. Pero sí tendrían que haber cierta regularización, porque hay cada hijo de la fregada que nada más piensa que porque el otro día en ese mismo canal de YouTube estaban muy contentos y restregándole en el hocico a mucha raza diciendo yo soy más viral que tú. Lamentablemente ya todo se basa en ser viral.
1: Qué
0: tristeza que tu conocimiento a veces, no estoy hablando por mí, estoy hablando por gente que realmente preparada y qué tristeza que a veces no se le dé el reconocimiento a personas con esa preparación en lo que sea. Y ya hoy se basa mucho en lo, es que es viral. Uh-huh. Es que tiene muchos fans.
1: Sí, tiene muchos seguidores y eso me va a funcionar a mí como marca. Qué tristeza, que la verdad que las empresas de pronto siguen por eso, ¿eh?
0: Ah, pues ahí está lo que están logrando, su viralidad. O sea, gente que no está capacitada para realmente llevar un contenido, porque ni analistas son, hasta decían, los periodistas, no son periodistas. Uh-uh. No son periodistas, son chavitos que tienen un canal de YouTube hablando de fútbol y que despotrican y que hablan como si estuvieran en la verdulería. Bueno, yo quién soy también para decir, yo también con mi cadete los ciclos.
1: No, cosas. Pero sabes que tú, pues mira, estudiamos una carrera, ¿no?
0: Claro, claro.
1: Y has tenido pues bastantes años dentro de la industria donde representas a empresas y sinceramente pues debes de ser... pues consciente, ¿no?, de que hay una información más valiosa que otra, discriminar la información, utilizar las palabras para poder comunicar de buena manera, pues un pensamiento crítico también. Hay personas que eso no lo tienen y no lo desarrollan.
0: Y qué tristeza que hoy en día te hagas viral por tu reacción de tu rostro por un gol. O sea, así esos chavos, digo, mis respetos, insisto, a mí el máquina del mal, el chavito, él no lo dijo, las palabras, lo expresó otro chavo que se movió en el nombre. Pero él, personalmente, yo lo veo y me cae bien. O sea, el quien se encarga de ese canal, me cae bien, el máquina del mal, a mí me cae bien. Pero qué tristeza que su contenido, que más se viraliza, es de que estén grabándose cómo festejan los goles, cómo dicen, tómala, hijo de tu... Y, o sea, se insulten, se festejen... Pero sí está sí da mucho como para
2: estamos
0: pensar.
2: Estamos llegando a ese grado.
0: Hoy en día
2: de ofender, de que si bien es cierto la libertad de expresión existe, pues debemos de tener conciencia en ese tipo de sentido, ¿sí? ¿No?
0: Ahí
2: ofender, hay un chavo respetar al rival, o a quien piensa diferente, simple y sencillamente, ¿no?
0: ¿Sí?
2: No necesariamente un rival.
0: Hay un chavito que se llama El Babuino, insisto, yo veo el canal porque hay cosas que también destaco y, o sea... no estoy criticando todo su contenido, pero sí tendrá que tener cuidado en cómo lo expresan y todo eso, porque ya vimos que sí trae consecuencias. Sí trae consecuencias.
2: Claro, claro.
0: O sea, porque
2: claro.
0: No nada más se decía a la ligera, que se vayan a un table y que ya vieron que sí hay consecuencias. Pero que lamentablemente, ¿qué creen?
2: ¿Qué, Antonio?
0: Que les conviene todo este relajo a esos güeyes.
1: Es lo que te digo, ahorita ¿sí? El nombre de su podcast está en todos lados.
0: Lamentablemente, o sea...
1: Y ese clip, que pues, o sea, si se van a ir con acciones legales y todo, no sé qué es lo que va a suceder con su contenido. Pero justo ese clip, pues tiene muchas, muchas, muchas reproducciones.
2: Pero les conviene quizá para llegarse seguidores, uh-huh, o para llegarse vistas, ¿no?
1: Es que, verdad, no va a faltar
2: pero la credibilidad
1: descerebrado, no va a faltar el descerebrado y el machista y el que va a poner, sí, es cierto, tienes toda la razón, qué bueno que lo dices puras verdad, no falta, de verdad no falta la gente así. Y qué mal, pues porque ellos no deberían de ser tomados como líderes de opinión.
0: ¿Y sabes qué es más triste?
2: Ahora sí que ¿a dónde vamos a parar?
0: ¿Sabes qué es más triste?
1: ¿Qué, Antonio?
0: Que no va a faltar algún directivo de empresas fregonas o de empresas estables de los deportes que digan, llámenle a esos güeyes porque esos güeyes son virales. Llámenle a esos güeyes porque esos güeyes son los que tienen vistas. Llámenle a esos güeyes porque esos güeyes son los que nos convienen porque la gente los sigue.
2: Insisto.
0: Es lo lamentable del tema.
2: Insisto.
0: Que las cabezas de empresas fuertes de deportes, llámese la que se llame, lamentablemente ya se están fijando en eso. Que tú seas viral.
2: No.
0: Pero que no seas viral por tu conocimiento. que seas viral por otras abusadas. Entonces, eso es lo más lamentable, ¿no? Hoy vemos, tristemente, canales de televisión que llevaron a comedia a güeyes porque son virales. Insisto, no estoy hablando desde la envidia, porque mis respetos, porque yo mismo lo sigo, güeyes. Yo mismo lo sigo, yo mismo consumo.
1: Es parte del problema,
0: yo soy parte del problema. Yo soy parte del problema también.
1: Cierra el micrófono.
0: Cierra el micrófono. O sea, hay cosas que destacar también, pero no es posible que hoy en día la gente que es viral desbanque a los comediantes. No es justo. La gente que es viral hoy desbanque a los que realmente, a narradores realmente preparados, a comentaristas que no tienen chamba y que realmente están preparados.
3: Ajá.
0: No es justo. No es justo que nada más por hacer un video gracioso se digan comediantes. Hace un par de años tuvimos aquí un caso, aquí en esta misma mesa. En esta misma mesa, alguien.
3: ¿Hace un año, Antonio?
0: Por creer viral, o por decir tengo muchos miles de seguidores, nos dijo, ¿nosotros comediantes? No. Eso sí, no. Que ya te llames comediante.
1: Ya recordé todo.
0: Que ya te llames comediante. Porque un video te pegó. O porque te creas simpático. No, para llamarse comediante hace falta.
3: Claro.
0: Mucho.
1: Y así nos podríamos seguir, ¿eh?
0: Sí.
1: No. Vemos a todos.
0: No se vale, no se vale.
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5: La jornada número 3 de la Liga Femenil terminó con 2 partidos. Toluca recibiendo a Atlas con un empate a un tanto, mientras que Santos Laguna fue derrotado en casa frente a Rayadas de Monterrey con marcador 1-4. El Estadio Jalisco podría tener sus días contados como casa de los rojinegros del Atlas ante la idea de que el club quiere construir un nuevo recinto en la Liga MX, aunque la directiva ha aclarado que la idea es aún lejana y que existen prioridades y planes concretos para mejorar la experiencia de los aficionados a corto plazo. Respecto a la posible salida de Hormiga González de las Chivas Rayadas del Guadalajara, se mantienen negociaciones entre las directivas del Olympiacos y las Chivas, a pesar de que fuentes ya han reportado que existe un arreglo formal. Yo soy Darinka Talavera y esto fue Contacto Deportivo.
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0: Inutilandia, y vámonos de volada porque tenemos un tema ahí importante que tocar, porque resulta ser que allá en Grecia quieren a la hormiga. Quieren a la hormiga.
1: Ah, órale.
0: Pero
2: ya habían hecho una propuesta, ¿no?
0: Ay, exactamente. El Olympiacos.
3: Dos propuestas, Zule.
0: Dos propuestas. A la hormiga.
1: Ah, okay.
0: Oye, pero ahí también chismecillo.
1: Ajá.
0: De que dicen que están ahí como la onda no está muy positiva junto con la hormiga y Chivas, y que ahí estira y afloje.
3: ¿Y es el único pretendiente, Antonio?
0: Sí, no sé, no lo sé, pero como no lo sabemos.
3: ¡Cuéntanos, todo, Antonio!
0: Como no lo sabemos, le hablamos al que verdaderamente está enterado de todo.
1: Ok.
0: De él surgen las noticias, ¿eh?
1: Ah, perfecto.
0: O sea, ya los demás se cuelgan ahí de la nota y que la competencia y los demás, los del abecedario y los de la F grandota, de ahí se cuelgan.
1: Ajá.
0: Pero que realmente es el que trae la noticia. Es nuestro amigo y compañero, Eric López.
4: ¿Cómo andas, Toñito? Qué gusto saludarte. Allá escuché al Zuli Ledesma y a Dari.
0: Cierto, amigo.
2: Buenos días, Eric.
4: No hay más, ¿verdad?
0: No dio para más, o sea, hermano.
3: ¿Es una
0: para
3: pregunta en buena onda o no?
0: ¿O fue mala onda, güey?
3: ¿O cómo lo tomamos?
4: No, yo digo, o sea, no hay más. Ustedes son los únicos.
0: Ah, sí, gracias, amigo.
2: Oh, empate, Eric.
0: Oye, mi hermano, y no es ninguna broma que todo mundo se cuelga de la tuya, amigo.
3: ¡Hora!
4: Oye, amigo, fíjate que hoy, lo que decía Dari, es el único... Sí, es la única oferta formal, ¿no? Porque luego, como siempre en este mundo del fútbol, se especula que luego lo quieren en Portugal, lo quieren en Italia, lo quieren en Francia. Sí, pero ¿cuántas ofertas llegan a la mesa de una directiva? Porque entre lo quiero y pongo el dinero, esa es una diferencia abismal. Hoy en día, la única oferta que está en la mesa... con una cantidad es la del Olympiacos. No me parece poca cosa, la verdad. Digo, a veces hacemos un poco menos a la liga griega, pero es un club con mucha historia en Europa, más allá de que juega en una liga que sí no es de primer nivel, pero sí me parece que es un equipo atractivo, interesante. ¿Qué está pasando? Bueno, pues ya para esta hora seguramente habrá nueva comunicación. Seguramente ya los griegos hoy volvieron a establecer contacto con la directiva del Guadalajara y vamos a estar muy pendientes con eso. Hoy puede ser el día en el que finalmente la directiva del Guadalajara acepte pues una nueva condición para que Hormiga se vaya al fútbol de Europa. Y lo que aquí es clave, Toño, Zuli, Dari, es la función juega la hormiga, porque la hormiga se quiere ir, la hormiga quiere aceptar este proyecto, está ilusionado, él está desde su lado empujando para que, bueno, obviamente el club griego pueda aumentar la cantidad, y está jugando un papel con Amauri para que lo deje cumplir su sueño de jugar en Europa. Y hay que recordar que históricamente si ha habido una familia que ha apoyado al futbolista mexicano para que se vaya a Europa, pues es la familia Vergara. Hay por ahí un trato, ¿no?, de palabra, de que a Mauri le prometió la última extensión de contrato, pues que lo iba a apoyar para que cumpliera ese sueño. Entonces, si a mí me dices, Toño, yo creo que la balanza está inclinada para que esto se cierre. No sé si hoy, no sé si mañana, pero evidentemente estamos muy cerca de que esto pueda llegar a su fin.
3: Okay.
2: Eric, buenos días, qué gusto saludarte. Y de acuerdo a las cifras que se manejan, se hablaba de una oferta precisamente de 10 millones de dólares, o cercano a los 10 millones o más.
4: Mira, en Grecia precisamente salieron varios periodistas, Zuli, el día de ayer, con dos cantidades, 8.5 millones manejaba un medio muy importante en Grecia, otro manejaba 10 millones cerrados.

0: Lo que varía es el porcentaje que se quedaría Chivas para una venta futura, que ahí eso puede generar ese cambio, ¿no? Uh-huh. Yo lo que sí sé, Zuli, es que Chivas quiere dos cosas. La primera, 20% del valor de la carta en una venta futura, que es una gran cantidad, porque si estás hablando de que hoy Chivas lo vendiera en 10 por establecer esa cifra, y Hormiga la rompe en Grecia y lo busca un club más grande, o el Olympiacos lo vende a un club más grande, o lo vende en una cantidad mucho mayor, el doble, pues ese 20% lo recupera, o incluso hasta lo puede incrementar dependiendo de qué tan bien le vaya a la Hormiga, y eso es lo que hace que pueda variar la cantidad final. Chivas quiere el 20, los griegos evidentemente no lo ven tan bien, esta es una parte de la negociación por la cual no ha llegado al final, y la otra, Chivas establecer una cláusula donde si no le va bien, Zuli, el primer equipo en México que tiene opción para recomprarlo y en una cantidad muy accesible es Chivas. Es una cláusula que ya se empieza a utilizar en el mundo y que Chivas lo utiliza aquí en México. Por ejemplo, ahora que ha vendido jugadores a Bravos de Juárez, a Necaxa, les pone la cláusula de recompra. Si les va mal, ese club tiene la obligación de, la primera opción de ofrecerlo es de regreso al Guadalajara, y si al Guadalajara le interesa, pues lo puede recomprar. O incluso si a ese jugador le va bien, también Guadalajara tiene la opción de recompra como primera opción. Entonces, pues es un volado, pero te asegura que en algún momento tú puedes recuperar a un jugador. Entonces, pues eso es lo que está ahí, Zuli, es lo único que queda. ¿Cuánto cuesta la Hormiga? La Hormiga cuesta para Chivas $15 millones. Eso no va a llegar, porque si esos 15 hubieran llegado, ni tienes que negociar, ya se hubiera ido.
1: Claro, claro.
0: Están sobre 10 millones hacia arriba. Eso es lo que va a terminar costando la Hormiga. Más de 10 millones de dólares.
2: Okay. Eric, yo desde ayer, pues ha sido el tema de estos días, ¿no? Y empiezo a escuchar que algunas personas y hasta opinadores, no, es que la Hormiga no tiene nada que hacer ahí no va a crecer en el fútbol de Grecia, o sea, no les está pareciendo como esta opción, ¿no? Yo lo veo como una puerta de llegada en un equipo que pues tiene que esa posibilidad de jugar Champions, que pues sí, justo la puerta de llegada, ¿no?, al fútbol de Europa. ¿Tú cómo lo ves? Y pues si crees que es un buen paso para su carrera.
0: Pues mira, Dari, la verdad es que ha llegado al fútbol griego, siempre han llegado futbolistas muy interesantes, juega en competencias europeas, obviamente la Champions, pero muchas veces estos equipos son, trascienden en Europa League, ¿no? Ahora está la Conference League, por ejemplo, ¿no? Es decir, hay muchas posibilidades de que tengan actividad a nivel europeo. Yo creo que eso es lo valioso de ese salto. Y el segundo punto por el que Hormiga está ilusionado en llegar a este equipo, por lo que ya platicaron evidentemente desde Grecia con él, es que el dueño de este equipo es dueño del Nottingham Forest de la liga inglesa. Es decir, es como el Pachuca y el León actualmente en México, ¿no? Te va bien en el León y te mandan al Pachuca o viceversa, ¿no? Eso es una posibilidad que Hormiga tendría al firmar con este equipo, porque si le va bien en Grecia, este mismo grupo lo podría mandar a la Premier League sin escalas, ¿no? Entonces, pues no suena mal, esa es una situación real. El Nottingham Forest pues está en Premier League y con la inversión que le ha metido este dueño de Olympiacos y de Nottingham Forest, pues el equipo me parece que no ha hecho las cosas pues nada mal, ¿no? Se ha mantenido ahí en Premier League y el proyecto pinta estable, pinta muy bien, así que pues para Hormiga yo creo, la verdad, sinceramente, que sí podría ser un buen salto de calidad, jugar Grecia, jugar Copas Europeas y quizá tener la posibilidad incluso, ¿por qué no?, de llegar a la Premier.
3: De acuerdo, pues estaremos muy al pendiente de lo que pase con la Hormiga, como tú bien dices, amigo, en las próximas horas, que seguramente si tú lo afirmas es porque va a ocurrir, de que ya se va.
0: Y aparte tiene que ocurrir pues por los cambios de horario, Toño, de hecho pues ya ellos ya llevan un rato, ¿no?, seguramente trabajando, enviando nueva información acá en Guadalajara, pues va a empezar

0: o de nuevo se queda ahí como a ver qué ocurre.
1: Oye, Eric, es un tema muy importante también, muy interesante ese, perdón, ¿no? Uh-huh. Como centro delantero es cierto que está
0: Sepúlveda, Marín.
1: Está el cuate Sepúlveda.
0: El cuate, ajá.
1: Que son dos elementos que en cualquier momento también pudieran, en un momento dado, no sé, tu punto de vista, que pudieran suplir a la hormiga ahí en esa...
0: Pues tienen que...
2: Yo la verdad, Zulia, le preguntaba a Milito el domingo en la conferencia y por ahí él decía que no, que si se va la hormiga están cerrados, y yo sinceramente, Zulí, yo creo que si esa es la forma de pensar de Milito y de la directiva, no lo sé si es de la directiva, Milito lo dijo, están equivocados. O sea, yo sí creo que ni Marín ni Sepúlveda te van a dar en un año futbolístico entre los dos 24 goles. Ajá. O sea, no lo creo. No veo forma en la que... O sea, son delanteros que sí tienen presencia, pero no tienen tanto gol como el que tuvo la hormiga el año pasado. Yo creo que Guadalajara tiene que ir a buscar una opción. Yo sé que no hay también, Zuli, pero algo tienes que hacer. O sea, no te puedes quedar solo sin hormiga, que es un gran delantero, y necesitas buscar una opción. No sé si Ali Ávila, el de Querétaro, está haciendo goles, no sé. Habría que buscar en el mercado una opción, me parece, porque si suplir esa baja, esa cuota de goles que tuvo hormiga, me parece que no. O sea, yo no veo forma de que el cuate Sepúlveda o Marín, creo que Marín, su máxima cuota goleadora ha sido de 4 goles en un torneo. Marín tuvo un torneo espectacular por ahí en Cruz Azul, creo que hizo 7 goles. No son delanteros como la hormiga. Yo creo que le va a faltar algo más.
3: De acuerdo. Amigo, un fuerte abrazo, muchas gracias y estamos al pendiente.
2: Abrazo, Toñito, Zuli, Dari.
3: Saludos. Abrazo, amigo. Cuídate mucho, mi hermano. Ahí estuvo el gran Eric López con la información de la hormiga. Y vámonos a hablar de MLS con ustedes. ¡Hatsu! ¡Hatsu! ¡Hatsu! ¡Hatsu! ¡Hatsu! ¡Hatsu! ¡Hatsu! ¡Hatsu! ¡Hatsu! ¡Hatsu!
4: Hay que decirle a Toñito salud, ¿verdad? Porque parecía que estaba estornudando.
3: Perdóname, te emocioné, amiga, perdóname.
5: Salud tres veces, Eto.
4: Exactamente. Toñito, hey. Dari, Zuli, buenos días.
3: Buenos días.
4: Es el, de verdad que hoy es un día especial. Ahora, sí, exactamente, es un día muy especial el día de hoy. Pero fíjense que déjenme antes contarles que ya se anunció por parte de la Leagues Cup todos los horarios de los cuartos de final. Esto es importante porque recuerde que usted que 4 equipos de la MLS y 4 equipos de la Liga MX se van a estar enfrentando para disputar estos encuentros. Se ha elegido las fechas 25 y 26 de agosto. Y ya tenemos todas las sedes, el calendario que se estará llevando a cabo. Y este próximo martes 25 a las 8:30 hora del este, pero sería 5:30 hora del oeste, estaría jugando Monterrey contra el Chicago Fire. Esto se va a hacer allí en Ridgeview, en la ciudad de Illinois. Es decir, allá en el estado de Illinois, ahí donde está Chicago, ahí el Chicago Fire se va a enfrentar a Monterrey. Mientras que en el horario estelar, es decir, 7:30 hora del Pacífico, 10:30 hora del este, el León contra el Real Salt Lake estarán jugando ahí en el Dick Sporting Good Park. Esto va a ser en la ciudad de Commerce City, en el estado de Colorado. Mientras que ya para el miércoles 26, Toluca contra Austin FC, 5 de la tarde, 5:30, hora del oeste, y las 7:30, 8:30, hora del Pacífico, va a estar enfrentándose el Toluca contra el Austin FC. Esto va a ser allí en Harrison, New Jersey, en el Sport Illustrated Stadium, va a ser este partido. Y en el horario estelar, América contra Columbus Crew, 7:45 hora del oeste, 10:45 hora del este, América contra Columbus Crew en el Dignity Health Sport Park, es decir, la casa del Galaxy en Los Ángeles, California, se llevará ese partido.
3: Ok,

0: Sí, ¿por qué lo han hecho de esa forma? Porque es que de acuerdo al reglamento de competencia de la League Cup, los clubes, los dos clubes de la Liga MX mejor clasificados, ellos eligen la localía, ellos eligen dónde jugar. En este caso, el Toluca y el América obtuvieron los derechos de localía para los cuartos de final y los partidos se jugarían en sedes neutrales. Por eso es que Toluca y Austin juegan en Harrison, allá en New Jersey, mientras que América y Columbus Crew juegan en Los Ángeles, California. Es decir, el América eligió dónde quería jugar. Imagínense ustedes, casa llena para el América en el estadio del Galaxy.
1: Sí,
0: y
1: sí,
0: Monterrey.
1: Sí.
0: Y Monterrey y León, ellos como no cuentan con derechos de localía, pues entonces sus partidos de cuartos de final son organizados por sus respectivos locales. Por eso es que León y Monterrey juega en Illinois, ahí la casa del Chicago Fire, y Real Salt Lake en Colorado. Estos son los partidos que se estarían jugando, y los cuatro ganadores de los cuartos de final, recuerde, avanzarán a semifinales de la Leagues Cup. Estas semifinales se van a estar jugando el 1 y el 2 de septiembre. También se van a elegir las sedes y posteriormente se van a dar a conocer. Y mientras que partido, los partidos ya de la final y el encuentro por el tercer puesto, esto se va a estar disputando el 6 de septiembre. Así es que así está la situación, cómo se estaría jugando. Los boletos ya están a la venta, puede empezar a buscarlos ahí porque ya la próxima semana se van a jugar estos encuentros. Recuérdese que los tres primeros lugares, es decir, campeón, subcampeón y el tercer lugar, pues van a clasificar directamente a la CONCACAF Champions Cup.
2: Eso sí.
0: Va a ser el premio que van a tener ahora los que queden allí en el podio de la League Cup.
2: Y los boletos ya ahora de los eventos allá en United States, ya tenemos que empezar de acá en United States. Tenemos que empezar a decir, están carísimos de Estados Unidos, ¿verdad? ¿Cómo qué tal están los boletos para estos partidos?
0: Fíjate que no los he visto todavía porque creo que no, que dijeron ellos en días posteriores saldrán a la venta. No hay todavía, déjame ir rapidito.
2: Don't worry.
0: Pero para ver si en un caso, porque anoche cuando yo lo busqué todavía no estaban. Entonces, no sé no hay todavía.
2: Ok,
1: perfectísimo.
0: Entonces, pero se imagina si cuánto estuvieron. Estábamos hablando de que Chivas, cuando jugó contra el LAFC, los boletos estaban rondando los más baratos en $325, $350, y los más caros andaban arriba de los $1,600. Y creíamos al principio de que los precios demasiado elevados para ese encuentro iban a dañar un poco el hecho de que la gente llenara el estadio, pero al contrario, no había un espacio, ni una aguja cabía.
1: Bueno, entonces, pues tenemos al pendiente hecho, ya casi nos quedan 3 minutitos. Pero estamos al pendiente de todo eso de precios de boletos, de partidos.
0: Así es que sí, la próxima semana el AME, el Águila de las Tempestades, llega a la ciudad de Los Ángeles.
1: A ver, Etel, un grito águila, por favor. Etel, un grito águila.
0: ¿Un grito águila?
1: Ajá.
0: ¿Cómo es un grito águila?
1: A ver, échate un grito.
2: Así como le dijiste.
1: Si fueras águila, ¿cómo se echarías un grito si fueras águila?
0: Si yo fuera águila. Ajá. Bueno, yo soy aguilucha porque en El Salvador soy de
1: águila. A ver, un grito de aguilucha. ¿Sería aguilucha? ¿Grito?
0: No, pero sí, rapidito, antes de darle el grito, les decía que hoy es un día especial, porque hoy estoy cumpliendo años.
1: ¡Cumples años, Etel!
3: ¡Ah,

0: Qué bonito, tremenda entonación de los tres.
1: No, pero... no me avisó Fez.
2: Y eso que ensayamos, ¿eh?
0: Que fue así a capela y rapidísimo, todavía con la garganta fría. Exacto.
1: Hinche, Fez no me avisó, güey. A ver, por acá. Y te sigo, ¿por qué no me avisó el che Face, güey? Qué poca mauser, güey.
2: Pero qué bonito, Etel. Ojalá que tengas ya planificado un gran festejo. Y si no lo planeaste, que te lleguen muchas sorpresas, muchos abrazos, muchos regalos. Que nuestros radioescuchas se luzcan ahí mandándote tu mensaje de cariño.
0: Más que todos los
1: radioescuchas pumistas. Y que te vaya muy bien en la noche, condenadota. Casey, soy Negrito Águila.
2: ¿Qué vas a hacer de cumpleaños, Etel?
0: Es, no sé, es una sorpresa. Me tienen preparado.
3: Bien, Etel.
2: Pijera.
1: Ahora sí, Grito Águila cumpleañero. Grito Águila cumpleañero.
0: ¿Cuál es el Grito Águila cumpleañero?
1: No, tú, pues es un Grito Águila, pero de cumpleaños. ¿Cómo sería?
2: ¿Qué? ¡Ay, Antonio!
1: ¡Dale, Etel! ¡Dale, Etel! ¡Acabo de ver, se va a enterar, hombre! ¡Gracias, Etel! ¡Abrazo! ¡Ya vamos a comer!
2: ¡Un abrazo! ¡Felicidades!
1: Tan difícil es de hacerle ¡ah, ah, ah! ¡Ah! Oh, bueno. Bueno, como los Cumbia Kings. Bueno, vamos a la cosa. No le cambies, esto es Inutilandia. Ya sé por qué no me fijé en el Facebook. No viene su cumpleaños. No lo puso.
2: Ay, un secreto.

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0: con nosotros esta mañana de martes 18 de agosto. Y ahorita regresa Toñito, no se preocupen, ya nos había avisado. Así que aquí vamos a andar. El Zuli Ledesma, Darín Catalavera, a través de Inutilandia por tu DN Radio. Ahora vamos a ir con los mensajitos. El Casa Serpentini. A ver, nos mandó un audio.
1: Pelonari. Que habla tu papá en el caso suficiente. Un saludo para la táctica de Talavera.
0: ¡Saludos!
1: Para mi sol,
2: ¿qué pasó,

0: patrón.
1: No le creas al puerco con tizar.
0: No le creo, no le creo.
1: Las poderosas chivas del Guadalajara. Que es el único guapo, igual que Casa Serpiente, que va a ganarle al Atlante. Bueno, ya es cierto, y es que la hormiga se va al Olympiacos. Ayer estuve escuchando a Jorge Ramos y su banda junto con Gabo. Empezaron a tirarle para que se va a una liga menor que la mexicana. Si se queda en México, lo critica. Si se va, nada de ser buena.
2: Pero
1: es lo que es. Show, aquí es tu patrón, el Casa Serpiente.
2: ¡Chao! Bueno, pues Casa Serpentina, hace rato ya lo dijeron, Eric López. Hoy estas horas son cruciales. Todavía no está dicho que se va, pero ya es lo más seguro, ¿no?
3: Ajá.
2: A ver, por acá, José de Nueva York nos manda un audicito también.
4: Buenos días.
2: ¿Qué dijo? ¿Y tal si es un embrujo, Zuli? Ya no lo voy a poner.
3: No. Así está bien.
2: No lo pongas, quién sabe qué dice eso. A ver, dice, ¿y la pregunta de Zulia, qué hora o qué? ¿Qué pregunta preparaste para hoy para el programa?
3: ¿Cuál pregunta?
2: No te dijimos ayer.
3: ¿Cómo amanecieron el día de hoy?
2: Ahí está la pregunta del día, ¿cómo amanecieron?
3: ¿Qué tal durmieron?
2: Participen con nosotros al 833-867-2346. Sean parte de este programa contestando la pregunta del Zule. Y que nos manda mensajito Luis Espinosa. Y la pregunta del Zule, ¿a qué hora? Ahí está.
3: Yo no puedo usurpar funciones.
2: Sí. A ver, la traído de San Luis. Vamos a ver, aquí nos manda un mensajito. A ver, ahí está.
5: Epa, buenos días, Toño, pelonete. Buenos días, Dari.
2: Buenos días.
5: Y Zuli, buenos días, feliz martes para todos ustedes, ya escuchándolos el programa. Y Toño, no me toques ese vals con esa rola que comenzaste el programa. Pues me recordaste por ahí a tu compa que le gustaba cantarla. Pero bueno, saluditos.
2: Ay, pobrecito.
5: Y pues, ¿qué rollo se traen con la Liga de Expansión? Que si suben, que si hay ascenso, descenso. Que pues algunos no están calificados todavía porque pues no tienen ni estadio. Uh-huh. Y pues tienen razón, también hay algunos equipos de primera que no tienen ni estadio. Pero bueno, hay, no sé qué rollo se traen por ahí los de Expansión. Y pues yo creo que tienen que pues platicar bien, porque pues se tiene que beneficiar al fútbol mexicano y a la selección mexicana.
3: Ah, claro.
5: Es por eso que a veces México no tiene buenos jugadores, y cuando los tiene, pues yo creo que no les dan tantas oportunidades, o bueno, depende del club, ¿no?
3: Sí, también.
5: Pero bueno, saluditos y que estén bien, el atrevido de San Luis. Chao.
2: Bueno, ese tema de Expansión, Zuli, no sé si aquí lo habíamos platicado, pero hace unos días se dio a conocer que algunos equipos de la Liga de Expansión iban a ser multados por haberse manifestado
3: de nueva
2: en contra
3: cuenta,
2: de que no haya ascenso y descenso, ¿no?
3: Ascenso y descenso, sí.
2: Pues ahí, por ejemplo, algunos que se tapaban la boca, algunos con playeras, pues ahí en acciones de juego.
3: Con mantas de los aficionados, otros que dejaron de disputar la pelota durante los inicios de los partidos como una muestra de desacuerdo en esta cuestión del ascenso y del descenso, que no se aprueba todavía. Y es algo que, pues mucha gente tiene, ¿cómo se puede decir? Tiene en mente, y que no les parece las formas como están tratando sobre todo a los equipos de la Liga de Expansión, que dicen que no hay equipos o clubs certificados para poder participar en la Liga MX,
2: Claro. Entonces, después de que se da a conocer que iban a haber multas económicas, ya el pasado 12 de agosto, si no tengo mal el dato, sí fue el 12 de agosto, el club de Morelia ya mencionó que esas multas se fueron retiradas, ya ninguno de los clubes tiene que pagarlas, no se juntaron como las evidencias o lo necesario, ¿no?, para hacer efectivo estas multas económicas. Pero lo que ahora continúa es que los clubes ayer mandaron una nueva carta, fueron 7 clubes de Expansión, y también incluyeron, bueno, serían 6, el Atlético La Paz, Leones Negros, Mineros de Zacatecas, Atlético Morelia, Cancún FC, Venados, y también incluyeron a Universidad Michoacana. Firmaron un comunicado y fue enviado

0: a Mikel Arriola. Ellos quieren mantener su lucha por tener el ascenso y el descenso de regreso en el fútbol mexicano. Ahora, esto fue lo que mencionaron. Existe una contradicción difícil de ignorar. Por un lado, se presume el trabajo de quienes forman a nuestros jóvenes. Por otro, cuando uno de los máximos responsables de esa formación explica que el ascenso y descenso también forma futbolistas, ¿por qué no escucharlo, señor presidente? Escucha a los entrenadores, a los clubes, aficiones y sobre todo escucha a los futbolistas. Sin competencia no hay desarrollo completo. El ascenso se gana en la cancha. El futuro de nuestro fútbol nos involucra a todos. Esto fue lo que escribieron en una parte de la carta. Pues vamos a ver qué es lo que continúa, pero hasta este momento, ayer fue enviada esta carta a Mikel Arriola por parte de estos equipos de expansión.
1: Sí, fíjate que hay algunos equipos que no participan en eso porque son filiales. En este reclamo hacia el Tribunal Internacional, por decirlo de esta manera. Por ejemplo, el equipo de Tapatío, Chivas Tapatío, obviamente es filial y no participa en esta... en esta carta que enviaron hacia el TAS, que es la institución en donde pues han acudido estos equipos que quieren que se restablezca el ascenso y el descenso.
0: Así es. Bueno, hasta ahí va este asunto. Les vamos a estar platicando a ver qué más sucede con estos equipos de la expansión.
1: Sí, mencionamos a Tapatío y Cruz Azul Oaxaca también, Hidalgo, perdón. Okay. Cruz Azul Hidalgo, otro de los equipos filiales. Piratas de Veracruz no puede participar porque es un equipo invitado también. Y otro, creo que Durango, inclusive tampoco puede participar en este grupo que está tratando de, por las vías legales y por los caminos indicados sobre todo, para tratar de restablecer el ascenso y el descenso en esa categoría.
0: Ok, a ver, dice Antonio, hoy amanecieron super amones.
1: ¿Neta?
0: Hijo de tu maíz, ya leí tu mensaje, Armando Michigan. Qué terrible mensaje. A ver, por acá, vamos a ver qué otro visito. Ah, la pregunta es allá, Armando ya. Aquí está, el panza verde, a ver, vamos a ver qué nos mandó.
1: A ver.
2: Buenos días, amigos de Inutilandes, amigo el panza verde San José. Saluditos, mi Toño, al Zuli y a Darinka. Pues ganó la fiera otra vez, Toñito, 5 en hilo. Así es que yo creo
0: como
2: que
0: béisbol.
2: Sí, ya estaba empezando bromeando, pero ahora sí, en serio, yo creo que ya la liga nos queda corta.
1: ¿Neta?
2: Pero bueno, eso se los dejo a su consideración, a lo mejor es la pregunta del día, si la fiera está para campeón, no sé, ya ves que acá de California es de madrugada, pero bueno, bueno, el partidito se queda con 10 el León. Sí, te mencionabas del portero, yo creo que sí se equivocó y yo creo que en los dos goles. Porque en el segundo, no sé, Zuli, tú ves tu posición. Creo como que se confía que va para afuera y no está en el brinco. Pero bueno, de acá de la barrera dice que se ven diferentes los toros. Pero sí pienso que el segundo gol también tuvo que ver. Pero pues yo creo que es también mucho mérito de la fiera. Porque con 10 se animó a ir a atacar varias veces. De hecho, se perdieron. Calvindo se perdió un gol también.
1: Ajá.
2: Solito ahí el morenazo se falló el gol. Y aquel otro de Techito también el segundo. Bueno, no fue error del portero, pero salió y achicó y quedó ahí la pelotita. Y lo techó, pero... por unos centímetros pasó el travesaño y no entró la portería al gol. Pero de buen partidito, la fiera se ve que ya encontró su equipo, juega bien, la
1: situación
2: se me hizo muy rigorista. Ajá. Con la amarilla yo pienso que hubiera estado bien, pero no sé qué ustedes piensan. Saluditos, excelente día.
0: Saluditos, Pansaverdus. A ver, por acá tengo unos mensajitos, dice Martín Alejandro, buenos días y bendiciones a todos los inútiles. Que los 4 vetados por criticar la pregunta del día hagan la pregunta del día la próxima semana. Un día cada uno y todos los criticamos para que sientan lo que sintió Toñito. Ay, pusito. Acabaron con sus ilusiones. Saludos desde Ciudad Juárez, nos manda Martín Alejandro. También por acá un mensaje de... a ver, permítanme... ay, no lo entiendo. RBP. A ver.
1: A ver.
0: Dice, Saludos, Mirari.

0: Te saluda Calimán Vicente en sintonía como siempre, mi Dari. ¿Le podría preguntar al Zuli si es hijo de él el que juega con los Venados de Guatemala? Gracias, mi Dari, un abrazo.
1: Sí, efectivamente, allá está, después de que participó en los Leones Negros de la Universidad de Guadalajara. Ahora está en el Marquense, jugando allá en la Liga de Guatemala.
0: Ok.
1: Que ya lleva 2 anotaciones, por cierto.
0: Ah, qué padre, Zuli. Felicidades. A ver, por acá otro mensajito. Dice, buenos días, Darinka. Ahorita que los escuché, son mis amigos Los Ángeles Azules. Cada que vienen a Estados Unidos, aquí en California, me regalan tickets para ir a verlos. Ay, diles que me inviten a cantar, amigo, no seas así. Diles que aunque sea una rolita conmigo.
1: Aunque sea.
0: Sí, dice, con algunos de ellos íbamos en la primaria. Ay, pues órale, qué padre, oye, siempre ponen el ambientazo. Ajá. Una vez me tocó, que fue en Michoacán, primero yo estuve con la Sonora en la que estaba, Estrellas de Oro, y les abrimos a Los Ángeles Azules. Sí, estuvo padre, pero no convivimos con ellos. Órale. O sea, eran como 2 escenarios, y primero tocamos nosotros, y como ellos tienen pues mucho equipo y muchas cosas, ellos ya tienen que haber armado desde antes, por eso fue la logística así.
1: Órale.
0: 2 escenarios.
1: Es mucho equipo, obviamente, y también muchos los integrantes, ¿no, Dari?
0: Sí, o sea, en la Sonora que yo estaba éramos 24 músicos, y ellos sí, pues no sé cuántos son, yo creo que han de ser más, ¿vale?
1: Ok.
0: A ver, ya está listo nuestro Luis Quiñones. Good morning, Luis Quiñones, ¿cómo estás?
2: Good morning, Dari, Zuli, qué gusto saludarlo. ¿Dónde anda? Déjame adivinar dónde anda el otro.
0: A ver si la atinas.
1: Te va a costar mucho trabajo, te va a costar muchísimo trabajo, Luis Quiñones.
0: No, no es donde estás pensando, en otro lado.
2: En el WC.
0: ¡Ay, cómo adivinaste!
2: Es muy difícil de adivinarle, es inútil. ¿Qué pasó? Oh, ¿cómo están? Qué gusto saludarlos en esta belleza de programa. Como siempre, venir a enaltecerles este espacio, hablando un poquito del béisbol de Grandes Ligas, de lo que está pasando en MLB, donde interesantes resultados se dieron en el día de ayer. Comenzó la serie entre los 2 equipos de Chicago, los White Sox y los Cubs. Un juegazo el del día de ayer, victoria en 10 innings, en extra innings, 7 carreras por 5 para el equipo de los Cachorros de Chicago, derrotando a los del Sur. Esta serie en el Wrigley Field de los Cachorros, el juego lo termina decidiendo ya en extra inning Pete Crow Armstrong con su jonrón número 30 de la presente temporada. Así que dramático juego de pelota, dramática victoria para los Cubs, que lograron empatar en el final del 9th capítulo, perdían por 1, hicieron esa carrerita en el 9th episodio y se llevaron la victoria. Así que para los inútiles que nos escuchan allá en Chicago, es una semana importante en el béisbol con esta serie entre Cachorros y los White Sox. Ayer también tuvimos en Grandes Ligas la victoria de los Mets sobre los Padres de San Diego, 2 carreras por 1. Por cierto, ayer MLB, los dueños de Grandes Ligas, aprobaron ya la venta del equipo de los Padres de San Diego a los nuevos propietarios, José E. Feliciano, un puertorriqueño que nada tiene que ver con José Feliciano, el cantante, no son familia, y su esposa integran esta firma que termina comprando, esta empresa que termina comprando la franquicia de los Padres de San Diego, sobre todo después del fallecimiento de Peter Seidler, que era el dueño de la organización, un tipo muy metido en el equipo, trajo muy buenos peloteros. Sin embargo, los Padres no han podido trascender en los últimos años, en postemporadas han quedado prácticamente en el camino, repito, cuando han tenido muy pero muy buenos peloteros. También ayer el equipo de los Dodgers de Los Ángeles derrotó 11 carreras por 5 a los Rockies de Colorado, una serie ahí en Denver, en el Coors Field de Colorado, juego donde Shohei Ohtani conectó par de jonrones, aprovechando la altura de este estadio. Es uno de los estadios donde más se batea en Grandes Ligas por el tema de la altura. Par de jonrones de Ohtani, otro por parte de Max Muncy, y Blake Snell trabajando 6 innings en lo que permitió solamente una carrera con un total de 3 boletos. Y lo que ha sido, digamos, la comidilla ayer en Boston, en Fenway Park, la victoria de los Red Sox, 11 carreras por 1, sobre los Diamondbacks de Arizona. En este juego, jonrón de William Contreras, otro de Gasper, pero aquí lo que ha llamado mucho la atención

0: Repito, en las últimas horas, siendo uno de los temas principales, es que Ketel Marte, el dominicano de los D-backs, ha sido colocado en la lista restringida de restringidos del equipo de los Medias Rojas de Boston. Sucede que Ketel Marte viajó a Boston con el equipo, hizo el viaje con el equipo, llegó a Boston, sin embargo, no se presentó al estadio para el primer juego de la serie contra los Medias Rojas, debido a lo que el equipo posteriormente calificó como un asunto personal, por lo cual fue colocado en la lista de restringidos. Así que, pues una incógnita lo que está sucediendo con Ketel Marte, la situación, ese asunto personal, que fue lo que dijo el equipo, que puede estar enfrentando. El equipo estuvo esperando hasta 8 minutos antes del juego, lo tenían, lo estaban considerando en la alineación, en el line-up, sin embargo, a última hora, pues decidieron sacarlo de line-up, repito, minutos antes de que comenzara nada más el juego de pelota. Así que estaremos al pendiente de lo que está pasando con Ketel Marte y lo que pueda surgir, ¿no?, de esta situación. Hablaron sus compañeros de equipo, habló el manager del equipo, Tori Lavello, dijo que pues estaba con Ketel Marte, que desafortunadamente no estuvo ahí para el juego de ayer, pero que fue un día muy alocado, fue parte de lo que dijo el manager, que estaba lidiando con un asunto personal, que estaba tratando de resolver eso.
1: ¿Estaba ladrando Luis Quiñones?
0: Ladrando aquí los perros ahorita, y que simplemente trataron de comunicarse con él y que recibieron muy pocas respuestas. Es la situación con el dominicano Ketel Marte, repito, en las últimas horas ha sido la gran comidilla dentro del béisbol de Grandes Ligas. ¿Qué está pasando con el dominicano de los D-backs que hizo el viaje a Boston con el equipo, pero no se presentó ayer al estadio y ha sido colocado en la lista de restringidos?
2: Oye, Luis Quiñones, y por cierto, hay figuras que destacamos el día de hoy. Entre ellos está un beisbolista famosísimo que tú debes de conocerlo, Roberto Clemente.
0: Sí, Zuli.
2: Roberto Clemente.
0: El boricua, el puertorriqueño. Ajá. Roberto Clemente, el próximo 15 de septiembre. Ajá. Se celebra su día en el béisbol de las Grandes Ligas, como ya ha sido estipulado el 15 de septiembre.
3: Nació. ¿Y por qué quedó 15 hoy de septiembre, Quiñones? ¿Por qué no el día de su nacimiento?
2: ¿Quién nació hoy, Luis Quiñones?
0: No, porque él nace en septiembre, sobre todo se aprovecha el mes de la herencia hispana en los Estados Unidos.
2: Nació en septiembre, Luis Quiñones.
3: No escuché la respuesta, Quiñones, no. Es que cambié el lugar con...
2: Es que dijo que había nacido en septiembre, no nació en septiembre.
4: No, porque nació en septiembre son excepciones.
2: Sí, en septiembre son excepciones, Luis
0: Quiñones. Él nació el 18 de agosto de 1934, claro. Y recordarán, falleció lamentablemente en ese accidente el 31 de diciembre de 1972, llevando ayuda humanitaria a Nicaragua tras un terremoto.
2: Ándale, Luis Quiñones.
0: Y ahí la grandeza de la carrera, no solamente como jugador, como ser humano, de Roberto Clemente. Fue un tipo muy activo en defensa de las minorías dentro del béisbol de Grandes Ligas y en especial de los peloteros latinos. Nosotros todos los años aquí en TUDN Radio, que por cierto, déjeme decirle, bola de inútiles, que esta semana estamos de aniversario, se cumple nuestro quinto aniversario de la primera transmisión del béisbol de Grandes Ligas aquí en la señal de TUDN Radio.
2: ¡Órale, órale!
0: Muy, pero muy especial.
2: ¿Dónde va a ser la fiesta, Luis Quiñones?
0: Después te digo, Misuli.
2: ¡No, Luis Quiñones! Ya estás como alguien que vive acá, allá para nuestro lado izquierdo. ¡Ja,
0: el Vaselino nos dijo que nos iba a llevar, el Vaselino Toñito nos dijo que nos iba a llevar una botella de refresco, bueno, dos, Vaselino, porque lo va a comprar en promoción, okay. Y unos totopos, que con unos totopos que ya con eso la armamos, que ese es nuestro festejo del quinto aniversario del béisbol de Grandes Ligas aquí en Durango. Pero sí, en estos 5 años, mi Dari, siempre celebramos el legado de Roberto.
3: Ya vi de lo de Roberto Clemente el 15 de septiembre, porque empieza también el de la cultura hispana, ¿cómo es?
0: El sí, el mes de la herencia hispana, es el mes de la herencia hispana ahí dentro del béisbol de Grandes Ligas, y bueno, en todo el béisbol se celebra el mes de la herencia hispana, y por eso también forma parte, ¿no?, de estos festejos del día de Roberto Clemente, que tanto pues nos llena de orgullo.
5: Ya casi nos vamos, queda un minutito exactamente, pero dice el Tico que arriba los

0: Chorros de Chicago, pero aquí está como siempre enfadoso desde antes,
1: ¿verdad? Aquí que te estoy, ahí estoy.
0: ¡Córrele!
1: Ayer muy bien, el MVP de la temporada, PC Amson. Ayer le dio el triunfo a los Medias Blancas de Chicago, le ganaron.
2: ¿Qué pasa, mi pico? Sí, señor, el jonrón de Pete Crowder. Muchos lo ponen en la competencia con Shohei Ohtani, pero la verdad no creo. Oye, por último, rápido, nada más. Es el 22, o sea, el 22 de agosto, o sea, el próximo sábado, es el aniversario, el quinto aniversario de la primera transmisión de TUDN Radio con el béisbol de Grandes Ligas, 22 de agosto del 2021 en Williamsport, el clásico de las pequeñas ligas. Cleveland contra los Angelinos, esa fue nuestra primera transmisión, así que lo vamos a estar celebrando por acá.
0: Eso, ya está pequeño. Abrazo. Sí,
2: un beso, mi Zuli.
0: ¡Corte! ¡Ya saques el tico!
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4: La Liga MX emitió este lunes un comunicado de prensa para rechazar los comentarios de violencia, discriminación que denigran a las mujeres. Ante los ataques en un podcast contra las jugadoras de Cruz Azul Femenil tras la goleada del América el pasado 8 de agosto. En la Liga Femenil creemos que el fútbol puede generar pasión, debate, opiniones distintas. Lo que no puede generar ni justificar es violencia, discriminación o expresiones que denigren a las mujeres. En conferencia de prensa, Esqueloto respondió de forma tajante a la pregunta sobre la llegada a Tigres. Sobre esta pregunta no tengo nada que aclarar, es un tema totalmente terminado. Esas fueron las palabras del argentino. En resultados de la Liga MX, los Tuzos del Pachuca terminaron perdiendo con marcador 3-2 frente al Puebla. Yo soy Darín Catalavera y esto fue Contacto Deportivo.
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0: Eso, en Inutilandia, Puerto de Nerradio, cállese los cinco. Puerto de Nerradio, Dariquita Talavera, Zule Ledesma, Toño Murillo, y con ustedes, el Tico Solano.
1: Hola, hola, hola, qué bueno, me encanta Los Ángeles Azules también ahí, saben que me encanta Natalia Lafourcade, hay una canción lindísima que se llama, es un poco tristona, cortavenas, que se llama Lo que construimos, ¿no la has escuchado?
0: No se lo va a poner, no se lo va a poner.
1: No, no,
0: si es cortavenas, no.
2: Lo que construimos.
1: No, aquí, ok, no importa, con un traguito de tequila se calma todo, no hay ningún problema, no hay nada, así que eso pasa. No hay nada más que o no.
3: Pero un traguito no, Tico. Un tragote.
1: No, bueno, la botellota, entonces, no importa, ahí le damos con todo. Bueno, señores, ya hay que ponerle atención porque del 5 de septiembre inicia el Campeonato Femenino Sub-20 y la CONCACAF tiene 4 clasificados para esa justa ahí, que va a estar en Polonia, va a jugar Costa Rica, México, Estados Unidos y Canadá. Así que vamos a estar atentos a lo que ya la convocatoria, ya todas las muchachas que van a estar presentes por ahí, pues es el fútbol femenino cada día también se nota muchísimo más. Hoy veo una nota curiosísima también, no curiosa, la verdad no, perdón, la palabra creo que no era curiosa, pero que se enfatiza mucho, por lo menos en muchas partes del mundo, las diferencias salariales entre los hombres y las mujeres. Uh-huh. Y estaba, porque bueno, en Estados Unidos se había hecho en algún momento que las jugadoras de fútbol habían reclamado eso, y ahora ganan exactamente, a nivel de selección, lo mismo que ganan los hombres. Y es que salía una nota sobre las peleadoras del UFC, que la gran diferencia que hay entre los hombres, el salario que le pagan a los hombres, a lo que le pagan a las mujeres. Es un tema que cada día se cierra más esa brecha, que me parece bien, lo que pasa es que despierta muchísimo siempre, despierta mucha polémica en temas de igualdad y en temas que a veces son muy sensibles hoy en día en nuestra sociedad. Bueno, hoy hay fútbol, hoy hay un partido, yo diría que muy interesante, porque juega el cuadro de Real Estelí, el Estelí que en algún momento en las dos primeras ediciones de la Copa Centroamericana fue un equipo sorpresa, fue un equipo que sacó ahí, me acuerdo que le había ganado al América y le hizo un buen papel en la vuelta, creo que fue en el Estadio de los Deportes, la Ciudad de los Deportes.
3: Sí, sí, sí.
1: Y después llegó dos veces a la final de la Copa Centroamericana con el equipo de la Liga Deportiva Alajuelense. La tercera edición no fue la buena, pero en esta cuarta me parece que ya vuelven a ser ese equipo que ya tiene 6 puntos. Igual que el equipo de la Alianza, pero hoy se enfrentan al Herediano que tiene ahí la necesidad de sacar un triunfo, y es que el morbo se ha ampliado juntando eliminatorias, juntando ahora lo que viene de Nation League, el fútbol de Nicaragua con Costa Rica, que muchas veces se ha despreciado un poquito, que el fútbol de Nicaragua no, que ahí juegan béisbol, que ahí practican boxeo, y bueno, las cosas ya han salido y poco a poco se han ido ganando su lugar, entonces por ahí aparecen ya. Oiga, el mensaje de todas las mañanas, yo no sé cuál es la situación esta, Zul, ¿usted me le puede explicar qué es lo que pasa con este buen amigo tío Ruedas?
3: ¿Tío Ruedas? ¿Qué pasó? ¿De qué? A ver.
1: No, dice que Toño no lo pela por la liga esta que él tiene, una liga ahí, la liga de Tungundú, no sé.
4: No, es que hay una liga en Tungundú y el tío Rodas nos da los resultados.
1: Con razón me dice que ya salió el primer técnico, me puso por ahí, ya salió el...
4: De la cuenta oficial en Tungundú, que hay noticias malas, la directiva ya no aguantó más el mal paso del equipo del Club Atlético Quevete Falcons, y destituyó a su DT, y se rumora la
1: llegada. Protasio, el táctico Mendoza,
4: Protasio, ya no es más técnico de este equipo del Cabete Falcons, y que se rumora la llegada de Efraín Juárez, Mario Carrillo, Juan Carlos Osorio, para
1: tomarlo. El otro día, de eso que yo soy tan fiebre, tan me pongo a revisar listas de no sé, un día estaba revisando los partidos de la Conference League, ahí estaba viendo... y me di cuenta que Efraín Juárez está dirigiendo en Hungría.
0: ¡Apenas se dio cuenta!
1: Uy. No, imagínese la poca trascendencia que tuvo.
0: Pues o sea, para que vean, no manches. No lo corrido.
1: Irse a dirigir a la Liga de Hungría, dejando la Liga de México, no, por favor, o sea.
0: Lo eliminaron, Sole. ¿A poco ya lo corrieron?
1: Lo eliminó el equipo del Riga de Letonia. Lo eliminó en la Conference League, pero a mí me llamó la atención eso. Sí, yo sabía que se había ido, pero decir que te vas a un X equipo de Hungría, por favor. O sea, te quedas en México mejor. ¿No te parece, no?
0: Sí, no? Mejor. Bueno, pues es que Efraín tiene ondas europeas y por eso pues...
3: Ojo, Antonio, me parece que ya Efraín Juárez ya terminó el sueño europeo.
0: ¿Ah,
3: también?
0: ¿Eh? No, Zuli. Te estás equivocando de nota, güey.
3: Parece ser.
0: ¡Léela bien, güey!
3: Parece ser.
0: Quedó eliminado de tres temas internacionales. ¡Antonio! ¡Por eso! ¡Ay, no son viejitos, güey! ¡Que nos informan!
3: ¡Antonio!
0: ¡Quedó eliminado!
3: ¡Checa!
0: No lo han corrido, Zuli. Sigue del equipo, pero quedó eliminado de torneos internacionales.
3: Por eso terminó su sueño en ese torneo, Antonio.
1: Con el Riga terminado.
0: ¡Ay, no! ¡Qué poca madre, güey!
3: No, a todo.
1: Oiga, bueno, dice tío Ruedas. Tío Ruedas, que está allá en Madison, Wisconsin, rumbo a Chicago.
0: Eso.
1: La ciudad más hermosa de los Estados Unidos, sin duda, Chicago, que la ciudad de los vientos es de lo más hermoso que uno ha podido ver. Bueno, y terminamos con la Copa Centroamericana, indicándoles que aparte de ese encuentro, hoy también Cartagena juega contra el Verde de Belice, Xelajú juega contra el Diriangén de Nicaragua, que prácticamente no tiene nada. Mañana hay otros partidos, mañana el partido más atractivo puede ser Maratón Alianza, el equipo de Maratón. Hay un tema también de los seguidores de la Alianza que no viajaron a Honduras por temas de seguridad. A veces es muy complejo trasladarse y sobre todo cuando se trata de fútbol, para garantizar la seguridad de los aficionados, así que los seguidores de la Alianza no viajan. Y para el jueves 20, el Firpo recibe en el Estadio Las Delicias a la Liga Deportiva Alajuelense, un partido clave para Firpo y para la Liga también. Y el Olimpia tiene que viajar hasta Panamá para enfrentar al Alianza. Y ya quedaría la última fecha, que sería para el 25, 26 y 27 de agosto. Es decir, la próxima semana se acaba la Copa Centroamericana en su primera fase. A ver qué equipos clasifican a la siguiente ronda y quiénes quieren llegar a la Liga de CONCACAF para a ver si hacen algo. A ver si hacen algo en la... Que por cierto, ahí estaba la gente en redes sociales preguntando mucho de la Copa Libertadores 2027, donde van a ir equipos de la Liga MX y equipos de la MLS, porque alguna gente estaba pensando que esto iba a ser por la Liga de Campeones de CONCACAF, que se iban a sacar los equipos, y no es así. La Copa Libertadores va a tener a equipos mexicanos y de la MLS en la edición 2027 como invitados. Todavía no es el proceso de torneo para clasificar a la Gran Copa Libertadores de América, que se transmite aquí en TUDN, que es muy buenos partidos, que hoy hay juegos, por cierto. ¿Qué pasó, mi tarjeta?
5: Efectivamente, dije.
1: ¿No vas a poner la canción?
0: Ah, no, ya se me olvidó cualquiera.
1: Qué latoso.
0: ¿Por qué no pone usted? ¿Por qué no le pone usted ahí en su casa?
1: ¿Por qué no? Porque para eso está vos.
0: No, yo vengo aquí para compartir mi sabiduría, no para andar poniendo rolas.
1: O sea, ¿a qué llega entonces?
0: ¿A qué ¿Cuál quiere?
1: ¿Cuál era, Arinka?
5: La de... Lo que construimos se acabó.
0: Por eso le quitaron su programa.
5: Muy triste, Antonio.
0: Pues sí, aparte nos quiere amargar el día con esas rolas tristes.
1: No. Es como de los años 30.

0: chao.
1: Gracias.
2: Estuvo el Tico Solano. Dice por acá, Tercia de Quemamucas. Se llevan media hora alegando de babosadas. Cerdo, a ti te dicen el arqueólogo, porque tú descubriste a la momia de Tucamotón. Tucamotón. El viejito decrépito de Zuli, la momia, chivista pulgoso.
3: No, che, bueno.
2: Qué amargado, güey.
1: Qué bonitos comentarios les dejan, me encanta.
3: Nos quieren mucho, Tico.
1: Sí, claro. A ver, sí.
0: No, ¡oh, que no se vaya, pues!
1: No, estoy escuchando porque me encanta que no nutrirme de tu sabiduría.
2: Claro que sí. Dice Marca, marrano parado. Respondiendo a tu pregunta del día, estoy de acuerdo, tienes toda la razón. Deberíamos ser más sensatos con la pregunta y analizar las preguntas mejor. Espero sigas dando tus preguntas.

0: eso no se puede quedar así. Vas a hacer la pregunta porque la tienes que hacer. Nada más hay un detallito que queremos que puedes con ese detalle. La vas a hacer el día de mañana, mi Zuli. Mañana tienes que hacer la pregunta del día. ¡Ah!
1: ¡Tomorrow!
0: ¿Qué es eso?
1: ¡Tomorrow!
0: No se pudo. Ahí será para la próxima.
1: Muy bien.
0: ¿Qué es eso? Dígale algo, don Jugoso. ¿En qué jornada vamos? El Chepe Chip, mi amigo, le dio mucho frío, tiene que estar temblando. ¿Qué? ¿Por qué será eso? ¿Por qué será? No, nosotros ya estamos acostumbrados, mi Chepe Chip, que no le dé mucho frío allá en la firma, hombre. Eso es costumbre, le da frío a otros, pero luego los bajan de volada. Al final se caen, y nada más puro, ¿qué jornada vamos? ¿Qué hace frío en la firma? Nosotros estamos acostumbrados a eso y más, bajo cero, puro hielo. ¿Qué es eso?
2: Puro hielo.
1: ¿Qué es eso?
0: La hormiga puede salir, aunque sea ya lo limpió todo de Grecia. Que lo dejen salir. Si hace unos buenos torneos, si mete goles allá, tal vez otro equipo lo compra a una mejor liga. Ojalá lo dejen salir al chavo para que crezca, que sea el único de los tantos que fueron al mundial que ni uno se fue a Europa. Chao, chao, que tenga un buen día. Saludos.
2: Chao, pecado,
1: como dice la Dale. A ver, dice el rockero vaquero, buenos días desde Texas, Toñiño, dale al petotón del Zuli, que le pida unos mamones Andreina en su día libre. Mamones es como una fruta, Zuli.
2: ¿Ah, sí? ¿Es un pan?
1: No, es como una fruta.
2: ¿En México es un pan?
1: Sí, es un mamones.
2: Uh-huh.
1: ¿A poco así?
2: Uh-huh. Ah, tú los has de conocer bien.
1: Yo he dado.
2: No.
1: Varios panes, dale. He regalado panes. Dice Eric López, los trae colgados a todos. ¿Cuántos mamones se ha aventado Etel el colato? José Roque, ¿esos son los mamones?
2: Ajá.
1: Pues lo que le conocemos como
3: a ver,
1: acá.
3: A ver.
1: Bueno, yo los conozco
3: como tu nombre. Okay.
2: ¿Cómo
3: okay
2: los conoces?
1: Como mantecadas.
2: ¿Mantecadas o mamones?
3: ¿Cajitas, Antonio, no?
1: Yo como mantecadas, güey. Fíjate, no sabía. Mamones, muy bien. José Roque dice, Toñito, buenos días, Dari Chula y Zuli. Pregúntale a doña Úrsula Etel, ¿cuándo es el partido de las chicas rayadas del Guadalajara? De la Leagues Cup. Saludos, cachetones, y buen día. Pues no hay Leagues Cup para la Chiva, ya chuparon faros, güey, cállate el hocico. El saquito, 1, 2, 3.
4: Chicas, super chicas. Saludos, cuacuachis. Saludos, señoritas Miles, mi padrino, el Toño Murillo. Saludos, les quiero bien harto, bien mucho. Ayer no les pude hablar porque estaba haciendo este contenido. Tenía yo un like. Si no entienden, cuacuachis, un like quiere decir en vivo. Y tenía yo un contenido ayer en vivo y pues fuera para mis compas. Mis compas son exigentes, son intensos, cachondos, puedes decirle. Pues les estuve enviando contenido, así que si ustedes quieren contenido, búsquenme por mis redes sociales, pueden encontrarme por Instagram, ahí estoy, por la Ponis en 4G, la Ponis en 4G, así me encuentran, placuachis. ¿Quieren contenido? Buen contenido, yo se lo mando en vivo,
2: influencer,
4: por videos o por fotos, depende lo que quieran pagar mis tlacuachis, ¿ok? He ganado mis chivitas, vamos a ser campeones, señores. Padrino, prepárese para el campeonato este torneo. ¡Vamos a ser campeones! Aunque se burlen esos tlacuachines, esos chilangos. ¿Qué? ¿Ese tipito naciste? ¡No van a ganar nada! tlacuachis, este equipo va a ser campeón de este torneo. Se los puedo prometer, se los puedo jurar, yo se los juro que vamos a ser campeones. Y yo yo la apruebo este mensaje, tlacuachis. Tenga un muy excelente día y búsquenme por la Ponis en 4G y les mando muy buen contenido. Saludos, mis tlacuachines. Un beso, un abrazo, apretones ya no. ¡Chao, mis amores!
1: Eso, hoy en la Champions ya regresa, pero los playoffs de ida, ya para después de enfilarse a fase de grupos y todo eso.

0: fase regular, pues mejor dicho, el Levski Sofía contra el AEK de Atenas, también el Dinamo contra el Vikingo de Noruega y el Fenerbahce contra el Lyon de France. Así que ahí están los partidos. Órale. Para hoy miércoles, terminando el día de hoy. Contacto Deportivo. Nos vamos a ir con el partido de Fenerbahce contra Olympique de Lyon, por aquí por TUDN Radio, así para que no se lo pierda. Este juegazo de playoffs de la Champions League, el partido de ida, los esperamos con todas las ganas del mundo para hacerle pasar un buen rato en la Champions League, que ya regresa. ¡Woo! Así que vamos a también saludar con mucho gusto por acá, espérame. Saludos a mi tóxico, el ping-pong. Saludos a Jiki Díaz, que dice, a mí sí me salió el aviso de Facebook de que cumpleaños Etel. Ah, pues a lo mejor tú sí eres muy, muy amigo de Etel, inútil. Y luego dice, Diabo Dojo, mencionaste todo el mundo menos a México en la entrada. Ay, güey, por esto se sobreentiende, güey. Pues nosotros como mexicanos no, estamos saludando a todo el mundo.
1: Estás negando a tu país, Antonio.
0: Es que, Dare, no, porque no negué a Noruega, Dare. No negué a Noruega, Dare.
1: Cierto, Antonio.
0: Pues, por favor, por
1: hasta,
0: favor.
1: Como dale. Que sí pareces hasta fíjate, familiar ver, del...
0: De Haaland.
1: Del Haaland.
0: ¿Mela?
2: Sí pareces, Antonio, sí pareces. ¿Mela?
1: Que te pareces en...
0: Ya, veme bien, detalle.
1: ¿Cuello?
0: ¿Cuello?
1: No está, Antonio.
2: De, nada. De vela no sí está, eres, sí eres.
0: Güey, ¿cómo que no está? ¿Cuello? ¿Cuello?
1: No está, Antonio.
0: Analizando
2: no,
0: cuello.
2: No, no.
0: Venga, no. Ahí va el escáner.
1: Ajá. No está, Antonio.
0: Sí, cierto, no tengo cuello, ¿cómo que vas? Gracias a Dios, nada más me echaron carrilla. Dari, es que yo soy una basofia de la vida, güey. Todo tengo malo, güey. O sea, ¿te fijas, güey?
2: ¿Eres un qué?
0: Tengo todo, los una basofia, todo tengo los defectos, güey. Estoy dientón, estoy cachetón, estoy panzón, estoy pelón.
2: Sí, cierto.
0: No tengo cuello, güey.
2: ¿De lo dejaste, Antonio?
0: Güey, ¿qué pex, Diosito?
2: Oye, Antonio.
0: ¿Qué pex?
1: Si todavía
2: pero pantalón dejaste...
1: Eres muy gracioso, Antonio. Eres muy gracioso, Antonio.
0: Pero curvilíneo, ¿eh?
2: Curvilíneo.
0: La curvilínea es lo mío. ¿A poco no? Eso sí.
1: Pero saliste carismático.
0: El Macaulay.
2: Pero es buena onda, Antonio.
0: Es buena onda. El Macaulay. Es lamentable cómo la sociedad apoya a Brincos Dieras y no apoya a las deportistas olímpicos. Ah, pero es... Son distintas cosas, ¿no? O sea, güey, pues ¿qué tiene de malo que apoyen a un comediante o a sí, a Brincos Dieras en este caso? Brincos Dieras tiene su carrera, güey, o sea, no creas que es un improvisado,
2: sí,
0: ¿eh?
2: Sí, sí.
0: Este, igual no te gusta el estilo, igual a mucha gente le puede gustar o no gustar.
1: A mí no me gusta, por ejemplo.
0: Ajá. A mí leve.
2: Sí, no
0: pero,
2: sé.
0: A ver, pero tiene su trayectoria, güey.
2: Uh-huh. Ah, claro.
0: La Brincos Dieras
2: claro,
0: no empezó claro. Hace 2 años o 3. Ya tiene su rato. Que se dio a conocer. Agrégale todo lo que el señor le picó piedra.
2: Se dio a conocer más por las redes también, ¿no?
0: Pues sí, exacto. Pero a ver, pero es que muchos. A ver, muchos se han dado el brinco por las redes sociales. Pues que se han dado a conocer a partir de ahí, pues. Pero eso no quiere decir. Que salieron ese día, pues.
2: Ah, no, claro, claro.
0: Ya tienen tiene su rato. Pues, sí, exactamente. Que les iba bien o mal, pues ya es otro boleto.
1: Y por ejemplo, a mí no me late, ajá. O sea, no veo sus videos y así, ajá. Pero tampoco no me pongo a comentarle en sus videos, retírate, ajá, ¿qué es eso?
0: Pues no.
1: Vete a la... Ah, pues no, o sea, yo respeto.
0: Che raza, vete a ver.
1: Yo respeto.
0: De acá te lo sigo, Sole.
2: ¿De qué se trata?
0: Es el mazotino. Saludos, Murillo. Lo viral por lo general no es bueno. ¿Qué? Definamos la palabra virus. Algo virus, se propaga okay. Generalmente llevando consecuencias negativas. Estoy
2: dale,
0: de acuerdo.
2: Andale,
0: debe
2: andale.
0: Haber regularizaciones. Y mañana les cuento mi chiste viral. El Joaquín de Luna. Ese máquina del mal es amarillo, hasta del fundillo. Sí, él le va a la América, el máquina del mal, le va a la América.
1: ¿Y por qué se puso máquina?
0: Sepa la
1: frente. Se hubiera puesto águila del mal.
0: Se pelea águila del mal, sí, cierto.
1: Es
2: cierto. Es también su... Fíjate.
0: Se pelea... se pelea con otros influencers...
3: españoles y,
2: ¿ah, sí?
3: y argentinos. Es que yo la verdad me niego a decirles periodistas, güey.
1: Ajá.
3: Yo me niego a...
2: periodistas.
3: Por eso digo, me niego yo a decirles periodistas. Dice el panza verde, ¿cuál fue la pregunta de hoy? Pues si no has escuchado el programa, no te lo voy a decir, cállate los hocico. No sé de cómo
2: comer. El panza verde.
3: Bueno, escucha el programa, ulero. vamos a la pausa comercial, regresando por mensajitos de Face y también llamaditas y todo, ¿sale? ¡Corte, corte, corte!

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0: con mucha alegría, mucho entusiasmo, por supuesto, en este Mamá Martes, ya 18 de agosto del 2026, completamente en vivo, desde algún lugar del mundo, Darinquita Talavera, Misule y Zule y Ledesma, Toño Murillo y toda la bandola que hace posible esta porquería de programa. Sí, porquería de programa. Porquería, así que.
1: Porquería. Andas muy ruso.
0: Anda muy ruso, raro, así que ría. Ya me fue a zurrar. Ahorita.
1: ¿Qué
0: pasó? Bueno, dale. Si está de moda lo viral, me quiero hacer viral.
1: Sí, cierto, Antonio. Ajá.
0: Ya estamos de regreso. Muy buenos días para todos de nuevo. Y ahora sí, saludamos a un señorón que no ocupa. Él se hizo viral desde antes. Desde antes. Pero se hizo viral por su conocimiento, por su gran narración, por toda su gran trayectoria.

0: Y ahí no, no por decir tarugada ni nada, contrario, hombre preparadísimo, siempre. Con ustedes, el señor Paco González.
1: Ah, mi Toño, usted sí que es bueno para levantarle la moral a uno.
2: ¿Cómo está? Buenos días.
1: Entre la música del principio, que hasta prendí la lamparita de mi teléfono, y estaba con la manita arriba y todo.
2: Es una experiencia en Disneylandia, ¿no? Conciertos sí, y todo.
1: Es una experiencia espiritual, cómica, mágica, musical, mi Zuli, ¿cómo lo ves?
3: Sí, la verdad que es un estuche de monerías, Antonio, andando.
2: Todos. Oye, Paco, ¿ah? Dígame.
1: Mi Zuli, sabrá Dios si pasa el antidoping, pero qué divertidas nos pegan, ¿no?
4: Lo bueno que no nos hacen pruebas, ¿no? Híjole.
3: Me están analizando todavía el antidoping, Antonio.
2: ¿Cómo estás, amigo? ¿Todo bien?
1: Quiero saludarte, Toño. Sí, todo bien. Saludos para todos.
2: Qué bueno, igualmente. Oye, amigo, pues arrancamos rapidísimo. Digo, igual no es un tema así muy trascendental, pero yo ayer le platicaba a Zuli y a Darinka al principio del programa, dimos el resultado de Necaxa que pierde con León, pero a mí lo que me llamó la atención, pues hubo ahí una jugada donde el portero Jiménez de Necaxa se equivoca, pero digo, no me voy a meter ahí de fondo a eso, sino que me llamó la atención que la gente no se lo perdonó. O sea, la gente, el chavo creo que lo venía haciendo bien, y la raza en Aguascalientes, al final le reclamó con todo, y, o sea, ¿no crees que fueron exagerados los reclamos hacia el guardameta joven aún, pero que ya, o sea, joven, pero no tan joven?
1: Totalmente, además, no hay un ser humano en la vida que no se equivoque alguna vez. O sea, ¿quién se va a querer equivocar intencionalmente? Y menos un portero. Ahora, Zuli nos lo podrá decir más que nadie. El problema del portero es que viven tan al filo de la navaja que un error del portero normalmente termina en gol. Y eso, pues duele, lastima. Es muy ingrata, Zuli, la posición del arquero.
5: Sí, Paco, buenos días, qué gusto saludarte. Dentro de todo esto, es el riesgo que tienes, ¿no? En la posición, sobre todo de portero, de que cuando tú te equivocas o cuando tú no haces las cosas adecuadas para evitar la caída de tu arco, pues eso se refleja directamente en el marcador, diferente a los jugadores de cuadro o diferente a los centros delanteros, Paco. Me parece que ahí el centro delantero tiene mayor margen de error, por decirlo de alguna manera, porque si bien es cierto que de repente pesa el no conseguir anotación para un equipo, pero cuando recibes, pues obviamente que lo más probable, ya tienes una anotación en contra y con eso puedes perder el juego, ¿no?
1: Fíjate, Zuli, yo no sé si tú alguna vez lo sentiste, yo creo que sí, pero cuando yo era niño y veía los porteros de aquella época, yo sentía que los niños vemos a los porteros como si fueran el superhéroe del equipo. No sé si lo sentiste.
5: Sí, fíjate que hay todavía hasta la fecha hay mucha gente que de repente me para en la calle y dice, no, yo eras mi ídolo cuando yo estaba muy, muy pequeño, cuando tenía poca edad y todo esto, y para mí, híjole, el verte ahora es algo muy padre. La verdad es algo que reconozco y que yo aprecio muchísimo, todo este tipo de comentarios de la gente, ¿no? Que le tocó de alguna manera, pues convivir conmigo, cuando yo era futbolista profesional, y que de repente muchos de esos chavos me esperaban afuera del estadio, tocayo, ¿eh?
1: Claro, no, yo lo sé y lo vi ahí en afuera de Colomos, claro, pero al mismo tiempo esa etiqueta de superhéroe es como que no te permite equivocarte, ¿no? O sea, eres el superhéroe del equipo, eres el que tienes que salvarnos en las más difíciles, pero también eres como el que no tiene derecho a equivocarse, ¿no?
5: De acuerdo, como que no se vale la equivocación para los arqueros, ¿no?
4: Muy ingrata la posición, sí, claro.
1: Muy ingrata, Dari, y que ahora...
2: ¿Muy ingrata, Dari?
4: Sí soy.
1: Sí. Oye, no solamente es ingrata la posición, sino que ahora cada vez la exigencia es mayor, porque antes, pues nada más se tenían que preocupar de jugar bien con las manos, ahora tienen que jugar bien con las manos y con los pies.
4: Así es. y que ha evolucionado bastante. Paco, te saludo con mucho gusto. Me da gusto saludarte aquí en Inutilandia. Y bueno, yo voy a cambiar un poquito el tema, también hablando de talentos jóvenes, pero en el caso específico de dos mexicanos que pudieran tener su futuro en Europa. Eric Lira, que por ahí suena bastante fuerte lo del Mónaco, pero aún pues con el tema de dineros que no está muy claro, ¿no? Y también el tema de Hormiga González, que esto ya parece ser algo que en las próximas horas podría definirse de irse al Olympiacos. Pues preguntarte cómo ves el futuro de estos dos jugadores y pues si es el pues la mejor decisión poderse ir a estos equipos respectivamente.
6: Para mí siempre será una buena decisión ir a Europa. Y más allá de que hay quien diga, no, es que es el Olympiacos, es que la Liga de Grecia quizás no es de las mejores. A ver, el Olympiacos es un equipo muy fuerte, muy respetado, muy querido en Europa, no solamente en Grecia. Entendiendo que la Liga Griega no es de las más fuertes, por supuesto, pero sabiendo que ese puede ser el brinco, porque además el grupo que es dueño del Olympiacos, o el dueño que es dueño del Olympiacos, también es dueño del Nottingham Forest en la Premier League de Inglaterra. Entonces, puede ser un primer paso para un brinco más grande. Eso por un lado. Además, yo creo que de verdad ir a Europa es muy seductor para los jugadores. Muy seductor. Y en este caso, ahora voy a ir con el tema de Eric Lira, pero termino con lo de la Hormiga. El entorno de la Hormiga yo creo que está haciendo todo para presionar y Chivas terminará cediendo. Tarde o temprano, a mí me parece que es cuestión de, no sé si de minutos, de horas, y espero que no de días, pero seguramente Hormiga se terminará yendo al Olympiacos, que ya no hizo una, sino tres ofertas, va incrementándola, por supuesto. No llegan a esos 15 millones de dólares que es la cláusula de rescisión, porque si hubieran llegado, pues ya no le piden parecer al equipo. En el momento en que tú depositas la cláusula de rescisión, te la llevas. Quiere decir que la oferta todavía está por debajo de la cláusula de rescisión, pero está negociando, tiene un buen promotor la Hormiga. Sus padres o su padre particularmente y el jugador están convencidos de que tienen que tomarla y que es el momento para irse a Europa. Y en el caso de Eric Lira, Darinka, el tema de Eric Lira, nosotros estábamos en la, esto lo cuento, ya lo he hecho en televisión, pero lo cuento aquí, estábamos en la transmisión del partido Cruz Azul contra Atlante y hablábamos del tema de Eric Lira en ese momento. Y nos llegó, porque había muy fuerte el rumor de la propuesta que le habían hecho por parte de un equipo de Emiratos Árabes, el caso del Al Jazeera, que también es un equipo muy poderoso. Al Jazeera es una de las televisoras más fuertes, es la más fuerte del mundo árabe y una de las más fuertes del mundo. Hay mucho dinero ahí. Y ellos son dueños del equipo que lleva el mismo nombre de la televisora, Al Jazeera. Pero nos llega un mensaje, se lo envían directamente a Rafa Puente, nuestro compañero, de uno de los promotores, porque es un grupo de promotores que está trabajando con Eric Lira, y dice, por instrucciones del propio futbolista, o sea, de Eric Lira, él no va a aceptar ninguna oferta que no venga de Europa. O sea, dándole carpetazo al tema de Emiratos Árabes, y diciendo, solamente vamos a esperar lo de Europa. Se ha tardado el Mónaco, lo bueno es que ya tiene lugar para meter a un jugador con pasaporte no comunitario, y creo que ya está haciendo un poco el esfuerzo para tratar de llevárselo. Y creo que también será cuestión de días de que Eric Lira se vaya al viejo continente. Qué bueno, ¿no? Porque esperábamos que después del Mundial se fueran muchos y resulta que en lugar de irse están regresando, ¿no? Pero bueno, ojalá que este par de jugadores puedan cumplir su sueño.
2: De acuerdo, que aquí hay dos vertientes, ¿no? A ver, espero se entienda el punto. Con Cruz Azul, si se va Lira, no creo que haya mucha bronca, porque es alguien indispensable, fuerte en el medio campo, pero de alguna manera el Cruz Azul ha ido saliendo a flote sin él, ¿no? Así quedó campeón y todo eso. Pero en el caso de la Hormiga con Chivas, Paco, pues es su goleador, ¿no? Digo, desde abril no mete gol y todo eso, o sea, está con la mira en otro lado, y trae hasta parte mala suerte, no ha marcado, pero no deja de ser su goleador actual, ¿no? El hombre importante, que Chivas hacía mucho, no tiene un delantero fuerte como la Hormiga. ¿Hasta dónde es válido cumplir tu sueño, que es muy, o sea, que está muy chido, pero y el proyecto, apá?
7: ¿Y el proyecto de tu equipo?
6: Salas a un jugador, porque además...
7: No, yo sé que no.
6: Va a estar inconforme. Y además, a ver, tampoco creo que pase nada. Ahí tienen al 4K, a Ricardo Marín, y tienen a Sepúlveda. A lo mejor ninguno es de la estatura de la hormiga, pero pues entre los dos tendrán que hacer los goles.

0: que iba a ser la hormiga, ni modo. Y ahí tendrán que empezar a trabajar todos. Digo, tampoco tenemos que exigirle todo al 9. En un equipo de fútbol tienen que hacer goles todos los que vienen de atrás, y entonces hay que empezar a exigirle. ¿Cuántos goles tiene Jordan Carrillo? ¿Cuánto pagaste por él? ¿Cuántos goles tiene Efraín Álvarez? ¿Cuántos goles tiene Brian Gutiérrez? ¿Cuántos? O sea, el único que ha anotado es el Piojo. Tienes que empezar a exigirle a los demás. Yo creo que no le puedes cortar las alas a un jugador que se quiere ir a Europa.
1: Oye, tocayo, aparte...
0: O sea, tampoco hay que ser tontos, Toño. O sea, seguramente, y los abogados de Chivas son muy buenos, cuando te digo muy buenos, muy buenos de verdad, pues van a poner las cláusulas, ¿no? Si lo revendes me va a tocar un porcentaje, si quieres regresar al fútbol mexicano tengo la primera opción de recompra, etcétera, etcétera. O sea, también se ponen cláusulas donde Chivas, si por ahí no funciona el experimento de Europa, se puede haber protegido para un posible regreso del jugador.
1: Sí, fíjate, tocayo, aparte creo que en el equipo de Chivas Tapatío hay un elemento ahí que fue goleador con Atlante, Moragrega, y que hicieron un intercambio. Luis Puente fue al Atlante como centro delantero, ahora que ya está en la Liga MX, que es el equipo de los Potros de Hierro, y pudieran ser alternativas, obviamente, esperando un tiempo para que puedan ser realidades estos dos elementos que prometen mucho también como goleadores, ¿no? En esa posición.
0: Sí, también le puedes dar la oportunidad. Yo creo que Moragrega hace tiempo le está esperando, ya no es un joven, por supuesto, pero ajá, sí puede tener esa oportunidad. Y creo, no los conozco de nombre, Zuli, ajá, pero hay un chavito ahí de 18 años que está ahí en la sub-19, que ese está despuntando muy bien, y creo que ese es el futuro hormiga.
1: Okay.
0: O sea, claro, no le vas a descargar la responsabilidad a un chico de 19 años, ajá, pero a lo mejor irlo llevando poco a poco y también empezarlo a integrar al primer equipo.
1: De acuerdo, tocayo. Bueno, pues ahí está, Paco, los temas que tenemos el día de hoy. Después ya hablaremos contigo a fondo del que se viene la octava estrella para Pumas y el camino arduo que, ajá, tiene este equipo con altibajos y todo. ¿Por qué se ríen?
2: Y tiene la mirada puesta hacia el cielo, Antonio, ¿eh?
1: ¿Por qué se ríen de mis Pumas? Dale, Zule, hasta Paco me tiene sonrisita, güey.
0: Hizo falta el sol, una muy buena entrevista el lunes a Efraín Juárez. Ajá. Y ya empezó a abrir la boquita, ¿eh? Ya empezó a decir lo que todos sabíamos, que Sancho fue el que prácticamente se equivocó, no lo renovó y le obligó a irse, ¿eh?
1: Ah, mira.
3: Sí, que seguro. Es el silencio, Antonio.
1: Y también te voy a decir algo, Paco. No es ningún secreto, yo creo. Bueno, es un secreto a voces, como mejor lo dicen. A ver, también Efraín Juárez ya sabía que en vez de incorporaciones iban a venir salidas, iban a venir. Iban a regresar las contrataciones, pues no tan buenas, ¿no? Como.
0: A ver, Toño, pero hay tiempos en el fútbol. A él lo tenías que renovar, no al final de la temporada.
1: Sí, no, de acuerdo.
0: Tenías que renovar antes de que empezara la liguilla.
1: No lo quería,
0: sí,
1: Paco.
0: Era un momento para renovarlo.
1: Sancho no quería a Efraín. No lo quería.
0: No se quieren. Clarísimo que no se quieren.
1: Y a mí, ¿sabes qué? La única onda que yo le reclamaría a Efraín Juárez, o sea, como... Y te lo digo ya como aficionado. Esto es como aficionado, ¿eh? Lo único que yo me quedé con el mal sabor de boca de Efraín, con la espinita. Y vaya que a mí me cae muy bien y lo apoyé. Lo he apoyado siempre, lo voy a apoyar siempre a Efraín. Que no nos dijera nada a la afición. Yo me quedé con esa espinita clavada de que, a ver, güey, o sea, está bien, vete, no importa, eso está bien, el crecimiento siempre está bueno y entendemos, aunque no lo has dicho, entendemos por qué sales.
2: Ni adiós dijo.
1: Exacto, ni adiós, Paco. O sea, no se refirió nunca, ni cuando se terminó la final salió a dar la cara, ni días después salió a dar la cara. Se fue así, deja de que se fue del club, eso insisto, a lo mejor no quedó en buenos términos con los directivos, como sea, pero la afición que ahí estuvo apoyándolo, la afición que...
2: A los que convocaban,
1: exacto,
2: para que...
1: Exacto, no nos dijo ni adiós, se fue, como si la relación hubiera quedado mal entre afición y él, y no, creo que la afición lo apoyó.
0: Sí, de acuerdo.
1: ¿Verdad?
0: Sí, se equivocó en las formas, eso está clarísimo que se equivocó. Todos absolutamente se equivocaron en la forma. Todos. Sí. El club, los directivos y él en lo particular.
1: De acuerdo. Es más, pásame su cel, amigo, para mandarle un WhatsApp.
4: Ahorita te lo envío por WhatsApp.
5: Por favor, porque yo me... le voy a mandar una cartota porque yo me quedé con el sentimiento a flor de piel.
2: ¿Qué es eso, Toño?
5: Con Efraín Juárez.
4: No vayas a maltratar mucho, Toño.
5: Te digo algo muy personal y es la primera vez que lo voy a platicar aquí con Dari Zuli y contigo no me tardo, se los juro. En la que me tocó ir Benito Díaz a la final, por cierto, gracias a los jefes, a la empresa y a todo, me tocó a mí una chamba y bien padre, porque Octavio y yo nos pusimos de acuerdo a la hora de que salían las ambas bancas, ¿no? Me dijo Octavio, yo me enfoco en Cruz Azul y tú enfócate en Pumas, pero en Efraín. Entonces mi jale fue, un ratito de mi trabajo fue enfocar mi cámara hacia Efraín Juárez. Y ahí me enamoré más de ese güey. Explico por qué. La pasión con la que vive, con la que vivió el himno, la pasión con la que vivió la final, lo observé segundo tras segundo, cómo entonaba, cómo, o sea, es puma, güey. Eso se lo agradezco enormemente. Y por eso más me pegó el que no nos dijera ni siquiera ahí se ven. Por eso me pegó más. Por eso es que...
4: Sí, descolgó de su cuarto la foto de su esposa y puso la de Efraín.
3: Sí, cierto.
2: Y póster, no foto, póster.
5: Y estoy a nada de... O sea, por eso quiero WhatsApp para decirle que lo amo. No, es cierto. Amigo, como siempre, un fuerte abrazo, Paco, y muchas gracias por todo.
4: Al contrario, un gran abrazo, Zuli y Darinka, para ti, mi Toñazo, y abrazo y gol para todos.
5: Pero es verdad, si en algún momento tienes algún contacto con Efraín, no me lo mandes su teléfono, pero sí dile... que en Guadalajara hay alguien herido.
3: Le rompió el corazón.
5: Hay alguien herido por su culpa.
4: Sí, caray. Corazón roto, heartbreaker.
5: Porque aparte me mintió doble, me dijo que íbamos por la octava y no fue así. Abrazo, amigo.
3: Abrazos.
4: Abrazo grande.
5: Buen día. El señorón Paco González. Mensajitos. Dice Tío Reyes, cuando los ciudadanos de Noruega miraron a Toño, dijeron, ¡ay, un virus! ¡Corran! Salieron todos corriendo. ¡Ay, hasta los hocico!
2: ¡Un virus!
5: A ver por acá, Gabriel Alegría. Buenos días, ¿cuál goleador, Marrano? No lleva ni un solo gol en el torneo. Ah, bueno, todo lo que hizo en temporadas pasadas no vale, güey. Pues se convirtió en su goleador. Uh-huh. ¡Ya deja de ver el fútbol con las patas como el Zuli! ¡Deja de ver el fútbol de espalda! ¡Ya, por favor! Dígale. ¡Ya estoy harto de esos pseudo radioescuchas! ¡Ya estoy harto! ¡Por favor!
2: Muy bien.
5: ¡Profesionalícense como radioescuchas!
2: ¡Claro!
5: Si van a abrir el hocico, por lo menos... algo de ayúdame, Dante, buena frase.
3: Algo de documentación.
5: ¡De documentación! Gracias, Dante.
3: De nada.
5: Dice por acá, que lo dejan ir, por eso acá en Estados Unidos los dejan ir baratos. Dice, ahí está, los dejan ir baratos, muy bien. Está su comentario, algo más por acá, ya para hacer, dice el Maza Ruiz. A ver, Pelonetti, ese youtuber muy máquina del mal es americanista. De hueso colorado, ese siempre ha estado en controversias con los argentinos. Sí, ya dije yo, güey, si lo ubico, he visto su contenido, no me gusta del todo, pero ahí está. Carlos Ochoa, abrazo, amigo. Y... Luis Sánchez, buenos días para todos desde Paloma Blanca, Michigan.
3: Saludos.
5: Dice,
2: yes.
5: Los escucho a escondidas. No dan chance de traer nada en las orejas. Pero qué tal en la boca,
3: ¡Antonio!
2: ¿Qué es Antonio?
5: Es por acá. Pues la comida, dale.
3: Los chicles, boludo.
5: Los chicles, un panecito, un mamón.
3: Un mamón.
5: Métete un mamón en el hocico. O sea, un panecito.
3: Panechito.
5: Un panechito.
2: Yo creí que un chupón, Antonio.
5: También. Dice, saludos a todos, dice... El mensajito corto. Corte. Mira, y sí mandaste corte, güey. ¡Vámonos a la vergada! 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
1: El León derrotó con marcador 1-2 a Necaxa en calidad de visitante como parte de la jornada número 4 de la apertura 2026, por lo que al momento marchan con 2 victorias y 2 derrotas dentro de la Liga MX. El torneo preclasificatorio olímpico FIBA Femenil 2026 ya dio sus primeros resultados. Sudán del Sur venció 63-61 a Brasil. Nueva Zelanda se quedó con la victoria 57-35 ante Argentina. Canadá se agenció la victoria 72-57 ante Senegal. Y México consiguió su primera victoria con marcador de 61-58 ante Filipinas. La noche de ayer, Los Ángeles Dodgers consiguieron victoria con 11 carreras a 5 ante Colorado. Yo soy Darín Catalavera y esto fue Contacto Deportivo.
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7: Los Jets de Nueva York. Para la liga, la selección de David Bailey por parte del equipo de la Gran Manzana resultó una de las más llamativas del draft 2026. El joven pass rusher cuenta con la reputación de ser un gran cazador de corebacks, siendo el 2025 el año que lo puso en la élite de próximos jugadores novatos. Y es que en dicha temporada del fútbol colegial firmó la increíble cifra de 14.5 capturas al mariscal de campo, demostrando su dominio en la línea de golpeo. Con tan solo 22 años, será un digno competidor cada domingo.
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0: Nando mana libertad de ser, de estar, de ir, de amar, de hacer, de hablar, de andar así sin penas. Pero qué necesidad. Feliz de andar por aquí, por allá y sin pena.
1: Ya estamos de regreso en Inutilandia por tu DN Radio. 1-833-867-2346 y en el Quepacho 305-297-9697 para que siga marcando. No hubo pregunta del día, pero toda la banda está ahí ya al pendiente de Tocho, así que vámonos con unos mensajitos por acá, dice Chi. Buenos días a toda la banda. Antonio, feliz martes. Me das alegría de contestarte la pregunta de hoy. Pienso que Pumas no llegará a la liguilla. Ya inventándose preguntas, cae ese
2: rocito. Antonio, te la está contestando, Antonio.
1: Pues no, pero ¿qué me contestas?
3: Si no hubo pregunta,
2: güey. Antonio, es que toda la gente te entiende. ¿Tú crees que el equipo de Pumas va a ser finalista, va a ser protagonista en este torneo? Y ya te la están
1: contestando. ¿Quién ha dicho eso,
2: Sol? A ver, ¿qué te contestó?
1: Ah, no, ya, de
2: y este le contestó.
1: Saca mejor.
2: Y ese le
1: que no guardes el termómetro, Zule.
3: El cronómetro.
1: No lo guardes, Zule.
2: Fíjate que estamos a 19 grados centígrados.
3: Ah, excelente, Zule.
2: 19 grados. Con un porcentaje de humedad de, ¿qué te parece? Un
3: 15%. ¿Qué te parece? ¿Qué te parece?
2: 15%.
3: ¿Qué te parece?
1: Te lo dejo en medio.
2: ¿Tú cómo ves?
1: ¿Cómo ves?
2: ¿Cómo lo ves desde
1: ahí? ¿Te gusta que te lo deje ahí?
2: ¿Cómo la ves desde ahí, Antonio?
1: Bueno, a ver, por acá. A ver, Zuli, estoy esperando que tú me digas que ya estás listo para el gran cronómetro. ¡Márquenle! ¡Prende el menso!
2: Take it easy, tú me dices.
1: Márquenle. 1-833-867-2346. ¿Qué pacho? 305-297-9697. Buenos días, ¿con quién hablamos?
2: Inicia.
1: Bueno.
3: Aló.
1: Escuché la tosecita. Bueno. Amalio gorro. Sí. Pela. Buenos días. ¿Con quién hablamos? ¿Qué pasó, mi tóxico? Buen día.
3: Buenos días.
2: Arrancamos, Pimpón. Buenos días.
4: Oye, como dice aquel, pero que es rápido. Tengo todo eso en la palestra.
3: Tres,
4: ok. Tengo que ir rápido. Número uno, Toño, ya te estabas hablando en la mañana de las brochas, por favor, te voy a pedir de la manera más atenta que no me estés contradiciendo al Zuli.
2: Por favor, Antonio.
1: Por favor.
4: Por el Zuli de antropología no sabe.
2: No me ayudes, Pimpón.
4: No sabe, ¿sabes por qué? Porque
2: ¿qué?
4: Zuli y yo, esos fósiles los conocíamos en vida.
2: Fíjate bien, Antonio, fíjate bien.
4: Nosotros estuvimos participando en la construcción del Arca de Noé.
2: Uh-huh.
4: Nosotros no nos digas de fósiles ni de cosas de esas, porque nosotros no sabemos.
2: Ajá.
4: ¿Sí? Número dos, rápido.
3: Número dos, venga.
2: Número two.
4: Ok, rápido. Quiero mandarles unas camisetas, playeras, con ¿cómo se llama?
3: ¿A quién?
4: A los tres.
3: Ah, entonces sí.
4: El logotipo de los odontólogos. Quería saber sus tallas.
1: Oye, pero una pregunta.
2: Mi talla es pornográfica.
1: Una pregunta. Las talleras que nos vas a mandar, ¿vienen en servicios vaselino? Para saber si nos van a llegar o no, porque
4: los servicios
1: vaselino no sirven, güey. No han llegado, güey. O es servicio ping-pong.
4: Servicio ping-pong.
3: Sí, llega.
1: Sí, llega, muy bien. Ok, perfecto.
2: Pornográfica, doble X. No, extra.
4: Doble X.
2: Extra.
3: ¿O sea, 3X?
2: No, dale.
3: Yo
2: estaba cotorreando. Extra, XL.
4: Excel, ok. ¿Y a Darinka?
3: Yo creo que M.
4: M, ok. No, de Toño no digo porque yo sé que es Pit.
2: Esa sí es súper porno.
4: No, la del Toñito es Pit 3.14. O sea,
2: 16. Por R al cuadrado.
4: Y la última. Yo creo que los Pumas no van a sacar estrellas esta temporada. Van a terminar estrellados. Es lo que yo digo.
2: Fíjate, Antonio. Tómala, Antonio.
4: Chao.
5: Pero esa no fue pregunta del día, güey. ¿Por qué se enfoca de los Pumas?
2: Bueno, Antonio, pues nomás.
3: Está bien, Antonio. ¿Qué
2: tiene
3: respeta?
2: Que ver?
5: Tú respeta. Eso lo sigo todos. Shut up, please.
3: Pimpón, ¿qué más? ¿Cuánto te queda tiempo, no?
2: 9 segunditos, Pimpón.
3: Uy, ole.
2: Se me hace que ya. Ya se fugó.
3: No, ¿Ya se fue?
2: Ya se fugó, sí.
5: Ay,
2: sí.
5: Pimpón se fue antes de lo que presupuestábamos. A ver, otra llamadita. Misule, cronómetro en mano. Muy buenos días, ¿con quién tenemos el gusto?
6: Hola, buenos días, saludos.
5: ¿Qué pasó, mi hombre?
6: ¿Qué onda? Oye, adivine, ¿quién era ese que tenía la garganta ocupada?
5: ¿Quién?
6: ¿Tú qué crees? Me escuchó ahí en la garganta que estaba como atascada la banda, ¿sí? ¿Qué estaría haciendo? ¿Quién sabe?
2: ¿Qué es eso, monra? ¿Qué es eso?
6: Pues sí, se escuchó medio raro, ¿no? Yo nada más digo. ¿Qué es eso?
5: ¿Qué dedo? Sí, cierto.
6: Sí, no, pues ahorita ya anda Antonio Guzmán aquí saludándolos y un tremendo saludo para Nicolatón, cumpleaños.
3: Ese cumpleaños, Antonio. Bueno, ¿no?
5: Colatón de melón. Al Juanito que ya no marca, güey.
6: Qué bueno. No, pues igual, si marca o no marca, pues para mí es mi tragedia, pero no me genera nada.
5: Es payaso, es payaso también.
6: No,
5: es nuestro Juanito, güey.
6: Hay gente que lo critica y que le pega. Digo, pues a mí me da igual si habla o no habla, pues nada. No, o sea, no me cae bien ni me cae mal, o sea. Da igual si habla o no habla. Por eso de que él también lo hace de, ¿qué? De Val Culano, ¿cómo se llama? Val Culano o algo así, ¿no? Don Culano o algo así. No sé cuál es su personaje.
3: Hércules.
5: ¡Culano! ¡Herculito! No, estaba morrito, güey.
6: Sí, ese que era el Dai Culano o algo así. De cualquier manera que hable, de todo modo, no importa que hable si quiere, no hay problema. Y si quieren reducir los minutos, pues por mí reduzcanlos. Y si quieren quitar personajes...
5: ¿Te la reduzco?
6: No, yo ya tengo bastante. Yo tengo bastante... Tengo una larga trayectoria, yo ya no se puede.
5: Está bien, mi Munre, ¿qué onda?
6: Sí, no, pues acerca de lo deportivo, pues que si se iban a ir a Europa muchos jugadores, le hicieron mucho argüende, pues no he visto nada, o sea, ¿a qué se debió?
5: ¿A qué se debió? Pues, de para ingrada, mejor cobran mucho, güey.
6: Yo pienso que a nivel futbolístico, ¿no? No tengo mucho interés en los equipos de llevarse algo que le llamara bien la atención, yo pienso, porque yo en la selección al que vi brillar pues fue a Quiñones, fue de los que más sobresalieron, pero pues él ya está en Arabia y tiene un costo muy alto.
2: Ya está del otro lado del charco.
6: Sí, pero de los nuevos proyectos, según, pues no miré a alguien que se lo... que realmente tuviera el interés a algún equipo.
2: Eric Lira, ¿no?
6: Lamentable.
2: De acuerdo.
6: Tal vez, pero era muy cuestionado, ¿no? Que por su estatura...
5: ¡Y tu tiempo se ha acabado! ¡Vámonos, mi... Munra!
3: ¡Listo, Munra!
5: ¡Abrazo, güey!
2: ¡Igual, bye!
5: Estuvo ahora, déjame ir con unos mensajitos por acá. José Luis de Arizona, creo que es el Villetown.
7: Bendiciones. ¿Cómo andan, Toñito, Zuli, Darinka?
3: Hello.
5: Bien, Villetón.
7: ¿Cómo está, Lebu?
5: Todo bien.
7: Aquí andamos con Toño y Lupita y Flor, con Toño y Chini, Japón. Aquí andamos dando con todo aquí al trabajo. Ahí reportándome, no me había podido reportar, hemos andado bien ocupados, hemos andado bien recargados en la pader. Pero bien recargados en la pader. Bien, así como le gusta a Toño, bien en Pino Suárez mirando al Zócalo. Pero bueno.
3: Ánimo.
7: Para los que piensan que no me reporto porque perdí mi máquina, ¿no? Estamos dando la cara.
3: Fue coincidencia, nada más.
7: Sí, perdió mi equipo, pero aquí andamos reportando, seguimos confiando en lo que está haciendo nuestro jefe Wiki. pero pues, ¿qué vamos a hacer? Aquí hay que seguir apoyando. ¡Zuli!
8: ¡Ew! ¿Qué pasó?
7: ¿Tú qué hubieras hecho, Zuli, si hubieras recibido una oferta millonaria para irte allá a las Arabias?
8: Ajá.
7: ¿Lo hayas rechazado o hayas esperado que Mónaco ofrezca un mejor trato, una mejor oferta? Que tú como exjugador, disque profesional, que profesional para las patadas, ¿qué opinión me das? ¡Ahí estamos, muchachos!
8: Okay.
7: Ya saben que se les quiere, se les admira, se les respeta, los amo mucho. Los he extrañado bastante en estos tiempos, no me he podido comunicar, pero ahí estamos al pendiente. Me despido con el grito de guerra. ¡Pita, pita, pita, maquinita!
8: Eso, eso, billetón.
2: Yo sí me iría, Antonio, yo sí me iría.
8: ¿Tú sí, Zuli?
2: Sí.
8: Tú te irías a todos lados.
2: Una vez,
8: sí. Eres un despapay.
2: A donde quieran que me quieran, voy.
8: ¡Cronómetro en mano, mi Zuli! ¡Buenos días! ¿Con quién hablamos?
2: Corre tiempo.
8: Bueno.
9: ¿Cómo estás?
8: ¿Qué pasó, mi fuerza Puma?
2: ¡Persita, buen día!
9: Hola, saludos.

0: ahí escuchando acerca de la hormiga, pero pues la neta ya les voy a ser muy honesto, le hacen mucha propaganda a la hormiga González. Yo creo que deberían de aguantarle un poco, ha estado un poquito bajo en su nivel de juego, entonces yo creo que para que lo manden a Europa no está listo todavía, en serio, o sea, no la ha hecho ni su equipo ahorita últimamente una temporada, no quiere decir que ya con eso tiene para, ¿sí me entiendes? No, tiene que...
1: Ay, tampoco, tampoco Chicharito la había hecho bien fregón con Chivas y se fue.
2: El talento se nota.
1: O sea, fue campeón de goleo Chicharito también, igual que este güey, entonces, ¿por qué no?
0: No, pero mira, es diferente el Chicharito.
1: ¿Por qué es diferente? ¿Por qué es diferente?
0: Porque el Chicharito era de las Chivas, por eso digo que es diferente.
1: Pues el Chicharito, pues este, no, la hormiga es de las Chivas.
3: ¿De las Chivas?
1: ¡Ah, no! ¡Ya estás! ¡Fuerza Brujada! ¡Fuerza Puma, eh! ¡Fuercita! ¿Qué pasó, Fuercita?
0: Era para calarte y a ver si todavía tienes buena memoria.
1: Ahora yo. Joder,
0: no. No, pero era para mí el Chicharito nunca fue un... O sea, sí hizo cosas buenas, pero no fue un jugadorazo, para mí no. Era de los que le pegaban la cabeza y se caían, le rebotaban.
1: Pues por eso, güey, entonces más a mi favor, güey. Con todo lo que dices y se fue a Europa, güey. ¿Por qué este güey no se podría ir? ¿Ya?
0: Sí, tía. Pero pues quién sabe, yo creo que no, Tonito. Que el tiempo de verano, ni tú ni yo, ¿cómo ves?
1: Te lo dejo en medio.
0: Un volado. Sí, un piedra, papel y tijera.
1: Ya no más, estás alejándolo a Oso, ya fuerza Puma, ya no más, güey.
0: Ah, pues estoy catarreando, pero
1: ya sé, güey.
0: Antes llamaba y la gente se quejaba que... Pero fuerza Puma, este programa no es que solo fútbol y eso, y trato de interactuar con la banda. Eso. Y hasta que la banda no sabía que sabe, pero si te llamas ya, y si tú sabes qué, por aquí te llamas.
1: Y ya se te acabó tu tiempo. ¡Vámonos a Chilacate!
0: Me quedan 30 segundos.
1: ¡No! ¡40 segundos!
2: ¡Abrazo!
1: Y ya sabes que, mis tapacuanas, sí, ¡abrazo!
4: ¡Hola, gordita!
1: ¡Cita, Puma, fadocillo! Dice Eduardo Zamora Zamorita. Ja, ja, sí, Toño, estás bien feo, güey. Aparte le vas a Pumbas.
2: A los Pumbas.
1: A los Pumbas.
2: Ese equipo, Antonio.
4: A los Pumbas.
1: A mis Pumbas. Pero pues como quiera estás curiosito. Saludos, Toñito. Gary Zuli. El Brinco Diera se dio a conocer porque Pulido lo llevaba a Chivas. De ahí se vio más. Ah, sí, de repente. Sí, me acuerdo ese video que le llevaron a Brinco Diera a las Chivas. Cuando estaba Peláez. Ahí de directivo.
4: Y le dijo, ¿qué anda robando? ¿Ahora robando por acá?
1: Gilbertón, cerdo. Tú no te pares a jálame la... No, este güey ya está muy... Ese mensaje no lo puedo sacar al aire, inútil. Salgado de Luciana. Mamones son otros. Zuli, la pregunta del día es que ¿en qué jornada vamos?
4: ¿En qué jornada vamos? Es cierto, Antonio.
1: Otra llamadita.
4: ¿Cuál es la jornada, Antonio?
1: ¿Qué jornada vamos? Buenos días, ¿con quién hablamos?
5: ¿Es conmigo?
1: ¡No! ¿Con quién hablamos?
2: ¡El Tao Tao!
5: Eso es todo, Gary. Nada más quiero decir que estoy en huelga de silencio, por eso no me calabas, porque este coño ya me quedó gordo y te voy a seguir en huelga de silencio. ¡Chinga tu mami! ¡Sí me da el
1: silencio! ¡Ah, pues qué bueno! ¡Ni de falta que haces! ¡Vámonos!
2: ¡Adiós! ¡Ay, Antonio!
1: Pues sí, güey.
4: Tao, y luego...
1: Entra con esa actitud, pues no.
4: Todavía está en línea.
1: No, ya se fue, ¿no?
2: Está en huelga de silencio.
1: ¿Pero ya ves?
4: ¡Híjole!
1: A ver, ¿por qué anda de payaso mandando mensaje al correo? Si sí puede hablar. ¿Por qué anda de payaso, güey? Ay, sí, te mando mensaje al correo.
4: Yo corriendo el cronómetro, Antonio, también.
1: Es que también, qué poca mouse. Es más, eso te iba a decir, con el tabotabo ni lo pongas, güey, él solito se va a ir temprano.
4: Bueno, ¿por qué no me digas?
1: Pero ahora sí ya ponlo, Zuli, porque sigue otra llamadita.
4: Juan, tus...
1: Buenos días, ¿con quién hablamos?
4: Sí.
1: Bueno. Bueno.
4: ¿Qué pasó?
2: Ay, ahora andan de creativo, Antonio. Es el Tao Tao.
1: ¿Es el Tao Tao, sabía? ¡Ah, che payaso, güey! ¿No que ya no iba a marcar? Hijo de...
4: Sí, güey. Nomás dijo que...

0: No te iba a hablar,
1: Antonio. Ya te hagan una edad como la del sur y ya se vuelve bien enfadoso. ¿No? ¿En serio?
0: ¿Yo qué, Antonio?
1: ¿Yo qué, Zuri? A ver, otra vez, cronómetros, mano, Zuri. A ver,
2: está, si ya está. Está. Ahora sí.
1: Si es el Tabo Tabo, ya me aprendí su teléfono. Ni correo electrónico, ni llamada,
0: cuando tú
1: ni nada, güey.
0: Yo aprieto acá.
1: Exacto. Ojo, si vuelve a ser el Tabo Tabo.
2: Y ya cargó.
1: Qué bueno que colgó, por su bien, güey, porque si escuchaba su voz, no iba a haber llamada, no iba a haber mensaje de correo electrónico, no iba a haber nada. Okay. Así que, buenos días, ¿con quién hablamos? Buenos días, ¿con quién hablamos?
2: Bueno.
1: Buenos días, ¿con quién hablamos? Ya colgó. Si era el Tabo Tabo, a partir de hoy, Dare, apúntale, Zule.
0: Ajá.
1: Tabo Tabo, ya no vamos a leer sus mensajes de llamada.
0: Ah, ok.
1: Ni de capachos.
0: Déjame sacar la carpeta.
1: Ni de correo electrónico. Nada más, qué cavernícola este güey de correo electrónico, güey.
2: ¿Por qué? Formal, Antonio. No. Por ahí es formal.
1: Ojalá fueran formales, Dare, los mensajes.
2: Hola, querido locutor.
1: Hola, querido.
2: Me dirijo a usted a través de este presente correo.
1: Por medio de la presente.
2: Por medio del presente.
1: Le quiero expresar.
0: Ajá. Me da mucho gusto saludarlo.
2: Quedo atento.
0: Y a la vez.
1: Quedo atento. No mames. A ver, por acá, otro mensajito. Llamada. Buenos días, ¿con quién hablamos? Bueno. Sácate. Buenos días, ¿con quién hablamos?
3: Buenos días, a los tres.
1: Buenos días, mi hermano, ¿quién habla?
2: ¡Nuevo!
1: ¡Nuevo!
3: Aquí, el chamuco, aquí.
1: ¿Qué era, chamucán? ¿Cómo andas?
3: No sé, hay vueltas saludables.
1: Bien, chamuco. No me va.
2: Ya tenía rato que no marcabas.
3: Sí, de cabezarla de más raza que marque, pues, porque luego ya es que si marca un diario se quejan.
2: Ajá. Para variarle. Sí,
3: por eso. Oye, pero... ¿Cómo cuántos años tendrás tu cuenta del Tabo Tabo?
1: Yo creo que andas sesenteando, güey.
0: ¿Crees?
1: El Tabo Tabo, sí.
3: ¿Y su cerebro todavía no se desarrolla como para montarte la madre del aire?
2: ¡Manches!
0: ¡Hijos!
3: Es la pura verdad, mira. A ustedes les cuesta que a mí Pablo Flores no me cuesta nada, señor. Pero yo nunca veo su programa para montarle la madre.
1: Pues este güey sí la aprovecha verdad. Para... No, pobre de mi mamacita, güey.
3: Es que tu cerebro debe, cuando menos, crecer poquito ya. Si pasas de los 15 para arriba y sigues con ese cerebro, atraviéstela al tren. La neta.
0: Híjole.
3: De respeto. Una cosa es jugar y otra cosa es ya faltar al respeto así de macizo.
1: Bueno, pues, pero ya neta, te escucho.
3: Y Tabo Tabo, póngase las pilas y ya crezca poquito, amigo. Y conste que yo también que no lo conozco en persona, ni nada mío, pero sí, póngase las pilas, que está mentándole la madre a la gente. Si quiere, no oiga el programa, ni hable, pero póngase las pilas, compa.
1: Tómala, ya se le está regañando. ¡Es mi héroe! Ya está, papá.
3: No, es que la verdad, Toñito. Ustedes no. Están ahí para hacernos un programa, hacernos pasar un buen día, como para andar con esas niñadas. Uno ya está viejo para andar con eso.
1: Uy, hizo joven. Ya está, mi hermano. Te quedan 50 segundos.
3: La neta es que no es una mujer, pero yo te dije que no.
1: Tranquilo, mi niño, tranquilo.
3: Estoy como los niños. Hola, todos, que tengan un día los tres.
1: Hola. Abrazo y thank you. Saludo. ¿Ya viste el Tabo Tabo? Escucha, güey. Aprende, güey. Atentamente, Toño Muro.
2: Atenti.
1: Estoy atento. Estoy al pendiente.
2: Quedo pendiente.
1: Quedo pendiente.
2: ¿Cómo se dice?
1: Quedo pendiente. ¿Qué? Estamos bien babosos.
2: He redactado como 3 correos formales en mi vida. ¿Sí? Por favor.
1: Oye, yo soy muy... A mí me corrigieron unos correos formales. Porque yo soy mucho de... Muy buenos días y bendiciones.
2: Gato, bendiciones, ¿sí? para todos.
1: Me dije, no ocupas decir eso. Ni lo.
0: Ya.
1: Al grano.
0: Nada, claro. Antonio.
1: Ábrase a corte, no le cambié, esto es Inutilandia.
4: ¿Estás seguro?

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9: Nacido en la Ciudad de México, Francisco Palencia es considerado con 17 anotaciones en 3 ediciones, el máximo goleador de equipos mexicanos que ha disputado la Copa Libertadores. En 2001 fue uno de los pilares de Cruz Azul que lo llevó a ser el primer club mexicano en llegar a una final, y en 2005 logró llegar hasta semifinales con el club Guadalajara.

0: Guadalajara. Es por eso que se consolidó como uno de los mexicanos con mayor legado en la historia de la Copa Libertadores.
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0: te vuelvo a pelear.
1: Ya te la había apartado, mira.
2: Híjole, Antonio.
1: Ya te la había apartado. Ahí va,
0: tú. Buscando.
1: Ya quedas el hocico.
0: Okay.
1: Ya te la había apartado, mira, ahí está.
3: Ya, ya, ya.

0: que dices.
1: Dale, yo claro. Soy muy cumplidor, dale.
0: Eso sí, Antonio, qué bonito. Cumplidor.
1: Yo le dije a mi esposa.
0: Antonio.
1: Mínimo tripas.
0: Antonio.
1: Dije a mi esposa, mínimo 20 minutos, le dijo. Y le ha cumplido hasta el momento.
0: Ay, no.
1: Bueno, a ver, ya estamos de regreso en Inutilandia y recuerde que terminando Inutilandia sigue Contacto Deportivo, brevemente, de media horita, y terminando Contacto nos vamos con la previa y el partido del Fenerbahce contra el Olympique de Lyon, así que para que usted esté atento con el buen Gabo y con el buen Tate Gómez Luna.
2: ¿Olympique de Lyon?
1: El Olympique de Lyon, en lo que es la Champions League, la etapa de playoffs, pero para clasificar a Champions, no creo que...
2: Ah, ok.
1: Para clasificar. Está bueno, ya estamos de regreso y los invitamos para que sigan comunicándose 1-833-867-2346 y en el que pacho 305-297-9697. Un abrazote al Gio, que ya no marca. Al Gio, que no
3: ¿dónde
1: marca.
3: ¿Dónde anda, Gio?
1: Tú tuviste la culpa, Zulilo.
3: Qué sentidito, Gio.
1: Tú tuviste la culpa, Zulilo.
3: Ay, que no hable para... Ay, que...
1: ¿Para qué? ¿Para qué?
3: Ay, que...
1: También,
3: no se crea, mi Gio.
1: También al Juanito, sabe. Abrazo al Juanito, también que no ha marcado ya. Al Juanito, un abrazo.
3: Ah, Juanito.
1: Al Juanillo. Y a toda la bandera que no marca normalmente, pero que estamos a su disposición, por supuesto. Zuli, que no la guarde, Zule.
0: Ven a darle. Ah, Zuli.
1: Buenos días, ¿con quién hablamos?
4: Hola, buenos días.
1: Buenos días, ¿con quién tenemos el gustazo?
4: Aquí con Octavio Francisco Jiménez Perea, 831-435-0578, el Tabo. Quiero derecho de réplica con todo respeto.
1: A ver.
4: Da gusto que esta persona que habló te defienda, pero primero me gustaría que pusiera más atención al radio. Esta es una estación para cotorrear. Yo nunca me escudaría detrás de nada, de un teléfono, de una persona, de nada, para ofender a alguien. Tú y yo sabemos, y me sorprende que no hayas dicho nada, porque por eso pasa lo que pasa. Una que odio a este señor y todo eso, pero tú y yo sabemos que tú dices chinga tu nani, cotorreo, y yo nomás te digo chinga tu nani, pero incapaz sería de decir todas esas palabras. Te dijo como 10 veces esas palabras. Está bien, te digo, entiendo su sentir, pero creo que tú como regulador le dirías de evitar esos malos entendidos.
1: Ahora ya la regué, ¿eh? Hijo de...
4: Escúchame, tú no, yo soy el que la riego, porque la gente no me conoce, los que me conocen saben que no hay bronca, y yo no hago para poner su nombre ni nada, al contrario, me da gusto, créeme, estoy hablando serio ahorita para que vean que tengo 1.000000000 de materia negra, porque no es gris, mi materia es tan negra, tan maldad, que ahorita podría decir otras cosas. Pero no, mi señor, quien haya sido, gracias a Dios no escuché quién es, pero no importa. No, yo sería incapaz de ofender a alguien, y menos así a lo lejos. Tú, Gaby, que no me conoces y escuchas mis palabras, mis sentimientos, porque tú, yo sé que tú sí tienes sentimientos, se nota al cantar. ¿Qué piensas de mí? Por favor, di lo que quieras decir de tu corazón.
0: No, muchacho, muy tranquilo, muy alegre.
1: ¿Me daría esa remangada que fue?
0: ¡Muy bárbaro!
4: Ya, viejito, sí, estoy viejito, pero muchacho no, pues.
0: ¿Qué edad tienes, Tabo?
4: ¿Dónde?
0: ¿Qué edad tienes?
4: Ok, 20 de noviembre de 1972. Ajá. Creo que tengo
1: 53
4: años,
1: 54. Ah, casi latino, güey, dije como
0: 60.
1: ¿Tú echas
0: más chavo?
1: Ay, Dari. ¿Sí?
4: Ey, Antonio.
1: ¿Eh?
4: Deja hablar, pues, que me quiere dar un poquito de momentos de felicidad. Y tú, ¿por qué es tan envidioso, Vali?
1: ¿Por qué es envidioso, güey? Pues no, nomás le dije.
0: ¡20 segundos!
1: Y te me vas a... Nada, órale.
4: Ok, para todos, Zuli, sabes que lo respeto, a Toño.
3: Todo bien, Tabo.
4: No, yo sé, es cotorreo, pero pues...
3: Claro.
4: ¿Es para desahogarte, sí o no?
3: Claro.
4: ¿Qué lo dejaste que te mencionara como 20 veces esas palabras que en mi blog?
1: Bueno, güey, pues te he dicho que me defendiera nomás y ya, güey.
0: Se acabó.
1: ¡Vámonos, Tabo!
3: ¡Híjole, Tabo!
1: ¡Nada, adquírate!
3: apenas te estaba hablando de
5: él. Y además, le dimos, ya había marcado, pero fue brevemente. Ajá. Le dimos chance porque hizo réplica, nada más.
3: Ok, ok.
5: Porque hizo réplica el güey.
3: Okay.
5: Me mandó un correo, atentamente, sí. Me mandó un correo, Dani.
0: Quedo atento.
3: Para que veas, Antonio, para que veas, Antonio.
5: Me dijo, creo que merezco una réplica. Quedo atento.
3: Okay. Aprovechando la oportunidad.
5: Aprovechando esta oportunidad. Aparte le pone musiquita a sus correos, güey. Pues. ¿Cómo sería darle un correo del Tabo Tabo? Tú le pones la voz y nosotros cantamos.
0: Querido locutor, a través de este correo quiero manifestar mi descontento, apuntando siempre a la buena convivencia. Dos puntos. Ya lo sé, Antonio.
5: Dos puntos.
0: Ah, está
5: bien. Punto y aparte. Punto y coma.
3: Oye, Antonio, ¿cómo nos dijo la Dari?
0: ¿Qué? ¿Ah?
5: Oye, puntos. El punto y coma, ¿el punto y coma cómo era? O sea, el punto y aparte.
0: El punto y aparte inicias una idea nueva.
5: Una idea nueva. Abajo. Tiene que ser abajo, ¿no?
3: Sí, ajá. Sí, sí.
5: ¿Y cuando es punto y seguido? ¿Es la misma idea?
0: Cuando es punto y seguido, la idea que precede tu siguiente argumento tiene que ver, pero no directamente.
5: Okay. ¿Y el punto y coma?
0: ¿Por eso es el punto y coma?
5: Punto y coma. ¿Sí?
0: Ajá.
3: Es una pequeña pausa que haces, Antonio.
5: Ah, ok.
3: Algo más que
0: el
3: la
0: punto
3: coma.
0: Y coma era una paloma, punto y coma.
5: Ah, ok, una paloma, punto y coma.
0: Y bueno. Venía de Marte, punto y aparte.
5: Los niños de
3: cuerpo
5: de marihuaniza,
0: perdió su nido, punto y seguido.
3: Y luego dice...

0: que yo, y luego dice que yo.
1: Me dio sonido, ponte seguido. ¡Sácate la
2: ignorada! Punto final, Antonio.
3: Ah, sí, ¡corre mi vaso! Dime qué bajó.
0: No, bueno.
3: A ver, por acá dice. Buenos días, saludos para el Dientes de Castor Murillo, para la disque leyenda del equipo más llorón y doble moralista de México.
0: ¿A quién saludan, Antonio?
3: Ah, ¿ya te equivocaste, Dario?
2: Sí, sí, sí. Ay, mira, en una descripción, es para descripciones. Okay. Es que pones así, por ejemplo, bonito, precioso, hermoso. Todo eso lleva comas. Ajá, bonito, coma, precioso, coma, hermoso, coma. Ajá. Okay. Entonces, cuando ya separaste elementos con muchas comas, pero son elementos largos, puedes poner punto y coma.
3: Ah, ok, punto y coma. Okay. Ya aprendimos de lingüística.
2: También puedes usarlo para frases cortas que hablan del mismo tema que no usan punto.
3: Ya aprendí lingüística 1.
2: Hoy geografía.
3: Geografía.
2: Hablamos de países, del Vaticano, Antonio, las banderas.
3: Mercadotecnia.
2: Claro.
3: Parbulitos.
2: Marketing digital. Viralismo.
3: Viralismo, exactamente.
0: Aparte, ¿cómo disculparse, Antonio? Y no nada más.
3: ¿Cómo disculparse, exactamente?
0: Sí, sí, tengo.
3: Modales.
2: ¿Y cómo redactar correos?
3: Modales 1. ¿Qué más quieren?
2: ¡Qué bárbaros este programas!
3: Ha pasado límites, güey. O sea, ¿qué más quieren, güey? Tenemos todo en un solo programa, güey.
0: Preguntamos
3: todo,
0: nosotros.
3: Educamos, divertimos. Uh-huh. Lloramos, güey.
0: Preguntámonos nosotros.
3: Con ya
0: ¿qué más les apetece?
3: ¿Qué más les apetece? Es que neta, ¿qué más quieren, güey? Uh-huh. Les damos rating. ¿Qué más quieren estas? Tú, DN, ¿qué más quieres de nosotros? ¿Qué más quieres de nosotros, tú, DN Radio? ¿Eh?
0: ¿Qué más quieres de nosotros?
3: En un solo programa. Hey,
0: ¿Qué más quieres de nosotros?
3: ¿Qué más quieres? ¿Qué más quieres?
2: Ay, mi amigo.
3: Educamos.
0: Claro.
3: Manches, güey, o sea. ¿Qué más? O sea, de verdad, tu DN, volteame a ver. ¿Qué más? Ya, te estoy viendo, tu DN. Estoy viendo el letrero de tu DN a los ojos. ¿Qué más necesitas de nosotros?
0: Es verde, Antonio.
2: Y dicen que el Maribán es uno.
3: Salimos y en vez de que nos aplaudes es exigencia tras exigencia tras exigencia. ¿Qué más? Ya no. Tenemos un límite. Un límite ya.
2: Un límite.
3: Límite.
2: Punto y aparte.
3: Punto y aparte.
0: Ni dos puntos, ni punto y coma. Ni punto y coma.
2: Ahora que si pones tres puntos, es que la idea continúa.
3: Ok. Punto. Ok, muy bien. Bueno, vámonos con otro. Por acá dice... Buenos días, saludos. Ya. ¿Dónde me quedé? La señora Talavera, yo tengo 5 años escuchándolos desde que estaba Ramoncito Morales, y el único defecto de su programa es ese Juan, cada vez que marca le bajo el volumen. Saludos desde El Paso, Texas, el Jacob de Ramírez, y soy aficionado a la América. Pues ya Juanito ni ha marcado, güey, lleva 2 días que no marca.
0: Sí, ya no ha marcado.
3: ¿Qué habrá pasado con Juanito? Vamos a estar pendiente de él. Abrazos inútiles, Darinka, hermosa, azul y pelón encajoso.
0: ¡Abrazos!
3: Pon puras rolas de Los Ángeles Azules de Iztapalapa para todo el mundo. Los Ángeles Azules, suelta el listón de tu pelo. Nos enfocamos en los gatos porque eres el único inútil que le va a los Pumbas. Abrazo, carnal. Miguel Montoya de California. Otro mensajito por acá, dice... muy buenos días desde Ciudad Juárez, Alberich. Abrazo, mi Alberich. Y dice, saludos, chicas superpoderosas desde Los Ángeles, gracias al tal Juan, que siga así, que deje de hablar, ni falta hace. El que sí falta por agradable es el Gio. Llama Gio, te extrañamos. Llama Gio. Eso, mensaje.
1: ¿Dónde andas, Gio?
4: Buenos días, inútiles. Aquí Jesús Pimentel, sinaloense, saludándolos. Nada más para desearles un buen martes.
3: Saludar
4: a todos. Y nada más esta llamada es para felicitar a Dari por ese buen gusto musical que tiene, que ya sabemos. Pero se lució. ¿Quién es Dari?
2: Juan Luis Guerra
4: y sus 20 para las 5. Porque a mí hay una canción que me encanta también. De
3: este corazón.
4: Pero pues sabemos que aquí puro naquete, tú ya sabes, puros de los corridos alterados y puras cosas de esa. ¿Qué van a andar sabiendo estos inútiles de eso? Pues por algo son inútiles. Pero fue lo único que valió la pena de este programa. En fin,

0: Pues a la respuesta a la pregunta del día, los Pumas no van a llegar ni a liguilla.
1: Esa no, no hay pregunta del día.
2: Fíjate, Antonio.
1: No hay pregunta del día.
2: Se telepatea todo.
3: Se telepatea todo. Tú por tu culpa, Zule. Otro mensajito.
2: Se petele.
4: A ver. Aquí el que no escucha el programa es el Tavo Tavo. Aparte de que se escucha así todo. Todo. ¡Iu! ¡Ah, hasta me da escalofrío decir Tavo Tavo! Tavo Tavo, el Inger y Nani es una mentada de madre, güey. Si no me recuerdo, yo fui el primero hace muchos años que introdujo aquí el Inger y Nani. Y el Inger y Nani lo inventó el Panda Show, Antonio Zambrano. Y porque Toño es Toño Murillo y parece también un panda, puede ocupar todo lo que él quiera. Y es Inger y Nani, no chinga tu Nani. Porque hasta baboso estás para hablar, Tavo Tavo. ¡Iu!
3: Pero ahí está. Y vámonos con llamadita. Dale, dame tu mano, por favor.
5: Claro que yes.
3: Buenos días, ¿con quién hablamos?
6: Buenas tardes.
3: ¿Qué pasó, mi tío? ¿Ruidos?
6: ¿Cómo andamos? Pues, primero saludo a Darinka, las damas del programa.
3: Okay.
6: Luego a los mayores, al señor Zuli.
2: Buen día.
6: La de productor.
2: Eso.
6: Sí, buenos días. Oye, Toño, también yo me quiero agregar a la pregunta del día. ¿Tus Pumas van a valer shit?
2: ¿Qué huele, Antonio?
1: ¿Qué huele, Antonio?
2: Todo mundo...
6: Como dijo Juan Gabriel, lo que se ve no se pregunta. lo pueden ver desde la luna, que tus Pumas van a andar por la calle de la amargura,
3: güey.
6: Esa es otra, también, es más triste, es más, más así, más concentrada. No sabías, edúcate. Y también, que por último, quiero mandar un saludo a mis amigos, porque yo tengo amigos aquí en esta, que escuchan esta cochinada de programa, y nunca me saludan, como el Forcita Puma, Juanito, el Gran Takis, el Chicles, que siempre se queda, dame malate saludos. Le consigo trabajo, pero dice que no le mando saludos.
3: Ok.
6: En pocas palabras, casi di. Y es más, el otro día estuve en la casa de ustedes. Por favor, si lo van a invitar, mejor cómprenle una muda de ropa que les va a salir más barato. Eso les digo todo. No le voy a decir que come mucho. Porque no. Mi señora le decía, coma más. Pero mi esposa le decía, pero coma más despacito porque se va a acabar todo. No se crea. Ahí estuvo el buen Chicles. El buen Luis Acosta en la casa de ustedes, por cierto, eso. Hizo un buen trabajo pintando la casa de mis suegros. Ay, por si... Contrataciones a pinturas Acosta, no sé cómo tal, no sé cuál sea el logotipo de mis Chicles, pero ahí le estoy haciendo promoción. También, ¿qué me falta? También los adultólogos, a mi buen Dicky, que siempre anda ahí, el Dicky Díaz.
2: El Dicky.
6: ¿Y qué más falta? Bueno, pues yo creo que sí, no me acuerdo, yo creo que no son importantes.
3: Ay, si no sabe de qué hablar, ya cuélgale, sácate la
6: cara ya. No, quiero usar mi tiempo. Es más, el buen Gio anda muy mimimi. También el Super A anda muy mimimi.
2: Híjole.
6: ¿Para qué los quieren? Gente así, ¿para qué los quieren?
3: Y ya vamos a meter la fregada. Ya está mi tío, oye.
6: No. Vendrán mejores, es más, la Biblia lo dijo. Vendrán cosas peores.
3: Vendrán cosas peores, eso. Le voy a cortar el tiempo porque quiero sacar las demás llamaditas. Discúlpeme, gracias. Ya colgó, se fue solo el tío. Ahora de a minuto y medio, ¿va? De minuto y medio, porque hay varias llamaditas. Buenos días, ¿con quién hablamos? Bueno. ¿Sí, con usted? ¿Quién habla?
7: Yo van a ver, ¿cómo van a decir que te estoy pagando? Eso era el Tavo Tavo.
3: Tavo Tavo, ya no manches, ya, sácate ya, güey. No manches.
2: Sí,
3: ya está abusando, güey, ya. Lleva como 4 llamadas. Bueno, no, ¿con quién hablamos? Bueno.
8: José Antonio.
3: Eso, vámonos.
2: Antonio, espérate.
3: ¿Quién habla? Buen día.
8: San Antonio, ¿cómo andas?
2: ¿Te hablan, Antonio?
3: Mira, amigo, ¿y tú? Te hablan, Antonio, pues aquí estoy, Zuley.
2: Pero pues no contestas, Antonio.
3: Entonces, ¿qué onda?
8: Hablan 16, todo, desde el más grande hasta el más chico, Inga Linari, para que no estén en la...
3: ¿Qué onda, 16?
8: Yo la de Tacuaches. Aquí andamos, arrempujando la carreta para que no se atasque.
3: Eso es todo, mi hermano. ¿Todo bien, tos? Qué milagro, güey.
8: Todo bien, aquí andamos. Esperaba encontrar algo nuevo, pero es la misma basura de toda la
3: vida. Sí, que esperaba, güey. No, no cambiamos.
8: Lo bueno es que no llegó la basura grande, ahora eso es bueno. El manojo de hoja mal envuelto.
3: Eso.
8: Feliz cumpleaños, feliz de sus tantas portadas. Y al rato le mandamos un regarrote para que lo espere ahí en el... le va a llegar en el Amazon.
3: Eso, amigo. Sí,
8: saludos, mi chile. Ahí estamos, Darinka.
5: ¡Ánimo, ánimo, ánimo!
3: Eso mucho, mi hermano. Abrazo. Buenos días, ¿con quién hablamos?
9: ¿Qué tal, Diego? Buenos días. Hola, Diego de Los Ángeles. ¿Cómo están?
3: Pero mi Diego, ¿cómo andas?
9: Bien, bien. Saludos a los tres.
10: Eso, Diego, ¿qué hay?
9: Oye, Toño, pues... Sí, tienes razón, este programa es muy educativo porque tenemos de todo como en botica, ¿verdad?
3: Uh-huh.
9: El problema es que no te entendemos, coño.
3: Exactamente. Pero hasta eso, güey, hasta eso te dejo dudas. O sea, también hay dudas, güey, te vas con la duda a casa. ¿Qué dijo ese güey?
10: Motivation, motivation.
9: No, pues gusto de saludarlos bien desde aquí. Cortito el tiempo, pero... así que, bendiciones, se cuidan mucho.
3: Bueno, gracias, gracias. Ah, mira, eso es todo. Buenos días, ¿quién habla?
11: ¡Buenos días!
3: ¡Aquí tenemos Mike! ¡Qué milagro!
11: ¿Cómo están todos ahí?
3: ¿Bien, si tú?
11: Saludamos rápido porque se acaba el tiempo.
3: ¡Eso!
11: Oye, ahorita que el Quiñón les dijo que ya estoy 5 años de... que empezaron a pasar los juegos de Big World. No manches, ¿cómo pasa el tiempo? Yo ya tengo 7 años escuchándolos a ustedes.
12: ¡Ah, qué bonito!
3: ¡Ah, mira,
10: qué bárbaro, qué bárbaro!
11: Pero así de volada, yo te escuché, yo te encontré cuando empezaste las transmisiones en Facebook.
3: Ajá.
11: Ahí empecé a escuchar.
3: Ah, qué chido, qué chido.
11: Sí. Y luego pues ya está viendo, ya 7 años, no, que viejo nos estamos volviendo. Sí, pues ya viejo, ya. Y quiero a ver si me cantan las mañanitas adelantadas, porque pues y como yo casi no, mi cumpleaños es el lunes.
3: ¿El lunes que vino? Ah, güey, pues te marca hasta el lunes, güey.
11: Y ya, medio siglo, carnal.
3: Medio siglo. Ah, ¿eres del 23?
11: ¿Mandé?
3: ¿Eres del 23? ¿24? Ah, ok.
11: Sí. Y ya, déjanos de echar carrilla, aquí tenemos baños, me digo.
3: ¿Yo qué, huevos? Sí, ay, Antonio.
5: Yo tengo otros datos, güey.
11: Y nuevos,
3: muy bien. Ya está, carnal, abrazote y gracias,
11: Abrazote, y arriba la fiera.
3: Arriba la fiera, eso es todo. Bueno, ahí estuvo el Mike Pulido. Mira, hablaron varios que tenían rato que no marcaban, así que un abrazote a toda la bandera. Ya casi estamos por irnos, nos quedan un par de minutitos. Dice el Gilbertón por acá, ese mi Tabotabo es otro a oso del chamuco, está igual de buey que el amargado de San Francisco, y ya llevan tiempo escuchando este cochino programa, par de güeyes. Y por cierto, el Tabotabo mandó otra vez correo, güey. Ya no me contestes, es solo para oírlos. Ay, güey.
10: Ah, bueno.
3: ¿Quién fregados manda correo a esas alturas de la vida más que el Tabotabo, güey? ¿Quién, dale? Con tanta tecnología, güey, que hay para mandar mensajitos, güey. WhatsApp. Messenger.
10: Sí, claro.
3: Messenger.
12: Etc.
10: Messenger Z.
3: Hasta con palomas mensajeras, güey. Es más actual que mandar correo electrónico, güey.
10: No, las palomas son...
3: Ay, pero Costa Rica, el correo es para algo así como que muy, como dice Dari, muy diplomático, de trabajo.
10: Sí, claro.
3: No para que lo lea al aire, güey. No para programa de radio, güey, pues está bien, güey. ¡Dare! Gracias, Dare Tatate.
12: Muchas gracias, que tengan muy bonito día. Nos escuchamos esta noche a través de la última y nos vamos para que no se lo pierdan.
3: Gracias, Zule Tatate.
5: Pásenlo bien, ahí andamos.
3: Gracias, Toño Tatate. ¡Ay, ay, ay! ¡Vámonos! Esto fue Inuti. ¡Inutilandia!
5: ¡Chao!

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a Contacto Deportivo. Es martes 18 de agosto y esta es la información. Siguen los juegos de playoffs de la UEFA Champions League para conseguir los últimos boletos a la fase de liga del mejor torneo de clubes del mundo. Hoy el Fenerbahce se enfrenta al Olympique de Lyon. Terminó la jornada 4 de la Liga MX con victorias de León sobre Necaxa y también Puebla derrotó a los Tuzos del Pachuca. La Real Sociedad volvió a mostrar interés por Edson Álvarez, mientras que Portugal sería el próximo destino de Santiago Jiménez. Estamos a 22 días del arranque de la temporada regular de la NFL y hay detalles de los juegos de pretemporada de este jueves. Con esto y más arrancamos Contacto Deportivo.

0: a una emisión más de Contacto Deportivo a través de la sintonía de TUDN Radio. Soy Andrea Martínez y de fondo escuchamos el himno del mejor torneo de clubes del mundo. Hay actividad de la UEFA Champions League a través de nuestra sintonía. Terminando Contacto Deportivo, viene la previa y el partido del juego entre el Fenerbahce y el Olympique de Lyon. El encuentro de ida en búsqueda de un boleto a la fase de liga de este torneo que está por arrancar en el próximo mes de septiembre. Y justamente vamos a repasar la agenda que nos espera esta semana con la UEFA Champions League. Este martes hay tres compromisos en el calendario. El Levski Sofía se va a estar enfrentando al AEK Atenas, mientras que el Dinamo Zagreb jugará contra el Viking y, lo decíamos, Fenerbahce contra el Olympique de Lyon. El miércoles habrá cuatro duelos, ocho equipos que estarán buscando esos cuatro boletos a la fase de liga. El Nijmegen de los Países Bajos se estará enfrentando a Bodo Glimt, que la temporada pasada dio la sorpresa. El Celtic estará jugando ante el LASK, mientras que el Apoel Bercheva estará jugando contra el Sabah Fútbol Club, y el Slovan Bratislava se estará enfrentando al Celje. Todo esto seguimos indicando en la ronda de playoffs de ida de estos clasificatorios a la fase de liga de la UEFA Champions League. Para que se queden en TUDN Radio, terminando Contacto Deportivo, la previa y el partido del Fenerbahce contra Olympique de Lyon.
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terminando Contacto Deportivo, se queden con toda la actividad de la UEFA Champions League. Pero ahora vamos con el fútbol mexicano, porque este lunes terminó la jornada 4 de la apertura 2026 con dos encuentros. El primero de ellos, León derrotó 2-1 a los Rayos del Necaxa, goles de Daniel Arcila al minuto 27 y de Juan Pablo Domínguez al minuto 72 por parte de los Rayos.

0: Matías Espíndola fue el encargado de hacer el único tanto del equipo de Martín Varini, que aquí escuchamos tras la derrota.
1: Las sensaciones en caliente son de impotencia, de un partido que sabíamos contra el rival que jugábamos, que era un gran rival de la individualidad, jugadores de mucha calidad en toda su línea, que venía en una buena racha. Pero por cómo se dio el trámite del juego, en el primer tiempo tuvimos muchísimas ocasiones y nos faltó concretar. Ellos también nos lastimaron por momentos, pero recibimos el gol en una jugada aislada, cuando hacía 10 minutos que casi no pasaba la cancha, le daban la mitad de la cancha. Entonces, levantarnos de ese golpe a partir de la reacción era importante, lo hicimos. Estuvo la expulsión, rápidamente lo empatamos, pusimos juego. Y después nuevamente una jugada totalmente evitable. Nos vuelven a convertir, entonces la sensación es que el partido lo perdemos nosotros, si bien enfrentamos un gran rival, pero el equipo hizo todos los méritos o el trámite para poder ganarlo, por lo pronto empatarlo.
0: Ahí las palabras de Martín Varini, y ahora escuchemos a Javier Gandolfi, el entrenador de León, equipo que sigue con una buena racha desde la Leagues Cup.
2: El primer tiempo, cuando el equipo estuvo con 11 en campo, gran parte de ese tiempo fuimos superiores a rival. No estoy seguro, pero creo que fueron dos o tres situaciones de mano a mano que no supimos aprovechar. Y comparto que después de la expulsión, hoy en este fútbol, donde los detalles son mínimos, te cuesta. No pasó mucho tiempo, recibimos el empate. Así todo, el equipo creo que no estaba sufriendo. Obviamente el rival empujando y por la situación del más uno, no tenía que ir a buscar. Aparece la ventaja nuestra otra vez. Y creo que después es tratar de aprovechar alguna que otra transición que pueda llegar a tener el equipo, que creo que la tuvimos, pero no tuvimos eficacia. Entonces creo que fue un partido cuando el equipo estuvo con 11 y obviamente que cambió.
0: Palabras de Javier Gandolfi. En otro de los resultados de este lunes, el partido que cerró la fecha 4 fue la victoria de Puebla 3-2 ante los Tuzos del Pachuca. La franja se había puesto al frente 2-0 con goles de Emiliano Gómez al 16 y de Kevin Velasco al 33 desde la vía penal, pero después llegó un doblete de Salomón Rondón para empatar al 2 el compromiso. Sin embargo, Facundo Almada al 93 en el tiempo de compensación le dio la victoria al cuadro de la franja. Acá escuchamos a su entrenador Gerardo Espinosa.
3: Primero que nada estoy muy contento por los jugadores, porque por el compromiso que están mostrando, por toda la entrega que están poniendo, más allá de que he comentado que somos un equipo en construcción y que vamos generando muchas cosas, tenemos mucho camino todavía por delante, muchas cosas que mejorar, eso no lo podemos ocultar. Pero en base a esa disposición y ese compromiso que están generando los jugadores, me parece que es lo que empieza a generar todo esto. La entrega que ellos tienen es de admirar, sinceramente. Hemos ido modificando cosas de poco, es difícil llegar a una institución y darle la vuelta de la noche a la mañana. Definitivamente me falta muchísimo, hay mucho camino todavía, es un torneo que hay que recorrer, demasiadas jornadas, cada una de ellas va a tener sus dificultades, y al momento contento por ellos, muy contento por ellos, y esperar simplemente que la afición siga generando esta energía positiva que también es muy buena para nosotros.
0: Por otro lado, Benjamín Mora, entrenador de los Tuzos, esto dijo tras la derrota de último minuto.
4: Sí, estoy de acuerdo contigo. Nosotros ejecutamos una idea, un método de entrenamiento, un modelo de juego basado en las características de Pachuca, una presión alta, tratar de circular la pelota por los costados, con laterales profundos. Lo practicamos, lo entrenamos, lo ejecutamos en muchos momentos de los partidos, pero nos está faltando el grado de competitividad. Nos está faltando el hambre por ganar los duelos individuales, por ganar las segundas jugadas, por ganar los rebotes, por ganar las disputas, ¿no? El juego aéreo, la marca de área, ¿no? Hoy, por ejemplo, el primer gol, pues realmente fue un gol, si se puede decir, muy fácil, ¿no? Sacando un centro, el segundo centro que saca Puebla y un remate solo. Entonces dices, bueno, es fútbol, sí, pero ya se repite en estas ocasiones. No meten el gol en el último minuto cuando tenemos que defender nuestro arco como si fuera la última jugada de nuestras vidas, y no lo estamos haciendo así. Entonces yo pienso que en relación a la idea de juego, la tienen clara los muchachos. Hemos llegado muchas veces en muchos partidos y nos ha faltado también la contundencia.
0: Así, con esta victoria de Puebla cerró la jornada 4 de la apertura 2026 de la Liga MX, mientras que hay información con otros equipos, porque está el fuerte rumor del Olympiacos por el fichaje de Armando La Hormiga González. Es una realidad para que el delantero mexicano deje Chivas y se vaya al fútbol de Europa. De acuerdo con reportes, desde este domingo se lanzó una segunda oferta que es cerca de 10 millones de dólares y Guadalajara conservaba una parte de la carta del jugador. Este lunes, TUDN con nuestro compañero Eric López pudo saber que hasta el momento siguen las negociaciones entre ambas directivas, a pesar de que fuentes reportan de que ya hay un arreglo. Hasta este 17 de agosto todavía no hay un acuerdo de Chivas con Olympiacos por La Hormiga, aunque parece que solo son detalles lo que separa al delantero de poder emigrar al fútbol europeo. Vamos con Rayados de Monterrey, porque con información de nuestro compañero Diego Armando Medina, después de una revisión médica de Alonso Aceves tras la lesión que sufrió el sábado frente a Juárez, el resultado del estudio es que sufrió un esguince en el tobillo izquierdo que lo dejará fuera al menos 3 semanas. Por otro lado, después de una semana de permiso especial en donde viajó a Colombia tras el sismo, Estefan Medina está de regreso con el equipo y estará elegible para el viernes visitar a León. Seguimos en el norte, porque en los últimos días sonó el nombre de Guillermo Barros Schelotto como uno de los candidatos para dirigir a Tigres. Tras esta situación, el argentino ya rompió el silencio de los rumores tras el compromiso de su actual equipo Vélez Sarsfield, donde estuvo envuelto en una polémica por un encontronazo con el técnico rival. En la conferencia de prensa le cerró la posibilidad de dirigir al conjunto felino, pues respondió de forma tajante a la pregunta sobre su llegada a Chivas. Aquí escuchamos su respuesta breve.
5: Respecto a la segunda pregunta, no tengo nada que aclarar, tema totalmente terminado.
0: Y además de eso que mencionó Guillermo Barros Schelotto, de acuerdo con información de nuestro compañero Paco Arredondo, pese a estas declaraciones, el cuadro regiomontano sigue sin descartarlo. El técnico argentino, hay que recordar, tiene contrato con Vélez Sarsfield hasta diciembre del 2026. Esto es algo de lo que mencionó Paco Arredondo en Línea de Cuatro.
6: Sondeando la información con Vladimir García, que está muy pendiente de todo lo que sucede con Tigres, coincidimos con las fuentes de información, dicen que son declaraciones ambiguas. No lo descartan todavía en Tigres, pese a lo que ha declarado hasta el momento Barros Schelotto. Están todavía en la lista de opciones Juan Carlos Osorio, pareja, los dos colombianos. Quique Setién también está ya metida en esa lista de candidatos de Tigres. Y muy pronto van a dar a conocer la información. Pero después de platicar con gente de Tigres y decirle, oye, ya ha dicho esto Barros Schelotto, lo descartan, ¿eh?
0: Seguimos con Tigres, porque Nahuel Guzmán no atraviesa uno de sus mejores momentos. El arquero de Tigres ya sabe la sanción que recibió tras empujar al árbitro durante el juego frente a Vancouver Whitecaps en la Leagues Cup. En un comunicado, el comité disciplinario del torneo informó que el portero argentino fue suspendido por 3 partidos por conducta violenta. Dicha acción de Nahuel Guzmán con el salvadoreño Iván Barton se dio al minuto 91, cuando el portero empujó al árbitro al intentar cobrar una falta del medio campo. Ante esa polémica, el guardameta argumentó que no vio que se trataba de Barton, sino que pensó que era un rival que se acercaba a él para retrasar la reanudación. Cabe destacar que esta sanción se suma a la que recibió el Patón en la CONCACAF Champions Cup de 7 juegos. De igual forma, se dio a conocer que Diego Lainez recibió 1 partido de castigo después de ser expulsado por mostrar falta de respeto verbal o no verbal a los árbitros. Al ser eliminado el equipo de Tigres de la Leagues Cup, Nahuel Guzmán y Diego Lainez tendrán que cumplir sus sanciones en la siguiente edición del torneo. Y vamos ahora con el béisbol de Grandes Ligas, Luis Quiñones.

0: triunfo de 7-6. Recordar que los Tampa Bay Rays llegaron a esta serie en el Tropicana Field el pasado viernes en medio de una racha de 9 triunfos en fila. Sin embargo, perdieron los 3 primeros encuentros contra los Orioles de Baltimore, que siguen en la pelea por mantener puestos de comodín en la Liga Americana. Hoy los Orioles tienen el último wild card con 61-64, mismo récord que los Rangers de Texas y los Tigres de Detroit, mientras que a medio juego, con la misma cantidad de victorias y una derrota más, están Minnesota y los Blue Jays de Toronto, y a un juego los Guardianes de Cleveland. Por lo tanto, todos estos equipos aún tienen opciones. En el segundo wild card están los Medias Rojas de Boston, que ayer derrotaron 11-1 a los Diamondbacks de Arizona, con victoria en el orden personal para Brian Bello. En este desafío, lo que más llamó la atención es la situación con el dominicano de los D-backs, Ketel Marte, quien viajó a Boston. Sin embargo, no llegó al estadio, al Fenway Park, para el juego de pelota. Los D-backs esperaron hasta última hora para dar a conocer el lineup y finalmente fue colocado en la lista de restringidos. Varios reportes indicaban que hoy temprano Ketel Marte se encontraba en Boston lidiando con lo que se ha denominado por el equipo como una situación personal. Él y su familia estarían bien, y más tarde Arizona Republic informó que Ketel Marte regresaría a Phoenix para someterse a una resonancia magnética en una de sus rodillas. Esperemos a ver qué sucede finalmente con el dominicano de los D-backs. Más información hoy a las 5 en Desde el Diamante. Allí los espero. Buenas tardes.
1: Gracias a Luis Quiñones por toda la información relacionada con el béisbol de Grandes Ligas. Vamos rápidamente con la WNBA. Resultados de este lunes: Golden State Valkyries venció 78-70 a Dallas Wings, mientras que este martes habrá 4 encuentros. Indiana Fever se estará enfrentando a Toronto Tempo, Los Ángeles Sparks jugará contra Connecticut Suns, Atlanta Dream se medirá a Las Vegas Aces y New York Liberty jugará contra Chicago Sky. En el tenis también hay actividad con el Masters 1000 de Cincinnati, que sigue en los 16avos de final. En este momento hay encuentros por la rama femenina. Mirra Andreeva se está enfrentando a Janice Jena. La tenista rusa está por ganar el segundo y definitivo set. Elina Svitolina, por otro lado, se tuvo que retirar por lesión, dándole el pase automático a Wang Xingyu a la ronda de octavos de final. Madison Keys venció 6-1 y 6-3 a Katerina Siniakova, también avanzando a la siguiente fase. Y en duelos que quedan para este día, Marta Kostyuk se enfrentará a Sloane Stephens, Coco Gauff jugará contra Ann Lee, Sara Bejlek jugará contra Ekaterina Alexandrova, Arina Sabalenka, la número uno del mundo, se estará enfrentando a Wang Xingyu, y Mary Bushkova se estará midiendo a Iva Jovic. En el tema varonil también hay actividad. Lorenzo Musetti en 2 sets de 6-1 y 6-3 dejó fuera a Michael Sheng, mientras que Taylor Fritz también avanzó a la siguiente ronda al vencer 6-3 y 6-4 a Daniel Mérida. Nuno Borges también le ganó 6-3 y 6-4 a Andrei Rublev, y Christopher O'Connell avanzó a los octavos de final tras el retiro por lesión de Joao Fonseca. Duelos que restan para el día: Brandon Nakashima contra Daniil Medvedev, Jaime Faría contra Adam Walton, Juan Manuel Cerúndolo ante Félix Auger Aliassime, y en duelo de estadounidenses, Lerner Tien contra Francis Tiafoe.
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3: Estamos a 22 días de la campaña regular de la NFL y este es el jugador que deberá seguir con los Colts de Indianápolis. Pocas historias serán tan interesantes de seguir en 2026 como la de Daniel Jones con los Colts. Después de una trayectoria marcada por la inconsistencia y cambios de escenario, el quarterback llegó a Indianapolis la campaña pasada, siendo este un movimiento que revitalizó su carrera. A pesar de sufrir una lesión que le impidió terminar el 2025, su sorpresivo rendimiento le otorgó una renovación de 2 años con la franquicia. Ahora en 2026 es momento de demostrar que lo visto no fue una casualidad.
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1: 22 días faltan para que arranque la temporada regular de la

0: NFL y en TUDN Radio ya nos acercamos para el regreso de Play Action con todos los detalles de lo que ocurra en la pretemporada y también en la temporada regular. Vamos ahora con los mexicanos que están en Europa porque Edson Álvarez ya fue confirmado por el West Ham para mantenerse en la plantilla de esta temporada en la Championship y así buscar el ascenso a la Premier League, pero todo podría cambiar de rumbo, pues el machín ha sido pretendido por varios equipos, entre ellos el Colonia de Alemania, el Ajax de la Eredivisie en lo que sería su regreso, y hace unas semanas otro club interesado salió por Edson Álvarez. Hablamos desde la Liga de España porque con información de Mateo Moreto, periodista de Diario Marca, las negociaciones del West Ham con la Real Sociedad por Edson Álvarez se han reavivado. El comunicador afirma que el mismo Edson está dispuesto a bajar el aspecto económico o su sueldo para poder llegar a la Liga de España en las próximas horas. Este fin de semana el machín estuvo ausente en el encuentro de los Hammers ante el Burnley y se afirmó que no estaba lesionado, por lo que la decisión parecía encaminada a una posible baja sin saber todavía su destino. Por otro lado, el futuro de Santiago Jiménez todavía no está claro y son varias las especulaciones que se han dado al respecto. Su destino parece aclararse y todo indica que seguiría en Europa, pero estaría en la Liga de Portugal. Según el periodista deportivo Nicolo Shira, especialista en temas de transferencia, su nuevo destino estaría en el Porto de la Liga de Portugal. Santi así tendría un contrato de un año a préstamo y más adelante de 4 si es que se hace efectiva la opción a compra. Seguimos en Europa porque el Real Madrid publicó una entrevista, la primera de José Mourinho en su regreso al banquillo del Real Madrid. Aquí escuchamos las palabras que dijo el estratega.
1: Para mí, desde el punto de vista profesional, es el top de una carrera de entrenador y seguramente para cualquier jugador también. Esto es el lado profesional. Después tiene el lado, obviamente, emocional, afectivo, y es volver a casa. Emocionalmente es más bonito que la primera vez que he venido, porque la primera vez era un sentimiento de llegar al top de la carrera de un entrenador, y ahora es este lado más, el lado emocional, afectivo, más bonito ahora. Soy uno de vosotros. He sido siempre desde que me he marchado y ahora que estoy de nuevo con esta responsabilidad, podéis imaginar lo que significa para mí trabajar para el Real Madrid. Esto es una máxima que quiero que todos dentro de Bebas la seguimos, la sentimos. Trabajar para el Real Madrid, ¿qué significa? Trabajar por vosotros.
0: Ahí las palabras de José Mourinho. Rápidamente nos vamos hasta Inglaterra porque el Manchester City está cerca de llegar a un acuerdo con el Lille de Francia por Ayoub Bouadi, quien sería el reemplazo de Rodri, buscando concretar la contratación esta semana. Los Citizens ya acordaron términos personales con el marroquí, que firmaría 5 años y alcanzaría una valoración de 115.7 millones de dólares impuesta por el conjunto francés por una de las revelaciones del pasado Mundial 2026. Y antes de despedir este contacto deportivo, hay actividad en la Copa Libertadores y también en la Copa Sudamericana. A través de TUDN Radio los esperamos con el juego entre Universidad Católica y Estudiantes, 8:30 de la noche, tiempo del Este. El marcador global está empatado a 1, son los octavos de final de vuelta. Independiente Rivadavia se estará enfrentando a Fluminense en un duelo que está empatado sin goles, de esto en la Copa Libertadores, mientras que en la Copa Sudamericana también habrá actividad. Deportivo Recoleta se estará enfrentando a Boca Juniors, que va ganando 3-1 el marcador global, mientras que Sao Paulo se estará enfrentando a Bolívar a las 8:30 de la noche y con un marcador global de empatado a un gol. Así las novedades con la Libertadores y la Sudamericana, que también se juegan en estos días. Así estamos llegando al final de este breve contacto deportivo. Les recordamos y los invitamos a que se queden con nosotros. Viene la previa y el partido de los playoffs de la UEFA Champions League. El Fenerbahce se estará enfrentando al Olympique de Lyon con Gabo Sainz y Tate Gómez Luna, que los esperan. Soy Andrea Martínez, que tengan un excelente martes. Quédense con la UEFA Champions League.
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6: Estamos a 23 días de la campaña regular de la NFL y este es el jugador que deberá seguir con los Jets de Nueva York. Para la liga, la selección de David Bailey por parte del equipo de la Gran Manzana resultó una de las más llamativas del draft 2026. El joven pass rusher cuenta con la reputación de ser un gran cazador de quarterbacks, siendo el 2025 el año que lo puso en la élite de próximos jugadores novatos. Y es que en dicha temporada del fútbol colegial firmó la increíble cifra de 14.5 capturas al mariscal de campo, demostrando su dominio en la línea de golpeo. Con tan solo 22 años será un digno competidor cada domingo.
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0: están? ¿Cómo están? Sean bienvenidos a una transmisión más en TUDN Radio en Euforia. AVE es la UEFA Champions League, la ronda de los playoffs rumbo a la fase de liga. Y arrancando el próximo mes de septiembre, pero antes debemos conocer a los últimos invitados, a los 36 que van a conformar la fase de liga para esta campaña 2026-2027 del mejor torneo a nivel de clubes del mundo. Desde Estambul, Turquía, en el Sucru Saracoglu, la cancha del Fenerbahçe, en donde el equipo local estará enfrentando al Olympique de Lyon en la ida de los playoffs para conocer quién estará en la siguiente ronda. Un placer saludarlos, soy Tata Gómez Luna, en los comentarios Antonio Murillo en la producción y operación, y Gabriel Sainz me acompaña en la narración de los próximos 90 minutos. Gabriel, ¿cómo estás? Un placer saludarte desde Turquía, un Fenerbahçe con muchas estrellas, con muchas llegadas ante un Olympique de Lyon que vieron que se fue Endrick o regresó al Real Madrid, pero aún así se reforzaron de una buena manera. ¿Cómo estás, Gabriel? Un placer estar contigo.
1: Igualmente, Tata, qué gusto saludarte, a toda la gente que nos sintoniza a través de la aplicación Euforia y TUDN Radio para este partido de playoff que tendremos, bueno, pues la ida en esta semana, la vuelta la siguiente semana, para checar los últimos lugares que van a estar entrando precisamente a la Champions, porque luego de repente me parece que decimos, bueno, pueden llegar ciertos equipos a este torneo, antes incluso bajaban de este torneo para llegar a la Europa League, pero pues es la única manera, estando en tercera ronda, si perdiste tu lugar ahí, el playoff, después del playoff, y pues prácticamente hacerlo bien. Incluso, bueno, hay ligas que no tienen su lugar directo, como la española, la francesa, la alemana, por mencionar algunas, pero bueno, pues es la única forma de estar codeándote con el fútbol de élite en Europa.
0: Y que, bueno, si se te presenta la posibilidad, hay que tomarla, ¿no? Ya sea el Fenerbahçe, ya sea también el Olympique de Lyon, que estuvieron en la última Europa League, ya estaremos repasando cómo les ha ido, pero que no serán los únicos equipos que estarán teniendo actividad. Lo decía Gabriel, tenemos ya la vuelta la siguiente semana, también el día de mañana vendrá el Celtic contra el LASK a la misma hora, a las 3 de la tarde, tiempo el este, pero el día de hoy estará jugando el Dinamo Zagreb también contra el Viking a la misma hora, y también el Levski Sofía contra el AEK de Atenas de la Liga Griega, para conocer quién tomará ventaja de cara a los duelos de vuelta de la siguiente semana. Acá, el Olympique de Lyon con la encomienda de tener y sacar un buen resultado para cerrar con su gente, manteniendo esa era de Paulo Fonseca, el portugués que los había dejado, Gabriel, en el primer lugar de la Europa League pasada, 21 unidades, pero que fracasaron, se saltaron la ronda de eliminatoria entre los equipos que habían quedado en el noveno al lugar número 24, y de ahí para enfrentar a los primeros 8, pero ya esperando al rival fue el Celta de Vigo, a final de cuentas, el que se presentó y el que los había eliminado ya en esos octavos de final por un marcador de 3-1. Así que el que fuera el líder de la Europa League y que cerró también, Gabriel, amigos, en el cuarto lugar de la Ligue 1, 25-26, pues ya estará buscando ese pase desde el 2019 a la UEFA Champions League. Ya estaremos, Gabriel, pues 7 años sin el Olympique de Lyon en esta competencia. Ya sí, es mucho tiempo.
1: Mucho tiempo, y la verdad es que es un equipo que de repente, bueno, se planteaba de buena manera, que tenía buenos jugadores, que trataba de hacer bien las cosas. Así que bueno, pues esperando que pueda ingresar en un equipo como el Olympique de Lyon, que lo ha hecho de buena manera. Pero el Fenerbahçe tiene muy buenos futbolistas. A ver, no sé si todavía en momento, pero sí por lo menos jugadores que pasaron por grandes equipos. Y lo mencionamos antes de entrar al aire, incluso para dejar un tipo como Lukaku, que incluso con selección de Bélgica también lo deja en la banca, pero acá también está en la banca.
0: Ya veterano, ¿no, Gabriel? También un veterano, Romelu Lukaku. No está en duda la calidad que tiene ahí el belga, pero si lo veíamos en la banca, también en la Copa del Mundo, había entrado también de cambio, había hecho grandes sensaciones. Ahí en el partido de cuartos de final contra España, creo que no fue ni Lukaku ni sus compañeros, solamente Lammens, el guardameta, el que se equivoca, claro, suelta la pelota para el gol de la victoria para la selección de España. Pues creo que Romelu Lukaku ya estamos viendo la parte final, ¿no? Y que será importante, ya sea pueda jugar 20 o 30 minutos para comandar al Fenerbahçe a pelear el título de la liga, de Turquía, en donde hay que recordar, si decías los pocos lugares que tienen los equipos de otras ligas que no son las poderosas, pues solamente el Galatasaray tuvo ese boleto directo por ser el campeón, ¿no? De la última edición. El Fenerbahçe fue segundo de la Liga de Turquía en el 2025-2026, ya con 21 victorias, 11 empates y 2 derrotas, y que aún así no le alcanzó ni con 77 goles a favor, con 37 en contra y un más 40 de diferencia de goles para avanzar directo, Gabriel. Y todo esto también arrancando desde la segunda ronda, ¿no? Desde la tercera, en donde arrancó el Olympique de Lyon. Hay que decirle a la gente, pues está en el tema de un ranking de cuál es la liga más poderosa, y conforme a eso vas decretando cuántos lugares le vas a dar a la Champions, cuántos a la Europa League y cuántos a la ronda de la primera clasificación, segunda clasificación, tercera clasificación, y ya está esta ronda final en los playoffs, en donde vamos a conocer a los últimos invitados. Ya sea que gane, Gabriel, el equipo del Fenerbahçe o el Olympique de Lyon, estarán ingresando en el bombo 3, ya para el sorteo. ¿Con quién estará emparejado ahí cada uno de estos equipos? Estará el Feyenoord, el Lille, el Napoli, el Leipzig, el Villarreal, el Shakhtar Donetsk y el Galatasaray. Así que esperando también quién podría conformar y llenar el bombo 3 y el bombo 4. Faltan 3 para el bombo 4 y 2 solamente para el bombo 3. Ya el bombo 1 y el bombo 2 ya efectivamente ya están llenos, pero por un lugar, no en el bombo 4, Gabriel, en un buen mejor rumbo y una mejor posibilidad de que te toquen rivales a modo, para poder tratar de jugar de la mejor manera y tratar de sacar algunos puntos que te puedan calificar en el puesto número 24, ¿no? Vamos a hacer corte comercial y ya regresamos. Es la previa desde Estambul, Turquía, Fenerbahçe contra Olympique de Lyon en la ida de los playoffs de la UEFA Champions League 2026-2027 a través de Euphoria App y TUDN Radio. 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

0: estamos de regreso en la señal de TUDN Radio en Euforia Up. Soy Tate Gómez Luna en los comentarios junto con Gabriel Sainz en la narración. Desde Estambul, Turquía, es la ida de los playoffs de la UEFA Champions League 2026-2027. El Fenerbahce enfrenta al Olympique de Lyon en nuestra señal. Con Toño Murillo en la producción y operación de este espacio. Ya el calentamiento ya ha finalizado. Ya los dos equipos están dirigiéndose a los vestidores ya para el protocolo del arranque del partido, en donde Gabriel, pues lo decíamos, ¿no? Un equipo del Olympique de Lyon que era líder de la Europa League, el Fenerbahce había calificado en ese lugar número 19 para la eliminatoria, apenas alcanzó los 12 puntos con 3 victorias, 3 empates, 2 derrotas, pero había caído la misma decepción que el equipo de Lyon, ¿no? Cayó en la ronda preliminar 2-4 en el global con el Nottingham Forest, así que existe una pequeña revancha tanto para el Fenerbahce como para el Olympique de Lyon, en donde conseguir ese boleto a la UEFA Champions League sería un logro gigantesco en esta temporada.
1: Sí, bueno, obviamente también hay que entender que las localías son importantes.
0: Claro.
1: Creo que el Fenerbahce tendrá que apelar o tratar de buscar que el día de hoy pese el suelo turco para tratar de conseguir por lo menos alguna posibilidad de quedarse con el triunfo, y obviamente pensando que también los goles pueden ser importantes. En este torneo sigue todavía, y me parece que es una gran decisión, sin contar el gol de visita, porque lo quitaron en algún momento y creo que es espectacular esto que haya pasado. Pero, a ver, esto también limita a lo mejor a que un equipo piense que el perder por un solo gol, Gómez Luna, y recibes la vuelta, puedes a lo mejor darle...
2: no es un mal resultado.
1: No es un mal resultado y puedes prácticamente sacar el triunfo para poderte colocar como un equipo más de la Champions. A ver, ¿qué piensa el conjunto de Lyon? A mí me parece que también es una cancha difícil, no tanto como las turcas.
0: Claro.
1: Pero, pues a ver qué termina sucediendo. A mí me parece que el equipo sí es mucho mejor el conjunto del Fenerbahce, pero el Lyon no lo descarto para nada. Me parece que este, sin duda, es de los enfrentamientos playoff de los más peligrosos.
0: Y es un lleno, ¿eh? Estamos viendo un lleno acá, de más de 55,000 aficionados para observar este partido. ¿Cómo ha sido el camino, Gabriel, amigos, para el Fenerbahce y también el Olympique de Lyon? Reiteramos, por ser cuarto lugar de la Liga aún pasada, el Lyon había iniciado en la tercera ronda de esta eliminatoria para calificar a la fase de Liga, y el Fenerbahce en la segunda ronda. Bueno, el equipo del Fenerbahce en la ida de la segunda ronda había derrotado 1-0 al Górnik con anotación de Anderson Talisca.
1: ¿A mi Górnik?
0: Al Górnik polaco, señor Gabriel Sainz, sí, también ahí
1: tenemos raíces polacas.
0: Empató 1-1 ya en la vuelta para el 2-1 global. Ahí Talisca había anotado también el gol.
1: Sí,
0: lo de Anderson Talisca es sensacional. Ha sido el hombre de confianza. Hoy estará en el 11 titular, ahí acompañado por los refuerzos, que ya hablaremos acerca de ellos más adelante. Uh-huh. Y en la tercera ronda, antes de esta fase, Gabriel, le tocó contra el Sturm, el de Austria. Había derrotado 2-0 con anotación de Talisca y también de Mason Greenwood. Y también en la vuelta había derrotado 1-0 contra el Sturm, ahí con anotaciones de Talisca ya para calificar contra este equipo. Vamos a hacer corte comercial y regresamos para hablar del Olympique de Lyon. Es la previa de los playoffs, es la ida Fenerbahce contra Lyon en TUDN Radio. No se muevan.

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1: Michael Jordan no fue simplemente un basquetbolista, fue el rostro de una era. 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
2: Joe Montana fue el quarterback de la calma perfecta. 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

0: estamos de regreso en la señal de TUDN Radio en Euforia App. Soy Tate Gómez Luna, junto con Gabriel Sainz y Toño Murillo en la producción y operación. Es la ida de los playoffs de la UEFA Champions League 2026-2027 desde Estambul, Turquía. El Fenerbahce enfrentará al Olympique de Lyon a través de nuestra señal, y ya a escasos segundos, minutos de que salgan al terreno de juego para el protocolo de la Champions League. El camino, Gabriel, por parte del Olympique de Lyon, en la tercera ronda, después de ese segundo lugar, el cuarto lugar en la Ligue 1, había ya enfrentado al Sparta Praga. Por ahí se llevó la sorpresa de caer 2-1 en la ida, con también un autogol por parte del Sparta Praga, que a final de cuentas lo resintió en la vuelta porque les metió 3. Esa es la importancia de lo que decíamos, ¿no, Gabriel? Salir con buen resultado, un 0-0, un 1-0 o hasta un 0-1 perdiendo sería un buen resultado para llegar a casa, en donde a este equipo del Sparta Praga le metió 3 goles, ¿no? Nuamá, también Maitland Niles y Tyler Morton habían anotado para empujar al equipo del Olympique de Lyon a esta ronda, pero parte del camino el Fenerbahce y también del Olympique de Lyon.
1: Completamente, digo, son los caminos que han tratado de buscar y obviamente conseguir el lugar en la UEFA Champions League cuando empieza ya a salir y la gente del protocolo. Mira más, hasta nos apagaron la luz, señor Gómez Luna,
0: Un ambiente sensacional.
1: No escuchamos nada, pero
0: acá, Estambul, Turquía.
1: Ahora ya sí
0: con
1: escuchamos.
0: El escudo de la UEFA Champions League, que reiteramos también, Gabriel, el bicampeonato del Paris Saint-Germain, quien estará frenándolos, es lo que vamos a conocer durante esta temporada. Último corte comercial y regresamos para el protocolo, que es la ida de los playoffs de la UEFA Champions League 2026-2027, Fenerbahce contra Lyon.
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de Inmejorable, acá en Estambul, Turquía, en la cancha del Fenerbahçe. Los canarios amarillos ya enfilados en el túnel antes de ingresar al terreno de juego junto con su rival, el Olympique de Lyon, en esta ida de los playoffs de la Champions League 2026-2027. Soy Tate Gómez Luna en los comentarios del partido junto con Toño Murillo en la producción de operación.

0: y también Gabriel Sainz estará en la narración de los próximos 90 minutos. Reiteramos también, estaremos ya en este martes con más de la Copa Libertadores. Tendremos ya a partir de las 8 de la noche la vuelta entre Universidad Católica contra Estudiantes de La Plata. Estará ahí Diego Peña, también Horacio Joffre, para que se queden en la señal de TUDN Radio en Euforia App. Y la cartelera que vendrá también ya en los próximos días, el día de mañana en la Champions, el Celtic contra el AS. También tendremos Copa Libertadores con Flamengo contra Cruzeiro. Y el próximo jueves, lo de Corinthians contra Rosario Central. Y también ya arrancando el viernes Liga MX. Semana de muchos partidos, Gabriel Sainz, ¿eh? Tenemos mucho contenido, muchas transmisiones. Y qué mejor que darle la bienvenida al fútbol internacional con la UEFA Champions League.
1: Sí, señor, ya prácticamente con mucho fútbol, con el inicio de esta UEFA Champions League. Aquí los playoffs. Y obviamente también lo que viene en la Copa Libertadores, que ya viene en la parte final para buscar al campeón. Y todo listo, ahora sí ya empezamos a escuchar el himno de la UEFA Champions League, mi querido Tate Gómez Luna. Se viene el Fenerbahce contra el Olympique de Lyon y lo vamos a vivir aquí en Estambul, en Turquía, para toda la gente que nos sintoniza en la aplicación Euforia y TUDN Radio. Van saliendo al campo los dos equipos, el señor Jablonski, Jablonski y alemán, qué raro, ¿no? Digo, el apellido es medio raro para ser Sven, alemán. Sven, sí, es un nombre, bueno, como más que pueda llevarse al tema alemán, pero ahí están saliendo los dos equipos en este momento. Ya le decíamos, el Fenerbahce con mucho más figuras que el Olympique de Lyon, y ya platicaremos en las alineaciones del juego. En este momento se están acomodando para escuchar completo el himno de la UEFA Champions League, el torneo más importante a nivel de clubes del mundo.

0: UEFA Champions League. Bien lo decía Gabriel, Sven Jablonski es el árbitro central y vamos a repasar a los 11 del equipo local, los de Ismael Kartal, el técnico turco, manda en la portería a Ederson junto con Nathan Ake, recién llegado a este equipo, el ex del Manchester City, hoy como titular del Fenerbahce, con Milan Skriniar, el capitán Nelson Semedo, Archie Brown, está Mateo Guendouzi, en Golo Kanté, Mason Greenwood, está Anderson Talisca, Kerem Aktürkoğlu y adelante Vedat Muriqi. Son los 11 por parte del Fenerbahce en este partido. Resaltar, Gabriel, lo de Mason Greenwood, después de una gran temporada con el Olympique de Marsella, ex del Manchester United, y hoy llegando a este plantel, y lo de Muriqi, ¿no? Ex del Mallorca, que se había ido con 23 goles en la pasada temporada de la Liga Española.
1: Ahí está entonces la alineación del conjunto del Fenerbahce, que me parece que puede ser un partido importante, tendrá que ser un partido importante para el conjunto local, para tratar de llevarse una ventaja para buscar la clasificación en Francia. Ahí tenemos también la gente del arbitraje, ya le decía Tate Jablonski, también el VAR Dingert y Müller en el VAR de Alemania. Cuénteme la alineación del conjunto. Tenemos tiempo, señor Gómez Luna.
2: Gómez Luna,
1: porque ¿cómo come? Bueno, a ver, cuéntame la alineación del Olympique de León.
0: Paulo Fonseca manda a Dominic Grief en la portería. Musa Niakate está, Rubén Kluivert está, Ainsley Maitland-Niles, Abner Vinicius, Tanner Tesman, Tyler Morton, el capitán Corentin Tolisso, está Ernest Numa, Malik Fofana y adelante Luis Openda. Lo decíamos, Gabriel, el tema de las llegadas, las más llamativas por parte del equipo de la Ligue 1, lo de Luis Openda, desde la Juventus, hoy recala este equipo después de la salida de Hendrik, será el delantero titular, también está Julien Durandville en el banco de suplentes y estaremos destacando también lo de Mason Greenwood del otro lado y lo de Nathan Ake. Vendrá el arranque del partido, ahí el saludo de Paulo Fonseca con Ismael Kartal, el técnico del Fenerbahce, y de todo negro, está todo negro el equipo del Olympique de Lyon, ya el característico uniforme en amarillo con franjas en azul para el Fenerbahce, y vendrá la orden de Sven

0: Podolski. Yo los dejo en la voz, en la emoción de Gabriel Sainz Gabo, que sea un extraordinario partido, que vengan emociones y sobre todo tener muchos, pero muchos goles. Éxito.
1: Venga, pues ahí está prácticamente todo listo para este encuentro. Acomodándose en el terreno de juego los dos equipos, esperando que sea un gran partido a través de la aplicación Euforia y TUDN Radio. El árbitro del juego dice que se mueva la pelota. ¡La pasión ya está en la cancha! El balón rueda en el terreno de juego. Los playoffs de la Champions se juegan con nosotros en la aplicación Euforia y TUDN Radio en todos los Estados Unidos. 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Y también en TUDN Radio para México y el mundo. Venga, cuénteme, Gómez Luna.
2: Sí, ya desde los primeros minutos con el control de la pelota, el equipo del Fenerbahce, ensordecedor, ¿no? Lo de este estadio, Gabriel, el Sucru Saracoglu, 55,000 aficionados apoyando a los canarios amarillos que quieren sorprender.
1: Balón largo afuera del área grande, va intentando ganarle el conjunto del Fenerbahce. No, él termina cometiendo falta cuando ya prácticamente se quedaba de frente al arco. El conjunto local, el abucheo de la gente, pero prácticamente para hacer el primer remate a puerta lo intentaba el número 19, Muriqi.
2: Sí, acá que es de 19 con 19, ¿no? Con Moussa Niakate por la espalda lo empuja Muriqi, el ex del Mallorca, y el de Kosovo quiere pegarle después de un bote, pero antes le habían marcado la falta. Cuando vemos a Ismael Kartal, hoy el estratega, recordado también las salidas, Gabriel, se fue Edson Álvarez, el mexicano, regresó al West Ham, y en la dirección técnica, bueno, estaba Domenico Tedesco, el que fuera técnico de la selección de Bélgica, hoy está ya acá Ismael Kartal al mando.
1: Reclamos por parte de la gente del Olympique de Lyon, al final, bueno, van a mover el balón desde el fondo, la gente sigue abucheando, algo no le gustó a la afición del conjunto, el Fenerbahce, el pelotazo largo por el costado de la izquierda. Intenta sacarlo del conjunto local, lo dejan en el medio campo. Va a ser balones para mover desde el primer cuarto terreno por el costado de la derecha.
2: Lo mismo, ¿no? Una falta, la busca Luis Openda, va y la busca Nathan Ake. Y si les tira ahí la mano, acá el belga, y le comete la falta para por lo menos mantener la misma decisión del árbitro central.
1: Es millar. Balón para cruzar medio campo, la tiene el Fenerbahce. Intentando para el corredor, el balón que pone Akturkoglu, la pelota rechazada y va a ser balón el conjunto del Fenerbahce.
2: Y ahí vemos a Pablo Fonseca, ¿no? Brazos cruzados. Creo que una buena gestión acá del portugués, Gabriel. No le fue bien en la Europa League pasada, pero aún así un cuarto lugar ahí en la Ligue 1. Es muy importante hoy conociendo el poderío que tiene el Lille y también el Paris Saint-Germain. Vendrá el primer tiro de esquina del partido a favor del Fenerbahce. Por ahí estaba entrando en la defensa Rubén Kluivert. Así que será opción por la banda de la izquierda, que estará cobrando ahí Kerem Akturkoglu, el ex del Benfica.
1: Ahí está para mover el balón. La pelota que llega al área, viene el rechazo, intenta ganarlo el conjunto del Fenerbahce. Wendowski al final termina perdiendo el balón y ahora viene el contragolpe por parte de Elion, el abucheo de la gente metiéndose con el equipo visitante. Cambio de juego por parte de Morton, el balón afuera del área grande. Pareció una falta que hizo el árbitro, pero hay absolutamente nada. El balón lo tiene el conjunto del Fenerbahce. Balón en medio campo por el costado de la derecha. Ah, qué chistosito, pero bueno. Balón que tiene el conjunto de León por el costado a la izquierda. Véngase con nosotros en la aplicación Euforia y TUDN Radio. Ya estamos con el partido de playoff entre el conjunto del Fenerbahce y el equipo del Olympique de León. La ida de los playoffs.
2: Acá una falta sobre Fofana. Le hacen el 2 contra 1. Pegado por la banda de la izquierda. Será una buena oportunidad para el servicio, en donde ya por lo menos están atacando 6 elementos del equipo francés. Así que estará interesante esta jugada.
1: Va a venir el centro desde el costado de la izquierda. Saludos para Simon, muchas gracias por tu comentario. Viene el centro, balón al área, la pelota la queda León, el remate, balón mordido va a ser nada, muy bien contra la línea final, lo agarró Ederson.
2: Un rebote, ¿no? Le quiere pegar León con ya todo a favor dentro del área del Fenerbahce y un rebote, pero Ederson saca la ventaja después de un bote para recogerle y darle la salida. Así que primer aviso también en esta pelota parada para el equipo francés.
1: Tipo nos dice, ¿qué torneo es? Bueno, pues es la UEFA Champions League.
2: ¿Qué pasa? Estamos repitiendo desde el arranque. Sí, Tipo,
1: y playoff. Apenas viene lo bueno metiéndose prácticamente ahí a buscar ese lugar.
3: Me gusta, no sé, Gabriel, la jornada cero, ¿no? Y es la jornada cero de la Champions League.
1: Balón que tiene el Fenerbahce, la tocan para atrás, abren por el costado izquierdo. Va moviendo la pelota ahí, Brown. La lleva Brown en corto, pico del árbol, que le pega el balón por el costado. Vendrá el centro, centro para atrás, rechazo defensivo. Tiro de esquina, punta de la izquierda, 5 minutos, 0-0.
2: Sí, muy buena pasada por ahí, Gabriel. Hablamos de Archie Brown, que quería mandar el servicio, se metió ahí Kerem Aktürkoğlu, buen rechazo y segundo tiro de esquina del partido a favor del equipo turco. Así que veremos si es interesante por esta banda de la izquierda.
1: Balón que viene al área. Pelota. Se va a quedar en saque lateral. Abrazo a toda la gente que se conecta, muchas gracias. dice Pipo, perdón, voy entrando. Ahí, gracias por informar, pero no se enojen.
2: No, Pipo, para nada, abrazote.
1: Balón que viene al área, pelota que intenta el Fenerbahce. Pasó el balón de Muriqi, ahora tiene. Termina pegando la pelota que era por derecha, línea final. A ver quién mete el centro. Intenta el centro al área, lo metió Semedo. El balón que queda rebotado, la saca el conjunto de León como puede. Otra vez, y bueno, prácticamente quedando con balones altos. Wendell sí, abre por derecha, el balón que viene al área, va intentando para pegarle hacia el frente, se ve el centro al área, rechazo defensivo.
2: Buena cobertura acá por parte. Hablamos, Gabriel, de Rubén Kluivert, ahí que estaba avisándole a Niakate, que en la última, en el tiro de esquina, por ahí en el rechace, quedó Anderson Talisca con Niakate, el senegalés, y como que pisa mal. Estaba pidiendo que sacaran la pelota, pero se mantiene tendido en el terreno de juego. Ahí el número 19 de Lyon. Así que ya entraron las asistencias médicas para atender al defensa central. Veamos que no sea de gravedad, porque sí, en ese duelo que tuvo ahí con Anderson Talisca, pues parecía que al momento de plantar la pierna,
1: sí.
2: Pues como que le hace un falso, ¿no? Y es ahí lo que se duele. Y acá te quería sorprender también Fenerbahce con la dupla Mason Greenwood con Nelson Semedo por la derecha, y al momento de mandar el servicio raso, viene el rechazo ahí de la defensa de Lyon. Pero sí, se está doliendo bastante, Niakate.
1: Completamente. Así que bueno, pues a ver, esperar qué es lo que pasa. Nos manda mensaje César Augusto. Hola, mi chamo, el popular Bigfoot. Pachero, abrazo grande. Bueno, ya en sintonía con ustedes para disfrutar de este partido. Saludos al antiargentino mayor, el chamo Tate. Venga, saludos, mi
3: César. Para nada. Abrazo, gracias por el mensaje.
1: No, ¿quién eres?
3: No, jamás.
1: A mí me parece que usted tiene pantaloncitos para aceptar lo que es.
3: Máximo respeto, no, yo no soy antiargentino.
1: Claro,
3: usted, usted me está creando un falso.
1: Yo lo acepto.
3: Y no.
1: Yo lo acepto.
3: Yo soy.
1: Yo no quiero que gane Argentina.
3: Y beneficios, eso es lo que soy.
1: Que hay una rivalidad ya entre México y Argentina. Que nos ganen en todas, ni modo. Pero claro que yo no quiero que gane.
3: Yo soy antibeneficio. Si veo un beneficio, por ejemplo, el que tuvo en el Copa Oro México con Panamá, es un beneficio.
1: Pensé que tenía más.
3: Y Argentina tiene muchos beneficios, y es por eso que me quieren tachar.
1: Hablemos de otra cosa. No tiene solo.
3: Abrazo a nuestros hermanos argentinos.
1: Ah, terrible lo suyo. Semedo para el saque lateral, pero bueno, no se reinicia la jugada.
2: Sigue
1: la
2: teniendo a Niakate. Ya se paró por lo menos unos 3 minutos este partido. En donde ya está esperando Semedo a ver si puede ejecutar. Qué mala noticia, está cojeando ahí Niakate. Por ahí ya se levantaron a calentar, Gabriel. Lo de Bigstrup, el danés también, por cualquier situación.
1: Ah, por cierto, ahorita que vi lesión, digo, no tiene que ver con la lesión, pero bueno, viene el centro del Semedo, el rechace por parte del arquero Greff.
2: O sea, había una lesión, pero
1: hay. No, ahorita le digo. Semedo, pelota por derecha, va a venir el balón para atrás. Wendell sí para pegarle el centro al área. El levantó de cabeza fuera, solo y su alma estaba Boriki para hacer el primero. Increíble cómo remató la cabeza para mandarlo por un costado, pero apenas desviado.
2: No tiene salida, mal control de pelota, la roba Skriniar. Recargan con Nelson Semedo, que retrasa en área grande con Guendouzi, que manda el servicio, y Muriqi de cabeza sin la marca de nadie. Kluivert se ve quedado un poquito más adelantado, le permite rematar de cabeza con toda la libertad. Esto no lo puedes perdonar, Gabriel.
1: No, increíble.
2: Más siendo refuerzo, más teniendo 23 goles en la campaña anterior en la Liga Española. Muriqi acá me parece que cerró los ojos y no supo dónde estaba la portería. Mal remate de cabeza.
1: Montiel nos manda saludos. El balón queda suelto en zona defensiva. A lo que le decía es que en un tema de lesión, posiblemente sea otra situación, habrá que estar atentos, pero el tema de Musiala, que hoy otra vez en un partido se desmaya.
2: Ya es preocupante, ya lo habíamos visto el fin de semana, donde lo estaban ayudando, entraron las asistencias, pero ahora en otro partido, ya es para ponerle especial atención. Y ya no es normal, Gabriel, no es normal. Ya veo lo de Christian Eriksen.
4: Claro.
2: También, ya creo que la exigencia, la cantidad de partidos, los entrenamientos se están acumulando y estamos tratando de crear robots. Y no, hay que recordar que son seres humanos también.
1: Sí, señor. Pelota que queda en medio campo, la tiene el León. La gente empieza a buchar, a presionar al conjunto visitante. El balón en medio campo. Ahora por el costado de la izquierda. Noah nos manda saludos desde Houston, Texas. Saludos a toda la gente en Houston.
2: Abrazo a toda la gente allá. Gracias por estar con nosotros.
1: Balón que dejan en medio campo, la tocan hacia el frente, la pelota para atrás, la tiene Tolisso. El taconcito, el que recupera es Golo Kanté, pero el balón se le va contra la línea final. Va a ser saque lateral para el conjunto visitante por la izquierda en tres cuartos de terreno.
2: Ya Anderson Talisca fungiendo como ese enganche, ¿no? Ese falso 9, también haciendo labor de recuperación ante el 4-2-3-1 que manda Ismael Cartal. Ake y Skriniar son los centrales, lateral por derecho Semedo, por izquierda Brown, dos contenciones, Guendouzi con N'Golo Kanté, por derecha Mason Greenwood, por izquierda Kerem Aktürkoğlu, como enganche está Anderson Talisca y como único atacante está Vedat Muriqi, el de Kosovo. Así que 4-2-3-1 lo que presenta hoy el Fenerbahçe.
1: Balón que van a cobrar por el costado izquierdo, apenas adelante del medio campo. Lateral para que lo mueva el conjunto del Olympique de Lyon con Abner Vinicius. La pone para el frente, el balón por el costado izquierdo. Muy buena la triangulación, al final conecta con Openda. Quería hacer la jugada, falta le marcaron.
2: Y quería buscar a Skriniar, Openda se levantó, no le gustó. Solamente que le dio la espalda a Skriniar para regresar a su posición. Pero sí, una falta acá del capitán del equipo de Turquía sobre el belga. La había hecho muy bien Fofana, entre dos. No sé si había falta primero sobre Fofana, pero la dejan seguir y la segunda sí la marcan. Así que falta de nueva cuenta a favor de León y pegada por la banda de la izquierda, donde vimos un rebote en donde había salido Ederson. Veremos si vuelve a ser de peligro.
1: Entra el servicio al área. Pelota que van a poner prácticamente para buscar algún rematador. Viene el centro, pierna zurda por parte del conjunto de León. La metieron al área, la pelota para Openda, a ver si le pega. Lo bajaban, pedía con falta. Al final dice el árbitro que no hay absolutamente nada. En zona defensiva, para ponerla para atrás Vinicius.
2: Un buen servicio, ¿no? Hasta el segundo poste y más allá, Gabriel, para Corentin Tolisso, el capitán, que le quería bajar la pelota ahí a Luis Openda, que le quería rematar, pero otro rebote más. Es decir, hay que anotar eso de León, Gabriel.
1: Sí,
2: dos balones detenidos y en las dos, el balón le cayó a sus jugadores, y solamente por rebotes no lograron incomodar a Ederson, pero la táctica fija, el balón aéreo puede ser un arma para que León pueda ponerse adelante en el marcador.
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2: Arroba Tate Gómez Luna, estamos a la orden en todas las redes sociales para que nos mande un mensajito. Muchas gracias.
1: Servidor en el X y también en Facebook como Gabo Sainz, en Gabo Sainz 1, Instagram y TikTok, para que me sigan ahí también. El Bigfoot. Mi OnlyFans.
2: El Bigfoot, mira. Perfecto, para que lo sigan y le llenen más los bolsillos al señor Sainz, que cobra por foto y firma. Lo del equipo de León, Gabriel, un 4-3-3 que puede estar moviéndose a una línea de 5 al momento que lo ataque el Fenerbahçe, porque se mete Tyler Morton, pero la línea de dos centrales, Niakate, Kluivert, Ainsley Maitland-Niles como lateral por derecha, por izquierda Abner Vinicius, está a la mitad de la cancha Tanner Tesman y Corentin Tolisso, al igual que Tyler Morton, si no recorre hacia atrás, y adelante Ernest Nuamá como extremo por derecha, por izquierda Fofana y adelante Luis Openda, lo que manda Paulo Fonseca.
1: Perfecto, pues ahí está entonces, para que participen con nosotros.
2: Un poquito más claro, Gabriel, el 4-1-4-1, ¿no? Puede quedarse Tanner Tesman junto con Morton y Corentin Tolisso, que son los interiores, y los dos abiertos por las bandas, y solamente Luis Openda en el ataque. Pero eso al momento que tiene el balón en los pies, y cuando lo ataca el Fenerbahçe, Morton se mete entre los dos centrales.
1: Perfecto. Balón que mueve el Fenerbahçe, casi 15 minutos ya. El balón lo tiene el conjunto local con Greenwood para mandar la pelota hacia el frente. Muriqui abre por el costado de la izquierda, parece buena la pelota, vamos a ver si esta

0: pelota para la izquierda la tiene
1: el Olympique de Lyon, va intentando Fofana.
0: El balón para el costado izquierdo la tiene el equipo visitante, va intentando el centro Vinicius.
1: Centro, segundo palo, rechazo defensivo.
0: Endusi para mandarla por fuera. Y ahora intentan el contragolpe por el costado de la derecha. Greenwood con el balón, contra línea de banda, sigue Greenwood. Va con la pelota el futbolista de Inglaterra, a ver qué consigue. La tienen que dejar para atrás con Guendouzi. Y avanzando para tocar por el costado de la derecha. El balón para atrás y lo tiene ya para manejarlo Semedo. En corto ya perdieron la sorpresa.
2: Sí, pero buena jugada de Talisca, ¿no, Gabriel? Juega a espaldas de la portería rival y abre para que venga la carrera de Mason Greenwood, pero la pensó bastante el inglés y le permite a Lyon regresar para marcar. La posición de la pelota para el equipo local, aunque no le deja los espacios el equipo francés para tratar de incomodarlo.
0: Bueno, sí, pelota por derecha, va a venir el centro, la lleva Greenwood. A ver si mete un buen servicio, sigue Greenwood. Pelota al área, viene el tiro, centro, rechazo defensivo.
2: Ya Fofana ya regresó, Gabriel, no es no era para más. ¿Qué es la situación? ¿No? Si está, no estabas tan lesionado.
0: No,
2: si
0: claro.
2: Puedes cambiar, ¿por qué consumir más de 5 minutos, no? Levántate claro. y ponte a jugar. Pero bueno, Niakate ya regresó, está rechazando esta pelota y es el líder en la defensa porque está sacando a Kluivert, a Maitland-Niles y también a Abner Vinicius. Es muy vertical el Lyon, no juega por las bandas y es ahí donde tratará de buscar la presencia tanto Fofana por izquierda como de Nuamá por derecha.
0: Cap nos manda mensaje, dice saludos desde la República Oriental de Peñarol. Bueno,
2: ande pues.
0: El Tala, saludos. También Pollo dice: ¿quién está jugando? Está jugando el Fenerbahce contra el Lyon. Pelota para el frente, cuidado que casi le ganan a Ederson le pega. La manda por fuera, por el costado de la izquierda.
2: Y hay que actualizar también, Gabriel, rapidito. En los otros dos partidos que llevamos esta misma hora, el Dinamo Zagreb ya le está pegando al Viking 2-0, anotación de Dione Drena. Velo al 6 y Mateo Lisica para poner al Dinamo Zagreb con la ventaja de local 2-0, 0-0. También al momento el Levski Sofía contra el AEK de Atenas. Los tres partiditos que tenemos en vivo acá 0-0 entre el Fenerbahce y el Olympique de Lyon.
0: Perfecto, pues ahí está.
2: Acá le habían pegado Gabriel, me parece que era Fofana de nueva cuenta. No, es Openda. Y por aire, Nathan Ake la quiere buscar y con el cuerpo llega y se achica Openda y es ahí donde le comete o le da el golpe, ¿no? Pero ni siquiera marcó la falta acá el árbitro central.
0: Sí, señor. Pelota para atrás con Ederson. Como que el partido está como esperando que alguien rompa, ¿no?
2: Sí, parece de lo que estamos teniendo, ¿no, Gabriel? Un partido en donde el nerviosismo está a flote. Un lugar en la UEFA Champions League no es nada despreciable, claro. Ni nada de lo que te quieras perder. Y es por eso que mantienen ahí el orden. El más obligado, por supuesto, es el Fenerbahce, porque ahora mismo está de local. Y es el que está obligado un poco más a proponer.
0: La pelota la tiene Guendouzi, casi en medio campo por el centro, abre para la derecha, llegando con Semedo para el frente, cruza tres cuartos de terreno, la pone por abajo muy larga. Muy larga va a salir la pelota por línea final, va a ser despeje de puerta para el conjunto visitante Olympique de Lyon con Grave.
2: Quiso jugar un poco más adentro en esta Greenwood para dejarle toda la banda a Nelson Semedo, y cuando le quería picar hacia adelante Anderson Talisca, pues se va de largo, ¿no? El balón y le deja el control para Lyon en saque de meta. Ya parece que se incorpora Anderson Talisca como un atacante más junto con Muriqi, porque es lo que te iba a comentar, Gabriel, no sé qué tan cómodo esté jugando ahí como enganche. Su especialidad es ser punta fijo, cuidado acá.
0: Sí, señor, la tiene el Fenerbahce afuera del área grande. ¿Quién le pega? Balón rebotado, mordido por parte de Talisca, será tiro de esquina, punta de la izquierda para el conjunto local.
2: Y la importancia de N'Golo Kanté, ¿no? Un campeón del mundo. En la salida de Lyon, muchos balones perdidos en la salida para los franceses. La recupera N'Golo Kanté, se la deja Anderson Talisca. Encara por ahí a Tyler Morton. Cuando le quiere dejar ir la pierna zurda, hay un desvío acá del número 23. Y tendrá el tercer tiro de esquina del partido.
0: En el centro, balón al área, rechazo ofensivo, la tiene Guendouzi. A ver si le pega el balón, termina quedando muy largo. Son 20 minutos ya. El Alacrán de Durango nos manda mensaje desde Chicago. Abrazo, mi querido Alacrán.
2: Saludos y los invitamos también a que mañana no se pierda el Celtic contra el LASK. 3 de la tarde, 2 Centro y 12 Pacífico, para que nos acompañe.
0: Ahí está, para que esté conectado con nosotros. Pepe Gómez nos manda saludos. Mi querido Pepe, abrazo enorme. Muchas gracias a toda la gente que se conecta. Ya que están por ahí, compartan, seamos más. Y bueno.

0: obviamente también síganos en las redes sociales.
1: Abrazo.
0: Ahí está el jarro, dice Melolingo Mayor. Aquí está el señor Gómez Luna.
1: El, no, el mayor es usted.
0: No, ¿cómo va a ser yo el mayor?
1: Es el capitán Melolingo.
0: No, si está el feo, pues ¿de qué habla? Ese es el mayor. Pelota para atrás, la tiene en zona defensiva. Más atrás. El balón con el arquero Ederson.
1: No pierde el orden, le cede el protagonismo el León al Fenerbahce y simplemente cubre las posiciones para tratar de hacerlos cometer un error y sorprender y definir contra Ederson. Pero hasta el momento, sin mucha prisa, el León para tratar de sorprender al equipo local.
0: Perfecto. Balón por la izquierda en primer cuarto de terreno. Ibarra también nos manda un mensaje, cuéntame.
1: Cometió una falta Gabriel acá en la salida del Fenerbahce, la marca, y es lo que estará buscando también, ¿no? Estas faltas que frenen el rumbo del juego, ahí en la espalda de Kerem Aktürkoğlu, y mientras el balón se mantenga frenado, pues mejor para los franceses. Así que ya solamente quedará que cometa un error el Fenerbahce para que el León pues sorprenda.
0: Completamente. Balón por el costado de la izquierda, va a ser pelota para el equipo. El Fenerbahce, dice por acá Andrés, saludos estimados Gabo y Tata Gómez Luna, aquí escuchándolos en esta eliminatoria, preeliminatoria de los Champions entre Fenerbahce y León. Abrazo mi querido Andrés, muchas gracias a toda la gente que nos sintoniza a través de la aplicación Euforia y TUDN Radio.
1: Saludos, ya vamos a también repasar los bombos, Gabriel, de cómo estará el sorteo para esa fase de liga.
0: La tiene León afuera del área grande, parece esta buena, vamos a ver si alguien le pega el remate, muy flojito por parte del número 6. Tesman, el futbolista nacido en los Estados Unidos, el balón a las manos de Ederson.
1: Y es lo que te estaba diciendo, Gabriel. No es que se eche muy atrás, el León juega y lo espera, ¿no? En el tercer cuarto de cancha, ahí para la salida del Fenerbahce. Se equivoca acá Guendouzi y Tesman le pega, pero muy débil y solamente la controla sin ningún problema con rodilla a tierra acá el guardameta brasileño.
0: Había posición adelantada el número 7 del conjunto del Fenerbahce, Aktürkoğlu. Bueno, es un futbolista importante que estuvo también por el Benfica.
1: El Benfica, sí, de un gran equipo, ¿no? Ahí Gabriel, lo de Coxu también, Coxu estaba teniendo con Schelderup también la competencia por esa banda, pero ya otra temporada más siendo hoy el extremo por izquierda del Fenerbahce, así que Aktürkoğlu, uno de los mejores elementos que tiene este equipo.
0: Es que la verdad es que ves la alineación del Fenerbahce y Cederson en el City, Ake también en el City, Semedo por ahí también en el París.
1: Skriniar estuvo en el París también.
0: Claro, entonces Golo Kanté, bueno, no se diga, aparte campeón del mundo. Bueno, pues la verdad es que tiene una buena alineación, ¿eh?
1: Y le encargo la banca, ¿eh?
0: Claro, ahí también tiene por ahí, ya decimos a varios. Claro, Asensio. También tiene a Lukaku. Tiene buen equipo el conjunto del Fenerbahce.
1: Mermuldur, mundialista también. Sí, señor, a pesar claro. de que Turquía no tuvo un buen mundial, ahí estuvo Mermuldur.
0: A mí me decepcionó
1: Turquía. Sí, a mí también, yo esperaba más de
0: Turquía. Mucho más.
1: Y en el grupo con Estados Unidos, ¿no?
0: Claro. Pelota por la izquierda la tiene el Fenerbahce. Balón en saque lateral por el costado de la izquierda. Bien Kluivert para marcar.
1: Y será saque de banda para el Fenerbahce, que no está en la UEFA Champions League, Gabriel, desde el 2008.
0: Imagínese.
1: Eso ya casi 20 años. Por eso este boleto es muy importante y por eso la gente está tan entusiasmada por tratar de conseguirlo.
0: Son muchos, muchos años, es una realidad. Ya platicamos, digo, porque ha sonado mucho el tema de lo de Hormiga González, que bueno, su equipo, el que lo está pretendiendo, no el Guadalajara, el Olympiacos, bueno, no estará en la Champions. Pero digo, de repente si es lo que uno cuestiona y dice, bueno, irte por irte, yo creo que sí hay futbolistas que tienen que irse, o sea, muchos jugadores, pero a veces se supone que es un goleador. A ver qué pasa pues con el conjunto de Guadalajara y el Olympiacos, todavía nada oficial. Oye, por cierto, que según esto, hoy presentan al técnico de Tigres.
1: ¡Hoy! Pero bueno, si está la baraja todavía. Marros
0: Esqueloto con... fuera. Setién fuera. De pareja y...
1: Ahí está.
0: Y... Pues yo creo que va a Osorio, pero bueno, habrá que ver.
1: Yo también creo que va a ir Juan Carlos Osorio, pero les decía ayer en línea de 4 y me tachaste de loco, Gabriel.
0: No, yo siempre lo tacho de loco.
1: No, me queda duda.
0: Bueno, Golo Kanté, la pelota por abajo la tiene Fenerbahce, no, antes el rechace. Parecía falta sobre un jugador del León, dice el árbitro que no hay nada, lo tiene Ederson por derecha en primer cuarto de terreno.
1: Y le dice Skriniar que se levante, ya es un duelo, acá sí, personal, sí. Luis Openda con Skriniar.
2: todo quiere que le marquen acá el belga y le dice que no es el árbitro central y Skriniar le dice ya levántate, recarga mucho el juego por la derecha, a veces es muy predecible Fenerbahce, cero la propuesta por la izquierda y es lo que va a tratar de buscar por lo menos en esta jugada. Tuvo un disparo de Archie Brown pero ya no ha tenido profundidad el número 3.
0: Es correcto, fuera de lugar por parte de Semedo, clarísimo, el árbitro lo marca sin dudar. Semedo se molesta, voltea con el árbitro como diciendo pues no estaba, pues al final creo que sí estaba, ya la vamos a checar en un momento, a mí me parece ya clarísimo.
2: Y es como lo que decíamos de Artur Koglu en la jugada anterior, ¿no? Arranca antes, tiene todo el cuerpo adelantado y es ahí donde cae en el segundo fuera de lugar del partido, pero buen cambio de juego, es el que estaba proponiendo acá Archie Brown, el que decíamos, no sale tanto, no cruza tanto la mitad de la cancha, el lateral por izquierda, y es ahí donde la opción recarga con Nelson Semedo y también con Mason Greenwood, pero ya con el pasado de los minutos, Gabriel, y que no pasa nada en la cancha, pues el León está más que servido, dice, ya te estás quedando sin idea y en cuestión de tiempo yo voy a tener alguna en el frente de ataque.
0: Balón en medio campo, la tiene el Fenerbahce, quería quedarse con ella, la gana ya el conjunto de León en primer cuarto de terreno por el centro, y León creo que lo suyo, tranquilo, a ver, realmente no le interesa ir a buscarlo porque mientras el Fenerbahce no le vaya ganando, está del otro lado.
2: Y si Grief no aparece, pues mejor aún, ¿no? Y teniendo el partido de vuelta en casa, no te vas a arriesgar.
0: Claro.
2: Así que, por eso, Gabriel, acá el León no tiene tanta prisa en proponer.
0: La pelota por la izquierda la tiene Fofana, va intentando línea final, a ver si mete el centro. La va a ganar el Fenerbahce, muy bien, con el cuerpo, Semedo dejando salir el balón, despeje de puerta para Ederson, y la gente y los futbolistas del Fenerbahce piden que se metan en el partido.
2: Pero hay que aplaudirle a Fofana, se atreve. Ha tenido pocos balones, Gabriel, y pocas propuestas, pero cada una de ellas pues se atreve, ¿no? Le quiere hacer el uno contra uno, enfrentar uno contra dos. Acá lo bailó Nelson Semedo con el cuerpo, con el físico, le dijo, acá está el gym, y simplemente cubrió la pelota, permitió que salga y le dejó el saque de meta a Ederson.
0: ¿Cómo le dijo?
2: ¿Cómo?
0: Cuando lo bailó, dijo,
2: acá está el gym.
0: Acá está el gym, muy bien, qué cosa, ¿eh?
2: Ah, pues es que imagínate, con el esfuerzo que quieres ganar la pelota y no puedes abrir una muralla, pues te vas a desesperar. Y sí, el otro, pues mamey, le va a decir, acá está los bíceps y la espalda, ¿no?
0: Páseme.
2: Está.
0: Traspáseme. Ah, no, ¿verdad?
2: ¿Cuánto cargará el Semedo? ¿Unos 50 libras o 50 kilogramos?
0: Yo creo que sí, por ahí, ¿no?
2: Así para aguantar a Fofana, que tampoco está, pues así es cuálido.
0: Ajá.
2: ¡Uy!
0: La gana León, afuera. Falta. Tiro libre para el conjunto del Fenerbahce. 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
2: 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Y de los que platicamos, ¿no, Gabriel? Fofana le cometió faula ya a Nelson Semedo.
0: Sí, señor. Pelota para atrás en medio campo, la tiene el Olympique de Lyon. Abre por el costado de la derecha. El balón para el frente, cambio de juego para el costado izquierdo. Vamos a ver si llega Fofana. No, imposible llegar a esa pelota. El balón se va por el corredor del área. Despegue de puerta para Ederson al 29.
2: Ya arrancó la temporada, Gabriel, para el Fenerbahce. La Liga Turca, la primera jornada, cayeron 2-1 contra el Gens Lerbirligi. Ya para iniciar con el pie izquierdo su temporada. Ya el equipo del Olympique de Lyon apenas va a arrancar este próximo fin de semana cuando visita el Toulouse. Pero sí, ya uno ya con actividad en liga y el otro aún a la espera de este fin de semana arrancar.
0: Sí, señor. La tiene Lyon otra vez en medio campo. Fenerbahce 0, Lyon 0, casi al minuto 30 a través de la sintonía de TUDN Radio en la aplicación Euforia. 0-0 en playoff de la Champions.
2: Y tenemos más de la Copa Libertadores. Mañana Flamengo contra Cruzeiro. La vuelta 8:30 de la tarde este, 7:30 centro y 5:30 Pacífico. Para que no se lo pierda el día de mañana.
0: Balón en medio campo la tiene León. ¿Va usted al juego de mañana o no?
2: Ahí estaremos con Horacio y Jofre, señor Gabriel Sainz. Así que los esperamos. Yo en la producción.
0: Ah, muy bien, muy bien. Perfecto. Link dice: salud, Melolengo. ¿Qué fase de Champions es? Fase previa, playoff. También Pepe Garza, saludos, buenas tardes, Gabo, saludos, mi querido Pepe. Abrazo enorme a toda la gente que nos sintoniza. Primera media hora y la verdad el juego aburrido.
1: No hay nada en la cancha, Gabriel. Lo más claro, el servicio ahí de Guendouzi para el remate de cabeza de Muriqui, y que se fue muy alejado del arco de Grif, pero no hemos tenido ni un disparo al arco de los equipos en 30 minutos.
0: Correcto, nada.

0: dos tiros libres para el Olympique de Lyon que terminaron en rebote, pero sin dirección a Ederson. Y bueno, el disparo solamente Gabriel de Tanner Tesman, que la robó en la salida del Fenerbahce, y que fue un tirititiche. Tirititiche. Para que solamente pusiera rodilla en tierra Ederson y se quedara con el balón. Así que solamente un disparo a puerta, si nos ponemos exquisitos, y fue de Tanner Tesman.
1: Ahí está. David Romero dice desde Veracruz. Saludos también, Jorge. Dice, saludos, mi Gabo, el mejor narrador para mí. Muchas gracias, mi querido Jorge. Abrazo grande. Semedo por derecha, pega de la banda. El balón para atrás, lo deja con Greenwood. Más atrás, al medio campo, por el centro. Job nos dice, saludos, bro. Saludos, mi querido Job. Pelota para atrás. Balón en zona defensiva. Que la tiene Ederson. Abrazo grande, Job. 31 minutos, 0-0 el Fenerbahce y el Olympique de Lyon.
0: Los playoffs de la Champions, que solamente también, si recordamos, la última vez que llegó el Lyon o que disputó la Champions League, en aquel 2019, ¿no? Llegó hasta las semifinales con el Bayern Múnich y desde ahí no ha calificado. Así que será también la encomienda de poder regresar a una instancia o un torneo donde había incomodado en su historia. Pues también al Real Madrid, ¿no? En algunas ocasiones los habían echado al equipo merengue.
1: Sí, señor. 7 años por un lado, otros casi van a cumplir 20, pues mucho rato, ¿eh? Sin estar en los torneos
0: europeos. Por eso el nerviosismo que estamos teniendo en estos, claro, 30 minutos.
1: El miedo a perderlo.
0: Exactamente, el miedo de irse abajo en el marcador y tratar de, pues, recuperar, de empatar, y es el que ninguno quiere hacer.
1: Balón largo por el costado izquierdo en tres cuartos de terreno, el rebote la consigue el León y la ponen para atrás con el arquero Griez, el eslovaco. Abre por el costado izquierdo en primer cuarto de terreno, saliendo desde el fondo la gente buchea en Turquía, en Estambul. Pelota larga, balón por el costado de la derecha. En tres cuartos de terreno va intentando el conjunto visitante. Al final le cometía falta el número 7. Mamá, el de Ghana, y el balón va a ser para el conjunto del Fenerbahce en zona defensiva.
0: En la primera del Ganés, ¿no? También que quiere competir con Archie Brown, el que decimos que no sale, que solamente tiene esas condiciones o características defensivas, y aquí cubriendo la pelota, pues en Nuamá el Ganés le comete la falta y ya Archie Brown se levanta para ejecutar, Gabriel. Seguimos actualizando los resultados también de estos playoffs. Ya el Viking ya por lo menos se metió al partido, Gabriel, 1-2 contra el Dinamo Zagreb.
1: Bueno, ahí están entonces los marcadores, muchas gracias.
0: Y el 0-0 del Levski Sofía contra el AEK de Atenas, también a los 33 minutos.
1: Bueno, perfecto. Balón que tiene el conjunto de León en zona defensiva.
0: ¿Sabe quién me sorprende? Que está también esta ronda de playoff, el Bodo Glimt, el que había dado buenas sensaciones el torneo anterior, que se fue eliminado después de una ventaja contra el Sporting de Lisboa, pues ahora necesita ganar en estos playoffs para volver a calificar acá la Champions League.
1: Sí, señor. Manda mensaje Juan Ortiz y me dice, ¿y mi mensaje, mi crack? Pero, pues, ¿cuál mensaje?
0: Pero es que no ha depositado, ¿no? No te ha mandado ahí las monedas.
1: No me acuerdo de qué mensaje dice, pues que me diga.
0: ¿Quiere que le haga un mensaje a Gabriel Sainz? Mándele moneditas.
1: Si no manda lana, pues no sale el mensaje. No sea usted así, ¿cómo cree?
0: ¿Usted así quiere?
1: No, de veras.
0: ¿Ya le reclamaron del mensaje? ¿De que no lo leyó?
1: Pero no sé de cuál.
0: ¿Que no depositó?
1: No sé de cuál, me diga, ¿qué? Mi Juanito Ortiz. Bueno, y sigue usted, señor Murillo. ¿Quién me escucha, señor Murillo?
0: Ahí está.
1: Está dormido, el señor Murillo. Está dormido. Vienen mal los ojos de borrego a medio morir.
0: Oye, acá le pregunto. También falta otra vez sobre Fofana. Otro balón detenido, el tercero por la banda de la izquierda. Y la van a buscar 6 por parte de León.
1: A pegarle Openda. No, es Vinicius, ¿no? El 16.
0: Abner Vinicius, sí.
1: A pegarle Abner, viene el centro. Balón arriba, rechazo defensivo. La saca el conjunto del Fenerbahce, balón en medio campo por el centro, casi 35, pero el partido termina sin romper. Pelota por el costado izquierdo, Tesman con el balón, y al final para quedarse con la pelota.
0: Y la única ventaja o la propuesta que busca el León es por la banda de la izquierda con Fofana, ¿no? Es el que ha ganado los 3 tiros libres, de ahí poco también de León, fuera del disparo de Tesman, Pero si quiere elaborar, siempre hay que buscar al número 11 por la banda.
1: Y la tiene Fenerbahce, que pelota larga por el costado de la derecha. Buen balón para Greenwood, recortó, sigue Greenwood, dos se quitó. Le pegó directo al arco, muy fácil para el arquero. Griff se la con las manos.
0: Pero el primer disparo al arco, al 35 para el Fenerbahce. Buena de Semedo. Esta pareja también, Gabriel, si hablamos de Fofana de un lado, acá cuando se entiende y se conecta Mason Greenwood con Nelson Semedo, encuentran espacios y generan peligro. Acá en un recorte contra el mismo Fofana, Greenwood le deja ir la pierna zurda, también un disparo con poca potencia, que la ventaja es para el guardameta, que también con rodillas a tierra embolsa el balón y se queda con el esférico.
1: Casi la ganaba el Fenerbahce en zona de ataque. Nos manda mensaje Juan Ortiz, ahora sí, y se saluda al mejor narrador de TUDN Radio y Televisión, mi crack, muchas gracias, el Gabo Sainz. Y también al Tate, aunque me cae gordo, aquí al pie del cañón con usted, Juanito. ¿O le da frío leerlo? No, no, me da frío. Si
0: ya,
1: le cae gordo, si le cae gordo el señor Gómez Luna, pues ¿qué hago?
0: Saludo, yo, a mí no me cae gordo nada.
1: El remate que va directo, a usted le cae gordo a mucha gente, pero bueno.
0: Sí, pero a mí no, yo soy un hombre de paz, así que...
1: Ay, ay, ay, ya, Murillo 2.
0: Lo que vende, lo que piensen los detractores.
1: Hay falta, ya hay tarjeta de amonestación, cuénteme, para un jugador de León.
0: Sí, va a ser para el capitán Tolisso, ¿no? Acá por una entrada de destiempo, no, va a ser para Fofana. Tolisso es como capitán, llegó y le reclamó allá a Sven Jablonski, pero no, a final de cuentas en la salida vino la barrida sobre Skriniar, ¿no? Bueno, más que barrida, el pisotón.
1: Es para el 16, para el Vinicius.
0: Es para Vinicius. Bueno, es que también Gabriel va y Skriniar y le deja la pierna al momento de rechazar y le da con los tachones de la pierna derecha en el empeine de la pierna acá del capitán del Fenerbahce. Así que
1: muy temerario, ¿eh?
0: Para el número 16, Abner Vinicius.
1: Así es, ya ha amonestado el número 16. Y bueno, por acá nos vuelve a escribir también Andrés. Ahorita leemos el pergamino que nos mandó Andrés, qué cosa.
0: Ah, se enoja, si es largo el mensaje.
1: Pues si es largo, pues también tengo que esperarme que haya un momento en el partido.
0: Diga que de cuántos caracteres o de cuántos renglones.
1: Pues traten de mandar poquitos también. Balón para todas en medio campo, la tiene Vinicius. El balón en zona defensiva y lo mueve el conjunto de León. Dice Gabo y Tate, mi punto de vista, el Vasco Aguirre nunca se la perdonó a Hormiga González. Esa falla que tuvo en el partido amistoso contra Portugal en marzo pasado. Prueba de que solo lo metió de suplente en los partidos en el Mundial y que nunca lo metió de cambio en los partidos contra Inglaterra. Bueno, pues, ¿qué te digo?
0: De Javier Aguirre no me sorprendería
1: ni a mí,
0: nada.
1: Ni a mí. Yo lo dije el otro día, dijeron que no, que cómo, que no sé qué dijo. Ay, por favor. Además, ¿qué hizo de diferente Javier Aguirre? Sí, ganó tres partidos en la fase de grupos, pero después en London de mismo, y los mismos errores, los cambios mal.
0: Y algunos que se atreven a decir el mejor técnico mexicano en la historia, ¿no? Algo que fácilmente se puede debatir, pero no. A mí, mucha decepción Javier Aguirre en su carrera con la selección.
1: Completamente.
0: Acá, Gabriel, la clave ya en un partido en donde pasan pocas jugadas de peligro, ya con la amonestación de Abner Vinicius, pues ya también, Gabriel, ataca esa banda. Si estás proponiendo con Mason Greenwood y Nelson Semedo, ahora hazlo con mayor frecuencia, ya con la tarjeta amarilla que tiene el número 16.
1: Sí, señor.
0: Y acá Skriniar llegó otra vez sobre Luis Openda. Ya es como la cuarta vez que traen pique estos dos. Y acá sí hay un empujón, va por la espalda. Si nos ponemos quisquillosos, Gabriel, esto también tendría que haber sido una tarjeta amarilla para Skriniar.
1: Pudo haber sido tarjetón amarillo, 38 y medio. La pelota por derecha, vamos a ver el lanzamiento para el frente. Y la va teniendo el conjunto de Elian. Goma. A ver quién le pega el balón para todas en medio campo. En tres cuartos de terreno la mueve Fofana. Va intentando Fofana. El abucheo se siente espectacular,
0: No, pero ya tiene mayor control de pelota Elian.
1: Ah, claro, claro.
0: Ya en el cierre de este primer lapso ya juega en territorio del Fenerbahce, cuando eso era impensado, ¿no? El Fenerbahce se cansó de tener el balón en territorio de León, pero acá está cerrando de mejor manera el equipo francés.
1: Sí, señor. Pelota que tiene Elian afuera del área grande, el balón arriba que termina ganando el conjunto francés, el equipo galo. La pelota por derecha, a ver quién se anima a pegarle. El recorte de Tendra. ¡Centro! ¡Sí,

0: el de Bélgica. La jugada con muchas cuestiones raras, sacando el balón como si fuera voleibol. Quedó la pelota por derecha. Y el centro al área para que alguien rematara. Y Openda, cuando venía el servicio por parte de Tolisso, con la cabeza le pega en la espalda a Skriniar, porque ya iba para tratar de agarrar la pelota Ederson. Se la desvía y la pone en el fondo. Lo gana, la visita, lo gana León. Con gol de Openda, 1-0 al Fenerbahce.
1: Y el recién llegado, ¿no? Se hace presente. Tenía ese pique con Skriniar, fue un dolor de cabeza. Y le decíamos, estaba cerrando de mejor manera el equipo francés en esta primera parte, y en serie de rebotes como si fuera el barrio. Por ahí lo de Nouama, también lo de Tolisso, lo de Tanner Tessman. A final de cuentas, se complementa Tessman junto con el número 8, el capitán Tolisso. Manda el servicio de derecha en área chica, no alcanza a llegar para cubrir Skriniar, y le gana Openda con la cabeza para vencer a Ederson, que no puede desviar el balón y permite que el balón se incruste en las redes. 1-0 el Olympique de Lyon. Estaba buscando un error, estaba buscando una desatención del Fenerbahce, la consiguió y se puso adelante en el marcador. También, Gabriel, en ese rebote que gana por aire León, Archie Brown está muy adelante, le deja el espacio para Tessman y Tolisso para elaborar los dos la jugada y que venga el servicio del capitán para el remate de Openda. Así que 1-0 para León.
0: Juan Francisco Rodríguez también nos manda saludos, muchas gracias a toda la gente que se conecta. También dice Juanito, también salúdame al dictador del Gordo Murillo. ¿Eh?
1: ¿Por qué dictador?
0: Pues porque es un tipo desagradable, señor Murillo.
1: Es como Kylian Mbappé. Sí, nuestro dictador acá en Tuna Radio. Ah, caray, no me sabía eso.
0: Sí, señor.
1: Algo está haciendo en Inutilandia, que no está gustando la audiencia.
0: Usted en Inutilandia ese tema de presidentes y eso. Remate directo, la termina rechazando. Era una tontería eso de ser presidente. Bueno, la tiene el Fenerbahce, pelota por derecha. Window sí, la toca por abajo, sigue Semedo, falta. No, se levanta, sigue jugando. Semedo, línea final dentro del área. El centro horrible, Semedo. Mejor te hubieras quedado en el pasto. Tirado. La pelota la tiene Talisca. Abre por derecha el balón para que intente otra vez el conjunto local. La tiene Greenwood. Línea final, metió el centro Greenwood. Pelota para atrás, el rechazo defensivo. ¿Quién lo quiere agarrar el balón? Hay falta. Sí, claro, en tres cuartos de terreno por el centro. Pelota bajaron a Skriniar.
1: Sí, se está quejando la gente del Fenerbahce por todas las entradas a destiempo. Se está quejando de un contacto dentro del área. Pero le está diciendo acá Jablonski que de cualquier situación le están hablando del VAR Christian Dinger y también Pascal Müller, ¿no? Primero el disparo de Greenwood. Se está quejando Muriqi de un empujón por parte de Kluivert al momento del disparo de Greenwood. No sé si es suficiente para marcar el penal, pero ya el señor Jablonski no está diciendo, se va a marcar, va a ser la falta y tiro libre a favor del Fenerbahce. Así que yo no sé si era un empujón, ¿no? Bueno, es lo que se quejaba Muriqi, ¿o qué?
0: Va a venir el centro, pelota, segundo palo. El rechazo defensivo será saque lateral por el costado de la izquierda. 43 minutos, 1-0, gana el líder.
1: Y estoy contigo, yo creo que si ya es una falta clara, Gabriel, para tratar de elaborar en táctica fija, pero te levantas y sigues para la ley de la ventaja,
0: claro,
1: pues es porque tienes que proponer algo más, ¿no? Exacto. Nelson Semedo manda un mal servicio, todo se genera para que venga la falta a favor del Fenerbahce, pero si no, Semedo se hubiera quedado atendido.
0: Sí, señor. Pelota al área, viene el centro, el balón que pasa. La tenía Talisca, no, al final no pudo pegarle y la rechaza el conjunto de León. Dice Andrés Ibarra, muy cierto, el Vasco cometió los mismos errores en los partidos de octavos, ahora ante Inglaterra con sus pasadas gestiones. Pues la verdad es que siempre ha sido un técnico que sus cambios son terribles y su manera de jugar es espantosa, pero bueno.
1: Pero ya, afortunadamente, ya después de 20 años, ya ahora sí se terminó.
0: Pero la gente en la cabeza se quedó con esa idea, Gómez Luna. Se hizo un gran mundial.
1: Es que el gran mundial, el noveno lugar, apacha muchas cosas.
0: Pero a ver, le ganaste a Sudáfrica, a República Checa y a Corea del Sur, que en Corea del Sur, en cuanto llegaron, corrieron a su técnico.
1: Nos le hicieron juicio de por qué tomó las decisiones que tomó. Y si
0: incluso
1: no
0: se fue por tema de amenazas, imagínate, ¿no?
1: ¿Qué por cosa? Eso te digo, nos llenamos con pocas cosas, con pocos resultados y contra rivales menores.
0: Nunca se había ganado, eso sí. Nunca se había ganado los tres partidos, correcto.
1: Para mí, y desde que dicen a futuro de 9 de 9, claro, de noveno lugar, para mí significa poco.
0: Y desde el 86 no habías ganado otra vez otro partido en eliminación directa. Exacto. Sí, perfecto, sí. Pero pues no hizo nada diferente.
1: Una ronda más, ¿no? Una ronda más también.
0: Ah, también hay una. Exacto, te quedaste en octavos, donde siempre te quedas.
1: Exacto. Pero ya después se terminó lo de Javier Aguirre, ¿no?
0: Ojalá. Usted ve, donde ya en 2030 ya no sé.
1: Con bastón, como el profesor, el maestro Washington Tavares.
0: Sí, claro, sí va a ir, ¿no?
1: Ahí en silla de ruedas, no esperemos que...
0: No, creo no.
1: Ya se prepara el tiempo añadido, Gabriel, acá te voy a confirmar y estamos en el 45, así que 2 minutitos más.
0: 2 minutos solamente de la primera parte, lo está ganando el Olympique de Lyon 1-0. Un escenario sin duda que es bastante favorable para el conjunto francés. Nota en zona defensiva. Openda el que hizo el gol a los 40 minutos.
1: Pero que también en el historial, Gabriel, el último enfrentamiento entre ambos, la Europa.

0: League del 2025-0-0 en la fase de liga, pero ya en los últimos cuatro encuentros los ha ganado durante la fase final de la competición desde el 2000 el Lyon contra el Fenerbahce.
1: Pelota que ponen hacia el frente, buen balón afuera del área grande, quien le pega a Talisca. ¡Falta! ¡Dentro del área! ¿Qué dice el árbitro? ¡Que no! ¡Que no! La gente se enoja, cuando sí pedía un golpe también, no, ya también están queriendo pedir lo que sea.
0: Para mí un jalón, ¿eh? Ahí sobre el jugador del Fenerbahce en la media luna del área grande.
1: No, otro empujón sobre Talisca, lo que pedía acá la afición. El árbitro dice que no, los empujones por parte de Openda. Al final consigue Semedo, quien consiga la pelota, no, dice el árbitro que no.
0: Qué sangre de Openda, y esto era balón en saque lateral para el Lyon. Con la cabeza la mantuvieron dentro del... No, es un jalón, sí, es un jalón, jalón clarísimo. Dice sí, pero es en la media.
1: Está fuera. Pero es un jalón, pero no la van a revisar.
0: No, entiendo, la gente está muy caliente, está perdiendo el partido, evidentemente, pero acá también esto es muy claro, Gabriel. Y
1: esto lo tiene que ver el asistente.
0: Y lo del empujón de Muriqui, pues también ya no nos volvieron a poner una repetición, claro. Así que para analizar si era o no un empujón y un posible penal, pues por eso está muy caliente el equipo local.
1: Sí, señor. Balón para atrás, al medio terreno, la tiene el Fenerbahce, ya se está acabando la primera parte, solamente dieron 2 minutos y quedan 15 segundos, vendrá el balón por la izquierda, centro al área, muy atrás, el rechace por parte del conjunto visitante para dejarla prácticamente al primer cuarto de terreno por la izquierda, y moviendo Ederson.
0: Es un resultadazo ahorita, no, claro, para el Olympique de Lyon, irte con 1-0 a casa para cerrar el pase definitivo a la fase de liga, era increíble.
1: Terminó la primera parte a través de la aplicación Euforia y TUDN Radio. Lo está ganando la visita, lo está ganando el conjunto del Olympique de Lyon con el gol de Openda a los 40 minutos. Al conjunto del Fenerbahce en Estambul, en Turquía. Pausa y venimos con más por TUDN Radio.
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0: regresamos a través de la aplicación Euforia y TUDN Radio. Medio tiempo en la cancha de Estambul, en la cancha del Fenerbahce, donde está ganando el conjunto visitante 1-0 el Olympique de Lyon en esta ronda de playoff de la UEFA Champions League. Tate, nos cuenta qué pasó en el primer tiempo.
1: Un partido de pocas emociones, Gabriel. Una postura de esperar, de reservar del Lyon para darle el protagonismo al Fenerbahce, que inició los primeros instantes del partido muy interesante, ¿no? Quería proponer, quería jugar por las bandas, explotar ahí a Mason Greenwood, la gran incorporación de esta temporada junto con Nathan Ake en la defensa. Pero el complemento, o lo mejor del Fenerbahce en ese arranque, fue el complemento de Nelson Semedo y también de Mason Greenwood, tratando de habilitar el ataque de Muriqi y también de Anderson Talisca, que para mí creo que sufre en esa posición de falso 9, de enganche, el más cómodo en el eje del ataque, porque poco ha podido contribuir acá el número 94 para darle un buen balón tanto a Muriqi como para apoyar a Artekoglu, que no ha tenido balones tampoco el turco por la banda de la izquierda. Pero lo más claro, esa jugada por parte de Nelson Semedo y Greenwood, que termina en balón con Guendouzi, que manda el servicio dentro del área para el remate de cabeza de Muriqi y que se va muy lejos del arco acá de Dominic Grif, un hombre que también llegó Muriqi con 23 goles en el Mallorca la temporada pasada en la Liga Española y que no puede fallar ese tipo de jugadas. Terminó esa oportunidad y el Fenerbahce empezaba a ahogarse, ¿no? Le costaba encontrar los espacios, le costaba generar peligro al arco de Grief, simplemente por ahí un disparo de Greenwood, al momento que se vuelve a complementar con Semedo para que la recoja, ahí un disparo raso, lo de Grief en rodillas a tierra, y era lo único que hemos tenido del Fenerbahce en esta primera parte. Se ha quejado bastante del tema de las faltas, yo creo que había un jalón de brazo de Talisca en el cierre del primer lapso en la media luna que no se marca, un empujón de Muriqi al momento del disparo ahí de Mason Greenwood, que tampoco nos pusieron la repetición para poder dar una opinión o un análisis de si era evidente el empujón de Kluivert para poder decretar penal, pero a final de cuentas el Lyon con la postura le funcionó. Ya cruzando los 30 minutos el Lyon agarró la pelotita, empezó a jugar en territorio del Fenerbahce, tuvo jugadas de balón parado en las faltas que le cometían a Fofana, dos rebotes, nada que incomodara ahí a Ed Ederson, un disparo también de Tanner Tesman, el número 6 también raso para que la controlara sin ningún peligro. Y a final de cuentas la más clara fue ya en el cierre de la primera parte con el gran refuerzo Luis Openda. Ha sido un dolor de cabeza para Skriniar, también para Nathan Ake, y en una serie de rebotes la vuelve a ganar el Lyon con Tanner Tesman, con Corentin Tolisso, mandan el servicio en área chica y vino el remate de cabeza del ex de la Juventus para marcar y vencer a Ederson para poner el 1-0 que tiene al momento y solamente al momento a Lyon en la fase de liga de la UEFA Champions League 2026-2027. Deberá corregir acá el Fenerbahce ante su gente si quiere irse con un mejor marcador a Francia para tratar de definir quién estará en aquel bombo 3 para el sorteo de la fase de liga de la UEFA Champions League. Así que 1-0, anotación de Luis Openda y el Lyon haciendo un partido muy inteligente y sacando de quicio al equipo local. Así que con 1-0 es suficiente al momento.
0: Eso es lo que ha pasado en la primera parte a través de la aplicación Euforia y TUDN Radio. Lo gana el conjunto del Olympique de Lyon 1-0 al Fenerbahce. Pausa y venimos con más en estos playoffs de la UEFA Champions League.

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8: Regresamos a través de la aplicación Euforia y TUDN Radio. Medio tiempo en la cancha del Fenerbahçe en Estambul, en Turquía. Lo está ganando el Lyon 1-0 al conjunto turco. Gómez Luna nos cuenta las opciones de cambio que tienen los dos equipos.
9: Sí, recordar solamente que Abner Vinicius es el único amonestado del partido, el número 16 del Lyon, y las opciones en banca también ante la opción de una posible lesión de Moussa Niakateke. Ya después del arranque del partido ya se vio completo, se vio que no tenía ningún problema y parece que se va a quedar por lo menos en la parte complementaria o en el arranque de la misma. Vamos a arrancar con el Fenerbahçe. El señor Ismael Kartal tiene a Tarik Setine como guardameta suplente, al igual que Kusei Sapaz, también Ismael Yüksek, Romelu Lukaku como opción en el ataque, también uno de los hombres que yo creo que hay que ya observarlo como posible entrada ya en el arranque del segundo tiempo, porque Muriqi fuera del cabezazo y también buscando ese posible penal, pues no ha contribuido con muchas jugadas también de peligro. Marco Asensio, también el campeón de Champions, en la banca. Gigi Defe Demir, también Irfan Can Kavechi, Mer Muldur, Leven Merkan, está Bartuk Elmas, Dorgeles Nene y August Aydin son las opciones que tiene el equipo de Turquía para la parte complementaria. Y por parte del equipo de la Ligue 1 está Justin Bengi como guardameta suplente, al igual que Remy Deschamps, Mats Wittstrup, está también Zachary Atekame, está Félix Batcher, está Clinton Mata, Julian Duranville, Kaile Budash, está también Matiz de Carvalho, Remy Himbert, está Mohamed Ouedraogo, está Noam Nartey como opciones en la banca para Paulo Fonseca. Lo hablamos en caso de la amarilla de Abner Vinicius, estaría también como posible ingreso lo de Mats Wittstrup, también lo de Clinton Mata, pero es la opción del portugués para el segundo lapso. Son las opciones para la segunda parte de este Fenerbahçe 0, Olympique de Lyon 1.
8: Hacemos la pausa y regresamos con más a través de la aplicación Euforia. Y TUDN Radio le está ganando el conjunto de Lyon 1-0 de visita al Fenerbahçe en los playoffs de la UEFA Champions League.

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3: De regreso en la señal de TUDN Radio en Euforia AB. Es la UEFA Champions League, la ida de los playoffs de este torneo 2026-2027 desde Estambul, Turquía. El Fenerbahce cae 0-1 contra el Olympique de Lyon. Anotación de Luis Openda al minuto 40 y ya los protagonistas están regresando al terreno de juego. Soy Tate Gómez Luna en los comentarios, en el análisis del partido con Toño Murillo, la producción de operación, y Gabriel Sainz en la narración de los próximos 45 minutos. Gabriel, un ambiente inmejorable. Ya vimos que el Lukaku regresó ahí a la banca, así que al momento parece que va a repetir el mismo once el señor Ismael Kartal. Del otro lado creo que está cantado. Si ya sacaste la ventaja 1-0 con este once titular, lo vas a mantener, ¿no? Vas a mantener el orden. No ha generado bastante el equipo del Fenerbahce, solamente 12 disparos al arco, los dos de Mason Greenwood, pero estaremos al pendiente de si viene alguna modificación. El señor Sven Jablonski, el árbitro alemán, ya a nada de dar el silbatazo inicial, y yo los voy a dejar en la voz en emoción de Gabriel Sainz. Gabo, te saludo con gusto en esta parte complementaria. Que sea buen segundo tiempo, que vengan emociones, pero sobre todo más y más goles.
4: Ojalá, mi querido Tate. Pues bueno, ya listos para este segundo tiempo. Está checando todo el señor Jablonski. Veíamos en la tribuna y lo platicábamos, Tate, Vincenzo Montella, que sigue siendo el técnico de Turquía. A ver, desde hace mucho tiempo no iban al Mundial, entonces también me dijo que lo quitaran.
3: Te quedaste en fase de grupos con un buen equipo,
4: la, ¿no? Verdad es que te
3: Oxulo, sí, de Arda Güler,
4: un mal Mundial,
3: el Turkoglu,
4: no sé si hasta ponerle pésimo Mundial. Pero bueno, ahí sigue. Y por cierto, la gente acercándose para tomarse fotos con el avión Montella, aquel que fuera campeón con la Roma, con la Loba, prácticamente 2001, 2002, por ahí.
3: El último título de la Roma en la Serie A.
4: Claro, con Batistuta, con Francesco Totti, con Abel Balbo, con Rossi. Cafú,
3: Rossi.
4: Con Emerson. Creo que sí, no estoy seguro.
3: Rossi,
4: este que jugara con el Boca Juniors, ¿no?
3: Sí,
4: correcto. Bueno, pues ahí está, entonces, moviendo el balón el conjunto, el Fenerbahce en el rebote, recupera Golo Kanté, y vamos a ver si puede venir el contragolpe. Intenta el conjunto turco, abre por el costado a la izquierda, da pelota para Akturkoglu para el recorte, sigue Akturkoglu, le quiere pegar, abre por derecha, balón para que alguien intente algo, el recorte dentro del área, el rebote, ¡qué

0: Mason Greenwood. La pelota por la derecha. El contragolpe que intentaba el conjunto turco. Golo Kanté se fue con el balón para cruzar el medio campo. Abrió por la izquierda, no sé si está adelantado. Habrá que verla. Shai. Fuera el lugar de Acturkoglu, pero la termina poniendo para la derecha en el pico del área. Greenwood bailó prácticamente contra un jugador del conjunto de León. Después lo recortó para pegarle con la zurda allá dentro del área. Y con la zurda la dejó. ¡Sable para Griff! ¡Qué golazo por parte de Greenwood! Y por el juego. ¡Fenerbahce 1! León 1 en los playoffs de la Champions.
1: Igualmente el hombre que ha llegado, ¿no? Como Penda del otro lado, ahora Greenwood, que había avisado también la primera parte con esos dos disparos que había atajado Dominic Griff, acá no falla. Y qué golazo en la parte superior del ángulo derecho ante el pase de Acturkoglu. Sí, el momento que suelta la pelota ahí en Golo Kanté, creo que está un poco adelantado, pero ya no, ya se movió la pelota, no hubo fuera de lugar, y el balón que le pone en cambio de juego a Acturkoglu es sensacional para que quede con Abner Vinicius. El tema de la amarilla, Gabriel, lo platicábamos, no lo podía tocar Vinicius porque le podía cometer penal, podía dejar a su equipo con uno menos, y lo de Greenwood es fantástico. Quiere hacer el recorte a la derecha, no, lo hace a la izquierda y le pega con la parte interna de la pierna zurda para ponerla en el ángulo superior derecho. La alcanza a tocar Griff, pero no es suficiente para desviarla en su totalidad, porque sacó un balazo, un trueno, para incrustar el balón en las redes y así poner el tanto del empate. Explotó acá Estambul, Turquía, con el gol de Mason Greenwood, y ya lo empató el Fenerbahce 1-1 en esta ida de los playoffs de la Champions.
0: Marco Rojas nos manda saludos también. Leti, saludos, amiga, abrazo grande. También saludos para Montserrat, para la Bebota, que ya está conectada. Abrazo grande para toda la gente que nos sintoniza a través de la aplicación Euforia y tú de Navarra. Pelota por derecha, el centro al área, va a llegar a Acturkoglu, no puede llegar, la pelota pasa y la tiene el León por derecha. Está resucitando el Fenerbahce.
1: Y era Nelson Semedo, ¿no? Sabemos la carrera. Ha sido la mejor propuesta del Fenerbahce en el partido, ese costado a la derecha, ya sea con Greenwood, el autor del gol, o Nelson Semedo, lateral por derecha, con la profundidad, llegando a línea final y haciendo la diagonal hacia atrás para que llegara posiblemente a segundo poste lo de Acturkoglu. Hay que decirlo también, Gabriel, buena cobertura acá de Ainsley Maitland-Niles, que solamente sigue la pelota y le da salida a su equipo.
0: Balón en medio campo. Recupera el conjunto de León, el cabezazo para el frente, van intentando quedarse con el balón. El recorte por parte del futbolista del conjunto francés, hay falta de Guendouzi. Balón, hay tiro libre para el conjunto de León por el costado de la izquierda, puede meter la pelota al área.
1: Sí, fue Guendouzi y Nelson Semedo, le estaban haciendo el 2 contra 1 a Tolisso, la asistencia del gol de León. Y será balón detenido que ya mueve. Y resulta también obvio, Gabriel, ya para confirmarlo solamente, no hubo modificaciones. Los mismos 11 del Fenerbahce, los mismos 11 de León en este partido.
0: Recio nos manda saludos desde, espero decirlo bien, Ajacuarán, Michoacán. Espero haberlo dicho bien.
1: Creo que sí lo dijo bien.
0: Bueno, saludos para todos allá en Michoacán.
1: Abrazo a todos allá.
0: Pelota que tiene por el costado a la izquierda el conjunto del Fenerbahce. Van intentando meter el centro. Muriqui terminaron rebotándosela en el corredor del área. Lo empujaron incluso. La pelota todavía la tenía el conjunto del Fenerbahce. Metió el centro al área, pero no había nadie de su equipo para quedarse con el balón.
1: Marca personal de Kluivert acá con Muriqui. No lo deja hacer nada. Ahí otra vez el físico, ¿no? Hombro con hombro. Lo desplazó, le sacó la ventaja y al final de cuentas se perdió la sorpresa en el ataque acá del futbolista de Kosovo. Sigue tratando de proponer, como que el regañadón que les puso Ismael Cortal en el vestidor fue tal, ya vemos al Fenerbahce más claro y más pues enojado con la propuesta de ir hacia adelante para tratar de darle vuelta a este marcador.
0: Completamente, balón en medio campo por el costado de la izquierda, la pelota para atrás, dice que sí, que está al lado de Zaguayo. Ah, mira. Bueno, saludos a toda la gente de Zaguayo, Michoacán.
1: También para ellos, ¿no?
0: Claro.
1: A Michoacán, saludos a todos.
0: Luis nos manda saludos, dice que ya nos sintoniza en la 1330 de AM en California, así que abrazo para toda la gente que nos sintoniza también por la 1330. Luis Rivera, así que le mandamos un abrazo enorme allá en Los Ángeles.
1: Más intenso, ¿no? Acá Ismael Cartal, Gabriel, ya manotea, ya le da indicación a sus dirigidos, y del otro lado Paulo Fonseca, no le cayó nada bien ese gol, brazos cruzados y simplemente analizando el juego.
0: Balón que queda por el costado de la izquierda, moviendo la pelota para el frente. La pelota que la tiene León por el costado de la izquierda. A ver si viene el remate, el palo. Contra el remate, ya no pudo quedar la pelota y todavía la tiene León. El segundo remate a las manos de Ederson. Iba a ser el segundo del Olympique de León. Primero le pegó Openda, que anda encendido, y el palo le dijo que no.
1: Y parecía que no llevaba fuerza, ¿no? Que bien se quita primero ahí a la marca del jugador del Fenerbahce. Y cerca de la media luna le deja ir el derechazo abajo. Se lanza contra Piederson y el poste lo salva. Y en el contrarremate parecía que Tolisso le iba a empujar, pero no se le esperaba y le dio un mal golpeo a la pelota. Así que otro intento más de Openda.
0: Sí, señor. Balón que tiene León afuera del área grande por el centro. Abren por derecha. Da pelota para pegarle al arco. Balón rebotado en un jugador del Fenerbahce. Será pelota por la derecha. Se queja un jugador de la falta. Sí, ahí está la falta. ¿Y pelota para quién?
1: Golpe de cabezas.
0: ¿A la marcó el jugador de León?
1: Okay. Pero primero hubo el golpe de cabeza sobre Maitland Niles, el número 98. Y también Gabriel, me parece que del otro lado con Archie Brown. Sí, hay un choque claro de cabezas.

0: primero la gana el jugador de León y llega Archie Brown con toda la fuerza y parece que le pone la mollera en el cachete izquierdo.
1: Sí, señor.
0: Es ahí donde se duele y sí, es falta clara. Será balón detenido para el León por el costado de la derecha, casi un tiro de esquina, así que cuidado.
2: Tiro libre que va a tener el conjunto del equipo de León. 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
0: Ya se levantó acá Maitland Niles, Gabriel, y será un buen servicio. Por ahí la buscarán 5, 6 de León.
2: A venir el centro, a pegarle desde el costado de la derecha. 54 minutos, 1-1 el juego. Playoff de la UEFA Champions League. La siguiente semana juegan en Francia. Vendrá el centro. Pelota directa al arquero. Everson le escupe con los dos brazos.
0: Fue directo el de Nuamá, el ganés. Zurdazo por encima de la barrera. Al primer poste y con los puños. El brasileño Ederson la rechaza sin ningún problema. Yo insisto, Gabriel, puedes tratar de sorprender, pero ya si van 6 de tus compañeros, van del servicio, ¿no?
2: Claro. Hay falta por la izquierda, no. Balón para el conjunto del Fenerbahce. Mire, Blanca sí sabe. Dice Blanca: buenas tardes, Gabo. Hoy te vi con los melolengos mayores, ya ve. Los melolengos mayores son los de BMF. Yo soy el menor.
0: Ah, mire. No, yo soy, creo que soy el capitán de los
2: melolengos. Mire usted, mire qué cosa. ¿Y usted?
0: Perdón.
2: ¿Usted el? ¿Qué le parece?
0: Ya no le salió ya. No. El capitán melolengo aquí está.
2: ¿Y usted el rey?
0: ¿Quién
2: manda más? Bueno, balón en zona defensiva, ya lo tiene el conjunto del Fenerbahce en zona defensiva. Muchas gracias, Blanca. Te mandamos un abrazo enorme, Blanca Rincón. Pelota que saca desde el fondo el conjunto el Fenerbahce, balón en medio campo, la tiene Muriqi, no se puede dar la vuelta, intentaba mandar el pelotazo por la izquierda, va a ser saca lateral 55, 1-1 el juego entre Fenerbahce y el León.
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2: Toño Cobos, ya escuchándote mi Gabo, a ti y a Gómez L, saludos desde la Sultana del Norte, que tengan excelente transmisión, abrazo a toda la gente de Monterrey.
0: Me gustó esa, ¿eh?
2: Gómez L, ¿eh? Para que vea, no más que tiene cosas importantes.
0: ¿Qué está hablando? ¿De qué está inventando?
2: Nomás se siente el dios y todo el mundo, ¿qué pasó?
0: Para
2: el hombre saca León desde el cabellón, no, bueno, no. Van saliendo con pelota controlada y la pone contra la línea de banda. Increíble el pase tan malo, 56-1-1.
0: De Kluivert, ¿no? Acá quería encontrar a Nylan Miles y le entrega el saque de banda al Fenerbahce. No ha dejado de estar en territorio de los franceses el equipo turco, pero ya también para incomodar a Grie fuera del gol de Greenwood también les está costando. Estamos llegando otra vez de Gabriel, amigos. Ese bachecito en donde la mitad de la cancha se está peleando el control de la pelota.
2: Es correcto. Pelota que queda en medio terreno por el costado de la derecha. Va saliendo el conjunto turco. Se me antojó un cafecito turco. Ni me gusta el café. ¿Para qué digo que se me antojó? Porque
0: no,
2: soy mentiroso.
0: Fuertísimo, ¿no? No, ese para no dormir en una
2: semana. Que tallan así, es como una tipo arenita y lo van tallando así.
0: Sí,
2: lo
0: no, eso, señor Sainz.
2: Debe ser muy fuerte. Es... Una vez que le pedí a Luis Quiñones, al cubano, que me hiciera un expreso, no, ya me andaba muriendo. Qué cosa, es demasiado fuerte. Pelota por la izquierda la tiene Actor Coglu, metía al centro, rechazo defensivo. Y es que la única gracia que tiene Quiñones es hacer un expreso.
0: Tal vez hizo, como él dice, una mexicanada, ¿no?
2: Oh, no me digan, hace mexicanadas. Bueno, la pelota la tiene Fenerbahce, el remate directo, cerca. El zurdazo por parte de Talisca, buscaba el palo derecho. El arquero se lanza a Greff, pero el balón apenas desviado del palo derecho del conjunto del Olympique de Lyon. Le iba a pasar entre el cuerpo, la verdad es que nada más porque iba desviado Gómez Luna.
0: El poco que ha tenido Anderson Talisca, ¿no? Un hombre que se fue con 8 goles en la liga pasada. En la 25-26, zurdazo parte interna como le pegó Greenwood. Estaba buscando la colocación, se había perdido en la marca Tanner Tesman, el número 6. Y se va de largo también ante el recorrido y el lance poco ortodoxo de Dominic Greff, que en caso de haber entrado iba a ser un error terrible para el guardameta eslovaco.
2: Balón que queda en medio terreno.

0: Vista, también ahí en los medios oficiales del Real Madrid, en donde dice que siempre ha sido del Madrid y que está muy feliz por esta segunda etapa.
1: Bueno, balón que mueve el conjunto de Lyon por el costado de la izquierda, pelota para el frente. Comanda por acá Recio las estadísticas. Lyon 4 victorias, empates 1, Fenerbahce 0 victorias, goles de Lyon 11, del Fenerbahce 4.
2: Sí, tiene una paternidad, ¿no?
1: Completamente.
2: Sobre el Fenerbahce, y ahora mismo pues estaría sacando o mantendría el invicto, ¿no? Contra este equipo. Y sí. Tratando de dejarlo fuera, pues la siguiente semana ya hay en Francia.
1: Roberto Murrieta también nos manda saludos. Gustavo Varela también dice saludos arriba, los Rayados del Monterrey, compadre. Venga, saludos a toda la gente de Monterrey. Ese equipo va a andar, parece que va a andar bien.
2: Aplanada, no veo un mejor
1: parece
2: ataque.
1: Parece que va a andar
2: creo
1: bien.
2: Creo que el de Monterrey con Rossi, con Kuipers,
1: con Orellano,
2: lo de Ocampos.
1: Sí, fabuloso.
2: El ataque que está teniendo hoy el Monterrey.
1: Muy bien.
2: Solamente la defensa, ¿no? Creo que tendría que corregir, pero de ahí más.
1: Y tienes Orbelín, tienes también a Tecatito.
2: Bueno.
1: Luce todo bien para el conjunto de Rayados. Falta fuera del área grande por el centro. Pelota que va a tener el conjunto de Lyon. Son 60 minutos. 1-1.
2: Skriniar, ¿no? Comete la falta. Acá sobre el número 7, Ernest Nouama, el ganés. Sí, jala la pelota. Este es un golpe, Gabriel, muy claro. Esto es hasta tarjeta amarilla para Milan Skriniar, que no la saca. El árbitro es Sven Jablonski, pero será un balón a escasos metros de la media luna del área grande. Ya en total a la portería, por ahí unos 15, 20 metros. Ya Ederson colocando la barrera. Acá es complicado para el guardameta. ¿Por qué, Gabriel? Porque queda el tiro libre muy vertical, ¿no? Muy, muy en el centro. Eso es la confusión para el guardameta, de dónde te colocas, ¿no? Pegado a la derecha, pegado a la izquierda, porque no sabes dónde puede ir el disparo. Ahí depende mucho el cobrador y es ahí lo que va a observar Ederson. Pero parece que es para un zurdo. Ahí está Abner Vinicius también colocándose. Y se recarga a la derecha un poquito Ederson también.
1: Vendrá a pegarle el Lyon. Atrás de la pelota está Abner Vinicius. Abre por el costado de la derecha. Vendrá el servicio del conjunto de Lyon. Lo metió el balón al área, lo rechaza la defensa. Después el balón se va por un costado. Pero el intento por lo menos de buscar, tratar el segundo gol. Despertó primero el Fenerbahce. Hizo el empate y despertó el Lyon.
2: Y despertó el Lyon, sí. Ya Ismael Kartal parece que voltea a la banca para un posible cambio. Ya te confirmaré, Gabriel, porque ya estamos llegando casi al 65, ¿no? A ver si vienen las primeras modificaciones. También ya le empataron al Dinamo Zagreb del 2-0. Ya tiene el 2-2 contra el Viking. Y 0-0 aún el Levski Sofía contra el AEK de Atenas en los resultados al momento de estos playoffs de la Champions League. Decíamos, Gabriel, en el bombo 1 estará el Bayern Múnich, el Real Madrid, el bicampeón Paris Saint-Germain, evidentemente, el Liverpool, el Inter de Milán, el City, el Arsenal, el Barcelona y el Atlético de Madrid. Ese es el bombo 1. En el bombo 2, el Borussia Dortmund, la Roma, el Sporting de Lisboa, Aston Villa, el Porto, el United, Brujas, Real Betis y el PSV Eindhoven. Y en el bombo 3, el Feyenoord, el Lille, el Napoli, el Leipzig, el Villarreal, el Shakhtar Donetsk y el Galatasaray.
1: Perfecto, ahí está entonces. Gustavo Varela nos dice que él vive en Chicago, que ya tiene sus boletos, sí, pues para el League Cup, ¿no?
2: Venga, va a jugar.
1: Chicago Fire contra el conjunto de Rayados. Así que mucho éxito, ojalá que tus Rayados puedan avanzar. Y Oscar dice, ¿qué pasó? Saludos, abrazo, bueno, saludos. Balón en zona defensiva, la tiene el conjunto del Fenerbahce, abre por el costado de la izquierda. La pelota la tiene Archie Brown. Va avanzando, sigue Archie, corredor del área, mete el centro. El remate de cabeza lo tiene el arquero después de un bote. Intentaba muy bien rematar el balón. Muriqui, la pelota se va al pasto y después a las manos del arquero.
2: Y la primera de Archie Brown, ¿no, Gabriel? Habíamos hablado que estaba muy reservado, no cruzaba la línea de la mitad de la cancha y ahora lo hace. Llega a destiempo ahí Maitland Niles, manda el servicio con zurda y este es el Muriqui que conocemos del Mallorca. Remate de cabeza, directo a portería. Y el bote le beneficia también en la dirección de la pelota Dominic Greif, que simplemente embolsa el balón y aleja el peligro. Pero aquí está Muriqui, Gabriel, de la que falló en el primer tiempo acá. Era clarísima también, pero a final de cuentas se la dejó al guardameta.
1: Balón que queda por el costado de la izquierda. Falta lo que dice el árbitro a favor de Lyon.
2: Y es de Talisca. No sé si también ya pensar en Talisca.
1: Para salir.
2: Salir o meter a un hombre que te pueda jugar atrás de... o en la misma posición,
3: como enganche y pienso en ascenso.

0: inicio, ¿no? Acá se calentó con Tyler Morton, llegó a destiempo y me parece que era también tarjeta amarilla que no se sacó. Y sacarías a Muriqui para meter a Marco Asensio, que jugaría retrasadito de Talisca. O sacas a Muriqui y metes a Lukaku y mantienes a Talisca atrás del 9, ¿no? Son de los posibles movimientos que podría hacer ahí Ismael Cartal.
1: Ya me confundió contando Talisca.
0: Yo lo sacaría, o por lo menos lo movería de la posición, no me ha gustado.
1: O lo sacas o lo mueves.
0: No, yo lo muevo hacia adelante y saco Muriqui y meto a Asensio. Eso es lo que
1: yo haría. No me confunde, primero lo quieres sacar y luego lo mueve. Lo
0: ¿cómo?
1: Lo saca y lo mueve.
0: Bien.
1: Bueno, el otro para atrás.
0: Del otro lado, Abner Vinicius es el que ya claramente lo tiene que sacar Paulo Fonseca.
1: Sí, está perdido, está
0: porque
1: perdido.
0: Lo va a atacar más el Fenerbahce y tiene la tarjeta amarilla.
1: Sí, señor, está perdido. Rossi dice... ¿Creen que haya más córner? No, bueno.
0: Llevamos, Gabriel, poco. Tres, ¿no?
1: ¿Y remata esa puerta? ¿Cuántos llevan cada uno?
0: Ya 3-2, me parece. Tres de León y dos del Fenerbahce.
1: Miguel Sánchez, ya escuchándonos, dice, te mandamos saludos a los dos. Muchas gracias, mi querido Miguel. Abrazo enorme desde el Valle de San Fernando en California. Abrazo a toda la gente del Valle de San Fernando.
0: Pero bueno, tres del Fenerbahce, 4 de León, ¿eh? Tiros al arco. Y tres tiros de esquina, solamente los tres del Fenerbahce.
1: Sí,
0: el niño de León.
1: Pelota en medio campo, la consigue el conjunto de León. Vamos a ver qué hace por el costado de la derecha. Los goles de Openda y de Greenwood. Balón por la izquierda, el cambio de juego por parte de Talisca. Buen cambio de juego. Pelota que tiene Greenwood. Rossi dice, arriba la raya, venga. La tiene Greenwood, que hizo un golazo, mete el centro, pierna zurda, pega en una mano, dice el árbitro que no hay nada.
0: Ya tenías pegada, ¿no? Acá, Gabriel, me parece. Pero no la marca el árbitro central. Era de Tanner Tesman, el número 6. Autorizó, perdón, el 8, pero era una mano despegada.
1: Willow, sí, con la pelota por derecha, se mete al área. El balón para meter el servicio tiene Talisca. Le deja la pelota por fuera. Apenas por el costado de la derecha, metía el servicio con la pierna zurda, balón rebotado. Intenta ganarlo y Lian hacer... Balón de manos al 66.
0: Se duele de un contacto acá. Creo que es Tyler Morton, el número 23 de León. Ya detiene las acciones el árbitro central. A ver si se encuentra bien acá el número 23, ¿sí? Y es que es al momento que Talisca quería buscar el balón globiado, uh-huh. Le da en el rostro. Es lo que se dolía, o se sentía mareado. Pero a final de cuentas no sale y el partido se reanuda. Las altas, Gabriel, por parte del Fenerbahce. Lo de Greenwood, también Nathan Ake, lo de Siddiqui Sheriff, también está lo de Muriqui, Yesil Yurt, y regresó también Sofian Amrabat, Dominik Livakovic y Sengiz Under con las altas.
1: Ahí está, Eric Cruz dice, otro gol de León. Saludos, venga, saludos. También Guerrero Lagunero, saludos.
0: Alguien puso las altas, ¿eh? Alguien puso las altas. Muy bien.
1: Así es, dice por acá, Juanito Ortiz, mi crack, se viene la Copa, la Liga y la Champions para la bestia de mi Barcelona con la llegada del mejor mediocampista del mundo, Rodri. Y se los mando para acá porque en Instagram no los ves. No, sí los veo. Pero no le hace, igual el Barcelona gana puros torneos caseros, ¿eh? No se preocupe. No gana internacionales.
0: Pero ahora la pregunta es quién va a ser el 9, ¿no? Ya se
1: claro.
0: Fue Ferran, ya no está Lewandowski, llegó Anthony Gordon, llegó
1: Julián,
0: Rodri.
1: Julián está en que sí, que no.
0: Pero ya el mismo Diego Simeone ha dicho que sí, le pidió ya a Julián Álvarez, pues ya que no quiere jugar en el Atlético de Madrid, ya quiere salir, así que...
1: ¿Y para qué quieres tener un jugador que no quiere estar ahí?
0: Por eso, creo que será el atacante del Barcelona.
1: Pero pues el Barcelona no lo compra, entonces, pues no entiendo. E incluso estaban diciendo por ahí que si no llegan a comprar a Julián... Ya están renegociando con Rashford.
0: Ah, mira, con Rashford, sí.
1: Imagínate, pues qué más.
0: Pero no es atacante.
1: Pues no, es un 9.
0: Pero podrías poner ahí a Fermín López.
1: Exacto.
0: Pero ya después de Fermín, ya ahora sí sería pues, a las básicas, ¿no? Ya
1: completamente.
0: La masía.
1: Hay que comprar delantero también, ¿eh? No todos los equipos pueden jugar así. Y el Barcelona piensa que con un falso 9, pues a ver qué pasa. Pantera, saludos Gabo, saludos mi querido Tate, muchas gracias, mi querido Pantera, abrazo grande.
0: Abrazo Pantera, gracias.
1: Balón que mueve el León en el medio campo por el costado de la izquierda. La gente que ya se era como de comer. Sé que va a comer, ya sabe. Ya me dio hambre ir. ¿Qué va a comer?
0: Pollito, ahí con
1: pollito.
0: Ensalado.
1: Yo también pollo, pero empanizado, pollo empanizado.
0: Ah, mira, va a ser
1: muy milanesa, me elegí. Y una buena sopita, sí.
0: Va a ser un puré de papa.
1: Espagueti. Y también, y creo que sí va a ser puré por allá, vale. Si llego y ya no hay
0: problema. Aprovecho a todos los que nos están escuchando. Y
1: a toda la gente.
0: Que está ahí con su, pues, su comidita, claro, o estar en, claro, en el caminito, o ahí en su casita, pues lo que se esté ahí jambando, aproveche.
1: Sí, señor. Porque digo, en el este ya los agarra como ya para merienda. En el centro a lo mejor no tanto, pero en el Pacífico ya los agarra como para andar echándole lonche. Sí. Balón en medio campo, la pelota por la izquierda. Balón hacia el frente, lleva a Wendouzi. La toca por abajo, la triangulación, que buena. Wendouzi se metió al área, recortó. Wendouzi ya no pudo con el segundo. Sigue con la pelota, Wendouzi para tocar, la pone para atrás. Golo Kanté, le pegó horrible. Le pegó horrible, la recupera el León de atrás, el bombazo muy lejano. Buscaban entrando al área por el centro. Greenwood a alguien, alguna pierna, el balón se va desviado. Al final será pelota para el conjunto de León en despegue de puerta a los 70 minutos, 1-1.
0: A Talisca, ¿no? Se le va de largo el pase. No creo que haya sido intento de disparo. Creo que eran pase. Los dos. Y tocaron mal, ¿no? O ante esa duda de si hacen el pase o le pegan la portería, en esa milésima de segundo, pues resulta un mal contacto. Y es ahí la entrega de balón que le estaba haciendo ya en el saque de meta al Olympique de León. Ya vemos a Marco Asensio, ya la banca del Fenerbahce está calentando. Veremos si ya vaya a ingresar el cuatro veces campeón de la UEFA Champions League, el buen Marco Asensio. Las bajas, como platicábamos, Edson Álvarez, Emre Mor, Lorenguín Cambiterch, Yegi Fidan y Mustafa Akildiz. Las bajas de el equipo turco para esta temporada 26-27.
1: Balone por la derecha, pelota al medio campo. Lupillos dice, saludos desde Las Vegas. Mi ciudad es favorita, señor Gómez, con Las Vegas.
0: ¿Cómo que no? Le encanta ahí apostar.
1: Me encanta. No, fíjate que cuando voy ahí no apuesto. Pero me gusta mucho la ciudad. Balón por derecha, pelota para atrás. Balón hacia el frente. Recupera el balón el conjunto de León. Intenta tocar el balón. La termina perdiendo Tesman. Ahora el contragolpe es para el Fenerbahce. La tiene Golo Kanté. Y sigue Kanté. Va con la pelota hacia el frente. El balón para la derecha. Muriqi. Sigue Muriqi. Algo le tiene que mover ya el Fenerbahce adelante.
0: Sí, ya la claridad de Muriqi ya parece que se disipó, ¿no? Ya tiene que salir también bastante, no le llegan balones. Yo creo que refrescar ahí el ataque será interesante para mantener o pues apoyar a Muriqi con otro 9, ¿no? O poner a Talisca en el ataque y meter a Marco Asensio. Ya la decisión quedará con Ismael Kartal, pero el Fenerbahce ya en estos minutos después del gol de Greenwood está todo puesto para tratar de ganar el partido.
1: Vendrá el balón que tiene Wendouzi por la izquierda, a ver si le pega. Sigue Wendouzi, abre para el costado, la tiene Brown, metió el centro, el remate de cabeza, parecía bueno. Terminó yendo muy despacio el remate de Acturkoglu a las manos del arquero.
0: Y también poco trabajo de Acturkoglu, ¿no, Gabriel? Sí. Quiere sorprender para el movimiento de ser ese segundo atacante. Acá remata de cabeza, muy controlable para Griff después de un bote. Y le deja toda la banda a Archie Brown, que si ya vimos el remate también de Muriqi a servicio del número 3, pues ya le está dando más profundidad para el inglés por esa banda.
1: Pero, mire,
0: puede ser Acturkoglu también el hombre que pudiera salir.
1: El fútbol que le gusta.
0: Fútbol colmillo, no
1: fútbol
0: me digan.
1: Colmillo.
0: Y ahí viene,
1: ¿quién viene a la cancha?
0: Marco Asensio vendrá con el número 10. Y se va a ir también Gabriel con el número 7, Acturkoglu, el que fue lo último de Acturkoglu. Y ahora te confirmo quién abandona por Marco Asensio, pero vendrá Dorgeles Nene, el maliense, y se va a Talisca. Ahí está, ya con el 94, quedará ahí en la posición Marco Asensio con el 10, la gente se vuelve loca. Y lo de Nene se va a quedar ahí por la banda de la izquierda en el lugar de Acturkoglu.
1: Damesio me dice, saludos, no digas mi nombre, saludos Gabo, sí, ya sé, porque el nombre completo, bueno, es un albur, qué cosa. Saludos.
0: Ya se hizo tan amigo de los radioescuchos que ya no lo quieren.
1: Ya no quieren.
0: Engañarlo con los mensajitos, muy bien.
1: 73,
0: el verdadero amigo de la radio, aquí está. Lo voy a decir ahora sí, Jofre.
1: Le voy a decir que no haga él mentiras, que no se autonombre. Está por la izquierda, el balón para atrás. Lo tiene el arquero Griff. Balone que sale, dice por acá Juanito, que en la Masía, que no, que por racimo salen. Por racimo salen delanteros.
0: Es,
1: no,
0: tema, es que ya en el fútbol, Gabriel, pues es que hay que esperar que ahí el Newcastle, los equipos chicos,
1: claro,
0: formen jugador.
1: Balón que viene al área, el remate, acá aparecía un empujón clarísimo. Pudo haberse marcado penal dentro del área a favor del conjunto de León.
0: Y de Skriniar, que ni tarjeta amarilla tiene. Y creo que hasta este momento por lo menos una amarilla sí debería tener. Y fue sobre Tolisso, ¿eh? Sobre el número 8, el capitán.

0: A mí me parecía falta con el Luna.
1: Sí, estoy contigo.
0: Te bajó la pelota con el pecho y le empujó.
1: Pero si nos ponemos quisquillosos y en el primer tiempo la de Muriqui en el empujón no la marcó, pues también acá era difícil que lo hubiera marcado.
2: Presión del Fenerbahce en zona de ataque, la saca León hasta el medio campo. El balón para el frente en tres cuartos de terreno, recupera el conjunto del Fenerbahce. Y hay balón de manos para el equipo turco por el costado de la derecha antes del medio terreno.
1: Sí, ahí vemos ya a Marco Asensio, ¿no? Ahí atrás de Muriqui, mantiene el 4-2-3-1, sigue por la banda de la derecha Mason Greenwood y por la izquierda Nene, para que Muriqui se mantenga en el eje del ataque. Del otro lado, Gabriel, parece que vendrá el número 45, ¿eh? Es Rémi Imbert, el francés, que ya está recibiendo las últimas indicaciones de Paulo Fonseca y me parece que ya viene acá la modificación.
2: Sí, señor. Mauricio Gutiérrez. ¿Eh? Ah, cuéntame.
1: Bueno, a final de cuentas va a ser el 26 y el número 22.
2: Ajá.
1: Le va primero Kluivert con la camiseta número 21. Y se va Nuamá con el número 7. Va a entrar con el número 26 Kail Budash, el de Argelia. Y también va a entrar con el número 22 Clinton Mata, un histórico también de este equipo, el belga angoleño.
2: Perfecto. Me dice por acá Mauricio Gutiérrez, buenas tardes, aquí andamos Gabo y Tate, ¿cómo se llama? ¿Qué van a comer? Ah, tinga de pollo, dice. Bueno, ahí está.
1: Provecho, ¿eh?
2: Sí.
1: Échese una colación ahí, échese algo más, para que se llene.
2: ¿Él o yo?
1: No, todos los que nos escuchan. Hay que quedar bien servidos, ¿eh? Hay que cuidar la figura, eso sí, señor, por eso nada más... Algo ligero, unas almendras.
2: Bueno, muy bien. Saludos para Pa desde Tijuana. Abrazo a toda la gente de Tijuana. Balón para atrás, la tiene el conjunto del Fenerbahce. En zona defensiva le pegan con zurda. La pelota la mandan prácticamente hasta donde ya la tiene Griff. Y la gente presiona de alguna manera. 76-1-1.
1: Sí, le piden mayor intensidad también a su equipo. Están abucheando también que regresa el balón a los defensores el León para consumir tiempo. Y esto con el empate se da por bien servido, Gabriel, el León. Así que deberá poner en marchas forzadas, por lo menos el equipo del señor Cartal.
2: Sí, señor.
1: Para poder irse con un posible 2-1. Aunque ya estos últimos mensajitos de Muriqi, también de Turkoglu antes de salir, han sido un mensaje claro de que va por la victoria el equipo del Fenerbahce.
2: Bueno, pues ahí está. Pelota que tiene el conjunto de León, la recupera por el costado de la izquierda. Y ahora el balón para tratar de meterlo al área. Vamos a ver si llega el centro. El balón que no pueden meter al área del conjunto local.
1: Se queda Clinton Mata como segundo central con Niakate ante la salida de Kluivert, Gabriel.
2: Uh-huh.
1: Y Budash, el número 26, se queda en la posición de Ernest Nuamá como volante extremo por derecha para mantener el 4-1-4-1 ya en la parte final para el equipo de la Ligue 1.
2: Balón que mueve otra vez el León para el frente. Buena pelota fuera del área grande. La jugada personal para meterse al área de frente. Al final termina marcando falta de Openda. Bueno, no marcó.
1: Falta en ataque, son de las que en defensa no se marcan, ¿eh? Este empujoncito lo hemos visto, lo que hizo acá Luis Openda con Eitan Aké, pues en dos jugadas concretas en defensa, tanto de León como de el Fenerbahce, ¿eh? Y no las marcaron. Y acá, Gabriel, no, esto es hombro.
2: Es hombro.
1: Como la del pelón Lara, ¿no? Contra San Luis. No sé si lo observaste.
2: Sí,
1: Roberto Meraz, que remata de cabeza y le da en el hombro.
2: Ese sí,
1: hombro.
2: No, está bien, perfecto, ¿eh?
1: Pero
2: qué inteligencia del arquero.
1: No, bueno, más que inteligencia, bueno, le jugó
2: mucho,
1: el vivo. Porque
2: sangre fría, pero al final, bueno, le pegó bien.
1: Porque al límite, es que ahí es el tema, ¿no, Gabriel? ¿Dónde ya empieza el hombro y dónde empieza la mano? Ese, o el brazo. Esa es la gran pregunta. Pero no, le da por abajo del hombro y es por eso que fuera del área. No le marcaron mano ahí a Dominic Griff.
2: Sí, señor. Balón por la derecha la tiene el conjunto del Fenerbahce. Cambio de juego que termina siendo rebotado. 78 minutos, 1-1. El balón para atrás con el arquero Ederson. En zona defensiva, moviendo el balón. Cuidado a Ederson, casi le caían. Le pega con zurda y la manda hasta tres cuartos de terreno por derecha.

0: recordar a toda la gente la doble cartelera que tenemos el sábado en la Liga MX, Puebla contra Santos y Cruz Azul contra Atlas, este sábado a partir de las 9 de la noche, 8 Centro y 6 Pacífico, pero también el viernes tenemos doble cartelera, León contra Monterrey y Querétaro ante Toluca, 9 de la noche, 8 Centro y 6 Pacífico, más de la Liga MX. Será semanita, Gabriel, de muchos partidos.
1: Sí, señor. Balón en zona defensiva. La pelota la tiene el conjunto de el Fenerbahce. 79 minutos, 1-1 el juego. Habrá saque lateral por el costado de la derecha para el conjunto visitante. La pone para atrás Maitland Niles, el inglés.
0: 2-2 se mantiene Dinamo Zagreb contra el Viking, el Gabriel, y el Levski Sofía y el AEK de Atenas. 0-0, no se ha movido este partido.
1: Perfecto, pues ahí está.
0: Entre los enfrentamientos interesantes, mañana no se pierda Celtic contra LASK. Acá los esperamos junto con Diego Peña. Y NEC contra el Bodo Glimt. Y también estará el Slovan Bratislava contra el Celje.
1: Balone por la izquierda, la tiene dentro del área el conjunto del Fenerbahce. ¡Le mete el palo! ¡Le pegó a Nené! ¡Le pegó al palo! ¡Y el balón se va afuera, Gobeluna!
0: Y es ahí el hambre que tiene el Fenerbahce por liquidar el partido. Un zurdazo, van a amonestar acá, el Golo Kanté, se escapaba a Budash, el número 26, después de ese intento de Nené, el número 45 con zurdazo a primer poste, no iba a llegar Krieffo, lo toma por sorpresa y sonó en todo este recinto, okay. Ven el Sucru Zarakoglu para elevar a toda la gente y emocionar en la parte final, así que amarilla después de frenar el ataque de N'Golo Kanté.
1: Correcto.
0: Acá la vemos, qué displicencia también de Maitland Niles para dejarle todo el espacio para entrar en el área grande y el riflazo que pone, no, Gabriel, esto es increíble, ¿no? Asemejando también en la semana en la Liga MX, la de Santos, Gabriel, primer poste que saca el tal Arrangel y después apoya del poste, sí. Fue sensacional. Acá no encontró Dominic Grief la intervención, pero el poste se quedó moviendo la portería fácil unos 5 segundos.
1: Balón que mueve por el costado de la derecha el conjunto del Fenerbahce. Vamos a ver, 81 minutos, pelota para el frente. En tres cuartos de terreno abajo, la barrida para que la termine sacando el conjunto de León. Y va a ser saque lateral o penda. Bueno, ahí se quedó en el pasto.
0: Me había confundido, Gabriel, porque como Fofana se quedó tendido y se levantó rápido, como que no vio ahí su compañero para sacar la pelota. No, pero fue antes, fue acá Luis Openda. Otra vez Skriniar. Si se va sin tarjeta amarilla lo del capitán, será increíble. Ya por lo menos ha cometido 4 faltas, 2 o 3 de esas 4. Ya para mí, argumentos para tener tarjeta amarilla.
1: Sí, de acuerdo.
0: Mucho respeto. Y viene acá la leyenda viviente de Bélgica. Se va Muriqi con el número 19 y entra en los últimos 10 minutitos del partido Romelu Lukaku.
1: Al campo Romelu Lukaku. Vamos a ver si puede hacer algo para el equipo local, para el conjunto turco.
0: Si necesitas ganar un partido, Gabriel, amigos, y volteas a la banca y está Lukaku,
1: tienes que meterlo.
0: Debes tener la confianza de que lo puedes lograr, ¿no?
1: Ah, claro. Balón largo, pelota por la izquierda, son 83 minutos casi. Pelota que tiene N'Golo Kanté, recupera el balón y lo tiene en medio campo, abre por el costado de la derecha. La pelota para el frente. Y el balón para que lo muevan por el costado izquierdo, sale la pelota lateral para el conjunto
0: de
1: León.
0: Sí, un cambio de juego largo, ¿no? Muy arriba para buscar a Nené. Ya vieron el buen impacto a portería que tiene y la carencia que tiene la defensa Maitland Niles, que hay que seguir apostando por ese sector. Ya después del gol, Gabriel, Greenwood y lo de Nelson Semedo por la banda de la derecha, dejó de insistir, cuando era su mejor argumento, su mejor opción para elaborar peligro.
1: Sí, señor. Balón por la izquierda, falta. Mire, está diciendo.
0: Calentó Skriniar.
1: Calentando Skriniar.
0: Y amarilla.
1: Bicicleta, pues le sacaron amarilla.
0: Claro. ¿Y esto? ¿Qué necesidad?
1: Claro. ¿Pero para quién fue? Para Skriniar.
0: Ahora, mira, es lo que te decía. Después de la jugada.
1: Pues o sea, el otro provocó y este se enojó y le sacaron la amarilla.
0: Y es que le llegó a Tolisso. Sí, primero.
1: Va por el golpe.
0: lo desplazó y a quinta falta, ahora sí tarjeta amarilla. Uh-huh. Y el capitán del Fenerbahce ya también está apercibido, pero después de la falta, la bicicleta que estaba haciendo ahí Fofana, sí, me parecía que lo iban a amonestar por el agrande, ¿no? Pero no te pueden amonestar por eso.
1: Pues no tendrían por qué, pero recuerda que también había un jugador, uno chaparrito, no me acuerdo, un venezolano, que jugó en Tigres, que se paraba incluso en la pelota, no recuerdo su nombre.
0: Aquí eso parecía con Moriartis, ¿no? El actor o...
1: Un chaparrito, no me acuerdo. Sí. Que jugó también el fútbol brasileño por ahí, todo, bueno. También de repente eso puede calentar, ¿eh?
0: Que se subía al balón, ¿no?
1: Sí, también. Se paraba así en la pelota, le iba como jugando y bueno, para hacer calentar al rival.
0: Jefferson Soteldo.
1: Ese Soteldo, muy bien, señor Gomelena, muchas gracias. Soteldo, ahí está.
0: ¿Y se ubica a Rick Moranis? ¿Moriartis Moranis?
1: ¿Te parece o qué?
0: Está igualito.
1: No me diga.
0: Está igualito, Gabriel.
1: Ah, bueno. Balón que va a tener el conjunto de León por el costado de la izquierda.
0: Véalo.
1: Ajá, ya lo vi.
0: Te voy a mostrar una foto del señor
1: Soteldo.
0: Ajá. Ahora le voy a mostrar al buen Rick Moranis.
1: Uh-huh. A ver si se parece. Ah, sí se parece,
0: está
1: claro.
0: Igualito,
1: sí,
0: está igualito. Sí. Morales,
1: el de
0: Mica,
1: querida, es, encogía a los niños.
0: Sí, Pedro Mármol.
1: Sí, sí, sí.
0: Pica Piedra también.
1: No, Pablo Mármol.
0: Pablo. Pedro es el grandote. Pablo Mármol.
1: Pelota por derecha. Balón que viene al área, viene el centro y muy bien en primer palo. El arquero se queda con el balón. Soteldo, mira por acá, nos dijo Pepe Garza también. Gracias, muy bien.
0: Saludos, gracias por eso. Es que están con
1: están
0: nosotros.
1: Están conectados, claro, bien. La transmisión. Bien, bien, es de eso se trata. Bueno.
0: Gracias a todos, ¿eh? Y acá un desvío en el servicio del número 26, Busash, que muy bien pega el grito de Ederson y se queda con el esférico. Ya liquidó la opción en el ataque León. Uh-huh. Ya simplemente busca estar bien parado, ya para consumir los últimos 5 minutos y lo que venga de añadido. Vendrá otra modificación.
1: Otro también. Cambio.
0: Que va a ir Tanner Tessman con el número 6, vendrá Bitstrup. Mats Bitstrup con el número 2, sacas a un contención, metes a un defensor, ya para cerrar ahí el partido. Así que un cambio más por parte de el Olympique de Lyon.
1: Perfecto, pues ahí está entonces.
0: Ah, bueno, no, se va a quedar Tessman, ya lo corrigió, es Tyler Morton el 23.
1: Bueno,
0: final
1: está,
0: de cuentas.
1: Entonces, Morton.
0: Ahí está, y viene Bitstrup con el número 2. Misma situación, Gabriel, es contención. Uh-huh. Y va a dejar a Bitstrup ahí también para meterse posiblemente entre Mata y Niakate para hacer la línea de 5. O quedar con el 4-1-4-1 como contención.
1: Claro. Martín Alejandro dice, Gabo, saludos a Tate, el zorro desplumado.
0: No, zorro.
1: Para cuando regrese el ascenso, para cuando regrese el ascenso y descenso a la Liga MX. No, pues si estás esperándolo, siéntate, no hay problema. Para que vuelvan aquellas épocas de gloria cuando ganábamos la Copa del Mundo Alemania, Brasil, Italia. Pues sí, también. La verdad es que, bueno, ¿qué te digo? Adam dice, saludos, Gabo, Gabolín. Escuchando los mejores saludos también para el hermano Águila, Tate Gómez Luna y el productorcillo descuellado Gabo y Tate, tus tres gallos para ganar la Champions, les escucho, saludos
0: a Real Madrid, Bayern y París.
1: Yo también creo que es esto, sí, correcto. Pelota para el frente, la tiene después de un bote el arquero, dentro del área la tiene Gabe.
0: Por bicampeón y el fútbol y Luis Enrique y lo que ha mostrado París Saint Germain, el firme candidato para el tricampeonato, ¿no?
1: Sí, señor.
0: El Bayern Múnich por el poderío también que tiene, hay que tener, y por ser el Madrid y las contrataciones que tiene, y no hay que dudar nunca del Madrid.
1: Completamente. Saludos para Memo Sánchez desde León, también para Ricardo Romero, mi buen amigo. Abrazo grande, a darle con todo. Bueno, el balón que queda por el costado de la izquierda. Esos compañeros de la secundaria, imagínense.
0: Ah, de la secundaria, esas son buenas amistades.
1: Sí, señor.
0: Muy bien. Con el pecho, acá.
1: Muy bien, la sacaron,
0: en el disparo de Tolisso, en una opción más acá de León. Uh-huh. También, más allá de que estés de local y quieras llevarte el partido, también busca esa buena cobertura atrás el Fenerbahce, porque de cualquier desatención le dejas el 2-1 y ahora sí, dificilísimo de visitante allá.
1: Balón que tiene León, la meten al área, pelota que intentaban para el remate, el rechazo defensivo, ¿quién la tiene? ¿Quién le pega? Intentaba Tessman el balón para sacarlo y ahora el Fenerbahce para el contragolpe, balón en medio campo, no pudo Lukaku. La tiene y la mueve por el costado de la derecha el conjunto local, el equipo turco. Nos dice por acá, Derek, ¿cómo vemos el asunto del Cruz Azul femenil? Terrible.
0: Sí.
1: Ya para mí es terrible.
0: Lamentable, ¿no? De la forma como se expresan algunos. No quita lo del fracaso, la pena, la vergüenza de un 10-0, ¿no?
1: Eso es diferente.
0: La forma de expresar la crítica creo que también hay que hay que ser inteligente, claro, sobre él.
1: Completamente.
0: Pero acuérdese, el amarillismo vende, señor Sainz.
1: Me queda claro. Pelota fuera del área grande. Lukaku por derecha, puede venir el centro, línea final. Centro del área, ¿habrá tiro de esquina? ¿No?
0: No se pueden, ¿no?, de acuerdo.
1: No,
0: dos.
1: El árbitro no lo sabe, el asistente no sabe, nadie sabe.
0: Saque de meta. Se tardaron bastante. Uh-huh. Aquí el bandera número 2, Christian Gittelman.
1: A ver.
0: Es Nelson Semedo.
1: Ah, sí, sí. De meta.
0: No, le pega mal, ¿no?
1: Horrible.
0: Pero ¿por qué te tardas tanto siendo abanderado? Estás ahí en la línea, te viste ver que no la ocupó, claro, el jugador de León y se
1: no
0: tardó.
1: Tendrías que haber tenido dudas.
0: Sí, sí, sí.
1: Balón que queda en medio campo, la pelota que recupera León. Openda al 40, Greenwood al 47 con un golazo para tener esto 1-1. Pelota para atrás, el balón en medio terreno. Lo va llevando el conjunto visitante. Qué buen resultado. Sería muy bueno. A ver, iba ganando, pero un 1-1 también es muy buen resultado para León.
0: Claro, como cuando vayas a cerrar en casa, Gabriel, venir y no perder ante un rival también complicado como lo es el Fenerbahce, pues todo queda bien, bien servido, ¿no? Y más teniendo en cuenta ese historial con el Sparta Praga, que perdió el de ida 2-1 y que en casa le metió 3-0 para calificar en esta fase final, ¿no? En la ronda de los playoffs. Así que estará buenísimo. Próxima semana, 26 de agosto, allá en León, el partido de vuelta, y lo va a vivir acá con nosotros en Euphoria App. Antes el debut, el League On, la primera jornada del León contra el Toulouse de visitante el 22 de agosto, y la jornada 2 en la Liga Turca para el Fenerbahce, cuando se añaden 3 minutos en este partido, va a jugar de local en esta cancha contra el Konyaspor, también el próximo 22 de agosto, es decir, el próximo domingo.
1: Ahí está entonces, 3 minutos nada más para este segundo tiempo. Balón por la izquierda lo tiene León, la gente abuchea, presiona para que el conjunto de León falle, recupera el balón el equipo del Fenerbahce, lanzamiento por derecha termina siendo complicado contra la línea de banda, el balón se va, no llega a Greenwood, le va a quedar 2 minutos y medio al partido.
0: Próximo sábado, 22 de agosto, 23 es Mimingo, como diría.
1: Mimingo, correcto.
0: Malik Fofana con el número 11 y entra, señor Sainz, anótelo, el 76, Mohamed Ouedraogo. Ouedraogo.
1: Perfecto, muy bien.
0: Burkinés con el número 76.
1: Sí, señor, de Burkina Faso. Ahí está ya en el campo el jugador, el conjunto visitante. Quedan 2 minutos. No va a poder sacar la pelota. Kaiser nos dice, salud Gabo, salud mi querido Kaiser. Abrazo grande a toda la gente que nos sintoniza. Puede seguirnos en las redes sociales como arroba Gabo Sainz. En el Facebook, también en el ex Gabo Sainz 1 en Instagram y TikTok. Al señor Gómez Luna como arroba Tate Gómez Luna en todas las redes sociales. Es correcto, ¿verdad?
0: Es correcto, así de fácil.
1: Balón por derecha, intenta ganarlo el León. No, va a ser saque lateral. Balón de manos para el equipo local. A ver si le queda manera de poder llevar la pelota al área.
0: Nos seguimos invitando a que no se pierdan, Gabriel, hoy Estudiantes contra la U Católica en la Copa Libertadores también, 8:30 de la noche, tiempo del este, para que se queden en más de la Copa Libertadores en nuestra señal.
1: Balón afuera del área grande, le pegaba a Leone al arco, el balón le queda al Fenerbahce y puede venir el contragolpe. Nene aguantó la pelota, la deja para atrás, Wendouzi en medio campo y por el centro moviendo Wendouzi. Abre por la derecha, el balón para el frente, la pelota para atrás para Golo Kanté. Ya se fueron 2:20. El balón para atrás, si no la meten al área no van a tener chance los del Fenerbahce. Balón largo por el costado de la derecha para el corredor, Wendouzi mete el centro, muy fácil para la defensa. Lo dejó ahí, Wendouzi, la deja por abajo, Lukaku le quiere dar, pegarle al arco con zurda, el balón termina siendo rebotado, la gente pedía un contacto en la mano y el árbitro dice que no.
0: Muy tibio, Abner Vinicius en ese rebote que le vuelve a dejar a Wendouzi, que encuentra a Romelu Lukaku en la media luna del área grande, y cuando se da un giro de 180 grados viene el rebote, la gente vuelta loca de que pudo haber habido una mano. Yo no vi absolutamente nada, así que por eso la gente se enoja. Pero será ya la última, me parece, de este partido. Y la gente todavía reclamando, pero no existe ninguna mano en ese disparo de Lukaku.
1: La Subur nos dice, saludos Gabo desde Chicago y los escuchamos en el bueno, la mala y el feo. Muchas gracias, abrazo a toda la gente. Pelota por derecha, va a ser saque lateral ya. Se fueron los 3 minutos, ¿eh? ¿Lo va a acabar?
0: Yo creo que después de esta, ¿eh? Acá la vemos Wendouzi con Romelu Lukaku. No, es dentro del área, no, pero el rebote ese en la mano, pero no, en la media luna y no existe de vista para nada, la trae pegada al cuerpo.
1: Balón que va a cobrar el conjunto del Fenerbahce, se está acabando el partido. Brown con el lateral, la pone prácticamente en el área. Lukaku no la pudo bajar. Qué buen saque.

0: El lateral, pero al final terminó quedando la pelota ahí. Otra vez por derecha, a ver quién mete el centro. Estamos ya casi en los 4 minutos. Centro de gol, Canté, pedían una mano. Que dice el árbitro que no hay nada, se va a acabar el juego. El balón lo tiene León, vamos, 2 contra 1 por el costado izquierdo. Llegan otros 2, el servicio al costado izquierdo. La pelota lo tiene León, a ver si lo acaban acá. Pelota por el frente, muy bien en zona ofensiva. Nené se quedó con el balón, el árbitro termina el juego a través de la aplicación Euforia y TUDN Radio. 1-1 quedaron Fenerbahce y el Olympique de León. La próxima semana, la vuelta de estos playoffs de la Champions. Regresamos.
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3: Estamos en la recta final, vamos a tener González.
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0: 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Lo empataron el Fenerbahce y el Olympique de León. Manuel Tate Gómez Luna nos cuenta qué pasó en el juego.
4: Un partido que mejoró en la parte complementaria después de que el León en la primera estuviera reservado, mantuviera el orden en Fenerbahce con la propuesta con Nelson Semedo, también con Mason Greenwood, el refuerzo de esta campaña, uno de los más grandes con Nathan Ake para el equipo turco, que trataba de sorprender esa banda con Abner Vinicius y también con la cobertura de Lyon. Una situación de disparo, 2 solamente en el primer tiempo de Mason Greenwood, uno raso que controla muy bien el guardameta Grief y otro que expulsa a 2 manos para alejar el peligro, pero de entrada también el servicio de Guendouzi para el remate de cabeza de Muriqi, que se va muy alejado del arco por parte de Grief para perdonar una jugada muy clara del ex goleador del Mallorca en la Liga Española. Pero ya León, a partir de la presión de Luis Openda, que le hacía con Skriniar, también ahí el movimiento de Fofana por el costado de la izquierda y las botadas de Tolisso, el capitán de este equipo, pues empezaban a encontrar los espacios. Archie Brown trataba de salir, dejaba descubierto la banda de la derecha, y es ahí donde Luis Openda encontraba esa opción ante un buen servicio que estaba encontrando el mismo capitán Tolisso, ahí ante el apoyo de Ernest Nuamá, en serie de rebotes para que Tolisso mandara de derecha el servicio y de cabeza en área chica venciera a Ederson para mandar en el primer tiempo la ventaja al Olympique de Lyon. En el segundo lapso, a solamente 2 minutos de arrancado este partido, vino la anotación de Mason Greenwood, una buena jugada de N'Golo Kanté que abre para habilitar a Turkoglu por la banda de la izquierda, no hay fuera de lugar, las líneas estaban ya puestas en una repetición que tuvimos y estaba muy claro que no estaba adelantado el jugador turco, que manda el balón hacia la otra banda para que le caiga Mason Greenwood. Este encara al mismo Abner Vinicius, recorta hacia la izquierda y le pega con parte interna, pierna zurda, para el ángulo superior derecho, para dejar sin opción a el guardameta Grief y así marcar un auténtico golazo. Empataba el partido y estaba el Fenerbahce pues encima para tratar de irse adelante. Serie de servicios de Archie Brown para encontrar a Turkoglu, encontrar también ahí el remate de Muriqi, pero estaba muy atento Dominic Grief para mantener su portería solamente con el gol de Greenwood. Y del otro lado, Openda seguía incomodando a Milan Skriniar, remate también o disparo de Openda que la sacaba con el pecho ahí Ederson, otra más por supuesto ahí por parte de el número 26 Bouchot, que había entrado de cambio, y por supuesto lo que había significado la cobertura del guardameta brasileño para mantener su arco con esa anotación solitaria por parte de Luis Openda. Así que todo quedará para la vuelta la próxima semana acá en Estambul, Turquía. 1-1 Fenerbahce León en la ida de los playoffs de la UEFA Champions League.
0: Así terminó el partido 1-1 entre estos dos equipos y la vuelta se juega la siguiente semana. Así que para que nos acompañe en TUDN Radio, la aplicación Euforia, nombre de Antonio Murillo en la producción de este partido. Muchas gracias, Tote.
4: Gracias a todos, que tengan una excelente tarde.
0: Al rato los esperamos en Línea de Cuatro. Nos vamos, llevan al máximo.

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0: buenas tardes, bienvenidos a Desde el Diamante. Aquí estamos en vivo en la señal de TUDN Radio. Es martes 18 de agosto del 2026 y aquí estamos listos como cada día para actualizar todo lo que está pasando en las grandes ligas. Ayer una victoria sensacional de los Cachorros de Chicago sobre los White Sox en el Wrigley Field. Pero lo que ha sido la comidilla de las últimas horas, el tema del que más se está hablando es del dominicano de los D-backs de Arizona, Ketel Marte. ¿Qué está pasando con Ketel Marte? Ayer lo primero que se reportó es que no había llegado al Fenway Park. Viajó con el equipo de los D-backs a la ciudad de Boston. Sin embargo, no estuvo a la hora del juego ahí en Fenway Park. Esperaron hasta última hora los D-backs para dar a conocer el line-up, la alineación, donde finalmente no apareció. Después nos enteramos que había sido puesto en la lista de restringidos y hoy se informa que había regresado a Phoenix para una resonancia magnética de rodilla. Beto Ferreiro, buenas tardes. Esto me recuerda a la historia aquella de Yoenis Céspedes desaparecido en Nueva York, ¿te acuerdas? En la temporada de la pandemia, es algo como eso, con un misterio tremendo, no se sabe lo que pasó, no se sabe a ciencia cierta qué sucede con Ketel Marte. Lo cierto es que está en la lista de restringidos de los D-backs de Arizona, Bético.
1: Buenas tardes, mi estimado Quiñones. Muy buenas tardes para todos los amigos, los amantes del béisbol. Es cierto, es el tema ahora que está de moda, el tema trending. Todo el mundo opinando y hay muchos también especulando. Uh-huh. Señores, en situaciones como esta, lo único que tú no puedes hacer es especular. Pero yo sé que hay muchos que por un like, porque lo sigan, han creado aquí una novela tremenda. Es una película de esas que cada uno tiene diferente versión y todo el mundo dice no, porque de acuerdo a una fuente mía, todo el mundo tiene fuente y todo el mundo tiene versiones y a veces chocan esas versiones, pero sí, cuando vemos y vamos por orden aquí, primero que todo, que es un tema bastante extraño. Aquí no hay una explicación completa. Yo no sé si alguien tiene la explicación, pero yo por lo menos no la tengo. Los D-backs, como bien tú dices, lo colocan ayer en la lista restringida después de que no se presentara en el Fenway Park para el juego contra Boston. El manager Tony Lavello dijo que Marte estaba lidiando con un asunto personal. Eso lo dijo el propio manager. Y que el equipo tuvo muy poca comunicación con él durante el día. Ahora aparece esta información que Marte regresará a Arizona para hacerse una resonancia magnética en la rodilla izquierda, una rodilla que le ha estado molestando de acuerdo a esta información. Según reportes, Marte ya viene con esas molestias desde el partido del viernes por dolor. Lo que sí aquí sin estar claro es por qué no se presentó al estadio y por qué inicialmente se manejó como un asunto personal y no simplemente como una lesión, pero ahora, primero que todo, no hay fecha de regreso. Tampoco se sabe si la rodilla explica todo lo ocurrido. Lo más importante es el resultado del MRI ahora también. Y que diga que le diga al manager que Arizona hable y diga sobre su futuro, su situación. Porque ahora todo eso está en el aire. Lo que tenemos ahora mismo es una cantidad de especulaciones tremendas. Y tremenda. Sí, me hace recordar el tema de Yoenis Céspedes cuando desapareció. Y que todo el mundo en Nueva York estaba buscando con él. El hombre estaba ya en Miami, había recogido sus cosas en plena pandemia y se había ido del equipo.
0: Increíble, la verdad. Pero sí, desde ayer todo esto está, además, en una plaza, en una ciudad tan beisbolera como Boston, donde todo esto yo creo que se magnifica hasta cierto punto. La prensa hace su papel, su trabajo, Betico, y la verdad creo que todo está en medio de un tremendo misterio. Yo coincido completamente contigo. Yo creo que periodista que se respete, primero pues hay que esperar a que llegue una información oficial, esas especulaciones, esas historias que puedan estar apareciendo ahora en redes sociales, a ver, el Twitter, el Facebook, aguanta
1: lo que usted escribe ahí. Hoy me han salido más de 20 podcasts con relación a este tema, más de 20.
0: Tremendo, tremendo. Y mira, acaba de publicar, porque hoy es las redes sociales, ¿no? Hoy todo se refiere a redes sociales, hoy todo se refiere a incluso lo que publica el propio jugador. Y hace un rato, en el día de hoy, publicó un video, o compartió más bien una historia, con un video del ex lanzador también, Sandy Báez, Haciendo referencia, ¿no?, cuestiones de su fe religiosa, etcétera, que son completamente respetables, ¿no? Pero, o sea, no hay una explicación, solamente están estas señales, vamos a decir, que el propio jugador está poniendo en sus redes sociales. Y ahora estoy viendo también otra publicación que está circulando ya en redes sociales, de una historia de Instagram que publica el propio jugador Ketel Marte. Pero reiteramos, aquí hay que esperar a que salga algo oficial por parte del equipo, por parte del propio jugador, porque lo que se ha reportado hasta ahora es esto que hemos dicho. Nosotros aquí, digo, en la esquina de mi casa hay una fuente, pero no la traemos aquí, simplemente apegarnos a lo que hay. Mira, esta es la publicación que acaba de poner hace un rato en su cuenta de Instagram, que es del martes, es una foto suya, donde dice: la gente nos persigue, pero Dios no nos abandona, nos hacen caer, pero no nos destruyen, haciendo referencia, ¿no?, a un pasaje bíblico. Esto es lo que hay en torno a Ketel Marte. Insistimos.
1: Ya Ketel Marte, recuerda que una vez cuando hablamos de Ketel Marte durante mucho tiempo aquí en el programa, fue producto de aquel incidente donde le gritaron cosas, ¿no?
0: Sí.
1: Donde se sintió ofendido, insultos racistas.
0: No, y también haciendo referencia, tengo entendido que a su madre, ¿no? Fallecida también, fue un tema puntual el año pasado.
1: Sí, pero lo insultaron por todos lados. Sí. Y yo recuerdo que yo le hice la pregunta en el Juego de las Estrellas, no de este año, del año anterior, justamente el participante del Juego de las Estrellas después de aquel lamentable incidente. Y él me decía en aquella entrevista que le había pasado la página, y justamente algo parecido a estas palabras que tú acabas de poner, de este mensaje que le acabas de poner en sus historias, como: bueno, yo no soy Dios, pero allá esas personas desadaptadas con de la manera que piensan y demás, se fue de una manera muy, muy elegante, diciendo: yo los perdono, pero haya ello con su condena. Básicamente fue eso, los perdono. Claro. Entonces, hablamos mucho por aquel incidente que ocurrió, de que Ketel Marte ahora vuelve producto de esta situación extraña, porque no debe ser una situación extraña, pero 47 diferentes versiones, 47 diferentes fuentes, y sí, tendrá que ser Arizona, tendrá que ser el manager, la gerencia, los que salgan y digan realmente qué es lo que está pasando aquí con Ketel Marte. Muchos periodistas serios, que uno también sigue, están hablando de que hay un problema personal, que su familia está bien, que él está con su familia, pero se habla de la rodilla y se habla de un problema personal. Ahora me gustaría saber cuál es aquí la base, si es la rodilla o es el tema personal.
0: Ayer habló el manager del equipo, Tori Lavello, el manager de los Diamondbacks de Arizona, respecto a este tema, después del juego de pelota, que viene siendo, Beto, quizás una postura lo más oficial posible que tenemos de todo este asunto. Estas son las palabras del manager de los Diamondbacks de Arizona.
2: It's been a crazy day. All I know is that he's dealing with a personal issue. We're trying to figure that out. And you know, he didn't show up today, and he was put on the restricted list. That's as much as I know right now. I'm sure in time we'll start to uncover and unravel some information, but. I knew that there was something going on today when I met with you guys, but I still believe he was going to be here. He just didn't show up.
3: Did you have communication with him?
2: Very little this morning, this afternoon, and I just was doing my best to reach out to him, and there was very little coming back.
0: Bueno, pues ahí está Beto. Prácticamente dice el manager en sus declaraciones, ¿no?, que intentó contactarlo, que estuvieron esperándolo, porque esa fue otra. El line-up se puso 20, 15 minutos antes del juego, que eso en Grandes Ligas es muy raro que pase, que se tenga que esperar 15, 20 minutos antes de un juego. Además, tuvieron que subir desde AAA a José Fernández, ¿recuerdas? El del gran debut en Grandes Ligas hace unos días, para que estuviera, ¿no?, ocupando el lugar de Ketel Marte. Esto es lo que hay, señores. Le insistimos lo que dice el Beto. Yo creo que es un buen punto. No se vayan con la bola mala, no se vayan con rumores, no se vayan con especulaciones. Esperemos a que haya algo oficial, o al menos del propio jugador o del propio equipo, respecto a lo que está pasando.
1: Nosotros pusimos sobre la mesa día a día lo que ha ido pasando,
0: sí.
1: Es decir, hora a hora, básicamente, los incidentes en su orden, cómo se han dado las cosas.
4: sacar conclusiones aquí, especular, me parece que es lo más peligroso, porque cuando ponemos todo sobre la mesa, Quiñones, es un tema raro, claro que es rarísimo. Y ahora cuando uno escucha al manager, cuando uno ve al manager, es más raro todavía. Poca comunicación entre ellos, lo esperaron. Era el manager, lo dijo bien claro, Lavelo, que trató de hablar más con él, pero que la comunicación no fue extensa, breve. Es decir, el tema es que los D-backs ahora mismo están metidos en la batalla por puesto de postemporada, y esto es una distracción con uno de los mejores peloteros de ese equipo, uno de los tipos más completos en cuanto a la segunda base en Grandes Ligas, y esto no ayuda para nada al conjunto, todo lo contrario. De hecho, perdieron, ¿verdad? Como 11 carreras a 1. Sí, sí.

0: El manager habla de eso después también, de que la derrota...
1: Claro, fíjate, que es una distracción.
0: Este año es un... Ketel Marte, que está bateando para 249, con 21 jonrones, 67 remolcadas. Él viene del año pasado, el 2025, donde conectó 28 jonrones, impulsó 72.
1: Es muy bueno, muy bueno.
0: Sin lugar a dudas, Beto, el 2024 fue su mejor año ofensivo, con 36 cuadrangulares, 95 carreras impulsadas, bateó para 292. Es un pelotero que van a resentir los D-backs en su lineup. A ver hasta dónde llega esta película.
1: Bueno, es que ahora mismo no sabemos si va a regresar o cuándo va a regresar, o sí. si va a ser en dos días, si va a ser en cuatro, si va a ser en un mes, si no regresará. Es decir, ahí es donde estamos hoy. Es decir, hablar de los D-backs hoy es un tema hasta complicado, porque no sabemos si los D-backs van a contar con Ketel Marte lo que queda de temporada o no.
0: Y son unos Diamondbacks de Arizona que, como bien tú decías, a ver, hace unos días, recuerdo que cuando llegaron a aquella serie contra los Dodgers de Los Ángeles, decíamos, bueno, tienen todavía la posibilidad incluso de darle batalla a los Dodgers. La ventaja era grande, pero ahí se podían acercar por ellos mismos. Hoy están a ese jueguito de diferencia nada más de los Padres de San Diego, que son sus rivales divisionales, por meterse a ese tercer puesto de comodín de la Liga Nacional. Y ojo, es un juego de diferencia de los Padres, pero dos nada más de Filadelfia, que tiene el segundo wild card. O sea que los D-backs de Arizona perfectamente pudieran meterse a los playoffs, a la postemporada, pero como tú dices, este ruido, esta situación externa o interna, podemos decir, porque también el propio manager hablaba de todo lo que se habló dentro del clubhouse, en parte de estas declaraciones que dio a la prensa, y por supuesto los jugadores se preocuparon, los jugadores dijeron, hey, ¿qué está pasando aquí? ¿Por qué no llega? ¿Por qué no viene? Y eso te crea dentro del clubhouse, dentro del dugout también, una situación que tú no quieres a estas instancias del campeonato, cuando está cerrando agosto y nada más te queda septiembre para los playoffs.
1: Sí, solamente aquí lo que pedimos es que el tema no sea tan complicado, porque acuérdate, somos humanos todos, claro. Y todos tenemos problemas. Y ya como se habla de que está teniendo un tema personal, si tú te ausentas a un juego de Grandes Ligas, si tu comunicación con el manager, de acuerdo a las propias palabras del manager, aquí no hay especulación ninguna, aquí el manager no ha sido tan efectiva, por eso lo que pedimos es que no sea un tema tan complicado. Ya para mí lo que está ocurriendo es complicado. Y también que lo del tema de la rodilla tampoco sea tan complicado, esas molestias que está teniendo en la rodilla. Es decir, el tema principal es la rodilla, o el tema principal es el personal. No sabemos, Quiñones. Por lo menos yo no puedo decir aquí que lo sé. Yo no lo sé. Yo solamente escucho, vemos las palabras del manager y de ahí podemos sacar un poco de conclusiones. Hay dos cosas aquí. Rodilla, tema personal. ¿Cuál de los dos es el tema principal? Claro. ¿Cuándo va a regresar Ketel Marte? No sabemos. ¿Tú lo sabes? Yo no lo sé.
0: Tampoco.
1: No sabemos.
0: Pues ahí está el tema de Ketel Marte, señores. Nosotros, en cuanto tengamos una actualización de esta situación, la informaremos. Por supuesto, cuando venga un canal oficial por parte del propio equipo, del manager, del propio jugador, que pueda surgir alguna situación, pero la verdad es muy misterioso todo esto que está pasando, muy raro todo esto que está sucediendo en torno a Ketel Marte, y los D-backs tienen que enfocarse en ganar juegos de pelota, que es lo que le hace falta para llegar al mes de octubre. Beto, hablando de ganar juegos de pelota, qué tremenda victoria ayer de los Cachorros de Chicago ahí en el Wrigley Field contra sus vecinos, contra los White Sox, una serie que siempre acapara la atención, esta rivalidad ahí en corto, los del sur de Chicago, los White Sox, visitando el Wrigley Field. El juego ayer se fue a extra innings, y en el décimo episodio, después que se empatara en el noveno con una carrera del equipo de los Cachorros de Chicago, en ese noveno episodio Nico Hörner conectó un sencillo para empatar el juego. Bueno, pues en el décimo inning apareció nada más y nada menos que Pete Crow Armstrong con este tremendo cuadrangular, Beto, para darle la victoria a los Cachorros. Beto, la gente menciona a Pete Crow Armstrong como candidato a pelearle el MVP de la Liga Nacional al señor Shohei Ohtani. Este fue su jonrón número 30 de la temporada, y además estamos hablando de un jonrón para darle la victoria a su equipo en un tremendo juego, y esto hace que ese valor, que esa candidatura de Pete Crow Armstrong siga subiendo.
1: No.

0: 281 es su promedio. El patrullero central y primer bate. 78 remolcadas. Tiene 31 bases robadas. Y lo que hace en el jardín central, para mí tiene grandes posibilidades de llevarse el guante de oro en el jardín central. Es entre él, de acuerdo a los números, entre él y Andy Pagés, los que van comandando, ¿verdad? De acuerdo a todas estas métricas avanzadas, en la lucha por el guante de oro, el cubano de los Dodgers y Pico Armstrong. Tremenda campaña, como siempre, de Pico Armstrong a sus 24 años de edad. Y es el favorito de la afición ahí en Chicago, ¿eh? En el Wrigley Field hoy está la Pico Armstrong manía, se puede decir. Qué bien está este conjunto y qué bien está jugando el patrullero central del equipo.
1: O sea, tú que eres un otanista empedernido, tú sabes que el otro día vi que con este jonrón de ayer, fue el fin de semana, nuestro buen amigo Marcillo Ramos en Chicago ponía también un juego que decidió Pico Armstrong y ponía en sus redes sociales esto de la candidatura para el MVP. Pero yo le decía, hermano, pero dígale eso a los otanistas. Pico Armstrong no lanza. Pero yo estoy viendo.
0: Con un desprecio.
1: Yo estoy viendo.
0: Sales de ahí, de abajo de las piedras, con esos comentarios todos los días que me hacen perder la paciencia. Porque explícalo a los otanistas con un desprecio, con una desfachatez, como que Shohei Ohtani no merece estar en la conversación.
1: No, yo no estoy diciendo eso.
0: Como que quieren poner a Shohei Ohtani de MVP porque sí y no por lo que hace en el terreno. Son declaraciones desafortunadas completamente. Es decir, son esas cosas que es imposible no molestarse. Hermano, una cosa con Shohei Ohtani, que yo no sé qué le ha hecho el hombre a usted. Es decir, con un desprecio, con una desfachatez, con una forma que no va con su persona, un tipo tan humilde, noble, de buena familia que es usted. Entonces, dígale eso a los otanistas. Usted que es un otanista, no uno que es seguidor de la calidad de un pelotero.
1: Por cierto, Ohtani que ayer conectó par de jonrones en el juego de los Dodgers de Los Ángeles contra los Rockies de Colorado, uno en el quinto episodio, este que estamos viendo para quienes están conectados con nosotros en Facebook y en YouTube, y después conectó su jonrón número 29 de la campaña. Entonces, por eso también se aviva esta discusión, porque incluso en el mismo día llegan dos cuadrangulares de los que son dos candidatos fuertes para el MVP de la Liga Nacional, Shohei Ohtani.
0: La competencia está cerrada.
1: Ahora, el tema, Beto, hay que decirlo. Ohtani, de hecho, hoy hay noticias, buenas noticias, de hecho, respecto a Shohei Ohtani, sobre su regreso como lanzador, porque hoy se está informando que Shohei Ohtani estaría teniendo, digamos, un avance, ¿no? Tras lo que fue una exhibición ahí en Colorado y pudiera estar regresando dentro de poco a lanzar. Esta es la comparación, Beto Ferreiro, entre Shohei Ohtani y Pico Armstrong. Los números que mencionábamos hace solamente unos instantes. El famoso WAR, que hoy se valora tanto. Bueno, ahí Pico Armstrong, 7.7 sobre 6.7 de Ohtani. 126 juegos, 10 más que Ohtani. Más turnos al bate, más hit, 135 por 132. Jonrones, 30 de Pico Armstrong, 29 de Ohtani, pero es muy poca la diferencia entre los hits conectados y los jonrones. Están empatados en carreras impulsadas con 78 carreras impulsadas. En promedio batea más Ohtani, 2.95. Fíjate, si nos fijamos en cantidades, hay ventaja ligera, pero ventaja para PCA. En los promedios, que son los que están abajo, hay ventaja para Ohtani.
0: Mejor OVP, OPS, Slugging, el OPS Plus.
1: Entonces, aquí la pregunta es, hoy, si acabara la temporada, ¿para usted quién es el MVP de la Liga Nacional? ¿Shohei Ohtani o Pico Armstrong?
0: Buena pregunta. Habría que también poner otra gráfica como esa, hablando de Ohtani como lanzador.
1: Sí, pero
0: y ahí entra... es Ohtani contra Ohtani.
1: Sí, está bien. Pero ahí entonces hay que hablar del Pico Armstrong como jugador de la defensa, que tú me acabas de decir,
0: que es un guante de oro
1: también. Entonces,

0: ahí yo creo que se equipara.
1: Yo creo que eso es lo que se empareja bastante, ¿eh? Que el tipo es un fenómeno del jardín central, que es guante de oro, lo dan como lanzador, ahí también le saca, pero es válido, es muy válido, está muy cerrado. Es decir, no es una batalla, no es una carrera de un caballo. Aquí hay dos caballos que están fuertes, galopando. Van hacia la meta con velocidad. La realidad es esa. Está más interesante eso de lo que muchos pueden pensar.
2: Y aquí hay que decirlo. Otani este año como pitcher, 8 victorias, 2 derrotas. Comenzó muy bien. Una efectividad de 1.79, pero solamente en 14 juegos. Eso es lo que hay que
1: mencionar. En 14 juegos, un periodo de 14 juegos, nadie ha lanzado como él. El tipo es un fuera de serie. Por eso es que a mí me sorprende cuando tú sales con estas cosas tratando de buscar donde no hay. A Shohei Ohtani no se le puede buscar donde no hay. Porque no encuentras.
2: Él está buscando donde no hay.
1: No, tú yo siempre estás buscando una diciendo, parte no, para no, tratar no, no, de minimizar escúchame, lo que hace el hombre.
2: Escúchame.
1: No lo
2: escúchame,
1: encuentras.
2: Escúchame. Yo simplemente estoy diciendo que hoy Ohtani tiene una
1: ventaja. Pero tú estás escuchando bien. No, la forma tan agresiva que tú dices. A ver qué van a decir hoy, los otanistas. Es que
2: hoy, Ohtani,
1: tu discurso comienza feo desde ahí.
2: Escúchame.
1: ¿Qué van a decir los otanistas? Nadie es otanista. Uno es seguidor de la calidad.
2: Un día de escuchar. Escuchar.
1: No, pero es que lo escuché bastante. Lo que pasa es que usted dice las cosas.
2: Tiene la capacidad porque después grita.
1: Recular,
2: después tú gritas.
1: Después sale. De recular de la manera que usted sabe.
2: Después sale ese monstruo.
1: Después recular, ya lo dijiste. Ya el discurso te salió feo. A bueno, ver qué tú dices. Y los otanistas
2: hoy,
1: retando.
2: Ohtani.
1: Acostumbras a retar. Y los otanistas qué van a decir. Eso se ve feo el discurso.
2: Hoy Ohtani lleva una ventaja porque es el MVP, campeón defensor. O sea, es el dueño del premio. Como también la llevaría Aaron Jones si no se hubiera lesionado. Pero además lleva
1: está
2: esa
1: bien
2: ventaja por lo que significa.
1: ¿Pero para qué tienes que retar a los
2: vamos
1: otanistas?
2: A la pausa. Vamos a la pausa en TUDN Radio. Regresamos en 5 minutos. Seguimos en Facebook y YouTube.
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7: Estamos de regreso, amigos, en la señal de TUDN Radio. Gracias a todos los que están con nosotros en sintonía. Recuerden que el próximo domingo a la 1:30 de la tarde, 1:35 inicia el juego. Le vamos a estar llevando el juego entre los Cardenales de San Luis y los Phillies de Filadelfia. Y el sábado, Betico, el sábado, the next Saturday, vamos a estar de aniversario, porque será nuestro 5º aniversario de la primera transmisión del béisbol de Grandes Ligas. Aquí en la señal de TUDN Radio fue el domingo 22 de agosto del 2021, cuando transmitimos aquel juego, el clásico de la Serie Mundial de Pequeñas Ligas, entre los todavía Indios de Cleveland, así se llamaban todavía, contra los Angelinos de Los Ángeles allá en Williamsport. Esa fue nuestra primera transmisión, 22 de agosto del 2021, y aquí lo vamos a estar celebrando toda esta semana. Así que es una semana de fiesta, Beto, la que tenemos, y el domingo a la 1:30, ya lo saben, el juego entre los Cardenales de San Luis y el equipo de los Phillies de Filadelfia desde el Citizens Bank Park de Filadelfia.
8: Como pasa el tiempo, Quiñones, y hablando de Filadelfia, ahora que lo mencionas, ¿no? Una tremenda victoria ayer, porque es otro de los equipos que está luchando. Tremenda victoria contra los Miami Marlins, con una jugada polémica y todo, ¿viste? El foul, sí, que decretó el árbitro, la conexión de Sanoja, y al final eso pudo haber costado hasta en el resultado final del juego, porque gana Filadelfia 6-5, ganaron por la mínima. Y bueno, para Miami cada revés, cada derrota duele para estas alturas y muchísimo, porque están por fuera del baile, porque cuando miras a los Marlins en la lucha por el comodín están a 3 junto con los Cardenales de San Luis, y precisamente Filadelfia tiene el segundo comodín con +1. Hoy los tres comodines en Chicago, y hablamos de Chicago bastante en el primer segmento, y de Picro Armstrong, los Cachorros, con +6, grandes posibilidades de avanzar a la postemporada. Filadelfia con +1, después San Diego con el tercer comodín, sí, Arizona con el escándalo.

0: Lo de que el Marte ahora y toda esta distracción están por fuera del baile, están a un juego. Inmediatamente vienen los Marlins y San Luis con tres, ya más rezagado Pittsburgh y Cincinnati porque están a 6.5 del primer lugar. Pero sí, muy buen triunfo de Filadelfia. Así que el domingo vamos a tener a Filadelfia aquí en la señal de Tune Radio, buenísimo, ¿eh?
1: Desde el Man Park, desde allá, desde Filadelfia, donde usted me llevó con 24 horas de
0: apagado. En el hotel sin luz.
1: Oye, ese cuento está como el hotel ese donde es en Milwaukee, ¿no? El hotel embrujado. El hotel embrujado de Milwaukee, que los peloteros prefieren sacar otro hotel, sacar un Airbnb para no quedarse ahí en Milwaukee. Pero no, señores, ese hotel al que me llevó el Beto en Filadelfia, que fue obra, porque ese lo eligió Vitico Sosa, ¿eh? Hay que dar la cosa aquí clara y cada cual que asuma su responsabilidad. Ese hotel lo eligió nuestro ingeniero Vitico Sosa. Eso pareció un hotel embrujado. Un hotel embrujado. La gente se estaba llevando hasta las golosinas esas. No somos gente decente, pero la gente pasaba por ahí por el lobby y como no había nadie por la madrugada, todo oscuro, todo en tinieblas ahí, sin luz, la gente pasaba y se llevaba los dulces que están ahí en el lobby, los refrescos, y nadie decía nada. No, increíble ese lugar al cual me llevó el Beto Ferreiro. En plena noche tuve que abrir la ventana porque había un calor tremendo. Además, estábamos en medio de la nada. Abrí la ventana por la noche y era un matorral así para el lado, era al lado oscuro, cerca del
0: porque
1: del
0: no aeropuerto. Solamente se fue la luz en el hotel, hay que aclarar esto, se fue la luz en todo el vecindario.
1: Tremendo.
0: Hay otro hotel al frente de ese hotel, también sin luz, y todos los negocios alrededor, hay un restaurante también al frente del hotel sin luz, todos los negocios alrededor.
1: Increíble, de verdad.
0: Sin luz, entonces eso era una boca de lobo, realmente estaba, gracias a Dios que teníamos los teléfonos bien cargados,
1: sí.
0: Porque cuando usted llegó por escalera, estábamos en un cuarto piso, y usted con las maletas, porque
1: esa fue la otra, el Beto eligió el último piso del hotel.
0: Los teléfonos bien cargados.
1: El último piso del hotel, entonces sin luz, sin ascensor, hubo que subir caminando hasta allá. No, tremendo. Pero la pasamos.
0: Pero fue un bonito juego de estrellas, una bonita semana, una linda experiencia, porque vivimos un gran derbi de jonrones, porque por primera vez hicimos historia narrando el juego de las futuras estrellas. Y bueno, el juego de las estrellas fueron tres días.
1: El año que viene, back to back. Hablando del Wrigley Field, el año que viene es ahí en el Wrigley Field, va a ser una gran experiencia ahí en el estadio de los Cachorros de Chicago. Y ya anunciamos que el 2028 ya está anunciado para San Francisco. Imagínate ahí en la bahía llevarles a ustedes el juego de estrellas, el Home Run Derby de MLB. Desde el Oracle Park en la ciudad de San Francisco. Betico, hoy como cada martes iniciando nuevas series en el béisbol de Grandes Ligas. Ya estuvimos hablando un poco de lo que fue ayer MLB, los resultados más importantes, esa victoria de los Dodgers sobre los Rockies de Colorado, aprovechando ahí la altura de Denver para batear bastante. Hablabas de ese juego entre los Phillies y los Miami Marlins. Y aquí el tema, Beto, es lo que tú decías, ¿no? A ver, si el árbitro se equivoca cantando buena bola y se equivoca, bueno, viene la repetición y se le da para atrás. Pero si tú cantas foul y se va, da la repetición, entonces ya está condicionada la jugada y no la dejas que fluya naturalmente. Fue lo que pasó ayer en ese juego de pelota, en la victoria.
0: Expulsaron hasta el manager de los Marlins.
1: Sí, no, se molestó muchísimo.
0: No, pero claro, Clayton McCollum, no sabemos exactamente lo que dijo Clayton en su reclamo, pero perdió la paciencia al parecer.
1: Así como la pierdo yo a veces contigo.
0: No, y bueno, Shane Liebensperger fue el árbitro implicado, y lo que tú dices es una realidad. Espero que haya sacado una enseñanza de este lamentable error involuntario. El juego se decide por una carrera, eso pudo decidir el juego. No voy a decir que los Marlins hubieran ganado, pero bueno, tuvo que ver al final de todo con lo del juego, porque el challenge, la reclamación siempre va a permitir rectificar. Si decreta foul ball, como bien tú explicas, ya de una vas a privar al equipo, a la ofensiva, de que se anote el corredor de primera, claro. Aunque luego se rectifique y demuestre que era bola buena.
1: Es como con el doble por regla.
0: Eso tiene mucho sentido, ¿eh?
1: Es a veces como cuando se da un doble por regla, que hay nada que hacer, ¿no? Porque doble por regla, y a lo mejor un corredor desde primera pudo haber anotado. Corredor rápido, pero al ser doble por regla, tiene que quedarse, avanzar dos bases nada más y quedarse en la tercera base. Ese es el problema, ¿no? De cuando tú lo decretas así de esa manera. Hoy, Beto, Yankees de Nueva York contra los Orioles de Baltimore. Regresa Carlos Rodón a la rotación de los Yankees. ¿Te acuerdas que el otro día hablábamos con la actuación de Ryan Weathers? Nos escribía un amigo en redes sociales y nos hablaba, ¿no?, que si entonces Carlos Rodón debería ir al bullpen. Carlos Rodón es un abridor nato, ¿no?, de este equipo de los Yankees de Nueva York. Ya si otra cosa pasa en el transcurso, pues ya es otro asunto, ya tendrá que decidir el señor Aaron Boone. Pero hoy va Carlos Rodón contra los Orioles de Baltimore, los Yankees con 69 victorias. Qué bonito número, 69 y 55, luchando todavía por darle alcance a los Tampa Bay Rays, al equipo de Tampa, que recordarán, después de esas 9 victorias consecutivas, perdieron los 3 primeros contra precisamente los Orioles el fin de semana, viernes, sábado y domingo. Ayer Tampa evitó la barrida con victoria 7-6 sobre los Orioles de Baltimore. De esa manera evitaron la barrida. Tiene ahora Tampa 75 victorias, 49 derrotas. Hoy los Yankees iniciando serie contra el equipo de los Orioles de Baltimore, mientras que Tampa Bay Rays va a recibir a los Blue Jays de Toronto, que, bueno, a pesar de todo, Beto, ahí siguen en la pelea a medio juego del comodín. Sí.
2: Increíble, ¿no? Este equipo se puede meter en postemporada si tiene un buen cierre de año. Y a propósito, para actualizar esto, creo que ayer no lo hicimos. Sigue teniendo la triple corona hoy Jordan Álvarez, ¿eh? Es el líder en promedio, es el líder en impulsadas y el líder en jorrones, como también es el líder en OBP, en OPS y en slugging. Jordan Álvarez, el de los Astros de Houston, 321 de promedio, el que le sigue Simpson, 309. Aquí podemos decir que es las posibilidades son altas de llevarse el Champion Bate, tomando en cuenta lo que le saca a Simpson. En jorrones sí, está complicado porque él es líder con 36, pero está Caminero con 35 y Rice, el de los Yankees, con 33. Y hasta Pete Alonso y Murakami, porque tienen 28, y hasta el cubano Miguel Vargas, que sí. Oye, calladito, qué clase de temporada con 28 jonrones Miguel Vargas. Pero bueno, uno más que el que le sigue en jonrones y en impulsadas, Jordan tiene 88, 6 más que Dingler, el de Detroit, que tiene 82, Pete Alonso tiene 81. Así que, señores, no se ve la triple corona de que lo hiciera Miguel Rojas, Miguel Cabrera, venezolano, también como Miguel Rojas, no, pero es Miguel Cabrera, el Tigre de Maracay, que lo hizo en el 2012. Tenemos la posibilidad de presenciar la historia este año. Vamos a ver si Jordan se lo lleva o no.
1: Sí, y cuidado porque, bueno, también lo decíamos, una cosa es lograrlo en la Liga Americana, que ahí es triple corona, pero si lo logra también en todo el béisbol de Grandes Ligas, es algo que no se ve hace 70 años. Lo hablábamos el otro día. Y sigue liderando Jordan Álvarez a todos los bateadores de todo MLB con 321. Después está Luis Arraez, líder en la Nacional, con 314. En jonrones está nada más a uno de Kyle Schwarber, que tiene 37, Jordan 36. Y en carreras impulsadas tiene 88. El líder es Burleson de los Cardenales, Alec Burleson. Luego están CJ Abrams y Sal Stewart con 91, pero está a 3 nada más. O a 4 del líder. Sí. A 4 del líder Jordan Álvarez. Eso lo resuelve con un gran slam. Con un jonrón con las bases llenas. Vámonos al teléfono, Beto, al 833-867-2346. Arrancamos en Phoenix, Arizona, con nuestro amigo Fernando. Fernando, buenas tardes.
3: Buenas tardes, muchachos. ¿Cómo están?
1: Muy bien, señor. ¿Y usted?
0: Buenas tardes, Fernando. Placer saludarlo.
3: Yo sigo diciendo, perdonen que van a decir que soy como una repetidora, pero sigo diciendo que al manager de los Dodgers le falta cabeza.
1: Mira, para complacer a Fernando, les prometo que voy a traer en estos días aquí a TUDN Radio a un amigo.
3: Los números mienten.
1: Sí. Te voy a traer, Fernando, a un amigo que se llama Juan Sevilla, fíjate, Juan Sevilla, que es buen amigo, un señor ya que lleva muchos años viendo béisbol, y que acaba de publicar un artículo en una revista, y el titular, ¿usted sabe cuál era? Dave Roberts bajo la lupa. Imagínese, ese es del equipo tuyo, Fernando. Ese es del equipo tuyo, que no quieren a Roberts.
3: No les miento. Yo miré los 3 juegos contra los Cerveceros, y en los 3 juegos se equivocó el manager. ¿Cómo saca? Yo sé que dices muchas veces, hay que traer un pinche zurdo por un bateador zurdo, pero no todo el tiempo funciona. Hay un pitcher que estaba lanzando muy bien en la octava, lo sacó porque venía un bateador zurdo y trajo a Alvesia, y a Alvesia le pegaron tres hits seguidos.
1: Bueno, y ahora la pregunta es la siguiente, Fernando. ¿A quién le dieron los tres hits seguidos? ¿A Roberts o a Alvesia? Alvesia es un pitcher de grandes ligas. Está ahí contratado y no le pagan cuatro pesos para sacar out.
3: No, pero es que no es eso. Si tú tienes un pitcher dominante, como no sé si se pide Enríquez, o Hernández, un venezolano,
2: sí, Enrique,
3: que
2: está
3: muy bien, me gusta como lanza. Uh-huh. Estaba lanzando muy bien, dominó, y nomás porque venía un pitcher, un jugador de zurdo, lo sacó, y él estaba lanzando bien. Y ahí se le fue el juego.
1: Bueno,
3: ¿ustedes qué piensan?
1: Yo pienso que Dave Roberts tiene tres series mundiales, mi hermano, y tiene dos seguidas, y tiene un equipazo, Fernando.
3: Es más, ese equipo no necesita manager. Traigan a Kershaw y ponerlo.
1: Mira, hay algo que nosotros no vemos, y el Beto lo sabe, que se llama el ambiente dentro de un clubhouse, la cultura de un equipo, y ahí sí, ahí discúlpame, pero ahí sí entra a jugar el manager, ¿eh? Entra a jugar el manager.
3: Porque también hace mucho el Rojas, hace mucho por el...
1: Sí, no, y los peloteros y todo, y Freddy Freeman, y el propio Otani, y Mookie Betts. Es un equipo que tiene grandes estrellas, pero tipos que hacen ese teamwork, que es lo que vemos hoy en día de estos Dodgers de Los Ángeles. No por gusto todo el mundo quiere ir a jugar ahí a los Dodgers.
3: A ver, díganme, ¿qué piensan ustedes del cerrador de los Dodgers?
1: Que es un gran cerrador. Bueno,
2: el que más billete gana en la posición.
1: Ajá.
3: Tres carreras le sacaron, muchachos. Estaba
1: y ahora, y esa es la pregunta.
2: Últimamente una cantidad de salidas en falsos tremenda. Pero es el tipo que más gana.
1: Claro, y es un gran cerrador. Posición.
3: Yo pienso que para los Padres no va a ser él el cerrador. Pienso que deberían de meter a Otani. No, Otani no lo pueden meter de cerrador porque él es bateador.
2: Akasaki. No, a Edwin, ellos van a darle todas las oportunidades a Edwin.
1: Claro,
2: Edwin
1: claro.
2: Es muy bueno.
1: Porque para eso le estás pagando, Fernando. Para eso le diste un supercontrato.
3: Y si se fijan, no tenemos el mejor cuadro de las grandes ligas. No tenemos un catcher seguro. No tenemos un segunda base estable. Los jardineros, el muchacho este, el Tucker, se ha equivocado últimamente mucho en su jardín.
1: Pero es un gran jardinero y era un agente libre cotizado en su momento.
3: El único bueno es el central, el Pajés.
1: Uh-huh.
3: Ese sí, mi respeto, ese ha estado al 100 en el equipo.
1: Pero Fernando, primer. Tienen dos series mundiales seguidas, tres series en 5 años, mi hermano. Pero tú me estás desarmando aquí. Yo te escucho a ti y pareciera que los Dodgers de Los Ángeles siguen todavía con esos más de 30 años sin ganar. Es exigente nuestro amigo Fernando, eso nos gusta. Nos gusta que la afición le exija.
2: Ponle a Fernando eso que está ahí de ayer ahí.
1: Mira, Fernando. Fernando, yo te escucho a ti. Yo te escucho a ti. Y es como si estuviera escuchando a Alberto.
2: Ay,
1: pero escucha.
2: Ay, ¿te parece eso, Fernando?
3: ¿Por qué me pones ahí al lado del Alberto? Te voy a tener que...
2: Ya le quitaron el MVP a Shohei Ohtani. Está diciendo que si los otanistas, quitándole mérito a Shohei Ohtani, cuando yo escucho esto, no es fácil, Fernando,
3: Ohtani se lo va a llevar.
2: Yo
1: no se lo quiero quitar, yo estoy diciendo que va a estar muy complicado para Pete Armstrong ganarle. Para
2: Pete Crow Armstrong y para el que sea.
1: Ganarle
2: si
1: en el
2: tú MVP. Pudieras.
1: Gracias,
2: tú hicieras un comité para quitar el MVP.
3: Ahorita que comience a lanzar va a cambiar todo.
1: Sí. Gracias, Fernando. Un abrazo, mi hermano. Hasta allá está Phoenix.
3: Gracias, muchachos. Aquí
1: gracias. Estamos escuchándolo. Gracias al amigo Fernando. 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Vamos a tener mucho, pero mucho deporte. No solamente béisbol, también fútbol americano, toda la información de la NBA, así que mucha atención. Vámonos con Mario para Miami. Mario, buenas tardes.
4: Buenas tardes, muchachos.
1: ¿Qué pasó, Mario?
2: ¿Qué hizo, Mario? ¿Qué está pasando?
4: Normalmente.
2: No much.
4: Mira.
2: Always
4: mira,
2: a pleasure to listen to you, my friend. Always.
4: Ok, alright. Beto, y ahí iba a decir Kevin. Digo, Luisito.
1: ¿Qué me parezco a Kevin Conner, mi hermano? No pasa nada.
4: No le toque a... No ponga bravo a Beto. Como
1: ¿Tuviste cómo se puso ayer? ¿Tuviste cómo se puso ayer a Beto? Sí,
4: pero es que tú lo provocas, pero Beto tiene razón. Es que, mira, ahora ¿quién mejor que él? Sí, bueno, tal vez este muchacho de Jordan Álvarez, también vamos a decir extraterrestre, ¿me entiendes? Pero son jugadores que están, pues no hay que negarlo. Imagínate que Beto tuviera a Shohei Ohtani en Houston, o tú lo tuvieras en New York, ¿me entiendes? Ahora contigo, Beto, tú sacaste ahora al center field de los Chicago, porque Aaron Judge está lesionado, pero si no, te olvidas de center field de Chicago también. So, está bien, sale del corazón eso, ¿me entiendes? Pero voy a ir al tema. Mira, esta cosa con Ketel Marte viene de que ya los peloteros, como Rafael Devers, lo que hizo. Entonces, mira, tú no vas a ver a Ohtani haciendo ese berrinche, ni a Freeman, ni a Matt Olson, ni a un jugador que está concentrado. Parece que a ellos se les sube mucho la famita y todo eso. Y entonces no saben controlarla. Yo sé que son humanos, como hemos dicho nosotros. Pero qué casualidad que siempre arman estos berrinchitos así, que está fuera de la ética profesional. Porque los mismos fanáticos de los Diamondbacks ahora, que están pensando con esa incertidumbre, un hombre que es casi irreemplazable.
1: Pero no podemos, lo que dijimos al principio, Mario, a ver, vamos a dejar que todo fluya, como dicen por ahí, y que salga una versión para entender de verdad qué fue lo que pasó. Hoy, a ciencia cierta, nosotros no sabemos qué es lo que está pasando con Ketel Marte. Lo que sabemos es que está en la lista de restringidos. Lo que sabemos es porque incluso en MLB.com se publicó la nota de que regresaría a Phoenix a hacerse esta resonancia magnética, pero no tenemos a ciencia cierta una información de qué está pasando con Ketel Marte. Hay que esperar para no crear juicios, ¿ok?
4: Esperemos que todo salga bien.
1: Ojalá que primero para él y su familia, porque incluso se mencionó a su familia, esperemos que todo esté bien.
4: Y para nosotros que disfrutamos de esa calidad.
1: Claro que sí.
4: Saludos.
1: Gracias, Mario. Cuídate,
4: mi hermano. Mario.
1: Saludos hasta ahí, hasta Miami. Vámonos con el buen amigo Jesús desde Boston. Jesús, buenas tardes.
5: Buenas tardes, señores. Señores, soy Rinche.
1: ¿No será que tú te lo llevaste por ahí de fiesta que está el martes? ¿No era vecino tuyo allá en Dominicana?
5: No. Eso no viene desde ahora. Eso hace tiempo que está ahí, es de lío.
1: Bueno. Sí, es un tema, repito, yo no quiero caer aquí en especulaciones, a mí no me consta. Sí han surgido ahí rumores de que ahí dentro del dugout, de que dentro del clubhouse hay inconformidad por las actitudes de Ketel Marte, ya eso es otra cosa. Ahora mismo no hay nada, digamos, oficial respecto a lo que está pasando.
2: Dime, Jesucito.
5: Beto. Lo que pasa ahí es que ese berrinche no viene de ahora, ese viejo.
2: Está muy... Yo solamente lo que pido es que si el tema personal no sea tan grave, y que tampoco es un tema de la rodilla y que pueda... Porque lo que tú dices es una realidad, lo decía Mario. Uno quiere ver las estrellas y que el martes es una de esas estrellas. Tú quieres verlo en el terreno, no en una lista restringida. Así que vamos a esperar. He visto muchas personas por ahí cayéndole encima y me parece que es injusto caerle encima sin tener la verdad.
5: A ninguno lo conviene, ni a él ni al equipo.
2: Claro que no, porque el hombre es un tremendo pelotero. No, el equipo sin Ketel Marte no va a playoff. Te lo digo ahora. Ahora mismo están por fuera, están en cuarto lugar, están en la pelea. Sin Ketel Marte no va a ningún lado.
5: Hay que imponer respeto también, porque no puede estar cada rato. Mira cuando supuestamente se le metieron al apartamento, se le robaron. En el juego de estrellas, ¿te recuerdas?
2: Sí.
5: Él se puso su moño, y con la ingeniería y una cosa.
1: Pero bueno, vamos a esperar, Jesucito, a ver qué pasa con eso. Ya aquí le informaremos mañana, si es que mañana hay alguna actualización.
5: ¿Dónde voy a Arizona hoy?
1: ¿Están en Boston? ¿Están ahí en Boston?
5: Otra aquí, no, pues, él no va a estar en el juego hoy.
1: No, está en la lista restringida. Por cierto, hablando de noticias de última hora, Beto se está reportando, y lo mencionábamos hace unos instantes,

0: Es el puertorriqueño Edwin Díaz a la lista de lesionados. Esto es de hace solamente unos minutos. Los Dodgers de Los Ángeles están enviando a su cerrador Edwin Díaz a la lista de lesionados. Muy mala noticia para el equipo de los Dodgers.
1: Exactamente. Hoy un abrazo, Omar Duque y Cebeto. Sin duda alguna, Otani será el MVP. PCA es un super pelotero, pero Otani es de otro planeta. Saludos a Quiñones. Siempre con nosotros está el amigo Omar Duque, Pedro Santiesteban también reportando sintonía. Dice, excelente programa, chicos. Gracias. Y también reportando sintonía, Toño Cobos. Dice, saludos, mi Betico. Un abrazo. Un abrazo, Toñito Cobos. Ya.
0: Vamos. Se acabó. Nos despedimos, Betico Ferreiro. Lo dejamos con Jorge Ramos y su banda.
1: Qué lástima que esta segunda media hora no tienen la cámara, porque tienes un lío con el pelo y te miras.
0: Ah, que estoy usando un champú nuevo. Nos despedimos. Quédese con Jorge Ramos y su banda. Chao, hasta mañana.
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3: El interés del Porto por Santiago Jiménez aún no se ha concretado al ver rechazada la oferta presentada al Milan este martes 18 de agosto. Si bien el cuadro de los dragones busca cubrir la baja de Rodrigo Mora, la propuesta enviada al cuadro italiano no fue del todo satisfactoria. Edson Álvarez fue confirmado por el West Ham para mantenerse en la plantilla en la temporada 2026-2027 y buscar el ascenso a la Premier League. Sin embargo, las negociaciones del West Ham con la Real Sociedad por Edson Álvarez se han reavivado. Este día en la actividad del preclasificatorio olímpico FIBA femenil, Sudán del Sur se enfrentará ante Argentina, mientras que Nueva Zelanda hará lo propio ante Brasil. Yo soy Darinka Talavera y esto fue Contacto Deportivo.
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0: La canción que usted está escuchando se llama La Copa Soñada, escrita y cantada por Jerry Sea. La estrenamos durante la Copa del Mundo, ya pasó el Mundial. Y ahora empezamos a soñar con otras copas. Usted, nosotros, la sudamericana. Se ríen de mí. Ya, de entrada, la Libertadores. Las copas, los títulos, los campeonatos. Aquí estamos en fútbol de primera, estamos ya calentando motores porque se vienen todas las ligas europeas. A fin de mes el sorteo de la Champions que todo el mundo espera. Estamos, como siempre, desde los estudios Ford, socio oficial de nuestro programa. Aquí tenemos intereses distintos. De arranque yo dije, para mí la copa soñada ahora, porque es la que nos queda, es la sudamericana. Para usted, Rosa Sánchez, ¿cómo le va? ¿Cuál sería?
1: Hola, Andrés. Y para mí sería volver a participar en otra Libertadores.
0: No, pero ¿no? ahora. O sea, en este año que queda, ¿la copa soñada sería cuál?
1: Para mí, la copa soñada en este año y la copa del fútbol, de la Liga Profesional del Fútbol Argentino, ¿no? Correcto. No tenemos otra.
0: Muy bien. ¿Usted, Daniel Chapela?
2: Sí.
0: La Liga.
2: Más o menos lo mismo, sí.
0: Sí, la, pero usted es hincha del Barcelona.
2: Ah, bueno, sí, de ese lado sí. Pero este año no hay trofeos en disputa, ¿no?
0: Bien.
2: Hasta el que viene, digo.
0: Del Barcelona queríamos hablarle porque ya quedó oficializado hoy, rubricó su firma en el contrato Rodrigo Hernández como nuevo jugador del Barcelona Fútbol Club. Podemos abrir el plano un segundo porque le quiero mostrar a la gente, que no se ofenda, Rosa, la voy a sacar de cuadro un segundito porque tengo que hacer lo que hizo Joan Laporta con Rodri. Voy a hacer de cuenta que yo soy Laporta. Podemos sacar a Rosa un segundo para que se vea, porque si no, no se va a ver bien. Pongamos a Chapela y a Joan Laporta.
1: Ahí está.
0: Podemos sacar la barra divisora también, estoy pidiendo mucho, ¿no? Eso pasa por reírse de entrada, muchachos. Hace de cuenta, Chapela, que está firmando el contrato, termina de firmar,
2: si
0: listo.
2: El 1% del contrato.
0: No. Ahí está. Ah, bueno, qué tacto, qué muñeca tiene nuestro productor, lo agarré de prevenido, está moviendo la cámara. Y Laporta le hizo así y lo trajo. Casi le desgarra el brazo.
2: Pobre Rodrigo.
0: ¿Lo viste? ¿Lo vieron?
2: Sí.
0: Casi le desgarra el brazo a Rodrigo, lo acercó hasta la silla, estaban así en una esquina de la mesa, lo trae hasta la silla para la foto.
2: Muy bien,
0: pónganse de pie, digo.
2: Solo contar un detallito que a lo mejor da contexto, no voy a dar detalles, pero esa firma se produjo después de que Rodri, Laporta, su representante, la esposa y tal, se fuesen a comer a un famoso restaurante de Barcelona. De
0: ¿cuál?
2: Mariscos,
0: Sete Portes.
2: Con el Botafumeiro, o sea.
0: Ah, el Botafumeiro, oh, wow. Están todos ahí.
2: Bueno, muy rociadita la comida.
1: Sí. Ah, ¿por eso entonces, pasó eso entonces?
0: Ah, es okay. Rociadita para el
1: estaba
0: presidente.
1: Estaba un poco tipsy,
2: claro.
1: Estaba
2: claro.
1: Tipsy.
2: Claro, no, Rodri se cuida, se nota que se cuida.
0: Sí. Bueno.
2: La Porta también se nota que se no. cuida también, pero comiéndose.
0: No hace mal. Yo insisto, hasta ahora para mí, es el pase del verano. Hasta ahora, por ahora y solo por ahora.
2: Sí.
0: A ver, denme algún otro. Bernardo Silva.
2: No, es el no. más importante es este, es el balón de oro de hace 2 años y el mejor jugador del mundial. Entonces,
0: Sí, ¿no?
1: El balón, o sea, el ganador, el mejor jugador
0: sí,
1: del mundial.
0: Eso,
1: no
0: sí,
1: necesariamente eso. El mejor jugador
0: bueno,
1: del mundial.
0: Está bien, pero campeón del mundo.
1: No, sí, es verdad. Pero bueno, Cucurella también es campeón del mundo y sí, para mí también fue un pase impresionante el de Cucurella al Real Cucurella, su paella, al Real Madrid.
0: Diego, es muy bueno en su puesto, sí, es verdad.
2: Sí,
0: no puedo decir otra cosa.
2: Izquierdo. Digo, tiene una influencia relativa. Es bueno, No sí. estoy discutiendo eso. Pero digo, Rodri es un jugador que te marca el estilo de un equipo.
1: Ahora, el tiempo lo dirá, ¿no? Lo que según lo que haga en el Barcelona, dirá si,
2: claro.
1: si fue el pase del año o no. Ese es el tema, ¿no? Porque después está en danza lo de Julián Álvarez. Está en danza lo de Enzo Fernández. No digo que sean mejores, pero...
0: Dancemos un rato, a ver.
1: Sí.
0: Julián Álvarez, el pase de Julián Álvarez del Atlético de Madrid, un potencial pase del Atlético sí. de Madrid al Barcelona, sería más que este pase de...
3: No tiene con qué pagarlo el Barcelona.
0: No, no, pero olvidemos, digo, desde el punto de vista del ruido mediático, mí, sí. Yo digo que es el pase del verano hasta ahora, el de Rodri, el City al Barcelona. ¿Vos decís que el de Julián
3: sí.
0: sería más que el de Rodri?
1: Sí, sí, sí, sí, yo sí, también.
0: Sí. Sí. Uh-huh. ¿Por qué?
3: Porque es un... Primero que es un delantero. Sí. Y eso suele tener más impacto. Barcelona necesita un goleador que pueda reemplazar a Lewandowski y a Ferran Torres con Julián Álvarez. Pregúntele a cualquier hincha del Barcelona si no se alegraría más que con el fichaje de Rodri, que ya es importante porque aparte digo tiene unas características muy especiales. Mira, Andrés.
0: No, está bien.
3: Pero yo lo que creo es que sinceramente me sorprendería mucho que el Atlético de Madrid se lo venda al Barça.
0: Ya, bueno, aparte ya Cerezo dijo que no se va. Ah, estoy viendo como Villa se pierde los goles debajo del arco, está bien. Bueno, vamos a escuchar a Rodri hablando ya como jugador del Barcelona.
4: Bueno, la decisión ha sido una decisión dura. Primero por el hecho de salir del Manchester City, un club que me lo ha dado absolutamente todo, donde he sido tremendamente feliz durante todos estos años. Y donde estaré siempre eternamente agradecido por lo que me han dado y por lo que hemos sido capaces de conseguir. Agradecer que hayan entendido que era un momento para salir, para posibilitar esta salida. Y en cuanto a Barcelona, bueno, es un grandísimo club. Siempre para mí ha sido un referente a nivel mundial por su filosofía, por su manera de entender el fútbol y también los valores que representa. Y bueno, para mí está claro que tenía alguna otra opción más, como dices tú, pero para mí Barcelona fue la primera opción y así se lo hice entender a Jan, a la cúpula directiva y nada, feliz de estar aquí.
0: Bueno, recordemos que él salió del Atlético de Madrid a Inglaterra. Alguna vez dije que es distinto porque no tiene redes sociales, porque no tiene tatuajes, no lo hace distinto, pero sí obviamente no entra dentro del común de los futbolistas y... Queda claro por lo que vimos en el canal de YouTube de Fútbol de Primera que también es distinto, porque ¿cuántos jugadores, sobre todo en esto, en los mercados de verano, no se presentan en short y camiseta musculosa a una presentación? Es más, me tocó presentarlo en la MLS a Antoine Griezmann en New York el día, sí. 2 días antes de la final, estaba

0: short.
1: Sí, no.
0: Este chico estaba de saco y corbata.
2: Es distinto, claro.
0: De camisa y saco.
1: Se sale de la horma, ¿no? Sin generalizar. Y aparte de eso, es austero, porque no sé si vieron la imagen de. Se subió a un avión low cost cuando viajó a Manchester, el último viaje que hizo a Manchester antes de que se diera el fichaje. Se conocieron hoy algunos detalles interesantes de cómo se dio la operación. Es un hecho que el Real Madrid estuvo pujando por el futbolista, que él estaba sopesando a dónde ir, y resulta que lo invitaron a una boda en la Costa Brava, en un lugar de veraneo, Begur, y en esa boda, que era del que es hoy el jefe de la oficina de atención al jugador en el Barcelona y que había conocido a Rodri en el City, estaba Deco. Y allí en esa boda conversaron sobre esta posibilidad de venir al Barça y él expresó su interés y cuentan quienes estuvieron allí, esto publicado hoy por los diarios, que Rodri hasta cantó el himno del Barça en ese matrimonio. Wow.
2: Ahora, ¿cómo le debe haber dolido a la gente del Madrid escuchar de Rodri que el Barcelona era su primera opción? Porque el Madrid fue el primero en terciar con esta negociación con él, que después, por alguna razón, después más tarde entró el Barcelona. Bueno, ahora acaso sea por esto que cuenta Daniel, y porque el jugador dijo que de los dos prefería el Barcelona, entonces mostró interés el Barcelona y descarta el Real Madrid. Debe haber sido un tema difícil de digerir para Florentino y la gente del Madrid, ¿no?
1: Y ¿saben esas cosas que hemos sabido también, como por ejemplo cuando un jugador ha ido a algún club donde ha estado Messi, que ha recibido un mensaje de Messi? Un mensaje de Messi que termina de darte como el empujón final para llegar al equipo. Le pasó a Rodri con Lamine Yamal, que le mandó un mensaje, compañero suyo de la selección. Quedó Rodri como segundo en la escala salarial. Solo gana más en el Barcelona Lamine Yamal.
0: Ya no tiene que esta cuestión de los candados, ya está, ya superó todos los problemas económicos del Barcelona.
1: Está en una mejor situación que el año pasado, pero bien. El problema ya no son los candados, el problema es la fluidez, el dinero, el dinero encaja.
2: Pero, por ejemplo, a Rodri lo pagaron 60 millones de euros. Sí. Si lo quieren a Julián Álvarez, que obviamente la gente del Atlético dice que ni por 200 lo vende, pero van a tener que estirarse un poco más si quieren, porque según dicen ahora, los medios argentinos están diciendo que el Barcelona se puso como límite los siguientes 3 días, o sea, 72 horas más para negociar a Julián Álvarez, con lo cual uno cree que van a elevar la oferta, porque si no, de otra manera, el no ya lo tienen del Atlético. Así que uno cree que van a mejor. ¿Y con qué? ¿Con qué pagarían a Julián Álvarez?
1: Yo creo que no, o sea, los 100 millones que ofreció es una cifra que no alcanza para nada de lo que pueda llegar a aspirar. El Atlético de Madrid no le va a poner precio. Si tiene una cláusula de 500 millones, no le va a vender a su mejor jugador a un rival con el que compite por el título de liga. O sea, yo no creo que eso vaya a pasar. Por más que pueda forzar la situación Julián Álvarez, puede estar más cerca de irse a otra liga que no al Barcelona. Esa es mi impresión.
0: Bien, insisto con este tema, porque seguramente, habrá influido Deco, pero queda claro que sopesó también, a ver, ¿con quién gano la Champions más rápido? ¿Con el Madrid o con el Barcelona?
1: Esa es una buena pregunta.
2: Con cualquiera de los dos, para mí, eso no
0: sé. Sí, es verdad. Pero me parece que Rodri, con tanta figura que tiene el Madrid, ¿no? Creo que Rodri acá, después de Lamine, que además es muy joven y está empezando a ser figura del Barcelona, a ver, ¿no? Empezando a ser figura desde el peso propio que tiene de su calidad futbolística, pero no es Messi todavía, no es lo que fue Messi para el Barcelona. Yo creo que Rodrigo va a encajar como líder de ese plantel. Sin lugar a dudas.
1: Totalmente,
0: ¿no?
1: De acuerdo.
0: Y después, a pesar de ser ajeno, digamos, a la cultura blaugrana.
1: Sí, es como en el Barcelona, digamos, el proceso de adaptación va a ser mínimo. Me refiero al fútbol. Imagínense a Rodri jugando para Mourinho en el Madrid, muchas veces pasándole la pelota por arriba de la cabeza. Es otro estilo, es otra manera de jugar. El Barcelona va a ser el que la tenga, el que marque los ritmos, el que decida cuándo presionar.
0: Bueno, a propósito de Messi, en un ratito tomamos contacto con Sami Sadovni, que está en Filadelfia junto al 10. Jugará mañana de entrada. ¿Cómo está anímicamente? Nos lo cuenta todo Sami en un rato. Ya volvemos.
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0: Sí se hace, no va a ser el pase del verano, pero va a ser un pase importante. Hablando de Armando González. Si yo digo Armando González... ¿La gente sabe exactamente quién habla?
1: Difícil.
2: Sí, casi nadie se acuerda su primer nombre.
0: Uno de los de esos jugadores, hay algunos jugadores, esto ya lo comentamos en algún momento, a quien conocemos por su apodo y muchas veces ni recordamos su nombre de pila. Este es uno de ellos, porque es la Hormiga González.
1: Sí, sí.
0: El delantero de Chivas.
1: Milito, cuando se refiere a él, dice Hormi.
13: Ormi.
14: Sí, sí.
2: Y después tienen al oso también, ellos ahí, que tampoco nadie es, o sea, tienen varios animalitos ahí, pero nadie

0: más por el jugador. El tema es si el Olympiacos va a enviar una tercera oferta.
1: Bueno, ahí está llegando a Verde Valle. Saludando a su gente. Usted se acaba de dar cuenta, Sánchez, ¿no? Nos tenemos que poner rápido en campaña. Hoy es todo muy fácil. En YouTube podemos tomar clases.
0: ¿Qué pasó?
1: Y acá, entre Sammy, que habla portugués todo el tiempo. Daniel ahora ya no supera porque habla catalán. Y ahora griego. Consultando diario griego, mandó. ¿Y qué decía? ¿Y estuvo leyendo algo más? ¿Usted lee griego?
2: tengo el traductor que me hace el trabajo, sí.
1: Ah.
2: Sí, es difícil, el cirílico no...
1: Sí. ¿Qué? Estuve a punto de decir una cosa que en la radio no se puede decir, que hubiera pasado en... No es que delaté mi edad, ni mucho menos, delaté una tontería lo que dije, porque obviamente hoy sabemos de todas estas herramientas que están para todos. A mí me pasa lo mismo. Translate Tweet, ¿no?
2: Sí.
1: Es fantástico, es realmente una herramienta fantástica. Además, las plataformas también nos permiten, por ahí no es una traducción exacta, sobre todo en algunos idiomas por ahí que no están perfeccionados, pero...
2: Te orienta.
1: No, bastante.
2: Te permite agarrar el sentido de la nota al menos.
1: Bueno, y eso diario, decían entonces que se puede llegar a hacer el negocio.
2: Que está abierta la negociación, que están tratando con él, acaban de prestar un futbolista de Olympiacos, un brasileño, Alex Santos, al Sporting de Kansas City, se abrió un cupo y es una de las posibilidades, pero no está cerrado.
1: Bueno, tiene 12 días, ¿no? 13 días. Sí.
2: Primera semana de septiembre.
1: ¿El Olympiacos juega Champions?
2: No, Europa League. Fue eliminado en la fase previa.
1: Ya. Fue campeón, ¿no? O jugó una en la final de la Europa League, el Olympiacos.
2: Sí, con Mendilibar de técnico.
1: Sí. ¿No fue campeón?
2: Y no, perdió la final.
1: Perdió la final, sí. Después de una gran campaña. Bueno, ese sería el destino. Y está bien que se vaya al Olympiacos. Bueno, se va donde vengan a buscarlo, ¿no? Pero ¿sería una buena plataforma para la hormiga irse al fútbol de Grecia?
0: Yo creo que sí. Es una liga intermedia donde él podría desarrollarse.
1: ¿Intermedia de cuáles?
0: Y de las grandes ligas, de Francia, de Italia, de España.
1: ¿Intermedia entre la de Kosovo, Luxemburgo?
0: No, y esas son están en el fondo.
2: Países Bajos... Bélgica.
1: No es una liga. A ver, las que sirven de trampolín por lo general son la portuguesa y la neerlandesa.
0: Sí.
1: La Eredivisie y la de Portugal, que venden muy bien a los futbolistas que primero encuentran, ¿no? Hacen un gran trabajo de visualización de futbolistas con futuro, los compran, los potencian y lo venden muchas veces por 10 veces el valor.
2: Sí, la diferencia yo creo que está en que los clubes griegos, los grandes clubes griegos, mueven mucho dinero.
1: Uh-huh.
2: Olympiacos, AEK, Panathinaikos, todos mueven mucho dinero.
0: Sí.
2: Sigue siendo una liga de segundo orden, pero digamos los sueldos son buenos.
1: Sí.
2: Es decir, vende, pero digamos para que un futbolista salga de un equipo griego, tiene que ser alguien que irrumpa con mucha fuerza y la oferta sea grande.
1: Pero tiene que irrumpir en Europa.
2: Claro,
1: nadie voltea a ver los 30 goles que pudo haber hecho, sobre todo en una liga que ha tenido tantos problemas de corrupción, tantos problemas administrativos, en una liga que es de 2, de 3 a veces, ¿no? El Panathinaikos, el Olympiacos y la AEK.
2: Sí.
1: De ahí más o menos no sale, siempre hay uno que puede llegar a ser campeón, pero que ha tenido siempre muchísimos problemas de estos de dueños locos. Así como tienen mucho dinero, piensan que se pueden llevar el mundo y la regla por delante, ¿no?
2: Sí. El dueño del Olympiacos es un personaje, ¿no?
1: Sí, bueno,
2: señor Marinakis.
1: Sí, es el mismo dueño de Nottingham Forest.
2: Correcto.
1: El que bajó una vez a ponerse cara a cara con Ange Postecoglou a decirle que se había equivocado con los cambios y lo echó en el vestuario. ¿No?
0: Ese, pero bueno, si juega
1: la... cuatro técnicos, Rosa, perdóname. Uh-huh. El dueño del Olympiacos, Marinakis, el año pasado, en su otro equipo, Nottingham Forest, tuvo 4 entrenadores en la misma temporada. No es común. Menos en la Premier.
2: No.
0: Lo que iba a decir, que bueno, si va a jugar la Europa League, ahí sí.

0: va a exponer en Europa y lo van a ver, ¿no? A mí me parece que obviamente Chivas lo va a vender si viene una buena oferta, ¿no? Pero él tiene que decidir si le interesa el fútbol griego. Creo que había habido una oferta de Arabia Saudita previa a esta y no hubo interés, pero bueno, esta me parece que podría ser considerada. No está haciendo goles el jugador por ahora, ese es el tema, ¿no?
1: Bien, ya que usted usa todas estas herramientas, hay un parlantito, ¿no? Que le puede, usted le puede hablar, hay un micrófono, le puede preguntar a chat verbalmente.
2: Sí, sí.
1: Y chat le responde con audio. Ponga por las dudas, se haga el pase. Se ríe, si no sabe lo que voy a decir. ¿Cómo se dice hormiga en griego? ¿No? Para ya ir sabiendo cuando lo vendan, si es que lo venden.
3: ¿Y si le preguntamos a Siri?
1: Y sí, también. Ya volvemos.
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0: tampoco que esperar mucho, no. Ahí que queríamos salir de la duda. ¿Cómo se dice? ¿A quién le pregunto? ¿A Siri? ¿Siri es? Bueno, no importa. ¿Cómo se dice hormiga en griego?
1: Se dice mirmingi. Suena como mirmingi, más o menos.
2: Pero que Siri es hombre ahora.
0: Sí, puede ser, uno lo puede programar para lo que sea. Bueno, pero bueno. No, pero no me sonó mucho esto, me parece. Me
2: hicieron entrar. Yo también lo investigué por mi lado y está correcto.
0: ¿Eh? Mirmingi.
2: Sí, mirmingi.
0: Mirmingi.
3: Ya sabemos cómo se dice en griego. Bueno, en inglés, por supuesto, no es, tiene tanta gracia. Ancha. Y en euskera, que es chingurri.
2: Ah, claro, es verdad. El chingurri, sí. Valverde.
0: No, portugués sería formiga.
3: Formiga,
2: claro.
0: Y porque tenemos que saludar a Sami Sadovnik, que está en Filadelfia a la espera de Leo Messi. Jugará mañana contra Philadelphia Union. Sami, ¿cómo te va?
4: Muchas gracias. Hola, Andrés. Saludos, Rosa, Daniel. Aquí estamos en Filadelfia, en uno de los icónicos puntos de la ciudad, en donde se grabó parte de las películas de Rocky con Sylvester Stallone. Increíblemente, aquí está el monumento, el busto del actor, encarnando, por supuesto, a Rocky en esta ciudad de Filadelfia, que volvió a este punto, porque la última vez que estuvimos aquí en Filadelfia, estaba en la entrada, allí abajo, lo habían quitado de aquí. Increíblemente, el que está abajo es Joe Frazier, el ex campeón del mundo, el que protagonizó en algún momento una de las peleas del siglo frente a Muhammad Ali. Bueno, Joe Frazier, campeón del mundo, está abajo y Sylvester Stallone, Rocky Balboa, está aquí arriba. Cosas que tiene el folclore de la ciudad. Bueno, aquí estamos, porque mañana en la jornada 21 de la MLS, el Inter Miami de Leo Messi va a enfrentar al conjunto de Philadelphia Union, un conjunto que no ha comenzado bien. Fue el ganador del Supporter Shield, el superlíder, el que hizo la mayor cantidad de puntos la temporada pasada y que no comenzó bien, fue destituido su técnico, hoy tiene un técnico entre comillas interino, no venía bien antes del parón mundialista y ha ganado los últimos 4 partidos. Viene de derrotar por 3-2 al conjunto de Nueva York en el Yankee Stadium con doblete del uruguayo Bruno Damiani y va a enfrentar en mañana al conjunto del Inter Miami, que sigue con la baja de Germán Berterame, que continúa en el protocolo de conmoción, esto a través de la liga. Hoy tuvimos la oportunidad de conversar con el técnico Guillermo Hoyos, a quien vamos a escuchar en un ratito nada más, y nos dijo que él tiene ya la luz verde y el alta médica de parte de la institución, pero hay un protocolo que tiene que cumplir de parte de la liga y está por lo menos en 2 semanas más acaso de vuelta, aunque ya está entrenando a la par del equipo. No va a estar Mikael, el central brasileño, que sigue siendo baja, y tampoco Mateo el Toto Silvetti, que tiene un problema en el hombro derecho que lo obliga todavía con mucho dolor y más allá de estar medicado con la molestia en ese sector del cuerpo. Y Facundo Mura, que está en condiciones, le preguntamos sobre Facundo Mura, que había sido sustituido por Maxi Falcón, el central uruguayo que volvió después de varios partidos de ausencia, y nos explicó que simplemente había sido un tema de ajuste táctico y no un tema de alguna lesión en el caso de Facundo Mura. Así que bueno, veremos si Anfrey juega lateral derecho, si no Allen vuelve a ser lateral izquierdo, por las dudas que ha dejado Sergio Reguilón. Nos explicó que Messi, Suárez y Casemiro van a ser de la partida y están en condiciones de ser titulares. Así las cosas, seguramente el Subaru Park en Chester, cerca de aquí del centro de Pensilvania, de Filadelfia, va a estar totalmente lleno, va a jugar el mejor jugador del mundo, que evidentemente quiere volver al gol después de haber errado el penal el fin de semana frente al conjunto de Nashville. Miami lleva una seguidilla de 3 partidos sin conocer la victoria en todas las competencias, 2 en la Leagues Cup donde fue eliminado y una abultada el fin de semana frente al conjunto de Nashville donde perdió por 4-1 con el consabido penal errado de Leo Messi. Bueno, habló en la previa Ángel Guillermo Hoyos, el técnico del Inter Miami, y esto fue lo que dijo.
5: Obvio que el equipo siente eso, el rigor de cada 3 días jugar y todas estas cosas, pero realmente es un equipo que está acostumbrado a competir de esa forma también, porque muchos jugadores sí han jugado Champions y todas estas cosas que marcan el camino del crecimiento a nivel futbolístico y hace que realmente sea

0: Para nosotros una posibilidad, un partido muy, muy intenso que va a ser y que sea una posibilidad para poder lograr los objetivos que queremos.
1: Muy bien, la palabra de Ángel Guillermo Hoyos en la previa del partido de mañana. Veremos si el conjunto del Inter Miami vuelve por la senda del triunfo. De todas maneras, está segundo en este, digamos, este conteo del Supporter Shield, del superliderato, donde también está Nashville y donde también está el conjunto de Vancouver. La gente sube y baja corriendo a lo Rocky Balboa aquí en las escaleras. Esto tuvo, digamos, una connotación, este monumento, medio de mufiña, ¿no? Porque cuando durante el Mundial aquí jugó Costa de Marfil frente a Ecuador y los aficionados ecuatorianos no tuvieron mejor idea que poner la camiseta de Ecuador, vestir al monumento, al busto de Rocky Balboa, de Sylvester Stallone, con la camiseta de la tri ecuatoriana, que terminó perdiendo. Nosotros, como hoy hay Copa Sudamericana y hoy es la vuelta de Recoleta frente al conjunto de Boca, tratamos de vestir al busto de Rocky Balboa con la camiseta de Boca. No encontramos una camiseta de Boca, así que bueno, seguramente estará clasificando y superando al conjunto recoletano de Paraguay, mi querido Andrés. Bueno, es todo. Un saludo desde Filadelfia. Nos encontramos en Fútbol de Primera y continuamos con más desde los estudios en el programa.
2: Hay que pagar para encontrar.
3: Qué buen compañero.
2: No, es un fenómeno. Para encontrar la camiseta de Boca hay que pagarla y el hombre no la va a pagar.
4: Parece que tenía la descasiva, ¿no?
2: Sí.
3: Ahora el chicanero.
2: Hay que decirle que está ganando Boca ya de visitante en Asunción, que ya está definida la serie, 4-1 en el global. Tranquilo, que vaya. Tiene tiempo hasta que caiga la luz. Queremos ver, a ver si tiene un rato todavía en el programa de hoy, si no mañana. 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Y va y se la pone para festejar la clasificación del Club Atlético Boca Juniors en la siguiente ronda de la Copa Sudamericana, que seguramente se va a dar con este 4-1 global. El partido se está jugando a esta hora mientras hacemos el show. ¿Vos escuchó, Sammy? Ya está.
3: Qué bárbaro este así. Muchacho. Pero bueno, puede comprar una trucha también, ¿no? Tiene, o sea, el efecto es el mismo, no tiene que comprar.
2: No,
3: digo, invertir
2: no
3: en
2: hay.
3: Una
2: legislación. Boca no cae en ilegalidades, ¿no? No, no existen. No existen. Nosotros vendemos camisetas de seda.
3: ¿De seda?
2: Sí.
3: ¡Wow!
2: No existen las camisetas, estas que usted dice.
3: Las truchas, ¿no?
2: Sí.
3: ¿Fake?
2: No. ¿Cómo se dice acá? Se confando, ¿cómo es la de knockoff? No, no, ¿cómo es que se dice?
3: Sí, knockoff, sí.
2: ¿Knockout?
3: O dupe, ¿no? También.
2: Knockout, ya que estaba hablando de Rocky Balboa. Bueno, gracias. ¿Qué hacemos? Agradezcale usted a Sammy por ser tan fin.
4: Sammy, un placer. Gracias,
3: esto
4: gracias.
3: Esto fue Boxeo de Primera.
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8: Hoy, por segundo partido consecutivo, tres días después de que le había pasado, se volvió a desvanecer Jamal Musiala en un partido del Bayern Múnich que ganó con un gol de Lucho Díaz. Y ya hay mucha preocupación. El propio jugador se encargó de subir a su red social. ¿Qué es lo que le habían dicho? Me diagnosticaron crisis de ausencia breves y temporales, pero tratables, causadas por una disfunción neurológica. Sé que estos episodios pueden parecer alarmantes a primera vista, pero para mí actualmente son parte de mi día a día. Fue mi decisión personal afrontar este reto y con la autorización de los neurólogos seguir centrándome en lo que más me ayuda en mi recuperación. Simplemente vivir mi día a día y seguir mi pasión por el fútbol. Sé que estos episodios pueden parecer alarmantes a primera vista, pero para mí son parte de mi día a día. Queda claro que para seguir en actividad tiene que tener el alta médica, el visto bueno de sus neurólogos, pero son imágenes de esas que uno nunca quiere ver, ¿no? Un jugador sin roce, sin contacto, que está parado y de repente está al borde del desmayo.
9: Además, muy extraño lo que
8: le pasa. Sí,
10: claro, es una condición pocas veces vista, ¿no?
9: Y que le afecta no solo para jugar, sino su vida diaria. Me imagino que debe ser complicadísimo, ¿no? Claro. O sea,
10: Es complicado también para decidir si juega o no juega. Para digo, los clubes que lo contratan, los técnicos que lo... había entrado 8 minutos antes de este segundo desmayo y tuvo que salir, con lo cual es una decisión complicada para la institución también tener un jugador así, por más que sea Jamal Musiala, que sea el jugador que es, pero bueno, contar con él es complicado, ¿no?
8: En el primer episodio todos pensaban que era una cuestión de un golpe de calor, porque es un partido de pretemporada, se jugaba por la tarde, estaba haciendo mucho calor, pero no lo fue, y hoy le volvió a pasar. Bueno. Otro gran jugador para mí, Alexis Sánchez, fue de los mejores jugadores chilenos, obviamente es de todos los tiempos, pero otro de los grandes jugadores.
9: No le pusieron la camisa a Rocky,
8: Gol de Villa, justo pobre Villa, que dije que se perdía los goles bajo el arco. 2-0 gana Boca. Bien, bien
10: por tranquilo.
8: Bueno, le decía que Alexis Sánchez llegó a la MLS, al Montreal Impact. Fue presentado recién hoy en conferencia de prensa y dijo esto.
11: Vi que estaban viniendo todos los jugadores mundial. Estaba viendo Messi, Suárez, Lewandowski. Y dije, ¿por qué no venir y darme una oportunidad de jugar acá con los grandes jugadores a nivel mundial? Y competir, que es lo que me gusta a mí. Y hablé con Luca, me gustó el proyecto que estaba haciendo y nada, jugué en los mejores clubes del mundo, United, Arsenal, Inter, Marseille, y venir acá en Canadá era un desafío de poder ayudar al club y de salir campeón en un momento. Yo, mi mentalidad es siempre salir campeón en cada lugar que fui, siempre salí campeón.
8: Mire usted, bueno, Montreal, que ya no se llama más Impact, ¿me decís?
9: No, Montreal es club de fútbol.
8: Bien. Para salir campeón le va a costar este año.
10: Va a ser difícil, sí.
9: Luca, al que hacía referencia, es Luca Saputo, el hijo de Joey Saputo, los dueños del club. Son los dueños del estadio y sí, los dueños del Boloña.
8: También, es verdad.
9: Sí.
8: Bueno, le gustó el proyecto. ¿Qué proyecto? ¿De qué proyecto estarán hablando?
9: El proyecto será levantar un club que hace rato que anda mal. En este momento es penúltimo en la conferencia del Este, a 7 puntos de la zona de clasificación.
8: ¿Qué edad tiene Alexis?
10: 37 tiene.
9: 37, sí.
8: No se puede hablar de un proyecto a largo plazo, ¿no?
10: No, pero podría pasar a un club más importante de la MLS si le va bien. Y
8: a los 37, no creo.
9: Aparentemente la elección de jugar en Montreal tuvo que ver con...
10: sí, la esposa.
9: Exactamente.
10: Uh-huh. Sí,
9: las facilidades migratorias para la esposa. Uh-huh.
8: Que es húngara, ¿no?
10: Es rusa.
8: Rusa.
10: Bien. Por eso fue a Montreal. Uh-huh.
8: Bueno, el tema es que el proyecto del club puede existir. Si Alexis va a ser parte, le alcanzará...
9: Tienen que construir un equipo alrededor suyo.
8: ¿Ah, sí?
9: Porque, a ver, es un plantel menor el de Montreal. Y hace rato, insisto, que no puede competir. Está entre los últimos lugares temporada tras temporada.
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8: Bueno, estamos en época de definiciones de la Copa Libertadores de América y también de la Copa Sudamericana. Creo que a esta altura vale la pena recordar cómo son los cruces de aquí en más. Primero, obviamente, la final de la Libertadores es en Montevideo. El ganador de Católica Estudiante de La Plata jugará contra el ganador de Corinthians Rosario Central de Argentina y el ganador de Flamengo Cruzeiro contra Independiente del Valle Tolima. Eso por un lado para llegar a cuartos. Del otro lado, Liga de Quito y Mirasol están 1-1, van contra el ganador de Cerro Porteño Palmeiras, que están empatados también. Coquimbo, escuche bien, uno de estos dos va a llegar a cuartos de final. Coquimbo, Platense, Coquimbo Unido de Chile, Platense de Argentina. Del otro lado, Independiente, Rivadavia de Mendoza y Fluminense. Los ganadores de esa serie irían a cuartos. Bueno, también hay llave de Copa Sudamericana. La final es en Barranquilla, allí estaremos. Boca va a jugar contra el ganador de Bragantino Atlético Mineiro, que parece será Atlético Mineiro. Cienciano ha goleado a Botafogo, juega contra el ganador de Vasco da Gama Olimpia, que están 0-0. Santa Fe de Colombia, River, va contra el ganador de Tigre Montevideo City. Mire usted, qué bárbaro, qué suerte, ¿no? Santos va contra Macará, no viajó, tiene ventaja de 2-1. No viajó Neymar por el tema de que no quiere jugar en la altura. Bueno, está muy bien. ¿Ya está?
10: Ya está.
8: Así quedó el cuadro. ¿Está Sammy? Sí. ¿Sammy?
18: ¿Cómo le va?
8: Venga, bien.
18: ¿Cómo está?
8: Bien.
18: No encontramos camiseta.
8: Acá está.
18: Ay.
8: Acá está. Se la vamos a mandar. Acá Chapela sabe en qué hotel paran los manzaneros. Así que es un special delivery. Va a llegar mañana antes de las 10 de la mañana.
9: Aparte, como el hotel se llama Palomar.
18: El nuevo dueño de Liverpool, muy bien.
9: El hotel como se llama
18: por
9: Palomar.
18: Por ahí hay un partido con Cienciano, ¿ah? Ojo, a la altura.
10: Ahí el próximo.
18: Cienciano Boca.
8: Escúcheme. Yo quiero que mañana nos mande un informe igual que hoy.
10: ¿Poniéndole la camiseta a Rocky?
8: A Rocky.
10: Pero puede ser contraproducente para la próxima ronda.
8: No.
18: El partido con Cienciano.
8: No, porque mandó...
18: Volvemos acá especialmente.
8: No. El hombre mandó que hoy iba a ser mufa porque por eso no la puse. Que se iba. Van 2-0.
18: Pero eso nos contaron. Eso nos contaron 2-0
8: al medio tiempo.
18: Ah, muy bien. Por eso salió bien.
8: Esta es la del 5 de Boca, de nuestro gran amigo Chicho Serna. Se la mandamos, pero que vuelva, No la deje ahí puesta, que sabe que hay mucho turismo argentino. Listo.
9: Creo que el hotel se llama Palomar, así que va con una paloma mensajera la
8: ahí
9: la
8: está. Siga corriendo. Gracias por la buena suerte, 2-0 medio tiempo. Siga. Gracias. Bueno. Muy finero. Así estaba el cuadro entonces de Copa Libertadores, Neymar no quiere jugar en la altura. Ya le había pasado contra Liga de Quito, creo que es. Está bien, se cuida. Además tiene... es corta, es raro, ¿no? Porque no es que ganó la ida 5-0 y que nada, ¿para qué me voy a desgastar y arriesgar?
10: Pero está 2-1. Bien físicamente Neymar, además.
8: Y está jugando todos los partidos de local.
9: Sí.
10: Entonces se recuperó bien.
8: Aparentemente sí. Pero digo, la ventaja de Santos contra Macará es 2-1. Es en Ambato el partido, que 2.500 metros, ¿no es?
9: Más soportable.
8: Es más soportable.
9: He estado, claro, ahí.
8: Es de F.
9: Sí.
10: Pero es el claro, es como el F.
9: Sí.
8: Un poquito más, pero bueno, no viajó Ney. O Cracky. 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
1: Que va perdiendo 2-0 al medio tiempo por Copa Sudamericana. Yo mañana salgo desde Filadelfia, me tomo el primer avión, no sé cómo haré para conseguir una camiseta de Recoleta porque es más difícil de conseguir, pero voy y se la pongo a Rocky. He dicho.
2: Que le dé la vuelta al eliminatorio.
1: No, al partido de hoy.
3: Es casi imposible, 4 goles de diferencia.
1: Será tan imposible como... A ver, mande, ¿quién me puede mandar una camiseta de Recoleta por las dudas para que llegue antes de mañana? Punto final. Lo que termine pasando en ese partido y en todo el fútbol, todos ya lo saben, @FDPRadio, fdpradio.com. Hasta mañana, chau.

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3: Qué gusto saludarlos, es una nueva emisión de Línea de Cuatro en la señal de TUDN Radio, este martes 18 de agosto del 2026. Andrea Martínez en la producción operación de este espacio junto a Diego Silva. Por acá anda el quinto integrante también, Oscar Díaz, junto a Gabriel Sainz, Tante Gómez Luna, Oliver Figueroa, quienes saludan este micrófono, su servidor Diego Peña. No nos dio tiempo el día de ayer, pero seguro el señor Sainz nos iba a decir, se los dije, Wiki en algún momento iba a estar contra las cuerdas. ¿Cómo andas, Gabo?
4: ¿Qué pasa, Diego? ¿Cómo estás? Qué gusto saludarte. Saludos para todos. Pues ahí está, contra las cuerdas, precisamente, ¿sí? Wiki. Yo creo que sí, yo creo que ya va a empezar la presión. Independientemente que consiguió el título de liga, fue mucha presión por lo que había pasado anteriormente con la máquina y obviamente con Vicente Sánchez. Y ahora, bueno, lo dejaron, pero yo creo que no es el proyecto que tiene la máquina, ¿eh?
3: Tate Gómez Luna, gusto saludarte, darte la bienvenida. ¿Tú crees que está contra las cuerdas, Wiki?
5: ¿Cómo estás, Diego, compañeros? Un placer estar con la gente que nos
3: si
5: acompaña.
3: Si dijo Gabo que sí.
5: No, se me hace muy severo. Claro, pues
3: claro. No,
5: que me digan que hay que estar de acuerdo con el señor y ya.
3: No, es libre albedrío. Pero aquí no es línea editorial.
5: No, para mí, creo que sí tiene la presión, pero decir que ya está contra las cuerdas, es como si ya estuviera en una derrota de ser cesado. No, está ante el momento más complicado, ya con la derrota contra Atlante, la derrota contra Tijuana, la eliminación con la Leagues Cup, empieza el momento más complicado en la corta carrera de Joel Wiki con la máquina de la Cruz Azul. Ya decir que ya está contra las cuerdas, yo ya es escuchar el siguiente partido y ya se va. Yo creo que no, yo por lo menos le quedará a Wiki unos 3 partidos y cae para ya ahora sí pensar, ya se irá Joel Wiki.
4: Sí, porque si no, es el término contra las cuerdas, cuando estás en el boxeo, puedes de las cuerdas salir y dar 2-3 golpes y después aguantar.
5: Esto es fútbol.
4: No utilizas el término
5: contra las cuerdas. Hay que hacerlo de boxeo.
4: Diego lo utilizó perfectamente para que entiendas, está contra las cuerdas, puedes salir, reaccionar, das 2-3 golpes, sigues, ganas a lo mejor y vuelves a perder. Y eso es contra las
5: cuerdas. El Sar Sainz. Gracias, Sar Sainz, por la...
4: Saludos. Saludos al Sar Aguilar.
5: Decir que está contra las cuerdas es que ya está nada de caer. Estamos viendo que Wiki está nada ya de ser eliminado como director técnico de Cruz Azul. Yo no lo veo. Es el momento más caliente, eso sí.
3: El punto medio es Oliver Figueroa. ¿Cómo se encuentra hoy Joel Wiki, Oliver? Bienvenido.
6: Si al Arcamón le dieron 9 partidos, le alcanzó 9 partidos sin ganar, pues que Wiki tenga 2 sin ganar en Liga MX, a mí me parece totalmente...
3: Le dieron un 7-0 al Arcamón,
6: ¿no? Y no lo corrieron en aquel momento.
3: Pero el Arcamón,
6: claro. Sí, y el Arcamón consiguió el título, Wiki, ¿sí? Digo, Wiki ya...

0: Consiguió el título en Liga MX,
1: pero
0: ¿eh?
1: ¿Cuánto valor le dan Cruz Azul en el conseguir un título?
2: Yo creo que tiene que darle mucho mérito.
1: Vicente Sánchez, pero... no creo que se lo hayan dado.
0: No, pero no es problema. Pero ahí es la decisión de la directiva.
3: Claro.
0: O sea, Wiki tuvo el mérito de sacar campeón a este equipo cuando tenía 9 partidos sin ganar.
3: La mayoría de los aficionados de Cruz Azul querían a Vicente Sánchez.
2: A ver, hay que analizar lo que es el torneo y cómo fue, cómo ganó. ¿Realmente le dan valor a Wiki para ganarlo?
3: Claro.
2: No, ¿sí? Para mí no.
3: ¿Por qué no? Ya
2: el mérito es de los jugadores.
3: ¿Cuánto nos hemos peleado al decir que la guía es lo más difícil para
2: ahora en porcentaje, ¿cuánto le dan a Wiki del título? Ya que le dieron tema
3: hay
2: de...
3: Hay que dividirlo en tres, ¿no? Porque no se lo podemos quitar a la Arcamón tampoco, Wiki, claro, todo el torneo.
1: Pero sí, fue invicto un buen rato.
3: Sí, ya para la parte más importante, que fueron cuartos, semis y ya la final.
2: Por eso, pero ahora ya le estamos dando a los técnicos...
3: No tan fáciles, ¿eh?
2: Ya les damos a los técnicos el 50 o el 60%
0: de... No, pero lo que pasa es que... Pero de pronto decimos que hay equipos que parece que se dirigen solos, que no necesitan entrenadores. Con Arcamón, este mismo equipo se aventó 9 sin ganar.
2: Ah, no, claro.
0: O sea, llegó Wiki y le cambió la dinámica.
2: Yo le doy más mérito a los jugadores que a Wiki.
1: Pero es que con los cuatro entrenadores, no sería válido que pensara Iván Alonso, pues sí, al técnico que ponga le va a ir.
3: Claro, pero de efecto inmediato, ¿no? También lo de Anselmi fue el último proyecto largo que tuvo Cruz Azul,
2: ¿quién
3: no?
2: Te dice, ¿quién no te dice que a lo mejor de CONCACAF hubieran sido campeones hasta sin técnico? Digo, a ver, no.
3: No, Gabriel.
2: Iván Alonso desde arriba ponía la alineación y tan tal.
3: Hubiera puesto a dejar a Wiki, ¿no? Ahí también a CONCACAF, si era sin técnico, hubiera puesto el de la sub-23.
2: Sub-20. Cooper le gana a cualquiera, hasta si no le
3: vas a los títulos de Cruz Azul, ¿eh? Tampoco hay que ningunearlos. Pero
4: a ver, por el simple hecho de ser el entrenador y por las circunstancias que se han dado, sea el que sea, yo no concibo que Wiki, o sea, siendo campeón, tenga tan poco crédito. Yo. ¿Pero
2: qué crédito le das?
4: Yo creo que 3-4 partidos, como dice Tate. O sea, no creo que hoy en día lo vayan a cesar si pierda contra Atlas. Yo creo que debe de haber un panorama optimista en contra de Atlas, porque al final pues es un plantel superior Cruz Azul a Atlas.
3: Que para se este le suele indigestar, ¿eh? A Cruz Azul el Atlas también.
1: Dense, sí, yo creo.
2: Sí,
3: ¿Y cómo ganó Atlas contra Tigres? O sea, hay que mantenerlo también ahí.
4: Yo creo que debe de haber un panorama de optimismo, pero yo me esperaría que hubiera un poco de análisis. O sea, si tú quieres mantener a tu entrenador, yo creo que puedes ver las dos caras de la moneda en este caso con Wiki. Pues, si eres el entrenador que ya lo quiere echar o libertad de Gabo, dices, es que se equivocó antes de la League Cup rotando a los futbolistas que no tenía que poner. Es que a final de cuentas no logró la clasificación en League Cup y si lo hubiera logrado, posiblemente le hubiéramos dado la posibilidad de que rotara en contra de Xolos. O sea, te pones a pensar mil y un cosas. Pero también creo que hay que contemplar la parte inteligente en donde dices, pues bueno, él confía en los futbolistas. Y no se esperaba una calabaceada como la de Gudiño en contra de Atlante, porque Gudiño no la había tenido, ¿no? O sea, yo creo que también hay que darle su dimensión a los futbolistas. Yo no sé qué tipo de pensamiento tenga la directiva de Cruz Azul con su entrenador.
3: No, pero también la decisión de poner a Gudiño fue de Joel Wiki, ¿no?
1: Porque lo había dicho. Pero un error así.
3: ¿Queremos el X-Cup?
2: Pues no. Ya
3: al ponerlo, confías en él, ¿no?
2: Pero tiene varios.
3: Y has iniciado de buena manera con Kevin Mier para que lo mueves, ¿no? No es que este hubiera lesionado. Yo creo que las mismas decisiones ahí de Wiki lo han afectado. Y más de que ante Atlante, que sentó jugadores para apuntar a la X-Cup y no calificar a cuartos de final, eso también se acumula y dices, pues Cruz Azul también fracasó, ¿no?
0: Ahora, no le podemos pedir a una directiva como Cruz Azul tener un poco de análisis, porque Cruz Azul...
3: ¿Por qué no?
0: No, porque las decisiones históricamente de Cruz Azul y de esta directiva van en contra de un análisis deportivo. A ellos no les importa qué ven en la cancha. A ellos no les importa qué ven en la cancha. Ellos deciden por sus pantalones y por lo que ellos quieran, ¿no? Entonces, desde ese punto de vista, yo creo que no le podemos exigir eso a Cruz Azul porque nunca lo han demostrado. Ahora también, si a un equipo, sea el que sea, le quitas a medio equipo titular, pues seguramente va a tener un bajón en el rendimiento. Hoy Orozco, Chiquete y Montes no te ofrecen lo que te ofrecen Huita y Piovi. Hoy Luca Romero no te ofrece lo que...
1: ¿Qué haces?
0: Por eso, a eso voy. Si están lesionados, el entrenador dice, ok, pongo lo que tengo, pero no podemos esperar un nivel igual al de los titulares.
4: Es que durante mucho tiempo Gabo sí ponía lo que fuera y le iba bien. Yo no sé si hasta cierto punto también hoy Cruz Azul debe de darse cuenta... A ver, tiene de dos Cruz Azul y montarse en su macho la directiva y decir, yo no refuerzo el equipo porque nos quedan 12 y 13 días para que se pueda reforzar Cruz Azul. Yo no refuerzo, que se quede con eso, me hizo campeón con eso y con eso lo tiene que sacar. O que abra los ojos y que digas, es que este equipo
1: por más que parezca que es inmensamente completo, pues sí le faltan algunos futbolistas de nivel en algunas zonas.
2: A ver, bueno, creo que hay zonas en las que sí le faltan, por ejemplo, digo, el tema de andar inventando con Jeremy. Sí, claro. O sea, creo que es una zona en la que le falta. Obviamente creo que hay otras zonas en las que puede ser, a mí, digo, yo difiero de con Oliver, a mí me parece que lo de Dita y luego también lo de Orozco, y no me parece que sean jugadores tan lejanos de nivel como para mencionar que uno puede ser
3: suplente.
2: Pero
3: te la decía, ¿quién lo suple? Esa es la pregunta.
2: Pues sí, pero tienes
3: ¿quién
2: que
3: está ahí para suplir la a
2: manera,
3: las bajas?
2: Tienes que ver la manera de poderlo hacer. Además, creo que tampoco sea como factor para que te vas a ver, te ganó Xolos. Y Xolos, digo, es un equipo que es fuerte en Tijuana, sí, claro. Pero fuera de Tijuana, Xolos no es nadie, no existe.
1: Pero fuiste allá, o sea, yo creo, Gabo, que hubo tres circunstancias. Estoy con ustedes y me dicen, fue un pésimo segundo tiempo de Cruz Azul contra Xolos. A ti te tocó narrarlo, Oliver. Sí. Yo creo que sí, generó poco y nada, la verdad, o sea, comparación de lo que hizo el primer tiempo. Pero a ver, vas a una cancha difícil contra un equipo que está haciendo bien las cosas. Sí, porque sí, hay sí, que sí. decirlo, o sea, Xolos está haciendo bien las cosas. Lo puedes ver así, siendo Cruz Azul por debajo del hombro. En cuanto a plantel, pero no debes de hacerlo, por lo menos en este torneo.
2: No, y en tu cancha menos.
1: Y la otra, te esforzaste para conseguir la clasificación a cuartos de final de League's Cup hasta el final, y tu rival tuvo la posibilidad de derrotar en su último partido de League's Cup, pues ahí yo sí creo que estás en desventaja.
3: No, y la forma en la que es eliminado, porque ya sí. tenía el empate y parecía que los dos se iban a avanzar, ¿no? Chicago Fire y
2: también Chicago Fire. El tema
3: es como que lo quiso madrugar también a Chicago Fire, lo quiso atacar, quiso liquidar el partido y le salió contraproducente, ¿no? El que le metió gol fue Chicago para eliminarlos. Yo voy a que también la directiva está acostumbrada a proyectos ya cortos y exitosos. ¿A qué me refiero? Se fue Anselmi, llegó Vicente Sánchez, llegó la Concacaf, llegó el Arcamón, se fue el Arcamón y en 7 partidos los hizo campeón también Joel Wiki. Así como que el apuro de Cruz Azul de la directiva de reforzar, de tener resultados inmediatos, cuando ya puedes tener un mejor cierre y despertar en la liguilla, pues ya lo demostró Wiki que lo puede hacer, así que, ¿cómo perder la cabeza ante un técnico que en 7 partidos te hizo campeón?
2: Por 7 partidos, ¿crees que de veras Wiki es un gran entrenador?
3: ¿Cómo está la directiva? ¿Cómo elige? Víctor Velázquez dijo, si gana la final se queda, si pierde se va. Así condicionando, imagínate cómo está constituido también el tema de Cruz Azul.
0: Ahora, quizá para el proyecto de Cruz Azul, lo mejor es que sigan perdiendo 3 partidos para que lo corran.
1: Para tener un técnico.
0: Según el deseo de la directiva.
2: Exacto.
0: Según el deseo de la directiva. Está claro que Wiki no le gusta a la directiva. Si no hace un buen torneo, se va a ir para el siguiente. Eso está más que claro. Pero de ahí a decir que en estos 2 partidos, sí en el rendimiento uno le puede cuestionar ciertas cosas a Joel Wiki, ¿no? Pero me parece que también entra la decisión de ciertos futbolistas, el rendimiento individual.
1: Las decisiones.
0: Y sí, pero hay ocasiones en las que Montes, por ejemplo, en el mano a mano contra Gilberto Mora, es cierto, es un buen gol de Mora, pero también creo que deja que desear un poco la marca de Montes. Yo no sé si contra Dita hubiera hecho lo mismo Gilberto Mora, o con tanta facilidad. De hecho, en el gol Kevin Mier ya había llegado. O sea, llegó y tocó el balón con suficiencia, no es que fue pegado al palo, y entonces también, si desde la portería ni Mier ni Gudiño te otorgan garantías, pues uno, ¿qué puede esperar de un equipo que pretende ser campeón?
3: Y le sumas la falta de gol del Toro Fernández también, ¿no? Ahí, como la afición ya también está criticando al Toro de la falta de gol, en los momentos importantes ha fallado, que Nico Ibáñez, bueno, la gran noticia por lo menos es que Nico Ibáñez se hace presente en el marcador, ¿no? Pero también no es muy habitual, así que está muchas dudas por las lesiones atrás, en la portería y también el ataque. Cruz Azul está ahorita metido también en un problemón y parece que el que siempre está fijado es Joel Wiki, ¿no? Tiene que hacer lo que puede con lo que tiene.
1: Pues es que como
3: es el responsable, ahora, pero también el equipo, pues también
2: Gabriel.
3: No tienes también defensa, pues también, ¿qué haces con Parches? Tratar de pelear 2 torneos es difícil.
2: Pues es el campeón del fútbol mexicano.
3: Claro, es la responsabilidad.
0: Y así lo piensa la directiva, seguramente.
2: Completamente. Estoy contigo.
0: Las cosas de 2 meses para acá cambian, o sea, el rendimiento de los diferentes futbolistas. O sea, si de repente tú intentas arrancar un carro en tercera, pues es imposible. O sea, venían parados de 2 meses de jugar una Copa del Mundo,
1: de no jugar una Copa del Mundo, sino de estar parados absolutamente 2 meses, y de repente ya quieres. A ver, Cruz Azul se echó de mitad de julio para acá 8 partidos, que se me hacen muchísimos, ganó 5. ¿El balance cómo lo consideramos?
3: Pues está arriba del 50%, ¿no? Debería ser bueno.
1: Digo, pero porque nosotros podemos ver, la clasificación se le fue y los últimos 2 los perdió en liga.
4: Pero si ves el balance, a ver, 5 juegos arrancando el semestre, así.
3: No, quítale bueno, la League Cup, es lo que decimos, la League Cup entra en un momento complicado también del torneo. Si fuéramos sin League Cup, jornada 4, y tiene estas 2 derrotas consecutivas, Wiki, diríamos, apenas está arrancando el torneo, vamos a ver cómo avanza. Pero ya combinado con la League Cup, pues evidentemente vas y tienes que analizar en el cómo quedaste fuera. Yo creo que hay sendos problemas en el tema de las lesiones, los jugadores, pero no te exime la responsabilidad de ser campeón. Pero si ya la directiva está pensando, como dijo Oliver, que en 3 partidos lo haga mal y lo echan, pues también que mala leche, bueno, ¿no? Si es así la directiva.
2: Aparte, es una realidad. Al mexicano no se le aguanta, y menos a un tipo que viene de fuerzas básicas, y aunque los haya hecho campeón, el historial te dice que hay muy poca paciencia para el mexicano.
3: Pero es que, a ver, la decisión, eso va a pasar. ¿Quién puso a Vicente Sánchez? ¿Quién puso a Joel Wiki? A él hay que preguntarle, porque, a ver, Iván Alonso trajo a Anselmi.
2: Fueron impuestos porque estaban en las básicas,
3: Gordona. No, claro, pero...
2: Fueron interinos, de pronto, ¿no?
3: Claro, pero entonces...
2: No lo querían.
3: O las decisiones de Iván Alonso y Víctor Velázquez, pues no han servido de nada, porque Martín Anselmi, fuera de que jugaba muy bien...
2: ¿Extraña?
3: Pues no ganó nada.
2: ¿Y te extraña que
3: llegó Nicolás Larcamón? Y sí, bueno, se iban al Cuauhtémoc, y que le molestó al señor Larcamón ir al Cuauhtémoc, pero al que han elegido... ¿No les ha dado nada? Y al que ha dado de bote pronto, como es Vicente Sánchez.
2: Y le dio liga.
3: Le dieron una patada en el trasero a Vicente Sánchez. Y aquí estamos
2: por el arranque. No le fue después bien a Vicente Sánchez fuera.
3: Pero tenías que verlo con Cruz Azul. Se le ha ganado por lo menos arrancar y estar en ese semestre.
2: Y hay técnicos que se acomodan a ciertas ligas.
3: Y ahora, en menos de 15 partidos, porque son menos de 15 partidos lo que tiene Joel Wiki. Y estamos pensando en que tiene la soga al cuello. Con el título,
2: yo creo que dirigiendo la máquina, siendo el campeón, y por quién es, claro que la tiene
4: en general, Gabo, a ver, cualquiera. Mora no tiene título, no, tiene 3 partidos y ya está así, el pobre. O sea, es México y es una realidad increíble. O sea, la liga no puede ser, Oliver.
2: Y eso que no tenemos ascenso y descenso, imagínate si hubiera peor.
4: No,
2: a la jornada no pelearía
3: ascenso Cruz Azul, ¿no?
2: Pero
3: la presión de perder ya te estaría más grave.
0: Ahora, yo entiendo que decir, ok, perdió contra Atlante y contra Xolos, que son 2 equipos que en general nunca son candidatos al título, obviamente llama la atención, pero si repasamos cómo se ha comportado tanto Atlante como Xolos este inicio de torneo, pues tampoco es que Cruz Azul haya perdido contra un flan. A ver, Atlante le sacó puntos a América y le sacó puntos a Toluca. Y le ganó a Cruz Azul. Y Xolos venció en casa a Tigres y a León. Y es sublíder y es invicto. O sea, también no perdió contra el Puebla como sí lo hizo ayer Pachuca. No perdió contra Gallos, no perdió contra Juárez. También me parece que parte de los equipos que ha enfrentado Cruz Azul, yo creo que tienen un mérito en cómo jugaron.
4: Pero ahora, no es válido que se le empiece a cuestionar a Wiki ciertas cosas, digo, entendiendo el arranque del torneo, porque uno puede ver estos 2 juegos y dice, pues a ver, tiene sus cosas, ¿no? Pero también, arrancando el torneo, hubo 2 que tuvo que remontar. Que pocos hubieran esperado, sí, o sea, de San Luis, o sea, que fue 2-0, o sea, ni siquiera fue 1-0, 1-1, o sea, regresó de un 2-0, y después el de Puebla, que tú dices, madre del señor, o la verdad, los jugadores están en tan mal nivel, porque a ver, por ejemplo, lo que dice Mier del gol en contra de Gilberto Mora y de Xolos, el gol de Puebla también, en donde creo que Mier también colabora, a ver... O sea, yo no sé si
3: ha tenido problemas también antes de que llegara Wiki del tema de Kevin Mier y de Andrés Gudiño, ¿no? Gudiño parece que sin la presión de Mier tenía un nivel bárbaro, que hasta algunos pensaban en por qué no iba a la selección ante la carencia de portero. No, a ver, ante lo barato que está hoy la selección en portería, pues ante el buen momento de Gudiño era pensado, pero llegó aquel 2-2 de Pumas, recordarán, en donde se equivocan los 2 goles, Andrés Gudiño, y ahí decíamos, no, pues cómo, Gudiño ya con estos errores para ir a la selección, pues ni pensarlo. Ya llega Kevin Mier, le vuelven a dar la confianza a Kevin Mier, y Kevin Mier a lo largo de su carrera con Cruz Azul, fácil,
2: error,
3: ha tenido
2: nagüeladas,
3: porque ya es adjetivo también.
2: Cualquier portero es nagüelada.
3: Se ha equivocado, o sea, también eso, si tienes un plantel que desde el portero no estás muy seguro, pues vas por muy mal camino. Es ahí donde te sorprende cómo quedó campeón Cruz Azul. Yo voy al tema lo rápido que es tener resultados en la Liga MX, llenarle el ojo al nuevo entrenador, y cuando se fue el Arcamón, pues acá Paradela y Palavecino se acordaron de que tenían que jugar, ¿no? Y aparecieron en liguilla, y hay que llenarle el ojo a Joel Wiki para ser titulares, para tener minutos y para tratar de ganar el título.
0: Ahora, también pensar que un equipo va a mantener un nivel tan alto durante tanto tiempo, Yo creo que es.
4: Tampoco es mucho.
0: Pero Cruz Azul. Pero Cruz Azul y Toluca son los dos equipos, junto con Chivas en el último año, que llevan manteniendo un mismo nivel o por lo menos un mismo estilo durante por lo menos un año.
1: Pero a ver, ¿no se te hace que Cruz Azul ha ido así?
0: Pero.
1: O sea, ha pegado pero, los momentos en los que tiene que pegar. O sea, en CONCACAF, cuando eliminó a Chivas.
3: Llegó a la final con América.
0: Pero en temporada regular uno los observa jugar y uno dice: Cruz Azul juega de tal forma, Toluca de tal forma y Chivas de tal forma.
1: ¿Tú te diste
0: son los tres equipos
1: con el Arcamón?
0: Son los tres equipos más reconocibles. Que tuvo una mala racha, pero ustedes acaban de decir también. Inició muy bien Cruz Azul.
1: Sí.
0: O sea, antes de esa mala racha también estuvo bastante bien.

0: para Adela más que para la vecina. Sí, para la vecina, yo la duda de por qué llegó a Cruz Azul también para la vecina.
1: Lucas Romero. Pues llegó porque se la llevó el Arcamón.
0: Con Chicago Fire, una que falla, que se tarda como 20 minutos en tomar la decisión y se le va, era el segundo gol también de la máquina.
2: Pero sea, porque Romero, tuvo una liguilla, bueno, contra Atlas. Bueno, también contra Atlas es un poco más fácil aparecer. Y después nada, y lo sigue poniendo a Evere. Y oye, Evere no te entrega demasiado, ¿eh? O sea, claro, Wiki cree que Evere le va a resolver las cosas en lugar de Ñuco Ibáñez. O el Toro Fernández, pues también me parece que está equivocado.
0: Tienes opciones, a diferencia de, por ejemplo, el América, pero tiene tres opciones en el ataque.
2: Pero yo creo que empieza a abusar ya de poner a ver.
1: América ahorita.
0: No, de un equipo que no tiene ataque, que solamente tiene a Henry, con uno con Cruz Azul que Evere, el Toro Fernández y Ñuco Ibáñez, no tendría que tener estos problemas que estamos hablando, ¿no? Pues de la falta de gol del Toro Fernández.
1: El Toro pasa por una...
0: igual que Cárdenas.
1: No, pero el Toro tiene una mala racha, pero escucha, pero tiene la mala racha peor de su historia, el Toro Fernández. Ibáñez tiene rato que no es protagonista del fútbol mexicano. Y Evere, pues como dice Oliver, tomás uno o dos partidos que tuvo en liguilla. Realmente, de los tres, en ninguno está en momento.
3: ¿Y sabes qué pasa, Gabo? Que a lo mejor nos hemos confundido y quizá me incluyo yo también ahí. O sea, porque dices, es que Cruz Azul tiene buen plantel cuando de repente ves que Ñuco Ibáñez se enracha dos o tres partidos y se nota. Pero la realidad, Ñuco Ibáñez, no en los últimos tres partidos, en los últimos tres años.
1: Sí, así
0: es. Qué mal hizo Tigres, ¿no? Después de salir de Pachuca, qué mal hizo.
3: La realidad de Dere, en más de 25 partidos con Cruz Azul, pues no es la del partido en contra de Atlas. No, bueno,
0: antes de que llegara Dere, decíamos... ¿Y dónde salió Evere, no? ¿Sí? Con todo respeto. Y esos dos goles contra el Atlas pues hacen pensar bien, ¿no? Que Cristian Evere iba a responder. Pero también, yo las decisiones también hay que achacárselas a Joel Wiki, ¿no? Lo de Atlante de sentar. Oh, pues, entonces, también. Es que no, preguntaba, digo, de no, la responsabilidad.
1: Que es un gran entrenador, Wiki,
0: no, dije
1: pues,
0: de gran entrenador.
1: No, es que usted.
0: Dije que, la, no, usted de, dije que ya por 15 partidos tratar o pensar de echarlo es muy pronto. Pero no, también de verdad, esa decisión es que de Atlante. Terrible. Y eso de Andrés Gudiño con lo de Kevin Mier, pues también es qué decisión estás tomando, ¿no? Y el empate contra Chicago Fire, ya parecía que estaba cerrado y al final de cuentas le reclamó a Berhalter al final del partido. Era
1: un planteamiento. ¿Estaban arreglándolo?
0: No sé, ahí se había
3: como que de los vientos.
0: Le estaba reclamando algo. Eso también, si tomaste esa postura para empatar y sentaste contra Atlante, son las decisiones también de Wiki. Yo creo que es una combinación de lesiones, mal paso de jugadores y algunas decisiones de Wiki.
2: Hace un momento decías que cómo cambia todo. Al inicio del torneo, porque recuperó Wiki a prácticamente todos los futbolistas. Cuando inicia el torneo, estaban prácticamente todos sanos. Y uno decía, salvo la defensa, en medio campo tienes a dos por posición. Charlie, Lucas Romero, Eric Lira.
0: Montaño.
2: Montaño, junto con el tema de Palavecino, lo de Lira con Amaury García. Y adelante, Paradela, Ñuco Ibáñez, el Toro Fernández, Evere. Uno decía, pues tiene a dos por posición para elegir. Rotondi, que hoy también le hace muchísima falta. Y de pronto en dos semanas, pues ya parece que Cruz Azul tiene un pésimo plantel. Yo creo que va más por el tema de las lesiones. Yo insisto, a cualquier equipo que tú le quites la mitad de sus titulares, va a afectar. Es imposible pedirle a Cruz Azul que tenga un nivel tan óptimo si la mitad no están.
3: Bueno, América no le afectaba en la época de Jardine. Eso es una excepción.
2: Pero era miel sobre hojuelas.
1: Yo creo que son los rivales que ha enfrentado a América.
3: No, o sea, por ejemplo, en la época de Jardine.
1: Ah, cuando estaba Jardine, ok.
3: Ya. Digo, porque volteabas y estaba Valdés, Richard Sánchez,
1: sí, lo Dávila. Sí, que lo sabía llevar, paso, sobre, ¿no?, todo cuando fue tricampeón.
0: También se nos olvida, Wiki es inexperto. Tiene 15 partidos también dentro de la...
1: Hace rato técnico con 7 partidos, era campeón. No, dije, y ahora ya es un cuate que no sabe nada de fútbol.
0: ¿Se te hace fácil en 7 partidos?
1: No, terrible.
0: ¿Se te hace fácil en 7 partidos?
1: No, pero es que usted va de un lado para otro.
0: No, es que no escuchas.
1: Contra las cuerdas.
0: Escucha.
1: Empuja para un lado, empuja para el otro.
0: Hay que analizar el Cruz Azul, hay que analizar también lo que uno dice. Hay que escuchar,
1: escúchate tú, güey.
0: No, claro, lo de Jardine, no, estaba en el tema, estaba claro que estaba en el tema.
1: No, qué cosa.
0: Es inexperto, con 15 partidos en primera división, también está aprendiendo, ¿no? Dejó el Wiki, no es pretexto para decir, ya Cruz Azul puede perder.
1: Tú también sigues aprendiendo todavía.
0: Sigue estando, 15 partidos en primera división, ¿te parece poco?
1: Pero es que, Tate, a ver, la pregunta es, ¿Joel Wiki es un buen técnico? Y primero pues dices que no, sí, y luego dices que no.
0: Pues que no sabemos en estos momentos, ¿no? Si es con el título, pues claro que es buen técnico.
1: Para mí es que un
0: si título es con los últimos partidos no es buen técnico.
1: Alberto Jorge con el Toluca con 4 partidos fue campeón. Y no es un buen técnico, ni siquiera pasó nada con él. Porque después tenía el trabajo de la Volpe.
0: Se hace ya 15 partidos para determinar si es buen técnico o no es buen técnico.
1: No, a mí me parece que tenemos que esperar. A ver,
0: no podemos catalogar.
1: Sí, pero tú dijiste que ya no. Y luego después dijiste que sí.
0: No dije eso. No dije absolutamente eso. Simplemente dije que hay que anotar el mérito de ganar en 7 partidos un título.

0: Bueno, vamos a hacer pausa comercial y les prometo que les tenemos una historia de vida, tal cual, porque se van a divertir.
1: Ya no.
0: Se van a divertir. Hacemos pausa y regresamos con más a las redes sociales de TUDN Radio. Estamos en línea de 4.

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6: Hank Aaron fue constancia, poder y dignidad. Persiguió y superó una de las marcas más sagradas del béisbol bajo una presión social enorme. Su swing no era escándalo, era precisión, disciplina y grandeza repetida. Aaron conectó jonrones, sí, pero también resistió ataques racistas con una fortaleza admirable. Su historia es la de un hombre que venció al miedo con clase y excelencia.
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7: Lou Gehrig fue poder, resistencia y nobleza. Durante años fue el corazón silencioso de los Yankees, un hombre de números enormes y carácter inmenso. Su despedida en Yankee Stadium sigue siendo uno de los momentos más conmovedores del deporte. Gehrig nos enseñó que la grandeza también puede ser humilde. Su historia no termina en la enfermedad, termina en la dignidad de un gigante.
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7: Joe Montana fue el quarterback de la calma perfecta. En los momentos grandes, cuando el estadio rugía y el reloj apretaba, parecía jugar en silencio. Con los 49ers ganó Super Bowls y dejó remontadas de colección. No tenía el brazo más explosivo, pero sí una precisión quirúrgica y una frialdad legendaria. Montana convirtió el último drive en una forma de arte.
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8: Babe Ruth cambió el béisbol para siempre. Antes de él, el juego era estrategia, toque y velocidad. Después de él fue poder, espectáculo y home runs. Con los Yankees construyó una leyenda descomunal, casi mitológica. Su swing parecía escrito para la radio, amplio, teatral, demoledor. Ruth no solo llenaba parques, llenaba la imaginación de Estados Unidos. Fue el primer gran superhéroe.

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2: Willie Mays fue béisbol en estado puro. Poder, velocidad, defensa, carisma e instinto. Podía cambiar un juego con el bate, con las piernas o con una atrapada imposible en el jardín central. The Catch no fue solo una jugada, fue una fotografía eterna del deporte estadounidense. Mays jugaba con alegría, pero también con una superioridad natural que lo convirtió en leyenda.
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0: De vuelta en la señal de TUDN Radio, seguimos en línea de cuatro. Le mandamos saludos a Sergio López, que nos pregunta que a qué hora vamos a hablar de la fiera ahora que está resurgiendo de los escombros. Yo creo que a Sergio hay que decirle que esto es como una tienda de deportes.
1: ¿Cómo?
2: La camisa que más se vende es de la que se habla. Y de León, por
3: Que no vende León. Está como cuando...
2: ¿Cuántas? ¿Cuántas playeras has visto de León?
1: Saludos al panza verde.
3: No, igual que el América,
2: Nada más en la tienda ahí del Camp Nou.
1: Del que dijeron en el Mundial que había siempre una playera. Era de Monarcas y siempre había una playera.
4: Siempre.
1: Y Randy, digo, a ver.
2: Hasta en Michoacán hay billetes.
1: No, y en los países hay muchísimo michoacano, exactamente.
3: Y de tradición, ¿no? También Morelia. Sí, era de tradición. Pero no, lo decía en alguna conferencia también Loco Abreu, que bueno, también esas conferencias están poniendo buena, ¿eh? La de Loco Abreu, que decía, pues que nadie
2: tierra
3: le
2: importa, y barrio.
3: No, a nadie le importa Tijuana, no hablan de Tijuana, a pesar de que estemos ganando. Pues esa es la situación. Mientras ganes, mientras seas el primer lugar o estés a la cabeza,
2: si no
3: del torneo,
2: si
3: se va a hablar de ti,
2: si,
3: ¿no?
2: Si así está enojado Abreu, aun cuando se habla, y bastante por Gilberto Mora,
1: sí,
2: o sea,
1: claro.
2: Yo no sé si esta es la época en la que más se ha hablado en la historia de Xolos.
3: Ah, cuando fue campeón también, ¿no? Con el turco, 2012.
4: Sí, esa época.
3: Sí, cuando ascendió también.
1: O sea, se habló, pero pues, ya cuando el campeonato, ya prácticamente
2: en semifinal.
1: Pero
3: no,
1: hoy
3: en el
1: campeonato tiene...
3: sí, no, no, hoy vio que dirigía. Tate,
1: por ahí tienes hablando del torneo pasado, Gil Mora, Genera, donde se para el Chico Mueve, también el momento de Xolos, yo creo que... O sea, al nivel que lo que queda ahora.
3: No, yo no.
1: Y luego con redes sociales y todo. Yo creo que en el título se habla.
4: Híjole, es que yo creo que se habla de Gilberto Mora, pero así como del equipo.
2: Bueno, pues es una parte.
4: No, pero si lo comparamos a hablar del equipo estrictamente, yo estoy con Tate. Yo creo que en su época.
1: Por Gilberto Mora.
4: Claro. Sí,
2: en
4: pero,
2: el mundo.
4: Pero,
2: claro.
4: Pero en el medio mexicano, yo creo que cuando Xolos asciende, porque además asciende y después llega a semis contra el propio León, que la posta es campeón y después Xolos termina siendo campeón. Yo creo que esa época, Xolos, sí tenía mucha más relevancia que hoy en día.
3: Sí, la tiene, evidentemente, por Gilberto, pero yo creo que no podemos
1: dejar de lado. Tan mediática
4: bueno, Gil ahora llegó a cuartos de final.
1: Pero una figura como tan mediática como Gil Mora ahora,
3: no la tenía. Ah, no, jugador, no.
1: Tenía quien era Riascos, estaba...
4: Daniel Martínez, Moreno, Gandolfi mismo.
1: Gandolfi, tenía buen equipo, pero... ¿Quién es el portero? ¿Cirilo?
3: Sí, Cirilo Saucedo.
2: Pablo Aguilar.
1: Pablo Aguilar, exactamente, mira.
4: Qué buen cuadro.
3: Hoy técnico de León, Gandolfi, ¿no? También. Sí. Ahí es a lo que voy. Si ganas, como bueno, también la sorpresa.
2: Con el panza
3: con
2: verde.
3: Con no, bueno, es lo que voy. Si fuiste primer lugar del lado de la Liga MX.
4: A ver, ¿de León se habló? ¿Cuándo se habló de León? Cuando Nacho Ambriz logró el récord de victorias.
1: Sí, no, fue bicampeón.
3: De Matosas
2: también. Ahí en esas semanas era, ¿cuándo va a perder?
4: Claro.
2: Contra Chivas, ¿no? Terminó perdiendo. ¿Ah, sí?
1: Sí, ahí terminó. Contra el Guadalajara.
3: Pero eso, los equipos que evidentemente no tienen más atención, pues la ganan mientras sean el equipo que vaya ganando, ¿no? Esa es la presión doble que tienen. ¿Quieres que se hable de ti? Pues
1: no, no se tienen que enojar, a ver. No. Hay equipos que son muy mediáticos, independientemente de que sean históricos, de que sean grandes, que por eso es un plus, pero hay otros que no son tan mediáticos. Podemos hablar de algún equipo, pero pues no nos va a dar como para completar un programa.
3: El festejo,
1: no
3: eso de los 110 años de Atlas. También el tema es difícil.
2: En línea de cuatro, no hable del equipo de León. Y si se habla de León en otros espacios, le mando una playera de León a Panza Verde.
3: ¿En qué caso? Hasta que salga un Gil Mora de León, ¿no?
2: También. No, o sea, un equipo mucho más regular. Por ejemplo, con James, a lo harto se hablaba.

0: Claro,
1: porque en su forma de llegar, claro,
0: es cierto.
2: Completamente.
1: Y yo creo que fue la gloria, ¿no? También Carlos ahí en León. Nada.
3: Pero bueno, para saber de lo siento, vamos a hablar de las Águilas del América. Porque ya comienzan a decir, estamos a día 18, hasta el 1 de septiembre nos queda el mercado de fichajes de veraniego. Y siguen diciendo que van a traer 3 refuerzos, Oliver. ¿Tú le ves tiempo a América para traer 3 refuerzos? Te veo con una cara así como de madre santa. ¿Qué fortaleza como para decirlo?
0: O sea, de que los pueden traer. De ahí a que funcionen.
3: ¿Y quién
0: sea? Yo no lo sé, porque pues ya vamos en la jornada 5 el próximo fin de semana. Y además, América pues sigue sacando los resultados. Jugando no tan bien, pero lo saca los resultados. Entonces, los que lleguen, pues también van a tener que ya luchar no solo contra la marcha del torneo, sino también contra futbolistas que empiezan a tener confianza. Yo no sé si de a 3 le alcance a América. Si tuviste 1 mes y medio, 2 meses para traer refuerzos y no lograste... En una semana y media, traer a 3 de jalón, no lo creo.
1: En el tema del rendimiento yo no tendría preocupación. Almada hace jugar a...
3: ¿Pero para
1: qué? ¿Cómo que
2: para al qué? Que quiera.
1: No, al que pueda.
2: No,
1: al que
2: pueda. A ver cómo. Pues al que quiera o al que pueda.
4: No, yo creo que el jugador que quiera jugar bien con Almada, puede.
1: Puede jugar, porque sí,
4: yo,
1: Almada lo...
4: No porque Almada que... Ah, yo a este como varita,
1: pues sí,
4: no.
1: Claro,
4: no.
1: Sí, no, pero el mejor para explotar a los que lleguen, pues es Almada. Si fuera otro técnico, yo sí tendría mis dudas.
2: Ahora, yo, tema yo creo que lo que va Diego...
1: Pero
2: lo que dice Diego, y creo que por ahí va el tema, ¿de dónde los va a agarrar? No es como en el supermercado que llegas y ya pues agarraste una
1: patada. No. Que puede hacerlo.
2: ¿De dónde los va a traer? Pero ¿de dónde hacer? Los trae? Estate.
1: Pues ahora no, llegó del Galaxy, ¿eh?
4: Es que después
2: de dónde.
4: Yo la verdad me imagino, después de mes y medio, si los primeros fueron, y con el debido respeto, son buenos jugadores, pero tienen poco cartel, son Perea y son Cerrillo.
2: Sí.
4: A quemarropa, Gabo, pues es como en el como en una tienda de ropa, pues agarra lo que te encuentras.
2: Claro, por eso yo creo que es así, pero entonces no son buenas decisiones, o no serían buenas decisiones.
1: No, bueno, si te
2: que,
1: mete gol como Perea, bueno, pues, son buenas decisiones, ¿no? Bueno,
2: tú ya con poquito pinole te ahogas, bueno, no cabe duda.
1: Es lo que estás votando dentro de la cancha.
2: No, pero es que, a ver, ya dices como si fuera hecho 40 goles en 2 temporadas.
1: No, pero llegó y metió gol en Leagues Cup y también en la Liga MX, wow, ¿no?
2: ¿Cuántos tenemos que meter un gol en un partido, en otro?
1: Bueno, y calificado, Cruz Azul no está calificado, es lo que hablamos, ¿no?
2: Bueno, pero hay que aguantar, hay que aguantar.
1: La llegada, yo creo que hoy, con el técnico que tiene, esa pedacera, que yo también lo veo, como Cerrillo y como Pérez, es que no son jugadores como esperábamos que iban a ir.
4: No
1: estaban en el plantel, llegaron, ¿no? Llegaron, incorporación y refuerzo, sí, claro. Pero con Almada, yo creo que hasta el joven y el que llegue, ya sea con nombre o sin nombre, va a poder tener una cabida en el América. Pero 3, a mí la cantidad es lo que me llama la atención. 3, a ver, que lleguen de aquí al 10 de septiembre.
2: Parece que no le hacen falta
1: al primero. Entonces, pero al primero de septiembre, 3.
0: Pero ahí yo traer por traer, entonces.
2: Yo creo que
0: o traer, decirle la atención, pues miren, aquí están los refuerzos.
3: O traer para satisfacer al entrenador. Mira, ahí están. Pero, o sea, tú me pediste, ahí está, un contención.
2: Pero no le hacen falta jugadores americanos.
3: No, sí, sí.
2: Entonces, claro que tiene que traer.
3: Decía el profe Ibáñez en redes sociales que las posiciones a reforzar, Gabo, es centro delantero, contención,
2: falta, claro,
3: y un extremo derecho, que para mí ya no necesita, para mí no.
1: Sí, a mí tampoco, no. Ni contención, ya viendo a Cervantes. Viendo a Chiquito Sánchez,
0: yo creo que
3: viendo a Ícaro, ¿no crees que le falta?
1: No, bueno, eso sí, pero si llegó Ícaro, como dice Gabriel, la incorporación o refuerzo, pues también ahora mismo Ícaro también le falta para así demostrar, ¿no? Está en camino a, pero yo creo que el centro delantero es lo más importante. Porque se acaba Henry, o Henry ya no está.
0: No, la que se perdió Henry el fin de semana.
1: Sí, pero también no tuvo un mal partido, Henry Martín. Tampoco lo tuvo, pero al momento...
0: Pero ya si quieres ganar un título con Henry,
1: ya no.
0: Lo que yo sí creo que es positivo de Henry es que desde hace 1.5 o 2 años no lo veíamos jugar tantos partidos consecutivos.
1: No.
0: Ya se hubiera tronado.
2: Sí, por el tema de lesiones y todo, sí, claro.
0: Ya a esta altura Henry se hubiera lesionado.
2: Sí.
1: ¿Y cómo dejarías al América, no?
0: Ah, bueno, a verle.
1: González,
0: yo creo que no se va a volver a lesionar y creo que lo puede recuperar.
2: Creo que ya no va, ya no busca todas las pelotas, ya no corre tanto, ya se dosifica, creo yo. Ya entendió que a lo mejor en tanto ir por el balón y buscarlo.
1: Pues, por el contrario, yo sí le vi eso contra San Luis, ¿eh?
2: No.
1: Como habilita a Roberto Espinosa para que se la vea a Rafa Veiga y en una antes el saque de banda que le estaba bajando a Arriaga. Yo, el fiero de Gabriel, si sale, no, es que está viendo que ya no sale, que ya no se bote, que está caminando dentro de la cancha.
2: No lo hacía como lo hacían en antaño, que prácticamente todas las jugadas
1: tienen
2: que
1: buscar el balón. Claro, los 40,
0: ahora también
1: ya no lo va a hacer así.
0: Como América ha ganado y ha ganado de forma tranquila sus partidos, pues decimos, bueno, pues con Henry medio la

0: alcanza para competir en la mayoría de estos encuentros.
1: Con Cárdenas.
0: Cuando América empieza a enfrentarse a los rivales de peso, porque no le ha tocado ningún rival de peso,
2: cuando le toque
0: una mala racha como Cruz Azul,
2: ninguno.
0: Ahí sí diremos, ¿cómo te la juegas con Henry solamente? ¿No? Hoy porque todo es miel sobre hojuelas, y porque Almada es un dios y es un experto, y porque todos quieren jugar y están, y están muy bien.
2: Te hablan.
0: Pero
2: te
0: después, hablan, escucha, Luna, yo creo que con Henry no le alcanza al América.
3: Pues no, es la posición más que más necesita, ¿no? El América, un centro delantero. Yo, eso es la clara para el 1 de septiembre. Si no son tres que lleguen, tan siquiera uno y que sea atacante. Lo y a ver sí. ¿Quién, no?
2: Pero
3: la pregunta, ¿y a quién vas a traer?
2: ¿Y de dónde?
1: Sobre, a eso iba Gabo, porque a ver, yo creo que una de las posiciones que más sufre para adaptarse a la Liga MX son los delanteros.
2: Sí, claro.
1: O sea, y tú te traes uno de fuera y yo creo que le vas a tener que dar el torneo completo a ver si responde. O sea, no hay de otra. Para mí tendría que ser un delantero de la Liga.
2: Sí, alguien. ¿Y a quién te llevas de la Liga?
1: A Yuca.
2: Puede ser.
3: Que hoy ya le quedó grande Monterrey.
2: ¿Y cuánto va a pedir a Rayados? ¿Va a estar en la banca?
3: No, o sea, también.
0: ¿Cuánto va a pedir Rayados? A ver, a Rayados no le costó cualquier cosa a Yuca.
1: Pero pues sí, lo convocaron ya para el último partido.
0: No, pero al final de cuentas tienes que ver también por la cartera. Rayados, imagínate, lo compra en 5 millones.
2: Sí, no creo que lo quiera vender barato.
0: No lo va a vender en menos de 5.
1: Un préstamo. No, de seguro no quieren
0: estar. América, no. Pero al América, no. Y sobre todo el rival por el título.
2: Sí, yo creo que
1: si América le presta al Búfalo Aguirre el semestre pasado.
0: Pero una decisión, o sea, me parece que reforzar a un candidato al título siendo Monterrey, para mí sería totalmente equivocado.
1: Digo, pero lo han hecho, ¿eh?
0: Ah, lo han hecho, sí pero no quiere decir que esté bien.
3: Y es que otro delantero del fútbol mexicano está complicado, ¿no? Dillori es el que pensaba, pero no.
1: ¿Cuándo
3: va a regresar?
2: ¿Quién sabe?
3: Exactamente.
1: ¿Emiliano Gómez?
3: Emiliano.
0: Sí, pero no es centro.
3: Pero no es centro.
1: No, la formación me dicen que sí.
2: Ah, sí.
3: Es que también podrías habilitar ahí a Rafa Veiga, ¿no?
2: Pero, digo, eso
3: es Veiga también le podría jugar ahí.
2: También que le pega.
3: Sería.
1: Estamos relajados. Me salió él.
3: Pero
2: el show es. Le paso la tela.
3: No sería mal, ¿eh?
0: Bueno, pero no, si es un problemón.
3: Zúñiga. Ahí el tema es el tema es la actitud.
2: Así
3: que
2: es.
3: No le gusta a Guillermo Almada la actitud.
0: Actitud.
3: Y si la puede recuperar ahí, si se asienta, si lo ve Almada concentrado y dice, ah, bueno, a ver con la Pantera, porque ahora yo creo que América necesita más a la Pantera que la Pantera al América.
2: Yo no
3: porque
2: sé.
3: La no, creo que puede salir de América.
2: Yo creo que los dos se necesitan.
3: A ver, es que puede salir de América y no puede jugar en Puebla. ¿O no puede jugar en Necaxa la Pantera Zúñiga?
1: Pues no ha encontrado el equipo.
2: No sé.
3: Ah, bueno, porque tal vez no lo quiera soltar por lo mismo. Lo puede recuperar
1: también. O él quiere quedarse con su salario tal cual como está.
3: Lo puede como un Chucky Lozano tal vez, pero ¿cuál es la realidad, no? Puede existir cualquier variable.
1: Ahora, no sabemos la información al 100.
0: También a esperar qué tipo de centro delantero quiere Almada. En su momento con Pachuca jugó con Rondón.
1: 9 fijo.
0: Que es de las características tipo Rondón, ¿no? Que no me sorprendería. Sí. O sea, a lo mejor va por un 9 fijo, que en el mercado mexicano también no hay, o sea, tipos que te retengan el balón.
1: Sería un buen, yo creo que sería un buen el rey todavía. Dicen que sonó para América Ener, ¿no?
2: Sí.
1: Que sí, me hace sentido, la verdad. Estaba libre, fijo, seguía siendo goleador.
2: Que ahí yo creo, digo, a ver, por tema de edad, creo que me parece que ya es un poco más grande Ener. Pues Rondón, digo, ayer que lo vimos en el partido.
0: O sea, tiene un
3: Diver Cambindo.
2: Es de verdad una roca, juega muy bien.
3: El tema de Diver respondió con Necaxa, salió de Cruz Azul, está en León, pero ya con León también no sabes. Arranca, no arranca, pero no se me hace tampoco un mal delantero.
0: Es que yo creo que no van a ir por un delantero que esté en México por el tema del dinero. Yo no veo a América desembolsando hoy por hoy más de 6, 7 millones.
1: Capaz ofrecían 7.
0: Sí, y otros 7. No creo que
3: 14 para un delantero de Liga MX.
1: Yo creo que ya no va a llegar Campas.
2: No, pero
1: en 7 millones de dólares. O sea, pues inviértelos en un buen centro delantero, no por hoy.
4: porque Henry se le está acabando su ciclo en América.
3: Sí, en vez de pensar en tres antes del 1 de septiembre, piensa en un delantero.
0: Ahora, si ya vas a desembolsar 7, pues tráete a uno que te dure. ¿Qué te gusta? ¿Dos, tiempo, tres años? No, un año nada más.
2: Yo diría que sí pensar en unos 4 años. Sí. Delantero que te dure 4. Pero también el tema de que qué delantero buscas, dónde lo buscas, alguien que se adapte, como decía Diego, o sea, alguien de fuera, pues a lo mejor es un albur que tú lo traigas, lo pongas y que pues termine cayendo bien en la Liga Mexicana. Jugártela también a eso puede ser.
3: Puede ser un volado también, ¿no? Sí. Traemos a alguien a ver si llega, si se adapta rápido y si hace goles. Insisto, acá la mano de Almada es importante. Y también a ver el desarrollo de cómo va el Chico Cárdenas. O también Pato Salas, ¿no? Porque parece que Cárdenas es el segundo.
2: Hoy
3: es el
2: segundo. Pato Salas no le gusta.
3: No, por eso puede ser el tercero. Hoy Cárdenas es el segundo.
2: Sí.
3: Hoy ya, a ver, el torneo, gente, entra en otro partido, mete gol y así lo va llevando Guillermo Almada. Sí. Va a conseguir un Owen González, un Elías Montiel, un Pedro Pedraza.
2: Un Roberto
3: de la Rosa. Y vaya que el América necesita un ídolo de cantera, ¿eh?
2: Claro.
3: Hoy el América necesita un ídolo de cantera. Y si es atacante, aún más.
2: Sería fabuloso.
3: Aún más, pero... El Pato Salas no ha dado el brinco, lo de Esteban Lozano tampoco, a ver este Chico Cárdenas, pero insisto, la mejor arma que tiene el América para desarrollar a un atacante joven de cantera es Almada.
4: Lo que sí creo que por el escenario actual es que el más presionado para estos Baños, lamentablemente. O sea, presionado al exterior, porque al interior yo creo que Baños está seguro. Pues dicen tres títulos, que te encuentres un director deportivo que te dé tres títulos es dificilísimo, le das el beneficio de la duda, Gabo, pero ya Almada dijo... Yo ya hice lo que había que hacer, ganar con lo que tengo. De ahí a que me consideren favorito, depende de ti, que me traiga refuerzos.
2: Y qué buena chamba, ¿eh? Porque la verdad es que también creo que el presupuesto, y digo, todos lo sabemos, está medio recortado para América. Entonces sí es un tema de tratar de buscar en dónde puedes encontrar a alguien que salga barato, que sea bueno, que te pueda rendir ya. No,
3: todos los... Tienen todas las casillas, ¿no?
2: Pero es muy difícil. Es muy difícil. Y aparte que aguante la presión de jugar en América, que no es cualquier cosa.
3: Eso. Entonces, es lo más difícil.
2: Sí, es difícil, es complicado. Y yo creo que Almada sí. Yo creo que él ya dice, a ver, estoy tratando de sacar a los chicos, pero necesito también que se arropen. O sea, en ningún ámbito de la vida los jóvenes pueden solos. Es una realidad.
4: No.
2: Necesitas tener la experiencia.
4: Oscar también.
2: Tienes que tener la experiencia para por lo menos llevar a cabo el fin o el bien común. Y digo, para ser campeones necesitas tener experiencia. Entonces creo que lo que tiene que buscar América.
3: De otro lado, tal vez en la defensa, ¿no? Puede ser un lateral, puede ser un central.
4: Yo iría por un central para adelantar a Israel Reyes.
3: Sí, también. Sí, sí, sí. Te puede jugar por la banda y hasta en la mitad de la cancha, ¿no? Totalmente. Sí, sí, sí. Por eso alguien en la defensa o como atacante. De ahí en más, creo que el América está bien parchado, ¿no? Creo que por las bandas... Arriaga.
2: Es un problemón.
3: ¿Por qué problemón?
2: No, yo digo.
3: Sí, ya te está respondiendo Arriaga, que este chico también muy bien, ¿eh? Gol y asistencia contra San Luis. Y Violante, que no hacen extrañar tanto a Sendejas. Pues que también ya los que han llegado y los que tienen la banca. Sendejas, ¿no? También ese es un tema importante para América. ¿Cómo va a regresar Sendejas? ¿Va a ser titular indiscutible?
4: Yo lo llevaría de a poco. O sea, ¿ha jugado qué? ¿5 partidos del torneo pasado para acá?
0: Sí, sobre todo porque si ya te funcionó Violante ahí y Arriaga, yo creo que Almada puede decir,
3: ay, okay, Violante.
0: ¿Para qué aceleramos un poco el proceso? Mencionabas lo de Baños, yo creo, lo de Baños, cualquier directiva de cualquier equipo, pues para mí no hace un buen trabajo si trae refuerzos en la jornada 5 o en adelante. O sea, Baños tuvo... antes de dos meses, para prever que Henry y la Pantera Zúñiga no le iban a alcanzar como centros delanteros del América. O sea, era la prioridad para el equipo de América. Y Santiago Baños, pues yo lo sigo esperando que traiga el refuerzo. O sea, para mí no podemos considerar una buena gestión de Baños en el último año si la posición más clara todavía no es capaz de traer. Entiendo que es América y entiendo que tienes que... esperar buenos refuerzos, no puedes traer a quien sea, no estás en el Santos para experimentar, pero esto se veía venir desde hace 6 meses, un año.
3: No, y también tal vez le dice Baños, te vamos a traer un centro delantero de este torneo, llévatela como puedas en esta apertura 2026 y el siguiente.
4: Y no creo que le diga llévatela como puedas.
3: Sí, no así pues, pero que sí le diga. El pues siguiente año, dice. Entrando, no, así que la comunicación de Baños, ¿tú sabes cómo se llevan Baños y Almada? ¿Cómo le podría decir? Dices, yo hablo de cómo le podría puedas. Decir, ¿no? No estoy diciendo así le dijo, o sí dije eso. Bueno, tal vez, porque el siguiente año va a tener CONCACAF y va a tener también la Liga.
5: Y es el claro, tiene que encontrar alguien que se adapte pensando en CONCACAF.
3: Claro, y que te digan, ya te voy a reforzar de cara a los dos torneos. Y hay que acordarnos que en el Internacional América tiene una presión enorme.
5: Lo dijo Almada.
3: Enorme.
5: Dijo, tenemos que pensar.
2: No, y en este mercado.

0: de fichajes que viene, digo, la verdad, salvo algunos equipos que de repente abren la cartera, es muy recortado. O sea,
1: en invierno,
0: no,
1: sí,
0: no es como para llegar y comprar un montón de jugadores. Entonces, sí tiene que haber, o contratas bien ahora, o prácticamente te la piensas a ver si en enero puedes cambiar algo. Porque si no, pues no vas a tener para moverle ya en CONCACAF.
2: Y en realidad muy pocos equipos, incluso en este verano, se reforzaron.
0: Sí.
2: A ver, Rayados se reforzó muy bien.
3: Pero hoy sigue, que trae, o sea, sigue moviendo ahí, trajo 9, 10 futbolistas.
1: Pero no hablemos de eso, porque hablamos de la...
2: Salguatas y Rayados... Y los dos que trajo Chivas, los demás...
4: Y es que es cierto, llama la atención, pocos refuerzos para todos los equipos, o la mayoría de ellos.
2: O sea, Tigres y Cruz Azul, dos poderosos económicamente, nada.
1: ¿Tigres?
2: Nada.
4: Pero los que van a participar en CONCACAF, ¿no? También. Pero,
0: De por sí, a nivel mundial, ¿no? Creo que no se movió tanto el mercado, salvo algunos equipos.
4: En Serie A, tengo entendido que también ejemplo, muy pocos...
2: Oye, y eso que hubo mundial.
0: Que al que le dijeron que Nanay es a Santi, ¿no? Que no va al Porto.
1: Ah, bueno, a ver, ya entrando en ese tema...
0: Ya había ahí, pero bueno, no sé si lo...
1: No, sí,
0: no quería producir,
1: está perfecto, a ver, yo les hago una pregunta. ¿Creen que Santi ya vale menos de la mitad de lo que pagó el Milan por él?
0: Sí.
1: ¿Sí?
0: Sí.
1: Juega
0: más el Tata y el Oliver en su equipo de la cuadra.
1: Pero a ver, o sea, le llegas con eso al Milan. El Milan pagó 35 y dices, ¿me va a dar menos de la mitad? Pues, ¿en qué mundo?
4: Pues de eso, a no tener nada.
0: Existen las pérdidas.
4: Porque el Milan acá se reflejó de que hizo una mala inversión. Tristemente. Para México, porque lo vemos así, ¿no? De que,
3: de acuerdo. Sí, ya mencionó también. O sea, ya le puso la presión un poco también a Santi. Pareciera, no sé si va por un tema de actitud el propio Santi, que el Milan no lo quiere ya.
1: Que también no lo sé. Como que no se la lleva muy bien con los mexicanos.
3: No, pero también, pero nos encanta también de este lado decir, es que los técnicos están en contra de los mexicanos. Bueno. A Marco Fabián también decíamos, es que Fabián no tiene tantas chances, es que el Chucky Lozano, pues al final están en un club élite.
0: Tiene que ganarse el lugar. Entonces creo que, pues sí, es un tema difícil para Santi, difícil para el Milan, pero pues yo creo que si hay tres jugadores que le han salido tantas novias en este tema después del Mundial, incluso Santi, digo, al día siguiente o los dos días después de que estuvo como 15 minutos afuera del campo, cuando entró contra Inglaterra, con el tobillo todo torcido, ya a los tres días decían que ya le había salido una novia, y otro equipo, y pues, nanáis. Entonces, tanto Lira como Santi como Hormiga han desfilado un montón de...
4: Como todo México, ¿no?
1: Edson también.
0: Bueno, Edson, hoy salió
1: hoy el equipo. Cuarto, la Real Sociedad.
0: Imagínate. No, bueno.
4: Arno, buen equipo. Mal.
0: No,
4: ahí está
0: no creo que esté mal. El tema es que nomás suena uno o dos días y mañana va a sonar otro.
4: Yo te digo. El mundo es de ahí,
1: para mí,
4: es de
1: la Real Sociedad. Es el mejor equipo que ha tenido en Europa.
4: Sí, con los ojos cerrados.
1: De los que han sonado
0: como rumor. Mañana va a sonar otro equipo.
3: Ahora.
0: No se van.
3: Que Edson, para lo que pretende la Real Sociedad, por como viene jugando, yo no sé si Edson le pueda funcionar, ¿eh?
0: O sea, Edson parece un mal jugador, Edson Álvarez.
3: Para mí, para sacar la pelota.
1: O sea, jugar bien con el balón
3: pero para mí Edson te juega seguro lateral y hacia atrás. O sea, si tú pretendes que tu contención sea el que empiece a generar el juego, para mí Edson, para mí Edson no cabe en esa idea.
4: No. Pero así, para estar todavía en la élite, pues bienvenido sea, ¿no?
3: Para él perfecto.
0: Ojalá. Pero el tema es que salen un montón de equipos y pues no se va ninguno.
4: Y si no, no hay problema, ahí está el América.
0: Lo platicamos.
4: Puede regresar a la América. Con los ojos cerrados.
0: Lo platicábamos hoy en la tarde en el partido de playoff de Champions. Se dijo, un gran Mundial de México. A ver, yo creo que gran Mundial porque se hizo algo que no se había hecho nunca, ganar los tres partidos en fase de grupos. Pero al final no se hizo nada diferente.
1: No se le pegó una potencia.
0: No se le pegó a nadie importante, no le ganaste a nadie bueno, o sea, realmente... Pues no me parece que haya sido un... Y sonaron todos se iban, casi todos se iban, hasta Javier Aguirre. Y pues no.
4: Eso es lo que me sorprende, ¿no? Claro. Muchos sonar, no todos, pero por lo menos 5 o 6 y No ha pasado nada.
0: Es más, en mil opciones, no salió de Arabia.
1: Ah, no, bueno, pero pues, ay,
4: se va a mover.
0: Tiene con mucha
1: lana, ni yo me muevo.
4: No pasa nada, ya cuando esté en sus últimos años va a llegar a la puta otra vez.
1: Nos tenemos que despedir, Andrea Martínez y Diego Silva en la producción, operación de este espacio. Gabo, muchísimas gracias.
0: Contrario, vivan al máximo. Qué problemón, diría el señor de Luna.
1: Vámonos, Pate.
4: Saludos a todos. 0% España, cuídense.
1: Gracias, Oliver. Tú y yo nos vamos a quedar en la Copa Libertadores. Bueno, tú produciendo.
2: Es correcto. Buenas tardes, gracias.
1: Gracias a toda la gente que nos esperó. Esto fue Línea de Cuatro. A continuación, un servidor. Y Horacio y Ofre, los esperamos en el duelo entre la Universidad Católica y Estudiantes de La Plata.
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